0: Saludos.
1: Saludos. Ay, se les fue. Vamos a ver. Por acá, hola, saludos, bendiciones, buenas tardes. Seguimos. Ya perdí la cuenta de las llamadas. Yo dije que 20, pero yo no sé, yo creo que ya me pasé. Vamos a ver por aquí, porque la audiencia de HCH Radio es vasta y la gente está activa, activa siempre, activos a esta hora, siempre escuchando HCH Radio. Me encanta que usted está atento, recibiendo, escuchando la palabra del Señor. Yo sé que usted, ya sea con una alabanza de adoración, ya sea con una reflexión, ya sea con una alabanza movida como esta, ya sea con un clásico, o sea, usted, independientemente de eso, la audiencia de HCH Radio es fiel. La audiencia de HCH Radio es full, full, full, full, full. Ahí está, ya vaya en el taxi, en el tráiler, está en casa, están atentos, les encanta saber de que la gracia de Dios está en esta plataforma para con este medio de comunicación. La gracia del Señor está, qué lindo, todo es por gracia, todo es por gracia, y por supuesto sobre nuestras vidas también. Aleluya. Vamos, más llamadas, unas 5 llamadas más. Hola, bendiciones. Buenas.
2: Hola, hola. Bueno, yo le bendiga. Complácame con una alabanza, hermana, que no haya rato, viernes.
1: ¿Qué alabanza?
2: Una de adoración.
1: Una de adoración. ¿Cuál?
2: Sí, yo soy la que le mandé. ¿Ah?
1: ¿Y cuál alabanza de adoración?
2: Ah, levanto mis manos.
1: Levanto mis manos. Qué linda, ¿verdad? ¿Cuál es su nombre?
2: Mariel Rosario. Yo soy la que le mandé los audios que estaba haciendo pan.
1: Ay, qué rico. Ya estuvo el pan.
2: Ya bebí café con pan.
1: ¡Ay! ¡Qué rico! ¡Saludos, hermana! ¡Que Dios la bendiga!
2: Bendiciones, hermana. Todos los días le escucho.
1: Gracias.
2: Que Dios la bendiga grandemente.
1: ¡Saludos! Vamos. ¡Amén! Por acá, déjenme escuchar. Saludos, hermana Kenia dice. Saluditos, que Dios le bendiga. ¡Hey, hello! Buenas tardes, ¿cuál es su nombre?
3: Aló, buenas tardes.
1: Buenas tardes, ¿cuál es su nombre?
3: Se habla Erwin.
1: ¿Desde dónde me está llamando?
3: De aquí, de Comayagua.
1: En Comayagua, que tenga una feliz y bendecida tarde.
3: Sí, hermana.
1: Mande.
3: Sí, que quería que me abriera espacio ahí para pedir una ayudita.
1: ¿Una ayudita? ¿De qué?
3: Es que la verdad, estoy pasando momentos muy difíciles en mi vida.
1: Ajá.
3: Entonces quiero ver si alguien de buen corazón me quiere apoyar, ya que quiero comprar un tratamiento que se llama Visión Gel. Necesito 2,000 lempiras, eso vale.
1: Ajá.
3: Sí, entonces voy a dar el número.
1: Ajá.
3: Mi número es 92-93-96-55. Es 92-93-96-55. Si me pueden apoyar, pues que me llamen, llamada normal, porque hasta que hay uno uso por el mismo motivo que estoy bajando de mi vista.
1: Ok, saludos, bendiciones. Que Dios le bendiga, le hemos escuchado. Saludos, y bueno, vamos a ver por acá. Hola, hola, saludos, bendiciones, buenas tardes. Hola, hola. Buenas tardes.
2: Bendiga.
1: Amén, amén. ¿Cómo está? ¿Cuál es su nombre?
4: Hola, la hermana Idalia Santos, de acá de Nuevo Progreso Campamento.
1: Saludos, hermana, en el Progreso, me dice, ¿verdad?
4: Sí.
1: ¿Cómo está usted en esta tarde?
4: Pues bien, hermano.
1: Me alegra, le envío un abrazo hasta ahí donde nos
4: gracias,
1: está escuchando.
4: Hermana.
1: Bueno, que esté bien. Saludos.
4: Bueno.
1: Saludos, me encanta. Me encanta la full audiencia de HCH Radio. Se marcan las 6:05. Hello, buenas tardes. Hola, hola.
5: Buen día, hermanita.
1: Ay, hermano, ¿cómo estás?
5: Hasta que cayó la llamada, hermana.
1: Hasta que le cayó, santo Dios. ¿Cómo anda hoy?
5: Miguel Ángel Chavarría, bonito, en la manilla, hermana.
1: En la manico. Ajá.
5: Me gustó la reflexión, el mensaje que hizo, hermana, sinceramente.
1: Gloria al Señor.
5: El principio de nosotros de la familia es ser honrado para honrar a Dios. Uh-huh. Como dice la palabra en el libro de Proverbios, 8:27, dice: Yo amo a los que me aman, dice el Señor. Y me hallan los que temprano me busquen. O sea que el Señor se manifiesta en el ser cristiano. Que nosotros tenemos que dar el la personalidad de nuestro Padre a través del Espíritu Santo para que nosotros lo honremos a Él con lo que todos nosotros estamos haciendo.
1: Así es.
5: Es maravilloso, hermana. Maravilloso.
1: Maravilloso es el Señor. Gracias, sí, hermano.
5: Dios le bendiga.
1: Amén, amén. Saludos.
5: Bueno, saludos.
1: Ahí está, mire, es lindo compartir también un mensaje de reino, que me encanta. Saludos, Dios le bendiga.
0: La saludo desde aquí, la colonia Nuevo Renacer, en Quebrada Seca. Dios siga bendiciendo su vida. Bendiciones.
1: Aleluya. Hello, hola, buenas tardes. ¿Quién me llama?
6: Hola, bendiciones. ¿Qué te llamo? Ajá.
1: En la mina Potreríos.
6: Sí.
1: ¿Cómo está?
6: Bien, gracias a Dios.
1: Me encanta, me encanta. ¿Con quién está escuchando la radio?
6: Con mi padre y mis hermanos.
1: Saludos para ellos. ¿Cómo se llaman sus hermanos? Ajá.
6: Con mi mamá.
1: Su mami, ¿ok?
6: Sí.
1: ¿Cómo se llama su mami?
6: Yolanda Mercado.
1: Yolanda Mercado, saludos para ella, la bendecimos en el nombre de Jesús. Gracias por escucharnos.
6: Le quería pedir una alabanza.
1: ¿Qué alabanza?
6: Toda Jerusalén.
1: Jerusalén, ok. Ok, hermana, bendiciones. Vámonos. Más, más, más llamadas, ¿sí? Estamos contentos. Son las 6 de la tarde con 8 minutos.
7: Buenas tardes, hermana Noemí Alonso, en Colonia San Miguel, la escucho.
1: En la Colonia San Miguel, saludos, bendiciones.
8: Hola, hola.
1: Hola, hola. Solo eso me mandó. Hola, hola. Ay, hermanos. Que el Señor los bendiga y los guarde. Hola, saludos, feliz tarde. ¿Quién me llama? Ay, me colgó. Ay, santo Dios. El Señor es bueno. El Señor es maravilloso. Él es precioso, digno, hermoso. ¿Cómo nos alegramos en nuestro Rey? Nos alegramos en el Hacedor de maravillas. Yo le quiero decir a usted, alégrese en su Creador. Dígale, Señor, te alabo, te adoro, Dios mío. No puede estar triste un corazón que alaba a Cristo. No, no, no. No puede estar triste un corazón que le alaba, un corazón que le adora, un corazón que vive para Él. No puede estar triste. Aleluya. Él es bueno. Él es maravilloso. Él es precioso. Así que, ¿cómo no adorarlo? ¿Cómo no alabarlo? ¿Cómo no vivir para Él? Si Él es bueno, si Él es maravilloso. Estamos agradecidos con el Señor. Estamos agradecidos porque Él ha sido fiel. Él permanece fiel y siempre lo será. Siempre será fiel. Él es nuestro Dios. Aleluya. Santo, santo, santo, santo, santo, santo, santo. Ya vamos a seguir con más llamadas. Full audiencia, la de HCH Radio, a esta hora, las 6:10, las 6:10. Dios es bueno, Dios es bueno. Santo es el Rey de Gloria, estamos contentos porque la fidelidad de Dios, si hay algo que yo puedo exaltar, obviamente Dios es amor. Y todo lo que disfrutamos lo hacemos por el amor del Señor. Dios nos ama tanto que por eso nos extiende su misericordia. Y debido a esa misericordia no hemos sido consumidos. Usted y yo estamos vivitos y coleando, con oportunidad todavía de poder cambiar aquellas cosas que no le agradan al Señor. Sí, con oportunidad de tomar decisiones firmes en nuestra vida, de cambiar actitudes no correctas, de afirmarnos en la palabra. Tenemos la oportunidad hoy de arrepentirnos de nuestro pecado. Sí, tenemos la oportunidad de confesar nuestro pecado, de obtener esa promesa maravillosa que dice que si confesamos nuestros pecados alcanzaremos misericordia. Y también, ¿verdad?, dice que si los encubrimos no prosperaremos, dice la palabra del Señor. Entonces, hoy tenemos oportunidad de cambiar. Hoy tenemos oportunidad de empezar de nuevo. Hoy tenemos la oportunidad de reiniciarnos. Creo que Dios nos ha dado esa enseñanza tan linda de que siempre podemos reiniciarnos, ¿verdad? Siempre podemos empezar de nuevo. Así como las misericordias del Señor se renuevan cada día, se reinician las misericordias del Señor. Cada día, al cumplir las 24 horas, este jueves se acabará y vamos a reiniciar un nuevo día, al que llamamos viernes, al que llamaremos viernes 17 de julio. Si así, si el Señor lo permite. Entonces, cada día nos reiniciamos. El Señor, ese es su sistema de reinicio. Porque el Señor nos enseña que siempre se puede volver a empezar. Entonces hoy el Señor nos da ese entendimiento, esa oportunidad de empezar, de reflexionar, de cambiar. De decir, ok, no, yo no estoy actuando bien. Tengo que cambiar esas cosas de mi vida. Yo no puedo seguir así. Hoy el Señor nos está dando una nueva oportunidad para que vengamos a Cristo. Si usted aún no ha entregado su vida a Jesús, hoy tiene la oportunidad de decirle: Jesús, como muchos le hemos dicho, ¿verdad? Si eres real, por favor, ayúdame en esta situación. Señor, si de verdad tú quisieras hacer algo conmigo, aquí estoy, Señor. Ayúdame. Y porque sí, todos lo hemos buscado porque lo hemos necesitado. Nadie ha venido a Dios así porque es súper feliz y súper lindo y todo. Y que, no, sí, voy a buscar de Dios. No, todos nos hemos encontrado con Él en una necesidad. Y yo no sé cuál sea su necesidad, pero yo quiero decirle, Jesús está esperando que usted le pida ayuda, que usted abra su corazón y que se humille para que de esa manera Él pueda ayudarle. Cuando hablamos de humillación, el Señor nos ayuda cuando nos humillamos, no porque Él quiere vernos humillados, ¿verdad? O que Él sea un tirano, sino porque la humildad es lo contrario a la soberbia. Y créame que Dios odia la soberbia. Entonces no podría venir yo con soberbia y que Dios me ayude. Es que la soberbia es contraria a Él. Por eso es que el Señor me pide que venga con humildad, que venga con humillación, porque Él está cercano a aquellos que están quebrantados de corazón. De los humildes es el reino de los cielos. Entonces, por eso el Señor nos pide que vengamos hoy con humildad delante de Él. Y hoy tenemos esa oportunidad. Mientras estemos respirando, tenemos esa oportunidad de acercarnos a Él. De que Él haga cambios en nuestra vida. Qué lindo es el Señor, que nos reinicia, nos renueva, nos da nuevas oportunidades. Solo no abusemos de esas oportunidades, porque mañana podría ser tarde y podríamos no tener la misma oportunidad de hoy. Entonces que hoy sea un día donde aprovechamos la oportunidad que nos dé el Señor para reflexionar y para cederle nuestro corazón a Él. Que Él tome el control de nuestra vida. Cuando Él tiene el control de nuestra vida, todo es más bonito. No es color de rosa porque siempre hay procesos, pero qué bonito es caminar en las fuerzas del Señor, levantarte con las fuerzas de Él y no en las mías. Ay, eso es hermoso. Hoy tenemos esa oportunidad. Qué linda tarde, ¿no? Qué hermosa tarde. El Señor nos habla continuamente porque Él anhela transformarnos, Él anhela cambiarnos. Y si usted está en un punto donde dice, ya no sé qué hacer con mi vida, yo quiero decirle, Jesús es el dador de vida. Usted es creación de Él, usted es hechura de Él. Venga Jesús, Él es la solución, Él es la respuesta, Él es la esperanza. Venga Cristo, venga y hable con el Creador de todo. No tiene que hacer cita, no necesita presentar un full currículum, un currículum ahí con todos los Mickeys. No necesita nada de eso. Dios no le pide un currículum a nadie para poder atenderlo. Es más, el único requisito, escuche esto, el único requisito es venir delante de Él con un corazón sincero, con un corazón honesto. Dios ama la honestidad. Dios ama la transparencia. Si hay algo que ama el Señor, es la transparencia. Que seamos transparentes. La hipocresía, que yo saque otra yo y que intente aparentar algo que no soy delante de Dios, definitivamente eso me aleja de Él. Y no es que Dios se aleje de mí, yo me alejo con esa actitud. Yo me alejo con esa actitud de hipócrita. Si algo ama el Señor es la transparencia. Que yo sea Kenia delante de Él. Que usted sea Josué delante de Él. Que usted sea María delante de Él. Pero María. Que usted sea la mujer que es, el hombre que es delante de Dios. Que le diga, Señor, esto es lo que yo soy. Tú me creaste, tú me conoces mejor que nadie. Yo soy tu creación. Tú sabes lo que hay en mi corazón. Tú sabes lo que yo anhelo. Tú sabes cuáles son mis deseos, cuáles son mis anhelos, Dios. Si hay alguien que me conoce, ese eres tú, Dios mío. Si puedes tomar mi corazón, si puedes hacer algo de mí, si puedes usarme, si puedes transformarme, si yo puedo ser un instrumento en tus manos, Señor, aquí estoy. Yo creo que eso es lo que quiere el Señor. El Señor anhela de verdad gente transparente. El Señor le agrada a la gente transparente. La gente que no es doble cara, la gente que es como es, la gente que no intenta parecerse a otro. El Señor ama eso, lo ama porque es sinónimo de honestidad. Y el Señor le encanta la gente honesta, le encanta la gente que hace las cosas tal y como es, que es su esencia. Es por eso que si hay algo que tenemos que cuidar nosotros es nuestra esencia, ser como somos, hablar como hablamos. Amar como el Señor nos ha permitido amar, nuestra esencia, lo que somos. Y en un mundo de apariencias, en un mundo de redes sociales, en un mundo donde todo el mundo quiere aparentar lo que no es, que nosotros hoy reflexionemos y seamos esas personas que son como son, que son esencia en lugar de apariencia, porque eso es lo que quiere el Señor. Eso es lo que quiere Dios delante de Él. Esencia. Esencia. Porque esa esencia es lo que nos va a llevar al cumplimiento de nuestro propósito. la esencia de Kenia, quién es ella. O sea, ya yo ya tengo un propósito y ese propósito está conectado con mis talentos, está conectado con mis dones, con todo lo que el Señor, con el combo completo que el Señor me dio. Entonces, cuando yo intento ser como otra persona, no me va a salir, no me sale. ¿Por qué? Porque estoy con otra, algo que le pertenece a otra persona, ya le pertenece a otro. Entonces no encaja, se escucha hasta feo. Entonces, cuando yo uso mis dones, lo que a mí se me ha dado, mis talentos, lo que Dios ya depositó en mí, con esencia, eso es hermoso. Y por eso el Señor nos pide que cuidemos nuestra esencia, que seamos lo que somos, lo que somos, que vengamos a Él tal y como somos, tal y como somos, con honestidad, con un corazón realmente sincero. Aleluya, gloria al Señor. Dios es bueno, el Señor es precioso. Qué hermoso, ¿no? Qué hermoso como el Señor nos habla. Son las 6 de la tarde con 22. Ya nos estamos despidiendo de este espacio. En breve vendrán las noticias. Pero qué bonito poder escuchar a nuestra audiencia. Qué hermoso es que juntos podamos reflexionar en la palabra del Señor. Y qué bonito por este espacio, ¿verdad? Donde podemos alimentarnos de su palabra y podemos escuchar el mensaje del Rey. El Señor anhela que seamos transparentes. No intente aparentar lo que no es. Sea usted mismo. Ríase como se ríe de lo que hay en su corazón. Comparta con los demás de manera genuina. Cuide su esencia. Acérquese a Dios tal y como usted es. Usted no tiene por qué encajar donde no. Si no encaja, no encaja. No intente agradar a la gente solo porque quiere encajar ahí. No tiene que resquebrajar o quebrar lo que usted es para encajar. Si no encaja, no, ni modo. No pertenece ahí. Aléjese. Aléjese. Ya Dios traerá a la gente correcta a su vida. Tranquilo, tranquila. Acérquese al Señor tal y como ustedes, tal y como ustedes, así, así como es, y déjese usar por el Señor. Venga al Señor tal y como ustedes, así sucio, así pecador, como todos venimos y seguimos, va, seguimos siendo pecadores. No intente ser santo para venir a Dios. A veces escucho comentarios de gente que dice, cuando yo cambie voy a empezar a ir a la iglesia. No, a la iglesia no vamos, al templo no vamos los santos. Vamos los enfermos, diciéndole y le decimos a otro enfermo donde hay medicina. Eso es lo que pasa. No intente decir, ay, es que cuando yo cambie y ahí va a estar intentando una apariencia. No, no, no. Al Señor no se viene con apariencias. Al Señor se viene tal y como uno es. Mira, Señor, este y este y este pícaro soy. Esta, esta y esta pícara soy. Señor, he hecho esto, esto y esto y esto y esto y esto. Dios mío, perdón. Ya no quiero ser esto y esto y esto y esto. Todo esto que he sido, Señor, ya no quiero más. Transfórmame, si puedes transformarme, si puedes cambiarme, si puedes limpiarme, Señor. Límpiame, yo deseo ser limpia. Yo deseo ser limpio. Cuando usted se acerca así al Señor, ¿cómo ama eso el Señor? ¿Cómo ama el Rey que nos acerquemos tal y como somos? no intentando parecer santos. Ay, Señor, yo me lavo las manos, como los religiosos. Yo, Señor, esto, lo otro. No, que va. Yo entiendo el punto de la reverencia, ¿verdad? Yo lo entiendo. Pero estamos hablando de una actitud del corazón, de ser esencia, de venir al Señor tal y como somos. Hoy tenemos esa oportunidad. Hoy el Señor nos ha dado esa oportunidad de acercarnos a Él tal y como somos. Bueno, vamos a acercarnos al Rey de Reyes y Señor de Señores, así, tal y como somos. Hoy tenemos esa hermosa oportunidad. Que Dios le bendiga en esta linda y hermosa tarde. Gracias por el favor de su sintonía.

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2: Las 6 de la tarde con 30 minutos. En breve las noticias. Antes me despido con Yo Profetizo Vida, canción que me han solicitado. Que tengan todos muy buenas noches.

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0: Qué bueno que nos acompaña. 6:32. Esto es Hable Como Habla Nocturno. ¿Cómo está?
1: ¿Qué tal, Cecilia Raquel? Muy buenas noches a todo el pueblo hondureño. Buenas noches para usted también. Gracias a todas las personas que nos están viendo, nos están escuchando, a los que nos están siguiendo a través de las redes sociales. Muchísimas gracias. Una semana de poca información, poca actividad informativa.
0: Sí.
1: Tratábamos de indagar por qué, ¿verdad? Hace poco.
0: Yo creo que el tema futbolístico influye.
1: El tema del Mundial.
0: Sí. Todos están como, han estado como metidos al Mundial 2026.
1: Las calles las siento despejadas.
0: Está también el Congreso Nacional de Vacaciones.
1: De vacaciones.
0: Bueno, sí. No es como que tampoco mucha producción allá.
1: Bueno, pero este Congreso sí.
0: Más que el anterior.
1: Más que el anterior. Ahí no.
0: A nivel presidencial, una que otra actividad que se está desarrollando. La sociedad.
1: Justicia.
0: Está de vacaciones también.
1: También de vacaciones.
0: El Ministerio Público,
1: ¿verdad?
0: Igual.
1: Bueno, hasta nuestro compañero estaba de vacaciones, Luis Anariba.
0: Luis Anariba.
1: El gran Luis Anariba,
0: sí.
1: Que ya hoy se incorporó nuevamente.
0: Ya regresó.
1: A sus labores. Otros sectores, ese. Sector educativo.
0: Y el
1: ahí,
0: sector. Están
1: pasando,
0: de vacaciones.
1: Pasando el agua.
0: Están de vacaciones en educación.
1: Los de las escuelas privadas, ¿verdad?
0: Y públicas.
1: Bilingües.
0: Todas. Esta es una semana. El sector también. No, esta es una semana, y es cierto, no lo habíamos mencionado.
1: Sí.
0: Nos están viendo los estudiantes del público y privado todo el día.
1: Sí.
0: Porque están, este es el receso educativo de medio año.
1: Sí. ¿Cuándo fue que se inventaron este receso?
0: Es porque que era
1: la semana del estudiante.
0: Esta era la semana del estudiante, exacto, que se cambió ahora a esta fecha.
1: A julio.
0: A julio, correcto. Y es receso educativo como tal, ya no es.
1: ¿Y es semana necesario ese receso educativo?
0: Pues yo creo que está bien,
1: ¿sí?
0: Porque recuerde que se cumplieron los primeros 100 días de clases. Como que varias fechas se agruparon para dar el día del estudiante, no recuerdo qué otras fechas más, pero mientras lo aprovechen los niños, recarguen energía, ¿verdad? Y no.
1: Está bien.
0: Y compartan con la
1: está
0: familia.
1: Bien que descansen,
0: sí.
1: Los muchachitos.
0: No sé si es sarcasmo. Pero bueno, están de feriado.
1: Mire, en naciones desarrolladas, no, las jornadas no son ni siquiera de 8 horas, son de más, las jornadas educativas. Pero claro, estamos en Honduras, ¿verdad? Estamos aquí en
0: sí, pero también todo el día estudiando,
1: ¿verdad? Bueno, como eran antes las jornadas.
0: Doble.
1: Pregúntele a su mamá. Es que usted es de la nueva generación.
0: No, creo que yo fui un año.
1: ¿Qué generación es usted? ¿Esas generaciones?
0: No soy
1: ¿generación milenial. X?
0: Creo que sí. ¿Qué le digo? Pero sí fui, sí, X. No soy X.
1: Baby boom, ¿cómo se llama la?
0: Baby boomers, sí.
1: ¿Baby boomer?
0: Uh-huh.
1: ¿Usted baby boomer, no?
0: Sí, yo creo que sí. O millennials. No, baby
1: no,
0: boomers.
1: Baby boomer no es.
0: Sí, creo que sí, ya le digo. Ya vamos a ver. Ah, no, baby boomer. De 1946 y 1964.
1: Sí.
0: Baby boomers no soy. Entonces soy millennials. Ajá. O generación, a ver, mire, sí, es millennials.
1: ¿Usted es millennial?
0: Sí, del 81 al 96.
1: Sí. ¿Qué año nació usted?
0: En el 88.
1: 88, sí, es millennial.
0: Es la baby boomer. Sí, hombre.
1: Ah, pues es millennial, mire.
0: Sí, soy millennials. Pero sí fui a un año a la escuela que entraba en la mañana. Y también en la tarde, o sea, doble jornada.
1: Ah, usted fue de la doble jornada, entonces.
0: El primer grado, doble jornada.
1: Ah, pues
0: sí,
1: mire.
0: En Olancho. Departamento del Ancho, así es. Bueno,
1: Los niños que nos escuchan.
0: Usted, sí, todos.
1: Han de decir, no, hombre, están inventando esos dos, ¿verdad?
0: Era de 8 a 11.
1: Ya alguien le va a confirmar
0: 8,
1: por ahí.
0: 11,
1: pero los niños
0: 12,
1: regresaban a su
0: 5.
1: Casa a almorzar. Y después regresaban otra vez para la escuela.
0: Era, no, creo que de 7 a 11 y de 1 a 5.
1: Sí. Y ha visto toda esa generación, qué hermosa letra tienen, qué buena ortografía tienen, qué sabiduría hay en sus vidas, en sus seres, ¿verdad? Porque al final eso promueve la educación.
0: Y
1: ¿verdad?
0: Claro.
1: Entre más lee usted, entre más se educa, más culto se es.
0: ¿Sabe que hablaba con un par de amigos españoles ayer y me decían?
1: Estaba conspirando usted ayer, ¿no?
0: Me decían ellos que cuando buscan un espacio para ir a caminar, para despejar la mente, que es increíble cómo no hay en nuestro país. y que los pocos que, por ejemplo, van a un centro comercial y no respetan ni siquiera los pasos peatonales, sí, que es exagerado y que es deprimente para ellos que viven en un país sumamente desarrollado en comparación al nuestro, no encontrar ni los espacios. Y les digo, imagínense la gente hondureña que vive bajo presión, con bajo salario, con una canasta básica elevadísima, su valor, y que nunca tiene esta cultura de voy a ir a despejar la mente a caminar, porque si usted va a caminar sabe que lo que van a hacer es asaltarlo. Entonces, además de que hay muy pocos espacios.
1: Tal vez no ocurra, pero ese es el temor que usted lleva.
0: Pero es que...
1: Y al final, en lugar de regresar a casa desestresado, regrese estresado, más bien.
0: Y listo.
1: Y puede ser que Piluy también, regrese Piluy.
0: Sí, muy probable, muy probablemente. Sí. Pero en la escuela me dice, sí, es que era de 8 a 11.
1: Ahí está, mire.
0: De 8 a 11 y de 2 a 4.
1: Ya ves.
0: Bueno, pero si lo usamos a las horas, están más ahora.
1: No.
0: Fernando, de 8 a 11, ¿cuántas horas son? 9, 10, 11, 3 horas. Y de 2 a 4... otras 2 horas, 3 horas. Por eso le digo, era más el
1: ajetreo. Ah, ya vamos
0: para
1: a ver.
0: Papá sí. Y mamá, sí, es que yo recuerdo que se salía a las 11. pero bueno, son los tiempos que van cambiando. Ahora, por lo general, el alumno ingresa a las 7 de la mañana y termina su jornada a las 2, 3 de la tarde, por lo general, ¿verdad? Y hay que aprovechar el tiempo. Y si usted es estudiante, disfrute esta temporada, porque luego va a querer regresar a ella, va a recordar esos momentos que compartió con sus compañeros, con la generación que definitivamente no le importa nada, ¿verdad? Cuando usted está en la escuela o en el colegio, usted está viviendo el momento. No tiene deudas, no tiene preocupaciones, no tiene cuentas que pagar. En la mayoría de los casos así ocurre.
1: Sí, en la mayoría de los casos.
0: Y ya cuando usted crece, la historia es otra.
1: La historia es otra.
0: Y va con nuevas responsabilidades.
1: Ahí viene el golpe a la realidad.
0: Sí, entonces aproveche. Sí. Usted niño que nos está viendo, usted joven que está teniendo el privilegio ahora de cursar sus estudios en cualquier grado, en cualquier centro educativo, aproveche esa época porque los tiempos no regresan. Disfrute y aproveche el tiempo.
1: Y en medio de todas las necesidades, tienen muchas más facilidades ahora que antes. Antes le costaba más a las personas estudiar. Mire, todavía en tierra adentro usted tiene que primero hacer las labores del campo antes de ir a la escuela. Todavía hay lugares que así es, ¿verdad? Y antes así era también. Así es que ahora hay más facilidades. Ahora solo se les exige prácticamente a los niños, prácticamente solo se les exige estudiar.
0: Pero también hay un porcentaje alto que no está estudiando.
1: Bastante alto.
0: Un porcentaje, sí, más de 1 millón, ¿verdad? Se habla sí. De estudiantes que han ido poco a poco saliéndose de los centros educativos y no ha podido el sistema reintegrarlos por lo mismo, por las necesidades que hay en el hogar, porque las maras y las pandillas están ganando terreno igualmente. Y ojalá pronto reflexionen y encuentren esta oportunidad. Bueno, 6:41, gracias a todos nuevamente por estar con nosotros. Vamos con las noticias, vamos con informes especiales.
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1: Iniciamos de inmediato con Iván Moncada en el sector de Olancho porque nos confirma que han detenido a la madre, ¿recuerdan ustedes? La madre que vendía a una menor de edad.
2: Sí.
1: Bueno, mire, esto es lo que ocurre en el interior. En lugar de tenernos en las escuelas y en los colegios, haciendo negocios con las criaturas.
2: Y desde hace mucho la vendían. Desde hace muchos años, la policía ha detenido entonces a los padres que supuestamente vendían a sus hijos de 11 y 13 años.
1: A los dos, entendemos que sería papá y a mamá. Adelante, Iván Moncada, con los detalles.
3: Así es, qué gusto saludarles, compañeros de HCH Noticias. Me encuentro desde la UMED número 15 de esta ciudad de Catacamas. En estos momentos se lleva a cabo pues la presentación en cuanto a los otros involucrados en cuanto a la venta de las niñas, tanto de 11 y 13 años en el sector sur de la ciudad de Catacamas. Así es, estas personas han sido detenidas por suponer los responsables del delito de explotación sexual de menores, agravado y violación calificada agravada. Esa es la información que se ha brindado por parte de la Policía Nacional. En estos momentos llega una persona de sexo masculino y adentro de la cabina aparentemente estaría también una fémina, quien sería, no sabemos si es el papá o la madre o otra de las personas a quienes se les vendían estas menores de edad acá en la ciudad de Catacamas. Y vamos a platicar obviamente con estas personas en torno a lo que se ha registrado. ¿De qué se le acusa?
4: No, yo no me siento culpable. No, yo me están acusando injustamente. Yo soy el mero papá de ella.
5: No es cierto.
4: El mero papá. No, en ningún momento.
5: No es cierto.
4: En ningún momento. Es falso.
3: ¿Por qué permitieron ustedes que...?
4: No. Él habla falsedad.
5: Porque él se... ¿Usted le asegura que ustedes le cobraban?
4: No. En ningún
3: momento. ¿Le cobraban 4 mil?
4: En ningún momento.
3: La madre también. Nuevamente es capturada.
1: Sí.
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6: Mentira usted. Nosotros en ningún momento hemos vendido a nuestras hijas. Usted biencito lo sabe.
7: ¿Es cierto que usted recibe dinero?
6: No, mensualmente. No.
8: ¿Usted vino a denunciar?
6: ¿Ah? Mire, sí, yo vine a pedir ayuda.
8: ¿Y el dinero que usted recibía?
6: No, yo no recibía dinero.
9: Es cierto que el Chele le llevaba dinero, le llevaba cerdos a usted.
6: Mentira,
9: le llevaba regalos.
7: Esta situación con sus hijas.
6: No,
7: ¿sí? Una niña de 13 con un mayor de
9: 18. La policía hoy le trae a usted. La han investigado.
6: No, no, mira que nosotros, él lo tenía, estaba trabajando como albañil.
7: Vale, ¿usted recibía dinero?
6: No.
7: ¿Por qué la acusación entonces?
6: La acusación, él es falsamente con lo que quiere hacer.
9: ¿Cómo es la cosa? Usted vino a acusar al Chele que de su hija, pero usted recibía dinero.
6: ¿Cómo es la cosa?
9: Explíquenos, por favor.
6: No recibía ningún peso. Por eso el marido mío...
3: La madre que ha manifestado que es inocente y el padre también que dice que no está involucrado en esta situación. Compañeros, a esta hora de la noche con ustedes a los principales estudios.
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2: Vamos de inmediato para el sector del Progreso y Oro porque hace unos instantes se ha encontrado sin vida a un hombre en la colonia Aurora de esta ciudad del Progreso y Oro. José Luis Teruel, con los informes.
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10: Así es, gracias compañeros en estudios de HSH Televisión Digital. Bueno, a esta vivienda llegó el benemérito cuerpo de bomberos. ¿Quiénes en estos momentos, pues, le vinieron a dar auxilio a un ciudadano, ya que los vecinos alertaron al cuerpo de bomberos para que brindaran los primeros auxilios, pero lamentablemente don Edwin Handal, un progreseño, pues según la información que se maneja, don Edwin Handal pues ha perdido la vida de forma natural, aparentemente un paro cardíaco sería el que habría provocado la muerte de don Eddie Handal. Compañeros, en estudios a esta hora, pues se hablaba de una persona sin vida en el sector de la Aurora, Colonia Aurora. Y de inmediato pues nos trasladamos al sector y se trata de don Eddie Handal, un progreseño muy querido acá en la ciudad de Progreso y Oro, quien lamentablemente pues ha perdido la vida de forma natural. Eso es lo que se nos ha informado y según la información del cuerpo de bomberos, ellos llegaron a darle asistencia médica a este ciudadano, pero lamentablemente ya no mostraba signos vitales. Eso es lo que les podemos informar, compañeros en estudios, a la familia Olentre, nuestro pésame. Don Eddie Handal, en estos momentos pues se encuentra ya el cuerpo sin vida. Familiares y amigos han llegado a esta vivienda donde se encuentra el cuerpo sin vida de don Eddie Handal acá en la ciudad del Progreso y Oro. Con el permiso de la familia Doliente, compañeros en estudios, esto es lo que podemos informar. Yo soy José Cristelo, el retorno con ustedes a Estudios Principales.
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1: Y en el sector atlántico del país también asesinaron a otra persona y se trata de un profesional del derecho que fue asesinado en Esparta, Atlántida. Este miércoles otro episodio violento se ha registrado en Honduras cuando fue asesinado el abogado Jorge Flores, originario de Tela, mientras él estaba al interior de su vehículo en la comunidad de Flores en Esparta, Atlántida. De acuerdo con la información preliminar, sujetos armados atacaron a la víctima cuando se encontraba dentro de su automóvil, provocándole la muerte de manera inmediata. Tras el ataque, el cuerpo del profesional del derecho quedó en el asiento del conductor y en una especie como de matorral.
2: Sí.
1: Al interior del vehículo.
2: Como una especie de hondonada ahí, ¿verdad?
1: Como una hondonada en este sector de Esparta, en Atlántida. Otro profesional del derecho asesinado, ahora ocurrido en el sector atlántico de nuestro país y fue identificado como Jorge Flores. Ojalá las autoridades den con los responsables, identifiquen qué fue lo que ocurrió, porque imparable definitivamente la violencia en el territorio hondureño y tal es el caso con los hechos que hemos informado en estos momentos. Y también otro episodio sumamente lamentable que se registró hoy en horas de la mañana, el asesinato de otra mujer a propósito de violencia. Allá fue asesinada una mujer que dejó cuatro hijos, entre ellos un menor de 8 meses, y fue asesinada por su propia pareja. Una noticia que a muy tempranas horas pues conmocionó a todo el país, sobre todo los que somos papás, Fernando. Claro. El saber, el pensar qué habrá pasado por la cabeza de este hombre desalmado, que no se le ocurrió pensar en estas cuatro criaturas en ningún instante. Y tampoco, por supuesto, en la víctima, ¿verdad? Porque asesinó a su propia pareja.
2: Bueno, asesina a su propia pareja. Imagínese el drama social que se empieza a vivir desde estos momentos, con estos niños huérfanos de madre. Huérfanos de madre. Y aquí es donde entonces la sociedad empieza a descomponerse completamente.
1: Claro.
2: Aquí empieza todo.
1: Sí, porque, bueno, esperamos que en el caso de estos niños la historia sea diferente, pero en efecto
2: se los acoja a su familia, ¿verdad?
1: Una tía dijo...

0: Es Bianca Ninoska. Ella fue encontrada junto a sus cuatro hijos y tres de ellos se dieron cuenta que estaba muerta porque el bebé lloraba en horas de la madrugada. Su madre no respondía, su llanto aumentaba, buscaba el consuelo, buscaba la leche de mamá, buscaba los brazos de su madre, de su progenitora, y simple y sencillamente no los pudo extender.
1: Porque son los vecinos los que escuchan los llantos.
0: Los niños, primero sí, los niños.
1: Y luego los vecinos, los llantos persistentes de este bebé, ¿verdad? Que es lo que obliga a saber exactamente qué es lo que estaba ocurriendo aquí en ese sector del país.
0: Así es. Alex Daniel Hernández, de 38 años de edad, es el principal sospechoso de la muerte de Bianca Ninoska García, de 36. Ella recibió varios impactos de bala. En la mañana inicialmente se había dicho de que habría sido ahorcada.
1: Sí.
0: Pero se confirmó después, ya en medicina forense, que sí habían impactos de bala en su cuerpo. Y triste, ¿verdad? Triste, triste. La familia nos ha pedido en varias ocasiones que posteemos la fotografía del responsable, que la están difundiendo igual en las redes sociales, porque quiere que las autoridades lo detengan, que lo

0: Familia pide ayuda para que las autoridades lo detengan. Alex Daniel Hernández, de 38 años de edad. Por tanta información en el norte, pues no se le pudo dar seguimiento, pero yo le decía a Crisia que hoy mismo las autoridades del gobierno tenían que haberse puesto a la orden de la familia para garantizarles educación y una pensión alimentaria.
1: Sí.
0: Hasta que ellos tengan la posibilidad de sostenerse solos. Quedaron desamparados.
1: Seguramente, Fernando, eso va a ocurrir, Cecia.
0: Ojalá.
1: Eso va a ocurrir y ojalá que así sea. Así tiene que ocurrir. Sí. Así tiene que ocurrir. Tiene que haber una protección estatal. Ahora, lo que se necesita aquí es la acción inmediata de la policía para que capture a quien haya sido el responsable. A quien haya sido el responsable de este hecho. Con la misma eficiencia, quizás, no sé si vendrá al caso la comparación, pero así como detuvieron hace unos días a una maestra por una falta administrativa y le exhibieron como trofeo, púlanse ahora, púlanse, demuestren de qué están hechos los cuerpos de investigación del Estado y los órganos preventivos del Estado también. Bueno, los preventivos no funcionaron, ¿verdad? Porque este tipo de cosas no se deberían de dar. Pero los órganos del Estado, los órganos de investigación del Estado deberían ya tener capturado al sujeto, ¿verdad? A quien haya cometido este hecho.
0: Sí, mire, me dicen que la familia había confirmado que el bebé solo tomaba leche materna,
1: sí,
0: pero que acaba de agarrar el pepito en este momento. Acaba de agarrar el pepito en este momento. Me dio una buena noticia en medio de tanto, porque el niño, imagínese, no había ni comido. Claro, siente la ausencia de su madre. Es que estaba acostumbrado a pasar con ella. Es que su madre, su progenitora. Y este animal la privó hoy de su vida. La mató de varios impactos de bala. Y claro, es el principal sospechoso, pero ¿dónde está? Si no hubiese sido el responsable, ¿dónde está?
1: Imagínense, los diputados hace unas pocas semanas estuvieron desgalillando con reformas penales en torno a los femicidios. Pero es que, ¿de qué sirve? Es que usted puede poner las leyes que sea, pero aquí lo que se necesita, exacto, es acción.
0: Y yo recuerdo
1: lo dijimos en este espacio.
0: Cuando dijimos, están ya publicadas, pero es que pueden aprobar y publicar.
1: Es que les pueden poner cadena perpetua, les pueden poner, sí, lo que sea, pero es que aquí lo que no está funcionando es otra cosa.
0: Es el sistema como tal.
1: Claro.
0: La prevención, que es lo primero.
1: Habría que ver si esta mujer, que lamentable ha perdido la vida, ha hecho o no ha hecho, hizo o no hizo las denuncias.
0: Ella escribió en su Facebook que al niño publicó una foto con el bebé y le decía, prometo protegerte de este mundo cruel.
1: Ya ves, ahí estaba el
0: un
1: mensaje.
0: Un indicio.
1: Implícito el mensaje,
0: sí,
1: ahí.
0: Hace 5 días. Él era papá de 2 de los niños, tenía un niño de 4 y el bebé de 8 meses. Los 2 niños mayores, era padrastro de ellos. Y lamentable este episodio, cómo terminó. Muy doloroso, porque son 4 niños que ojalá la SENAF no los vaya a separar de su familia y luego separarlos a ellos para darlos en adopción.
1: Sí, es
0: cuando
1: que
0: quedan desprotegidos, exacto,
1: sí,
0: por los
1: procedimientos.
0: Procedimientos
1: que se siguen, ¿verdad?
0: Sí, pero Fernando, si va a separarlos usted para mandarlos a un hogar donde los van a ir a violar, ¿cree usted que es justo?
1: No, en teoría, el sistema está hecho para que no ocurra eso, Cecia. Sé que ha ocurrido.
0: Ha ocurrido, y los casos están en la impunidad.
1: Sé que ha ocurrido. En el reciente pasado han ocurrido ese tipo de hechos.
0: Y
1: pero
0: es la historia de nunca acabar en estas organizaciones o en estas secretarías.
1: Sí.
0: Es la historia de nunca acabar. ¿Por qué? Porque llegan a este puesto por tema político, no por humanidad, no porque quieren ir a defender los derechos de estos niños, no porque quieren garantizarles que realmente van a tener una vida mejor. No, para ir a enchambar a los políticos, para ir a enchambar a los amigos, para irse a ser millonarios, la mayoría. Son muy raras las personas que cuando están en uno de estos, que son puestos tan delicados que se necesita un grado de sensibilidad elevadísimo, son muy pocas las personas que usted logra identificar que realmente tienen el deseo de ayudar. Entonces, ¿qué ocurre? Subcontratan a casas hogares que no saben ni siquiera cómo están. Hacen allá, rara vez, una evaluación, y son barbarias las que se reportan al interior. Porque los denuncian los vecinos, porque los denuncian los menores, y casos que no se conocen. Y repito, esto no es nuevo. Hace años se están reportando estas incidencias y lamentablemente.

0: lamentablemente poco o nada se hace. Pero ojalá no los vayan a separar, que la tía que hoy llegó a acogerlos, que llegó a traerlos, se haga responsable. Es una enorme responsabilidad, sí, también. Cuatro niños, sí, tremenda responsabilidad, adolescentes, dos y niños, bebé, otro.
1: Sí. Entonces, sin duda necesita ayuda del Estado.
0: Mire, ¿verdad? Necesita económica, psicológica, porque ¿cómo cree usted que estos niños van a quedar después de esto?
1: Y la espiritual, que nunca debe faltar.
0: Así es, así es. Porque, sobre todo, ¿verdad? Porque Dios es que les puede dar fuerza, sí, para seguir en este proceso. Y mira, a estas alturas han pasado más de 12 horas y no hay capturados. No hay reportes de las autoridades diciendo nos vamos a hacer cargo como gobierno para que a ellos no les falte la comida. Nos vamos a hacer cargos como institución para que ellos tengan una beca hasta que se gradúen de la universidad. Y como no van a tener a papá y no van a tener a mamá, nuestra obligación como Estado, con nuestros impuestos, ¿verdad? Porque es que no hubo ningún político tampoco que se ofreció a darle beca de por vida.
1: No, ni lo va a haber.
0: Ni lo habrá, correcto.
1: Ni lo habrá.
0: Pero no, mire, 12 horas han transcurrido, Fernando, y el tema que sigue, otro caso. ¿Y por qué lo tenemos aquí justo? Porque si no, queda en el olvido. Una muerte más, cuatro niños desamparados más, impunidad, y no pasa nada. Mañana se reporta otra muerte violenta y se olvida la de hoy.
1: ¿Ya lo puso la Secretaría de Seguridad o la Policía Nacional entre los más buscados? ¿Ya ofreció alguna recompensa en sus redes oficiales?
0: No. No, nada.
1: ¿Nada? Nada todavía.
0: No lo han puesto, no ha sido detenido. Y por eso es que hay tanta impunidad en el país, por eso es que matan a tanta gente, no solo en el caso de las mujeres, sino que como pocas veces los detienen. 12 horas han pasado, y es un caso que es fuerte, porque es la pareja y que no es nuevo. ¿Cuántas personas no hemos dado nosotros aquí a conocer en las noticias de que han matado a su propia pareja?
1: Sí.
0: ¿Cuántas veces no lo hemos
1: informado? No, y que el tema ha estado en estos momentos ocupando espacios noticiosos.
0: Con la reforma.
1: Porque se endurecieron las penas para castigar el feminismo. Y mire, al final no es un asunto... O sea, no, miren, disculpen, pero no es un asunto tan sencillo como decir vamos a pasar de 40 a 50 años. O sea, esa es la última parte quizás de todo lo que debería haber en un proceso para cambiar ese sistema judicial que permita combatir la impunidad y que sirva para ser más preventivo en la lucha contra el crimen, en contra de hombres o de mujeres, porque aquí al final se trata de vida, se trata de seres humanos, pero el problema es que quieren agarrar los problemas por la parte más fácil, y no es por ahí donde los tienen que agarrar, es que usted tiene que irse a las raíces del problema, tiene que irse a las raíces, pero quieren estar como podando el árbol ahí, ¿verdad? Cortándole ramitas, ¿verdad? Y haciendo cosas que solo le sirven para darle o para salir ante los medios de comunicación como grandes redentores de este país, pero no es así. O sea, no es así como debería de tratarse temas tan severos, tan graves que tenemos aquí en este país y que son temas estructurales, temas de raíz, tienen que atacarse desde la raíz. Y no lo están haciendo, lamentablemente.
0: No lo están haciendo.
1: No, y no se ven visos de que lo vayan a hacer en los próximos años. Porque usted no ve una ruta clara hacia dónde es que quiere llevar este tema de la lucha contra la delincuencia y la criminalidad.
0: Lamentable este caso, doloroso como papá, como sociedad, lo que está ocurriendo definitivamente, porque son cuatro menores, son tres familias acá las afectadas. La familia como tal,
1: sí,
0: por una desintegración sumamente dolorosa. La familia de la mamá, por la pérdida de su hija, de la hermana. Y la familia también de Alex Hernández, del principal sospechoso. Porque ahora su hijo va a tener, o su hermano, o su tío, no sé yo qué familiares, qué parentescos tendrá, pero... Ahora también ellos van a tener que enfrentar otra difícil situación. O sea, aquí son tres familias las afectadas directamente. Repetimos, ojalá haya acción.
1: A esta persona que ustedes están viendo en pantalla, la misma familia, Cecia,
0: ha pedido que se difunda.
1: Lo señala como el sospechoso. Sí. La misma familia.
0: Y le repito.
1: Y lo han divulgado en las redes sociales.
0: ¿Dónde está?
1: Si no fue él. Es que si no es él, él es el primero que debe presentarse ante la autoridad.
0: No, pero...
1: A decir, miren, aquí estoy yo, ¿verdad? Me quieren achacar algo que no he hecho yo, pero aquí estoy yo para aclarar lo que tenga que aclarar, ¿verdad? Pero de momento se convierte en el principal sospechoso. Y las autoridades ya deberían de estar haciendo algo más aunque sea, para poder dar con el paradero de esa persona para que responda y se defienda ante la justicia.
0: Sin duda. Me dice alguien, César, el otro riesgo es que el papá de los niños mayores se los quiera llevar, que es una posibilidad y que también sería una buena opción, ¿no? Porque ella tenía una nueva pareja y
1: sí,
0: los hijos...
1: Sí, puede ser que no los haya tenido abandonados.
0: Sino que como respetaba que tuvieran una nueva pareja.
1: Simple y sencillamente hubo una separación quizás.
0: Exacto. Y
1: la señora
0: presente.
1: Buscó una nueva pareja y puede ser que sea un buen padre, pues. Y no le pueden negar el derecho.
0: Sí.
1: A tener a sus hijos.
0: Es otra posibilidad el hacerse
1: a menos
0: responsable
1: que haya...
0: de los dos mayores y la familia de la mamá
1: sí.
0: de los dos menores.
1: Significaría separar a los cuatro niños,
0: sí.
1: ¿verdad? Los cuatro hermanitos.
0: Sí,
1: pero
0: sí,
1: si,
0: sí.
1: Si el padre de estos dos niños mayores no tiene cuentas ante la ley, no fue separado por otras razones de sus hijos, ¿verdad? Él tiene absolutamente todo el derecho, ¿verdad? Como padre, como progenitor, a bien. Solicitar a que la custodia... recaiga en él nuevamente.
0: Y tengo una cantidad de mensajes. Cecia me dice necesita el apoyo de la población porque como la policía ¿cómo lo van a encontrar de rápido en un país tan grande? La gente tiene que avisar si lo mira. Sí, en efecto, usted infórmele a la policía, infórmele a la autoridad si lo ve en algún lugar.
1: Sí, pero si la policía no informa quién es la persona a la que se está buscando, ¿cómo lo van a, cómo
0: sí.
1: lo van a encontrar?
0: Si
1: esto,
0: escriben,
1: esto es porque la familia y las redes...
0: Pidiendo. Lo están mostrando.
1: Lo están mostrando, pero
0: dice,
1: o es que la autoridad no tiene certeza de quién sea. O
0: yo
1: sea.
0: Creo que la pena de muerte debería de ser aprobada para que los hombres que maten a una mujer o menor de 15 años, en mi opinión. Ay, es un tema bien complicado. Es un tema bien complicado. Sin embargo, en estos casos siempre vuelve a la palestra pública el hablar de una cadena perpetua o de una pena de muerte.
1: No, volverá el tema, sin duda alguna.
0: Uh-huh.
1: Pero es que va más allá, como le digo yo. Va mucho más allá de eso.
0: Así es.
1: ¿Verdad? Aquí quieren resolver los problemas de forma somera y no es así, ¿verdad?
0: Sí.
1: No es así.
0: Bueno, continuamos con más noticias a las 7:05 de la noche. Ojalá este caso no quede en la impunidad. Le pedimos a las autoridades que hagan lo que corresponde y también hagan su parte con el tema de la ayuda psicológica económica que van a necesitar los niños para que puedan sostenerse en estos años hasta que sean independientes, porque quedaron sin mamá y sin papá, y además para que le ayuden también a la familia, que esperamos sea la familia de la mamá, que al final las instituciones son las que van a determinar, pero que se les apoye económica y también psicológicamente, que sin duda lo van a necesitar.
1: Sin duda alguna.
0: Bueno, estaremos dándole a conocer las noticias. Gracias a todos por sus opiniones, porque así como les decía, es un tema que también está generando mucha indignación y muchos comentarios. Pero vamos con más noticias. Nos da a conocer Daniela Mejía que las muertes violentas de mujeres han aumentado un 11% en Honduras en lo que va de este 2026. Un 11%. Y aquí está la muestra. Vamos con los detalles.

0: Honduras continúa figurando entre los países más peligrosos de Centroamérica para las mujeres. De acuerdo con el Centro de Estudios de la Mujer, en lo que va de este 2026, se contabilizan 151 muertes violentas de mujeres, un incremento del 11% en comparación con el mismo periodo del 2025, cuando se registraron cerca de 132 casos. Estas cifras mantienen en alerta a las organizaciones defensoras de los derechos humanos de las mujeres, que advierten que la violencia sigue cobrando vidas sin que el problema logre ser controlado.
1: Las organizaciones de mujeres y feministas en este país estamos en alarma, ¿verdad? En sistema de alarma y preocupadas por el incremento de los casos comparados con el 2025 al 2026. Se registran 151 casos al día de hoy, de enero a junio, o sea que hay, comparado con las cifras del año pasado, hay 15 mujeres más asesinadas, lo que significa en porcentaje que a la fecha lleva un 11%, ¿verdad? Más de lo que fueron el año pasado. O sea que van en incremento los femicidios.
0: Aunque las penas por delitos contra las mujeres se han endurecido, otros sectores aseguran que la violencia no disminuye, identificando que el verdadero problema sigue siendo la impunidad, ya que muchos asesinatos no se investigan a fondo ni se castiga a los responsables, permitiendo que la violencia continúe cobrando la vida de más mujeres.
2: Hay que fortalecer también las instituciones del Estado, por ejemplo, lo que es la Policía Nacional, lo que es el Ministerio Público, para que puedan investigar este delito y no quede en la impunidad. La violencia está enlutando lo que es el país y se requiere nuevas estrategias, nueva sinergia, nueva política pública por parte del Estado, y no nos cabe la menor duda de que desde el Congreso Nacional se puede hacer no solo reformas al Código Penal también, sino que hay que apostarle también a lo que es la prevención general positiva.
0: Desde el Observatorio de la Violencia de la UNA también se hace un llamado a fortalecer el control sobre la portación y tenencia de armas de fuego, ya que según sus registros, el 79% de los homicidios en Honduras se cometen con armas de fuego, un factor que también está presente en la mayoría de los asesinatos de mujeres.
3: El 79% de las muertes violentas en Honduras se usa un instrumento de lesión y muerte que son las armas de fuego. Más de 93 mil muertes violentas desde el 2005 hasta el 2024, de esas el 79% se cometen con armas de fuego. Esto es un problema que necesitamos resolver, porque el problema es la tenencia, la portación de armas y el registro de estas armas de fuego, que muchas de ellas están en manos de la población y son de origen ilícito. En muertes violentas de mujer, la saña, el odio, el desprecio con que se están cometiendo, eso está aumentando. Eso da para que la gente tenga miedo y perciba que este es un problema y que este es un país inseguro.
0: Sin embargo, para las autoridades de seguridad, la realidad es otra, ya que sostienen que durante el 2026 existe una reducción en la muerte violenta de mujeres y afirman que las estrategias implementadas están dando resultados.
4: Creo que son 5 casos menos en caso de femicidios, o más bien muerte violenta de mujeres, porque yo siempre hago la aclaración que no toda muerte violenta de mujeres es un femicidio. No obstante, en muerte violenta de mujeres, sumando las muertes por situaciones de violencia común como los femicidios, también tenemos una rebaja de 5 casos, pero no hay un incremento en comparación con el año anterior. Yo más bien pienso que ha habido una interpretación de que ha habido un incremento porque se han dado unos últimos casos de impacto en los cuales lamentablemente muchas personas, especialmente mujeres que en el contexto del hogar han perdido la vida a manos de sus parejas. Los resultados hablan por sí mismos. No obstante, aún queda un desafío pendiente. Hay un problema estructural grave.
0: Pese a las promesas, las reformas y los operativos, la violencia contra las mujeres sigue cobrando vidas, dejando en evidencia que la seguridad y la justicia continúan siendo una deuda pendiente para Honduras. Con las imágenes de Arnold Aguilera, la edición de Alejandro Enríquez, para HCH Noticias, Daniela Mejía.
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6: Y han extendido por 24 horas más la alerta amarilla en el sector de Gracias a Dios y en 5 municipios de Olancho. Esto por las lluvias que se están registrando, por los deslizamientos, por las inundaciones, por los daños. Muchas familias han tenido que moverse, sobre todo en el sector de Gracias a Dios. Mire usted cómo está crecido este río, por ejemplo, y cómo está afectando el terreno.
7: ¿Eh?
6: Esto es en La Mosquitia.
7: Esto es en La Mosquitia, esto ha ocurrido esta tarde, desbordamiento en la zona costera en la comunidad de Nueva Jerusalén, en el río Atampating, en el municipio de Bruz Laguna. Esto es lo que ha estado ocurriendo, Cecia, Raquel, estas horas de la tarde, allá en el departamento de Gracias a Dios, precisamente o exactamente en la comunidad de Nueva Jerusalén. Río Atampating, un poco raro el nombre, Río Atampating, en el municipio de Bruz Laguna, y por eso está precisamente en alerta amarilla todo el departamento.
5: Este es un
6: y además tres municipios de Olancho.
7: Tres municipios de Olancho.
6: Correcto, porque justo están cerca de la zona donde ha estado afectando en la onda tropical que advirtieron las autoridades, y es en el sector, es que me dicen que hago un llamado a la gente, sí, es que nosotros lo decíamos, cómo se estaban parados,
7: sí, claro. La
6: cómo estaban ahí, exacto, cerca, viendo que se va desbordando, que se va cayendo poco a poco.
7: Esta es la desembocadura, Cecia, usted ve ahí el mar al fondo y ve cómo está desembocando este río, ¿verdad? Pero un río que tiene alarmado a la población porque ha crecido exageradamente a tal grado que se está prácticamente, pues, sería el término aquí, creando de pequeños deslaves a la orilla de este río, ¿verdad? Haciendo más grande su cauce. Pero eso es producto de la gran crecida que hay allá en el departamento, gracias a Dios.
6: Así es. Bueno, ya tendremos mayores detalles, solo precaución para quienes viven en esta zona porque han extendido las alertas desde la Comisión Permanente de Contingencia.
7: Ellos están acostumbrados a convivir, son una zona, viven en la zona costera, pero no estaría de más que eviten el peligro, que lo eviten.
6: Y están acostumbrados también a vivir en el olvido.
7: También.
6: Porque ningún gobierno se recuerda que son hondureños. Ninguno, ninguno. 7:14. Y antes de avanzar con más noticias, también les hablamos en este momento de Banco Atlántida. 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
7: 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Vamos a ir a una pausa, ya regresamos.
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2: Porque vosotros, hermanos, a libertad fuisteis llamados, solamente que no uséis la libertad como ocasión para la carne, sino servíos por amor los unos a los otros. Gálatas 5:13.
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5: Y obviamente sabemos, creo que esta semana lo hablamos, Fernando, de... Sí, esta semana.
6: Sí.
5: Del tema migratorio, cómo no se detiene.
6: Sí.
5: ¿Verdad? La migración.
6: Sí, dijimos que eran más de 40,000 deportados en lo que va del año.
5: En el, sí, solo del 2026.
6: Solo 2026.
5: Pero que a diario siguen saliendo compatriotas en busca de alcanzar el sueño americano. Pues han las autoridades de México, la Fiscalía General del Estado de Michoacán, específicamente solicitado el apoyo a los medios de comunicación para identificar a una mujer que fue localizada sin vida en la carretera que dirige a otro de los sectores. Una mujer de 1.50, de tez morena, cara ovalada, ojos almendrados, color café. Andaba un pantalón de mezclilla azul, blusa blanca, sudadera negra, pantalón rosa y 5 tatuajes. La leyenda de Yureli, figuras de flores, letras ilegibles, la figura del yin y el yang y 2 banderas de México y de Honduras. Probablemente sea una compatriota. Andaba 2 banderas de México y de Honduras en diversos colores en el muslo izquierdo. Y por eso es que están pidiendo que si alguien tiene un familiar con esas características, una fémina y que recientemente se fue para
6: Estados Unidos.
5: Correcto. Que se comunique entonces con las autoridades de la Fiscalía General del Estado de Michoacán en México. Y a propósito de migración, lo decíamos, a diario se van más personas, la fuga de talentos, la fuga de cerebros y la necesidad también de poder alcanzar el sueño americano ante la falta de oportunidades que siguen en nuestro país o que no se encuentran, mejor dicho, en nuestro país. Hoy ha presentado un estudio el Consejo Hondureño de la Empresa Privada y más de 1.5 millones de jóvenes no tienen trabajo y otro alrededor de 1 millón, ¿qué cree usted que son?
6: Los famosos ninis, porque, bueno, que no trabajen, pues no hay condiciones de empleo en el país.
5: Es que son 2 estadísticas.
6: Claro.
5: 1.5 porque no encuentran empleo.
6: Sí.
5: Y otros que son en la categoría de ninis como tal.
6: Sí, y se le llama ninis porque ni estudian...
5: Ni trabajan. Eso lo ha dicho el Consejo Hondureño de la Empresa Privada. Abril de la Uceda nos tiene los detalles.
7: Las 2 caras de la moneda, entre el empleo y el desempleo de la juventud y la adolescencia. Iniciemos con estadísticas que no son favorables. En Honduras, más de 1 millón de niños o adolescentes tienen que salir a las calles a trabajar, arriesgándolo todo para poder ayudar a sus padres con el sustento del hogar y ganarse su propia comida.
8: Bueno, en los últimos años, el último estudio que hemos realizado, más de 1.022.000 niñas y niños están trabajando en Honduras. Estamos hablando de niñas y niños que están en edad escolar. Más de 500.000 están en peores formas de trabajo infantil. Pero hoy podríamos decir que estas cifras se están incrementando aún más.
7: Y por otra parte, más de 1.5 millones de jóvenes no están trabajando, no tienen oportunidades laborales, porque las empresas hoy en día exigen experiencia, o en el peor de los casos, porque los cupos de la empleomanía son limitados.
9: El empleo genera ingresos para la familia, el empleo genera protección social cuando es un empleo decente y es un empleo digno. Sin embargo, el país sigue teniendo al menos 2.3 millones de personas con problemas de empleo porque no tienen o porque son subempleados. Tenemos casi 1,000,000 de ninis que no estudian ni trabajan.
7: Ante la falta de oportunidades en la empresa privada o en el sector público, muchos jóvenes emprenden o trabajan en los mercados capitalinos. Aquí ganan dignamente, no les piden tanta experiencia ni muchos requisitos.
10: En el mercado hay oportunidades, sea como en vendedor, andar troqueando, pero andarse la vida honradamente, que es lo justo. Sí, claro, porque a veces empresas lo hacen de menos, pensando que no tienen las capacidades, porque hay gente que son jóvenes, pero también hay capacidades que uno siempre sabe desenvolverse mejor en diferentes áreas. El promedio en el mes casi sería dependiendo en qué área, porque, por ejemplo, ahí va valiendo, hay de 11,000 lempiras, 12,000, 13,000. Por ejemplo, uno anda en ese rango, pero igual la gente que anda troqueando puede ganar un poco menos o un poco más.
11: El mercado es la fuente de trabajo para algunas personas que no tienen la oportunidad. En algunas instituciones o empresas privadas, ¿no? Quiero decirles que aquí en este mercado sí, aquí venimos y le damos oportunidad a todos esos jóvenes que se graduaron pero no encontraron trabajo, pueden venir y hacer un emprendimiento y aquí tienen la oportunidad de trabajar, de ganar su dinerito para llevar algo para el sustento de sus hijos. Quiero decirles que la mayoría de las personas que manejan este mercado ya la tercera generación ya son profesionales de universitarios con maestría que prefirieron venir a emprender acá, ya que vieron que afuera no tenían las oportunidades y vinieron a seguir siguiendo el legado de los padres y pudieron adelantar y progresar dentro de los negocios que sus padres con esfuerzo los pudieron emprender.
7: La falta de oportunidades para la juventud cada vez es mayor. Los empleos son limitados. Prepárese, porque cada vez la competencia es más grande y las empresas requieren de jóvenes especializados en áreas distintas. Con la edición de Jorge Godoy, junto a Eric Gómez y Juan Pérez, soy Bridele Uceda para Hable Como Habla Televisión Digital.
6: Bueno, y seguimos informando, son las 7:26 de la noche. Hasta 4 años podría tardar la reforma a la ley marco del Seguro Social, mientras los derechohabientes continúan denunciando la falta de atención médica, la deficiente atención, como la escasez de medicamentos y de insumos para atender sus males. Sandy Gallardo con la información.

0: La transformación al Instituto Hondureño de Seguridad Social continúa siendo una promesa pendiente. Aunque desde hace meses se discute una nueva ley marco para modernizar el IS, el proyecto permanece en etapa de socialización dentro de la Comisión Legislativa. La discusión se da luego de que en 2024 el Congreso derogara disposiciones de la antigua ley marco de protección social, abriendo el camino para replantear el modelo del seguro social. Mientras tanto, los afiliados aseguran que la realidad no cambia. Continúan denunciando la falta de medicamentos, retrasos para cirugías y consultas especializadas, así como dificultades para acceder a una atención oportuna.
1: Madrugada de estar aquí a exponerse y nos dicen que cuando llegamos a la ventanilla que ya no hay cupo, que el doctor solo atiende 6 pacientes y 2 cupos perdidos. Entonces nos exponen, para mí que deben extender las citas y dar una fecha para que uno pueda venir a su cita normal, no estar viniendo a perder el tiempo, a gastar dinero.
0: El gremio médico insiste en que la reforma es urgente para fortalecer la autonomía administrativa y financiera del IS, mejorar la calidad de atención y garantizar que los recursos lleguen efectivamente a los derechohabientes.
2: Es lo mismo, o sea, ¿quién le pone el presupuesto al Seguro Social? Se lo pone quien es el mayor deudor. Se hace en el Congreso Nacional, en una entidad del Estado de Honduras. ¿Y quién es el mayor deudor del Seguro Social? El Estado de Honduras. Entonces es una cuestión rara, ¿verdad? La forma de gobierno del Seguro Social es una forma que no debería ser. Debería ser gobernado por las partes interesadas, la empresa privada, los trabajadores, colegio médico en la parte asistencial. Pero no, es manejada precisamente por quienes son los mayores deudores del Seguro Social.
0: Desde el Poder Ejecutivo reconocen que la reforma al Seguro Social sigue siendo uno de los temas prioritarios de la agenda sanitaria, aunque admiten que existen todavía consensos pendientes entre los distintos sectores involucrados.
3: Bien, eso es un tema pendiente, esa ley marco. Estamos en un proceso de consulta de partes interesadas y partes involucradas.
0: En el Congreso Nacional, la diputada Joana Bermúdez explicó que el proyecto aún permanece en comisión y continúa siendo socializado con trabajadores, empresarios y sectores médicos. Advirtió que por la complejidad de la normativa y la necesidad de construir consensos, su aprobación podría tardar hasta 4 años.
4: Pues mire, nosotros presentamos nuevamente la ley marco de protección social. Recuerden ustedes que cuando se eliminó la ley marco, retrocedimos en tema de protección social. En este momento está en comisión el decreto, se están escuchando todos los sectores porque aquí hay que escuchar a la seguridad social, a la clase trabajadora, a la empresa privada, hay que escuchar a todos los sectores para que podamos construir una ley marco que garantice no solamente la atención en salud, sino que también jubilaciones dignas.
0: Mientras la reforma avanza lentamente, miles de derechohabientes siguen esperando soluciones inmediatas a problemas que afectan su atención diaria. Para especialistas, el principal desafío será lograr una ley que fortalezca el IS sin repetir errores del pasado y que permita recuperar la confianza en una institución marcada durante años por la corrupción, la intervención y las deficiencias en los servicios de salud. Con imágenes de René Martínez y edición de Alejandro Enríquez para HCH Noticias, Sandy Gallardo.
5: Noche con 30 minutos, seguimos con más información. Vamos de inmediato con nuestro compañero Roder Acosta. Él nos da a conocer qué es lo que está ocurriendo en el sector de Olanchito.
6: Parece que ha habido una conflictiva sesión municipal. Roder nos sacará de la duda qué es lo que ha ocurrido. Era sesión de corporación municipal, pero ha habido ahí hasta amenazas, Cecia. Golpes, amenazas. ¿Qué es lo que ha pasado ahí? Roder Acosta, buenas noches.
7: Buenas noches. Bien, buenas noches, muchas gracias. Un gusto saludarles. Bueno, hoy una comisión de la Cámara de Comercio y parte de la población se abocaron precisamente afuera de las instalaciones de la municipalidad de esta ciudad de Olanchito. Posteriormente llegaron a una importante reunión con la corporación municipal. ¿Qué ha pasado? Han llegado a un acuerdo del 60% en cuanto a la tasa vehicular. Se han puesto de acuerdo, ya esto está prácticamente solucionado. Pero después de que terminó precisamente esta reunión, uno de los guardaespaldas, por decir así, un policía municipal, familiar del licenciado Juan Carlos Molina, nos ha amenazado, se ha sacado un arma de fuego y me amenazó a muerte. Aquí hay cualquier cantidad de personas que son testigos precisamente de lo que ha sucedido. Pero yo les entiendo, porque son prepotentes, porque ellos no quieren que el pueblo se dé cuenta de la verdad. Lo que nosotros hemos hecho es informarle a la población de cada detalle de lo que está pasando aquí. Si la población quiere opinar, este medio de comunicación está abierto para que ellos decidan. hablar. Nosotros no podemos callar el pueblo de Lanchito. Nosotros no somos quienes para decirle a la población de Lanchito no les vamos a dar oportunidad de hablar. Si la gente quiere denunciar lo que el alcalde está haciendo en contra del pueblo, lo vamos a hacer. Así de claro y de sencillo. Pero una vez que terminó, esta persona me amenazó. Se vino sobre mí y uno de los hermanos del licenciado Juan Carlos Molina, el alcalde de esta ciudad de Lanchito, lo controló. Las autoridades policiales se encontraban en el lugar, no pasó a más. Pero sí quiero dejar precisamente en evidencia de que esta persona, he mandado una fotografía de él para que la población lo conozca, es del sector del Valle Arriba. Quiero decirle a licenciado Juan Carlos Molina que cuando usted tenga su seguridad, no los ande con vicios, compa. No los ande con vicios. Aquí todo el mundo sabe que este muchacho camina, usted ya sabe cómo, ¿verdad? Y otra de las situaciones es que no solamente me ha amenazado, también, permítame, esta persona que está aquí, uno de los regidores del Partido Libertad y Refundación, que el partido lo llevó precisamente a ser regidor, votó a favor de esta delegación de los nacionalistas. Una vez que él salió, se vino directamente donde estaban sus compañeros y ellos le reclamaron como correligionarios, pero lo amenazó y lo golpeó.
8: Sí, buenas noches, Robert, buenas noches, auditorio de HCH. Pues sí, como tú lo viste, ¿verdad? Tú lo presenciaste. Nosotros estamos aquí presentes haciendo la lucha sobre el problema que está haciendo de la tasa municipal vehicular, ¿verdad? Entonces, como pueblo, creo que nosotros tenemos el derecho, porque aquí no se ha convocado el pueblo, para ver si el pueblo está de acuerdo que se haga esto. Aquí el alcalde lo único que ha hecho es reunir su gente cercana, para tratar este tema, cuando este tema lo tiene que tratar con todo el pueblo, ¿verdad? Porque el pueblo es el que usamos los vehículos aquí. Entonces, él tiene que ver si nosotros estamos de acuerdo de eso. Entonces, ¿qué pasa, Roder? Cuando viene Chandía, nosotros solo le dijimos que no estábamos de acuerdo con lo que él hizo, pues, porque prácticamente está defraudando al partido que lo tiene ahí, porque es el partido que lo tiene ahí.
7: Lo golpeó, pueblo. ¿Verdad? Lo golpeó, aunque entonces, en el video no se vea.
8: Es correcto, eso es lo que te voy a explicar. Cuando él viene, él va a estarme amenazando y estarme amenazando, pues, yo solo lo dejo, ¿verdad? Luego de tantas amenazas viene y me golpea. Y yo quiero decirle a Tony Chandía, aquí en HCH, que he visto a nivel nacional e internacional, de que yo no tengo problemas con nadie aquí, yo no tengo enemigos ni nadie. Cualquier cosa que a mí me llegue a pasar va bajo la responsabilidad de él. Y vamos también a acudir ahorita a poner la denuncia para que eso quede evidenciado, ¿verdad? Cualquier cosa que me vaya a pasar a mí queda bajo responsabilidad de él.
7: Bien, muchas gracias. Permítanme, compañeros, porque es importante tener la versión precisamente de la población. Y les voy a poner un audio para culminar, para que ustedes vean la clase de compañeros que tienen en la ciudad de Olanchito. Para que ustedes vean la clase de compañeros que tienen en la ciudad de Olanchito, porque este audio le va a abrir los ojos a aquellos que están cegados. Profesor, brevemente, Alex, sobre esta situación.
9: Bueno, muy lamentable que, pues, un compañero, podríamos decir, compañero, porque está ahí por el Partido Libre, tenga que hacer uso de la violencia y de alguna manera, pues, atacar a otro compañero del partido, quien le reclama correctamente por su postura en esta votación y de acuerdo a la participación que él tuvo en esta reunión de Corporación Municipal. Aquí el llamado aquí para Tony es que trate siempre de controlar ese carácter, está muy mal, nosotros los condenamos, cualquier tipo de violencia la condenamos, porque en la política es para dialogar, para ponerse de acuerdo, no todo el mundo va a coincidir en la forma de pensar de cada uno. Entonces, la política es para eso, para dialogar y ponernos de acuerdo, y voy a estar en contra siempre de cualquier acto de violencia.
7: Bien, muchas gracias, compañeros. Quiero darles a conocer sobre esta situación, porque miren, una cosa es que usted venda publicidad para sus plataformas, para sus redes sociales, y otra cosa es que usted cobre para este medio de comunicación. Yo no soy quien para vender publicidad o ofrecerle publicidad a cambio a cualquier político. Escuchen lo que les voy a poner, porque la gente debe de saber precisamente hasta dónde son estos tipos después de lo que sucedió. Póngame ahí, por favor, después de lo que sucedió, que me llamaron, no habían pasado ni 3 minutos cuando me llamaron y me dijeron esto.
10: Dígame. Hermano, te habla Tony. He estado defendiendo por el estado teniente. Le pido disculpas a vos porque no llegué a la hora que estaba grabando. Pero no quiero que me subas eso y mandame la cuenta que la mañana te va a dar una transmisión de Yanina entre yo y vos.
11: No se equivoque conmigo, Tony. Tony, yo no soy pellejo suyo, no se equivoque.
12: Quiero que la gente escuche precisamente porque una cosa es que nosotros en nuestras plataformas vendamos publicidad y nos ganemos la vida honradamente. Y otra cosa es que la gente quiera, porque aquí hay unos compañeros de medios de comunicación que le han hecho saber o creer a la gente que nosotros cobramos por hacer entrevistas acá en la zona del Enchito. Quiero dejarle claro a cada uno de ellos que las cosas no son como ellos dicen. Queda en evidencia que si a mí me pasa algo, es esta persona. ¿Cuál es el nombre de él? Denis Puerto, del sector del Valle Arriba. Y también, si me llega a pasar algo, está de por medio el licenciado Juan Carlos Molina, alcalde de esta ciudad de Olanchito. Regreso con ustedes hasta los estudios.
5: Bueno, Roder, esperamos en primera instancia que no le ocurra nada. Ya usted ha hecho la denuncia y, por supuesto, como ocurre en HCH, que siempre los micrófonos y las cámaras están para la población, lógicamente ocurre también para nuestro equipo. Y Roder ha llegado a darle cobertura a una noticia que en el Progreso ya se registró, dejó protesta, se tuvo que retractar el alcalde, siempre por un aumento a la tasa vial. Ahora lo están discutiendo en Olanchito y al final uno de los entrevistados decía, es un tema político que lo tienen que resolver hablando, dialogando, como personas adultas, comprendiendo que pueden tener posiciones diferentes y entendiendo que en el caso de los periodistas solo llegamos a hacer la labor de la cobertura e informar.
6: Bueno, y aquí lo que entiendo, Roder lo aclarará, lo resume, por favor, Roder. Usted ha sido amenazado por una persona de nombre Denis Puerto. Esa es la persona que a usted lo amenazó. Y esta persona, según logré entender entonces, es un guardaespaldas, sacó su arma y bueno, no sé si apuntó contra usted o lo amenazó con esa arma a usted. Obviamente estamos en contra y denunciamos este tipo de agresiones a la libertad de prensa y a la libertad de expresión. Y por otro lado, usted también responsabiliza al alcalde de ese término municipal, el señor Juan Carlos Molina, por cualquier cosa que pueda ocurrir. Pero además de esto, tengo entendido que hubo agresiones entre un regidor, que es del Partido Libre, con otros representantes del mismo Partido Libre. ¿Es así, Roder?
13: Este es un informe especial.
12: Sí, le voy a aclarar nuevamente para que la población no esté confundida. Miren, en la votación precisamente entre los regidores son 5 del Partido Nacional y son 5, 4 del Partido Libertad y Refundación y 1 del Partido Liberal. Entonces, el voto del alcalde vale por 2, según la información que nosotros manejamos. En esta ocasión, el Partido Nacional votó a favor con 7 votos. O sea que estamos hablando que el regidor del Partido Libertad y Refundación votó a favor de el aumento. Porque acuérdese que el voto del alcalde vale por 2, entonces serían 7-3, así es, ¿verdad? Si no me equivoco. 7-3. Entonces, cuando el señor Tony Chandía salió afuera, se vino directamente donde estaba la cúpula del Partido Libertad y Refundación. Empezaron a alegar y golpeó a uno de los correligionarios, el cual esta persona ya ha dado su versión y va a interponer la denuncia seriamente ante las autoridades correspondientes. Posteriormente, uno de los guardias de seguridad, que es primo precisamente del alcalde del sector del Valle Arriba, de nombre Denis Puerto, si no me equivoco, él me amenazó delante de la policía. Me amenazó con el arma, no la sacó porque no voy a decir que lo hizo, pero sí se la tocó y uno de los hermanos del alcalde municipal lo controló y se lo llevó para donde estaba el alcalde, que iba a subirse precisamente a su automóvil. Y yo responsabilizo de manera seria y responsable a través de este medio de comunicación, porque les voy a contar aquí, algunos compañeros de medios de comunicación se han prestado para que este servidor le quiten la vida, así como lo escuchan, porque no se sienten impotentes de saber que Roder Acosta es el toro de la información en la ciudad de Olanchito. Muchos quieren este puesto, pídanselo a don Eduardo Maldonado. Regreso con ustedes.
5: Bueno, Roder, a cuidarse, a pedirle a Dios que lo siga protegiendo, usted siga haciendo su trabajo. Al final, no, yo no creo que las autoridades hagan algo en su contra, porque realmente una ya ha interpuesto usted la denuncia aquí en HCH. Y vamos a entender que fue una discusión acalorada del momento y ojalá así así termine. Así que estaremos en contacto, Roder, y primero Dios no ocurra nada. Más adelante vamos a darle nuevos detalles. Estamos ya en la recta final, 7:42. 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
5: 7:43. Nuevamente condenar las amenazas que ha recibido nuestro compañero Roder, porque no podemos desconocer que a veces cuando están en el poder hay muchos que se elevan. Que sí. Se elevan y al final recordar, el periodista solo hace la labor de cubrir la noticia, de transmitirla, le guste o no, ese es el trabajo y ustedes solo tienen la obligación de cumplir con la labor que se les ha encomendado mediante la votación del pueblo.
6: Sí, así se vuelven intolerantes, hipersensibles. Sí. Y recuerden, el funcionario deja de ser funcionario. El periodista sigue siendo periodista.
5: Así es. Bueno, 7:44. Vamos a una breve pausa comercial. Nos quedamos con Daniel Méndez porque Burger King abre una nueva tienda, la número 46 en la capital.

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1: Deuteronomio 11, 14, 15. Yo daré la lluvia de vuestra tierra a su tiempo, la temprana y la tardía, y recogerás tu grano, tu vino y tu aceite. Daré también hierba en tu campo para tus ganados y comerás y te saciarás.
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Muy buenas noches, bienvenidos a la fiesta del fútbol en HCH Noticias Nocturno. En este segmento le tenemos la actualidad de la Copa del Mundo, noticias importantes, pero antes le tengo un consejo muy importante de Diunsa. 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

las actuaciones, afirmó este jueves que desea seguir jugando 1 o 2 años más, siempre que el físico se lo permita, pero únicamente si es para aportar como futbolista y no por motivos de marketing, dijo a los medios. Espero encontrar un equipo que realmente me quiera por lo que puedo aportar como futbolista, no como una figura de marketing. El portero de 40 años, cuyo nombre de pila es Josimar José Évora Díaz, insistió en que su pasión por el deporte sigue intacta. Es lo primero que quiero resolver, porque amo el fútbol. Una camiseta que Pelé vistió en la final del Mundial de Suecia 1958 se vendió este jueves en Sotheby's, en Nueva York, por $4.9 millones, convirtiéndose en el objeto más caro relacionado con su carrera deportiva. La prenda azul y con el número 10 en el reverso era la estrella de una subasta de objetos históricos del fútbol. El segundo objeto más caro fue el brazalete del capitán Diego Armando Maradona, que llevó en el Mundial de 1986, cuando marcó el gol de la mano de Dios y que recaudó $512,000. Luis de la Fuente y Lionel Scaloni compartirán este domingo un curioso reencuentro en la final del Mundial. El técnico español se medirá a su exalumno en un apasionante duelo de banquillos entre dos entrenadores que, tras recorrer caminos paralelos, despertaron a gigantes dormidos del fútbol. Los dos seleccionadores comparten una historia común, un recorrido similar y también ciertos rasgos de carácter. 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

0: seguimos avanzando con la información. 7:54 de la noche. Hay buenas noticias, sobre todo para las alcaldías, para las 298 alcaldías del país, porque ha comenzado la entrega de la maquinaria pesada valorada en 244 millones de dólares. María Fernanda Martínez con la información.
1: El que no quiera trabajar conmigo es probable que tenga un problema mental. Así se expresó el presidente Nasri Asfura durante la entrega de parte de la maquinaria que será distribuida a las 298 alcaldías del país. El programa contempla una inversión de 244 millones de dólares para proyectos de pavimentación de caminos productivos, sin distinción de colores políticos.
2: Todo por igual. Yo quiero decirles una cosa aquí delante de ustedes, los medios. Aquí estoy para atenderlos a todos. Ya el que no quiera trabajar conmigo es porque tiene algún problema mental. Pero aquí estoy para trabajar con todos los 298 alcaldes. Primer compra base de 225 tractores, 200 retros, 200 patroles, 150 vibros, 250 tanques, 500 volquetas. ¿Por qué? Porque queremos, primero, aquí no venimos. El kit comprende un tractor, una motoniveladora, una retro como la que ustedes miran acá, una retroexcavadora, un vibro, un tanque de 2.500 galones.
1: Para probar la maquinaria, el presidente se subió en botas y jeans, como se ha caracterizado, a uno de los equipos e inició su prueba operativa. Este es el comienzo de la entrega de 2.000 máquinas y kits que, según dijo, se entregarían de manera ordenada y estratégica.
2: Primer compra básica anda alrededor de 178 millones de dólares, pero cuando venga la última compra, que es la compra de ajuste, según las necesidades de los alcaldes, vamos a poder llegar alrededor de 244 millones. Todo esto va a suceder en todos los meses que vienen. De aquí, muy probablemente al mes de enero, vamos a estar completos. Es una gran producción, es una compra jamás antes vista, no solo en Honduras, sino una compra realmente para un país con la inversión que se está haciendo.
1: Sobre el avión presidencial, dijo que nunca utilizó su venta como tema de campaña y que fue vendida en los primeros 6 meses de su gobierno, tras una petición al Poder Legislativo. Señaló que en la administración anterior se destinaron 3 millones de dólares para su mantenimiento.
2: Yo voy a poner un ejemplo claro y me voy a separar un poco. Jamás en campaña ustedes oyeron que iba a subastar el avión. Jamás lo oyeron. Lo primero que le pedí al presidente Tommy en el Congreso, Tommy, ayúdame con el decreto, autorícenme para poder vender el avión. Hoy se vendió el avión.

0: Ustedes lo vieron, anteayer fueron pagados 137,564,000 lempiras. En gobiernos anteriores, especialmente el gobierno anterior, gastaron más de 3 millones y pico, millones de dólares, ojo, para poderlo dar mantenimiento. Esas máquinas no son así nomás, que hay que tenerla.
1: En un recorrido por la zona norte del país, el presidente también supervisó los bordos de San Pedro Sula.
0: Lo que podemos hacer es mitigar. Entonces, por favor, repito, esto no es para que se acerque a los bordos, esto es para proteger su vida. Por favor, háganlo. Eso es un esfuerzo enorme que se está haciendo. Segundo lugar, lógicamente, lo primero es protección de vidas. Segundo, proteger la inversión, la agricultura, la inversión que hay aquí.
1: Este es el inicio de distribución de las primeras máquinas para distintas municipalidades en el país. Del pueblo es la tarea de exigir a sus alcaldes inicien sin peros los proyectos. Con la edición de Gustavo Cortés, para HCH Noticias, María Fernanda Martínez.
2: Gracias, María. Hemos llegado al final. No se pierda las 9 en punto. Mujeres bendecidas este jueves. Recuerde, el aniversario se va a celebrar mañana, los 14 años. Pero hoy comienza con un mensaje importante a las 9 en HCH Televisión Digital y HCH Radio. Así es, como millones de personas.
3: ¿Está invitada usted?
2: Sí, como millones de personas que vamos a seguir la transmisión y en la radio, porque es de manera simultánea. Hay hora de inicio mañana, pero no a la hora que termina.
3: No a la hora que termina, así, ¿verdad? Así es que en buena hora, ¿verdad? Por este gran programa.
2: Así es. Sí. Nos vamos, Fernando.
3: Nos vamos. A todos les decimos
2: buenas noches.
3: Y que Dios les bendiga.

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28: ¿Sabías que la falta de perdón es un pecado imperdonable? 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

0: sido gloria.
1: Muy buenas noches.
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1: Buenas noches, gente bonita.
0: Se derribaron las murallas, aleluya.
1: Se marcan las 8 de la noche con 17 minutos. Y también le acompaño en esta hora de la noche hasta las 9. Así que a las 9 de la noche tenemos el programa de Mujeres Bendecidas. Mientras tanto, tenemos complacencias al instante.
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1: Claro que sí, le voy a dejar este tema de Model Worship. Esto es Jericho, para que usted lo pueda disfrutar en esta noche. Mientras usted toma su teléfono celular y me manda un audio solicitándome ese corito, esa canción, esa alabanza, como usted le llame a las canciones que son para exaltar el nombre de nuestro Dios.
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1: Así que mándeme audio solicitando su buen tema musical, porque se lo voy a complacer de inmediato. Solicítelo al 9420-0766. Hasta las 9 de la noche, así que rapidito, aproveche. Si su canción no suena ahorita, es porque usted no se puso pilas. Porque ahorita las complacencias son al instante. Y por orden de solicitud, así que si usted me lo solicita muy tarde, lamentablemente no va a sonar, porque no nos va a dar chance hasta después de Mujeres Bendecidas con la hermana Liz. Pero si usted quiere que suene ahorita, mándeme audio ahorita. Después de este coro lindo, de esta canción bonita, Jericho, vamos a escuchar sus solicitudes. 8 de la noche, 19 minutos.
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1: Las 8 de la noche, 24 minutos. 8 de la noche, 24 minutos. Y ahora sí, vamos a habilitar la línea telefónica para escuchar a usted. ¿Qué alabanza desea que le coloquemos por aquí? Vamos a ver. Tengo muchos audios, pero me voy a ir al primerito abajo, abajo. Porque esto es por orden de solicitud. Claro. Vamos a ver, 8 de la noche, 24, más bien 25 minutos. Hola, hola.
2: Dios le bendiga, hermana. Quisiera ver si me pone la alabanza a la casquerita. Cascarita, perdón. Buenas noches, la quiero mucho. Siempre la escucho, hermano.
1: Ok, la cascarita, dice la hermana. Vámonos pues de inmediato con la cascarita. Las 8 de la noche, 25 minutos.

0: Ay, ay, ay, ajú. ¡Qué rolón este! ¡Qué rolón! ¡Dios mío! Las 8 de la noche, 29 minutos. Vamos a ver quién es la siguiente persona en solicitar música. Aquí está el otro audio. ¡Hola!
1: Bendiciones, hermana Liz, en esta hermosa hora de la noche que papá Dios nos está regalando, hermana Liz. Aquí estamos, hermana Liz, activadas con HCH Radio, haciendo un pancito en casa. Y yo quiero escuchar la alabanza del hermano Héctor Fuentes, mi alma mayor, hermana Alix. Dios me le bendiga y me le guarde siempre. Pacayalito Colinas, le escuchamos.
0: Saludos, hermana linda. Bueno, mi alma llora del hermano Héctor Fuentes a continuación. Saludos, las 8 de la noche, 30 minutos. Complacencias al instante a través de nota de voz.

0: Ahí estábamos escuchando Mi alma llora de Héctor Fuentes. Vamos, seguimos a esta hora. Tengo muchas solicitudes. Pero vamos a ver, es que aquí vamos por orden de solicitud. Las 8 de la noche con 34. Hola.
1: Hola, buenas noches, hermana Liz. Bendiciones. Soy de Rey José Arita y aquí te pequé. Quiero que me complazca Lágrimas de un pastor. Por favor, hermana.
0: Saludos a todos. Que el Señor les bendiga. En esta preciosa noche estamos disfrutando de complacencias al instante. A las 9 de la noche viene el programa de Mujeres Bendecidas. Y a las 10 de la noche, al finalizar Mujeres Bendecidas, estará la hermana Liz Álvarez con todos ustedes. A las 10 de la noche. Son las 8:35. Las 8:35. Ya su servidora llegando a la parte final de este espacio. Su servidora Kenia Sánchez hasta las 9 de la noche le acompaña. Y le acompaño hasta las 9, a las 9 Mujeres Bendecidas. Pero en esta media hora que nos falta de programa, vamos a seguir disfrutando de esas complacencias al instante. Tengo muchas. Allí las que queden, pues estará la hermana Liz complaciéndoselas después de Mujeres Bendecidas. Las 8:36, esto es Lágrimas de un Pastor.

0: Las 8 de la noche con 40 minutos. Seguimos a esta hora escuchando lindos temas musicales, complaciendo a nuestra gente bonita, complaciéndole a usted con esas alabanzas que son sus favoritas. Las 8:40 minutos, bendiciones. Hola, hola.
1: Muy buenas noches, hermanita Kenia. Saludos, bendiciones. Me puede complacer con alabanza, todo lo haces bien. Muchas gracias, hermanita. Buenas noches.
0: Saludos, hermana. Que Dios le bendiga. Todo lo haces bien, de Jacobo Ramos. Claro que sí. Con mucho gusto le vamos a complacer de inmediato. Saludos a todos. Gracias por estar muy conectados, sintonizando estas lindas alabanzas. 8:41 minutos. Seguimos activos. No se desconecte de Hable Como Habla Radio. Feliz y bendecida noche. El Señor le bendiga y le guarde. Siempre, siempre.

0: Son las 8:45. 8:45. Seguimos activos acompañándole. 15 minutos nos separan de las 9 de la noche. Está lleno el teléfono de solicitudes, de canciones. Pero bueno, vamos por orden de solicitud por acá. Vamos a ver. Hola.
1: Gloria a ti, hermana. Bendiciones. Fiel oyente aquí.
0: Gracias.
1: La colonia por venir. Progreso Lloro, Porfirio Palma. Bendiciones, bendiciones.
0: Bendiciones, hermano Porfirio. Óigame, no me solicito tema. Vamos a ir aquí. Hola, dice, buenas noches, quiero una alabanza. Estos huesos vivirán. Soy fiel oyente aquí en La Empira. Atentamente, Keila. Ah, ¿estos huesos vivirán? ¿Será yo profetizo vida? Creo que sí, solo que ese tema lo complacíamos más temprano. Vamos a ver por aquí. Hola.
2: Bendiciones, hermana Kenia. Bendiciones. Complácame con la alabanza.
0: Ajá.
2: Vivirán estos huesos.
0: Yo profetizo vida.
2: Señor, solo tú lo sabes.
0: Yo profetizo vida. Bueno, ya son dos personas que lo solicitan, ¿verdad? Vamos a ver. Hola. Ay, Dios santo.
3: Buenas noches, hermana.
0: Buenas noches. Hola, hola.
3: Queremos la alabanza del ladrillazo.
0: ¿El qué? ¿Qué dijo?
3: Hablamos de Valle de Ángeles. Francisco Morazán.
0: Solo le escuché aso. Vuelva a mandarme un audio y dígame quién canta ese tema. ¿Quién canta ese tema? ¿Hola?
4: Hermana Lee, compadre, me la alabanza, el profeta Elías, hermana Lee, hermana Lee. Compadre, me la alabanza, el profeta Elías.
0: El profeta Elías, ¿y cuál es ese? ¿De quién canta ese tema? Mire, dígame el nombre de la canción y quién canta la canción. Por acá el profeta Elías, pero ¿de quién la canta? Vamos a ver por acá. Hola.
5: Buenas noches, bueno, estamos escuchando aquí de Cofradía Cortés. Complácala ahí, mi alma volará, porfa, lo estamos escuchando aquí en el sector de Cofradía.
0: Ok, mi alma volará, dice el hermano. Okay, no me dice quién canta la canción, vamos a ver, y realmente se llamará así. Vamos a buscar por acá, vamos a ver, mi alma volará se llama, seguro. Mi alma volará o mi alma burlará la sepultura. ¿Qué tema es, hermano? ¿Ah? ¿O es mi alma burlará o mi alma volará? A ver si me manda un audio. Mientras tanto, vamos a ir escuchando por acá. Hola.
6: Dios le bendiga, hermana Liz. Bendiciones. Le saludo desde La Barca, hermana. Quisiera que me complaciera con una alabanza que se llama Los Cuatro de a Caballo.
0: Los Cuatro de a Caballo. Los Cuatro de a Caballo, hermano. Pero ¿y quién canta ese tema? A ver. Vamos a buscarlo por acá. Los Cuatro de a Caballo. Vamos a ver por aquí. Tú lo haces bien. Ya vamos a buscar ese tema. Los Cuatro de a Caballo. Bueno, recuerde siempre, ¿verdad?, decirme quién interpreta el tema, porque así es más fácil colocárselo. Vamos a ver si es este. Ya va a sonar por acá. Vamos a ver. Las 8 de la noche, ya con 49 minutos. ¿Será este el tema? Los Cuatro de a Caballo. Bueno, vamos a escucharlo.

0: Okay, buenísimo el tema, los cuatro de a caballo. Mire usted, qué buen tema musical. Bien, se marcan las 8:54, 8:54, ya, bueno, llegando a la parte final de este espacio, ¿verdad? Vamos a ver por acá otros temas. A ver, aquí, hola, bendiciones.
1: Bendiciones, bendiciones, hermana Kenia. Me
0: Saludos.
1: complace con Armado y Peligroso de Madiel Lara y Redimido, hermana. Bendiciones. Activo en la 102.1 departamento de Yoro. Aquí con un clima fresco. No llovió, pero fue una tarde muy nublada. Bendiciones.
0: ¿Verdad que sí?
1: Reportándome a las 8:32 de la noche, hermana. Bendiciones.
0: Saludos. Armado y Peligroso de Redimidos. Bendiciones, dice amén, con una alabanza, compláscame el asaltante. Ok, creo que con estos dos temas me voy a despedir. El asaltante de Ariel Kelly y este tema Armado y Peligroso de Redimidos junto a Madiel Lara. Bendiciones a todos, Dios les bendiga, muy, muy buenas noches.

0: Ellos están armados y son peligrosos. Pérez de la Tocenta, Domínico González y este chaval que produce y canta. Y dirigiendo la operación,
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0: hermosas mujeres bendecidas, gracias por estar con nosotros en la programación de HCH Televisión Digital y HCH Radio. Gracias a todos los que están pendientes de nuestras diferentes frecuencias a nivel nacional. Pues ya en este caso son las 9:08. Estamos listos para arrancar un tiempo más. Y bueno, mirábamos ahí a Averly Morillo, que justo pues está a unos días para que pueda estar en concierto aquí en Honduras. Y hablaba acerca de este hermoso tema. Estoy convencido que tú siempre has sido la mano que me sostiene. Y recordaba la palabra en el segundo libro de Tesalonicenses, en el capítulo 3, en el verso 5, que dice que el Señor, dice que el Señor les guíe el corazón a un entendimiento total y una expresión plena del amor de Dios y a la perseverancia con paciencia que proviene de Cristo. ¡Qué hermosa promesa! Dice que el Señor les guíe el corazón a un entendimiento total. Y eso que la palabra normalmente nosotros siempre decimos, haz lo que dice tu corazón, haz lo que dicta tu corazón. Pero las escrituras, la palabra de Dios dice que el corazón, aunque nosotros digamos, es que yo tengo un corazón bien lindo y qué bueno, ¿verdad? Gloria a Dios. Pero al final la palabra dice que el corazón es perverso. Eso dice las escrituras, que de ahí vienen realmente decisiones muy malas y muy difíciles. Por eso la palabra dice que el Señor guíe tu corazón a un entendimiento total y una expresión plena del amor de Dios y a la perseverancia con paciencia. Y esa paciencia que proviene solamente de Cristo Jesús. Y habla acerca de la perseverancia. Habla acerca de caminar de la mano del Rey de Reyes y Señor de Señores, de nuestro Padre Celestial. Yo no sé cómo usted se encuentra en esta noche que nos está viendo o que nos está escuchando. De repente estaba disfrutando de ahí del programa de HCH Deportes, este tema mundialista, está listo para el partido de que se va a desarrollar esta final, este fin de semana, ¿verdad? Y bueno, de repente usted dice, no, que Inglaterra, que estamos ahí con España, y qué lindo, gloria a Dios. Pero yo no sé cómo usted se encuentra en su vida espiritual. De repente usted dice, no sirvo, no valgo, no puedo, no quiero nada. Hoy Dios tiene preparada una palabra para usted. Así que el único requisito, como cuando tenía 17 años y me dijeron cuando me subí a un bus para ir a un retiro, me dijeron, yo les dije, yo puedo dejar todo menos la música. Porque es que esa me gusta demasiado. Y le dije, Señor, todo menos la música. No me quiten la música porque después los aleluyas son bien aburridos. Pero yo me subí al bus y alguien me dijo, Steph, es que Dios no te pide la música, Dios solo te pide tu corazón. Él te pide tu corazón. Yo le dije, no, pero ¿qué? Después me van a quitar la música, voy a andar solo cantando coritos, ¿verdad? Pero al final fue algo muy real. Dios pide tu corazón y lo demás, Él lo restaura. Yo no sé si usted viene armado, mal armado, deformado, como usted venga. Venga a los pies de Cristo. No necesitas dejar el cigarro, no necesitas dejar la bebida, el alcohol, la cocaína, no dejes nada de eso. Ven a Cristo, lánzate a los brazos del Rey de Reyes y Señor de Señores, porque solo Él es quien nos da la perseverancia para seguir adelante. Solo Él nos da la fuerza para que nosotros podamos renunciar a tantas cosas que tenemos que renunciar y poco a poco tomados de la mano. Yo no sé quiénes van a sembrar en tu vida, pero al final unos siembran, otros riegan, pero solo el Espíritu Santo es el que da el crecimiento, tomado de la mano de Dios, como dice nuestro eslogan en HCH Radio. Hoy tenemos una noche muy especial, ¿verdad? Y realmente pues quiero poder presentarles a todos ustedes que nos visitan desde República Dominicana y quiero presentar al reverendo Emilio Reyes, ¿verdad? Y yo le decía, me va a explicar cómo es eso de reverendo, de pastor y de todo, pero hoy le damos la bienvenida al reverendo Emilio Reyes. Es un líder internacional con más de 4 décadas de experiencia pastoral y ejecutiva y actualmente me encanta porque él es vicepresidente de One Hope para América Latina, el Caribe y España, una plataforma global que yo sé que ha disfrutado mucho, Pastor Emilio, porque impulsa iniciativas que buscan influenciar el destino de la niñez y de la juventud a través del mensaje transformador, que es la palabra de Dios.
1: Así es.
0: Bienvenido a Mujeres Bendecidas, bienvenido a Honduras.
1: Muchas
0: el domingo
1: gracias.
0: De estar en mi casa, en la Iglesia de Dios, la Familia de la Fe, ¿verdad? Y bienvenido a esta casa televisora, que para nosotros es un altar, más que un programa, Pastor. Así es. Aquí es como una iglesia, porque aquí nos está viendo y nos está escuchando. De repente gente que dice, no, yo no voy a ir nunca a una iglesia y no me puedo congregar porque se cae la iglesia. Pues aquí estamos, en un altar. Así que bienvenido y muy
1: gracias.
0: Buenas noches. Bienvenido a
1: Honduras. Muchas gracias, Stephanie. Qué lindo es estar aquí, en este lugar. ¿Sabe que yo tengo 2 nietos que son catrachos, ¿eh? Sí. Por si acaso, así es que...
0: Ah, ok, entonces sí.
1: Gracias por abrirme las puertas de tu programa y gracias a todos ustedes por mirar el programa, ¿verdad que sí? Qué bendición.
0: Un programa que el pastor me decía, solo lo miran mujeres, y le digo, no, pastor, es que eso es lo hermoso. El programa es dirigido, es coordinado, ¿verdad?, por mujeres. Está Melisa Martínez de Maldonado, está la pastora Alba, también está Saray Bertrán y su servidora Stephanie Rivera, ¿verdad? Y todo este gran equipo que usted mira, camarógrafos, ahí estaba viendo a nuestros compañeros, ¿verdad?, que están aquí, Juancito, de Alejandro Fiallos, todo es un gran equipo y todos somos parte de Mujeres Bendecidas. Ahora, aquí vienen a predicar, pastor, pastores, pastoras, jóvenes, testimonios y de todo. Así que es un programa visto a nivel nacional.
1: Bueno.
0: Bienvenido.
1: No, gracias y qué bueno que puedo compartir con tu audiencia el mensaje de la palabra de Dios, pero más que todo mi vida, lo que ha significado para mí haber conocido al Señor, haber vivido todo el tiempo desde que tenía 16 años con el Señor y haber podido entregarle mi vida al Señor. Es lo más grande que pasó en mi vida. Yo hice las mejores decisiones de mi vida, las tomé antes de ser mayor de edad. La primera fue invitar a Jesús que entre en mi corazón. Tenía 16 años.
0: 16.
1: La segunda fue enamorar a Lilian y pedirle que se case conmigo. Tenía 17 años.
0: ¿Está bien?
1: Sí.
0: Sí,
1: así
0: las
1: es
0: mejores
1: que
0: decisiones, sin duda.
1: Las mejores decisiones de mi vida
0: la
1: fue antes de...
0: Y sí. La gracia y el favor de Dios. Sí. Pastor, yo quiero que me hable un poco acerca de One Hope.
1: Seguro que sí.
0: ¿Verdad? ¿De qué se trata? Sé que tiene que ver con la niñez, sé que tiene que ver con preparar jóvenes, con preparar niños, hablarles de la palabra de Dios. Y pues hoy también estamos viendo una obra y nos va a contar un poquito más de eso acerca de su testimonio. Pero primero arrancamos con One Hope.
1: Por favor.
0: ¿De qué se trata?
1: One Hope es un ministerio que comenzó cuando Dios le dio la visión a nuestro fundador, el misionero Bob Hoskins, de llevar la palabra de Dios a todos los niños y jóvenes del mundo. El Señor le dijo a él que lo único que puede transformar, cambiar, redirigir la vida de las personas es la palabra de Dios.
0: Sí,
1: porque nada transforma. Ir a la iglesia es bueno, ir a reuniones es bueno, pero todo eso sin palabra de Dios no cambia a nadie. Entonces nosotros nos dedicamos a eso, a predicar la palabra, a trabajar con la iglesia local para que la iglesia pueda hacer obra de evangelismo, de discipulado y de formación de líderes. Nosotros solamente trabajamos a través de la iglesia. Nosotros alcanzamos a través de la iglesia a más de 150 países alrededor del mundo. Mi responsabilidad son los 20 países de América Latina, el Caribe y España, pero trabajamos en todo el globo terráqueo a través de la iglesia, llevando la palabra de Dios por niveles, por edades, niños desde 5 a 18 años y jóvenes hasta 24 años. Le compartimos la palabra de Dios.
0: Pastor, bueno, usted me comentaba incluso que es parte de las asambleas de Dios. En mi caso, nosotros somos parte de las iglesias de Dios.
1: Sí.
0: Entonces, no tiene que ver una denominación.
1: No.
0: No es como que vamos aquí solo con las iglesias de Dios o con las asambleas.
1: Sí.
0: O en este caso, tantas denominaciones que se pueden desarrollar. Usted en general es la iglesia, es
1: sí.
0: Cristocéntrico el tema de One Hope.
1: Así es. Nosotros publicamos, hacemos recursos, programas, productos para ser impreso. Hacemos películas, hacemos materiales digitales, pero no interpretamos la Biblia. Presentamos la Biblia, cristocéntrico, como tú dices, la palabra de Dios, el mensaje completo de la palabra de Dios, pero dejamos que la iglesia local, el pastor, los pastores, sean los que interpreten la palabra de Dios conforme a su contexto, porque cada iglesia tiene su contexto.
0: Sí, es más abierto para la enseñanza. Bueno, ya me voy a retirar para poder dejarlo con este testimonio hermoso que nos va a contar acerca de esta producción, realmente de su libro, que se llama Hijo de Amor. Pero antes de eso, si hay alguien que de repente dice, yo quiero que en mi iglesia se puedan desarrollar proyectos de liderazgo y de formación.
1: Sí.
0: Porque es que usted puede tener un montón de jóvenes y un montón de niños y de todo, y puede tener escuela dominical y todo. Pero yo incluso soy testigo del grupo de jóvenes que incluso pues se va a graduar este domingo
1: sí.
0: en mi iglesia. Entonces, ¿cómo pueden hacer para poder contactar a One Hope?
1: Excelente. En el internet estamos en onehopeenespanol.net. Ahí puede entrar. Y ahí puede encontrar todos los recursos que tenemos, programas, productos y los contactos, no solamente en Honduras, sino también en otras partes de América Latina.
0: Bueno, pues excelente. Yo me retiro en este tiempo de Palabra de Dios. Hoy vamos a escuchar un testimonio muy impactante. ¿Qué significa hijo de amor? ¿Qué pasó? ¿Cuál fue el proceso que desarrolló, que tuvo, que vivió el pastor Emilio hoy aquí en Mujer Bendecidas?

¡Wow! ¡Qué bendición poder estar aquí con ustedes y compartir un poquito sobre mi vida! Mi vida va así. Mi mamá y mi papá se encontraron en una fiesta del barrio. Papá tenía 39 años, mamá tenía 19 años. Se enamoraron, hicieron sus cosas y 9 meses después llegué yo. Llegué a un hogar de una mamá soltera. Mamá para mí fue mi mamá y mi papá. Sé que a algunas personas no les gusta que uno diga esto, pero mamá fue mi mapa, porque mi mamá fue la única persona que estuvo en mi vida todo el tiempo. ¿Y qué pasó? Bueno, yo a los 16 años, yo nací en República Dominicana, renací en Nueva York y conocí a Jesús cuando tenía 16 años. Hice un compromiso de seguir a Jesús. Yo había oído de Jesús, yo había escuchado prédicas, enseñanzas de Jesús, pero nunca había tomado la decisión de entregar mi vida a Jesús. Cuando lo hice en una iglesia de corte pentecostal, Asamblea de Dios. Y el pastor nos enseñaba a los jóvenes que deberíamos buscar lo que nosotros los pentecostales llamamos el bautismo con el Espíritu Santo. Bueno, yo comencé a orar y a ser obediente a mi pastor, pero mientras más yo oraba para que Dios me llenara de su Espíritu Santo con la señal física inicial de hablar en otras lenguas, como me enseñaron, no pasó, no sucedía nada. Y yo lloraba, lloraba, hasta que un día entendí que el Señor me decía, ¿cómo voy a depositar en ti mi Espíritu Santo cuando tú tienes rencor y odio por tu papá natural? Fue ahí donde yo entendí que yo debía ir a buscar a mi papá para hacer las paces con él. Llegué a mi casa, le conté a mamá lo que había experimentado, lo que había entendido, que yo debía buscar a mi papá. Mamá me dio permiso, trabajé durante el verano en la ciudad de New York, ahorré dinero y cuando pude compré un boleto y fui a República Dominicana a buscar a mi papá natural. Yo nunca viví con mi papá natural, no sabía dónde él vivía, pero como Dios sabe hacer las cosas, encontré a mi papá natural en un hospital enfermo en Santo Domingo. Cuando llego al hospital, le digo a él, yo soy fulano de tal y yo vengo aquí para pedirle a usted que me perdone y vengo aquí para perdonarlo a usted. Bueno, él quería discutir conmigo, él me decía, pero ¿quién tú eres? ¿Por qué vienes aquí? Le expliqué lo de mi experiencia. Y después de conversar un rato, de conversar y poder entendernos quiénes éramos uno al otro, nos perdonamos uno al otro, yo regresé a Nueva York y ese domingo recibí la respuesta a mi oración. ¿Pero qué pasó? En mi vida, yo tenía 16 años en ese entonces, habían pasado muchas cosas que yo no entendía. A los 17 años conocí a Lilian, nos casamos a los 19 años y yo comencé a maltratar a Lilian, no físicamente, pero verbalmente, hasta que oraba, Señor, ¿pero qué pasa en mi vida? Y entendí que yo estaba muy amargado por dentro. Comencé a entender el impacto del abandono. Mi papá me abandonó. Mi papá no me dio su apellido, mi papá nunca estuvo en mi vida. Y yo comencé a entender que el hecho de yo ser celoso venía de ese abandono. El hecho de yo ser sospechoso venía también de ese abandono. Y cuando leí en la Biblia, en el Salmo 27, que dice que aunque tu padre o tu madre te dejaren, el Señor con todo se hará cargo de ti. Ahí comenzó a cambiar mi vida porque entendí que yo no debía odiar a mi papá por haberme dejado. Entendí que yo no había hecho nada malo. Yo me preguntaba, ¿pero qué yo hice para que mi papá me dejara? ¿Qué yo hice para que mi papá no estuviera en mi vida? Entendí que yo no había hecho nada malo, que fue él quien me dejó. Y entonces ahí comenzó mi vida a cambiar. Pero el cambio se solidificó cuando yo entré en lo que yo llamo en el camino del perdón. Porque el perdón no es un destino,
El perdón es un camino. Yo tuve que perdonar a mi papá. Tuve que perdonarlo por haberme dejado, por haber abandonado a mi mamá. Tuve que perdonarlo por no haberse interesado en mi vida. Pero para hacerlo tuve que confrontarlo, que fue lo que hice cuando fui a República Dominicana. Después de confrontarlo, tuve que perdonarlo, tuve que perdonarme a mí mismo, tuve que pasar por un tiempo de catarsis, tuve que pasar por un tiempo de liberación. Y una vez que yo perdoné a mi papá, comencé a tratar mejor a mi esposa, comencé a sentirme mejor conmigo mismo, comencé a tratar mejor a otras personas, porque lo que pasa es que el rencor, el odio te marca. El rencor, el odio te hace, afecta a los demás, afecta a la gente en tu casa, afecta a la gente en el trabajo. Cuando tú tienes rencor por dentro, cuando tú tienes odio por dentro, tú no puedes vivir la vida abundante que Dios tiene para ti. Y hablo a las mujeres. Yo felicito a las mamás que son valientes, que saben cuidar de sus hijos, aun cuando sus hijos no tienen un padre en la casa. Tú tampoco has hecho nada mal. Tú tampoco has hecho nada para merecer que te hayan abandonado. Pero recuerda que si te han abandonado, si tu esposo te ha abandonado, si tu papá te ha abandonado, si tu novia, tu novio te ha abandonado, el Señor nunca te abandona. El Señor vive contigo. El Señor está en ti. La Biblia dice que tú tienes la imagen de Dios dentro de ti. Yo tengo la imagen de Dios dentro de mí. Yo no soy un hijo bastardo. Yo no soy un hijo ilegítimo. Yo soy un hijo de amor. Porque de tal manera amó Dios al mundo que dio a su único hijo para que todo aquel que en él cree no se pierda, mas tenga vida eterna. Por eso yo me llamo a mí mismo un hijo de amor. Quizá yo fui concebido y luego mi papá se fue y me abandonó, es cierto, pero Dios nunca me abandonó. Yo fui desamparado cuando era niño. Yo andaba por las calles de República Dominicana, de Santo Domingo, con mi mamá, sin tener dónde dormir, pero Dios se apiadó de mí. Dios me alcanzó, Dios me rescató, Dios me transformó y pude entender el poder de la palabra de Dios. Cuando me convertí a Cristo, mi pastor muy sabio me dijo, lee la Biblia para que puedas ser la persona que Dios quiere que tú seas. Y yo te animo a ti que leas la Biblia. Lee la Biblia, escucha el mensaje de la Biblia, abre tu mente, tu corazón, para que tú puedas ser todo lo que Dios quiere que tú seas. Tu experiencia no te identifica, tu pasado no te identifica, tu pasado no tiene que ser el mismo siempre. Hoy es un día para que tú puedas cambiar, hoy es un día para que tú puedas perdonar, hoy es un día para que tú puedas perdonar a las personas que te han ofendido, para que puedas soltar el pasado. Mientras tú más tiempo te mantienes odiando a las personas que te han herido, más control le estás dando a esas personas de ti. Pero una vez que tú los perdonas, ahí comienza tu liberación, ahí comienza tu sanación, porque el Señor está contigo, la imagen de Dios está contigo, y aunque te hayan abandonado, el Señor nunca te abandona. Por eso yo te animo que tú entiendas que Dios tiene un propósito para ti. Y a veces suceden cosas en la vida, suceden experiencias en la vida como que nos quieren distraer del propósito de Dios que Dios tiene para ti. Pero recuerda algo, los planes de Dios para tu vida están ahí, están por cumplirse. Depende de ti, depende de mí que nos alineemos con el Señor. Que seamos obedientes a su palabra, no religiosos, obedientes a su palabra. Que tomemos la palabra de Dios en serio. Que soltemos las cosas que sabemos que tenemos que soltar. Porque aunque Dios nos ama y Dios te va a amar siempre, pero si te sigues portando mal y culpando a las personas que te han herido, el que se afecta eres tú. Eres tú. Porque la persona que te hirió, la persona que te ofendió, quizás estaba lo más campante. Mi papá estaba lo más campante. No era con él la cosa, era conmigo. Yo era que me sentía mal. Pero hasta que yo fui, lo busqué, lo confronté, lo perdoné, él me perdonó, mi vida cambió. Y desde ahí hay un antes y un después. Lilian y yo llevamos casados 47 años. Y los dos venimos de hogares donde no había un papá.
Pero por la misericordia de Dios, por la gracia de Dios, Lilian y yo somos hijos de amor. Y nuestros hijos se criaron en un hogar donde había papá y mamá. ¿Por qué? Porque los dos hicimos un compromiso de servir a Jesús. Por eso yo te invito que tú abras tu corazón, que tú abras tu mente, que tú le des al Señor una oportunidad. Dios no te va a forzar a que tú entres en su camino, pero Él te está esperando con los brazos abiertos y te dice: yo te amo, tú eres mi hijo. Si te portaste mal, no te lo aplaudo, pero te amo. Si te estás portando mal, yo no te odio, yo te amo, pero pórtate mejor. Pórtate mejor, porque la Biblia dice que Cristo vino para que tengamos vida y vida en abundancia. Toda persona que viene a Cristo y se entrega a Cristo tiene vida eterna, pero no todos tienen vida abundante. ¿Sabe por qué? Porque si hasta que tú no sueltes las cosas que tú sabes que debes soltar, no vas a tener vida abundante. Yo no tenía vida abundante hasta que entendí que debía perdonar a mi papá. Pasó el tiempo, yo dejé de ver a mi papá hasta que mis hijos nacieron. Luego lo llevé a Santo Domingo a mis hijos para que conocieran a su abuelo, lo conocieron y luego nos desconectamos. Pasaron los años, luego me conecté con una hermana mía, hija de mi papá, y luego ella me contó que mi papá se fue con el Señor. Él se entregó a Jesús. Él le dio su corazón a Jesús. ¿Por qué? Pienso yo que yo tuve parte que ver en eso, porque Él pudo ver en mí un corazón arrepentido, porque yo tuve que pedirle perdón a Él, y Él me pidió perdón a mí. Entonces, piensa ahora mismo, ¿a quién tú has ofendido? ¿O quién te ha ofendido? Piensa en esa persona, haz la paz con esa persona. Hay personas que son difíciles de tener paz con ellas. Por eso Pablo dijo, mientras dependa de ti, vive en paz con todo el mundo. Entonces, haz la paz con las personas que te han ofendido o con la persona que tú has ofendido. Y aquí estamos para apoyarte. Si tú sabes que te has sentido mal, herido, abandonado, abusado, nosotros queremos orar por ti antes que termine el programa. Si tú necesitas oración para que Dios te dé la fortaleza para poder perdonar, ponte en contacto con el canal. Ponte en contacto, dinos cuál es tu petición. Y yo sé que el Señor, que está contigo ahí mismo, Dios está contigo ahí donde tú estás. Quizás estás en tu hogar, quizás estás manejando, quizás estás en la tienda. No sé dónde tú estés, pero donde tú estás, Dios está ahí. Porque Dios es omnipresente y Dios está contigo. Tú eres creación de Dios. Dios puso la imagen de Él en ti. Él te ama, Él te ama, Él te ama, Él te acepta. Dios te acepta tal como tú eres. Dios te perdona y Dios no se olvida más de tus pecados. Entonces yo te invito a que tú consideres aceptar ese regalo que Dios nos dio, que se llama Jesús, el Hijo de Dios. Y Dios mandó a Jesús, luego Jesús mandó su Espíritu Santo para que esté contigo donde quiera que tú estés. ¿Estás pasando por alguna dificultad? ¿Estás enfermo? Dios está ahí para ayudarte. ¿Estás confuso? ¿Tienes que tomar alguna decisión? Dios está ahí para ayudarte. ¿Estás pasando por algún percance en tu familia, tus hijos, tus familiares, tu cónyuge? Dios está ahí para ayudarte. Entonces, extiende la mano hacia el Señor. Invita al Señor que entre en tu corazón. Y te garantizo que vas a ser una persona distinta, una persona diferente. Recuerda, el odio, el rencor es como un cáncer que carcome los huesos. Pero cuando tú perdonas, ahí viene la sanación, ahí viene la liberación. El Señor está contigo y Dios tiene propósitos contigo, porque todo obra para bien. Para aquellos que aman al Señor, para aquellos que son llamados conforme a su propósito. Otra forma de decirlo es, no hay mal que dure para siempre. El Señor está contigo. Yo te invito a que tú te unas. Si no vas a una iglesia, únete a una iglesia. Búscate una comunidad de fe donde se predique el Evangelio, donde se enseñe el Evangelio. Búscate un grupo pequeño donde tú puedas rendir cuentas, donde tú puedas compartir tu corazón, donde otras personas te puedan ministrar. No te quedes solo, no te quedes sola.
Y te repito, mujer, yo te felicito. Lastimosamente en América Latina, dependiendo del país, más del 60% de los niños se están criando sin un papá. Y yo sé que hay muchas mujeres que están mirando y que dicen, esa soy yo. Bueno, yo soy producto de una mamá soltera. Mi mamá nos crió a todos nosotros los hijos, sola, sin un hombre. Y qué pena que fue así. Yo no tuve una persona en mi casa consistentemente. Yo tuve que buscar mentores a la distancia. Y tengo varios hombres en mi vida que yo dije, quiero ser como este hombre de esta forma. Quiero ser como este hombre de otra forma. Y una vez que el Señor me transformó, yo hice un pacto con el Señor que yo iba a estar ahí con mis hijos. Y gracias a Dios y gracias a mi esposa Lilian, mis hijos dicen que fui y que soy un buen padre, pero todo eso fue porque entendí el valor de perdonar. Entendí que yo soy un hijo de amor. Entendí que yo también debo amar. Entendí que yo también debo ser menos juzgón, que debo aceptar a las personas. Entendí que yo debo también vivir una vida que agrade a Dios, una vida que levante al Señor, una vida donde las personas puedan decir, yo quiero ser como este hombre porque este hombre se comporta como Dios. No es que soy Dios, pero Dios me transformó. Así que gracias, gracias por estar aquí, gracias por estar sintonizado, gracias por escucharme y te deseo lo mejor de lo mejor. Dios te bendiga, Dios te guarde y buenas noches.

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0: bien, regresamos con más aquí en Mujer Bendecidas. Gracias por seguir con nosotros. Quiero aprovechar en este momento que tenemos la oportunidad de dar lectura a algunos mensajes que hemos recibido a esta hora de la noche. Gracias a usted que mira la rotulación del número de Mujeres Bendecidas y dice amén, que dice yo recibo esa palabra, pastor. Muchos están conectados con usted. Dice por acá, vamos a leer, dice, quieren que leamos Proverbios 22:19. Dice, para que tu confianza sea en Jehová, te las ha hecho saber hoy y a ti también. Tenemos otro mensaje, dice, hola, bendiciones, pueden orar por mi vida. Dice, bendiciones, hermanos, pido oración por mi salud, por mi vida espiritual. Escribo desde Siguatepeque, saludos a la gente de Siguatepeque, que siempre están pendientes de HCH Televisión Digital y HCH Radio. Qué precioso testimonio, estoy pasando por esas maravillas del Señor. Y es hermoso soltar el orgullo, la soberbia y el rencor. Dios es más que bueno. Dice, muy buenas noches, Dios le bendiga. Dice, Dios le bendiga, mi marido partió en abril del año pasado y he quedado muy triste. Antes de 2 meses partió mi mamá y no he podido levantarme ni económicamente, ya no sé qué hacer. Dice, me imagino que es que falleció. Porque dice que primero partió en abril del año pasado y quedó triste y luego después de 2 meses partió la mamá y no ha podido levantarse de esa situación. Dice, muy buenas noches, bendiciones. Queridos hermanos, quiero pedirles oración por la salud de mi madre Lucy Tejada. Ella nos mira en Taladro Comayagua. Le escribo desde el campamento Olancho, su hija Rosy Tejeda. Saludos Rosy, gracias por acompañarnos, muy buenas noches. Dice, amén, aleluya, bendiciones. Dice, qué hermosa enseñanza. Dice, hola, bendiciones. Stephanie, pregúntele al pastor. Dice, tiene más de 40 años de servir a Dios. ¿Cómo le ha hecho? ¿Cómo se puede mantener firme? Pastor, excelente. Yo quiero que me conteste. ¿Cómo ha hecho? Porque es fácil decir, cuatro, ¿verdad?
1: Excelente pregunta.
0: Increíble, pero ¿cómo le hizo? ¿Cómo le ha hecho? ¿Ha habido momentos donde quiso renunciar al ministerio?
1: Excelente pregunta. Sí. Sí, hay veces que uno se siente como que ya no puede más. Entonces, pero déjame retroceder. La forma de mantenerse en Cristo es simple y llanamente practicando las disciplinas cristianas, que son 4. Número 1, tenemos que leer la Biblia sí o sí.
0: Porque eso la Biblia, no es negociable.
1: La Biblia es la palabra de Dios. Entonces, yo no hablo de leer cantidad. Yo hablo de leer calidad, porque hay personas que dicen, voy a leer la Biblia en todo el año, y comienza por Génesis, cuando llegan a Éxodo ya se acabó. Entonces, no es cantidad, es calidad. Segundo, hay que orar. Entonces, a veces nosotros los evangélicos hablamos mucho de que hay que orar, pero no oramos, porque tenemos en la mente que si no nos metemos en un closet cerrado ahí, bueno,
0: en un cuarto de guerra que
1: tiempo,
0: no es.
1: Sí, hay tiempo para eso. Pero la oración es una forma de vida. Cuando yo hablo contigo, Stephanie, mientras tú estás hablando, sinceramente, no es porque suena religioso, estoy pensando en mi mente, Señor, ayúdame a responderle a Stephanie de una forma que te honre a ti. Entonces, leer la Biblia, orar, asistir a la iglesia es importante. Y esos tres están bien. El cuarto es lo que a mucha gente no le gusta. Tiempo, tesoro, talento para el reino de los cielos. Son 4 disciplinas cristianas que si uno las practica, tienen más probabilidad de mantenerse en Cristo. Lo otro es esto. Tú no puedes hacer nada para ganarte el amor de Dios. Absolutamente nada. El Señor te ama, punto. El Señor te acepta, punto. El Señor te perdona, punto. No es licencia para que te portes mal. Es seguridad de que aunque te portes mal, Dios no va a dejar de amarte. Pero Dios quiere que te portes bien. Ahora, el ministerio. El ministerio puede ser difícil a veces, muy difícil. Pero está el compromiso que uno hace con Dios para servirle. Y finalmente, tus prioridades. Esto va a chocar a algunas personas, pero esto me ha mantenido a mí firme en los caminos del Señor. Número 1 es Dios. No porque suena bonito, sino que número 1 es Dios. Número 2 soy yo. Usted, sí, yo. Porque si no me cuido a mí mismo, no puedo cuidar a nadie más. Número tres es Lilian, mi esposa. Y cuando estaban mis hijos en mi casa, Lilian y mis hijos. Número cuatro es mi empleo. Y número cinco es mi ministerio. Nota que he separado a Dios del ministerio. Porque una cosa es mi relación con Dios y otra cosa es mi servicio a Dios. Ahora, si tú eres un ministro y recibes salario o pago de la iglesia, tú nada más tienes cuatro prioridades: Dios, tú, tu familia y tu ministerio guión trabajo. Eso te ayuda en la toma de decisiones. Porque a veces los ministros sacrificamos la familia por el ministerio y eso no es de Dios. Ahora, hay momentos donde la familia quizás toma un lugar más bajo que el ministerio, pero eso es por temporada y hay que tener cuidado porque el primer ministerio que yo tengo se llama Lilian y mi familia. Pero Dios, yo, si no me cuido a mí mismo, si no cuido... Dice la Biblia en Lucas 2:52 que Jesús crecía en sabiduría, estatura, paz con Dios y con los hombres. Cuatro áreas de crecimiento que yo debo cuidar. La gente habla mucho de cuidar el espíritu, seguro que sí. También cuida tu cuerpo, también cuida tu mente, también cuida tu vida social.
0: Así es, amén. Pastor, seguimos dando lectura, bendiciones. Quiero oración por la vida de mi hija, ya que... para que pueda estar en libertad y por el negocio de mi hermano y por cancelación de deudas también. Buenas noches, que Dios les bendiga. Quiero que oren por mí. Tiene mareos y también padece mareos y que no se le quitan en el nombre de Jesús. Brittany, también por Sandra en el paraíso. Saludos. Tenemos más mensajes a esta hora de la noche. Dice: muy buenas noches, bendiciones. Qué hermoso testimonio. Pastor, mi papá me abandonó también. Dice: pastor, mi papá me abandonó también. He sentido la necesidad de poder perdonarlo, pero no puedo. ¿Qué tengo que hacer? Deme una guía. ¿Qué paso seguir?
1: Excelente tu pregunta. Sí, es importante que perdone por las razones que te di, porque si no perdonas, entonces está permitiendo que ese sentimiento que tú tengas gobierne tu vida. Y quizás tu papá ni cuenta se ha dado de que él te ha herido. Entonces, ¿cómo perdonar? Por fe. ¿Cómo perdonar? Perdonando. O sea, te animo que hables con tu papá, confrontes a tu papá con amor, lo confrontes y le digas a tu papá cómo te sientes por él haberte abandonado. Y como seguidora de Cristo que asumo que eres, la Biblia dice que si no perdonas, estás mal, porque el Señor te perdonó a ti. Entonces, suena un poquito fuerte, pero yo te animo, porque Dios está contigo, acuérdate, que vaya donde tu papá, si puedes, o lo llame, pero es mejor de persona a persona, y le cuentes, le hables lo que hay en tu corazón.
0: Y es romper algo también, pastor, porque de repente el papá también quiere, sabe que necesita, pero al final, entre más cerca de Dios nosotros estemos, Él nos da la fuerza para poder tomar esas decisiones. Sí. Dice que Dios les bendiga, le veo aquí en Jardines Tarulavé, soy un fiel televidente. De Mujeres Bendecidas, José Manuel Díaz, saludos, José, gracias. Muy buenas noches, pido oración para poder bajar de peso, estoy enferma también de la garganta. Dice: hola, bendiciones, hola, buenas noches, tengo 50 años, mi papá también me abandonó a mí, no lo conozco, y a mi mamá también, prácticamente me abandonó, porque ella me fue a dejar donde mi abuela, dice. Mensaje que recibimos a esta hora de la noche. Muy buenas noches, hermanos, pido oración por la familia de mi hermano Benjamín, que sus hijos están en desobediencia. Otro mensaje, muy buenas noches. Hermanos, yo perdoné una infidelidad de mi hermana que hizo con el papá de mi hijo, pero mi mamá piensa que no he perdonado, pero yo perdoné hace tiempo, dice. Tenemos más mensajes y quiero aprovechar, dice: necesito oración para perdonar. Necesito, vamos a leerlo bien, necesito oración por perdonar y por nervios que me van a operar de la vista. Y dice que le agarran los nervios también. Tenemos más chancecito para poder dar lectura a más mensajes. Muy buenas noches, quiero que oren por mi hogar para que vuelva a unirse la familia Alonso Morazán. Muchas gracias. Bueno, ya le enseñé, pastor, la cantidad de mensajes y siguen cayendo. Sí. Muy buenas noches, quiero que oren por mi hijo, se llama Josué, que está en un problema. Dice, vamos a ver por acá, hola, bendiciones, muy buenas noches, Dios es bueno y es maravilloso. Stephanie, lea mi mensaje. Dice, pastor, es tan difícil a veces perdonar. Yo logré perdonar cuando empecé a leer la Biblia. No fue ni siquiera cuando iba a la iglesia y cantaba mucho tiempo las oraciones. A mí la Biblia me dio la fuerza para poder perdonar. Dice, hola, muy buenas noches, quiero que oren por mí. Tengo 3 meses ya teniendo un hormigueo en las pantorrillas y ha tomado varios medicamentos. Por favor, lléveme en oración. Vamos a ver, dice Julio César Ortiz, muy buenas noches, pido oración por mi hijo Julio César Ortiz también. Recuerde que no recibimos llamadas, hermanos, no estamos sacando llamadas, estamos dando lectura a mensajes. Muy buenas noches, quiero que oren por mí. Tengo, vamos a ver, ya lo manda, ya lo leímos ese. Dice que tiene un hormigueo en sus pantorrillas. Dice, hola, bendiciones, vamos a ver por acá, que ya no puedo pasar, ya se revolvió eso. Hola, bendiciones, Stephanie, pido oración por mi esposo, que pronto tenga su libertad. Dice, pastor, ¿qué puedo hacer para tener y lograr esa cantidad de años que usted tiene con su esposa y yo con mi esposa? Dice, sí, ya no nos aguantamos. No nos aguantamos, dice, va, que conste, qué bueno que no dijo no la aguanto, ¿verdad? Sino que diga no nos aguantamos, porque al final es de dos el matrimonio.
1: El asunto es que el matrimonio es un camino de dos vías. Y el matrimonio es como una flor que hay que echarle agua. Y tanto hay que echarle agua del punto de vista del esposo como también de la esposa. Entonces, para mí nunca es tarde para comenzar. Y es recordar ese amor y invertir en el amor, o sea, invertir. Porque toma tiempo esto y todos cambiamos. Todos cambiamos. Nosotros nos casamos a los 19 años de edad y nos dieron 6 meses solamente. Y tenían razón, duramos más de 6 meses.
0: Increíble. 19 años tenían los dos.
1: Cuando nos casamos.
0: Pastor, ¿pero por qué se casaron tan pronto?
1: Mija, el amor, tú sabes. Y no, no hay tiempo para contarte. Yo sabía que Lilian iba a ser mi esposa.
0: Yo me casé a los 20, pastor.
1: Ah, bueno.
0: A los 20 años. Y al final, cuando uno sabe que es la persona correcta, uno siente eso en su corazón. Y pues si no, al final, buscar de Dios.
1: Y es intencional. Hay que ser intencional para desarrollar la relación. Pero la intención sin acción se queda corta. Intencional y accionar.
0: Y accionar, ¿verdad? Para y Dios, pastor.
1: Bueno, es que Dios es el centro.
0: No, y es que el problema es que cuando a veces queremos que algo prospere o que nos vaya bien en algo, pero estamos sacando a Dios.
1: No, es que es imposible. Yo no puedo percibir que una persona que dice que sirve al Señor no tenga a Dios. Entonces, ese es el problema, que nosotros, Dios está presente en nuestras vidas. Depende de nosotros cómo lo cultivamos. Y se cultiva con la pareja también, tú sabes. Entonces, si yo no hablo con Lilian todos los días, no la voy a conocer. Un día diré, ¿quién eres tú? ¿Qué haces en mi casa?
0: Dice, necesito oración por mi vida, por mi marido, que es muy celoso. Bueno, son tantos mensajes, pastor. La verdad, no nos vamos a dar abasto de poder leerlos. Agradecemos a todo el auditorio de HCH también. Quiero que antes de poder...

0: que presenta cómo yo pude lograr salir de ese complejo de inferioridad, salir de ese complejo de persecución, salir de lo que uno siente cuando es abandonado. Es mi trayectoria, cómo yo pude vencer eso. Y lo pude vencer porque entendí que aunque mi padre me había abandonado, el Señor se había hecho cargo de mí. Entonces, la paternidad de Dios fue lo que a mí me transformó. Y transformó toda mi vida. Transformó mi vida personal, mi vida como esposo, mi vida como padre, mi vida como profesional. Pero el comienzo fue entender la palabra de Dios.
1: Así es. Bueno, pastor, hemos visto algunas fotografías de varias conferencias también que están desarrollando. También se viene una conferencia Hijos de Amor.
0: Sí.
1: Y va a ser aquí en Honduras. Ahí estamos viendo algunas fotografías de eventos que se desarrollaron en otros países también, conferencias. Y en la Iglesia de Dios, la Familia de la Fe, por cierto, mi casa, ¿verdad? Les esperamos. El próximo sábado 18 de julio de 8 a 3 de la tarde. Me comentan que ya está repleto. Pero háblenos acerca de estas conferencias Hijos de Amor, sí, que están desarrollando. Ministran,
0: sí,
1: hablan.
0: Es una conferencia que hace tres cosas. Informa sobre el síndrome del abandono paternal. Le informa y da. Y segundo, imparte herramientas para personas, líderes y que están ministrando a niños y jóvenes, y como también a personas que están pasando o que han pasado por el abandono. Y finalmente inspira a las personas a entender que no tienen que quedarse donde están, porque el Señor está con ellos, el Señor les puede ayudar a salir de ese lugar donde están, para que puedan experimentar la vida abundante, la vida plena que el Señor tiene para ellos. El abandono, la raíz de amargura, el odio, es como un cáncer. Hay que soltar eso en el nombre del Señor, y la conferencia es para enseñarte cómo hacerlo.
1: Ok, pastor, vamos a orar. Tenemos alrededor de 4 minutos para que podamos orar y podamos despedir nuestro programa y podamos, pues,
0: listo,
1: incluir todas las oraciones.
0: Listo.
1: Que incluso ni siquiera hemos podido leer en cuanto a temas de peticiones.
0: Señor, en el nombre de Jesús, te damos gracias por este programa, Señor, que puede alcanzar a tantas personas con necesidad. Padre, sabemos que para ti no hay nada imposible. Tú eres omnipotente, omnipresente, omnisciente. Sabemos que tú estás ahí con esa mujer, con ese hombre, con esa juventud, con esos niños que están sufriendo. Sabemos, oh Dios, que tú estás tan cerca de ellos, Señor, como nadie más puede estar. Yo te pido, Padre, en el nombre de Jesús, que tú sanes al que está enfermo, Señor. Que tú le toques ahora mismo, Señor. Que tu Santo Espíritu fluya a través de estas personas, Señor. Que el que tiene dolor ahora mismo sea sanado en el nombre de Jesús. Que el que está detenido, preso, Señor, pueda recibir, Señor, la visita de tu Espíritu, Señor, y que pueda salir en libertad. Señor, que las personas que están separadas, Señor, puedan buscar la manera de hacer las paces, Señor, de unirse. Que las personas que están en zozobra, en pelea, las parejas, Señor, que ya no se aguantan, Padre, que puedan, oh Dios, primero arreglar sus vidas contigo, Señor, y que puedan, oh Dios, alinearse con tu voluntad, y que puedan, Señor, someterse a tu palabra, Señor, para que tú puedas ser glorificado en sus vidas. Dales entendimiento, dales sabiduría, Señor. Dale, Señor, la forma que ellos puedan, Señor, entender, Padre, que tú tienes mejores planes para ellos, Padre. Esa hermana que está sufriendo, Señor, tócala, Señor, sánala, Señor. Ese hombre que no tiene trabajo, esa persona que está endeudada, Señor, ayúdales, dale sabiduría, Señor, para que puedan ser buenos mayordomos de los recursos que tú le has dado. Que puedan vivir, Señor, conforme a los recursos que tienen, Padre. Glorifícate, Señor, en este canal. Glorifícate, Señor, en cada persona que es parte, Señor, en la vida de Stephanie, de los camarógrafos, de cada persona que trabaja, Señor, en este canal, en la radio. Glorifícate en sus vidas, Señor. Y oramos como tú nos enseñaste a orar, Señor. Venga tu reino, hágase tu voluntad, Señor. Porque, Señor, eres tú quien pones en nosotros el querer como el hacer por tu buena voluntad. En el nombre de Jesús. Amén.
1: Amén y amén. Pastor, hagamos una oración para la gente que necesita

0: perdonar. Mire, he estado leyendo varios mensajes mientras estaba orando y dice, Stephanie, yo también necesito oración para perdonar. Mi mamá está muerta, pero yo tengo resentimientos de algunas cosas. Imagínense que ya la mamá falleció. Sí, ella sí necesita ser libre esta noche. Alguien me dice por acá que necesita perdonar también a su esposo porque la abandonó y ella no sabe cómo perdonarlo, que llora amargamente todos los días por eso. Alguien me está diciendo que se siente inservible porque dice que no puede tener hijos, no le pudo dar hijos a su esposo y su esposo hoy está a punto de tener hijos con la que es su amante. Y la mujer le dice que ella es un inservible. Aquí alguien me dice, Stephanie, estuve a punto de quitarme la vida de los dolores que me trajo la infidelidad de mi esposa y el abandono y rechazo de mis padres. Por eso quiero que podamos aprovechar este tiempo para hacer una oración y que si usted nos está viendo en esta noche, callitos, un minutito más, para que podamos renunciar, pastor, a todos esos sentimientos de espíritu de suicidio, de tristeza, de falta de perdón y que esta noche podamos ser libres.
1: Señor, gracias porque tú estás con estas personas, Señor, que quizás están pensando en suicidio, Señor. Estas personas que piensan, Señor, que no tienen valor. Señor, yo te pido, Señor, en el nombre de Jesús, que tú las ayudes a entender, Padre, que su valor no viene por nada de eso, que su valor viene por quien tú eres en ellos, Señor. Padre, permite que ellos puedan entender, Padre, que aunque no lo sientan, tú les amas, Señor. Tú estás con ellos ahora mismo, Padre. En el nombre de Jesús, derrama de tu espíritu, Padre. Derrama, oh Dios, Señor, de tu presencia, Padre. Que ellos puedan entender que tú estás ahí, que tú les amas, Señor. Que tú no les has abandonado. Esta mujer, Padre, que se siente inservible porque no ha podido dar a luz, Señor. Ayúdale a entender, Padre, que ella vale mucho.
0: Así es, amén.
1: Porque tú la creaste a tu imagen y semejanza. Y tú vives en ella, Señor. Señor, y eso es lo más grande del mundo, Padre. Oh Dios, apiádate, Señor. Glorifícate, Señor. Permite que podamos oír los testimonios de cómo sus vidas, Señor, ha sido transformada por tu poder. En el nombre de Jesús. Amén.
0: Así es. Bueno, con esto nos despedimos. Muchísimas gracias, Pastor Emilio,
1: gracias
0: por
1: ti,
0: acompañarnos.
1: Stephanie.
0: Les esperamos pronto. Cada vez que venga a Honduras, aquí están las puertas abiertas de Mujeres Bendecidas y de HCH también. Gracias a todo el staff. Mañana un tiempo especial, un tiempo de celebración. Estaremos en el aniversario número 14 de Mujeres Bendecidas. Así que les esperamos a las 9 de la noche en punto. Gracias a todo el staff, a Master, camarógrafos, chicos. Gracias a todos. Esto fue Mujeres Bendecidas y que la paz de Dios esté con cada uno de nosotros. Amén.
1: Amén.

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Hello, hello, hello. Muy buenas noches. Buenas noches, buenas noches, buenas noches para todos. ¿Cómo están? Es un enorme placer poder saludarle en este jueves 16 de julio del 2026. Ya se marcan las 10 de la noche con 9 minutos. Venimos de un espacio muy hermoso, Mujeres Bendecidas. Espero que usted haya disfrutado esa poderosa palabra que el Señor envió por medio del pastor invitado especial que tuvimos el día de hoy en Mujeres Bendecidas. Pero usted no se desconecte, porque ya también tenemos listo en HCH Radio a nuestro pastor, quien nos va a estar llevando ese mensaje de salvación, ese mensaje de esperanza para cada uno de nosotros, hermano. Así que preparemos nuestro corazón, preparemos nuestra alma, porque el Señor quiere seguir hablándole a sus hijos, quiere seguir hablándole a los suyos. Amén, amén, amén, amén. Saludos para todos los que se conectan a través de nuestras diferentes frecuencias a nivel nacional, y usted que está en el interior del país, en el extranjero. También le bendecimos a usted que se conecta a través de hch.tv o a través del tuning. Bendiciones, un fuerte abrazo a la distancia. Y como siempre, invitándole a que usted pueda dejar sus mensajes, sus audios al 9420-0766. Ese es el número, 9420-0766. 10 de la noche con 10 minutos.

0: Amén, ahí estábamos disfrutando en los montes, en los valles, ese tema de Marcos Witt junto a Funky, pero por aquí tengo audios y con mucho gusto vamos a escuchar sus audios en este momento, mi amado hermano, a las 10 de la noche con 16 minutos. Vamos por aquí, vamos a ver, hay noticia de último momento en HCH Medianoche. El gremio periodístico de Catacamas Olancho lamenta profundamente el sensible fallecimiento del periodista Carlos Bustillo del Valle. Esa es la información, vamos a escuchar en este momento.
1: Encontrar con esta sorpresa que ha sido encontrado ya sin vida, de muerte natural, Iván.
2: Bueno, voy a tratar de escuchar también palabras por parte del ingeniero Leonel Mercadal, que ha sido una de las personas que también es bastante conocedor en cuanto al rubro del periodismo. Escuchamos.
3: Definitivamente, en el caso de Carlitos, como medio de comunicación, deja un espacio muy grande, definitivamente, igual que la historia que deja en materia de comunicación en Catacamas.
2: Ingeniero, ¿cuántos años de laborar aproximadamente?
3: Con Carlos compartimos casi unas 2 décadas en el canal, en la empresa. Y siempre con ese carisma y con esa forma muy prudente de ser.
2: ¿Cómo se lo va a recordar?
3: Él, con la alegría de siempre. Siempre que nos encontrábamos, ese abrazo fraterno, esa sonrisa, esa manera amena de siempre ver las cosas, así lo vamos a recordar.
2: Es el ingeniero Leonel Mercadal, periodista también de uno de los canales acá en la ciudad de Catacamas. Compañeros, estas son las imágenes de Gerson Cruz mostrándolos a ustedes, obviamente, en esta casa de habitación. En el interior ha fallecido el compañero, colega, periodista Carlos Bustillo Valle, quien a partir del lunes aparentemente él no iba a su programa de televisión acá en uno de los canales locales de la ciudad de Catacamas. Compañeros, mi contacto junto a Gerson Cruz con ustedes.
0: Bueno, muchísimas gracias a nuestro compañero Iván. Es la noticia que se informa de último momento desde Catacamas, Olancho, y pues lamentando la noticia del periodista que falleció en su casa de habitación. Es lo que se maneja hasta el momento, pero usted pendiente, porque aquí siempre le estamos llevando la información. Con el permiso de los familiares dolientes, nosotros continuamos con nuestra programación, las 10 de la noche con 18 minutos. Vamos por aquí, vamos a ver, dicen... Bueno, tenemos audios. Hola.
4: A ver. Vamos a escucharle.
0: Ahí está, miren, nos manda que...
5: Hoy sí estoy conectado, hermana Lee.
0: Hoy sí.
5: Buenas noches. Hoy sí estoy aquí conectado, escuchando todo el programazo.
0: ¡Activo!
5: Vale, buenas noches, aquí estamos.
0: Buenas noches. Activo. Vamos por aquí, mi amado hermano. 10 de la noche, 19 minutos. Usted no se desconecte, quédese con HCH Radio en esta preciosa noche que el Señor nos regala de este jueves 16 de julio del 2026. Tu hijo soy, este tema de Barack. Vamos a escucharlo de inmediato.

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1: Amén, así es. Él nos restaura. Él nos restaura, mi amado hermano. Las 10 de la noche, 34 minutos. Y yo no estoy sola en este momento. Tenemos a nuestro querido pastor invitado que ya pues ya está más que listo para dejarse usar por el Espíritu Santo y pues por supuesto para transmitir esa poderosa palabra de nuestro Señor Jesucristo, Pastor Samuel Barahona. Qué gusto tenerle por aquí, pastor, bienvenido, buenas noches para nosotros, como siempre, es un placer pues poder compartir esa palabra del Señor, ¿cierto, pastor?
2: Muchas gracias por la invitación y es un honor y un placer poder estar acá y compartir la palabra del Señor con todos.
1: Amén, así es, pastor, pues nosotros vamos a invitar también a nuestros oyentes a que se vayan al Facebook en este momento, ustedes nos encuentran como HCH Radio, váyase en este momento como HCH Radio, vaya, búsquenos, estamos transmitiendo totalmente en vivo. Ahí estamos, ahora sí, estamos transmitiendo totalmente en vivo, váyase en este momento, usted comente, si usted tiene peticiones de oración, puede comentarlas por ahí, nosotros vamos a estar dándoles lectura, también pues usted puede dejar su audio con su petición de oración y nosotros con mucho gusto vamos a orar al final de esa poderosa palabra que el Señor nos envía a cada uno de nosotros. Como siempre le digo, póngase cómodo, prepárese su tacita de café, si usted ya tiene que descansar, pues relájese y dígale, bueno, Espíritu Santo, aquí estoy, ¿qué me quieres hablar? ¿Qué quieres decir a mi corazón? Y si usted es de los que está laborando en este momento, igual en sus labores, concentradito y todo, pero igual, escuchando ese mensaje de parte de Dios para su vida. Así que, pastor, sin más, yo ya no le quito el tiempo, el espacio es suyo, pastor Samuel.
2: Muchas gracias y qué gusto y qué placer poder compartir con todos en esta noche, ¿verdad? La palabra del Señor. Y creo poder compartir con cada uno de ustedes lo que el Espíritu de Dios ha hablado a mi corazón, ha hablado a mi vida. Le puse por tema a mi prédica en la mesa del Rey. Y quiero basar mi prédica en el libro de Segunda de Samuel, capítulo 4, versículo 4. Y la palabra del Señor dice: y Jonatán, hijo de Saúl, tenía un hijo lisiado de los pies. Tenía 5 años de edad cuando llegó a Jezreel la noticia de la muerte de Saúl y de Jonatán. Y su nodriza le tomó, dice la palabra, y huyó. Mientras iba huyendo apresuradamente, se le cayó el niño y quedó cojo. Su nombre era Mefiboset. Quiero compartir algo que el Señor y con la ayuda del Espíritu de Dios quiero dejar sembrado en el corazón de cada uno de ustedes. Y es que de pronto hoy quisiera hacerles una pregunta y es ¿quién te dejó caer? La Biblia cuenta en el libro de Segunda de Samuel 4, cuenta la historia del hijo de Jonatán. Mefiboset era el nieto del rey Saúl. Y era el hijo del príncipe de Israel. Recuérdese que Saúl era el primer rey sobre Israel. Y Jonatán, por tradición, era el heredero del trono de Saúl. Sin embargo, la historia cuenta que Jonatán y Saúl mueren en batalla y mueren en guerra. Y el rey Saúl, él mismo toma su espada y él mismo se mata. En historias de reinados se da cuenta de que cuando un rey muere de esa forma, normalmente el nuevo rey que viene quiere matar a la descendencia del antiguo rey para que no se levante en rebelión, ¿verdad?, en contra de ellos. Entonces, Mefiboset, que es el nieto de Saúl y el hijo de Jonatán, está en casa. Y me impresiona saber, porque Mefiboset es un niño, aproximadamente según relatores y según la historia, Mefiboset tiene 5 años en ese tiempo. Y dice la palabra que la nodriza, quien lo cuidaba, o sea, era prácticamente la niñera de Mefiboset, al darse cuenta de que su padre Jonatán y el rey Saúl habían muerto, la nodriza tiene temor y la nodriza tiene miedo de la vida de Mefiboset, y en un anhelo de querer proteger la vida de Mefiboset, dice la palabra de Dios que se apresuró y corrió en su desesperación, en su agonía, y la palabra de Dios narra que dejó caer al niño. Y a consecuencia de haberlo dejado caer, la palabra de Dios menciona que Mefiboset quedó cojo y fue llevado a una provincia de Lodebar. Y esto es algo que me impresiona, porque de pronto en el camino de la vida muchos de nosotros nos han dejado caer. De pronto personas que tuvieron que haber cuidado de nosotros, personas que tuvieron que haber contribuido para bien en nuestra vida, personas que de pronto tuvieron que sumar o personas que tuvieron que ser de bendición para nuestras vidas, en algún momento determinado nos dejaron caer. Hay muchas personas hoy que por una circunstancia u otra, un acontecimiento de la vida los marcó, los dejó caer, y de pronto algunos no somos lisiados físicamente, pero sí cojos del alma, sí cojos en nuestro interior. Mefiboset es la consecuencia de una nodriza que no lo supo cuidar. De pronto en la vida cotidiana que nosotros tenemos, hay diferentes personas que pueden ser ejemplos de nodrizas. Por ejemplo, una nodriza puede ser un maestro de la escuela o un maestro de la universidad o un maestro del colegio que en algún momento determinado de la vida dijo: tú no sirves, tú no puedes, tú no tienes lo suficiente, tú no calificas, tú nunca vas a lograr los sueños que tú anhelas. De pronto una nodriza en nuestra vida puede ser un padre que de pronto en un colapso de estrés a causa de las responsabilidades financieras o la demanda de un hogar, en un toque de estrés, en un colapso mental, de pronto marcó tu vida con palabras que cavaron profundo de tu alma, y de pronto tú puedes caminar en la vida, pero quizás eres cojo del alma. Muchas veces hay diferentes tipos de situaciones, de momentos de la vida que vienen a querernos quebrar, y de pronto en el caso de Mefiboset no solamente fue cojo de sus pies, sino que Mefiboset fue cojo en su alma, en su estructura interna como persona, como individuo. Entonces de pronto en la vida tenemos diferentes tipos de nodrizas. Puede ser un jefe del trabajo que te marcó, que te maltrató, que de pronto te humilló, y de pronto fue tan fuerte el impacto a nivel mental, a nivel emocional, que nunca has vuelto a ser la misma persona. Puede ser un cónyuge, un esposo, una esposa que de pronto no supo manejarte, no supo cuidarte, no supo amarte, no supo valorarte, y en medio de una decisión difícil o en medio de algo que de pronto vino a romperte por dentro, una decisión que tomó o una pelea o palabras o acciones que de pronto vinieron y de una o de otra manera golpearon tu interior, golpearon tu alma o golpearon tu ser. Hay un sinnúmero de nodrizas. De pronto el padre que tuvo que haberte cuidado, quizás de pronto por en medio de la noche, en medio de un momento de soledad vino, y quizás de pronto vino y abusó de tu persona y te dejó caer. Y la pregunta que de pronto me encantaría hacerle a toda esta maravillosa audiencia es: ¿quién te dejó caer? ¿Quién nos dejó caer en nuestra vida? ¿Qué nos ha hecho cojos del alma? ¿Qué daños hemos cargado en nuestra vida desde la niñez? Que a partir de esa caída, a partir de ese momento en nuestra vida, a partir de ese golpe que hemos recibido en nuestra vida, jamás hemos vuelto a ser los mismos. Pretendemos salir cada mañana a cumplir nuestras rutinas de vida, pero nosotros, muy dentro de nosotros, reconocemos y sabemos que estamos cojos del alma, que hay un daño en nuestro interior que no podemos cambiar o que de pronto está comiendo nuestra vida, nuestra alegría, nuestro gozo, nuestra autoestima, nuestra felicidad, nuestros sueños. La pregunta es, de pronto, ¿quién nos dejó caer? ¿Qué traumas hemos vivido? ¿Qué palabras marcaron nuestra vida? ¿Qué fracasos, qué decisiones tomamos en nuestra vida que vinieron y de pronto nos han llevado a un estado de deterioro interno en nuestra alma, en nuestro corazón, en nuestras emociones y en nuestros sentimientos? ¿Qué errores financieros hemos tenido que de pronto nos han golpeado tan fuerte que no tenemos la fuerza interior para podernos levantar? Entonces, me impresiona algo maravilloso de la historia de Mefiboset y quiero podérsela remarcar en esta noche, es que Mefiboset venía de un linaje real. Mefiboset venía de un linaje de reyes y venía de un linaje de príncipes. Pero fue tan fuerte la caída de Mefiboset a causa de la nodriza y que la nodriza lo lleva, lo conduce a Mefiboset a otro lugar totalmente distinto al palacio. Lo lleva a Lodebar, a un lugar del abandono, a un lugar del exilio, donde Mefiboset pierde completamente su identidad, pierde completamente la visión, la costumbre, la mentalidad, el día a día de vivir en el palacio, de comportarse como un príncipe, de comportarse como alguien de la realeza, como alguien importante, y lo llevan a un lugar del olvido. Normalmente, cuando nosotros hemos experimentado en nuestra vida los golpes que han venido a nuestras vidas, los golpes que han marcado lo más profundo de nuestro interior, de pronto un rechazo de un padre, de pronto tus padres no te reconocieron, no has tenido que vivir en la vida conociendo a un padre que nunca ha estado presente, y de pronto el impacto interior en nuestra vida nos aísla, como Mefiboset a Lodebar, a un lugar desolado, en un lugar donde perdemos nuestra identidad, donde perdemos las costumbres, donde nos deformamos en la identidad y en la visión correcta que Dios tiene acerca de nosotros. Muchas veces el propósito del enemigo, muchas veces en los golpes que vienen de la vida, es deformar nuestra identidad, es deformar nuestro carácter, es deformar muchas veces la estructura interna que tenemos dentro. Muchas veces el problema no es que me hayan dejado caer. El problema es cómo reacciono ante una caída, cómo reacciono ante el golpe que vino de la vida, que de pronto yo no lo busqué, porque la Biblia no dice que Mefiboset buscó que lo dejaran caer. La nodriza tuvo temor, tuvo miedo, apresuradamente lo agarra y sin darse cuenta, por querer hacer un bien, hizo un mal que afectó físicamente, pero que afectó internamente la vida de Mefiboset. El problema no es que nos dejen caer, el problema es cómo reaccionamos nosotros cuando nos dejan caer. Jesús decía o dice en su palabra, en el mundo tendrán aflicciones, pero tengan fe, yo he vencido al mundo. En el mundo existirán obstáculos, adversidades. Jesús en su palabra establece y dice, yo los envío como ovejas en medio de lobos. Así que la palabra de Dios nos deja claro un panorama, y el panorama es que el mundo en el que vivimos será un mundo hostil, será un mundo difícil, será un mundo donde vendrá conflicto, donde vendrán golpes, donde vendrán diferentes tipos de adversidades. Tú no puedes cambiar la gente a tu alrededor. Normalmente nosotros buscamos la manera de cómo cambiar la gente a nuestro alrededor. Casi siempre queremos que nuestro entorno cambie. Pero yo le voy a decir algo, nosotros no tenemos poder para que el entorno de nuestro alrededor pueda cambiar, pero sí tenemos el poder de decidir qué a mí me afecta y qué no me afecta. Notamos algo maravilloso en la historia de este hombre, y es que este hombre no pidió caerse, o no fue su culpa, fue la culpa de alguien más. Muchas veces pasan los años, pasan las semanas, pasan los meses, pasan los años, pasan las décadas, y seguimos culpando a otros por acontecimientos que pasaron en nuestras vidas, por golpes que tuvimos y experimentamos que sacudieron todo nuestro interior. Pero creo que llega el día y llega la hora donde tenemos que reconocer que los obstáculos y los golpes de la vida y los diferentes tipos de escenarios que vamos a enfrentar en la vida serán escenarios muchas veces hostiles. La Biblia dice que el justo cae 7 veces y se vuelve a levantar. Hay una actitud en su interior para volverse a levantar. Pero notamos en la vida de Mefiboset un pequeño detalle, y quiero leerle 2 Samuel, versículo 9, capítulo 9, versículo 3 al 5. Cuando Mefiboset lo dejan caer, me impresiona algo maravilloso, que Dios siempre está pendiente de nosotros. Dios siempre irá a nuestro encuentro. Dios siempre buscará la manera de sanarnos. Dios siempre saldrá al encuentro de nuestra vida. Y me impresiona que mientras Mefiboset está en el olvido, mientras Mefiboset está en Lodebar, mientras Mefiboset está totalmente escondido, mientras Mefiboset se está deformando en su interior, Dios jamás se olvidó de Mefiboset. Y déjeme decirle algo de parte del Espíritu de Dios, y es Dios no se ha olvidado de ti, no se ha olvidado de lo que estás viviendo, no se ha olvidado de lo que estás pasando. Dios no se ha olvidado del lugar en el que estás, de la prueba difícil que estás viviendo, de la enfermedad que estás atravesando, de la enfermedad de un familiar al que amas que estás atravesando. Dios no se ha olvidado de ti en medio quizás de la depresión que estás viviendo, de la ansiedad, de la angustia, de la preocupación, del deterioro que has vivido. Dios no se ha olvidado de ti, y Dios enviará personas, o de pronto este medio radial es el medio que Dios está usando para recordarte, para mandarte a traer, para llamarte, para decirte que Dios no se ha olvidado de ti. No importa dónde tú puedas estar, en qué colonia, en qué barrio, en qué residencial, en qué pueblo, en qué ciudad, en qué aldea, en qué caserío, en el lugar lugar donde pueda llegar esta emisora, Dios te manda a decir: no me he olvidado de ti en medio de tu dificultad, en medio de tu problema. Yo estoy aquí pendiente de ti.

voy a volver a traerte a mi mesa. Mefiboset está en el lugar del olvido, dice la palabra. Pero segunda de Samuel, capítulo 9, versículo 3 al 5 dice: y el rey dijo: no ha quedado nadie de la casa de Saúl a quien haga yo misericordia de Dios. Y Siba respondió: aún ha quedado un hijo de Jonatán lisiado de los pies. Entonces el rey le preguntó: ¿dónde está? Y Siba respondió al rey: he aquí, está en casa de Maquir, hijo de Amiel, en Lodebar. Entonces envió el rey David y le trajo de la casa de Maquir, hijo de Amiel, y de Lodebar. Me impresiona saber que Dios conoce el lugar donde nosotros estamos. Y de ese lugar el Señor nos va a mandar a llamar, y de ese lugar Dios nos va a traer. Dios conoce tus lágrimas, Dios conoce tu llanto, Dios conoce el estado, en la angustia en la que tu alma ha sido sometida, pero Dios te va a mandar a llamar, porque Dios hará y tendrá misericordia de nosotros. De pronto hay alguien que dice: seguramente mi vida se fue, de pronto mi destino se perdió, de pronto no hay manera en la que yo pueda salir de acá, no hay algo que me pueda dar esperanza. Pero Dios te dice en esta noche: yo te voy a mandar a llamar, porque el tiempo de la tristeza, de la angustia, de la depresión, de la enfermedad, de luto, de pensamientos incorrectos, el tiempo de la oscuridad se acaba, porque viene un nuevo tiempo de parte del Señor para su vida. En medio de la circunstancia donde tú puedas estar, de parte del Señor debo de decirte que el Padre te va a sacar para un nuevo tiempo y para una nueva temporada. Me impresiona y me gusta que en segunda de Samuel 9:6 la palabra del Señor dice: y vino Mefiboset, hijo de Jonatán, hijo de Saúl, a David, y se postró sobre su rostro e hizo reverencia, y dijo David a Mefiboset, y él respondió: he aquí tu siervo. Y quiero leerle el verso 8, que es el que más me impresiona. Segunda de Samuel 9:8 dice: y él inclinándose dijo: ¿quién es tu siervo para que mires a un perro muerto como yo? La palabra del Señor y la historia cuenta que cuando el rey David manda a llamar a Mefiboset, le dice a Mefiboset: yo voy a regresarte las tierras de tu padre Saúl, todas las tierras de Jonatán, su ganado, sus siervos, todo lo que era de tu abuelo y todo lo que era de tu padre, yo te lo voy a dar. Pero la Biblia no dice que Mefiboset se puso alegre. La Biblia dice que Mefiboset le responde al rey y Mefiboset le dice: ¿quién es tu siervo para que me mires, o para que mires a un perro muerto como yo? Y de pronto en este pasaje quiero mostrarle la condición interna, la condición del alma de Mefiboset. Es impresionante saber de que cualquiera de nosotros se alegraría si nos dieran una noticia que todas las tierras, que todo el ganado, que todos los siervos que el abuelo y el padre tenían, el rey David se los trae de vuelta y le dice: no te preocupes por eso, las tierras, el ganado, todo lo que era de Saúl y todo lo que era de tu padre Jonatán, yo te lo voy a dar. En pocas palabras le dice: no te preocupes por tu vida económica, porque tu vida económica está prácticamente asegurada. Pero Mefiboset le dice: ¿quién soy yo para que me mires si soy un perro muerto? Ni siquiera

0: dijo que era un perro vivo. Era tan bajo el concepto de Mefiboset de él mismo que Mefiboset se consideraba menos que un perro muerto. Mire en qué condición estaba Mefiboset. De pronto estaba en un estado profundo de depresión. De pronto estaba en un momento de conmiseración. Esa deformación de la identidad muchas veces a consecuencia de un golpe de la vida. La razón por la que Mefiboset se siente y se cree menos que un perro muerto es a consecuencia de una caída de una nodriza. La pregunta que quiero hacerle en esta noche es, ¿qué ha destruido el concepto correcto de quién tú eres? ¿Qué te golpeó en la vida tan fuerte para que la identidad de hijo de Dios en ti se haya deformado de tal manera que te sientas menos que un perro muerto? Que te ha llevado a una depresión profunda, que te ha llevado a la conmiseración y a la lástima y a la victimización, que ha bajado tanto tu autoestima, que ha producido ese desprecio crónico. Mefiboset, no solamente el desprecio de Mefiboset hacia él mismo era crónico al nivel de que él se sentía que era menos que un perro muerto. Lo que más me impresiona y donde creo quiero enfatizar mi prédica es la deformación interna en la estructura interna de la vida de Mefiboset. De Mefiboset, a causa de una caída, a causa de un error de alguien más, se deformó internamente. Y se le olvidó por completo que su abuelo era rey, que su padre era príncipe y que venía del linaje real. Muchas veces nosotros no somos tan diferentes a Mefiboset. Hay momentos en la vida, hay golpes de la vida, hay circunstancias de la vida que nos sacuden tan fuerte internamente, que nos hacen creer que no servimos, que no valemos, que no somos valiosos, que no somos importantes, que no somos personas especiales delante del Señor. ¿Qué golpe de la vida te deformó de tal manera que te miras al espejo y te sientes fea aunque Dios te haya creado a su imagen y a su semejanza? ¿Qué deformó tu identidad? ¿Qué le pasó a ese hombre soñador, a esa mujer soñadora, a esa persona que soñaba conquistar el mundo, soñaba crecer, avanzar, desarrollarse, tener familia, pero de pronto un golpe de la vida, un divorcio, una bancarrota, una deuda que te llevó a perderlo todo y te deformó y has creído que nunca más otra vez te vas a volver a levantar y que eres un fracasado de por vida? Mefiboset, la caída de la nodriza no solamente le lisió los pies, deformó su interior, deformó su identidad, deformó su carácter, deformó su hombre interior. Mefiboset no solamente cogía de las piernas, cogía del alma, cogía de su interior. Y la Biblia dice, no le tengan temor a quien puede matar el cuerpo, mas tengan temor a aquel que puede destruir el alma. Una de las cosas que más el enemigo quiere hacer o busca hacer es venir y lisiarte internamente. Es venir y robarte la confianza. Es impresionante conocer historias de personas brillantes, talentosas, con grandes ideas, con grandes talentos, con grandes dones, peleando con baja autoestima. peleando con una con un desprecio de ellos mismos crónico, que la forma en la que se miran, la forma en la que ellos se miran es totalmente deforme, incorrecta. Cuando se hablan al espejo, se hablan mal, se tratan mal. Nosotros mismos llegamos al nivel. Mefiboset no estaba hablando de otro. Mefiboset estaba hablando de él mismo. Y dijo Mefiboset: ¿quién soy yo para que tú te fijes si yo soy como un perro muerto? Y quiero hacer un paréntesis acá. Y el paréntesis que quiero hacer es el siguiente. Muchas veces nosotros queremos que las personas de nuestro alrededor tengan palabras correctas para nuestra vida, pero muchas veces nosotros mismos hemos aprendido a ponerle freno a nuestra boca, a ponerle freno a nuestra lengua para poder hablar de nosotros correctamente. Si usted y yo no nos hablamos correctamente, ¿cómo podemos esperar que otras personas hablen correctamente de nosotros? Usted puede notar la carencia de Mefiboset, el daño profundo en el interior de Mefiboset, la deformación interna. Yo le pregunto en esta noche lo que el rey preguntó: ¿dónde estás? Me llama mucho la atención y me impresiona fuertemente que Mefiboset está en una condición precaria de él mismo. Pero me gusta algo que el rey David le dice, y me encantaría podérselo leer, y está en 2 de Samuel 9, 10 y 11. Y dice el rey David, le dice a Mefiboset: tú pues le labrarás las tierras, tú con tus hijos y tus siervos, y almacenarás los frutos para que el hijo de tu señor tenga pan, hablando de Mefiboset, para comer. Pero Mefiboset, el hijo de tu señor, comerá siempre a mi mesa. Y tenía Siba 15 hijos y 20 siervos. Y respondió Siba al rey: conforme a todo lo que ha mandado mi señor el rey a su siervo, así lo hará tu siervo. Mefiboset, dijo el rey, comerá a mi mesa como uno de los hijos del rey. Me impresiona esto. Y de pronto es mi manera para ir concluyendo mi prédica en esta noche. A Mefiboset no le bastaba que el rey David le devolviera las tierras. A Mefiboset no le bastaba que el ganado que era del rey Saúl y de su padre Jonatán, el rey David se lo devolviera. A Mefiboset no lo sanaba el hecho de que los siervos que eran de su abuelo y de su padre lo sirvieran a él y trabajaran las tierras y cultivaran y almacenaran grano para que nunca le faltara de comer a Mefiboset. El rey David identificó que solo había algo que podía sanar la vida de Mefiboset, y es volverlo a sentar a la mesa a comer con él. El rey David le dice a su siervo: ustedes le van a trabajar la tierra, ustedes le van a cuidar su ganado, ustedes le van a cuidar todo lo que es de él, pero Mefiboset siempre vendrá a la mesa a comer. Porque la mesa es un lugar de encuentro, porque la mesa es un lugar de transformación, porque la mesa es un lugar de cercanía. Porque la mesa es un lugar donde Dios nos hará volver a recordar. La mesa es un lugar de transformación, donde Dios va a volver a traer los recuerdos. La mesa es un lugar donde Dios va a volver a trabajar nuestra identidad. donde nos va a hacer recordar que somos linaje del Rey, que somos hijos de Dios, lavados con la sangre del Cordero, herederos y coherederos con Cristo en la tierra, linaje escogido, nación santa, pueblo adquirido por Dios. La mesa es un lugar de encuentro. David reconocía que Mefiboset necesitaba volverse a sentar a la mesa, volver a tener los platos donde comía la realeza, volver a comer los banquetes que habían en la realeza, volver a pensar otra vez como rey, volver a pensar otra vez con la identidad correcta. David sabía que Mefiboset necesitaba volverse a sentar a la mesa para que la mentalidad de conmiseración, de baja autoestima, de desprecio crónico, de depresión, de desesperanza, de desformación, se perdiera a causa de que él volviera a recordar quién era. Y hoy el Espíritu de Dios, a través de este medio, que quizás este medio hoy es la mesa que Dios ha preparado en esta noche, es la mesa de esperanza, es la mesa de transformación que el Espíritu Santo va a usar para transformar tu vida. Porque de pronto cuando te sientas a la mesa del Rey, cuando te sientas a comer con el Rey, cuando te sientas en la mesa a comer con el Rey, recuerdas que eres hijo del Rey de Reyes, que eres hijo del Señor de Señores. Es en la mesa donde Dios comienza a reestructurar tu manera de pensar. Es en la mesa donde Dios comienza a cambiar tu forma de hablar, porque tu forma de hablar anterior, Tú no eres ya un perro muerto. Tú eres el hijo del Rey de Reyes, el hijo del Señor de Señores, lavado con la sangre del Cordero, heredero y coheredero con Cristo. Cuando tú te sientas a la mesa con el Rey y te miras al espejo, te das cuenta que no eres cualquier cosa, que eres un hombre de Dios, que eres un hombre digno, que tienes valor, que tienes confianza, que tienes dignidad, que recuperas tu identidad, tu fe, tus ganas de salir adelante, tus ganas de conquistar en la vida, la fe de ir de nuevo por algo más. Es en la mesa donde el Espíritu Santo de Dios comienza a transformarnos. Es en la mesa con el Rey, es comiendo con el Rey. La Biblia dice que Él nos levanta del polvo, que Él levanta del polvo al pobre y a las alturas lo hace andar y lo hace sentar en la mesa con los príncipes de su pueblo. Yo declaro que el Espíritu de Dios te hace sentar en la mesa, que el Espíritu de Dios te saca de toda depresión, te saca de toda baja autoestima, te saca de todo desprecio crónico, de toda deformación en la identidad, en el concepto que tienes de ti mismo, de toda desesperanza y de toda conmiseración, y te hace sentar a la mesa. Y te devuelve tu identidad. Y te devuelve tu lugar como príncipe. Y te devuelve tu lugar como hijo del Rey. Yo declaro que Dios comienza a cambiar. Y Dios comienza a transformar la vida de cada persona que nos estás escuchando. Yo declaro que Dios te saca de toda bancarrota y te vuelve a hacer sentar en la mesa. Para que comas, para que te comportes como el hijo de un rey, para que la confianza vuelva otra vez y que todo lo que toques prospere. Yo declaro que Dios te hace sentar en la mesa, porque en la mesa con el Rey desaparecen los complejos, desaparecen los miedos, desaparece la conmiseración, y en la mesa con el Rey se devuelve de nuevo la dignidad, el valor, la confianza, la fe y la identidad que tenemos en Cristo. Creo con profunda honestidad que solamente sentándonos a la mesa es el lugar donde Dios lo usa para transformar nuestra vida. Hay gente que nos escucha hoy que de pronto dice, pastor, me he creído que no soy nadie. Me he creído que no voy a poder lograr con mis sueños porque no califico. Cuando te sientas a la mesa con Dios, cuando te sientas a la mesa con el Rey, cuando te sientas a la mesa con el Rey, tu mente es transformada. La Biblia dice que renovemos nuestra mente y no nos conformemos a este siglo. Nuestra mente tiene que ser renovada porque no somos ciudadanos de tercera categoría, no somos ciudadanos de segunda categoría, somos ciudadanos que tenemos dignidad y valor. Y el mismo Dios que vive en Estados Unidos es el mismo Dios que vive acá, y el mismo que prospera allá es el mismo que prospera acá. No es el país, es Dios en medio de nosotros. Oro para eso. Y me encantaría que en este momento glorioso de la palabra de Dios, tomemos un tiempo para orar, un tiempo para conversar con algunas personas que de pronto quieran compartir y poder orar por sus vidas. Para tener un tiempo donde Dios pueda devolvernos al lugar original. Hay gente que tiene que recuperar su valor de nuevo como hijo. Hay gente que tiene que recuperar su dignidad. Hay gente que tiene que recuperar su confianza en sí mismo. Hay gente que tiene que recuperar la fe en sí mismo. Hay gente que tiene que recuperar la visión correcta de sí mismo. Hoy es una noche de sanidad, hoy es una noche donde las cadenas se tienen que romper a causa del Espíritu de Dios. La palabra de Dios es como espada de doble filo que penetra lo profundo del corazón del alma, que va más allá, que parte los tuétanos y que rompe los pensamientos. Y creo que esta es una noche para poder orar y para poder tener un tiempo con cada uno de ustedes. Será un honor poder orar con cada uno de ustedes y creer que Dios nos va a hacer sentar a la mesa para poder conquistar los sueños que Dios ha puesto en nuestros corazones.
1: Amén, así es. Qué poderoso, poderosa palabra de parte de Dios para cada uno de nosotros. De hecho, pastor, por aquí nos están enviando mensajes y dicen, bendiciones, dice, pido oración por Mateo para que Dios lo sane de fiebre. Muy bien, vamos a orar por Mateo para que sea el Señor quitándole toda fiebre. Por aquí nos escriben, hola, buenas noches, necesito oración ya que no puedo dormir en la noche, me siento mal, con nervios y con hormigueo en el cuerpo. Dice que se siente mal Moisés Castillo. Muy bien, vamos a orar en este momento. Usted puede seguir mandando sus mensajes al 9420-0766. Ese es el número, 9420-0766, para que usted se comunique con nosotros en esta preciosa hora. Se marcan las 11:18 de la noche. Por aquí tenemos audios, vamos a escuchar, a ver, hola, bendiciones.
2: Dios le bendiga, hermana Kenia, y a todo va. Hermana, le pido oración, habla Pedro Martínez, el tío de Kevin Martínez, con el pésame que ya, con ese dolor, para que Kevin Martínez murió el domingo a las 7 de la mañana, y entonces pido oración por mi vida, va, porque no crean, no es fácil. Entonces, y bienvenido el pastor ahí que va a tirar la palabra. Gracias al Señor, va.
1: Amén.
2: Kevin Martínez, perdón, falleció el domingo a las 7. Yo le pedí oración por él.
1: Oramos. ¿Qué le parece, pastor, si oramos por este varón para que sea el Señor trayendo paz a su corazón?
0: Padre, gracias. Te presentamos su vida hoy y declaramos, Señor, lo que tu palabra dice. Que la paz que tú das es esa paz que sobrepasa todo entendimiento. Tu palabra también dice, Señor, que el Espíritu Santo de Dios viene para traer consuelo a nuestras vidas. Oramos hoy por la vida de Él, Ponemos su familia también delante de su presencia y declaramos el consuelo de tu Espíritu Santo sobre su vida. Declaramos que hay consuelo sobre su vida, que hay consuelo sobre su familia, que esa paz que sobrepasa todo entendimiento venga sobre su vida, que ese luto, Señor, que su familia, que ellos están viviendo a causa de un ser querido, Señor, tú puedas venir, porque tu palabra dice, estimada es delante de tus ojos la muerte de tus santos, y que nosotros no somos como los que no tienen esperanza. Declaramos, Señor, y sabemos y confiamos, Señor, que aquellos que mueren en Cristo están delante de tu presencia, delante de ti, Señor, guardados, Señor, y preservados para el día y para la hora en la cual ellos resucitarán el día de tu venida. Declaramos hoy, Señor, paz. Declaramos, Señor, esa paz que sobrepasa todo entendimiento, ese bálsamo que solamente el Espíritu Santo de Dios puede traer a sus vidas. Gracias, Espíritu Santo. Oramos, Señor, por toda enfermedad. Oramos, Señor, para que tu presencia pueda visitar esas casas, esos lugares, Señor, y que tu Espíritu Santo pueda sanar. Y declaramos tu palabra, que por tu llaga, dice tu palabra, hemos sido nosotros curados. Te damos gracias en el nombre poderoso de Jesús. Gracias, Señor. Gracias, Jesús. Gracias por cada vida. Gracias por cada familia. Gracias por cada persona. Gracias por cada oyente. Gracias por cada madre de familia. Gracias, Señor, por cada persona que a esta hora de la noche, Señor, que de pronto ha tenido insomnio. Padre, declaramos, tu palabra dice, en paz me acostaré, asimismo dormiré, porque solamente tú, Señor, me haces vivir confiado. Yo declaro, Señor, que esa oyente que no podía dormir a causa del insomnio, declaro lo que tu palabra dice, en paz me acostaré, asimismo dormiré, porque solamente tú, Señor, nos haces vivir confiado. Yo declaro que ella confía plenamente en ti, que tú traes paz, que tú regulas sus sueños, Señor, en el nombre poderoso de Jesús. Padre, te damos gracias. Gracias por la vida de ellos. Gracias por sus finanzas. Oramos, Señor, para todos aquellos que nos escuchan, Señor, en los hospitales, que de pronto están, Señor, con un paciente, con muerte crónica o con una enfermedad crónica, Señor. Yo declaro, Señor, que tu Espíritu Santo visite esos lugares. Enviamos palabra de sanidad sobre sus vidas, sobre sus cuerpos, Señor, en medio de cada familia, en medio de cada persona, Señor, en el lugar donde ellos se puedan encontrar, en el lugar donde ellos puedan estar, Señor, escuchando esta radio, Señor. Declaramos que la presencia del Espíritu de Dios les visita, que la presencia del Espíritu de Dios les llena, que la presencia del Espíritu de Dios les sana, que la presencia del Espíritu de Dios trae consuelo, trae libertad, que todo yugo, Señor, de esclavitud, que todo yugo de depresión, de ansiedad, que toda baja autoestima, Señor, que toda conmiseración, que todo aquello, Señor, que de pronto quiera, Señor, angustiar sus vidas, Señor, se rompe por el poder de tu palabra. Declaramos, Señor, tu libertad, tu sanidad sobre sus vidas, sobre sus casas, sobre su familia, sobre sus hijos, sobre cada uno de ellos, en el nombre poderoso de Jesús. Te bendecimos, Señor, te exaltamos, te glorificamos por el poder de tu palabra. Padre, gracias. Te damos gracias, Señor, en esta noche. Te damos gracias. Gracias, Jesús. Gracias, Señor.
1: Gracias, Señor Jesús. Amén. Seguimos escuchando
3: sus audios.
1: Buenas
3: noches, hermana.
1: Buenas noches.
3: Quiero que ore por mí, por una infección vaginal que tengo. Quiero que ore por mí porque tengo una infección así en mi parte íntima, hermana, y quiero que ore por mí. Me hablo de aquí de Lejamaní. Quiere que me ponga en oración, mi hermana, y que me complazca con alabanza. Te marco ya hoy. Todo se lo debo a él. Saludos, hermana, y bendición, y pase una feliz noche.
1: Amén. Feliz noche también para usted. La hermana está pidiendo oración por infección, pastor, infección vaginal, pero seguimos escuchando.
4: Bendiciones.
5: Te bendecimos, Señor.
4: Dios,
5: te
4: me complaza con la alabanza.
5: Por el poder,
4: el puente, hermano.
5: Palabra. Padre,
4: escucha
5: gracias.
4: A la hermana Julia González.
5: Te damos gracias, Señor.
4: El progreso lloro. Estoy gracias. Escuchando poderosa gracias, palabra.
5: Gracias, Señor.
4: Gracias por las oraciones, gracias, para todo Jesús. Proceso. Bendiciones, y estamos 24/7.
1: Amén, amén, así es. 24/7 dice nuestra hermana que está activa con HCH Radio. Hola, buenas noches, bendiciones.
6: Dios me la bendiga, princesa. Ella.
1: Amén, a usted también, Dios me le bendiga. ¿Quién nos llama?
6: Le habla la hermana Margel Bargueta, de la colonia Monterrey.
1: Amén, hermana.
6: Hermanita, sí que le estoy pidiendo que ore por la cobertura, por unos buses que vamos mañana para Santa Bárbara, a ver a nuestros hijos. Uh-huh. Y tenemos la confianza y la cobertura que así como salimos, así el Señor lo va a traer en el nombre de Jesús. Limpiamos esos caminos, que toda contaminación, todo plan del enemigo huye en el nombre de Jesús.
1: Amén.
6: Y que ese bus sea la mano del Todopoderoso dirigiéndolo en el nombre de Jesús. Esas llantas, que sea la mano de Dios también. Todo el motor de ese carro, que sea la mano de Dios Todopoderoso. Y que esas calles sean limpias, hermana. Salimos a las 8 de la noche y llegamos hasta las 5 de la mañana allá a Santa Bárbara.
1: Sí, muy bien. Vamos a orar, hermana. Vamos a orar por su vida y que todo vaya bien.
6: Amén, hermanita. Yo confío en el Todopoderoso y siempre tengo esa oportunidad de hablar con usted, con el hermano Julio, con todos ahí en el nombre de Jesús, hermano.
1: Amén, amén. Saludos, hermana. Bendiciones.
6: Amén, hermanita, que la paz del Señor sea con ustedes y con el pastor que esté ahí, me le dé mucho salud y un abrazo.
1: Amén, amén, amén, mi hermana, bendiciones. Oramos por esas peticiones, pastor, y también por todas las que nos están llegando y que por cuestión de tiempo ya no se les puede dar lectura, pero como siempre lo decimos, el Señor ya conoce esa petición.
0: Muchas gracias, Padre. Presentamos, Señor, esa infección delante de ti. Y declaramos lo que tu palabra dice, Señor, que por tu llaga hemos sido nosotros curados. Tu palabra dice, Señor, que el centurión le dijo a Jesús, tan solamente di la palabra y mi siervo sanará, Señor. Y de esa misma manera hoy enviamos la palabra, Señor, al lugar donde esta persona se encuentra y enviamos palabra de sanidad y declaramos por el poder de tu palabra, que esta persona en el lugar donde se encuentra, Señor, en este mismo momento, en este mismo instante, de una manera sobrenatural, el Espíritu de Dios comienza, Señor, a limpiar toda infección de su cuerpo. Y declaro un fuego de tu Espíritu, Señor, sobre ella, Señor, trayendo sanidad de manera inmediata, Señor, en el nombre poderoso de Jesús. Oramos de la misma manera, Señor, por esta familia que va a salir de viaje. Guárdalos, sea guardada su entrada, guarda su salida, Señor. Declaramos que caerán 1,000 a su lado y 10,000 a su diestra, mas a ellos, Señor, no llegarán. Yo declaro que tú guardas, levantamos muros, ante muros, vallados, cercos de protección alrededor de sus vidas, guardando, protegiendo sus vidas, su casa, su familia, Señor. En el nombre de Jesús declaramos que la sangre del Cordero los guarda, los cuida y los cubre de todo mal, Señor. Lo declaramos en el nombre poderoso de Jesús. Oramos y bendecimos, Señor, cada petición, cada mensaje, Señor, cada mensaje que ha entrado, cada petición, Señor, declaramos por el poder de tu palabra una respuesta según tu voluntad sobre su vida. Señor, declaramos, Señor, tu presencia visitando la familia, los hogares, los vehículos, en las empresas, en medio del trabajo, donde ellos se puedan encontrar y hay una petición en lo más profundo del corazón. Declaramos tu presencia, declaramos, Señor, tu pronta respuesta, tu sanidad, tus milagros ocurriendo sobre su vida, sobre su casa, sobre sus familias. En el nombre poderoso de Jesús, según sea su necesidad, declaramos, Señor, la obra del Espíritu Santo sobre sus vidas. En el nombre poderoso de Jesús. Gracias, Señor, por este tiempo. Gracias por esta hora. Bendecimos cada persona, cada familia y declaramos, Señor, que este lugar será una voz profética, Señor, que traerá sanidad, libertad, Señor, a tu pueblo en todos los rincones de este país. En el nombre poderoso de Jesús. Amén.
1: Amén, amén, amén. También agradecemos a todos los que están conectados a través del Facebook. Que Dios me los pueda bendecir. Muchísimas gracias, Pastor, por acompañarnos en esta noche tan preciosa que el Señor pues preparó para cada uno de nosotros. Lo despedimos con este tema musical, El Rey Te Mandó a Llamar, de Dani Berríos. Las 11 de la noche con 30 minutos. Usted no se desconecte. Esto es HCH acompañándole las 24 horas, los 7 días de la semana, totalmente en vivo. Así que actívese, activo, mi amado hermano. Y sobre todo, pues, reflexionando en esta poderosa palabra. Definitivamente el Rey nos está llamando. Si usted se alejó, este es el tiempo de volver a Cristo Jesús. Estamos a las 11 de la noche, 31 minutos. El Rey te mandó a llamar.

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1: No

0: Amén, qué poderoso. Se marcan las 11 de la noche con 48 minutos. Damos gracias, gracias a nuestro Dios. Él es maravilloso, él es hermoso, mi amado hermano. Espero pues que usted esté disfrutando de esta noche tan maravillosa. Las 11 con 48 de la noche, síganos dejando su audio, siga dejando su audio al 9420-0766, porque nosotros pues aquí estamos atentos a lo que usted quiere contarnos y quiere contar testimonios, quiere orar, no sé, mi amado hermano, qué siente en su corazón hacer para nuestro Señor Jesucristo, quiere cantar, yo no sé, pero nosotros aquí le escuchamos. 9420-0766.
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No temas, porque yo estoy contigo. No desmayes, porque yo soy tu Dios que te esfuerzo. Siempre te ayudaré, siempre te sustentaré con la diestra de mi justicia. Isaías 41:10. 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

0: Amén, amén, amén. Qué poderoso, mi amado hermano. Se marcan las 12 de la medianoche con 8 minutos. 12 de la medianoche, 8 minutos. Ya estamos en el día viernes 17 de julio del 2026. Tenemos audios, le escuchamos. Vamos a ver por aquí. Hola, hola, bendiciones. Buenas noches.
1: Buenas noches, hermano. Que Dios le bendiga. Así que pido oración por un dolor de espalda y un dolor en los pies. Y por aquí, por el hogar, y me llamo Melissa Cruz.
0: Amén, hermana Melissa Cruz. Que Dios me le bendiga. Por aquí nos dicen buenas noches, bendiciones. Hoy, me complace con un coro, dice que se llama Dios bendice a mis hijos. Los estoy escuchando siempre en el progreso. Saludos hasta el progreso. Un fuerte abrazo, que Dios me lo bendiga. Dios bendice a mis hijos. Vamos a ver cuál es ese tema musical. Dios bendice. Vamos a complacer al instante. Ya en un ratito vamos a complacer en un instante. Vamos a ver esos buenos temas musicales que usted siempre está pidiendo, que a nosotros pues nos encanta complacerle. Dios bendice a mi familia. ¿Será este el tema que nos están solicitando? Dios bendice a mi familia, de Samuel Hernández. Hola, hola, buenas, buenas, bendiciones.
2: Bendiciones, hermana Liz. ¿Cómo
0: hey,
2: está?
0: Mi hermano, muy bien. ¿Y usted qué tal?
2: Bien, gracias a Dios, hermana. Respirando aire.
0: Amén. Imagínese, ya nuevas fuerzas, nuevas misericordias, hermano.
2: Sí, hermana Liz, valiente. ¿Cómo está usted?
0: Fíjese que todo bien, gracias a Dios, hermano. Gracias a Dios, pues, contenta, agradecida, más que todo, por lo bueno que es el Señor con nosotros.
2: Me imagino que hoy miró un cielo azul en la mañana.
0: Sí, fíjese que sí, precioso. De hecho, pues recibí también el calorcito de ese sol.
2: Sí, hoy es un día bien agradable.
0: Sí, lindísimo.
2: Que el día, sí, que los días atrás estaba un cielo encapotado, ¿verdad? Una brisa.
0: Ah, sí.
2: Delicioso clima, hermana. ¿Cómo va, hermana? Tan misericordioso que Dios, hermana.
0: Ay, sí, Él es tan, tan perfecto, que nos hace ver tantas cosas hermosas que Él ha preparado para nosotros.
2: Sí, hermana. Hermanas, imagínate que las personas amaran a Dios de todo corazón, hermana. En cada, hermana Liz, en cada cosa miran la mano de Dios cuando los árboles se mueven. Mire ese árbol, dirían, cómo se mueve las hojas. Es el amor de Dios reflejado.
0: Sí,
2: es diferente,
0: sí, sí.
2: Hermana, cuando amamos a Dios, pero no es que aquí va a ser todo color de rosas, pero hay una sintonía diferente en nuestra vida.
0: Sí, amén.
2: ¿Verdad?
0: Así es, mi querido hermano. De verdad que es lindo disfrutar de todo lo que el Señor ha preparado, hermano. Y fíjese que es para nosotros que lo ha preparado. Para que podamos ver ese cielo precioso, las plantas, los animales, todo lo lindo. Que respiremos, hermana, ese aire fresco, de hecho.
2: Hermana.
0: Mande.
2: ¿Qué quiere los animalitos?
0: ¿Mande?
2: Los animales le gustan, las mascotas.
0: Fíjese que sí, sí me gustan.
2: Y qué parte, fíjese que parte de lo que Dios dejó también.
0: Es correcto.
2: Por ejemplo, los conejos, los venados. Es que, hermana, es una cadena que Dios los dejó, las hormigas, los grillos, las esperanzas de animalitos, ¿verdad?
0: Sí, amén.
2: Los pájaros, las ardillas, todo es creación de Dios y perfecto. Pues a mí me gusta ver los animalitos, los cuido, los protejo. Ver una ardilla en un árbol, hermana, buscando una fruta. Es que, hermana, es lindo contemplar eso.
0: Sí, amén, es hermoso.
2: Sí.
0: Amén. Así
2: es. No son peones, hermana.
0: ¿Ande?
2: Hermana Liz.
0: ¿Sí?
2: Bueno, son peleonas, le digo.
0: ¿Quién dice?
2: No son peleonas.
0: ¿Quién?
2: Un montón de peleones.
0: Ajá. Sí, hombre.
2: Es que, hermana Liz, a mí me gusta así, que dice que sonreír es vida, ¿verdad?
0: Correcto.
2: Las personas que sonríen comunican vida, armonía y tienen más, duran más, hermana.
0: Sí, es cierto. Sí, se transmite esa paz.
2: Sí, un corazón, dice, un corazón alegre, hermoso es el rostro, hermano.
0: Sí, es cierto.
2: ¿Verdad?
0: Así es, mi hermano.
2: Hay muchas cosas, hermana, pero en Cristo siempre es esa armonía de alegría.
0: Ay, definitivamente, fíjese que independientemente de lo que uno esté pasando.
2: Así es, hermana Liz.
0: Sí, porque nuestra confianza está puesta en Cristo.
2: Así es, hermana.
0: Y como siempre digo, hermano, y disculpe que le interrumpa, como siempre digo, pues, y si uno está triste y si uno está pasando por situaciones, pegar su lloradita, limpiarse las lágrimas y seguir para adelante. Eso es lo que nos toca.
2: Y para adelante, hermano.
0: Y para adelante.
2: Siempre valiente y esforzada.
0: Amén, amén, así es, hermano. Ahora sí le escuchamos.
2: Un pequeño salmo en Salmo 62, capítulo 62 y versículo 8, nos dice el Señor en esta hermosa mañana. Uh-huh. Esperad en Él, hermana, en todo tiempo, oh pueblo, derramad delante de Él vuestro corazón. Dios es nuestro refugio.
0: Ay, qué bonito.
2: Sí, hermana.
0: Él es nuestro refugio, amén, hermano.
2: Es lo mejor, hermano, es lo mejor, hermano. Se le quiere, bendiciones, abrazo a la distancia.
0: Amén, muchas gracias, mi hermano, bendiciones.
2: A todos los oyentes se les aprecia, bendiciones.
0: Amén, amén, bendiciones, mi amado hermano. Ahí está, mire qué lindo escucharle. Vamos por aquí, vamos a ver, tenemos más. Rey de Reyes dice, solo es Dios y nadie más. Bueno, sí, amén. Así es, Él es Rey de Reyes y Señor de Señores. Por aquí tenemos más audio, bendiciones.
3: Dios le bendiga, hermana Liz. Que Dios le bendiga.
0: Amén.
3: Quisiera que usted me regalara una alabanza. El Espíritu de Dios está aquí.
0: El Espíritu de Dios está aquí. Muy bien, entonces vamos a escuchar Dios bendice a mi familia. Y luego vamos a disfrutar el Espíritu de Dios. Está en este lugar. Ese creo que es el tema que nos dijo. Vamos a escuchar.
3: El Espíritu de Dios está aquí.
0: Ah, el Espíritu de Dios está aquí. Muy bien. Vamos por aquí, las 12 de la medianoche con 15 minutos.

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La palabra de Dios registra que donde hay dos o tres en su nombre, ahí Él está. Y yo sé que hay gente que sacrificó mucho para estar esta noche. Por lo tanto, esta es la noche en la que Dios te va a bendecir. ¿Alguien cree que Dios lo va a bendecir esta noche? ¿Alguien

0: gracias, Señor Jesús. Llena nuestra vida, Señor. Llénanos, Señor Jesús. Llénanos con tu presencia. Llénanos, llénanos, llénanos. Llénanos, Señor Jesús. Llénanos más de tu presencia, Señor. Llena todas esas almas vacías en este momento, Señor Jesús. Llena todos esos corazones, Dios mío, que te han buscado en todas partes, pero no te han encontrado, Señor.
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0: No te han encontrado, Señor Jesús.
1: La palabra de Dios registra que donde hay dos o tres en su nombre, ahí Él está.
0: ¿A quién tengo yo en los cielos sino a ti? Y fuera de ti yo nada deseo en la tierra. No sé si usted le puede preguntar, ¿a quién tengo, Señor? ¿A quién tengo yo en los cielos sino a ti? Y fuera de ti, Señor Jesús, yo nada, pero nada deseo, Señor. Nada deseo en esta tierra. Nada deseo en esta tierra, Señor Jesús.
1: Está aquí para...
0: Y es que hay un momento, hermano, en la vida del creyente donde el amor por Dios deja de medirse por las palabras que pronuncia y comienza a verse en los deseos más profundos de su corazón. Es fácil decir, Señor, es que yo te amo. Es fácil decir, Señor, yo te amo. Lo difícil es poder decir como Asaf, fuera de ti, yo nada deseo en la tierra. Porque amar a Dios no significa únicamente creer que Él existe, mi hermano. Tampoco significa buscarlo solamente cuando la vida se vuelve difícil. Amar a Dios es descubrir que su presencia vale más que cualquier cosa que este mundo nos pueda ofrecer. Es entender que hay un vacío que ninguna persona puede llenar. Una paz que ningún dinero puede comprar, hermano. Una alegría que ninguna circunstancia puede producir. El amor verdadero siempre busca estar cerca de la persona amada. Y por eso cuando alguien ama de verdad, no siente que el tiempo compartido sea una obligación, sino que lo disfruta, sino que lo anhela, lo espera con ansias. Y esa misma pregunta hoy llega a nuestro corazón. ¿Será que disfrutamos estar con Dios o solamente acudimos a Él cuando necesitamos algo?
2: Toma mi mente y mi corazón, llena mi vida.
0: ¿Será que estamos disfrutando estar con Dios o solamente, mi hermano, vamos a Él cuando estamos necesitados de algo? Porque el amor cambia nuestras prioridades. Cuando nosotros amamos a alguien, siempre encontramos tiempo. Cuando amamos a alguien, siempre le estamos escuchando con atención. Cuando amamos a alguien, su alegría también se convierte en la de esa persona.
1: Levante sus manos, levante
0: su alegría también se convierte suya, suya, mi hermano, suya. Y cuando el corazón aprende a amar profundamente al Señor, óigame, mi hermano, eso es maravilloso. Cuando el corazón aprende a amar profundamente al Señor, deja de buscarlo solo por sus manos y comienza entonces a buscar su rostro. Entonces ya la oración cambia, ya no nace únicamente del miedo, de la ansiedad, hermano, o de esa necesidad. Nace del deseo de estar cerca de aquel que nos amó primero. Quizá esa sea la adoración más hermosa, lo que nace, hermano, eso que nace, porque todo... Porque todo viene desde el corazón cuando a usted le nace ese amor. Qué lindo cuando nosotros la adoración venimos y decimos, no, mi adoración no va a depender de un milagro. Mi adoración no va a depender de una respuesta. Mi adoración no va a nacer solo si todo está saliendo bien. Esa no es una verdadera adoración al Señor. Al contrario, esa es una necesidad nuestra. Pero esa adoración que simplemente dice, Señor, aunque no me dieras nada más, Señor, aunque no me des nada más, Señor, tú seguirás siendo suficiente para mí. No importa, Señor, qué pase después de esto, pero yo quiero que tú seas suficiente para mí, suficiente en mi vida, suficiente en mi corazón. Que mi adoración, Señor Jesús, no se mida por las cosas materiales, que mi adoración no se mida por lo que yo tengo, por lo que estoy esperando, Señor. Porque yo ahora comprendo que el amor más puro, ese amor puro, no pregunta primero qué voy a recibir. No lo pregunta, mi amado hermano. Usted no le pregunta a alguien que ama, ajá, pero ¿y usted qué me va a dar a cambio? No preguntamos qué vamos a recibir. Al contrario, preguntamos, ¿cómo puedo agradar al corazón de aquel que tanto me ha amado? ¿Cómo puedo agradar el corazón de esa persona que yo amo tanto? Está aquí para sanar el espíritu. Y esa es mi oración en esta hora. Que Dios nos conceda un amor que no dependa de las circunstancias. Un amor que permanezca cuando llegan los días buenos y también cuando llegan esas noches difíciles. Un amor que no se conforme con conocer acerca de Él, sino que desee caminar con Él cada día. Que podamos decir con toda sinceridad, Señor, el lugar donde más descansa mi alma no es un sitio de esta tierra. El lugar donde realmente quiero estar es contigo. Es contigo, Señor Jesús, poder sentir tu presencia todos los días, poder sentir tu abrazo. En los momentos difíciles, en los momentos que me va bien, yo lo que quiero, Señor Jesús, es sentir su abrazo. No sé si usted le puede cantar en esta preciosa hora y decirle, muévete en mí, Espíritu Santo. Toma mi mente, toma mi corazón, muévete en mí, Señor. Toca mi mente, toca mi corazón. Yo no sé si usted cree que el Espíritu de Dios está acompañándole en esta noche. No sé si usted lo cree,

0: Gracias, Señor Jesús.
1: Levante sus manos.
0: Gracias, Señor Jesús. Yo no sé usted, guardia de seguridad, usted trailero, usted que está en casa, usted que está en el extranjero. No sé qué está sintiendo en este momento. No sé qué está sintiendo, no sé si puede más la tristeza, puede más la ansiedad, la depresión. No sé. No sé, mi amado hermano. No sé si son más fuertes las preocupaciones en este momento. Y eso a usted le impide poder sentir la presencia de Dios, poder sentir cómo le abraza la presencia de Dios. No sé si a usted le impide, mi amado hermano, en este momento sentir la presencia de Dios, pero Él se está moviendo. Algo está cambiando. Algo está cambiando en su vida. Algo está cambiando en su familia. Algo está cambiando. Algo se está moviendo, mi amado hermano. Yo no sé si usted lo cree, pero el Señor está transformando vidas. Así es, Señor Jesús. Ven, Señor Jesús, y muévete en nuestras vidas, Dios mío.

aquí. Dios está ahí, se está moviendo el Señor. Usted que ve su tráiler, siente el abrazo del Espíritu Santo, hermano. Déjese usar por el Espíritu Santo. Déjese usar por el Señor. Y quizás si usted dice, yo quiero llorar, llore, llore, llore todo lo que usted quiere en la presencia de Dios. Porque Él más que nadie entiende sus lágrimas. Él más que nadie entiende sus lágrimas. Él sabe todo lo que usted le quiere decir.

0: No sé si usted siente al Espíritu Santo
1: dentro de tu corazón.
0: Que este momento sea de adoración a Él, hermano. Que sea de exaltación a Él. Usted olvídese de ese problema que usted tiene en este momento. Olvídese, mi amado hermano, de algo que pasó, de una preocupación que usted tenga. Olvídese en este momento y solo sienta la

Gracias, Señor. Gracias, Señor Jesús. Te cantamos, Santo, Señor. Cantamos, Santo, Santo, Santo eres tú.

0: Jesús.
1: Santo en la tierra.
0: Amén, amén, amén.
1: Eres santo en mi vida, eres santo en mi casa.
0: Amén, Señor Jesús.
1: Eres santo en mi familia. Aleluya.
0: Así es, Señor.
1: Ay, mis lágrimas son por ti, Nazareno.
0: Tú eres santo.

0: Santo eres tú, Señor Jesús.
1: Esta alabanza delante de ti,
0: Santo eres tú, Señor Jesús.
1: Una alabanza que sale de mi corazón que te ama. De mi corazón que te pertenece.
0: Sí, Señor Jesús.
1: Mi corazón sabe decir que tú eres santo. Y yo me uno a tus ángeles y a tus ancianos, Señor.
0: Sí, Señor Jesús.

0: Señor Jesús, mi corazón te alaba, mi corazón te exalta, Señor Jesús. Mi corazón te exalta, Señor. Mi corazón te alaba,
1: amén,
0: Señor Jesús.
1: Amén, amén. Yo le doy gracias a Dios que un día más de vida. Yo le siento feliz que ese canto que sea de bendición, que sea de tranquilidad, cada corazón, cada presencia, cada joven, cada anciano, cada señor, el Señor. Así es, Padre, amén, amén. Yo le doy ese canto, Señor. Yo soy hermana Griselda. Quiero que ore por mis hijos, Señor. Con mi niña, con mi niño, Señor. Cuídalo, que lo cuide, Padre. Mi familia está cubierta con la sangre de Cristo, tiene poder. Y usted también, Señor, hermana linda. Cuídelo, Señor. Guárdalo con su familia, Señor. A ella también.
0: Gracias, Señor Jesús. Qué hermoso es alabar al Señor, mi hermano. ¿Qué importa que nos llamen locos? ¿Qué importa que a usted le digan? Pero ¿y vos qué te pasa? ¿Qué te pasa? ¿Por qué alabas a tu Señor? ¿Por qué alabas a tu Dios? Y mírate cómo estás. Mírate cómo te está yendo. Mira todo lo que están diciendo de vos. Mira todo lo que te está faltando. Pero ¿sabe qué? Usted no diga nada. Muy dentro de su corazón usted sabe que si tenemos a Cristo Jesús es suficiente. Si tenemos a Él es suficiente y fuera de Él nada deseamos en esta tierra. Para muchos podemos parecer locos. Para muchos podemos parecer locos, estar cantando en medio de una tribulación, estar cantando en medio de una dificultad, en medio de un problema. Que quizás para usted y para muchos dicen, no, pero es que yo no veo salida en esto. Pero ¿sabe qué? Es que usted no va a ver la salida porque la salida es Cristo. Usted tiene que confiar en esa salida, usted tiene que creer en esa salida. Porque esa salida se llama Cristo Jesús. Y con nuestros ojos carnales no lo vamos a poder ver. Digámosle, Señor, quítame esta ceguera, Señor, que yo tengo. Esta ceguera espiritual. Porque yo quiero verte. Yo quiero verte, Señor. Yo quiero escucharte. Yo quiero sentirte. Yo no sé si usted ya no siente la presencia de Dios o si usted escucha una palabra y ya da totalmente igual, hermano. No sé si usted ya no siente eso tan bonito dentro del corazón. Eso es la presencia de Dios. Esa es la presencia de Dios. Quizás hay muchos vacíos que hemos intentado llenar con todas las cosas de este mundo. Pero ¿a quién tengo yo en los cielos sino a ti? Y fuera de ti, Señor, yo nada deseo en esta tierra. A mí me encanta esta oración de Asaf. Me encanta muchísimo. ¿A quién tengo yo en los cielos sino a ti? Y fuera de ti, Señor, yo nada deseo en esta tierra.

Y sabe que Asaf no siempre pensó así. Asaf no siempre pensó así. Al principio del Salmo 73, él estaba frustrado porque veía que los malos estaban prosperando. Y entonces decía, pero ¿por qué ellos tienen salud? ¿Pero por qué parece que todo les sale bien? ¿Y por qué yo trato de agradar a Dios y aún así sufro? Quizás esas son las preguntas que usted se ha hecho. No lo sé. Quizás usted ha dicho, pero ¿y por qué esta persona tiene salud? Y yo estoy bien enfermo, yo que estoy buscando al Señor, estoy bien enfermo. ¿Pero por qué parece que todo le sale bien a ellos y a mí no? ¿Y por qué yo trato de agradar a Dios y aún así sufro? No sé si usted se lo ha preguntado. Incluso llegó a decir que había sido en vano mantener limpio su corazón. Eso lo dijo, hermano Asaf. Él estaba confundido. Estaba comparando su vida con la de quienes vivían lejos de Dios. Pero todo cambió cuando entró en la presencia de Dios. Por eso lo más hermoso que nosotros tenemos es la presencia de Dios. Nos habla. La presencia de Dios nos habla, nos abraza. ¿Y sabe qué? Todo cambió cuando este varón viene y entra en la presencia de Dios. Porque en el versículo 17 dice, hasta que entré en el santuario de Dios, entonces comprendí el destino final de ellos. Eso es lo que dice Salmo 73, 17. Hasta que entré en el santuario de Dios, entonces comprendí el destino final de ellos. Asaf entendió algo que antes no veía. Comprendió que él había estado midiendo la vida únicamente por lo temporal. Él veía las riquezas, él veía el éxito, la tranquilidad de los impíos, pero no veía el final de ese camino. Y quizás eso es lo que nosotros no vemos, no estamos viendo cuál es el final. ¿Cuál es el final de ese camino? Y me llama tanto la atención que descubrió algo acerca de sí mismo. Se dio cuenta de que había permitido que la comparación a él le robara la paz de su corazón. Y entonces escribió una de las declaraciones más profundas de toda la Biblia. ¿A quién tengo yo en los cielos sino a ti? Y fuera de ti, Señor, nada deseo en esta tierra. Fuera de ti, Señor Jesús. Nada deseo en esta tierra. No sé si usted le puede decir ahí donde está, Señor Jesús. Fuera de ti, yo no deseo nada en esta tierra. Fuera de ti, yo no deseo, Señor, absolutamente nada en esta tierra. Es como si dijera, Señor, pasé tanto tiempo mirando lo que otros tenían que olvidé el mayor tesoro que ya estaba conmigo y es tu presencia. Y entonces eso hace que el versículo, mi amado hermano, sea mucho más poderoso porque no nació de alguien que nunca tuvo dudas. Nació de un hombre que luchó con la envidia, que luchó con la frustración, que luchó con las preguntas, pero que al encontrarse con Dios, él entendió que nada de lo que este mundo ofrece puede compararse con tener al Señor. Y ahí es donde comprendemos la verdadera enseñanza de este salmo. No es que Asaf nunca deseara otras cosas, es que después de estar en la presencia de Dios, todo lo demás perdió valor.

valor en comparación con Él. Déjeme decirle que ese versículo llena mi corazón y me recuerda que lo más importante que usted y yo tenemos es la presencia de Dios. Es la presencia de Dios. Vamos a cantar este tema musical. Si tu presencia conmigo no va, si tu presencia conmigo no va. Vamos a decirle: Señor, yo quiero habitar en tu intimidad, donde sé, Señor Jesús, que yo sé que ahí te voy a encontrar. Usted no está lejos. Usted no está lejos, Señor. Mientras, si usted gusta, puede dejar su audio al 9420-0766. Vamos a entrar a este tiempo de complacencias al instante. Complacencias al instante, así que usted mándenos su audio al 9420-0766 por medio de audio. Por medio de audio pida su tema musical. Yo en breve ya vuelvo para poder escucharle a usted, mi querido oyente. Ya vuelvo. Pero mientras, si tu presencia conmigo no va, no me lleves a ningún lugar.

Así como dijo Moisés en Éxodo 33, del verso 2 en adelante. Padre, tú me dices que saque este pueblo, que guíe este pueblo, pero no me has mostrado, no me has declarado a quién enviarás conmigo. También dices que he hallado gracia delante de tus ojos. Ahora bien, si he hallado gracia delante de ti, te pido que me muestres tu camino para yo seguirlo. Sabes bien que Israel es gente dura, gente terca. Mas Dios le dice en el verso 14, Moisés, tranquilo, mi presencia irá contigo y te daré descanso. Moisés en el verso 15 le dice, Padre, si tu presencia no va conmigo, no me saques de aquí. Si tu

0: Amén. Y luego de tener este tiempo tan hermoso con el Señor, mi amado hermano, pues nosotros vamos a continuar disfrutando de buena música en esta hermosa madrugada del día viernes 17 de julio del 2026. Comuníquese con nosotros. Comuníquese en este momento con nosotros. Vamos a estarle complaciendo buena música. Complacencias al instante. Complacencias al instante. Escuchamos.
1: Buenos días, bendiciones, bendiciones, bendiciones.
0: Buen día, bendiciones. Bendiciones para usted también, mi amado hermano.
2: Buenos días, hermanita Liz. ¿Puedes complacerme con la alabanza digna de alabar de River Arena? Y estamos firmes hasta las 3 de la mañana.
0: Vaya pues, ahí está, mire. Así me gusta, firme, firme, siempre firme. Digno de alabar, pero vamos a escuchar más audios. Vamos a esperar otro audio más. Vamos por aquí, vamos a ver, bendiciones.
3: Y buenos días, quiero el himno de victoria al instante.
0: El himno
3: por
0: de victoria.
3: Por favor, hermana Liz, padre, buen día, Dios le bendiga.
0: Amén, el himno de victoria nos dice. Entonces vamos a complacer, digno de alabar. Y el himno de victoria, buenísimos temas que nos están solicitando en este momento. Y nosotros pues muy, muy gustosos, le complacemos. Se marcan las 12, le iba a decir hoy usted. La una de la madrugada con 13 minutos. Síganos dejando su audio, vamos a complacerle. 94-20-07-66. Ese es el número, digno de alabar. Y luego disfrutamos el himno de victoria.

nombre sobre todo nombre, Rey de Reyes, santo eres, y tres veces santo.

De modo que si alguno está en Cristo, nueva criatura es. Las cosas viejas pasaron, he aquí, todas son hechas nuevas. Segunda de Corintios, capítulo 5, versículo 17. 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

0: Seguimos a esta hora de la madrugada escuchándole. Vamos a ver qué nos dicen por aquí. Bendiciones.
1: Yo quiero escuchar la alabanza que dice: el rey te mandó a llamar.
0: El rey te mandó a llamar, hermano. Ya escuchamos ese tema musical. Pero si gusta, podemos complacerle con otro. Podemos complacerle con otro. Hace poquito escuchamos, de hecho, el himno de Victoria. El rey te mandó a llamar. Igual de Dani Berríos. Que está buenísimo. Todos los temas de Dani Berríos, pues me encantan muchísimo. Y espero que usted también esté disfrutando de nuestra programación. Vamos a activar las líneas telefónicas para que usted se pueda comunicar con nosotros al 94-20-07-66. Ese es el número, 94-20-07-66. Hola, hola, bendiciones.
2: Amén, Dios le bendiga.
0: Dios me le bendiga. Ay, se le fue su comunicación. Dios me le bendiga, mi amado hermano, a usted también. Espero que se encuentre, pues, que se encuentre bien en este viernes. Ya estamos en viernes 17 de julio del 2026. Vamos por aquí a seguirle escuchando. 94-20-07-66.
3: Buenas noches, hermano Luis. Bendiciones, lo estoy escuchando, y al pastor también. Dilma Martínez de la colonia San Cristóbal. Bendiciones y feliz noche, hermana Lee. Quiero que por favor oren por mis nietos que están enfermos. Luis Fernando y Gael. Luis Fernando tiene 3 años y Gael tiene 4 meses. Oren por él que están enfermos, hermana Lee. Bendiciones y feliz noche. Dios la guarde.
0: Amén. Dios me la guarde a usted también, mi hermana Dilma Martínez, y pues a sus nietos. Que sea el Señor pasando su mano sanadora sobre la vida de ellos, y pues como siempre deseando que todo esté bien. 94-20-07-66, siga dejando sus audios en esta hermosa madrugada. Queremos escucharle también a usted que está en el extranjero, que ya está, pues, ya está en sus labores. Hay muchos que están preparando su desayuno, hay muchos que ya van camino a su trabajo. Que el Señor me los proteja siempre, siempre, siempre, siempre. Por aquí vamos a escuchar estos coritos preciosísimos de Israel New Breed. Amén, amén, amén.

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amén. Y se marca la 1:42, la 1:42 de la madrugada. Estábamos disfrutando de este tema musical, por eso feliz yo soy de los voceros de Cristo. Le comento pues que estamos complaciéndole a usted música al instante en este momento. Así que usted se puede comunicar con nosotros al 9420-0766. Y nos dicen, por favor, dice, lea mi mensaje al aire que tengo problemas para enviar audios, pero sí necesito pedir muchas oraciones por mi trabajo. Muy bien, hermana.

0: Amén, amén, así es. Por aquí nos están escribiendo, nos están saludando. Muchísimas gracias a todos los que dejan sus mensajes a esta hora de la madrugada. De hecho, total audiencia en esta hermosa madrugada del día viernes. Pero queremos escucharle, vamos a activar las líneas telefónicas. Vamos a activar las líneas telefónicas 9420-0766. Por aquí nos dicen: hermana Liz, quiero que me complazca con una alabanza. Pero no nos dice cuál alabanza quiere escuchar. Yo soy feliz. Muy bien, gloria al Señor. 9420-0766. Comuníquese con nosotros. En este momento estamos complaciéndole buena música a nuestros queridos oyentes. A ustedes les saludamos y le bendecimos en el nombre poderoso de Cristo Jesús. Luego de escuchar palabra de Dios, hermano, escuchar esa preciosa oración de Asaf, de verdad que eso nos, no sé a usted si le motiva a seguir adelante, si le motiva a ver las cosas desde otra perspectiva, ya no ver así como que, bueno, ya ahora comprendo, hermano, que si alguien tiene cosas que yo no tengo, pues está bien, no tengo por qué juzgarlo, no tengo por qué criticarlo, cada quien, hermano, eso es lo que miraba Asaf. Como le repito, le recuerdo, Asaf lo que veía es que por qué todos los demás tenían tantos bienes y él no tenía nada. Él decía, pero y yo tanto que oro, tanto que alabo al Señor y no veo nada. Pero él se dio cuenta cuál era el final de ese camino, cuál era el final del camino de los que aparentemente tenían todo, pero les faltaba lo más importante, que era Jesús en su corazón. Y nosotros lo tenemos. No sé usted si tiene a Jesús en su corazón. Vamos por aquí, le escuchamos. Bendiciones.
1: Sí, hermanita, que Dios la bendiga.
0: Dios me le bendiga. ¿Quién nos llama?
1: Tú llamas Jorge Gresano, hermanita, de aquí de sector Cojoravía, San Pedro Sula, colonia Vida Nueva, ¿no? Ajá. Mire, te he llamado. Al primero que llamé fue a Julito, hermano Julito, ¿no? Después le llamé a usted y les he dicho que por favor me complazca con la alabanza de Apocalipsis 15:3, que dice: grandes y maravillosas son tus obras, Señor Dios Todopoderoso. Por favor, si puede complacerme, hermanita.
0: Muy bien, Apocalipsis 15, siempre de los voceros de Cristo, ¿verdad?
1: Exactamente, hermanita.
0: Vaya, pues ya le vamos a complacer.
1: Tengo tiempo de no escuchar a la cancioncita linda, ¿no?
0: Vaya, pues ya le vamos a complacer, hermano.
1: Que Dios me les bendiga mucho a todos por allí, ¿no?
0: Amén, amén. Dios me lo bendiga. Vaya, hermana,
1: quedo esperando entonces la noche de alabanza.
0: Vaya, pues, mi hermano, saludito, bendiciones. Bendiciones, bendiciones.
2: Bendiciones, hermano, quiero que me complazca con el himno Todo se lo debo.
0: Todo se lo debo a él. Vamos a ver, permítame.
2: Debo a él con el hermano Celio Briones.
0: Ah, el de Celio Briones, ya lo tenemos listo por aquí. Todo se lo debo a él. Este tema de Celio Briones, pero antes también tenemos Apocalipsis 15. Este es de los voceros de Cristo. Ya vamos a disfrutarlo. Bendiciones, hola, hola.
3: Buenos días, mi hermana. Complácame con una canción de Alex Campos, Derroche de Amor, mi hermana.
0: Derroche de Amor de Alex Campos.
3: Y mi hermana, ahí soy soldado de Alex Campos, también si se puede, mi hermana.
0: Ya le tenemos listo por aquí, Derroche de Amor, mi querido hermano.
3: Bueno,
0: Dios
3: gracias,
0: me lo bendiga. Bendiciones, bendiciones.
3: Gracias.
0: Amén. Amén. Entonces vamos por aquí. Todo se lo debo a él. De Celio Briones. Y luego escuchamos entonces a los voceros de Cristo con Apocalipsis 15. Actívese en esta hermosa madrugada, la 1:47. 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

0: Complaciendo ese tema, Apocalipsis 15 de los voceros de Cristo. La 1:55 p.m. Vamos a activar nuevamente. Vamos a activar nuevamente las líneas telefónicas 9420-0766. Tenemos pendiente este tema, Derroche de Amor, que ya lo vamos a escuchar, pero antes queremos, queremos saber de usted, queremos saber cómo la está pasando en esta madrugada, usted que le tocó laborar, usted que está en casa, quizás no puede dormir en este momento, así que comuníquese con nosotros, queremos escucharle. Queremos escucharle, mi amado hermano, 9420-0766. Muy bien, veo que nos están llegando mensajes, muchísimas gracias, pero queremos escucharle. Queremos escucharle el 9420-0766.
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0: Vamos a ver aquí qué nos dicen. Hola, hola. Bueno, veo que nos mandan que nos están escuchando. Muchísimas gracias.

0: mañana. Gracias, hermano. ¿Me la puedes complacer, por favor?
1: Como David danzaba. Muy bien. Hola, bendiciones. Buen día.
2: Buenas noches, hermana.
1: ¿Cómo está usted? Buen día, bendiciones.
2: Bien, ¿y usted?
1: Muy bien, muy contenta de escucharle.
2: Quería que me complaciera con un vocero de Cristo.
1: ¿Dos seres?
2: Jesucristo por su iglesia.
1: ¿Jesucristo por su iglesia?
2: Bien, allá, sí.
1: ¿Y quién canta ese tema, me dice?
2: Los voceros de Cristo.
1: Ah, los voceros de Cristo.
2: Sí.
1: Muy bien, hermano. Bendiciones. ¿Cuál es su nombre, nos dice?
2: José Dolores.
1: ¿José?
2: Sí.
1: Saludos, hermano José. Bendiciones para usted. Entonces escuchamos este tema, Derroche de Amor, que ya lo teníamos pendiente. Y luego vamos a disfrutar, así como David danzaba, pero usted no se desconecte porque ya casi le vamos a dar a conocer las notas internacionales. Y siempre recordándole que usted también se va a enterar de lo que ocurre en nuestro país. Nuestro coordinador Max Serna, él trae las notas nacionales, los diarios nacionales. Hola, hola.
3: Dios le bendiga, hermana.
1: Dios me le bendiga a usted también, mi querido hermano.
3: Aquí estamos, está quedando Nieves.
1: Mi hermano Nieves, qué bueno escucharle.
3: Estamos escuchándolo, ¿no?
1: Muchas gracias. ¿Le tocó trabajar hoy, hermano Nieves?
3: No, aquí ya cantando, escuchándole.
1: Ay, muchas gracias.
3: Primera de la baja.
1: ¿Cuál quiere escuchar?
3: No, 100 ovejas, hermano.
1: ¿100 ovejas?
3: Sí.
1: Vaya, pues aquí le estamos programando las 100 ovejas.
3: Bendiciones.
1: A usted también bendiciones, hermano Nieves. Saluditos.
3: Amén. Amén.
1: Amén, amén, amén. Disfrutamos Derroche de Amor en este momento, este tema de Alex Campos.
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0: Y luego de escuchar ese buen tema musical, yo sé que usted estuvo cantando, yo sé que usted, hermano, estuvo danzando, yo no sé qué estuvo haciendo en este momento, pero me lo imagino a usted gozoso, porque tenemos un nuevo día gozoso, porque el Señor sigue siendo bueno, sigue siendo maravilloso. Yo sé que usted está gozoso porque el Señor no cambia, Él es el mismo por los siglos de los siglos.
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0: Amén, amén. Nuestra boca va a llenar de risa, nuestros labios de alabanza en todo tiempo. En todo tiempo, que lo que salga de nuestra boca sea alabanzas al Rey, alabanzas a nuestro Dios, alabanzas a nuestro Señor, exaltación a Él, mi amado hermano, que le digamos: Señor, Tú eres maravilloso, Señor, Tú eres bueno, Señor, Tú eres perfecto, gracias Dios mío, porque Tus planes son mejor que los nuestros, gracias Señor eterno por todo lo que Tú haces, por lo bueno que llega a mi vida, Señor, y por lo no tan bueno para mis ojos, Señor, que quizás yo digo: esto no es lo que yo quería, esto es lo que, no es lo que yo pensaba para mí, pero gracias Señor por eso, porque usted ve más allá de lo que yo puedo ver, y usted sabe por qué me pasan estas cosas, usted sabe por qué permite esas cosas en mi vida, Señor. Quizás son cosas, hermano, que usted no las busca, pero igual llegan, porque hay cosas que nosotros las provocamos y hay otras que llegan, y pues gracias al Señor por todo, gracias a nuestro Dios por todo.
2: Buenos días, hermana, Dios le bendiga.
0: Amén.
2: Estamos escuchándole siempre. Son las 10 y 11 en Barcelona, España. Dios le bendiga a todos los radioescuchas. Mucho ánimo. Saludos, Aquiles Alvarado.
0: Aquiles Alvarado, las 10 de la mañana con 11 minutos en Barcelona, creo que nos dijo. Allá en España. Amén, amén, amén. Bendiciones, hermano, para usted. Un fuerte abrazo a la distancia, hermano Aquiles. Y también para todos los que nos sintonizan a esta preciosa hora de la madrugada. Fíjese que a nosotros nos encanta darle a ustedes esos consejitos, mi amado hermano, de salud, acerca de las, acerca de los beneficios de las frutas, de las verduras, para qué sirve tal té, para qué me funciona lo otro. Y en esta ocasión, pues, le tocó a una fruta que yo creo que no sé si a todos les gusta, o hay unos que prefieren mejor comer otra fruta en lugar de esa, y es la pera. Pero fíjese que me llama la atención los beneficios que tiene la pera, y es que es una fruta muy nutritiva, y esta fruta es baja en calorías y también rica en agua. Destaca por su alto aporte de fibra, que ayuda a mejorar la digestión y también, oiga muy bien, a prevenir el estreñimiento y mantener la saciedad. Además, contiene antioxidantes como la vitamina C y potasio, que fortalecen el sistema inmunitario y protegen también la salud cardiovascular. Y yo le cuento en esta madrugada que los principales beneficios de la pera incluyen mejora la digestión, gracias a su elevado contenido de fibra, especialmente si usted la consume con piel. Eso favorece el tránsito intestinal. Controla el azúcar en sangre. Posee un índice glucémico bajo, lo que significa que libera energía lentamente y ayuda a evitar picos de glucosa, siendo muy útil para personas con prediabetes y diabetes. También en la salud del corazón. Su contenido en potasio y fibra ayuda a regular la presión arterial y reduce los niveles de colesterol en la sangre. Favorece el peso saludable. Por su gran cantidad de agua y fibra, es un alimento saciante que aporta muy pocas calorías y es ideal para dietas de control de peso. Es antiinflamatoria, sí, la pera. La pera es antiinflamatoria, contiene flavonoides y vitaminas que combaten el daño celular y también reducen la inflamación en el cuerpo. Esos son los beneficios de la pera, que con mucho gusto se los hacemos saber a usted, nuestro querido oyente, en esta madrugada, preciosa madrugada, que nuestro Señor Jesucristo nos regala.
1: Tomados del brazo de Dios.
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0: Amén, así es. Muchísimas gracias por acompañarnos en esta preciosa madrugada. Esto es HCH Radio acompañándole. Y yo quiero darle a conocer a usted cómo estamos con la temperatura. ¿Cómo estamos con la temperatura en los diferentes departamentos para este día viernes? Qué rápido se fue esta semana. No sé si usted así lo sintió, mi amado hermano, que se fue demasiado rápido. Ya estamos en viernes, ya estamos en 17. De hecho, ya hasta el mes ya estamos a punto de finalizarlo. Estamos a nada de finalizar este mes de julio del 2026. Y como siempre, pues dándole gracias al Señor por todo. Por todo lo bueno. Y por aquí le damos a conocer a usted cómo estamos con el clima en nuestro querido país, Honduras.

0: Se marcan las 2 de la madrugada con 16 minutos y es que el clima en Honduras hoy presenta condiciones cálidas y húmedas con temperaturas máximas que varían entre los 24 y 37 grados centígrados. Se esperan cielos nublados y también existe probabilidad de lluvias con tormentas eléctricas, especialmente en la zona occidental y sur del país. Las temperaturas estimadas entonces por los diferentes departamentos se agrupan de esta manera. En la zona central, Francisco Morazán, Comayagua, La Paz y Lloro, pues déjeme contarle que más que todo en Comayagua, en La Paz y en Lloro, hay unas temperaturas máximas entre 30 grados centígrados y 33 grados centígrados. Ya en Francisco Morazán, máximas de 24 grados y mínimas de 17 grados centígrados. En la zona occidental hay mayores acumulados de lluvia en Intibucá, Ocotepeque, Lempira, Copán y en Santa Bárbara, máximas más frescas entre 24 grados centígrados y 32 grados centígrados. Es lo que se prevé para este día viernes 17. También en la zona sur, en Choluteca y Valle, las temperaturas son muy calurosas, alcanzando máximas entre 35 y 37 grados centígrados, por lo que le invitamos a usted que se encuentre en Choluteca, también en Valle, ahí en la zona sur, a que usted se mantenga muy hidratado porque pues estará haciendo calor en este día, alcanzando máximas entre 35 y también 37 grados centígrados. En la zona oriental, allá en Olancho y El Paraíso, hay máximas entre 29 y 32 grados centígrados. En gracias a Dios, el ambiente pues es cálido, rondando los 31 grados centígrados. Es lo que le damos a conocer en esta hermosa madrugada respecto pues a las temperaturas que se estarán manejando el día de hoy. Se marcan las 2 de la madrugada con 19 minutos.
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0: Las 2 con 19 minutos, también aprovechamos este espacio para darle a conocer a ustedes, si usted se perdió la portada de HCH Televisión Digital, como siempre, pues nos encanta hacerle un recuento, nos encanta hacerle saber qué pasó el día anterior. Y en esta ocasión hablamos del día jueves 16 de julio del 2026. Y es que preste mucha atención porque en noticias internacionales, el temporal que azota a Chile deja 3 muertos y se intensificará en las próximas horas. Siempre en notas internacionales que nos da a conocer la portada de HCH Televisión Digital, Trump consagra a Bukele como modelo para el continente americano. Lamentable, encuentran en estado de descomposición a reconocido comunicador social dentro de su vivienda en Catacamas. Trump pone en duda la integridad del sistema electoral y denuncia interferencias de China. No sobrevivieron. 2 personas pierden la vida en el Hospital Santa Teresa de Comayagua tras grave accidente vial. Copeco extiende por 24 horas las alertas en Gracias a Dios y 5 municipios de Olancho. Y es que debido a las condiciones climáticas que aún se mantienen en vigilancia sobre estas zonas, se mantiene en alerta amarilla en las próximas 24 horas más. Aunque el pronóstico de Senaos indica que durante las próximas horas predominarán condiciones secas en gran parte del país. Las autoridades advierten que el ingreso de humedad desde el Mar Caribe seguirá generando lluvias dispersas en el norte y nororiente, por lo que piden a la población no bajar la guardia y mantenerse atenta a las recomendaciones de prevención. Notas destacadas que le damos a conocer. Estaremos monitoreando el estado de toda la maquinaria entregada a las alcaldías, así lo advierte ASFURA. Por poco es desgracia. Pipa de agua aplasta vehículos en el anillo periférico, sector Luarque, y pues hay heridos. Este accidente deja heridos. Esto hablando del día de ayer. Este accidente ocurrió el día de ayer en el anillo periférico. Una tragedia que rompe el alma. 4 niños quedan huérfanos luego que su mamá fuera asesinada por su pareja. 4 niños hoy quedan huérfanos luego que su madre perdió la vida a manos de su pareja y es pues el padre de los pequeños. En un horrendo hecho ocurrido en la madrugada del día de ayer en la colonia Planeta de La Lima, en el departamento de Cortés. Y es que el hombre habría ahorcado a Ninoska García, de 35 años de edad, en la madrugada, y luego que cometió el hecho se dio a la fuga con rumbo desconocido. El sujeto, sin pensar la magnitud del asesinato, dejó incluso a su hijo de 8 meses de edad tirado en el suelo y sin pepito. Pues nuestra compañera periodista Crisia Estrada brindó apoyo al bebé de 8 meses que lloraba por hambre luego de que su madre quedó tendida y el pequeño sin poder recibir la atención de su progenitora. Vamos a escuchar un poco por aquí acerca de esta situación, y es que lloraba de hambre y la periodista Crisia Estrada alimentó al bebé. Pues lamentable, este niño ha quedado huérfano con tan solo ocho mesecitos. Vamos a escuchar por aquí.
2: ¿El niño o niña?
3: Niño.
4: Es un niño de 8 meses.
3: Quedó sin mamá, sin papá.
2: No había podido.
3: Mire la niña de 8 meses.
4: Y mire las hermanas. No. O sea, qué terrible para las niñas que se han quedado en responsabilidad en este momento de su hermano menor y además con ese sufrimiento de perder a su mamá.
2: El bebé lloraba por hambre, sí. Carolina y Cecia.
4: Terrible.
2: El bebé lloraba porque su mamá no le podía dar pechito porque estaba muerta.
3: Ahora, ¿qué va a pasar con estos 4 niños? ¿Qué van a hacer las autoridades?
2: Quizá algún tío, mire, la autoridad siempre busca una conexión, el primer vínculo cercana. Familiar.
4: La madre, entonces, la abuela, el
2: ahorita
4: padre.
2: Ahorita va a intervenir, me imagino, la CENAF.
4: Sí.
2: Pero ya luego ellos investigan si hay algún
3: ojalá
2: tío.
3: Ojalá que no lo separen, que otro familiar.
2: Correcto. Si hay otro familiar que se hace cargo y hace un estudio.
3: Que el Estado les dé el apoyo económico y psicológico.
0: Bueno, eso es lo que informaban de esta triste, triste noticia que ocurrió el día de ayer. Continuamos informándole las 2:25 p.m. Mujer criminal, la negra fingía ser de varias pandillas para extorsionar a transportistas, según la policía. Gracias a Dios se hunde en la tragedia. Lluvias arrasan cultivos y el hambre acecha a comunidades incomunicadas. Las 2:25 de la madrugada, estas pues fueron las notas destacadas para el día de ayer y esperando que usted se mantenga atento a nuestras programaciones porque continuamos en este viernes, continuamos informándole a usted, nuestro querido oyente. Manténgase atento, manténgase pendiente, HCH Radio le acompaña totalmente en vivo a esta hora de la madrugada. Como siempre, invitándole al 9420-0766 que usted pueda dejar su audio, 9420-0766. Actívese en esta madrugada, actívese a esta hora.
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Continuamos en esta hermosa madrugada, continuamos informándole a usted, pues en esta ocasión le damos a conocer cómo estamos con el cambio del dólar y el cambio del euro. El cambio del dólar, su compra 26 lempiras con 76 centavos. Y su venta 26 lempiras con 89 centavos. El cambio del euro, su compra 29 lempiras con 54 centavos. Y su venta 33 lempiras con 87 centavos. Se lo damos a conocer en HCH Radio a esta hora de la madrugada cuando se marcan las 2 con 32 minutos. 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Así nos encuentra. Siempre estamos compartiendo para usted palabra que viene de parte de Dios con nuestros pastores invitados. También con nuestro coordinador Max Serna, que siempre está dejando esos mensajes de esperanza, de motivación para cada uno de nosotros. Nuestra compañera Kenia Sánchez también está transmitiendo en vivo, está transmitiendo siempre en vivo, dejando plasmado pues esas palabras, hermano, palabras preciosas que de una u otra forma nos ayudan a poder seguir adelante. Y eso es lo que usted encuentra en la página del Facebook Palabra de Dios, que estamos siempre dejando para usted. En el Instagram también usted nos puede seguir, así nos encuentra igual como HCH Radio en el Instagram. Váyase en este momento, si usted aún no nos sigue en ninguna de nuestras redes, vaya a seguirnos, o también usted que todavía no sigue la página de HCH Televisión Digital en el Facebook, vaya a seguirnos. Gracias a Dios, pues hace poco le damos a usted la noticia de que ya son 5 millones de personas que están siguiendo la página, pero si usted aún no la sigue, le invitamos a sumarse.

0: Continuamos por aquí a esta hora, 9420-0766. Ese es el número también que siempre le habilitamos a usted para que pueda dejar sus mensajes. Ahí usted, en ese número telefónico, usted puede comunicarse con nosotros por medio de WhatsApp, ya sea llamada normal o también usted con sus mensajes que siempre está dejando en el buzón de mensajes. Nosotros pues estamos leyéndole también. Un solo número para que usted pueda enviar saludos, un solo número para que usted pueda pedir también la buena música que siempre le estamos complaciendo aquí en HCH Radio. También usted, por medio de ese número, usted puede felicitar a los cumpleañeros, puede felicitar a los cumpleañeros, y nosotros aquí con mucho gusto pasamos pues su pasamos a su cumpleañero, ya sea su vecino, su amigo, su familiar, ya sea que se encuentre en el extranjero, pero usted dice, no, yo quiero felicitarlo. Bueno, usted comuníquese con nosotros al 9420-0766. Si usted quiere hacer su oración, recuerde que todos los días nosotros a las 3 en punto de la madrugada, bueno, al finalizar el himno nacional que suena también a las 3, nosotros estamos expectantes y estamos pues ahí, como siempre, motivándole a que usted se comunique con el Señor desde muy tempranito, desde muy de madrugada, que usted su primer pensamiento sea nuestro Señor Jesucristo. Es lo que nosotros deseamos siempre, que se cumpla ese precioso versículo que dice, yo temprano te voy a buscar, y eso es lo que hacemos aquí, desde tempranito está pues nuestro coordinador siempre activo, siempre con la mejor actitud, acompañándole a usted, nuestro querido oyente, porque usted se merece siempre la mejor de las programaciones. Entonces le invitamos todos los días a las 3 y minutos de la madrugada para que usted pueda hacer su oración. No sé si usted gusta mejor por medio de audio, pues grabe su audio, bájele el volumen al radio mientras usted está grabando su audio para que se escuche una nota de voz muy bonita, muy limpia, entendible, de hecho, porque sabemos que usted, por medio de su boca, usted tiene el poder de lanzar palabras de bendición a nuestra nación Honduras, a los que están allá enfermos, a los que están en el extranjero, a los que están pasando por escasez, mi amado hermano. Claro que nosotros tenemos ese poder en nuestra boca, y siempre, siempre, siempre pidiendo las cosas con fe a nuestro Dios. Así que la invitamos a usted. ¿Y dónde puede mandar su oración? Bueno, a ese número siempre, el 9420-0766. Ve usted, nos complicamos tanto, un solo número telefónico para todo, para WhatsApp y también para llamadas. Las 2:37 minutos de la madrugada. Pero también queremos darle a conocer a usted cómo estamos con el precio del quintal del café. El precio del quintal del café para este día, $315.10. $315.10 con un aumento de $2.50. Eso es lo que le informamos hablando del precio del quintal del café. Le repito el precio, $315.10, y este pues su aumento fue de $2.50. Las 2:37 minutos.
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0: Comenzamos informándole a usted lo que ocurre en el mundo. Preste mucha atención, preste mucha atención. Somos los primeros en llevarle la información a usted, así que manténgase pendiente, manténgase atento. ¿Por qué el discurso electoral de Trump anticipa sus planes para 2026? Y es que sus revelaciones ya eran en parte conocidas, pero podrían anticipar esfuerzos por impugnar resultados futuros. Trump despide al nuevo fiscal principal de Seattle horas después de ser designado por unanimidad. La base de seguidores leales de Trump se está reduciendo. Además, vinculan lechuga de Taco Bell con brote de diarrea parasitaria en 4 estados. Y es que la lechuga rallada suministrada por Taylor Farms y vendida en algunos restaurantes de Taco Bell ha sido vinculada a un brote multiestatal de ciclosporiasis, dijo el día jueves una fuente familiarizada con la investigación. Los casos de la enfermedad intestinal causada por un parásito microscópico aumenta en todo Estados Unidos, con casi 7,000 casos confirmados o bajo investigación desde el 1 de mayo, según datos publicados el día martes por los CDC. Solo los casos confirmados son más de 6 veces superiores a los que había a esta altura del año pasado, y ha habido al menos 141 hospitalizaciones. Sin embargo, el brote vinculado a la lechuga se considera regional, enfocado en Medio Oeste. Putin hizo una falsa afirmación sobre una ciudad ucraniana que expone el lento avance ruso. Se acabó el cheque en blanco. Más de 100 demócratas del Congreso votan para bloquear millones en ayuda a Israel. También le informamos a usted noticias siempre en Estados Unidos. Así fue el rescate en helicóptero a una familia de las inundaciones en Texas. Trump afirma que hubo un complot para que Maduro manipulara las elecciones en Venezuela. Rescatan a familias tras una inundación en la región de Texas Hill Country. Y en Latinoamérica, preste mucha atención, Sheinbaum exige investigar el caso de un mexicano que murió huyendo de agentes de ICE en Florida. Grupos armados ilegales en Colombia. ¿Es la negociación un mecanismo de protección? Argentina inunda las calles para celebrar el pase a la final del Mundial. Ahora la meta es el bicampeonato. Además, le damos a conocer a usted, Estados Unidos no revisó la inteligencia sobre el ataque a una escuela en Irán, según 3 fuentes. Mientras Rusia dice que tomó esta ciudad ucraniana, las evidencias muestran lo contrario. Condenan al ex CEO de la operadora italiana de autopistas por la tragedia del puente de Génova. Continuamos informándole a esta hora, guerra en Medio Oriente. El petróleo continúa en aumento tras los ataques cruzados entre Estados Unidos e Irán. Los precios se mantienen cerca de su nivel más alto de un mes por la preocupación de que Teherán bloquee el tránsito de petróleos por Hormuz. El barril de crudo Brent, referencia internacional, aumentó un 1,1% y cotiza a $85.13, mientras que el WTI, referencia en el mercado estadounidense, avanzó un 1,3% hasta los $79.95. El régimen de Irán lanzó nuevos ataques contra instalaciones militares de Estados Unidos en Medio Oriente. Trump ordenó la descalificación de archivos de inteligencia sobre seguridad electoral de Estados Unidos y acusó al régimen chino de injerencia. El humo de los incendios forestales de Canadá se expande sobre Estados Unidos. ¿Cuáles son los riesgos para la salud? Y es que las emisiones generadas por estos incendios pueden permanecer durante semanas en la atmósfera, recorrer miles de kilómetros y exponer a millones de personas a gases tóxicos y partículas que los especialistas vinculan con enfermedades cardiovasculares, respiratorias, neurológicas y otros problemas de salud. Las olas de calor sin precedentes impulsan incendios forestales de gran magnitud en distintas regiones del mundo, con consecuencias que van más allá de la destrucción de bosques y viviendas. El humo generado por estos incendios puede permanecer durante semanas en la atmósfera, recorrer miles de kilómetros y exponer a millones de personas a gases tóxicos y partículas, que los especialistas vinculan con enfermedades cardiovasculares, respiratorias y otros problemas de salud. ¿Qué contiene el humo de los incendios forestales? Y es que los especialistas explican que el humo de los incendios forestales resulta más tóxico que la contaminación atmosférica habitual. Además de la vegetación, el fuego puede consumir vehículos, edificios y los materiales que contienen. Como consecuencia, el humo suele transportar partículas de tierra y materia biológica, junto con restos de productos químicos, metales, plásticos y otros materiales sintéticos. Esa combinación permanece en el aire durante largos periodos y puede desplazarse a grandes distancias antes de disiparse. ¿Cuáles son los efectos conocidos para la salud? Y es que diversas investigaciones relacionan la exposición al humo de incendios forestales como un aumento de ataques cardíacos, accidentes cerebrovasculares, paros cardíacos y consultas en salas de emergencia por crisis de asma. Le damos a conocer en este momento la explosión del vuelo 800 de TWA en Estados Unidos, 230 muertos, 1,000 teorías conspirónicas y un misil que no existió. De Hong Kong al mundo, la nueva ley china de unidad étnica y la expansión de la jurisdicción extraterritorial. Le damos a conocer también a usted en esta madrugada, el Partido Laborista confirmará a Andy Burnham como su nuevo líder y el lunes asumirá como primer ministro del Reino Unido. El ejército de Rusia bombardeó la ciudad portuaria de Odessa en Ucrania. Al menos 2 muertos y nenes heridos. En Medio Oriente, la Casa Blanca aseguró que Irán sigue interesado en alcanzar un acuerdo con Estados Unidos, pese a la escalada militar. Estados Unidos completó una nueva ola de ataques contra decenas de objetivos militares de Irán. Estados Unidos abordó un petrolero en el Golfo de Omán, mientras el nuevo bloqueo a Irán suma 4 buques interceptados en 3 días. El presidente de Israel llamó a la normalización con Arabia Saudita. En Venezuela le damos a conocer en este momento, y es que Estados Unidos denunció que Chávez y Maduro diseñaron un presunto plan para alterar elecciones en Venezuela entre 2004 y 2020. La cifra de muertos por el doble terremoto en Venezuela ascendió a 4,930. fue sepultada por el terremoto de 1967 en Venezuela y ahora lucha por ayudar a las nuevas víctimas del doble sismo. Y en guerra Rusia-Ucrania, preste mucha atención, el OIEA condenó la muerte de un ingeniero de la central nuclear de Zaporizhia tras un ataque con dron. Es inaceptable, así lo manifiesta. Ucrania entierra a sus soldados desconocidos mientras las familias esperan su identificación. Reino Unido anunció una inversión de 300 millones de euros para suministrar 16 casas Gripen a Ucrania. Nos movemos hasta Bolivia. Insólita justificación del embajador ruso en Bolivia. En todo el mundo existen mercenarios que luchan por dinero. Bolivia autoriza retiros de depósito en dólares hasta 3.000 tras años de restricciones. Crece la presión en Bolivia para implementar el 50-50, la redistribución que prometió Paz. Y en Estados Unidos, se presta mucha atención, una rotura masiva de caño inunda West Hollywood y abre un enorme socavón en Sunset Boulevard. Estados Unidos podría enfrentar la mayor escasez de mano de obra de la historia. En Centroamérica, El Salvador recibe un reconocimiento de la UNESCO por avances en la educación superior. Costa Rica confirma tercer caso de viruela del mono este año. Paciente no reportó viajes al extranjero. Inundaciones dejan comunidades incomunicadas y cuantiosas pérdidas en Patuca y Guampursipi. La CID exigió a la dictadura de Ortega información sobre el paradero del obispo Mata, desaparecido desde hace más de 2 semanas. Y en más noticias, a las 2 de la madrugada con 52 minutos, estos son los 21 países que Estados Unidos considera demasiado peligrosos para viajar en 2026. Y es que le damos a conocer que el Departamento de Estado de Estados Unidos mantiene vigente la advertencia de viaje de nivel 4, la más severa para 21 países debido a amenazas críticas para la seguridad de los ciudadanos estadounidenses. Un diario inglés acusó a la selección argentina de tácticas antideportivas tras su victoria en el Mundial. Auténticos sinvergüenzas. Le invitamos, como siempre, a usted al 9420-0766 que continúe dejando sus oraciones. Mande sus oraciones a ese número si eso es lo que hay en su corazón y usted dice, yo quiero mandar una oración, puede hacerlo en esta hermosa madrugada. 9420-0766. Yo creo que lo más bonito es cuando sale del corazón, cuando sale de nuestro corazón querer mandar esa oración, no porque nuestro coordinador lo dice, no porque nosotras pues también le decimos, sino que salga de su corazón. Y yo creo que ya debería estar en su agenda todos los días, dejar su alarma a las 3 en punto de la madrugada para poder hacer su oración, mi amado hermano, que puedan escuchar esas palabras que salen de su boca, palabras de bendición, palabras de agradecimiento, más que todo al 9420-0766. Y es que le damos a conocer CGRI, destruimos varios aviones de combate en ataque contra base aérea de Estados Unidos en Jordania. Irán advierte a Estados Unidos, no se exportará ni una sola gota de petróleo ni gas de esta región. Trump acusa a China de la mayor filtración de datos electorales de la historia. El as bajo la manga, que ofrece a Irán un aliado clave si Estados Unidos escala más el conflicto. Delcy Rodríguez aclara si hay tropas de Estados Unidos en Venezuela. China afirma que nunca ha interferido en las elecciones de Estados Unidos. Un radar y HIMARS. Irán precisa que objetivos de Estados Unidos atacó en Kuwait. Delcy Rodríguez responde a la presentación de Trump de convertir a Venezuela en el estado 51. Decenas de muertos por ataques de Estados Unidos contra Irán. Entre los fallecidos figuran 3 mujeres y un menor de edad, afirmó el vocero del Ministerio de Salud. Y es que el portavoz del Ministerio de Salud de Irán, Hossein Kermanpour, afirmó el día viernes que decenas de personas murieron por los recientes ataques estadounidenses. En la guerra de julio, para las 6:30 de la mañana del 17 de julio, el número de heridos por los ataques estadounidenses superó las 400 personas y 38 compatriotas fueron martirizados, escribió Kermanpour en su cuenta de X. Según el vocero, se trata de 22 mujeres y 9 menores de 18 años heridos, así como 3 mujeres y un muerto menor de 18 años fallecido. Hay 47 hospitalizados que necesitan las oraciones de nuestro querido pueblo, agregó el funcionario. La salud es la primera víctima de la guerra, resumió el portavoz. Almacén de comunicaciones y talleres de drones, los blancos de Rusia en puertos de Ucrania. Estas son las notas internacionales que le damos a conocer en este momento. Usted manténgase pendiente siempre a HCH Radio y por supuesto HCH Televisión Digital, porque siempre estamos llevándole a usted las notas destacadas, noticias de último momento, lo más relevante que ocurre dentro y también fuera de nuestro país.

Consejo Cantonal de Esmeraldas negó licencia por 60 días sin sueldo solicitada por el alcalde Vico Villasis. La final del Mundial 2026 entre Argentina y España queda bajo alerta por los incendios en Canadá. Además, preste mucha atención, le informamos a usted en este momento. Más noticias. Drones especiales refuerzan vigilancia del Fusarium Raza 4 en Ecuador. Delcy Rodríguez dice que María Corina Machado le ha hecho daño a Venezuela. Ecuador extiende el contrato con la petrolera argentina PCR para la operación del bloque Pindo. China lanza una organización internacional de gobernanza de la IA con 29 países. Esto es el universo, la portada que nos da a conocer noticias internacionales, el mayor diario nacional de Ecuador, pero igual este diario nos ofrece más noticias de lo que ocurre pues en todo el mundo. Se marcan las 3 de la madrugada, 3 de la madrugada en punto. A esta hora damos paso al himno nacional.

0: Si nosotros dejamos todas nuestras cargas a nuestro Señor Jesucristo, vamos a tener una vida más liviana y más libre para ser buenos cristianos.
1: Nadie dijo que la vida era fácil.

0: O que nos encontraremos solo a personas agradables en nuestro caminar, en nuestro caminar.
1: Debemos vivir sin rencores, sin resentimientos y decir pues que fue más grande el sacrificio de nuestro Señor Jesucristo en la cruz que todo lo que la gente nos puede hacer a nosotros.
0: Venid a mí todos los que estáis trabajados y cargados, y yo os haré descansar. Llevad mi yugo sobre vosotros y aprended de mí, que soy manso y humilde de corazón, y hallaréis descanso para vuestras almas, porque mi yugo es fácil y ligera mi carga. Mateo 11:28-30. Hoy, mañana y siempre, hagamos a un lado el resentimiento. Amemos, ayudemos y perdonemos. Sin medidas, porque Dios sonríe cuando lo hacemos.
2: Que el Señor tenga misericordia del pueblo de Honduras, que guarde a todos sus hijos y que puedan el día de mañana nuestro pueblo decir: bendito sea Jehová, y que nosotros podamos ser dignos y llamarnos hijos de Dios.
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¿Alguien está alegre? Esta noche queremos honrar a unos hombres de Dios que nos enseñaron a adorar. Cantaban canciones muy hermosas y las vamos a recordar. ¿Alguien alguna vez cantó esta canción?

es el rey de toda la tierra. Vamos de

0: Gracias a todos por quedarse con la señal de Hable Como Habla Radio. Desde Tegucigalpa nace nuestra señal. ¿Qué tal amanece Honduras? ¿Qué tal amanece cada catracho? ¿Cómo está usted a las 3 de la mañana con 15 minutos, día viernes 17 de julio? Estamos muy contentos de compartir con ustedes, los oyentes de Hable Como Habla Radio. Quiero agradecer a mi compañera Liz por acompañarnos en este turno tan extenso. Por cualquier cosa, dice, vaya, parezca ahí, ¿verdad? Va a caer usted helada, va a caer dura. Quiero agradecer a la compañera Liz, que allá está en el otro extremo, en el extremo de Melargo, en el extremo de ya es tiempo final de mi turno. Y de verdad quiero agradecerle porque hay lealtad. Hay lealtad. Estuve escuchando a las 12 y pico, luego a la 1:10 aproximadamente. Y activa Cone su trabajo y con la señal de Hable Como Habla Radio. Para la gente parece fácil, Liz. Para la gente parece fácil, pero no lo es. Yo le digo a varios compañeros, y lo voy a hablar al pecho, yo le digo a varios compañeros que trabajan en la tele, que llegan, ¿cómo se llama? A las 8 de la mañana, y yo le digo a varios de los compañeros, valore, respete y cuide su trabajo. Valore, respete y cuide su trabajo, porque realmente es un privilegio el tenerlo. Pero muchas veces nosotros no valoramos nada de eso. No respetamos el tiempo que Dios nos da en cuanto a nuestro trabajo. Gracias, correcto. Así que gracias a todos nuestros oyentes que se quedan con la señal de Hable Como Habla Radio. Le decía que siempre es importante que nosotros valoremos la oportunidad que Dios nos da de tener un trabajo, porque muchos no lo tienen y lo desean tener. Entonces, es importante que cada uno de nosotros, Liz,
1: sí,
0: valoremos la oportunidad que Dios nos da de tener un trabajo.
1: Sí.
0: Un trabajo. Y el nuestro es muy bonito.
1: Sí.
0: Ya vamos a hablar con los oyentes. Ya Díaz no platicaba con Liz, que ya está por marcharse, merecido descanso. Creo que ese turno de 9 hasta las 3 de la mañana es un turno bastante bonito, pero también bien complicado, ¿verdad? Porque sí, hay que mover masas a esa hora.
1: Sí.
0: Yo quiero agradecerle a usted el esfuerzo, el trabajo, la dedicación, la responsabilidad con la que ha agarrado el Notimundo Cristiano. Ayer lo escuché por última vez, porque ya vamos a trabajar, me imagino que ya está, sí, casi listo para enviarse hoy, ojalá. El trabajo de Notimundo Cristiano me gusta tanto porque la idea que le dimos está plasmada de la mejor manera. Realmente se escucha espectacular estar hablando de noticias cristianas y estarle recordando a la gente nuestras frecuencias, cómo encontrarnos en Facebook, cómo encontrarnos en Instagram, los noticieros que hay que agregarlos, los horarios, tanto de la semana como los de fines de semana.
1: Sí.
0: Estoy contento porque cuando yo fui a su último trabajo, la gente me dio muy buena referencia suya.
1: Gloria a Dios.
0: Y me dijo, me imagino que era la jefe de piso, no sé cómo le llaman ahí, me dijo, eso era lo de ella. Y yo creo que está como pez en el agua. Está como pez en el agua.
1: Sí.
0: Pero en pecera o en el mar.
1: No, libre.
0: En el mar. Sí, sí, porque hay peces que están en pecera, uh-huh, que se viven cohibidos, uh-huh, y hay peces que están en el mar.
1: Sí.
0: Entonces, la verdad, disfrute, uh-huh, y prepárese aún más.
1: Sí.
0: Ya que esta empresa le da a usted la oportunidad de hacerlo, de prepararse.
1: Sí, sí, sí.
0: De ir
1: muy
0: por
1: agradecida,
0: más.
1: Muy agradecida, de hecho, correcto.
0: Una amiga mía se enojó porque yo le dije, hay varias, se van a enojar ahorita. No lees porque no querés. Uh-huh. No escribís porque no querés. Es que ya estoy vieja, me dijo. Mm. Tiene 60. Uh-huh. Y yo le dije, mi madre tiene 83. O sea, pensás pasar 23 años más de tu vida sin leer. Y a vos que te consta, me dice que yo voy a llegar a los 83. Y a vos que te consta, le pregunté que no. Uh-huh. ¿Qué tal si por las dudas no te pones las pilas?
1: Sí, correcto.
0: ¿Ah? Y ponete las pilas a leer, a escribir. Entonces yo le digo a usted, póngase las pilas. Uh-huh. A sacar su carrera aquí de comunicaciones.
1: Sí.
0: Y luego no se dé año sabático. Uh-huh. ¿Sabe cuál es el año sabático? ¿Ah?
1: Que descansa.
0: El que echa la hueva al pecho. Ajá. El que, ay, ya me preparé, voy a descansar unos 3 años. No, siga.
1: Sí.
0: Yo le digo a Max Diego, siga. Uh-huh. No se detenga. Si le llaman la atención, cállese. Y usted siga. Uh-huh. No es tonto el que se calla, es prudente.
1: Sí.
0: Y el prudente en la vida gana. Aprenda a esperar, no importa cuánto tiempo, se lo dije. Y él tiene 23 años.
1: Está chiquito.
0: Él tiene 20, usted también está pequeño, sí, tiene 27 años.
1: 27.
0: Usted también está pequeña. Entonces, la oportunidad que se le ha dado aquí, yo la motivo, uh-huh, para que continúe, para que llegue ahorita a su casa y le dé un beso en la frente, si puede, a su hija.
1: Sí.
0: Y diga, gracias, Señor, porque me diste un talento que a través de mi garganta me gano el pan de cada día.
1: Sí.
0: Como comunicadora. Entonces, yo he estado escuchando el esfuerzo que ha hecho, hablando de todo tipo de situaciones, con tal de variar la programación. Todo lo escuché. Uh-huh. Entonces, creo que, como dice Eduardo Maldonado, en vida y cara a cara, face to face, hay que felicitar a la gente. Porque nosotros somos bien egoístas. Uh-huh. Somos bien egoístas. A mí me preguntaban, bueno, ¿y por qué le das tanta oportunidad a Lizzie y a Kenia? ¿Y qué a Julio? ¿Y qué pasó? Cada quien tiene su luz.
1: Sí, así es.
0: Donde yo vivo hay 3 focos. Y los 3 alumbran diferente. Mm. Uh-huh. Los 3 alumbran diferente. Pero los 3 me sirven. Uh-huh. Las 3 luces.
1: Sí.
0: Porque si no enciendo la de un pasillo, me escapo de caer. Si no, si no enciendo la del baño, no me miro. Y si no enciendo la de la salita y la de otra y la de una habitación que es una sola, tampoco camino en oscuras. Uh-huh. Entonces, si no tengo a Kenia, quédese vacío.
1: Sí.
0: Si no la tengo a usted, quédese vacío. Y si no tengo a Julio, quédese vacío. Entonces, todos al final venimos siendo un equipo.
1: Así es.
0: El carro sin llantas puede tener un gran motor, pero si no tiene llantas, solo hace ruido. Mm. Y el carro con grandes llantas, un gran motor, una gran caja, sin llave, no enciende. Uh-huh. No enciende. El carro puede tener llantas, encender, tener un gran motor, todo lo que quiera, pero si no tiene asiento, va incómoda, no sabe usted ni cómo manejarlo.
1: Uh-huh. Es cierto.
0: Entonces, en un carro, cada una de sus piezas son importantes. Uh-huh. Entonces, en el engranaje de una radio es lo mismo. Yo les dije a los colegas de una radio, uh-huh, mientras ustedes sigan trabajando de lunes a viernes, jamás esa radio se va a levantar.
1: Sí, es cierto.
0: Mientras ustedes sigan dejando muerto el espacio de 1 a 7 de la noche, ni sueñen, uh-huh, que esa radio se les va a levantar. O sea, son chamberos. Y la radio debe ser pasión.
1: Sí.
0: Yo le aseguro que ahorita, y está ya en el extranjero nuestro director general, uh-huh, el dueño, ¿va?
1: Sí.
0: Yo le aseguro que él no está bien fondeado, yo le aseguro que él está escuchando la radio. Yo se lo garantizo al 3000%, uh-huh, que si él quiere ahorita me dice, aquí estoy, escuchando la radio, el dueño.
1: Sí.
0: pero hay gatos uh-huh. que se creen dueños. Y hay que tener cuidado de eso.
1: Sí.
0: Que la fama no la vuelva torpe. Que la fama no la vuelva torpe. No la vuelva que ya consiguió todo. Uh-huh. Cuando usted sienta que ya consiguió todo, siéntese y diga en qué estoy fallando, porque estoy pensando lo que no tengo que pensar. ¿Qué es eso de que ya conseguí todo? ¿Qué es eso de que ya me molesta que me llamen la atención? ¿Qué es eso de que ya me siento estrella? Y todas las caricias que usted escucha de parte de los oyentes, también se las dieron a Eduardito. Se las dieron a Claudio Oliva. Me las dan a mí. Se las dan a Julito. No ve cómo se comen a Julito. Pero si Julito desaparece 2 meses y viene Carlitos, va a ser Carlitos. Y no estamos señalando al oyente. Simplemente en la vida, Liz, muerto el rey, vive el rey. ¿Entendió? Y eso se aplica, hija, para todo. A mí me da risa porque algunas parejas, amigas mías, me dicen, Carlos es mi todo. Marielena es mi todo. Entonces yo les digo a ellos, cuidado, tu todo se llama Dios.
1: Amén. Se llama Cristo.
0: Marielena es tu esposa. Pero es que la adoro, esa mujer, cuidado.
1: Sí.
0: La palabra adoración solo existe para un ser. Dios, Padre, sí. Hijo y Espíritu Santo.
1: Amén.
0: Tripartito.
1: Sí.
0: Entonces, si hay oyentes que a la esposa le dicen, te adoro mi vida, corrija eso. Porque hace mucho rato el Señor no se siente agradado con eso. Si usted le dice a su mujer o a su marido, mi todo, cuidado, corríjalo. Su todo se llama Dios.
1: Sí.
0: Somos reemplazables en todo. La gente dice, cuando usted se muera, ahí van a poner a otro en el trabajo, en la casa también. Sí, en la casa también. Si hoy la mujer, por muy cabalita que sea, siempre hay una zarandaja que le mete y le mete, le mete, le mete, le mete, le mete, le mete, le mete, le mete, le mete, en la cabeza que tiene que rehacer su vida. Aunque se meta con un patán. Y tuvo un gran esposo, es que lo que le salía mejor era, pues, quedarse esperando en Cristo. Esperar en Jesús es lo mejor.
1: Sí.
0: A veces puede tardar años. Hay mujeres que me están escuchando que se murió su esposo hace 10 años y nunca más volvieron a probar hombre. Quedaron con 2 o 3 hijos y se dedicaron a sus hijos y ahí están vivas. Hay mujeres que se murió el marido y ya tenían el reemplazo. Solo esperaron una semanita, 15 días.
1: Sí.
0: Se seguían viendo, ¿verdad? Al día siguiente de enterrar al marido, solo que al camote, ¿va? Y volvieron pública la relación al año. Pero estaban comiendo, como dicen popularmente, desde antes que muriera el finado. ¿Entiende?
1: Sí.
0: Entonces, en la vida, lamentablemente somos reemplazables. Todos.
1: Sí.
0: Todos, el pobre y el rico. El gordo y el flaco. Cuando usted ya sienta que vuele, que está volando, que ya le molesta que le llamen la atención, quizá por su bien, entonces llegó el momento de sentarse, reflexionar y decir, ¿qué me está pasando? ¿Por qué me estoy enojando? ¿Por qué me llamen la atención?
1: Sí.
0: Si la persona que me está llamando la atención me lleva 20 años, 23 años,
1: sí.
0: ¿Qué estaba haciendo yo cuando esta persona comenzó a hacer televisión, a hacer radio? Hay gente que se enchila porque Eduardo Maldonado los aconseje. Mire, él nunca le va a llamar a la oficina porque allá le va a dar un memo. Aquí se lo va a dar en el lobby, de broma en broma. De risa en risa le está diciendo sus cosas, para que aprenda,
1: sí.
0: Para cuando le toque. De bromita en bromita, agarre. Agarre lo que es suyo porque ahí se lo está diciendo todo.
1: Sí.
0: Él es de ese tipo de jefes, que no se le complica la vida. Y es un maestro, siempre va a estar enseñándole, corrigiéndole, no porque le odia o porque no le quiere en la empresa. Es precisamente porque a él le llama la atención su trabajo.
1: Sí.
0: Entonces, cuando sucede eso, él trata de que ese zapato lustrado agarre brillo.
1: Sí.
0: ¿Entendió?
1: Sí, sí, sí.
0: Que es diferente a un zapato mojado que no lo han lustrado. Al zapato lustrado, que ya solo le falta el brillo. ¿Me entendió?
1: Sí.
0: Entonces, este consejo lo agarro yo, se lo comparto a usted, pero también al oyente. Deje la envidia.
1: Sí.
0: Deje de estar creando perfiles falsos para atacar a mujeres exitosas. Pregúntese por qué usted no está siendo exitosa. Uh-huh. Ayer un amigo me contaba que la mujer de otro amigo había confrontado a su esposo, un hombre que le iba muy bien, que le va muy bien porque están vivos, y ella es ama de casa, ¿verdad? Uh-huh. Sin menospreciar.
1: Sí, correcto.
0: Pero creo que lo que ella hizo, hablaba yo con mi amigo, completamente fuera de lugar. Siendo ama de casa, el esposo de ella, que le vamos a llamar Wilfredo, vino ella y lo confrontó. Y le dijo, porque el hombre le dijo que no se sentía muy bien.
1: Ajá.
0: Óigame, le dice, hablando de todo un poco, si a usted le llegase a pasar algo, le preguntó ella, siendo ama de casa, ¿qué le va a dejar a sus dos hijos que tiene conmigo? Si a usted le llegase a pasar algo, ¿qué va a hacer de mis hijos? ¿Qué les va a dejar? ¿Se ha preparado para dejarles algo a mis hijos? Entonces Will se sorprendió porque viniendo de alguien que no ha construido ninguna carretera, está enseñándole cómo construir una carretera al único que se le mira movimiento con sus hijos. Uh-huh. Entonces aquel le regresó la pregunta, ¿y usted qué ha construido? O sea, la voy a mejorar la pregunta, le dijo. ¿Y usted está preparada por si algún día yo falto?
1: Sí, qué fuerte.
0: ¿Qué va a hacer usted? O la típica frase, pongamos los pies en la tierra, no puedo seguir pagándoles la escuela, no puedo seguir pagando la casa donde vivo, no puedo llenar el refrigerador y está muy grande, lo voy a vender. De lo que carecemos hablamos.
1: Sí.
0: Entonces el amigo me preguntó, ¿y vos qué opinas? Que ella no tiene por qué hacerle esa pregunta. Porque para empezar debe de decirle a Dios todos los días, Señor, guarda a mi pareja. Uh-huh. Y es tu voluntad en la vida de él. Y en la vida de mis hijos. Pero una persona asquerosamente interesada, pensando en su porvenir, no en la salud de ese hombre, le consulta qué nos va a dejar. Disfrazado de qué le va a dejar a sus hijos. La riata. La riata y acomodada a la bendición de ese hombre. Y no me importa que estén escuchando. Qué pena, ¿verdad?
1: Sí.
0: Realidad de realidades. Somos suplantables.
1: En todos lados.
0: En todos lados.
1: Sí.
0: Conocí el caso de otra persona que quiero mucho, que cuando el papá se murió, los hijos querían sacar a la mamá de lo que le pertenecía a ella, que ella construyó con el esposo.
1: Los propios hijos.
0: Ah, y de esos casos hay miles.
1: Sí, hay bastantes.
0: Miles de salados. Nunca se vaya en contra de sus padres, ¿oyó?
1: Sí.
0: Un amigo mío me contó que una vez se dejó llevar por lo que le dijo la esposa y le reclamó a la mamá. Y la mamá se fue. Y no volvió. Él fue a buscar a la colonia aquí mismo en Tegucigalpa a la mamá. Uh-huh. Mamá, ¿por qué no volvió a la casa? Ah, no, le dice que usted primero tuvo nana. Y si yo lo aconsejo es porque lo amo. Uh-huh. Mujeres puede tener muchas. Mamá solo una. ¿Grave es eso, yo?
1: Sí.
0: Liz, usted puede tener miles de suegras.
1: Sí.
0: Dependiendo del problema que tenga en su sexualidad, ¿va? Puede tener miles de suegras, pero mamá solo una.
1: Sí.
0: No porque a usted se le ocurra va a tener más mamás. Que somos hipócritas y a la suegra le llamamos mami, ¿va? Mami Tencha, le dice a estas hipócritas. Su nana es la que la parió.
1: Sí.
0: Consejo de vida. Entonces su mamá debe estar siempre en un lugar especial. Y el consejo de su mamá siempre va a ser de beneficio para usted. Ahora, le voy a hacer una preguntita antes de que se me vaya. Uh-huh. ¿Usted cree que esto que estoy hablando, solo usted lo está escuchando?
1: No.
0: Ahorita se lo demuestro. Sí. Querido, usted lo sabe. Sí. Querido oyente, deme la hora. Deme la hora para que luego no vayan a decir que ya teníamos el audio arreglado.
1: Ajá.
0: Porque no es así.
1: No.
0: Deme la hora, su primer nombre y de dónde está llamando.
1: Sí.
0: Deme la hora. Ya Díaz no le robó.
1: ¿Audios o llamadas?
0: No, audios.
1: Vaya pues.
0: Audios para que se me animen más.
1: Vaya pues.
0: Aquí estoy escuchando la radio, dígame, en La Ceiba, 3 de la madrugada, 35 minutos. Deme la hora. Uh-huh. Y usted no me va a mentir, querido oyente.
1: Sí.
0: Mire, estos son temas que no se hablan. Estos son temas que la gente los ha vuelto tabú, no sé por qué.
1: Sí.
0: Vaya, ahí hay uno.
2: Buenos días, 3:35, aquí en Taxi VIP. Saludos a doña Isabel y a Mimi, que están iniciando sus labores. 3:35.
0: Imagínense, 3:35 de la mañana.
3: 3 de la mañana con 35
0: iniciando labores.
3: Max, en la ciudad de La Paz. Bendiciones para todos.
0: Dos llamadas, para que con las 11 de la mañana.
1: Sí.
0: Para que con las 11 de la mañana. Dicen que, ¿quién sería el papo que dijo que el hondureño era la riata? ¿Ha escuchado esa frase?
1: Sí.
0: Que el hondureño es Aragán. Escuche.
3: Hermanita Liz Álvarez, aquí le estamos escuchando en la ciudad de Las Colinas, Danlí.
0: Escuche.
3: Rina les saluda y les desea un feliz y bendecido día. Son las 3:36 de la mañana.
0: Aquí va otro.
3: Bendiciones.
0: Bendiciones. Mira, aquí va otro. Más a ver acá.
4: 36, hermano. Aquí
0: no, espéreme, aquí está. 3:36,
4: hermano. Aquí lo estoy escuchando. Mira. En el plan, Janet.
0: Recién levantada, pero activa, va.
1: Janet.
0: Aquí está Janet.
3: Dios, Dios sí. Les bendiga. María Martínez de aquí de la...
0: Estaba como dormidita, Janet, sí. pero
3: ahí sale... Choloma Cortés.
0: Sí.
3: Aquí le estoy escuchando.
0: Mire, Choloma Cortés.
3: Son las 3:38.
0: De todos lados, mire.
3: Son las 3:36.
0: Moqueando y todo, pero mire.
1: Sí.
0: Activa, ¿ah?
3: Lisa Urbina, desde aquí en Chichicaste, Amastrán.
0: Esta Lisa es bárbara, de todos de río.
3: Aquí las 3:36.
0: 3:36, dice, mire, espéreme, que es que caen llamadas, por eso se interrumpe
3: San
0: el audio.
3: San Pedro Sula,
0: mire.
3: Escuchando todo.
0: Mire.
3: Escuchando y recibiendo todo. También.
0: Va,
3: bendiciones
0: es que
3: a cada uno de ustedes.
0: Parecen papos los consejos que estamos diciendo, mire. Parecen tonteras, va. Sí, pero no, mire.
3: Bendiciones, hermano.
0: Mire,
3: Max,
0: mire, es que caen llamadas, mire. Ahí, para muestra un botón, hola.
1: Sí.
0: Hola, activo.
5: Hola, buen día.
0: Activo, Tito.
5: Aquí lo estoy llamando de acá, de una aldea de San Antonio de Padua. Pire, muchas gracias por ese consejo, hermano, que usted está regalando. Que es en formalidad todo lo que usted dice, hermano.
0: Gracias, papá. Que Dios me lo bendiga. Gracias.
5: Que por Dios me lo bendiga a usted y a la licenciada que tiene. Alice.
0: Sí, futura licenciada, claro que sí. Así va a
5: sí,
0: ser.
5: Sí, bueno.
0: Vaya, Toro, gracias. Hola. Hola.
6: Que Dios me lo bendiga.
0: ¿Cómo vamos, papá?
6: Pues saludándolo.
0: Este es Félix.
6: De aquí del Bajo de la Guan, ya sabes que soy el criollo del Bajo de la Guan.
0: El criollo del Bajo. Este Félix, cada vez que me habla, me dan ganas de comer sandía.
6: Ah. Bueno, ¿y es que va a venir a buscarlas o no?
0: Va. Y de la tierra, va.
6: Venga, tráigase a esa muñeca también.
0: A la Liz.
6: Correctamente.
0: Ese Félix, es bien sincero, Félix. Buen amigo. Uh-huh. Buen amigo. Félix, lo aprecio, usted sabe.
6: Bendiciones.
0: Lo aprecio mucho. Saludos hasta Colón.
6: Vaya, bendiciones.
0: El gran Félix, si no, es bien respetuoso, uh-huh. Félix. Es bien al pecho.
1: Sí.
0: Mire, más audio.
3: 3:36, sí. Hermano Maxana, sí. De la Colonia Retiro. Sí. Y hay miles de oyentes escuchando.
0: Miles de oyentes.
3: No están solos.
0: Ya la despacho, pastor. Espérame. Ya la despacho.
7: Buenos días,
0: escuchando,
7: Max.
1: Sí.
7: Selvin, aquí los estoy escuchando en la Trinidad de Comayagua. Bendiciones.
0: Gracias.
7: Pasen buen día.
0: Gracias. Al pastor Ángel yo lo aprecio mucho.
1: Sí,
0: casi nunca
1: sí.
0: Se lo digo, pero a usted, pero yo lo aprecio mucho. Es un buen hombre. Uh-huh. Antes que usted viniera a trabajar con nosotros y antes que la conociéramos,
1: sí.
0: El pastor Ángel Álvarez, papá de Liz, nos apoyaba desde siempre con bolsas de colostomía. Mucha nobleza ahí en ese hombre. Mucha nobleza.
3: Ya muy día, buen día.
0: Ya día no lo...
1: Casa hoy de, lo vamos a tener.
0: No, pero sí, pero más le vale. Más le vale, casa de herrero, cuchillo de palo.
1: Hoy lo vamos a tener, gracias a Dios.
0: Sí, ahí me andas hablando de un montón de pastores, pero al Tata no lo trae.
3: Hermano Max, hermana Liz, Dios les bendiga.
8: 3:37 de la mañana, hoy 17 de julio, desde la Vía de San Francisco.
0: Bueno,
8: ¿quién le saluda?
0: Mi amiga Ada Marroquín, que quiero tanto, Ada. Sí. ¿Se fijó?
1: Sí, bastante.
0: Qué gentil, ¿va?
1: Sí.
0: Ah, qué gentil. Entonces, no solo es el tereré, tereré, tereré, tereré, tereré, tereré, tereré, la gente quiere esto.
1: Sí.
0: Hay pastores que se enojan con nosotros porque le decimos pastor de estar hablando de Cristo. Hable de papadas que de verdad importan. El agradecimiento, Liz.
1: Sí, sí, sí. Tema importante.
0: ¿Usted cree que yo tengo pisto para poner una radio ahorita? No.
1: No.
0: No. Estar al aire en esta radio. Sí. De billete.
1: Plata, sí.
0: Y no son 100 pesos, va.
1: No. ¿Mm? No, no,
0: no. No son 100 pesos. Ay, discúlpeme que no le traje cafecito porque creí que ya iba de salida. Pero sentí en el corazón platicar unos minutos con usted. Y llévese esa enseñanza, Liz, porque yo tengo 51 años. No me vengas con pastel el 7 de agosto, estoy hasta aquí de pastel.
1: No quiere pastel, ¿qué quiere?
0: No, cualquier otra cosa, pastel, ya no, ya. Happy birthday to you y tal, papá, después me suben los triglicéridos y el colesterol.
1: ¿Qué quiere?
0: No, por lo menos que me den paz. Sí.
1: Qué difícil lo que está pidiendo.
0: Que las dos me den paz.
1: Ay, qué difícil
0: que lo me que pide. Que me saquen el resumen... El resumen de la semana de noticias cuando se los pido y el resumen de noticias cristianas también, el Notimundo Cristiano, ¿va? Que no me lo den cuando se les antoja.
1: Qué difícil lo que está pidiendo. Sí,
0: ya con eso soy feliz. Comida no me den, no me mira que me tienen con la boca cerrada.
1: A dieta.
0: Hay pasos zampándome semillas como perico yo. No sé quién es más perico, si el que tiene Lucía Raquel, mi hija pequeña o yo. Porque yo voy a la veterinaria y le digo yo, deme dos bolsas de alpiste. ¿Tiene periquitos? Sí, una es para mí, le digo. Sí, el otro es para el perico que tengo. Ah, ajá. Sí, entonces ahí compito con el perico. Así me tiene la doctora. Uh-huh. Sí, las de la café ahora jalan más aguacate. Porque me zampo un aguacate todas las mañanas.
1: No, pero se le está viendo el resultado.
0: No, ¿cuál resultado? Pero usted no sabe lo que se sufre, hombre.
1: Eso sí.
0: Sí, yo miro la bolsa de semitas pelonas y yo me la quisiera comer sí, todita. Hombre. Pero bueno, Dios sabe, ¿va? Dios sabe. Entonces, yo le voy a decir algo a usted. Uh-huh. Agradecimiento.
1: Sí.
0: El agradecimiento le va a llevar a la lealtad.
1: Sí.
0: Y la lealtad le va a llevar a la responsabilidad. Uh-huh. El agradecido es leal. Da gracias a Dios por su trabajo.
1: Sí.
0: Y llega como tiene que llegar, valora su trabajo. O sea, yo le pedí a Liz, a Kenia y su servidor también, que le dejáramos limpia la cabina al compañero que viene. Y hoy a la 1:00 de la madrugada, porque me quedé dentro de mi carro, nos quedamos trabajando, vine y encontré a Liz buscando limpiar la cabina. Usted no sabía que yo iba a venir a esa hora, creo que la asusté.
1: Sí, porque yo qué ando haciendo.
0: Sí, andaba peinando este, ¿verdad? Andaba bien argentino.
1: Ajá.
0: Y luego pues me fui a cambiar.
1: Sí, sí, sí.
0: Agradecimiento, Liz. Lleva la lealtad. Y la lealtad lleva a la responsabilidad. A la responsabilidad.
1: Sí.
0: A la disciplina. Al compromiso. Aquí hay un montón de gente que viene a las 8 de la mañana y se va a las 4 de la tarde. Y mire, entran corriendo, ¿va? Vienen como a la fuerza. Yo veo a través de este vidrio cómo se escapan de meter aquí a la cabina, en los carros. Sí, mejor les vale. Que vienen sueltos por todo eso, ¿va?
1: En guinda.
0: Vienen en guinda, aquí hacen una uva, aquí, ¡ay, santo Dios! Digo yo.
1: Ni Toretto se atreve a tanto.
0: Ni Toretto se atreve a tanto, ¿va? Y se bajan, que vienen pero como taco de pipa por todo ese pasillo, ¿va? Y ya cuando entran al lobby, ya se hacen las disimuladas o los disimulados, como que todo viene bien, ¿va? Pero a las 4 de la tarde también van sueltos. No los detiene nadie, parece de fila de modas. Entonces nosotros a ellos les decimos los 8-4 o los 7-5. Uh-huh. No, los 7-4 entran a las 7 y van a las 4. Uh-huh. O los 8-5. Vea, ya viene el 8-5, dice uno. Entra a las 8 cabalitas y se va a las 5 cabalitas. Entonces, imagínense una persona que ahorita está bien dormida. Que sale a las 4 y se queja de su trabajo.
1: Uh-huh. Sí.
0: O que sale a las 5 y entra a las 7 y se queja de su trabajo. Entonces, cuando usted se queja de su trabajo, usted corta sus bendiciones. Uh-huh. Cuando usted se queja de la mujer que tiene, buena mujer, o del buen hombre que tiene, lo aleja cada vez más de usted. Hasta que Dios cumple la petición de su corazón y se lo quita. Y le manda el huevoncito que usted quiere. El que anda con usted todo el día. Uh-huh. ¿Verdad?
1: Sí.
0: El que usted le pide a Dios que le dedique tiempo. Porque el que tenía anteriormente era mal hombre, no le dedicaba tiempo. Aunque le pagaba la renta, le tenía el refri lleno de comida, uh-huh. sus tenis bonitos, su celularcito con recarga. No pasaba apenas a su quinientía, lo andaba usted en la cartera. Uh-huh. Con el que no le dedicaba tiempo. Pero como usted quiere que le dediquen tiempo, pues con el que le va a dedicar tiempo va a pedir fiado junto con él.
1: Es cierto.
0: Y van a comerse un mango verde los dos en la cama, ¿va? Muriéndose de sudor, ¿va? Y de calor, porque ni para el ventilador hay.
1: Es cierto.
0: O si tienen uno, pero lo encienden y termina allá en el baño, ¿va? Y el baño taponeado porque el que no le dedicaba tiempo sí podía pagar el fontanero. El
1: fontanero.
0: Pero el que le dedica tiempo todo el día, ya Rías está con un tapón dándole duro a él porque no tiene para el fontanero.
1: Uh-huh. Es cierto.
0: En la vida venimos a trabajar, a luchar, a que nos cuesten las papadas.
1: Sí.
0: Yo le digo a varias hermanas, hermano Max, ore por mí. Y a veces por curiosidad le pregunto, ¿y por qué quiere que ore? Ay, hermano Max, para que yo ya no sea tan perezosa. No, solo dejé de ser la riata y punto, y por eso no hay que orar. Ay, hermano Max, es que yo me duermo sentada. Ay, viera. Estoy moliendo y
1: cabeceando.
0: Y con la tortilla en la mano, y antes se me olvida que estoy haciendo, hermano Max. Es que está ñuñita. Se duerme sentada porque está gordita. Uh-huh. A mí me pasaba.
1: ¿Le pasaba?
0: Sí, ahorita me estoy sintiendo mejor. 14 libras menos ahorita. Uh-huh. Sí, yo me quedaba dormido masticando. Sí. Ríase en confianza, hermana, no se preocupe. ¿Cómo con Julio ahí se pega la grande carcajada? Y ahorita se está carcajeando fuera del micrófono. Hermana, sentadito me dormía.
1: No le da pena. ¿Mm?
0: No. Sentado en el inodoro. Echándome el sueño.
1: Ajá.
0: Ñoñito. ¿Y cómo no? Y el montón de azúcar.
1: Sí, es cierto.
0: ¿Ah? Uh-huh. Entonces, hay cosas por las que no hay que orar.
1: Hay que accionar.
0: Hay que accionar.
1: Sí.
0: Ah, Señor, dame la riqueza del impío. El Señor no bendice a haraganes.
1: No.
0: ¿Cómo le va a bendecir el Señor si está en chores todo el día? ¿Cómo le va a respetar, lo va a respetar su mujer si ella es la que va a trabajar y usted se queda terminando el arroz?
1: Uh-huh.
0: ¿Ah?
1: Sí.
0: O se sube en el carro solo para ir a dejarla y regresa a ver la repetición del mundial.
1: Sí.
0: ¿Cómo la va a respetar a una mujer tarde o temprano a poner el cuerno? No, yo solo soy claro para hablar.
1: Uh-huh.
0: ¿No ve que en el trabajo hay un montón de tacuacines tras ella?
1: Uh-huh.
0: ¿Ah? Mientras usted está aprendiéndose los ciclos de la lavadora, la mujer es la que está llevando el pan de cada día. No debe de ser así.
1: No es el patrón ese.
0: No es ese el patrón. No. Usted dijo la palabra correcta.
1: Uh-huh.
0: O sea, son temas que estamos hablando en la radio antes de empezar a orar.
1: Uh-huh.
0: Ya vamos a orar, no se preocupe. Que son realidades.
1: Sí.
0: Fíjese que yo conozco hombres que saben que la mujer gana 20,000 pesos al pecho, ¿va? Y esto lo digo yo a título personal. La mujer gana 20,000 lempiras, ¿va? Al mes.
1: Uh-huh.
0: Menos deducciones, ¿va?
1: Sí.
0: Y anda en una troca doble cabina. ¿De dónde salió? Por obra y gracia del Espíritu Santo. Ay, amor, ¿cómo nos está bendiciendo el Señor? Le dice el esposo.
1: ¿Cuál Señor?
0: Sí, sí. Pues sí. Hay que ver cuál Señor es, ¿verdad? Pero no es de los cielos. ¿Ah?
1: Uh-huh.
0: Gracias por pagarme el gym, baby, le dice. A la esposa, ¿va?
1: Uh-huh.
0: Sí. Y todavía le dice, amor, le dice, voy a pagar por vos, le dice, en la tarde, que es que me salió un dinerito a ir al mall a comprar ropa y todo. Te voy a comprar los tenis, voy a regalar. Qué linda sos, mi amor. Soy la mejor mujer del mundo, le dice. Se acomodan.
1: Sí, y se acostumbran a
0: vivir. Y 20,000 pesos no da para eso.
1: Uh-huh. No.
0: Al pecho. Mm-mm. Pero ¿quién fue el culpable? Él.
1: Sí.
0: El formato de Dios nunca se equivoca.
1: Jamás.
0: El diseño de Dios jamás se equivoca. El sacerdocio le pertenece a usted, amigo.
1: Sí.
0: Uh-huh. Y deje de estarle pidiendo riquezas al Rey de Reyes si usted por dentro es pobre, quedado, uh-huh. Aragán. Pasa comentando cómo arreglar el país echado. Yo me sorprendo cuando a veces los compañeros Alex, Ariela o Cristian piden llamadas telefónicas para opinar de un tema y llama a Carlos Rodríguez, por ejemplo, el acto de en medio. ¿Qué está haciendo Carlos Rodríguez en el acto? Uh-huh. A las 2 de la tarde. Echando la hueva.
1: Sí.
0: Permiso. Es hebreo lo que hablé. Griego es. ¿Me entiende? Uh-huh. De lo que carecemos, hablamos.
1: Sí.
0: Dios bendice al que trabaja. Dios bendice al que trabaja. Sí. El que se disciplina con su comida, obtiene buena salud. El que da la milla extra en su trabajo, tarde o temprano, termina siendo premiado, no por el hombre, sino sí. por Dios a través del hombre. Uh-huh. El problema es que andamos queriendo quedar bien con el jefe.
1: Sí.
0: Pero nos importa un rábano Dios. Y Pablo dijo que hagamos las cosas
1: como para el Señor.
0: Como para el Señor y no para los hombres.
1: Para el hombre. Sí.
0: Porque del Señor vendrá
1: la recompensa.
0: Yo no estoy esperando que Eduardo Maldonado me bendiga. Uh-huh. Yo espero que Dios mire mi trabajo y que use a Eduardo Maldonado.
1: Sí.
0: Que a propósito él es una persona que cuando lo siente en el espíritu le dice tenga. Uh-huh. Y no se equivoca, Alice.
1: Sí.
0: Porque eso se llama dejarse usar por Dios. Repito, hagamos las cosas como para el Señor y no para los hombres, porque del Señor vendrá la recompensa.
1: Sí.
0: Entonces queríamos hablar de esto, uh-huh. ¿verdad? Porque me parece que es correcto. ¿Cómo va a crecer usted económicamente si a la 1 de la tarde mete la pala? Uh-huh. A la 1 de la tarde está lavando la cuchara ya. La cuchara con la que se trabaja la albañilería. Uh-huh. ¿Ah?
1: Sí.
0: ¿Qué le parece? ¿Cómo va a crecer? ¿Cómo va a avanzar usted en la universidad si solamente una clase por trimestre?
1: Sí.
0: Viejita va a salir de ahí. Y todavía la pasa de panza. Uh-huh. Sí. Entonces, la vida requiere sacrificio. ¿Me entendió?
1: Sí.
0: La vida requiere esfuerzo. Si usted tiene un marido que le da todo, es Dios usando a ese hombre que la quiere bendecir. Entonces, agradezca a Dios y dígale, Padre, en mis propias fuerzas, yo sola, ¿cómo andaría en esta troca yo?
1: Sí.
0: Con la profesioncita que yo agarré. Y lo mal pagada que es esta profesión mía. ¿De dónde andaría en esta maquinota? Siendo ama de casa yo y con un iPhone 15. Con el refri que hasta se me arruina la carne tanta que tengo. Uh-huh. Y todavía desagradecida. Que me puedo limpiar cuantas. Bueno, puedo limpiarme cada vez al baño con un rollo de papel higiénico si quiero. Cuando antes tenía que andar ajustando monedas para comprar uno y esconderlo del resto de mis hermanos que no me lo gastaran. Hoy compro el paquete de cloro. Uh-huh. Antes andaba cinqueando. Uh-huh. Tengo que ser agradecida.
1: Sí.
0: Usted tiene que verse frente al espejo y consultarse, ¿me merezco esta bendición que recibo? Y estoy segurito que se va a contestar, no me lo merezco.
1: Sí.
0: ¿Sabe quién es la única persona que sabe lo que se merece y lo que no se merece, Liz? Uh-huh. ¿Quién? ¿Quién es la única persona que sabe lo que Liz se merece y lo que Liz no se merece?
1: Yo mismo.
0: Usted mismo, ve.
1: Sí.
0: Discúlpenme, hermanos oyentes, por lo que voy a usar, la frase que voy a usar ahorita. Discúlpenme, por favor. Es que nos hacemos los majes. Es como el que habla en lenguas. Él sabe si está hablando de verdad en lenguas o es casaquita. ¿O no?
1: Sí.
0: O la que ora por o por la que usted ora y cae al piso. Ella sabe si es que ha hecho su clavadito. Uh-huh. O de verdad cayó por la presencia del Espíritu Santo. Yo, sabiendo que estoy fingiendo, tendría pena y temor al Espíritu Santo.
1: Sí.
0: Por engañarlo.
1: Sí, es cierto.
0: Por engañarlo. Porque usted sabe que lo único que no se perdona es la blasfemia contra el Espíritu Santo.
1: Mm, sí, eso es lo único.
0: ¿Y cuántas fingen que hablan en lenguas todos los días? Es que medio agarran una oración que ya están hablando como tres patines. Uh-huh. Y repitiendo la misma frase, ¿va? Dese cuenta que en un minuto repiten las mismas frases. Dese cuenta, porque la mentira camina con pie corto. Uh-huh. Lo que no es real se descubre.
1: Sí.
0: La ropa barata rapidito se le salen los hilos.
1: Uh-huh.
0: Y se le destiñe la marca. Al pecho.
1: Sí.
0: Gracias, Liz. Y nos sigo aquí con usted porque siento pena que al rato estoy pegando sorbito a lo que quedó del café, que sería bueno que don Luis se consiguiera uno, tal vez quiere, ¿verdad? Ya sabe que el de la semita es usted, don Luis. Salúdeme a Mónica. Es que le hablo en clave morse. ¿Cómo es clave morse? A papá Luis le digo yo.
1: Ajá.
0: Entonces, es que tengo pena porque estoy sorbiendo el cafecito y no le traje a usted, porque yo no tenía planeado que robarle los...
1: No,
0: los 56 minutos que le robé, pero no, que sean 56 minutos de aprendizaje.
1: Sí.
0: 56 minutos de aprendizaje. Cuando don Maldonado abre la boca, yo aprendo.
1: Uh-huh.
0: El que tengo oídos que oiga.
1: Sí.
0: Se lo repito para que entienda mejor. Cuando don Maldonado abre la boca, yo aprendo.
1: Sí.
0: Él es mayor que yo.
1: Uh-huh.
0: ¿Entendió o no entendió?
1: Sí, entendido.
0: Sí, entonces tome lo que le corresponde, porque solo se triunfa cuando somos diligentes,
1: uh-huh.
0: cuando somos proactivos, no reactivos.
1: Sí.
0: A usted muchos le van a decir, vos si sos maje, y es que eso de hacer el Notimundo Cristiano, por ejemplo, ¿verdad? Eso no es tu trabajo.
1: Uh-huh.
0: Cállese, haga y espere en Dios.
1: Sí.
0: Es que a vos te contrataron como locutora, no para que agarres una escoba y un trapo. Cállese. Haga y espere en Dios.
1: Sí.
0: Porque al altivo Dios lo ve de largo. Aquí yo le puedo decir en el canal quiénes andan por fama.
1: Uh-huh.
0: Solo que no lo voy a decir al aire porque no tengo por qué faltarles el respeto.
1: Sí, correcto.
0: Aquí yo le puedo decir quiénes andan por fama. Porque sus redes crezcan.
1: Uh-huh.
0: Claro que sí. ¿Quiénes andan por el billetío que ganan? ¿Y quiénes son ADN de esta empresa?
1: Uh-huh.
0: Me canso, ganso.
1: Uh-huh.
0: Que se lo digo de frente, ¿quiénes?

0: con la vista se fue.
1: Sí.
0: Espero que entienda.
1: Sí.
0: Gracias, Liz.
1: No, gracias a usted.
0: La veo hoy a las 9 de la noche, si Dios lo permite. Sí, ¿verdad?
1: Hoy es viernes ya.
0: ¿Quién descansa?
1: Kenia.
0: Kenia Elizabeth Sánchez, o sea que usted me va a acompañar el fin de semana.
1: Yo me quedo con usted.
0: Ah, pues entonces usted va a estar en la tarde. En la gran pachanga sin alcohol que vamos a tener en Hable Como Hable el domingo. ¿Sabe quién juega?
1: Argentina y España. Gana España.
0: Aunque no le entienda al fútbol, sus bocadillos argentinos y españoles los va a atorar.
1: Gana España, digo yo.
0: No me empiece a caer mal. No lo vuelva a repetir porque durante todo el fin de semana me va a caer mal. No voy a querer ni verla, ni dirigirle la palabra. Si no le digo che, por pena.
1: ¿Oyó? No, es que gana.
0: Si no le hablo cantadito, si no le hablo con ese wiri wiri, me vienen desde ya días. Con ese wiri wiri nos vienen a los que nos gusta la selección argentina desde la fase de grupos. Pero... desde la fase de grupos.
1: Es que regalado cualquiera va.
0: Ay, hombre, como dijo Cecia Raquel, es que no hay peor cosa que discutir con un necio. Gracias, Liz.
1: No, gracias a usted.
0: No, están en la final las dos mejores selecciones.
1: Sí, sí, sí.
0: Las dos mejores selecciones. La selección de España tiene un toquecito delicioso, pero la selección de Argentina son obreros. Son locos, se ponen el overol y es una locura.
1: Es cierto.
0: Es una locura, era un partidazo. Muchos van a venir, lo digo al pecho, por los bocadillos.
1: Sí.
0: Por los bocadillos. Uh-huh. Y otros van a venir porque les encanta llevarle la contraria a los demás, ¿va? Aunque siempre digan que el partido, aunque digan que les gusta el partido Argentina.
1: Ajá.
0: Sí, yo solamente quedo viendo a la gente cuando me dice, ¿sabe qué partido me gusta a mí? Ajá, el Olimpia. Sí. Me encanta el partido Olimpia. Entonces, desde ahí usted que es educado, ¿eh? No le dice nada a la persona, desde ahí dice usted no sabe nada. Sí, ahorita está de moda eso.
1: Ajá.
0: El Mundial.
1: Sí.
0: Gente que no sabe ni a dónde es que se mete el gol. Pero opinan, ¿va? ¿Ah? Usted es del team, el team bicho team.
1: Sí.
0: El no, le dicen el bicho, no, no le
1: bicho
0: dicen.
1: Lovers.
0: Bicho lover. Usted es bicho lover.
1: Sí.
0: Le nota.
1: No.
0: Mejor nos vemos. Se le nota que es bicho lover.
1: No, es que.
0: ¿Ah? No es que nada. No,
1: es el mejor, pero es que ellos no les regalan, entonces, por eso están como están.
0: Está perdonada. ¿Oyó? Ah, buena mañana, ni amanecido. Buenos días, Liz.
1: Lo primero que usted pidió fue paz.
0: Sí, pues no, yo estoy tranquilo. No me preocupe, que el gallo viejo no, con el ala mata.
1: Paz de nosotros, y mire, sí, sí. Ya le estamos...
0: No, pues sí, el gallo viejo con el ala mata, ¿verdad? Buen día, Liz.
1: Bueno, buen día a todos
0: que
1: también.
0: Que descanse y a las 9 de la noche, si el Señor lo permite, está de nuevo con nosotros.
1: Sí, amén.
0: Aquí en HSH, con todo, Liz.
1: Con todo, jefe.
0: Activos, las 4 de la madrugada, sí. Con 2 minutos, en Hable Como Habla Radio, siempre desde Tegucigalpa. Tomemos consejo, nosotros también lo tomamos, aunque nosotros hablemos. Ah, porque viene de parte de Dios, no se hace con ningún tipo de maldad. Actívese, 94-2007-66, el número telefónico para que... usted se quede con nosotros.
2: Buenos días, hermano.
0: Buenos
2: que Dios
0: días.
2: Te bendiga.
0: Vaya.
2: 3:41 de la mañana. 3:41 de ya, la mañana.
0: Ya días, loco.
2: Aquí escuchándolo, pasando limones, Olancho. Vengo de San Pedro Sula con destino a Juticalpa.
0: Con destino a Juticalpa. Saludos, papá. Dice, saludos a doña Isabel, dice aquí. Y a Mimi, hasta las ayestas, ya iniciaron a trabajar en la molienda. Ah, moliendo, ¿va? En la molienda. Bueno, saludos entonces. Hermano Pablo, hermana Sandra.
3: Buenos días, hermano Max. Que Dios me lo bendiga. Pronto nos veremos por ahí.
0: Cuánto cariño, hermano Pablo, hermana Sandra.
4: Buenos días, hermano Max Serna y Ali ahí, los dos. Dios los bendiga.
0: Saludos,
4: grandes
0: Ali.
4: Seres humanos. Que el Espíritu de Dios les siga dando sabiduría. Víctor Urbina, aquí conduciendo hacia Comayagua. ¡Bendiciones!
0: Saludos, gracias por quedarse con la radio. Seguimos.
5: Saluditos, saluditos, hermano Max. Aquí lo estamos escuchando en Madrid, España. Rómulo Mejía, a las 11:39, hermano Max. Saluditos y bendiciones para usted, hermano Max. Y

0: y la hermanita Liz también. Bendiciones.
1: Así es, muchas gracias a todos los que hoy están sintonizando la señal de la radio. Gracias por quedarse con nosotros. Seguimos activos esta madrugada.
2: Buenos días, que Dios los bendiga.
1: Amén.
2: Aquí los escucho en el Jicarito, San Antonio de Oriente, soy Ana.
1: Jicarito.
2: 3:39.
1: 3:39.
3: Muy buenos y bendecidos días, hermano Max.
1: Amén.
3: Herman Licona le saluda sobre las 18 Morena. 5:04. 5:04, hermano Max.
1: No.
3: Y las bendiciones.
1: No, me asustó, dije yo, si no he dado ni los titulares ni nada, ya son las 5. ¿En qué momento hablé tanto con la Liz? Dije yo. No. 4:04. 4:04 de la madrugada. Bueno, oremos. Voy a habilitar la línea para 10 hermanos que me llamen. 10 hermanos que me llamen para orar. 10 hermanos que me llamen para orar. Voy a habilitar la línea telefónica.
4: Buenos días, hermano Max. Dios le bendiga.
1: Amén.
4: En las 4 en punto, aquí ya quebrando maíz.
1: Quebrando maíz.
3: Amén, hermano Max. 4:05.
1: Sí. 4:05 de la madrugada en Hable Como Habla Radio. Activémonos pues, que Dios bendiga su vida. Usted que está sintonizando la señal de la radio.
5: Buenos días.
1: Ahí está, don
5: Buenos
1: Luisito.
5: Días, hermano Max. Son las 3:37.
1: Pero ya días.
5: Luis Ávila en el taxi 4339.
1: Saludos
5: aquí en la gran ciudad de Tegucigalpa. Dios me los bendiga y me los guarde a todos.
1: Saludos, Luisito.
5: Ahí estamos, ahí. Dios bendiga a todos los 24/7.
1: Amén.
5: Feliz día.
1: Amén. Dios los bendiga.
4: Buenos días, hermano precioso.
1: Mire.
4: 4:37, ya voy para mi trabajo.
1: Nadie le falta a Dios.
4: Dios te bendiga, que tenga buen día.
1: Vaya. ¡Ah, no, hombre! Mi hermana. Sí, mi hermana. Mi hermana Albaraceli Peña Bustillo. Mi hermana mayor, Albaraceli Peña Bustillo. Saludos, hermanita hermosa. Dios bendiga la vida de todos los que están escuchando la señal de la radio. ¿Sabe a qué hora me mandó Francia Orellana el resumen de noticias? A las 12 de la noche. A la 1 de la mañana, Nelson estaba produciendo. Nelson Flores. Porque de día hace otras actividades allá en El Salvador. Entonces, ¿cómo no se va a motivar usted también? ¿Ah? ¿Cómo no se va a motivar usted también? Saludos, las 4:07 de la madrugada en Hable Como Habla Radio. 4:07 de la madrugada en Hable Como Habla Radio. Ok, hermano querido, voy a habilitar 10 puestos. Voy a habilitar 10 puestos, 10 posiciones. 10 posiciones. Oh. Bueno, él es el que sabrá. 10 posiciones, atención, 10 puestos, agarre uno para orar, 9420-0766, agarre uno para orar, aquí está el primero, buenos días,
6: hermano,
1: vamos a orar, hermanito lindo, amén, vamos a orar,
6: sí,
1: su nombre,
6: sí, hermano, mi nombre es Jesús Benigno Lara,
1: ¿de dónde, Chuy?
6: Sí, de la Rivera Hernández, San Pedro Sula.
1: Dios me lo bendiga. La primera posición de Jesús Benigno Lara. Oremos.
6: Sí, amén. Padre nuestro que estás en el cielo, santificado sea tu nombre. Gracias a tu reina, Señor, se manda aquí en la tierra como en el cielo. Señor, te pedimos, Padre Santo Celestial, por todas las personas que están aquí, Señor, en el mundo, Señor, por todos aquellos enfermos, Señor, que hay personas que están inválidos, Padre Santo Celestial, te pido, Señor, que prueba, Señor, sus alimentos, Señor, en su casita, Señor, que no les falte nada, Padre Santísimo Cielo, prueba el Señor, manda, Señor, a las personas que tienen, Padre Santísimo Celestial, que compartan con esas personas, Señor, que están inválidos, Padre Santísimo del Cielo, las personas, Señor, que están ahorita, Señor, sufriendo, Señor, y no tienen nada, Señor, aquellas personas, Señor, que no tienen su trabajo, Padre Santísimo, que hay pruébele sin trabajo, Padre Santísimo del Cielo, pruébele, Señor, pruébele a aquellas personas, Señor, que en realidad tienen grandes necesidades, Señor, que no tienen trabajo, Señor, que no tienen que comer, Señor, Muévele, Señor, envíales a alguien, Señor, que tiene, Señor, que comparta con ellos para Santísimo Celestial. Porque de todas maneras, Señor, es parte de tus bendiciones, Señor, que tú envías a esas personas que tienen, Señor. Y te pido para Santísimo Celestial que toques el corazón de las personas, que lleves, Señor, un poquito, Señor, de la bendición que tú le das para Santísimo Celestial, para que esas personas también tengan alimento en sus mesas, Señor. Pero pido en nombre, tu santo nombre, Cristo Jesús de Nazaret, que toques el corazón de todas las personas para Santísimo Celestial. Amén y amén.
1: Gracias, hermano, desde San Pedro Sula, Rivera Hernández, ¿verdad?
6: Sí, hermano, fíjese que tengo una pregunta.
1: Hágame el hermanito lindo.
6: Yo escuché el otro día de por aquí por la radio, porque yo siempre estoy escuchando HCH, ¿no? Todas las mañanas desde las 12:30 de la mañana escucho yo aquí la prédica.
1: Sí.
6: Y estaba escuchando que dice que en los jugos de naranja sale un premio, dice.
1: Ah, pero eso es en el noticiero, papi. Hay que esperar el noticiero, que arranque el matutino. Son varios clientes, ajá, ¿verdad?, que vienen con promociones. Entonces, ese, ajá, es un cliente de la empresa, un cliente del noticiero. Entonces, espere, ajá, que salga de nuevo y para que esté atento y escuche otra vez, ¿verdad? Porque nosotros no sabemos de qué dinámica nos habla.
6: Ajá, sí, porque yo escuché eso la vez pasada y yo me compré un jugo. Y me salió allí por dentro una marca ahí que dice 2-2-2.
1: Ah, mire. Sí, pero sí, sí. No podría darle explicación sobre eso. Solamente invitarle, ajá, a que espere el noticiero y a ver si el cliente hoy tiene participación, ¿verdad?
6: Ok, está bien. Saludos. Gracias, hermano. Solo la pregunta.
1: Vaya, papá, Dios me lo guarde. Igual usted, Tito, vaya, aquí estamos para servirle, oye. Dios me lo bendiga. Primera comunicación para llamar, para orar. Vamos a ver, me quedan 9 espacios más. ¿Quién agarra la número 2? ¿Quién agarra la número 2 para orar? 94, atención, 94-20-07-66. 94-20-07-66. Número telefónico para poder orar esta mañana aquí en Hable Como Habla Radio. Atención, Hable Como Habla Radio, las 4 con 12 minutos de la madrugada, 4 con 12 minutos de la madrugada en Hable Como Habla Radio. La segunda posición, son 10 cupos. Ya oró el hermano de la Rivera Hernández, San Pedro Sula, 100.5. San Pedro Sula, 100.5. Segunda posición, la desperdició. Queda libre la segunda posición de nuevo. Rapidito, hermanos oyentes. La segunda posición queda libre. La segunda posición queda libre. ¿Quién la agarra? Para que oremos esta mañana, actívese con la señal de Hable Como Habla Radio esta mañana. Somos los únicos que estamos haciendo esto a esta hora de la madrugada. Saludos, buenos días, buenos días, buenos días, buenos días. Otra persona que aprovecha la segunda posición, buenos días, buenos días. Hola, ¿quién me llama?
7: Buenos días.
1: Buenos días, hábleme más fuertecito, ¿quién me llama? ¿Quién me llama? Hola, hola. Vamos, siguiente comunicación. Vamos rapidito, hermanos, a ponernos pilas, a ponernos pilas, hasta me voy a parar, a ponernos pilas. Vamos a ver, pues, pilas, pilas, pilas. 9420-07-66. Vamos a orar, vamos a orar, vamos a orar, vamos a orar. Yo sé que a usted le gusta orar. Yo sé que usted va a orar esta mañana. Yo sé que usted va a orar esta mañana. Vamos a orar. Vamos a orar esta mañana. Saludos y muy buenos días a todos los oyentes de Hable Como Habla Radio. Actívese. Saludos y muchas gracias por quedarse con la señal nuestra. Hable Como Habla Radio desde Tegucigalpa. Buenos días. Hola, hola. Buenos días.
8: Buenos días.
1: Buenos días. Oremos, hermana. Buenos días. Adelante.
8: Amantísimo Padre, que estás en la gloria. Te doy las gracias, Señor, por este día más que tú lo has regalado. que tú eres mi Padre, Rey de Reyes, Señor de Señores. Alabo y te glorifico tu santo nombre. Gracias, Padre Santo, por este nuevo amanecer.
1: Así es.
8: Gracias, mi Padre amado, que tú eres mi Padre, Rey de Reyes y Señor de Señores. Me declaro, Padre Santo, en la gloria. Declaro, Padre Santo, esa emisora, Padre Santo, que esa emisora, Señor Padre, es motivada para altura, Señor Padre
1: Así
8: Santo.
1: Es.
8: Que a mí, Padre Santo, yo, Señor, desde que escuché ese programa, no lo dejo, Señor Jesús, porque sé, Señor Padre Santo, que es un programa
1: es.
8: De motivación, Señor Jesús, Padre
1: Amén,
8: Santo.
1: Así es.
8: Y lo bendigo, Señor Padre Santo, en el nombre de Jesús. Lo declaro, Padre Santo. Gracias por este día más.
1: Amén.
8: Gracias por este ser, Señor Jesús. Bendiciones, hermano Mac. Soy Sonia de aquí de Lloro.
1: Gracias, hermana Sonia, desde Lloro. Gracias por esa comunicación. Seguimos esperando más comunicaciones. Atención, 9420-0766. Atención, actívese. 9420-0766 para que se nos pueda activar. ¿Quién va a tomar la tercera posición? ¿Quién va a tomar a las 4:15 la tercera comunicación para orar, para agradecerle a Dios por la oportunidad que nos da de estar activos, de estar de pie? Bendito sea el nombre de Jehová. Nos activamos. Gracias a usted por quedarse con nuestra señal de Hable Como Habla Radio. Atención, desde Tegucigalpa, estamos al 100%. Saludos, buenos días, muy buenos días a cada hondureño que nos está sintonizando en algún lugar de Honduras. Gracias por su audiencia, gracias por su sintonía. Actívese, vamos, pilas, actívese. Buenos días, 9420-0766. Aquellos que aman a Jesús, aquellos que adoran a Jesús, aquellos que confían en Jesús son los que están llamando para orar. No se pierda. Esos son los que están llamando para orar, los que son agradecidos con el Rey de Reyes. Buenos días. ¿Quién me llama? Buenos días. Hola, ¿quién habla? Buenos días, actívese, buenos días.
9: Carlos Guillermo Hernández, de la Cabaña.
1: Carlos Guillermo Hernández.
9: Barrio La Cabaña, Tegucigalpa.
1: Barrio La Cabaña, Tegucigalpa. Oremos, Carlitos, adelante.
9: Agradecido con Dios por este nuevo día que estoy con vida, salud, libertad espiritual y física.
1: Así es.
9: Bendigo a todos los oyentes de HCH Radio, que es la mundial. Donde quiera que se encuentre la persona oyendo la palabra, para decirle de que Dios es bueno y para siempre su misericordia. Los que están enfermos,
1: así
9: los que salen, Dios les da salud. Solo Él es el médico y sanador de sanadores. El que cree en Él será sano, ¿va? Porque así como lo sanó usted de enfermedades interminables, así lo pueden curar al que cree, porque Él es el médico. Los profetas, se dice la palabra de Dios que Él confunde a los sabios, profetas y adivinos, aún a los médicos, cuando dan un diagnóstico que el cliente de Jehová, pero no es así. Si el que confía en Dios, Él lo sana de cualquier enfermedad, solo es de confiar en Él. Él es el médico y sanador de salud para el que se encuentre en hospitales, en su hogar. Él quita epilepsia, Él sana corazones, cáncer y tumores, de cualquier cosa. Sana a los ciegos, sordos, mudos, mancos, ojos, discapacitados. Él sana toda enfermedad de corazones, pulmones, hígados, riñones, mama, vulva, colon, próstata, azúcar en la sangre, enfermedades de hueso, hernias, hemorroides, epilepsia, convulsiones. Sana todo dolor de cabeza, muela, oído, cuerpo, hueso, gripe, todo virus, toda arteria, toda gripe, toda enfermedad, solo el médico sana. Él es el mejor médico de médicos. El que tenga fe, pero el que no la tiene, pues ni modo, va. Así es la vida. Le doy gracias a mi Señor Jesucristo porque estoy con vida a este nuevo amanecer, saludable y con nuevas fuerzas que Él me las dé. Él que me rejuvenece mi corazón, como el águila que me rejuvenece, me levanta como el águila, me da las fuerzas del búfalo. Él es el colirio de mis ojos, el refrigerio de mi alma y la medicina de mi cuerpo. De mis dedos, mis pies hasta la punta de mis cabellos recibo las nuevas misericordias y bendiciones que regala Dios. sobre los cielos, sobre la tierra, bajo tierra y al fondo del mar. Él es el más poderoso que las muchas ondas de los mares y más fuerte que las muchas aguas. El que le da vida y salud y libertad a quien quiere, le da riqueza, bienes y honra a quien tú quieres. Él es el mi refugio, mi fortaleza, mi escudo, Emmanuel. Él es mi maestro. Él es el Dios de amor, de paz y de salud, el que fue bautizado en el río del Jordán por Juan el Bautista y bajó el Espíritu Santo sobre él y dijo: Jehová Dios, este es mi Hijo amado en quien tengo complacencia, al que vino a predicar las buenas nuevas de salvación, como dice la palabra de Dios en Juan 3, 16 y 17, porque de tal manera amó Dios al mundo que ha dado su Hijo unigénito para que todo aquel que en él cree no se pierda, mas tenga la vida eterna, porque no vino Dios a condenar el mundo, sino para que el mundo sea salvo por él. Bueno, el que cree va a ser salvo, él y su familia. Y todo se puede en Cristo que me fortalece, va. Y todo lo que uno necesita viene por añadura. Él es el dueño del oro y la plata, la tierra y su plenitud. El alfa y el omega, el principio y el fin. Cielo y tierra pasarán, tu palabra no pasará. Bendecido todo lo que hay en esta palabra. Amén y amén.
1: Muchas gracias, muchísimas gracias, hermano, por esa comunicación. Bonita oración de parte del hermano, muy diferente, ¿verdad? La oración de él. Muchas gracias, manito. Bueno, ya hay 4 que han sido atendidos. Vamos por... No, hay 3 atendidos ya. Vamos a ver la posición número 4, ¿quién la toma? Posición número 4, vamos a orar. Le repito, solo están llamando a aquellos hermanos que sienten esa pasión hermosa, esa pasión bonita por la oración con el Rey de Reyes, esa pasión de orar, de agradecerle a Dios, hombre. Esa gente agradecida está comunicándose ahorita. Buenos días.
10: Cuando más te bendiga.
1: Amén, papá. ¿Quién habla?
10: Le habla Antonio Sorte, aquí en la Germania, Zihuatepeque.
1: Vamos, Toñito, vamos a orar, papá. ¿Primera vez que me llama?
10: La primera vez, hermano.
1: Vamos, papá, bienvenida a su llamada. Vamos a orar, papá, antes de que amanezca. Adelante.
10: Amantísimo, buen Dios todopoderoso, tú que habitas en el trono de la gracia, Padre. En esta mañana te damos la honra y la gloria a ti, Padre, por habitar en cada una de nuestras vidas, Padre. Agradecido contigo, Cristo Jesús, por abrir nuestra vista, Padre Santo, y ver la gloria tuya, Padre, en esta hermosa mañana, papá. En esta hora ponemos nuestras vidas en el hueco de tu mano, que tú lo guíes, que tú lo guardes, Padre, porque tú eres nuestro guardador. Tú eres, Señor, mi Dios, nuestro escudo, papayito lindo. En esta hora ponemos nuestras vidas delante de ti. Bendice, Dios mío, Señor amado, a cada uno, Señor, que trabaja ahí en la radio HRH, Jehová. La vida de la más perna, Padre, bendícelo, ayúdalo, Jehová del cielo. Abra puertas de bendición para su vida, para todo aquello, Señor, mi Dios, que a él ayuda, Señor, que seas tú proveyendo, Jehová del cielo, para que él tome cada día más fuerzas, Padre Santo, y tú estás bendiciendo, papá, la vida de mi esposa, la vida de mis hijos, Padre, los ponemos en el hueco de tu mano, Padre, que ángeles puedan acampar alrededor de ellos, Jehová del cielo. Ponemos nuestras vidas delante de tu presencia, papayito lindo, que tú seas el único, Jehová, el que guía nuestras vidas, el que guía nuestros pasos, Dios. Guarda, Señor, nuestras salidas, nuestras entradas, Padre, a cada uno de los oyentes, Cristo, la gloria, que tú los bendiga, que tú los guardes. Señor, en esta mañana te damos la honra y la gloria en el nombre de Jesús, en el nombre del Padre, del Hijo y del Espíritu Santo. Amén, hermano externo, que Dios lo bendiga.
1: Gracias, hermanito lindo, Toño. Gracias, Toñito. Dios me lo bendiga. La quinta comunicación, ¿quién la va a hacer? 4:22 a.m. Las 4:00 a.m. ya con 22 minutos en el territorio hondureño. 4:22 en el territorio catracho. Actívese con la señal de Hable Como Habla Radio. Actívese con la señal de Hable Como Habla Radio, la comunicación directa que usted puede realizar esta mañana. Actívese, saludos y muy buenos días a toditos los oyentes que se quedan con nuestra señal. Vamos, la posición número 5, ¿quién va a llamar en este momento para que podamos orar, para que podamos platicar con el Hacedor de la vida, el que todo lo puede, el gran Yo Soy, el Eterno Rey, el que nunca engaña? Caramba, qué cosa más bonita es poderle decir a Cristo Cristo Jesús, gracias, Señor. Gracias, gracias por ser Dios. Gracias por esa paz que nos das. Gracias por ese amor que solo tú tienes para con nosotros, caramba. Bendito sea tu nombre. No hay otro, no hay otro como Él. Saludos, Honduras. Saludos a todos. Que Dios me lo guarde, me les acompañe por donde quiera que vayan. Actívese, actívese esta mañana. Más comunicación, 9420-0766, 9420-0766. La quinta comunicación viene en este momento. Llame ahorita, usted que es una persona agradecida con Dios, Padre, Hijo, Espíritu Santo. Usted que es una persona que tiene tanto que decirle al Rey de Reyes, es ahorita que tiene que aprovechar las ondas hercianas que emite la señal de Hable Como Hablar Radio. Llame, llame en este momento. Sigamos orando, metámonos en esa presencia del Hacedor de la Vida, que solo los agradecidos lo hacen. Solo aquellos que aman al Hacedor de todo esto, al Creador de todo esto, al que no engaña, al que no miente, al que siempre está de nuestro lado. Que sea bendito su nombre, que sea bendito el Rey de Reyes. De eso no cabe duda. Sexta comunicación de 10. Hola, hola, hola, hola, hola. Hola, hola, hola, buenos días. Buenos días. Amén, aleluya. ¿Quién habla?
11: Vamos a orar, hermano Billy Graham.
1: Hermano Billy Graham, ¿de dónde, Billy?
11: San Luis.
1: De San Luis, que Dios me lo bendiga. ¿Comayagua?
11: También Santa Bárbara.
1: Santa Bárbara, es cierto, hombre. Adelante, hermano, oremos, oremos. 89.5, adelante.
11: Padre, te doy gracias, Señor Jesús, en esta mañana, Padre, por estar siempre contigo, agradecido, contento, Señor, porque me ha dado vida, me ha dado salud fuerte, Señor. Gracias por los hermanos que siempre están bien con nosotros, Padre, para bendecirlos y para ayudarlos, Señor, a caminar, Señor, contigo, Padre, dando pasos cada día, Señor Jesús, como niños, Señor, que hemos nacido, Padre, por medio de su palabra, y que hemos, Señor, Padre bendito, estado siempre, Señor, agradecido, Señor, en este lugar con toda la familia. Bendecimos, Señor Jesús, esta hora de la mañana, Señor, a todas las autoridades que han estado siempre sirviendo y trabajando, Señor, en este municipio. Oramos siempre por ellos, Padre, y oramos por el alcalde, que Dios le dé fuerza, sabiduría, Señor, a caminar juntos, Padre bendito, en este municipio, para que caminemos y desarrollemos, Padre, trabajando juntamente, Señor Jesús, con los pastores, que están siempre, Señor, ellos, de pie ante Dios. Oramos, Señor, esta mañana por todos los hermanos que están aquí, hermano Julio, hermano Señor Jesús, Eduardo Maldonado, también hermano Materno. Oramos, Señor Jesús, esta hora, Padre, por hermana Fren, hermana Luz, oramos, por hermana, Señor Jesús, ustedes, hermana Carolina, en tus manos, tus hijos y tus hijos, Padre, en San Pedro Sula y Tegucigalpa. Amén y amén.
1: Muchas gracias, hermanito, muchas gracias, que Dios me lo guarde. Gracias por esa comunicación. Hay nueva llamada, la séptima de 10, la séptima de 10. Hola, hola, buenos días, buenos días.
12: Buenos días, hermano Max.
1: Que Dios me lo guarde, hermanito lindo, vamos a orar.
12: Mario Jiménez le habla, hermano.
1: Marito Jiménez, ¿qué le va a decir al rey, Marito Jiménez?
12: Aquí lo que le digo a Dios, muchísimas gracias, que no tengo con qué pagarle por mi nueva laringe que me regaló.
1: Así es.
12: Aquí estoy, ante los ojos de el Señor. No puedo pagarle con nada a mi Dios. Y estoy aquí, oyendo sus consejos, hermano Mike. También siempre escuchando la palabra de mi Padre. Porque no puedo pagarle, como le vuelvo a repetir a mi Dios, lo que hizo conmigo. Después de que el cáncer me la comió las laringes. Y aquí estoy saludando a todos los hermanos de aquí del lado de la Lodosa, a todos esos que me conocen a mí, los hermanos delegados que están sentados. Yo lo que les recomiendo que se levanten, los hermanos Rodríguez de allá del Encanto, los hermanos pastores que se han quedado. Yo les pido a mi Dios que los levante de nuevo para que prediquen su palabra. Eso es lo que les pido a mi Dios que lo levante, así como ha levantado a muchos. Gracias, hermano, por entrar a esa gran emisora. Estoy escuchando sus consejos desde las 3 de la mañana, desde más antes estaba escuchando la radio, hermano. Gracias, hermano.
1: Así es, hermano. Muchísimas gracias por esa comunicación. Gracias. Seguimos activos. La llamada número 8. La llamada número 8. Ya viene Nelson Sorto. Ya viene la lectura de los titulares de los diarios. Manténgase pendiente de la señal de Hable Como Habla Radio. Actívese. Atención. Actívese. Actívese. Gracias a cada uno de los oyentes de este medio de comunicación que se mantienen con nosotros al 100%. Hable Como Habla Radio. Desde Tegucigalpa estamos transmitiendo muy contentos de compartir con ustedes, los oyentes de la radio. Escuchemos la radio en la aplicación. Escuchemos la radio en la aplicación. Así está sonando la radio en la aplicación. Así está sonando.
13: 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Escuchemos la radio.
1: Escuchemos la radio. ¿Tiene volumen? Ahí está el volumen.
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1: Así está sonando la radio en la aplicación. Muchas gracias. Muchas gracias a todos. La octava comunicación. Atención, octava comunicación. Hola, hola.
14: Buenos días, hermano Marcos. Dios te lo bendiga.
1: Amén, papá. ¿Quién me llama, Tito?
14: Yo siempre lo llamo todas las mañanas, levantándome de mi cama, orando y le pido a Dios.
1: Aleluya.
14: Su comunicación, que como ya va, soy Manuel Girón de Barrosillapa.
1: Vamos a orar, Manuelito.
14: Yo oro por este día de hoy, hermano, porque vamos al hospital con mi esposa.
1: Ánimo.
14: Con una grave, un grave problema en su cabeza. Tenemos los exámenes ya listos. Sé que el Señor va a hacer todo lo que...
1: Ánimo.
14: Lo que la doctora me dijo que era negativo, hoy va a ser liberada en su cabeza mi esposa. Y son cosas... problemas que tiene el cerebro como más al lado izquierdo, entonces yo le pongo, voy a orar por ella en el nombre del Padre, que es el Espíritu Santo, Señor Jesús, te doy las gracias, Señor Jesús, por este día de hoy, Señor, tú eres bello, Padre mío, Señor, tenemos esa cita, Señor, nuestra doctora, Señor Jesús, que nos va a ver el cerebro de mi esposa, Padre, al lado izquierdo, Señor Jesús, siente una cosa, grandes dolores, Padre. Ella me dijo que tenía una masa, Padre, esa masa de aquí se va, Padre mío, porque las venas de su cerebro no le trabajan, Señor, que tú vas a hacer la obra, mi Señor Jesús, tú vas a hacer la obra, mi Dios, porque tú eres el único Padre mío, Señor Jesús, te pido de tu corazón, Señor, tengo fe en ti, mi Dios, que tú eres el dueño de la arena plata y tú eres el dueño de esas almas, Señor, y tú me vas a llamar con la fe que tengo yo, Señor, y ella, Padre, para que los exámenes salgan negativos, Padre mío, Señor Jesús. En el nombre de Dios le pido a Dios que este día de hoy me alumbre en el camino, en esos hospitales donde yo voy, Padre mío, Señor, para que ella salga sana, Señor Jesús, y sus dolores de su cuerpo y su cabeza, Padre, y su hombro, Padre mío, Señor Jesús. Yo le declaro sana, Padre mío, a través de aquí, Padre mío, de mi casa, Padre, me estoy habitando, mi Señor Jesús, ya estoy listo para ir, Padre, le pido al Señor Jesús, que me la va a sanar, Padre mío, Señor, en el nombre de Jesús, que tú eres bueno, Padre mío, Señor Jesús, tú sanas a los enfermos, Padre mío, tú nos das nuestra vida, nosotros también, mi Señor Jesús. Cura mi familia, mi madre, todos, Padre, la gloria, Señor. Cura esa emisora que es potente, Padre mío, Señor. Yo lo escucho todas las madrugadas, Señor Jesús. Gloria a Dios, aleluya, Señor Jesús. Él vive para siempre en el nombre de Jesús. Yo le pido, hermano, más que siga adelante con la emisora, Padre mío, que sigas con la gente, porque la gente lo ve. Yo necesito esas almas. Puesto por algo más, hermano, más en esa emisora, Padre, porque es potente, mi Señor Jesús. Gracias, Dios del universo, Señor, que estás en el cielo, Padre. Gracias por este nuevo día que tú me has dado, Señor. Nos has dado a todos, Padre, la gloria, Señor. En el nombre de Jesús, te doy las gracias, Padre mío, Señor Jesús. Dámele fuerza, hermano, más. Dámele fuerza a la hermana Kenia, a los que trabajan en el SPH. Yo, pues, soy fiel oyente de esa emisora, mi Señor Jesús. Gracias, porque voy a salir bien ahora con mi esposa, Padre mío, Señor. Ahí en el hospital de la doctora Corzo, Padre, la gloria, Señor. El doctor mío es mi Rey Jesús de Nazaret. Gracias, en el nombre de Jesús, con la sangre de Cristo tiene poder, la sangre de Cristo tiene poder, con la espada de Jehová seguimos adelante. Gracias, hermano Omar, gracias.
1: Así es, que Dios me le guarde, que Dios me le acompañe. Gracias, gracias, gracias, gracias por quedarse con la señal de Hable Como Habla Radio. Una comunicación más, buenos días.
15: Buenos días, hermano Más, le habla Norma.
1: Hola, hola, Norma, vamos a orar, Norma, buenos días.
15: Vamos a orar, sí, buenos días, dándole gracias a Dios por este nuevo día, dándole gracias a Dios porque el Señor hoy nos permitió respirar, levantarnos de esa cama, dándole gracias a Dios por nuestra familia, por los enfermos, por los presos, por los conductores, por esas personas que están sufriendo porque han perdido a sus familiares, que Dios les dé fortaleza. En el nombre de Cristo Jesús, hoy será un gran día, día de gozo, de alegría, día en que el Señor nos va a sorprender con muchas bendiciones, porque Él es el Alfa y el Omega, Él es el principio y el fin, y hoy todo lo que nos haga falta nos va a sobrar. Gracias, hermano. Bendiciones.
1: Amén. Bendiciones, bendiciones, bendiciones. Gracias a todos por quedarse con la señal de Hable Como Habla Radio. Gracias por quedarse con la señal de Hable Como Habla Radio. Que Dios Todopoderoso le guarde, que Dios Todopoderoso me le bendiga a usted que hoy sintoniza nuestra señal. Gracias por quedarse con Hable Como Habla. Gracias a todos. Seguimos. Qué bonito es saber que tenemos una audiencia tan masiva que se quedan con la señal nuestra, señal de Hable Como Habla Radio, desde Tegucigalpa, desde la capital de la República de Honduras. El hondureño ora, el hondureño clama, el hondureño cree, el hondureño confía en el Hacedor de la vida, en el que nunca miente, en el que siempre está de nuestro lado. ¡Qué grande Dios! De eso no cabe la menor de las dudas. ¡Qué grande es Dios! ¡Qué maravilloso es su nombre! ¡Qué imponente es su nombre! Qué bonito es darnos cuenta que con Él somos victoriosos. Sin Él no somos nada, gente. Sin Él no somos nada. Pero con Él somos victoriosos. Con Él ganamos. Con Él no perdemos. Con Él ganamos. Así que atentos, gracias por quedarse con la señal de la radio. La última comunicación en tema de oración. Buenos días, buenos días.
16: Buenos días, hermano.
1: ¿Quién me llama, hermano?
16: Aquí le estamos llamando de Santa Bárbara, hermanito.
1: Santa Bárbara, ¿quién habla de Santa Bárbara?
16: Hermano José.
1: José, vamos a orar, querido José.
16: Sí, vamos a orar.
1: Adelante, José. Hola, José. Perdón que lo interrumpí, querido José. No se le escucha muy bien. A ver si esa oración viene con un poco más de fuerza. Ha de ser el teléfono. Bonita oración, José, pero vamos a ver si nos levanta un poco la voz, José. Adelante. Disculpe que lo interrumpí.
16: Sí, Dios, te amo. Gracias, Padre. En esta mañana, Padre, te voy a mostrar así. Ver la luz y nuevo día, Padre. Gracias, Cristo amado, aleluya, porque sabemos que sin ti no somos nada, Cristo amado, aleluya. Oh, sí, Padre de la gloria, gracias, Cristo poder, porque tú eres el bien y gloria de la Madre, aleluya. Oh, sí, Cristo amado, gracias, Cristo poder, por todo lo bello, lo mayor, porque eres Dios amado. Gracias por guardar, por cuidar mi familia, Padre del cielo, aleluya. Gracias, Cristo amado, sin ti no me nada, por más que estoy, aleluya. Gracias, mi Dios, aleluya, perdón, esta falta, esta debilidad, Señor, aleluya, porque tu palabra le dice que no se expresa en esta tierra, Cristo amado, aleluya. Gracias, mi Dios, gracias, gracias, Cristo, te deseo todo, en fin. Dice palabras, Cristo de poder, que sin tu poder no hay nada que se pueda mover, Cristo amado, aleluya. Muchas gracias, Cristo amado, aleluya. Gracias, grande y hermoso y maravilloso, eres tú, mi rey, aleluya. Oh, si mi alma te acompaña, canta de vale, también, aleluya. Fuerza, dame ánimo, familia, para que sigamos adelante, viendo adelante, porque te quiero distinguir, te lo digo, muchas gracias.
1: Amén y amén. Muchas gracias. ¿De dónde me llamó?
16: De aquí, desde el lado de Santa Bárbara.
1: Santa Bárbara. Dios me lo acompañe, hermanito lindo. Y muchísimas gracias por su comunicación. Aceptemos una comunicación más. Buenos días.
17: Buenos días, hermano.
1: Amén, hermana. Si le bajamos un poquito al radio y me escucha por el teléfono, se lo agradezco. Ahora sí. Le escucho, hermana.
17: Buenos días, bendiciones.
1: Amén, hermana. ¿De dónde me llama?
17: De Danlí.
1: De Danlí. Adelante con su oración, hermana.
17: Ángel Betulia de Danlí. Bendiciones, hermano. No quiero quedarme callada. Yo he estado escuchando todas las oraciones. Pasó casi toda la noche escuchando HCH.
1: Gracias.
17: Pero quiero darle las gracias al Señor por todas las bendiciones recibidas cada día. Gracias, Señor, porque sin ti no somos nada, papá. Contigo todo lo podemos, todo lo tenemos. Gracias porque nos sustentas cada día, nos das fuerzas para seguir adelante, porque tomas control de nuestra salud. Gracias, Señor, porque tienes cuidado de nuestros hijos, del pan de cada día. Estás pendiente, Señor. Gracias por la bendición recibida cada día por Honduras, Señor. Te pedimos, nos des paz, tranquilidad, nos arrope bajo tus alas, de norte a sur, de este a oeste. Gracias, Padre amado, por las fuerzas y las bendiciones recibidas para hermano Max, por esas fuerzas que le das, Señor. Gracias, mi Dios, porque al oír sus oraciones nos levanta, Señor, y nos quitas hasta el sueño, Padre, para seguir adelante. Gracias, Señor, y bendice todas las personas que trabajan ahí en la radio, la hermana Liz, el hermano Julio, la hermana Kenia. Bendícelos para que cada día nos den aliento. Gracias, Señor. Gracias por todo lo que haces por nosotros. Amén. Y amén.
1: Amén y amén. Que Dios Todopoderoso me le bendiga, amada hermana. Gracias a todos los oyentes de Hable Como Habla Radio. 4:00 a.m. con 40 minutos en este medio de comunicación tan gustado, tan amado por la población hondureña. Vamos, resumen policial con el periodista Nelson Sorto.
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24: Muchas gracias, compañero control principal de Hable Como Habla Televisión Digital y HCH Radio a nivel nacional. De inmediato presentamos el resumen de sucesos registrados en el territorio nacional.
25: Dentro de un cementerio en la capital hondureña se registró la muerte de un hombre de 71 años de edad, originario del Distrito Central. Las autoridades del Ministerio Público, a través del fiscal de turno Medicina Forense, con el acompañamiento de la Dirección Policial de Investigaciones y la Policía Nacional, realizaron el levantamiento del cuerpo De inmediato fue trasladado a la morgue del Ministerio Público para su respectiva autopsia y determinar las causas de su muerte. El fallecido fue identificado como José Orlando Fonseca de Iscua, alias La Negra, una mujer de 28 años de edad. Tenía aterrorizados y de rodillas a los propietarios y operadores del transporte de 10 rutas interurbanas en Comayagüela. Las autoridades de la División Antiextorsión y Asociaciones Terroristas le dieron captura, cobraba millones de lempiras en nombre de 4 estructuras criminales.
0: Nosotros capturamos a la joven Karina Vázquez, que es una de 28 años, que pertenece a una estructura pequeña de personas que se dedican a delinquir producto de las oportunidades que les brinda lo que es la tecnología, y ella en nombre de 4 estructuras diferentes, porque se va a pasar por la pandilla 18, por la MS, por la Gran Familia, por la M1, lograba intimidar a los que es conductores, transportistas y dueños de 10 rutas de transporte interurbano, logrando pues recaudar fuertes cantidades de dinero. Es por ello que nosotros ya de hace 2 semanas estábamos tras los seguimiento a través de las informaciones de inteligencia de esta ciudadana, logramos a través de una denuncia anónima ubicarla, identificarla, perfilarla, y el día de ayer en la Campo Cielo hicimos la operación donde le confiscamos dinero, le confiscamos cuentas bancarias, lo que nos va a venir a servir obviamente para que las diligencias en cuanto a la presentación de esta detenida sean robustas y que el Ministerio Público tenga los fundamentos para decirle la responsabilidad.
25: A criterio del actual ministro de Seguridad, la administración anterior dejó una deuda de más de 3 mil millones de lempiras que tuvo que hacerle frente con el presupuesto de este año.
2: Lamentablemente recibimos una institución un poco desordenada con grandes deudas de gastos operativos del año 2025 que tuvimos que honrar con el presupuesto 2026. Y esto pues representó un impacto en el presupuesto nuestro de cerca de 3 mil millones de lempiras, con lo cual pues tuvimos que lidiar durante este año 2026.
24: ¿Y esas deudas son reparables, ministro?
2: Pues mire, las deudas en sí son normales en cuanto hay una transición de gobierno. Usualmente lo que se estila es que usted todos los gastos de diciembre los paga con el presupuesto ya de enero del siguiente año. Pero en este caso nosotros tuvimos deudas de cerca de 5 o 6 meses y hasta de 1 año. Por ejemplo, todas las cuotas patronales que debíamos de pagarle a los policías, al Instituto de Previsión Militar, al Instituto Hondureño de Seguridad Social, al INJUPEN, no se pagaron. Y tuvimos que pagar nosotros casi 1,000 millones de lempiras solo en cuotas patronales que la institución debía. No, es que eso hay una parte que se le deduce al funcionario y hay otra parte que la paga el Estado como patrono. Esa es un tipo de deuda. Otros son los alquileres de vehículos. Más de 4 meses se debían que no habían pagado el alquiler de vehículos. Igualmente el tema del costo de combustible, la alimentación y entre otras deudas flotantes.
25: Por el supuesto delito de trata de personas, agentes de la Dirección Policial de Investigaciones capturaron en operativos ejecutados en la capital hondureña a un hombre y una mujer, quienes son pareja sentimental. Ambos son investigados porque alquilaban a su hija desde que tenía 8 años de edad. Según los investigadores, los detenidos cobraban entre 2.000 y 3.000 lempiras. Además, el padrastro abusaba sexualmente de la menor.
3: DPI ha logrado arrestar a una pareja por suponerlo responsable de los delitos de explotación sexual comercial y agravada y obligación de realizar actividades ilícita. Es importante mencionar que estos operativos fueron ejecutados por un equipo especializado del Departamento de Delitos Especiales, quienes tras realizar varios allanamientos en la zona, los sospechosos fueron identificados como un hombre de 48 años de edad, quien se desempeña como guardia de seguridad, asimismo una fémina de 52 años de edad, ambos originarios de Juticalpa, Olancho. Según las investigaciones realizadas por los agentes policiales, estos sospechosos, desde que la menor tenía 8 años de edad, vendían a esta menor, asimismo la alquilaban a personas donde posteriormente cobraban las cantidades de 2.000 a 3.000 lempiras.
25: Las autoridades de la Policía Nacional conformaron un equipo interinstitucional para investigar la muerte del regidor en el municipio de San Ignacio al Norte, Francisco Morazán, asesinado a disparos a inicios de esta semana.
5: Estamos en las primeras 48 horas del evento de la muerte del señor regidor de la Alcaldía Municipal de San Ignacio, Domingo Herrera, y continuamos con nuestros procesos de investigación con un carácter fuerte científico, trabajando todas las especialidades que la Policía Nacional tiene. Este equipo que está en ese evento es de los mejores equipos que tenemos en temas de investigación de homicidios, como son las unidades de delitos violentos, que tienen un porcentaje de investigación cerca del 100%. Es un equipo muy efectivo, así que estamos muy confiados que este proceso va a caminar y que muy pronto tendremos grandes resultados.
25: A criterio de las autoridades de la Sección de Investigación de Accidentes de Tránsito de la Dirección Nacional de Vialidad y Transporte, el accidente ocurrido este día en el anillo periférico a la altura del puente del Barque no se trata de fallas mecánicas, sino de fallas humanas.
4: Así es una falla totalmente humana. Conductor que es inexperto, un joven. Va detrás precisamente del bus blanco que podemos ver ahí, lleva una velocidad que no es la prudente, le colisiona por alcance y eso hace que pierda el control y comience a derrapar, vuelca en un cuarto de vuelta y comienza a colisionar con los otros 6 vehículos.
25: Las autoridades de la Dirección Policial de Investigaciones, en operativos ejecutados en la capital hondureña, capturaron a un hombre de origen nicaragüense, sobre quien pesaba una orden de captura por asesinato. Asimismo, en otro operativo fue capturado un exmilitar quien pretendía ingresar objetos prohibidos a un centro penitenciario del país.
6: Ha logrado capturar a un ciudadano nicaragüense, el cual era solicitado por las autoridades de Nicaragua por suponerlo responsable de los delitos de asesinato, asimismo portación o tenencia de armas de fuego o municiones. Es importante mencionar que al momento de ser requerido por los agentes de la Interpol, esta persona contaba con una orden de captura pendiente emitida por los juzgados del Distrito Penal de Audiencia de Chinandega de la República de Nicaragua el pasado 24 de febrero del presente año. Dentro de estos operativos que se han ejecutado aquí en la ciudad capital, es importante hacer mención que el Departamento de Localización, Búsquedas y Capturas de la DPI ha logrado capturar a un exmilitar de 21 años de edad por suponerlo responsable de intentar ingresar objetos prohibidos a un centro penitenciario de Tegucigalpa. Es por ello que tras recabar todas las pruebas referentes a este caso, autoridades del juzgado de letras de la sección judicial de Tegucigalpa emitió una orden de captura en su contra.
24: Para HCH Noticias y HCH Radio a nivel nacional, con imágenes de José Oseguera, Alan Godoy, Gerson Ávila, el acompañamiento de Marlon Barahona y la edición de Roberto Brizaño, les informó Nelson Sorto.
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1: A usted que se queda con la señal de Hable Como Habla Radio, le saludamos esta mañana. Gracias por su sintonía. Le damos lectura a algunos de los diarios de circulación nacional, con mucho gusto. El caso de La Prensa. ¿Quién ordenó el asesinato de la líder sindical Carla Vigil? Además, cae presunto narcotraficante de la banda Los Olanchanos en Jutiapa. Falta de medicamentos y fallas en equipos agravan crisis del Instituto Hondureño de Seguridad Social. FIFA confirma al árbitro de la final España-Argentina. Capturan a sospechoso del asesinato de un ganadero en Choluteca. Intensifican acciones para enfrentar la sequía que afecta a 75 municipios de Honduras. Abuela es detenida por agentes del ICE cuando iba a su última quimioterapia. Barcelona sufre otro revés con Julián. Polémica, piden repetir la semifinal Francia-España por culpa de Lamín. Fue sin intención, se me zafó un disparo, sospechoso del crimen de Bianca. Esto dice el diario La Prensa para esta mañana. Le damos lectura con todo el gusto del mundo. Saludos a los miles de oyentes que están escuchando Hable Como Habla Radio, las 4:53, 4:53 minutos de la madrugada. En breve arranca Hable Como Habla Matutino a través de las frecuencias de Hable Como Habla Radio, 4:53 minutos de la madrugada. La portada de Proceso Digital, le vamos a dar lectura para esta mañana. Gracias por acompañarnos, por ser nuestro radio escucha. Atentos, porque la portada de Proceso Digital: inundaciones destruyen cultivos en La Mosquitia, piden declarar una emergencia alimentaria. Temporada de lluvias pone a prueba la capacidad de respuesta ante los riesgos. La Mosquitia, golpeada por lluvias, y el resto del país por sequía. Donald Trump siembra dudas sobre el sistema electoral, acusando a China y a inmigrantes. Matan a un abogado en Atlántida y la mujer en La Lima. Alcalde que no quiera trabajar conmigo tiene problema mental. Además, 9 días de clases perdidos este 2026, reporta la ASJ. Ya le dimos lectura a Diario Proceso Digital. Por su parte, otro de los diarios editados en San Pedro Sula, le damos lectura a Diario El Heraldo. ¿Qué dice Diario El Heraldo para esta mañana? Cancillería ratifica soberanía de Honduras sobre Isla Conejo y anuncia reunión con El Salvador. ¿Cuál fue la selección que más decepcionó en el Mundial? Según la encuesta realizada, ¿cuál fue la selección que decepcionó en el Mundial? El Mundial dejó alegrías para millones de aficionados del fútbol, pero también muchos otros quedaron decepcionados por las expectativas que tenían con ciertas selecciones a las que veían como favoritas y revelación. ¿Cuál de las 48 selecciones es la que ha creado decepción? Al seleccionar la opción de su preferencia, muchos votaron por la selección que les decepcionó a muchos de los, ¿cómo se llama?, de los que votaron. Y entre ellas está la selección de Portugal, por la expectativa que se tenía con Cristiano Ronaldo. El memorable encuentro de Messi con Lamine Yamal hace más de 18 años. Copeco extiende alerta amarilla en Gracias a Dios y verde en 5 municipios de Olancho. Además, escena del crimen. Sus hijos observaban desde afuera mientras investigaban la muerte de Bianca Ninoska García. Joven desaparece tras ser arrestado por la corriente del río Patuca. Te protegeré con mi vida. Últimos mensajes de Bianca antes de ser asesinada por su pareja en La Planeta. Arnold Ávila, futbolista hondureño que murió ahogado en Austin, Texas. Además, el noble gesto de Messi y Cristiano en el emotivo homenaje a Jaden Adams. Plus salarial del rector de la UNAG subió de 30,000 a 50,000 lempiras. Y este es su nuevo salario. Estas son noticias que Diario El Heraldo nos comparte. Por su parte, Diario Digital Paradigma también ha sacado ya su portada. Las 4:58 minutos, 4:58 minutos de la madrugada. Alcalde Juan Diego Zelaya acelera la represa San José. Obra ya alcanza 46% de avance y promete aliviar la crisis del agua. Además, femicidio en La Lima. Mujer de 35 años es asesinada y deja en la orfandad a 4 hijos. 5 días antes de ser asesinada, Ninoska García prometió proteger a su hijo con su vida. Trump y Bukele sostendrán reunión en la Casa Blanca en medio de mayor cooperación bilateral. Salmo 143:8.

0: confesará a Dios. Romanos 14:11. 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
1: En HCH Radio te damos un resumen de las noticias más importantes a esta hora. Copeco extendió por 24 horas las alertas en Gracias a Dios y 5 municipios de Olancho debido a las condiciones hidrometeorológicas que aún mantienen vigilancia sobre estas zonas. Las autoridades advierten que el ingreso de humedad desde el Mar Caribe seguirá generando lluvias dispersas en el norte y nororiente, por lo que piden a la población no bajar la guardia. Muertes violentas de mujeres han aumentado en Honduras durante 2026. Según estadísticas del Centro de Estudios de la Mujer, los casos de muertes violentas de mujeres han incrementado en un 11% en lo que va del año, pese al endurecimiento de las penas para estos delitos. Organizaciones señalan que persisten los niveles de impunidad y exigen mayor respuesta de las autoridades, mientras que desde las instituciones aseguran que los casos mantienen una tendencia a la baja. Alerta, la preocupación por el dengue continúa creciendo en Honduras. Los casos de esta enfermedad siguen en aumento en distintas zonas del país, sobre todo en algunos municipios de Cortés, encendiendo las alertas entre las autoridades de salud y la población. Derechohabientes del Seguro Social continúan denunciando problemas en la atención médica mientras avanza la discusión de una posible reforma a la ley marco del Seguro Social, cuyo proceso podría tardar hasta 4 años. Usuarios siguen reportando dificultades para recibir atención y falta de medicamentos en los centros asistenciales. Alarma, los habitantes de Huampusirpi, gracias a Dios, le hacen un llamado desesperado al gobierno de la República porque se están acabando los alimentos de las bodegas de abastecimiento. No hay forma de llevar alimento vía terrestre porque las inundaciones se llevaron los puentes. El presidente Nasri Afura llegó hasta la ciudad de San Pedro Sula para hacer realidad su proyecto ambicioso de mantener en buen estado las carreteras del país, y para ello las 298 alcaldías recibirán un tractor de cubeta frontal, retroexcavadora, motoniveladora, vibrocompactador, tanque y volqueta. Asimismo, el mandatario advirtió que su gobierno estará monitoreando el estado de la maquinaria entregada a las alcaldías y anuncia que el mantenimiento de cada unidad está cubierta para los próximos 4 años. Capturan a padres por explotación de menores. En las últimas horas capturaron a una pareja señalados por presunta explotación sexual contra sus propias hijas de 11 y 13 años de edad en Olancho. Ambos son acusados por los delitos de explotación sexual de menores agravada y violación calificada agravada. Tras su captura, ambos declararon ser inocentes y aseguraron estar siendo acusados injustamente. Desempleo juvenil. Según datos del Consejo Hondureño de la Empresa Privada COEP, al menos 1.5 millones de jóvenes no cuentan con un empleo, mientras que cerca de 1 millón forman parte del grupo conocido como NINIS, jóvenes que no estudian ni trabajan. Sectores empresariales advierten sobre el desafío que representa generar más oportunidades laborales y fortalecer la formación para la juventud hondureña. Estamos contando los días para abrazarlo. Hijas de Juan Orlando Hernández anuncian recibimiento para el expresidente en Tegucigalpa. Daniela e Isabela, hijas del expresidente Juan Orlando Hernández, están contando los días para abrazar a su padre, quien llegará al país en pocos días vía aérea en el aeropuerto de Palmerola. Las hijas del exmandatario también anunciaron que luego de su arribo en Palmerola, habrá un evento en el aeropuerto Toncontín, al que podrán asistir todas las personas que desean, y finalmente en la noche se reunirán como familia para celebrar el regreso de Jo. A nivel internacional, el condado de Kerr en Texas, Estados Unidos, enfrenta una emergencia debido al rápido aumento del nivel del río Guadalupe, que ya alcanzó casi 10 metros y continúa creciendo. Las autoridades informaron que hasta el momento al menos una persona ha fallecido, mientras se mantienen las labores de vigilancia y respuesta ante el riesgo de nuevas inundaciones. Aumentan a 4.930 las muertes por terremotos del 24 de junio en Venezuela. La cantidad de heridos y personas sin vivienda se mantienen en 16.740 y 17.907 respectivamente. Según este balance difundido en Telegram por el también hermano de la presidenta encargada de Venezuela, Delcy Rodríguez, asimismo informó que este reporte indica que las autoridades han atendido a más de 128.000 familias, mientras

0: mientras que hay 21.210 personas en 107 campamentos. El presidente Donald Trump asistirá a la final del Mundial 2026 entre España y Argentina. En las últimas horas, la Casa Blanca anunció que el presidente de Estados Unidos, Donald Trump, asistirá el domingo a la final de la Copa Mundial de la FIFA. El presidente viajará primero a la ciudad de Nueva York este viernes para asistir a una recepción de la FIFA en la Torre Trump y el domingo acudirá al partido por el campeonato entre España y Argentina en el estadio MetLife. 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
2: Las 5 de la madrugada con 11 minutos. El tiempo se nos está escapando esta madrugada. Ninguna madrugada es igual a otra. Todas las madrugadas son diferentes. No hay una sola madrugada igual a otra. Ya deje de decir estoy harto o estoy harta de lo mismo. Estoy cansado de todos los días igual. No es cierto. No es cierto, todas las madrugadas son diferentes. Anímese. Levántese con la mejor de las actitudes. Nadie tiene la culpa de sus tribulaciones. Pero Dios le ha dado la capacidad de poderse liberar de ellas. Dios le ha dado la capacidad de poderlas resolver. Por eso esta mañana desde esta cabina de radio le invito a trabajar por ellas, a trabajar por ser mejor persona cada día. Dios le da esa posibilidad. Dios es bueno. Dios no es un Dios malo. Dios no es un Dios que quiera refundirlo en el infierno. Dios quiere que usted salga del infierno en el que está. Que busque de su presencia. No lo haga como muchos lo han hecho, con una religiosidad caballa por fuera, pero con un corazón más perdido que el hijo de Limber. Por eso, esta madrugada le invitamos a que su corazón se encuentre con Dios, aunque muchas veces su exterior diga lo contrario. Pero su interior, cuando su boca se abre, muestra la calidad de humano que se ha convertido o que se ha vuelto usted. Amado hermano oyente, esta mañana le invito a creer en usted. Hermano oyente, su luz resplandece. Lo que pasa es que usted no la nota. ¿Por qué? Porque pasa pendiente de la luz de los demás. Cada quien brilla con intensidad diferente. Se lo ruego, se lo pido por usted, por su familia. Crea en lo que Dios le ha dado y crea que lo que viene será siempre lo mejor. Dios nunca comete errores, nunca. Escuchemos los audios de todos ustedes, los oyentes de Hable Como Habla Radio Activos.
3: Buen día, bendiciones, bendiciones. Complazca, los despídalos con el vuelo de un águila.
2: El vuelo de un águila.
4: Buenos días, hermano Max.
2: Buenos días.
4: Activo desde Comayagüela.
2: Comayagüela.
4: 6968, Iván Mena.
2: Iván Mena.
4: Gracias, le damos a Dios por otro día más de salud, de vida.
2: Así es.
4: Saludes a todo el CEP de HCH, la mejor radio de Honduras, le duela quien le duela.
2: Saludos, muchas gracias por el cariño que nos tienen cada uno de los oyentes.
5: Max, aquí en Ojuterique, Comayagua, Max, Norma Galvez.
2: Gracias a Ojuterique, Comayagua. Actívese. Así es, muchas gracias. Gracias a todos los que hoy están escuchando la señal de nuestro medio de comunicación. Hable Como Habla Radio, siempre desde la capital de la República Hondureña, allí donde usted está. Le mando saludos, le mando un abrazo, Dios bendiga su vida permanentemente. Actívese.
6: Buenos días. Saludos de Moroselí, el paraíso, Marco Gutiérrez.
2: Marco Gutiérrez desde Moroselí.
7: a nuestro Señor Jesucristo por un día más de vida.
2: Así es, Marco Gutiérrez. Gracias, Marcos, por comunicarse con nosotros. Seguimos esta mañana.
8: Buenos días, Max.
2: Buenos días.
8: Desde la pulpería.
2: Desde en la Colonia pulpería.
8: San José 5, San Pedro Sula.
2: San José 5. Gracias.
8: Todos los días.
2: Gracias.
8: Que el Señor lo bendiga.
2: A usted Juana. También, gracias por buenos comunicarse días, con HCH Radio.
8: Escucho de aquí en Flores Comayagua.
2: Flores Comayagua. Para usted también, días, que Dios le bendiga.
9: Saludos, manda Enrique Midense, Taxi VIP.
2: Midense.
9: En este momento, gracias a Dios, aquí andamos, miren, trabajando ahí.
2: Así es.
9: Gracias a Dios, aquí estamos ganando el pan de cada día ahí.
2: Así es.
9: Y bendiciones ahí.
2: Así es, y que Dios me le bendiga a usted buenos en todo días, lo que haga.
8: Max, aquí lo estoy escuchando en Comayagua.
2: Comayagua.
8: En Lourdes, Azucena, bendiciones.
2: Azucena en el barrio Lourdes.
8: 5:07.
2: 5:07. Gracias, Azucena, desde Comayagua.
10: Buenos días, hermano Max.
2: Buenos días.
10: Esa alabanza que estoy escuchando se siente bonita porque se le halla la letra exactamente qué quiere decir cada letra, cada palabra que dice, hermano, el artista de esa música cristiana. Esas son las que tiene que poner, no otra alabanza, hermano. Ay, disculpe y perdone que no le estoy dando ninguna orden, sino que tiene que poner alabanzas que edifiquen. Vaya, esa dice mucho acerca de la humanidad, acerca del pecado, acerca del perdón, acerca del arrepentimiento, hermano. Eso es lo que yo quiero que usted me entienda, hermano. Porque lo que nuestro Señor Jesucristo quiere es que los arrepintamos de tanto pecado que andamos y tenemos y hacemos, hermano. Bendiciones, hermano. Dios bendiga a todos los de radio y televisión digital y a todos los fieles oyentes, hermano. Bendiciones.
2: Gracias, que Dios me lo guarde. Toda la razón del mundo, hermanito hermoso. Las 5:17 de la madrugada. Usted tiene toda la razón del mundo. Ahora, sí le quiero hacer un comentario. Muchas veces en HCH Radio lo que escuchamos son temas musicales. El Salmo 150, por ejemplo, dice que alabemos al Señor con arpa, con salterio y que todo lo que suena alabe al Señor. La música es música, siempre va a ser música. Lo que pasa es que nosotros los humanos la degeneramos. El reggaetón secular es detestado, no por su ritmo, sino por su letra. Que por cierto, tiene la aprobación en su gran mayoría del género femenino, que es el maltratado en las letras del reggaetón secular. Pero el reggaetón con letra cristiana es un ritmo musical que HCH Radio lo incluye para también tener un poquito para los jóvenes. De hecho, estamos buscando regresar el programa de los niños, porque ese segmento tiene que volver a la radio. ¿Para quién? Para los niños. ¿Por qué tenemos a Estanislao Marino? Para personas como el hermano que llamó. ¿Por qué tenemos a Jesús Adrián Romero? Para personas como su servidor. Cada uno de nosotros debe comprender que la música es creada por Dios. Amados hermanos, somos nosotros los que decimos amar a Cristo Jesús, que a la música movida le hemos puesto alabanza. Y que a la música suave le hemos puesto adoración. ¿Quién es el máximo promotor del amor? Se llama Jesucristo. ¿Usted cree que a Jesucristo le gusta que una pareja esté en paz? ¿Usted cree que a Jesucristo le llama la atención que un Jesús Adrián Romero le cante a la esposa? Sí, porque Jesús es el máximo promotor del amor. ¿Se dio cuenta lo que pasó ayer en San Pedro Sula, en la Planeta, Colonia La Lima, o en el municipio de La Lima? Un hombre mató a su esposa y 4 niños quedaron huérfanos. Tenemos que promover el amor. El amor viene de Dios. Tenemos que dejar a un lado el tema de la religiosidad. Qué bueno que el hermano, muy educadamente, me mandó ese audio y nosotros se lo agradecemos. Pero queremos que todos ustedes se abran. Ábranse, dejemos de estar tan cerrados. Hay música, hay ritmo musical que a mí no me gusta, se lo digo con el alma. No puedo mentirles. Pero nosotros somos profesionales del medio de comunicación. Nosotros tenemos un HCH Radio para todo mundo. Porque todo mundo tiene derecho a Cristo Jesús. ¿Usted me regala un amén, por favor? ¿Me lo podría escribir? Desde luego, repito, agradeciendo al hermano por ese audio hermoso que me mandó y tan respetuoso. Pero ahorita está escuchando todo el país. Estanislao Marino le gusta un tipo de gente. Miguel San Marcos a otro tipo de gente. Lily Goodman a otro tipo de gente. Tercer Cielo a otro tipo de gente. Es así. Por eso existen también tantas religiones, aunque solo sea un Jesucristo. Porque para gustos, olores, colores y sabores. Yo no puedo obligar a un joven a llegar a Cristo Jesús escuchando a Estanislao Marino. No sé si ustedes saben que Jesucristo fue perseguido por los niños. ¿Por qué? Porque Jesucristo nunca mostró aburrimiento. Jesucristo siempre fue vida y vida en abundancia. Amémonos, respetémonos. Esto aplica para todo. Esto aplica para gustos futbolísticos. Me gusta el Olimpia, a otros Motagua. Me gusta el Real Madrid, a otros Barcelona. En esta final de la Copa del Mundo, unos van con España, otros van con Argentina. Para gustos, colores, sabores y olores. Creo que debemos de respetarnos. Debemos de amarnos. Y algo bien importante, buscar lo toral. Y lo toral se llama Jesús. No es una canción. No es un árbol de Navidad, gente hermosa. No es el pantalón de una mujer. Por cierto, yo no me pondría un pantalón con corazoncitos en una nalga. Yo no me pondría pantalón con la orilla o el tiro con florcitas. No, ese es el pantalón de una dama. Cuando Deuteronomio habla de vestimentas de hombre y mujer, en aquel tiempo Jesucristo estaba vestido, llamado túnica. ¿Sí? Isaías, Pablo, Pedro, un machista de primera. El gran Pedro, la roca donde se edificó la iglesia. Pero Jesucristo, Dios mismo inspiró en Deuteronomio para que el hombre especificara que había túnica de hombre arriba de la rodilla y túnica de mujer abajo de la rodilla. En estos tiempos, si usted ve aparecer a un hombre con vestido, con túnica, y ese hombre le dice que es Jesucristo, usted lo va a llamar desde porrón a un montón de adjetivos. Falso cristiano. ¡Qué barbaridad como ese hombre anda con vestido! Sí me estoy dando a entender. Entonces, en este tiempo Jesucristo le va a aparecer a usted de pantalones. Si acaso le apareciera. Solo es un ejemplo. Entonces, Deuteronomio habla de vestimentas. Túnicas largas y cortas. En este tiempo, pantalón de dama, pantalón de hombre. Dejemos el machismo. El evangelio no es a nuestro estilo. El evangelio es al estilo de Jesucristo. Por eso vino a darnos gracia. No libertinaje, libertad. Para que la ley ya no fuese tan drástica. Tan drástica. Tan drástica. Salmo 150, se lo dedico. La música es del Rey de Reyes. Quien degenera todo es el hombre. Amémonos. Buenos días, Honduras. Buenos días, Honduras. Que el Señor Jesucristo te guarde y te bendiga. Esta radio es para todos. Los amamos. Por eso es la radio número uno del país. Noticias, palabra de Dios. Y aquella música hermosa que te habla de Cristo Jesús. No importando su ritmo, sino su letra. Como quien dice, no importa la vestimenta, sino el corazón. El hábito no hace al monje. ¡Gente hermosa! ¡Buenos días!

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0: Buenos días, qué gusto saludarles a través de HCH Matutino. Hoy es viernes, 17 de julio del año 2026. Estamos contentos, agradecidos con Dios que nos permite estar un día más a través de HCH Matutino, que nos permite agradecerle a usted la fiel sintonía de HCH todos los días. Todos los días desde que comienza la jornada informativa a las 5:30 de la mañana que iniciamos en HCH, pero desde las 3 de la mañana ya comienza a darle noticias Max, que está desde antes, ¿verdad? Porque estamos hablando con nuestros compañeros de HCH Radio, cumplen un turno de 24 horas dividido en tres jornadas. Tres jornadas que hacen nuestros compañeros. Max Serna, que inicia a las 3 de la mañana y nos informa previo a entrar a HCH Matutino lo que ya ha ocurrido en la calle en horas de la noche, y hace un resumen también completo de lo que ha informado Daniel Méndez, de lo que ha informado Orlin Castro, de lo que ha informado Nelson Sorto, de lo que han informado todos los compañeros en las últimas horas ahí a través de HCH Radio. Ya usted se va con un previo de información a su trabajo, pero le agradecemos de que usted se levante todos los días. Gracias. En HCH Radio, la 94.9, en Francisco Morazán, 94.7 zona central, 91.9 en la zona oriental, y estamos en HCH Radio en la 100.5 en la zona norte del país. Estamos en la 102.3 en la zona sur, Valle y Choluteca, Nicaragua y El Salvador. La Ceiba, la 101.5, y estamos también en la 102.1 en Yoro y Colón, misma frecuencia. Dos departamentos, Santa Bárbara, 89.5, y estamos también en Olancho, la 93.5 FM, para que usted se informe con nosotros de todo lo que está ocurriendo a nivel nacional, todo lo que va ocurriendo a nivel internacional también. Y gracias a los que ya se están conectando a través de nuestras redes sociales, a través del Facebook, a través de Instagram, a través de YouTube, en cualquiera que sea las plataformas que usted elija para informarse con nosotros. Lo importante es que usted decida quedarse con HCH. Gracias a los más de 5 millones de seguidores a través del Facebook que hemos logrado esta semana con todo el equipo de HCH. Recuerde que transmitimos desde los estudios Pablo Gerardo Matamoros en la capital de la República, capital de Honduras, compuesta por dos ciudades gemelas, Tegucigalpa y Comayagüela. Hoy es viernes 17 de julio, sea agradecido con Dios. Dígale: Dios, gracias que nos permites estar un día más despierto, que nos permitas estar un día más activo. Gracias, Dios, porque nos permitiste hoy abrazar y despedirnos a nuestros seres queridos. Y usted acostúmbrese a despedirse de su esposo, a despedirse de su esposa, a despedirse de su mamá, a despedirse de sus hijos. Despídase de sus seres queridos. Dígale: aquí estoy y espero regresar a casa, porque muchos salen lamentablemente sin saber que será su última despedida de sus seres queridos, porque se van y encuentran la muerte en un accidente, en un hecho violento o cualquier circunstancia. Por eso hay que ser agradecidos con Dios y salir siempre de nuestras casas despidiéndonos de nuestros seres queridos, aunque estén dormidos. Dele siempre un beso, dele siempre un abrazo. Pero saludo de inmediato a mi compañera Dora Carolina Lanza Navarro de Mejía, que ya está con nosotros, activa como siempre, sonriente como siempre,
1: y lista,
0: alegre, motivada siempre. Y lista, le pregunto en este momento si es.
1: Y lista como siempre, Alex, hoy es viernes, buenos días Honduras, buenos días a usted que nos acompaña, que nos está sintonizando a través de HCH Radio, buenos días a todos. Gracias por iniciar una nueva jornada con nosotros, un día más de vida que Dios nos permite, es que Dios es maravilloso. Agradezca usted, levántese con esas mismas vibras positivas. Ya 17 de julio, prácticamente este año se nos ha ido volando, así que sepa aprovecharlo. Así nos sentimos hoy, contentos, agradecidos, motivados. Hoy viernes, precisamente, ya vamos ingresando prácticamente al fin de semana, donde muchos hacen planes para poder disfrutar en familia. Así que si usted tiene la oportunidad, aproveche, descanse, disfrute, comparta con su familia, que el tiempo es valioso y el tiempo perdido, hasta los santos lo lloran. Así que sepa aprovecharlo. Gracias por estar con nosotros, gracias por escucharnos, gracias por vernos, gracias por conectarse también a través de las distintas plataformas digitales de HCH Televisión Digital. Un gran equipo listo también para informarles esta mañana. ¿Cómo anda de ánimos, Alex?
0: Tranquilo, alegre, ¿listo? Tranquilo, relajado, contento. Es que me desperté sin la alarma, más temprano de lo, de lo normal. Yo debo de admitir que yo solo con la alarma me levanto, ¿verdad? Tengo como 10 alarmas, pero hoy me desperté súper temprano, pero es que cuando el cuerpo descansa, lo que debe de descansar...
1: ¿A qué hora se acostó?
0: Me acosté, eran las 9:30.
1: Sí, se acostó temprano.
0: Iban a ser las 10 de la noche, luego de que fuimos con mi familia a los juegos, fuimos a jugar con los niños, luego a cenar. Pero a dormir tranquilos a las 9:30, 10 de la noche, porque están varios de mis sobrinos ahí en la casa. Entonces,
1: y se duermen temprano, aún con más niños en casa.
0: Tengo como 10 niños en la casa ahorita.
1: Pero aún así se duermen temprano ellos, ¿o no?
0: No, obligados, pues vaya, todo el mundo a dormir.
1: Sí, porque los niños cuando piensan,
0: y el de
1: 3
0: años, no quiere ir a dormir, papá, quiere jugar con mi primo. Y hay un solo relajo que se arma, ¿verdad? Pero es parte de lo bonito de la
1: familia. Bueno, pero que aprovechen porque están de vacaciones ellos.
0: Y es que están de vacaciones. Sí. Están mis sobrinitos de Comayagua y mis sobrinitos de la zona sur que están acá. Entonces se arma un solo merequembe, como dicen ahí. ¿Y usted cómo está?
1: Bien,
0: parece,
1: Alex,
0: que anda como de militar hoy.
1: De verdad. Le gusta mi jacket.
0: Parece chamarra militar.
1: Sí, el color sobre todo. El color creo que es lo que se semeja a la ropa militar, el color, que es un color también de temporada, el verde olivo o el verde militar, como le quiera llamar. Y que, bueno, a mí me gusta mucho este color. Y le decía, es uno de los colores que está tendencia prácticamente en todo, en hogares, en decoración, en ropa, en moda. Bueno, pero le invitamos a que no se despegue con esta actitud de viernes, con todo el ánimo del mundo. Vamos a iniciar a informarles. Y la primer noticia que en HCH no cambia, vamos a saludar a los que están conectados en las redes sociales. Hoy, Alex, también el fin de semana ya los partidos de ¿quién queda en el tercer lugar?
0: Tercer,
1: ¿verdad?
0: Lugar se enfrenta mañana sábado, Francia con Inglaterra.
1: ¿A qué hora es ese partido?
0: A las 5 de la tarde, Jonathan, o a las 3 de la tarde. Es allá en Miami. Es allá en Miami donde se enfrentan estos dos equipos que no lograron llegar a la gran final del Mundial, que llega a su recta.
1: Y aún así va a ser un partidazo, Inglaterra-Francia, que pudo haber sido también la final.
0: Que pudo haber sido, sí, la final, que muchos la vaticinaban como la final, pero no. El partido del tercer lugar será mañana en horas de la tarde allá en el estadio de Miami, en el estado de la Florida. También
1: el
0: muchos aficionados. Fíjese que yo pensé que iban a ser más caros y los partidos del tercer lugar baratos, $700, mira,
1: ¿qué?
0: Dólares.
1: De mañana.
0: Mira, $500.
1: De veras.
0: Sí, estaba súper.
1: Ahora, el de la final,
0: barato.
1: Alex, ha roto récords. ¿Cómo?
0: Es que ya se vendió.
1: Sí, pero es, mire, a nivel de Estados Unidos, en la historia, estaba escuchando hoy que batió récords porque es de los eventos deportivos más caros que ha tenido Estados Unidos hasta hoy.
0: Y el medio tiempo es bien esperado, ¿verdad? Porque ya confirmaron varios de los artistas que van a estar,
1: sí,
0: en el medio tiempo. Entonces,
1: Justin
0: eso
1: Bieber,
0: lo hace más
1: caro. Shakira, Madonna, van a estar buenos artistas. BTS, que va a ser parte de los que van a estar en este medio tiempo. Aunque he escuchado que va a ser más largo que en otras ocasiones el medio tiempo y que eso podría afectar también a los deportistas, a los futbolistas. Que, bueno, es que hay de todo, opiniones encontradas, porque muchos sí quieren que se realice, pero que se haga antes de que inicie el partido para que no le den tanto tiempo en el medio tiempo, valga la redundancia de palabra, de a los futbolistas que se vayan a enfriar porque están calientes del primer juego.
0: Normalmente son como 10 minutos, ¿verdad? Como 10 a 15
1: minutos.
0: Pero
1: este show va a durar más de 40 minutos.
0: Más de 40 minutos.
1: Y eso están cuestionando muchos, que por qué hacerlo en medio, si no antes, porque si no le puede afectar a los futbolistas también.
0: Sí, ya van a estar helados.
1: Que se pueden enfriar después del primer tiempo. Pero bueno, vamos a ver qué pasa.
0: Que no,
1: porque
0: se enfríen. Y también,
1: al final sí va a ser medio tiempo y va a durar más de 40 minutos.
0: Bueno, ahí vamos a ver cómo les va. Y también recordarles que Mujeres Bendecidas va a estar de aniversario. Mujeres Bendecidas va a estar de aniversario, compañeros, y hay bastante actividad. Hay una gran preparación por parte de las autoridades de Mujeres Bendecidas que encabeza la licenciada Melissa Martínez de Maldonado. Ahí ya está la pastora Alba confirmada, Stephanie Rivera, y mucha actividad que habrá. Habrá oración. Habrá palabra, habrá alabanza, habrá alabanza de adoración, habrá alabanza para que ustedes se gocen. Recuerde, Mujeres Bendecidas, cuarto aniversario que cumple Mujeres Bendecidas. Ya todo está listo, todo está preparado para seguir festejando. Para seguir festejando, para seguir dándole gracias al Rey de Reyes, para seguir agradeciendo al Padre. Este programa que ha estado todos los días, ha estado todos los días desde hace 14 años, los días que están establecidos, que sale a través de HCH, Mujeres Bendecidas, jueves y viernes, y desde que se inició, los días que le corresponden, nunca se ha interrumpido este programa, porque es un programa que las autoridades de HCH, su director general, su gerente, han dicho, este programa es para edificar, este programa es para llegar a los hogares hondureños, este programa es para que también mujeres busquen de Dios, para que hombres busquen de Dios, para que niños busquen de Dios, pero se llama Mujeres Bendecidas porque lo dirigen mujeres, aunque también traen bastantes pastores invitados.
1: Sí, es un programa,
0: pastores invitados.
1: Y es un programa al final también familiar, es un programa donde todos podemos escuchar la palabra, donde las mujeres podemos edificar también nuestro hogar, nuestra vida, a través de esos consejos, a través de la palabra, a través de testimonios que hemos escuchado cómo Dios ha transformado a través de Mujeres Bendecidas. Son ya varios años transformando la vida de miles y miles y miles de mujeres y de hogares durante cada una de sus transmisiones. Así que bendiciones a todo el staff de Mujeres Bendecidas. Hoy no se lo pierda, va a ser un programa lleno de muchas sorpresas. Su 14 aniversario, 14 aniversario de Mujeres Bendecidas. Y que 14 años, mire, se dicen fáciles, pero 14 años son 14 años, 14 años de parte de todos los que han formado parte de Mujeres Bendecidas. De verdad, muchas felicidades y a todos su reconocimiento también, porque el pueblo hondureño ya identifica, ya espera, siempre está ahí pendiente de Mujeres Bendecidas. Así que bendiciones a todos los que han seguido a lo largo de estos 14 años este programa, y también por los años que vienen a la licenciada Melisa Martínez de Maldonado. Muchas bendiciones, gracias por tener este proyecto que de verdad a miles de mujeres nos encanta y que disfrutamos sobre todo, y le decía, que ha impactado en nuestras vidas y de una manera positiva.
0: Bueno, ya sabe usted, estamos atentos, contentos, avanzamos a las 5 de la mañana con 42 minutos. Vaya conectándose al Facebook en HCH Noticias, conéctese al YouTube, conéctese a las redes sociales, porque ya le vamos a saludar luego de escuchar la palabra que tiene para este día viernes, como todos los viernes, el apóstol Roberto Ventura, que nos da a conocer la palabra para esta semana, y luego saludamos a los que están conectados también a través de las redes sociales, siempre informando de todo lo que está ocurriendo a nivel nacional y por supuesto a nivel internacional. El apóstol Roberto Ventura de Ademi, Jericín, nos da a conocer la palabra de este viernes.
2: Muy buenos días, qué bueno estar en esta mañana aquí para compartir contigo la palabra del Señor. Y es que nuestro eslogan dice, Honduras se levanta escuchando la palabra del Señor. Y quiero hacerlo con esta promesa preciosa del Salmo 121, que dice, alzaré mis ojos a los montes, ¿de dónde vendrá mi socorro? Mi socorro viene de Jehová, el que hizo los cielos y la tierra. Él no dará tu pie al resbaladero, ni se dormirá el que te guarda. He aquí no se adormecerá, ni dormirá el que guarda a Israel. Y con seguridad podemos decir, el que guarda a Honduras, el que guarda a Tegucigalpa, el que guarda tu vida y el que guarda mi vida. Gloria al Señor. Esta mañana quiero compartir unas palabras un poco históricas en cuanto a mi función pastoral y ministerial. Bueno, por mi participación en este devocional bíblico aquí en HCH, los días viernes, varias personas me hacen preguntas, tanto de mi vida personal como ministerial. Bueno, en primer lugar agradezco al licenciado Eduardo Maldonado, que desde los inicios de HCH me ha brindado este espacio, el cual ha sido de mucha bendición a mi vida, igual que a miles de oyentes, tanto a nivel aquí local, a nivel nacional como internacional. Bueno, ¿cómo llegué y me quedé aquí en Tegucigalpa? En 1972, sé que el Espíritu Santo me trajo del departamento de Ocotepeque, después de haber realizado mis estudios teológicos en la ciudad de Chiquimula, Guatemala. Y luego de haber pastoreado por 4 años en Gazacualpa, Cencentio, Cotepeque, Dios usó por su Santo Espíritu a los misioneros menonitas Eduardo y Gloria de King, quienes me invitaron a venir aquí a Tegucigalpa junto con mi familia a servir en la coordinación a nivel nacional del programa cristiano de alfabetización llamado Alfalit en Honduras. Debo decirte que no vine a Tegucigalpa para trabajar como pastor o misionero. Llegamos aquí con mi esposa, como maestros para servir como educadores en este programa de alfabetización, Alfalit. Llegamos aquí en febrero de 1972, pero por mi llamado en la evangelización y el trabajo pastoral, solo 4 meses más tarde, en el mes de mayo, ya estábamos organizando un grupo en crecimiento, una célula, ahora llamada Casa Bendición. Esta célula fue como sembrar la semilla de mostaza, de la cual habló Jesús en Mateo capítulo 13. Gloria a Dios, este pequeño inicio sigue ahora llevando fruto en el inicio y crecimiento de varios ministerios. Entre otros, la Iglesia Evangélica Amigos de Tegucigalpa, la Iglesia Cristiana Vida Abundante en Residencial Las Colinas, Centro Cristiano Jericín Central aquí en la aldea Vía Vieja, ADEMIC, que es la Asociación de Ministerios Cristianos con 150 iglesias locales organizadas, y a la vez estas iglesias organizadas en 10 zonas geográficas, incluyendo también iglesias en Nicaragua, donde el Señor también nos abrió puertas para ir a sembrar la buena nueva de salvación. Y algo importante también que ha surgido de esta siembra es Redime, que es una red de ministerios cristianos evangélicos a nivel local, nacional e internacional. Y un número especial de miembros que han salido de Jericín Central a otras naciones por motivos de trabajo, estudio u otros. Y allá han iniciado ministerios o se han incorporado con otros ministerios ya constituidos, y el Señor los usa grandemente. Bueno, este a grandes rasgos ha sido mi recorrido ministerial evangelístico. La fundación de Jericín Central fue un primer domingo del mes de agosto de 1988, hace 38 años, y que nos instalamos aquí en este lugar en una carpa, aquí en la aldea Vía Vieja, salida a Dalí, al oriente de Tegucigalpa. Por dicha razón, estaremos en celebración los días 31 de julio y el 1 y 2 de agosto, o sea, los días viernes, sábado y domingo próximo. Nuestro predicador especial para este tiempo será el apóstol Modesto Montero de Esmeraldas, Quito, Ecuador, quien también estará dictando unas conferencias de fe y política en una de las universidades aquí en Tegucigalpa. Termino confesando las palabras del apóstol Pablo en 1 Timoteo 1:12, que dice: doy gracias al que me fortaleció, a Cristo Jesús nuestro Señor, porque me tuvo por fiel poniéndome en el ministerio. Repito, después de este recorrido pastoral y ministerial de muchos años, como Pablo en 1 Timoteo 1:12 puede decir, doy gracias al que me fortaleció, a Cristo Jesús nuestro Señor, porque me tuvo por fiel poniéndome en el ministerio. Gloria al Señor, gloria al Señor. Estás invitado para participar con nosotros en esta celebración. Amén.
0: Gracias al apóstol Roberto Ventura, 5:49. Solo vamos a en un minuto saludarlos a través de las redes sociales, porque nos están diciendo, Alex, esta semana no nos saludaron, son unos desagradecidos. Bueno, saludémoslo rapidito a Carolina en un minuto, porque hay mucha información que darles a ustedes. a través de HCH, y ya los compañeros también se están preparando, se están alistando para ir conectando con todos los lugares donde se está generando información a esta hora de la mañana, pero vamos a darles a ustedes la potestad de que digan qué vamos a hacer, y por eso vamos a saludar en este momento a los que están conectados ya en las redes sociales. Vamos a saludar los que están conectados en las redes sociales. Voy
1: en
0: a iniciar
1: Facebook,
0: saludando
1: en TikTok y en YouTube.

0: aquí a la gente del YouTube. Bueno, saludo aquí a la gente que se está conectando ya a través de YouTube en la transmisión de HCH, en la transmisión de HCH en YouTube. Vamos a ver que no me sale aquí.
1: Bueno, mientras usted lo hace ahí, yo les informo aquí a los de TikTok, pilas, que hoy estamos a través de HCH Entretenimiento. ¿Qué onda? Dice, ¿cómo andan? Carolina, estoy en Carolina del Norte. Parece de Barcelona. Ole, saludos a todos ahí en España, lo que nos están viendo en España, que es hora del mediodía. Saludos, bendiciones para ellos y a nuestros compatriotas aún más. Dice, saludos desde Pensilvania. Carolina, saludos también a quienes están en Estados Unidos. ¡Qué bella! ¡Preciosa! Saludos desde Ohio. Dice, hola Carolina, una vueltita pues, saludos cordiales HCH, saludos desde North Carolina, Estados Unidos, hola HCH, saludos Carolina, buenos días, Dios les bendiga a todos, hola, saludos a todos aquí, dice, ¿cómo ve el gobierno de la austeridad? Saludos desde Lagunas, la Iguala Lempira, bendiciones, buenos días desde Olancho, amiga. Saludos desde Granada, España. Buen día, bendiciones. Dice, hola, ¿qué pasó con Cecia? Hola, bendiciones. Hola, Carolina. Dice, hola, Carolina, bendiciones desde Alabama para mi familia hasta Sigua. Te amo, Carol. Carol, buenos días. Y su mamá y Tiago, ¿qué tal? Están muy bien. José García, muy bien. Tiago, muy bien. Y mi mamá, gracias a Dios, también muy bien. Saludos desde Trojes. Hola, Carolina, saludos, bendiciones. Dice Catrachita Manchamé. Vane, también se ha conectado. Wilmer Pineda, saludos desde la Florida. Hola Carolina, dice Celeste. Hola, saludos desde Honduras. Saludos desde España, desde Cantabria, España. Dice aquí Fernando, saludos, bendiciones. Lindura, saludos desde España. Zaira Guillén, buen día, dice hola. Bendiciones a todos, qué buenos días los de nosotros, dice. Hola, saludos desde la novia de Honduras, desde La Ceiba. Mazzoni te saluda, amiga. Saludos y éxitos. Gracias a mi querido amigo Alejandro Mazzoni Escobar hasta el departamento de Olancho. Un fuerte abrazo para él. Saludos, él es fiel televidente de HCH. No se pierde HCH, se levanta con nosotros. Hola, Carolina, dice saludos desde la zona El Águila. ¡Qué ojazos, Carol! Saludos desde Dallas, Texas. Bendiciones, Carol. Hola, Carolina. Bueno, saludos. Hola, dice, saludos Carolina desde Indianápolis, Estados Unidos. Saludos Carolina, dice desde Wisconsin, Carol. Alejandra dice, saludos, buenos días, bendiciones. Buenos días desde Encarnación, desde Houston. Bueno, gracias a todos los que están conectados. Ya en esta plataforma hay 450 personas conectadas a través de HCH Entretenimiento en TikTok, Alex.
0: Esto es en TikTok. Vamos a ver ahora en el Facebook. HCH en vivo a través de el Facebook. Es que no sé, creo que mi teléfono es que me bloqueó el plan ya, porque no me
1: abre. Pero ahí está, mire, Nora Alonso, Berríos Norma, Leticia Mía, saludos desde Lepaera, un saludo desde la 3 de mayo.
0: Leticia, saludos desde Lepaera, Nora Alonso, un saludo desde la 3 de mayo, subamos arriba a los que ya habían llegado arriba para también saludarles a la gente que está ahí a través del Facebook, los que están a través del TikTok, los que están a través de YouTube, en cualquiera de las plataformas, ahí estamos viendo la gente que va ingresando y que le pone corazoncito, póngale corazoncito para que se levante también usted activo, para que se levante con ganas, para que se levante con ánimo. Saludos a Norma que está conectada, Anita Flores, hola, dice, buenas tardes, me imagino que ella está como ahí en Europa, ¿va? Porque ya,
1: sí,
0: ya
1: es tardes.
0: Ya es hora de la tarde, la gente que está en España, Johanna Bonilla también está conectada. Variedades Cartagena dice saludos desde Luisiana. Les saludamos allá en Luisiana, en Estados Unidos. Todos los que están ahí conectados. Muchas gracias a la gente que ya se va conectando a través de nuestras redes sociales. La gente que muy temprano amanece a través de HCH Televisión Digital. Pero estamos bien como entra de un solo.
1: ¿Mande?
0: Estamos bien a la manera de entrar porque no me sale en YouTube, fíjese.
1: No, pero en YouTube estamos perfectos. Yo aquí estoy viendo y vamos a saludar también a los que están en YouTube. Que, bueno, o en YouTube, mucha gente se enoja, YouTube, que estamos conectados en este momento. Y recuerde que a través de YouTube la transmisión usted la puede ver HCH en vivo. Mira, aquí está. Hola Carolina, buenos días, saludos desde España, un saludito hasta Candelaria para todos, bendiciones. Dice por acá, hola, saludos Carolina y Alex desde Madrid, un fuerte abrazo para mis hijos en la zona sur de Honduras. Saludos desde Valencia, España. Mire cuánta gente nos está viendo en España y allá lo están haciendo a través del YouTube. Saludos, dice. Buenos días, mis amores. Los veo en Copán. Saludos desde Cholón.

0: misma. Dice también por acá, Herminda Catrachita también nos saluda. Saludos desde El Paraíso. Hola Carolina, buenos días. Saludos desde España. Un saludito hasta Candelaria. Hola, un abrazo desde Houston, Texas. Hola, buenos días. Qué guapo anda Alex. Los veo todas las mañanas. Bendiciones. Hola, buenos días. Saludos. Buenos días a todos. Saluditos, Carolina. No me los pierdo. Saludos desde Connecticut. Saludos desde México hasta la familia Domínguez. Hasta Yuscarán, El Paraíso, dice Yuba Anthony. Francis Patricia Lagos. Hola, buenos días. Saludos desde Taula B, Carolina Alex. También dice por acá, saludos desde Virginia, buenos días desde Valencia, España, buenos días, bendiciones. Hola, bendiciones, los veo de Barcelona, saludos a mis niñas hasta Palmira, Talanga. Carolina, saludos a Daniel Méndez, dice Darwin Mendoza. Saludos desde Tolosa. Tolosa, ¿dónde queda eso? Bueno, saludos. Hola, Honey, dice. Hola, hola, Honey. Buenos días, hola Sweet. Saluditos desde Barcelona, España. Saludos desde Barcelona, saludos, bendiciones para todos desde Pamplona, España. Un súper abrazo, dice Carolina. Saludos, bendiciones hasta Siguatepeque. Saludos desde Santiago de Puringla.
1: En el Facebook estamos en HCH Noticias, lo que me.
0: HCH en vivo.
1: En vivo. Ahí dice que estamos hoy en HCH Noticias.
0: En el Facebook. Uh-huh. En el Facebook sí estamos en HCH Noticias.
1: No se está retransmitiendo hoy en HCH Televisión Digital.
0: Siempre, ahí lo va a encontrar anclado. De igual forma, si usted ingresa al Facebook.
1: Pero métase al Facebook de HCH Televisión Digital a ver si aparece.
0: Si aparece anclado, igual, usted lo puede buscar como HCH Noticias, pero aquí le aparece nuestra transmisión que está fijada en una publicación y dice, mira nuestra transmisión en vivo por
1: y
0: YouTube.
1: Ahí está la.
0: Y directamente usted ingresa al enlace y lo lleva
1: a nuestro. La de YouTube la que está anclada hoy, ¿no?
0: Es la que está anclada en nuestro Facebook, en el Facebook de HCH Televisión Digital. Pero si nos quiere ver en el Facebook directamente,
1: se va a
0: HCH Noticias, y ahí le va a salir que dice en vivo y ahí está la transmisión ya listo. Ahí está la transmisión ya listo para que usted pueda informarse a través de esta plataforma. En el caso del YouTube, sí estamos en HCH en vivo. HCH en vivo. Carolina, buen día. Ya hay 4,000 personas así rápido conectadas a través de HCH en vivo esta mañana. No se despegue de nuestra señal. Activos todos en casa. Si tiene que ir a trabajar, levántese también. No se va a quedar dormidito. No vaya a llegar tarde. Hoy es prácticamente el último día de la semana. Así que hágalo con todo el ánimo del mundo. No vaya quejándose. Recuerde que la queja no trae bendición. El agradecimiento es el que trae bendición a nuestra vida. Agradezca por su
1: trabajo,
0: por su día, por su vida y levántese con todo el ánimo.
1: Vamos de inmediato a darle a conocer a las 5:58 todos los titulares de HCH Noticias, la página digital más actualizada en Honduras, porque esta portada se hizo apenas hace unos minutos. Policía confirma que Bianca tenía un disparo. Descartan que fue por asfixia. Muchas personas,
0: ¿verdad?,
1: se pronunciaron sobre esta lamentable noticia. Ya le vamos a dar seguimiento con Crisi Estrada para saber si ya entregaron o no el cuerpo en la morgue en San Pedro Sula. Capturan al segundo implicado en la masacre de El Cimarrón del Distrito Central. Hallan el cadáver putrefacto de un hombre en casa de Comayagüela. Hombre fallece a bordo de su moto en terrible accidente en el Anillo Periférico. 12 muertos en inundaciones en Texas y cientos de personas rescatadas. Dan a conocer la portada en HCH Noticias de este día, viernes 17 de julio.
0: Y vamos de inmediato a darle a conocer también qué destaca Diario El Heraldo en su portada de este día. La venta del avión presidencial, presa de la desinformación. El análisis de El Heraldo Verifica identificó un patrón común. Funcionarios, exfuncionarios y dirigentes de distintos partidos recurrieron a omisiones, interpretaciones.

0: Certificación a los conductores de mototaxi y cuatrimotos en la capital. Además, Cisterna aplasta dos vehículos al volcar en el anillo periférico. Presidente Afura supervisa bordos en el Valle de Sula. También Represa San José alcanza un avance de 45% y estará lista en diciembre del año 2027. Además, en sucesos, asesinan a una mujer frente a sus hijos en La Lima y sospechan de su pareja. Y en el ámbito deportivo también tenemos que darle a conocer que la gran final, Lamin va por el trono del rey Messi. Sudamérica barre Europa en las finales de Copa del Mundo y algunos datos estadísticos de este partidazo que se va a jugar el domingo.
1: Seguimos con Diario El País. Seguridad anuncia pruebas antidrogas en las carreteras. Se busca prevenir accidentes de tránsito, indica el señor Gerson Velázquez, secretario de Seguridad. También dan a conocer en Diario El País, San Pedro Sula registra más de 240 casos de dengue según Salud. Hombre mata a su esposa delante de sus hijos y huye. Cae desquiciado que torturaba a su mujer con alambres de púa. Esto allá en Olancho. La gran final. España-Argentina final entre amigos en Estados Unidos 2026. Final del Mundial. Incluirá el Balón de Oro de este año, según destaca Diario El País.
0: Por su parte, también le damos a conocer que destaca Diario La Prensa en su portada de este día. Corredor turístico, empresarios exigen inicio de 4 carriles en la CA 13, el tramo de la barca El Progreso con financiamiento del Banco Centroamericano de Integración Económica sin iniciar, pese a licitación y ofertas recibidas. Violento crimen, hombre mata a su esposa de un balazo. También, Mía escucha la voz de sus padres tras implante coclear. Una pequeña, este video que se volvió viral también, luego de que una menor escuchara por primera vez la voz de sus padres. Además, policía, jefe de la MS, dirigió secuestro de 5 líderes garífunas. Y narrativas falsas impulsan brote de sarampión. Y en el ámbito deportivo, también tenemos que informarle, a la 1 p.m., la final del Rey y el Heredero. Un mundial, un trono y 2 generaciones frente a frente. La última batalla de Messi contra el primer gran desafío de Lamine Yamal. Principales titulares de Diario La Prensa.
1: Lamine Yamal, yo creo que es puro marketing porque no ha hecho nada, pues. Y lo ponen como que es el principal jugador de la selección de España.
0: Pero es que es su primer mundial y recuerde lo que él representa también en el equipo donde juega, en el Barcelona.
1: Es porque en el mundial no ha hecho nada.
0: Sí, pero bueno. Hay mucha expectativa por el que Messi lo cargó pequeño, la historia de ellos. Entonces eso lo vuelve más atractivo este encuentro.
1: ¿Cuántos niños no ha chineado usted que hoy ya es tan grande?
0: Eso sí, ya ha pasado el tiempo.
1: Bueno, Diario Digital Paradigma. Copeco descarta que la tormenta tropical Elida represente el riesgo para Honduras. Pipa de agua vuelca en el anillo periférico tras aplastar 2 vehículos, reportan varios heridos. El alcalde de la capital, Juan Diego Zelaya, acelerar la represa San José. Obra ya alcanza el 46% de avance y promete aliviar la crisis de agua. Ojalá que se concluya en este periodo de este cuatrenio. Femicidio en La Lima. Mujer de 35 años es asesinada y deja en la orfandad a 4 hijos. 5 días antes de ser asesinada, Ninoska García prometió proteger a su hijo con su vida. Donald Trump y Bukele sostendrán otra reunión en la Casa Blanca en medio de mayor cooperación bilateral, destaca Diario Digital Paradigma. Vuelve Bukele con Donald Trump a verse cara a cara. Informe
0: especial. Y también le damos a conocer que destaca Proceso Digital en su portada de este día. Temporada de lluvias pone a prueba la capacidad de respuesta ante los riesgos. La mosquitia golpeada por lluvias y el resto del país por sequía. Inundaciones destruyen cultivos en La Mosquitia y piden declarar una emergencia alimentaria. 9 días de clases perdidos Este 2026 reporta la A.

0: ASJ a un costo de 1.800 millones de lempiras. También, presidente Asfura, alcalde que no quiera trabajar conmigo tiene problemas mentales, prácticamente ha dicho el presidente de la República, Narri Asfura. Imparable violencia, matan a un abogado en Atlántida y a una mujer en La Lima. Y también en el ámbito internacional destaca, Donald Trump siembra dudas sobre el sistema electoral, acusando a China y a inmigrantes. Principales titulares de Proceso Digital.
1: Finalizamos con Diario La Tribuna. ¿Qué titula hoy Diario La Tribuna? Sin comida, sin cosecha y sin salida. Más de 160 familias por inundaciones en La Mosquitia y Olancho. Violencia machista. Hombre, celoso marido, asesinó a su pareja a sangre fría frente a sus cuatro hijos. Pánico en el anillo periférico. Cisterna destroza 6 vehículos en su paso. Le cortan las uñas a 3 individuos. Habilidosos carteristas del transporte público, 2 salvadoreños y una nicaragüense que andaban asaltando en la capital, pero los capturaron. Ojalá que las autoridades también muestren su expulsión, porque pícaros que vengan de Nicaragua, pícaros que vengan de El Salvador, aquí no los queremos. Aquí queremos los buenos salvadoreños, aquí queremos los buenos nicaragüenses, aquí queremos los buenos salvadoreños, los buenos nicaragüenses, pero los pícaros, señor presidente Narri Asfura, los pícaros, señor ministro de Seguridad, devuélvaselos a su país. Devuélvalos a su país, los que andan robando, los que andan asaltando, los que andan matando, devuélvalos a su país. Aquí queremos los buenos nicaragüenses, aquí queremos los buenos salvadoreños, pero los pícaros, señor presidente Narri Asfura, devuélvalos al país de Nayib Bukele, devuélvalos, señor ministro, al país de Daniel Ortega. Los buenos salvadoreños, bienvenidos, los buenos nicaragüenses, bienvenidos, pero los pícaros los devuelven porque aquí no los queremos. Los pícaros los devuelven porque aquí no los queremos. Estos 2 salvadoreños y esta nicaragüense fueron capturados ayer aquí en la capital de la República mientras asaltaban una unidad del transporte ingresando por el sector del Carrizal. Ahí infraganti fueron capturados porque la gente comenzó a gritar y rápidamente había una patrulla y capturó a estas 3 personas, 2 hombres y una mujer. 2 salvadoreños, una nicaragüense capturados por ir asaltando una unidad del transporte. Le reiteramos, los buenos salvadoreños son bienvenidos a Honduras, los buenos nicaragüenses son bienvenidos a Honduras, pero los pícaros los devuelven a su país. Los pícaros los devuelven a su país. Así es de que, señor presidente Narri Asfura, señor ministro Gerson Velázquez, nos informan en los próximos días cuando ya estén devolviendo a estos pícaros a su país, porque aquí no los queremos. Vamos de inmediato a lo más destacado que hemos informado hasta este momento.

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1: Y en lo más destacado, gracias al patrocinio de Claro, le damos a conocer precisamente la situación que está ocurriendo producto de las lluvias, de la sequía también que está afectando nuestro país. Imagínense, contradictorio, por un momento hablamos de lluvias en algunos sectores que han provocado pérdidas millonarias, pero por otro lado también hay alarma porque en otros no llueve, hay sequía. En el caso de las lluvias y el desbordamiento del río Patuca, que mantienen bajo alertas el sector de La Mosquitia en el sector de Brus Laguna y otros municipios de La Mosquitia, donde las autoridades han reportado pérdidas totales en los cultivos y miles de familias que continúan afectadas. El representante de la Unidad de Gestión de Riesgo de la Municipalidad de Brus Laguna ha informado que la situación podría agravarse a medida que desciendan las aguas provenientes de lo alto del río Patuca. Las inundaciones están afectando, la inundación es total y la afectación ha sido completa. La población está muy afectada en esa zona del país, es lo que han manifestado por parte las autoridades. Pero también cabe destacar que Copeco ha extendido alertas amarillas para gracias a Dios y también en algunos departamentos, producto de la sequía, se ha informado que también pasarán a estar en alerta amarilla, pero en el caso por el tema de la sequía. Ya se había extendido una alerta amarilla, en gracias a Dios, por el tema de las lluvias, pero se nos informa que también van a existir en este momento varios departamentos del país que van a iniciar una alerta amarilla por el tema de la sequía que se está viviendo en el territorio nacional y que está afectando varios municipios. En el caso de los departamentos que se encuentran con alerta verde, pasarán a alerta amarilla. Así lo han informado las autoridades de la Secretaría de Gestión de Riesgo, que han extendido alertas amarillas y verdes en Honduras, producto de la sequía y producto también de las lluvias que han estado afectando el territorio nacional. Pero además le damos a conocer en lo más destacado las últimas declaraciones vertidas por el presidente de la República, el señor Narri Afura, que dio a conocer la moderna maquinaria que será puesta al servicio de las 298 alcaldías del país y que él mismo ha comprobado personalmente la tecnología que impulsará una histórica transformación de la infraestructura municipal en Honduras. Aquí estoy para atenderlos a todos. Ya el que no quiera trabajar conmigo es porque tiene un problema mental, fue parte de lo que declaró el presidente de la República. Ha confirmado que Honduras ya recibió el pago también de 137.5 millones de lempiras del avión presidencial, donde también manifestó que se va a destinar para temas de educación y salud. Durante la supervisión realizada, el mandatario ingresó a la cabina, recibió instrucciones básicas de operación y puso en funcionamiento el equipo, demostrando la facilidad, la precisión y la capacidad tecnológica de toda esta maquinaria que se va a entregar a los 298 municipios del país. Este es el comienzo de alrededor de 2,000 máquinas que vendrán a trabajar y a servirle a cada hondureño en los 298 municipios de Honduras. Eso fue parte de lo que declaró el presidente de la República, Narri Afura. Pero también le hemos dado a conocer en lo más destacado que han capturado en Jutiapa, Atlántida, a un supuesto narcotraficante. En las últimas horas se ha desarrollado esta importante captura por parte de las autoridades. En Jutiapa, Atlántida, un hombre acusado del delito de tráfico de drogas agravado fue capturado por agentes policiales. El capturado fue identificado como José Antonio Matute Mesa, quien, según líneas investigativas, es un narcotraficante y dirigente de una estructura criminal. El ciudadano se encuentra bajo custodia policial y será presentado en las próximas horas a la fiscalía de turno. El tráfico de drogas, como ya conocemos, es un delito que ha ido en crecimiento, lamentablemente, también en nuestro país. Y han acribillado a un abogado dentro de su vehículo, también en la zona atlántica de Honduras. Lamentablemente, un abogado ha sido asesinado en las últimas horas dentro de su vehículo en la comunidad de Flores de Leán, en el municipio de Esparta, Atlántida. Se ha informado que la víctima fue identificado como Jorge Armando Flores Rosales. El profesional del derecho estaba en el interior de su vehículo cuando fue atacado a balazos por sujetos armados que sin mediar palabra le quitaron la vida a este compatriota en el sector atlántico del país. Pero también, en lo más destacado, le damos a conocer que Honduras y Estados Unidos reafirman cooperación bilateral tras reunión entre canciller y también la encargada de negocios representante en el país. La canciller, la señora Mireya Agüero, sostuvo este encuentro con la encargada de negocios de Estados Unidos de América, Colleen Hoy, con el objetivo de fortalecer los lazos diplomáticos y de amistad entre ambas naciones, ha informado la Cancillería de Honduras. Durante la reunión, las funcionarias abordaron temas de agenda bilateral, así como los distintos mecanismos de cooperación vigentes entre Honduras y Estados Unidos, en un contexto marcado por el interés mutuo de profundizar las relaciones diplomáticas entre ambos países. Y también Honduras aprueba decreto que prohíbe el ingreso de productos elaborados con trabajo forzado. Ayer en Consejo de Ministros se aprobó un decreto ejecutivo que prohíbe el ingreso al territorio nacional de productos elaborados mediante trabajo forzado obligatorio. Así lo informó el ministro de Comunicaciones, Augusto Argueta. La medida busca fortalecer el cumplimiento de los compromisos internacionales asumidos por Honduras y proteger el acceso de los productos nacionales a los principales mercados de exportación. Argueta explicó que la aprobación del decreto permite al país cumplir con los convenios 29-105 de la Organización Internacional del Trabajo, estos que están relacionados con la erradicación de trabajo forzoso. Según el funcionario, esta decisión reafirma los compromisos internacionales suscritos por Honduras en materia laboral y de derechos humanos. Y también, en lo más destacado, le voy a conocer la recuperación de un cadáver de una persona en el sector de la colonia, precisamente la ciudad Lempira, en la escuela Maxi Danlí. Aquí se han desplazado las unidades por parte del cuerpo de bomberos y han logrado recuperar el cuerpo de una persona que tenía 3 días aproximadamente de estar tirado su cuerpo en este lugar. Las imágenes son bastante fuertes porque las unidades se desplazaron para poder rescatar a esta persona. También Medicina Forense recuperó el cadáver en este sector. Se desconoce precisamente las causas de la muerte de este compatriota, que ha sido identificado como Adner Quinteros Medina, de 36 años, aproximadamente. Se desconoce la causa del fallecimiento y solo se sabe que este cuerpo tenía 3 días aproximadamente de estar en este lugar, donde ya fue recuperado el cuerpo por parte de las autoridades. Lamentablemente las imágenes, como les manifestaba, son fuertes de este hecho que se ha registrado en las últimas horas. Ahí veíamos las imágenes, precisamente estas son las imágenes de cómo se pudo rescatar el cuerpo, buscar el cuerpo, la recuperación del mismo luego de 3 días aproximadamente de estar en este lugar, aquí en la capital de la República. Y en el ámbito internacional, las declaraciones del señor Donald Trump, que siembran dudas sobre el sistema electoral, acusando a China y a los inmigrantes. El presidente de los Estados Unidos, Donald Trump, puso este jueves en duda la integridad del sistema electoral de su país, a pocos meses de las elecciones de medio mandato, y acusó a China de interferir en los comicios estadounidenses desde el 2020 durante un mensaje a la nación. No hay ningún país del tercer mundo que tenga unas elecciones como las que tenemos nosotros, declaró desde la Casa Blanca el mandatario, quien nunca ha reconocido su derrota frente a Joe Biden en las elecciones del 2020. Trump pronunció su mensaje para presionar al Senado a aprobar la reforma electoral impulsada por la Casa Blanca, bautizada como Save America, antes de que se celebren los comicios legislativos el próximo 3 de noviembre. 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
2: Y Y a esta hora, a las 6 de la mañana con 18 minutos, aroma, sabor y tradición, Honduras en una taza. Los hondureños nos despertamos tomando una rica taza de café, pero tiene que ser café maya.
1: Caliente, delicioso.
2: Aroma, sabor, tradición, Honduras en una taza. Y
1: ¿usted,
2: Carolina,
1: cómo lo prefiere, Alex? ¿Así o con leche?
2: Depende, depende. En la mañana me gusta así, el café tiene que ser negro, negro.
1: Fuerte, ¿y le pone azúcar?
2: Un poquito.
1: O sea, a mí me gusta
2: todavía
1: fuerte,
2: no,
1: sin azúcar.
2: No logro pasar esa etapa que dice Ariela que hay que tomarlo negro.
1: Es que el buen café, como el café maya, se toma sin azúcar. Aprenda a tomarlo sin azúcar y va a disfrutar de ese sabor, aroma y tradición que a todos nos encanta. Yo necesito otra taza. A mí déjeme frío esta. Necesito otra taza de café maya.
2: Rico, ¿verdad?
1: Los hondureños tomamos café maya, de eso no hay duda todas
2: aroma,
1: las mañanas.
2: Sabor y tradición. Antes de saludar a los compañeros, solo quiero darte información, reforzar este informe de último momento que usted ya adelantaba, pero mucha atención a este informe de último momento porque nos han dicho de manera preliminar que en los próximos minutos las autoridades de Copeco van a aumentar 20 municipios más por el tema de la sequía. La sequía está bastante fuerte en algunos municipios del país, ya prácticamente estaríamos llegando a los 100, a los 100 municipios que están bajo alerta por sequía. Y esto significa hambruna en muchos municipios, en muchas comunidades. Según de manera preliminar lo que nos han dado a conocer desde Copeco es que van a emitir o a incluir en la alerta por sequía 20 municipios más. Y los que estaban, algunos de ellos en alerta, van a pasar a alerta amarilla. Los que estaban en alerta verde pasarán a alerta amarilla. Algunos de los que estaban en alerta verde pasarán a alerta amarilla, o sea, más crítico cuando ya va cambiando de amarillo y luego a rojo, significa que está peor la cosa, que está peor la cuestión. Algunos municipios de los que serán incluidos serán del departamento de Cortés, el departamento de Comayagua y departamento de Santa Bárbara. Ya estaban incluidos algunos de Francisco Morazán, ya estaban incluidos algunos de Valle, que prácticamente todo Valle está en alerta, al igual que el departamento de Choluteca. Se incluyen otros del Paraíso.
1: Fíjese que en el último informe que las mismas autoridades brindaban y daban a conocer y que nosotros aquí a través de HCH hemos mostrado con trabajo de campo, problemas donde en los municipios se ha muerto el ganado producto de la sequía, han perdido los cultivos, ha sido en la región sur, en Valle, también estuvimos en Choluteca, bueno, aquí en Francisco Morazán, que ha sido también varios municipios afectados, todo el corredor seco, que es uno de los que más enfrenta una crisis, producto de este tema también de la sequía, el Paraíso, como usted lo manifestaba, Alex, La Paz, en el sector de La Paz, donde allá siempre se reportan buenas temperaturas, lluvia constante, Intibucá, también es uno de los departamentos que se está viendo afectado producto de la sequía, Lempira, en la zona occidente, Ocotepeque, Copán, que ha sido parte de los municipios que están enfrentando un déficit de lluvias y ha sido de forma recurrente, por eso se está afectando todo el tema de la producción en Comayagua, todo el corredor seco, como lo hemos venido manifestando, y Santa Bárbara, que han sido de los departamentos que ya las autoridades han identificado varios municipios que se encuentran afectados producto de la sequía. Y esto pues obviamente nos preocupa porque la escasez de agua es tanto como para consumo para estos sectores como para la siembra. Esto también pone el tema de pérdida de los granos básicos, la disminución, y prácticamente podríamos entrar a un tema
2: de crisis alimentaria. Recuerda, Carolina, que hay municipios donde hay personas que lo que siembran es para su comida.
1: Sí.
2: Siembran la medida de maíz que les da los quintalitos de maíz y de frijoles, que con eso es lo que comen todo el año. Que incluso en los pueblos todavía se da el intercambio de granos. Que hay personas que le dicen, te doy un quintal de maíz por un quintal de frijoles.
1: Así es.
2: O te doy medio quintal de maíz por un quintal de frijoles. Te doy un quintal de maíz para que usted me preste arroz.
1: Sí.
2: Que se da el intercambio de granos. Es la garantía de la seguridad alimentaria. Pero Copeco da a conocer de manera preliminar que van a elevar el listado a 20 municipios más, los cuales sobrepasan, creo ya, los 100 municipios, en alerta verde y alerta amarilla, que serán incluidos algunos por el tema de la crisis alimentaria que se viene debido a la sequía que está en algunos municipios. Ya vamos a hablar del tema para que la gente nos diga a través de las llamadas cómo está en su municipio, si lograron la cosecha, si lograron sembrar. Hablaba con mi amiga Nancy Lara hace unos días y me decía: Alex, sembramos, los que sembramos frijoles, pero no se dio el crecimiento del frijol. Incluso los que sembraron aquí por Lepaterique, incluso los que sembraron acá por Yerbabuena, los que sembraron acá por la zona de su familia.
1: El sector de la montaña de Zacualpa.
2: A Zacualpa, me decían: Alex, se quedó solo la plantita chiquita y no salió la vaina. En el caso del frijol, no salió la vainita. Y en el caso del maíz, dije, solo salió la mata, pero ya luego no salió el jilote.
1: Sí, qué terrible, porque imagínense todo el amor, el esfuerzo, el dinero que gastan para poder, o sea, la inversión que hacen los productores, y han sido varios fenómenos que han ido afectando. El tema de la sequía, por un lado, de las lluvias, el fenómeno del Niño, el tema de la deforestación constante, también hasta el manejo inadecuado de algunos recursos hídricos que realmente no se les da trámite. Ojalá las autoridades, con estas intervenciones que han anunciado, porque yo he venido escuchando al ministro de Copeco, el señor Nelson Márquez.
2: Reinaldo Sánchez y Nelson Márquez.
1: Sí, yo he escuchado al señor, sobre todo Nelson Márquez, lo escuché esta semana, que decía: vamos a entrar, ya vamos a iniciar a entregar estos apoyos para las familias que están sufriendo de una inseguridad alimentaria, para el tema de los que están sufriendo las sequías. Y por el señor Reinaldo Sánchez, que la intervención, he escuchado, va a ser fuerte para todos estos municipios. Ojalá se logren identificar y brindarles una mano amiga, porque al final estas personas las están pasando mal en los diferentes municipios que se están viendo afectados por el tema de la sequía.
2: Ya le dirá, le daremos seguimiento a este tema de la sequía. 6:25 en todo el territorio nacional. Pero saludamos de inmediato a los compañeros que también están listos con las señales en HCH para informarnos en cada municipio, en cada departamento, de todo lo que está ocurriendo. Ernesto Alonso Rojas en San Pedro Sula, Crisi Estrada también en San Pedro Sula, está en el Estado Mayor Conjunto nuestros compañeros Nelson Sorto, Luisa Nariva, en el sector del Obelisco también está Sandy Gallardo, que está en la capital de la República.
1: En el barrio Morazán también le damos la bienvenida a Daniela Mejía, lista para informarnos. En Tegucigalpa, Ángel Galo, nuestro compañero, listo, preparado, Ángel. En Juticalpa, Héctor Fuentes, desde Coma y Abuela, también Luis Anariba. Y le damos la bienvenida en otros sectores del país, en Catacamas, en el departamento de Olancho, a nuestro compañero Iván Moncada, desde Catacamas, y en Comayagua, Lenín Acosta.
2: Iniciamos con información de último momento. Un hombre fue herido con un disparo por arma de fuego allá en el sector del departamento de Olancho, específicamente en Juticalpa. Los detalles los tiene nuestro compañero Héctor Fuentes.
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4: Gracias, compañeros, en los estudios principales de HCH Televisión Digital. En efecto, anoche se registró un hecho violento. Una vez más, pues, los hechos violentos en el departamento de Olancho. Una persona del sexo masculino fue atacado a disparos mientras conducía su motocicleta acá, exactamente a inmediaciones de Uniplaza en Juticalpa, Olancho, exactamente en el Boulevard Cuatro Carriles. Sin duda, pues, que esto preocupa a la ciudadanía. Ya la Policía Nacional está, pues, bajo investigación este caso, y desde luego, pues, por ahora estaremos por confirmar el nombre de esta persona, ya que rápidamente fue trasladado hacia el Hospital San Francisco por parte del Cuerpo de Bomberos. Repito, quedó tirado mientras conducía una motocicleta, fue herido por arma de fuego, donde desconocidos le habrían disparado sin mediar palabras. Compañeros, así la información hasta este momento con este hecho violento que se registró la noche de ayer acá en la ciudad de Juticalpa, Olancho. Compañeros, cueste contacto con ustedes a Estudios Principales.
1: Bien, muchas gracias. Gracias a nuestro compañero, precisamente Héctor Fuentes. Pero vamos de inmediato también con Iván Moncada, a propósito del departamento de Olancho, de luto el periodismo en Olancho. En este momento se está llevando las honras fúnebres del periodista Carlos Bustillo del Valle, quien ayer fue encontrado sin vida en su casa de habitación. Vamos con usted, compañero Iván, para que nos dé todos los detalles.
5: Qué gusto saludarle. Buenos días, Carolina, Alex, Cecia, en los principales estudios de HCH Noticias. En efecto, me encuentro desde el velatorio por parte del periodista Carlos Bustillo. De luto, así como usted lo ha manifestado, a mi espalda se lleva a cabo pues el velatorio correspondiente. De luto al gremio periodístico en la ciudad de Catacamas, en el departamento de Olancho. Lamenta profundamente el sensible fallecimiento del periodista reconocido Carlos Bustillo del Valle, quien fue encontrado ayer sin vida en el interior de su casa habitación, ya aparentemente su cuerpo en estado de descomposición. Según vecinos del sector de este barrio de la Cruz, de esta ciudad de Catacamas, ellos pues sentían que emanaba un olor dentro de lo que es esta vivienda, y aparentemente pues se trataba de que pues el cuerpo estaba ya en estado de descomposición, en estado avanzado de descomposición. Según información también por el canal de televisión local de acá de la ciudad de Catacamas, él tenía aproximadamente unos 3-4 días de no ir al canal de televisión. Entonces pues nadie, no sabemos si no preguntaron o quizás él no se comunicaba, desconocemos completamente. Lo que sí sabemos es que su vehículo, el que se encuentra allá, el tipo turismo que ven ustedes, no se estaba moviendo. Entonces los vecinos también, ellos les preocupó la situación, que no miraban tampoco salir a Carlos Bustillo. Acá pues sus señora esposa, obviamente, en torno a lo que es este velatorio, con mucho respeto, por supuesto, lamentamos mucho el fallecimiento de quien fuera su esposo.
6: Sí, ay, pues gracias por, verdad, por el concepto que han tenido de él, y aquí están. No esperábamos esto, pero esto tenía que pasar en cualquier momento.
5: Un golpe duro para él.
6: Así es, sí. Sí. Es un golpe duro. Pero qué se va a hacer, todos tenemos, verdad, que llegar de una u otra manera. Sí. Gracias.
5: Gracias a usted. Bueno, eso es lo que nos manifiesta, algunas palabras, obviamente, en este fuerte dolor por parte de su señora esposa. Compañeros, este es mi contacto desde la casa habitación acá en Pueblo La Cruz, en el velatorio de este periodista Carlos Bustillo, que lo recordamos con mucho cariño, por supuesto, acá en el departamento de Olancho. Compañeros, mi contacto junto a Gerson Cruz, con ustedes.
2: Gracias, Iván Moncada, y nuestras condolencias a la familia de nuestro colega periodista allá en la zona del departamento de Olancho, y por supuesto a todo el gremio que está de luto allá en este departamento de nuestro país. 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Pero vamos de inmediato a las 6:34 a la zona norte. Este caso que sigue consternando al país, la muerte de esta ciudadana, Brenda García. Y ya Cris Estrada, las autoridades han elaborado el estudio forense y han dado como resultado, ya en efecto confirmado, que fue un disparo con el que le quitaron la vida, pero han surgido más elementos en este caso. Buenos días, en San Pedro Sula, Cris, ¿ya está en el velorio o todavía sigue en la morgue? Buenos días.
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8: Tal como usted lo manifiesta, Alex, nos encontramos justo a las afueras de Medicina Legal y Ciencias Forenses. Aún no ha sido retirado el cuerpo de esta joven madre que responde al nombre de Bianca Ninoska García López, de 36 años de edad, quien murió a manos presuntamente de su pareja, de su compañero de hogar, el día de ayer en la colonia Planeta de la Lima Cortés. A esta hora usted observa mis espaldas, no han llegado familiares de la víctima, producto que se acordó que justamente este día viernes se haría el retiro del cuerpo, ya que se está a la espera de la madre de Bianca. Ella viaja desde los Estados Unidos y estará presente precisamente en el velatorio, en las honras fúnebres y finalmente en el sepelio de su hija. Es por ello que han decidido como familia aguardar y dar el compás de espera para que se presente la madre de Bianca. Finalmente, pues, ya estando ella en el país, retirar el cuerpo de la morgue de San Pedro Sula y dar cristiana sepultura. Sin embargo, licenciado Alex, han surgido nuevos elementos, tal como usted lo manifestaba. Es por ello que en breve estaremos al habla con las autoridades policiales. Sin embargo, se ha hecho público en las últimas horas unos chats donde se habla precisamente de que esta persona, el presunto asesino, que es la pareja de Bianca, estaría prácticamente manifestándose, expresándose a través de redes sociales. Vemos uno de los primeros comentarios donde él dice: todo por comprar una pinche arma. Oiga bien usted, vamos a estarlos enviando también para que puedan verlos ustedes mismos en pantalla. Justo en estos momentos los estamos haciendo llegar al máster principal, compañeros. Son comentarios que en las últimas horas han generado un debate en la opinión pública, ya que esta persona desde la clandestinidad estaría expresándose a través de las diferentes plataformas sociales. En uno de los chats observamos como dice: todo por comprar una pinche arma. Esto desde la cuenta de la fallecida Ninoska García. También otro de los comentarios dice: ustedes juzgan y no saben cómo sucedió todo. Fue algo sin intención. Lastimosamente me tocó a mí pagar este error, dice otro de los comentarios que también se generó desde la cuenta de la víctima Ninoska García. También uno más donde dice, donde él responde hacia otra persona: compita, usted no juzgue sin saber. Ella y yo éramos muy felices. Pasó un accidente. Pronto me entregaré a la justicia. También este mensaje que se generó a partir de la cuenta de la víctima Ninoska García. Son algunos de los mensajes que hemos visto recientemente en la plataforma de Facebook y que han generado muchísimo debate en la opinión pública, compañeros, que hemos compartido. Y de esta manera, pues, estaría especulando que la persona se entregaría a la justicia y que además él alega que se trataría de un accidente. Juzgue usted, ¿se trataría o no de un accidente? inclusive ha salido una hipótesis también, compañeros, en las últimas horas, donde se habla que ellos estaban compartiendo un par de cervezas, incluso aquí lo apunta. El individuo dice que ellos estaban compartiendo y que lamentablemente ahí fue donde se suscitó ese accidente. Sin embargo, pues serán las autoridades policiales que ya tienen abiertas las líneas investigativas para poder dar oficialmente con la versión de los hechos y darnos a conocer la verdad. ¿Qué hay detrás del asesinato de la joven madre Bianca García, quien deja en la orfandad a 4 menores de edad, uno de ellos de 8 meses, un bebito que ustedes observaron, unas imágenes que enternecieron al país completo, que consternaron a toda Honduras, dado que el caso pues ha generado mucho asombro, muchísima indignación también, bueno, una serie de sentimientos, ustedes ya lo han visto, y pues lo que se espera al final es que se haga justicia. Por nuestra parte, nosotros continuamos dando seguimiento a esta información para develar nuevos detalles noticiosos y asimismo también estar a la espera que el cuerpo sea retirado de Medicina Legal y Ciencias Forenses aquí en San Pedro Sula. Atentos, compañeros, de momento, si no hay dudas, regresamos con ustedes a Estudios Centrales.
1: Darle seguimiento también a este caso y ojalá realmente no se quede la impunidad, que hay una verdadera investigación en relación con el asesinato de esta mujer. ¿Y si realmente
2: fue como el cuento?
1: Pero es un asesinato.
2: No, porque el matiz es diferente, si fue un accidente.
1: Pero hay una persona muerta.
2: ¿Por qué él no salió directo entonces a
1: ayudar o por qué no movilizarla de inmediato para poder salvarle la vida y llevarlo a un hospital a la mujer? ¿Por qué los niños escucharon gritos también? Porque manifiestan que...
2: No, los gritos que escucharon, dijeron los niños ayer, fue del bebé. Que estaba llorando,
1: pero también en el momento, ¿por qué no buscar ayuda y decir, trasladémosla, salvémosle la vida? Bueno,
2: ¿Por qué no llevarla él mismo al hospital?
1: Sí, o sea,
2: porque uno no sabe,
1: ahí debe de haber una investigación.
2: Uno no sabe si está muerto o muerta una persona, porque uno no sabe de cuestiones médicas.
1: Y lo que revele la autopsia va a ser también importante, porque
2: ahí saber... ¿Por dónde entró la bala,
1: cómo fue, de qué parte del cuerpo, cómo fue, si fue frontal, si fue de manera, como él lo dice, accidental, o fue en otra parte de su cuerpo?
2: Porque que tal sea verdad que fue un accidente.
1: Al final es un asesinato, hay un asesinato, hay una persona muerta. Y eso va a tener
2: que
1: enfrentarlo.
2: Disminuye los años, creo.
1: La pena.
2: Si confirman que fue un accidente y que no fue intencional. Porque las agravantes se las pueden quitar con dolo eventual, premeditación.
1: Ahí serán las autoridades que deben de investigar con la autopsia, la información, precisamente que revele el detalle de la autopsia con este caso, ¿verdad? Que le vamos a dar seguimiento aquí en HCH.
2: Vamos a dar seguimiento porque este caso puede tomar un giro diferente si se entrega hoy y cuenta también su verdad. Pero imagínese que tenía acceso. Tenía acceso a la cuenta de la red social de la esposa, pues, o sea, que tenían una buena relación.
1: Sí, no había como algo que ocultar, porque ahora nadie permite que le toquen el teléfono.
2: Usted no sabe las cuentas de su esposo.
1: Es como, yo siento que, fíjese que a veces también puede ser enfermo, Alex, porque usted viene y obliga a su pareja que me des la cuenta,
2: no,
1: o que me des el número, dame la contraseña. Y quizás ante la situación de evitar pelear la señora, en este caso, porque usted dice que tenía acceso a las redes sociales.
2: Bueno, es que leímos ahorita como 10 mensajes que él está escribiendo a la cuenta de ella.
1: A la cuenta de ella, sí.
2: O sea, él está contestando a toda la gente de la cuenta de ella.
1: Imagínese.
2: Y ahí es que contó que fue un accidente, que se va a entregar en las próximas horas, y a la gente le está diciendo, ¿qué sabes vos si fue un accidente?
1: Sí, como no opinés.
2: Uh-huh.
1: Y de la cuenta de la fallecida.
2: De la fallecida.
1: Bueno, no sabemos bajo qué mecanismo. Yo le decía, hay muchos que intimidan para poder tener acceso a esa información en la pareja. Otros que dicen, ¿y qué escondes? Si no escondes nada, dame la contraseña.
2: Pero
1: cosas así.
2: La paz mental no tiene precio.
1: Y yo le decía, sí, a mí me parece que ya eso también es ser extremo, ser demasiado enfermo, celoso, obcecado, tóxico. Pues cada quien tiene sus cosas.
2: Bueno, vamos
1: privadas.
2: Con Neto Rojas. ¿Por qué yo nunca veo que sale el dueño de diálisis de Honduras a protestar? Porque nunca sale a protestar la administradora. Porque nunca salen a protestar los médicos que ahí trabajan. Porque todo el tiempo tienen que andar utilizando a los pobres pacientes como conejillas de India. ¿Por qué no salen los dueños? ¿Por qué no salen los dueños a protestar? Porque es la pobre gente. ¿Dónde está el gringo dueño de diálisis de Honduras que no sale a protestar?
1: Siempre son los enfermos
2: son los
1: que terminan,
2: hombre,
1: siendo utilizados en medio de sus procesos, en medio de lo que necesitan sus tratamientos, quienes salen a las calles a protestar.
2: ¿Y ahora por qué los tienen ahí utilizados en la protesta, Neto?
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9: Buenos días, Alex. Buenos días, compañeros en estudio. Dora Carolina Lanza Navarro, licenciado Ale Fabricio Cáceres Maldonado. Interesante el análisis que usted hace, Alex, al ingresar aquí, bueno, al iniciar esta nota informativa en vivo y en directo aquí desde las afueras de diálisis en este momento. Mire aquí, dice, ministro, ¿cómo dice aquí? Ministro, escuche el pueblo. El pueblo, ¿qué hacen aquí? Bueno, vamos a hablar aquí con algunos de ellos. Hoy, el tema hoy, Alex, es que les están cambiando el mecanismo para hacer eso, para que ellos se sometan al proceso de diálisis. ¿Es así?
10: Sí, así es.
9: Dígame, explíqueme, explíqueme un poco.
10: Pues nosotros lo que estamos exigiéndole al gobierno es que nos cambien ese líquido que nos están poniendo, porque se nos están quebrando los huesos. Necesitamos ese cambio.
9: ¿Qué tipo de líquido les están poniendo?
10: Supuestamente nos están poniendo cloro y vinagre.
9: Sí, bueno, vamos a hablar con alguna de las personas que esté un poquito más empapada del asunto. Vamos a hablar aquí, ¿qué tipo de líquido que le está poniendo usted para este proceso de diálisis?
11: Es que...
9: Explícalo brevemente.
11: Brevemente, pues, los líquidos fueron cambiados desde el año que cambiaron las máquinas. Entonces, sí, prácticamente desde ese tiempo nosotros estamos padeciendo de lo que son fuertes dolores en todos los... Los huesos, entonces no podemos caminar, pues prácticamente no los valemos por mí mismo, ya apenas si nos subimos a los buses para poder llegar aquí a la hemodiálisis, andamos por la misericordia de Dios.
9: Sí, hablo con José Nolasco, así brevemente, José, porque estamos ya concluyendo este contacto informativo. ¿Cuál es el proceso de diálisis ahora que quieren ellos que les cambien el líquido?
12: Sí, prácticamente un llamado para la empresa Diálisis de Honduras para que pues, igual puedan hacer el cambio de líquidos a líquidos sellados, líquidos de cartucho, porque aquí tenemos el problema de una cantidad de compañeros quebrados, fracturados, compañeros en sillas de ruedas, y también aprovechar este espacio de comunicación tan visto para el señor presidente. Señor presidente, necesitamos que hagan una intervención de emergencia en Diálisis de Honduras, una supervisión, y determinen mediante todo el equipo técnico, médico, biomédico que ustedes como Secretaría de Salud y como Estado tienen, cuál es el problema que todos los compañeros estamos teniendo, un problema de dolor óseo. Pacientes que están quebrados, de la nada se están quebrando, entonces hay un problema.
9: El dañino líquido que le están...
12: Es el líquido prácticamente que nos está afectando, pero que sea también la Secretaría de Salud mediante su equipo técnico...
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1: 6 de la mañana con 47 minutos, pendientes porque ya estaremos informándole también en la móvil de emergencia de un motociclista que ha muerto en horas de la madrugada de este día en un fatal accidente de tránsito en el anillo periférico a la altura de la colonia Las Uvas. Esta madrugada se ha reportado el fallecimiento de este compatriota. Ya vamos a tener todos los detalles con nuestro compañero Daniel Méndez en la móvil de emergencia. Pero además quiero mostrarle imágenes también, porque en las últimas horas se ha denunciado un hackeo de la cuenta oficial de X de la expresidenta Xiomara Castro. Y ella ha colocado ha colocado una la cuenta de X, ha colocado un mensaje, porque solo corruptos están en el poder de Honduras, es estúpido, la verdad, el país va de mal en peor, y se ha denunciado precisamente que habría sido hackeada la cuenta de
2: así
1: X.
2: Así lo remitió ayer el señor Ibis Alvarado,
1: así lo dio a conocer
2: como ministro de comunicaciones del gobierno anterior, entonces por eso es que es una información que ellos mismos lo han divulgado.
1: Ella misma la confirma.
2: ¿Qué mensajes pusieron en la cuenta?
1: Mire, es que han puesto de todo, han puesto una serie como de mensajes. Bueno, uno de ellos es atacando al gobierno, ¿verdad? Como dándole a conocer que ya le voy a dar lectura. Otro de los mensajes es como de caricaturas, perdido de suscriptor argentino, cosas del mundial, que he visto aquí, Netanyahu, y ponen videos como, mire. O sea, realmente quiero que cosas que realmente no tienen
2: que dice
1: sentido.
2: El X, el que pusieron, dice, el país va de mal en peor. El maldito, uy, no.
1: Sí, que es que esto realmente
2: dice palabras muy.
1: Sí,
2: muy,
1: entonces
2: muy,
1: por eso no le damos lectura, pero son cosas que y vea, son videos, animaciones, burla, chistes, memes, un poco de todo, pero ya las autoridades han confirmado y póngame el mensaje precisamente, denuncian ataque cibernético contra la cuenta oficial en X del expresidente Xiomara Castro, alteran su biografía y enlaces principales, así lo dieron a conocer las autoridades.
2: Borraron la memoria ahí entonces.
1: Sí, me imagino.
2: Porque así le denominaron ellos, la cuenta para guardar la memoria histórica de los proyectos.
1: Sí, la cuenta de X, de la expresidenta Xiomara Castro, de Celaya.
2: ¿Pero esta hackearon, la del Facebook no?
1: No, esta parece que solamente la cuenta de X, y según vemos las publicaciones, también solo son en la cuenta de X hasta este momento, así que no se vaya a dejar engañar por cualquier mensaje que vea publicado en esta cuenta que ha sido hackeada, según lo han confirmado también desde
2: el Partido Libre.
1: El Partido Libertad y Refundación. Pero además le doy a conocer en otras noticias, mucha atención, porque en las últimas horas se ha dado a conocer este importante orden de detención. Las autoridades del Poder Judicial de Honduras han dado a conocer la inmediata captura del señor Ricardo José Suazo Ochoa en este documento que han dispuesto las autoridades en el Distrito Central, en el departamento de Francisco Morazán, por suponerlo responsable de la comisión de tres delitos de asesinato en perjuicio de Alejandro José Marcía, también de Brooklyn Midense y Axel Obed Cerrato Pineda, mismos que una vez habido deberá ser puesto a la orden de esta judicatura a fin de hacerle saber los hechos que versan en su contra, todo con la debida asistencia técnica, según detalla este documento del Poder Judicial, de la captura inmediata de Ricardo José Suazo Ochoa. Vamos a darle seguimiento también a la misma.
2: Mostremos las imágenes de la captura, porque ya ha sido capturado, ya ha sido puesto a la orden de las autoridades correspondientes, esta persona que deberá de ir en las próximas horas a la audiencia de declaración de imputado, ¿verdad? A la audiencia de declaración de imputado, Carolina, recordemos este caso que fue un caso bastante sonado, porque recordará usted que los encontraron como en un freezer.
1: Sí, que nosotros preguntábamos cómo habían llegado los cuerpos, precisamente.
2: Y que luego capturaron al conductor de una unidad del transporte.
1: Y no, y que hubo mucha especulación en su momento en este caso de estas personas que fueron asesinadas y luego le metieron fuego a los cuerpos con saña. A estas personas las mataron con saña, lamentablemente, este hecho que se dio en el caso del Cimarrón, Alex. Uh-huh. Axel Obed Cerrato fue uno de los ciudadanos de 29 años que era miembro también de la comunidad LGTBI, que fue víctima de este trágico triple asesinato en la aldea del Cimarrón, que se dio este caso el 26 de mayo, fue en el mes de mayo. Fue a mediados de mayo, las autoridades policiales reportaron el hallazgo de estos tres cuerpos carbonizados en la aldea del Cimarrón. El laboratorio de forense de la policía logró identificar formalmente a las víctimas como Axel Obed, también identificaron a Alejandro José Mancía Reyes y a Bodway Burger Midense. Ya han detenido a esta persona por ser uno de los presuntos responsables de este caso, Ricardo Josué Suazo Ochoa. Que vea usted, en las últimas horas pues ya le han dado detención. Ahí está esta imagen lamentable, ¿verdad? Este caso, pero las autoridades deben de investigar realmente. Ya han detenido a una de las personas. No han dicho dónde exactamente fue detenido esta persona. Ahí estamos mostrando las imágenes, pero sí lo que se confirma es la captura de Ricardo Josué Suazo Ochoa, a quien se le involucra en el asesinato del mes de mayo de estas tres personas, Axel Obed Serrato Pineda, además de Alejandro Josué Mancía Reyes y Burken Midense, que fueron asesinados en el sector de El Cimarrón, y que la DPI capturó precisamente también a otra persona sospechosa por este caso. Y en las últimas horas, otra persona fue detenida también en relación con este caso que nos informaba también nuestro compañero Daniel Méndez. Seguimos con las noticias, 6:53 de la mañana. 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
2: Y vamos de inmediato con Lenín Acosta. Lenín, allá están también haciendo trabajos de prevención por el tema de las inundaciones. Comayagua también es uno de los departamentos que cuando llueve ahora se inunda, y también tiene el otro extremo de la moneda, porque incluirán varios de estos municipios entre los 20 que están por sequía siendo afectados. Lenín Acosta a esta hora.
3: Informe especial.
13: Gracias, compañeros. En estudios estamos ubicados en el río Piojo del municipio de Miamber, Comayagua. Copeco está actualmente desarrollando prevención en este lugar porque normalmente aquí se producen inundaciones por crecida de este río. El ministro ha llegado hasta este lugar, ministro, y hay maquinaria ya trabajando acá.
14: Gracias, es un trabajo conjunto donde ha participado la alcaldía municipal, donde los diputados también han hecho su parte, donde el gobierno del presidente Fura también ha hecho presente, y gracias a esta maquinaria que se ha recuperado en este trabajo conjunto aquí en este dragado en el río Piojo. Lo más impresionante que usted puede ver es lo que ha pasado en otras ocasiones y lo que queremos evitar que vuelva a suceder. Familias que han perdido todo y que inclusive muchas veces han visto atentada su vida por la crecida de este río. El alcalde me comentaba inclusive que han tenido que reubicar familias porque ya no encontraban otra solución. Y si usted ve, pues el trabajo que esta máquina de días está haciendo, porque viene de arriba el dragado, lo que va a permitir es hacer la prevención, las obras anticipatorias necesarias y sobre todo poder garantizarle a estas familias de este sector del departamento Comayagua, específicamente en Miámbar, de poder tener un poco de tranquilidad con esta obra, que lo que estamos buscando evitar es que el río vuelva a tener esos desbordes incontrolables que han atentado inclusive contra la vida de estas familias.
15: Una respuesta puntual que nos ha hecho el ministro. Veníamos haciendo la gestión desde que él llegó a Copeco y gracias a Dios nos está cumpliendo, al presidente Afura, a los diputados. Este proyecto ya a día lo estamos gestionando. Si usted, es primera vez que lo estamos haciendo, este dragado, este río, y pues venimos a dar una solución al problema de inundación ahí en todo este barrio, la 21. Si usted puede ver, fue una cancha de fútbol que teníamos al lado de abajo, fue dañada toda, fue perdida prácticamente, y la otra cancha de fútbol también ha sido inundada en su momento. Y bueno, agradecemos al ministro por acompañar y poder venir a revisar y darnos el respaldo pertinente en este proyecto. Usted recuerda en algún momento que vino a hacer reporte, incluso de aquí pasamos 25 familias para una colonia que construimos una vivienda. Y eso pues por eso, por el daño que está ha causado estas aguas. Usted ve un poco más a esas aguas, pero ya cuando viene agosto y septiembre es complicado el tema de las lluvias y del río Piojo.
13: Muchísimas gracias. Aquí se encuentra a orilla del río Piojo la maquinaria que será la encargada de dragar todo este río para evitar inundaciones en esta zona del municipio de Meámbar, Comayagua, que por mucho tiempo han habido inundaciones en este sector de este municipio acá en la zona central. Michael Bonilla me acompaña en cámara con ustedes, estudios principales.
1: Bien, gracias compañero Lenín Acosta. Vamos a estar al pendiente y qué bueno, ¿verdad? Que las autoridades también se estén preparando, supervisando todos estos sectores que son inundables para evitar, y es lo que debemos de hacer, prepararnos porque todavía no hemos llegado al invierno y ya vea usted, ya hay problemas en algunos sectores de Olancho, en la Mosquita y en este momento, como lo han informado también las autoridades.
2: Vi unas tomas ayer.
1: Mejor prevenir que lamentar. Hay que prepararse.
2: Voy a meterme aquí. Tal vez los compañeros lo pueden bajar ahí porque hay unas tomas aéreas. Unas tomas aéreas de ayer del señor presidente Narri Afura. Yo no soy ingeniero, ¿verdad? Uh-huh. Lo aclaro de entrada, yo no soy ingeniero. Pero me llama la atención que lo que colocaron fue un toldo negro para prevenir las inundaciones. ¿Bastará un toldo negro para prevenir las inundaciones?
1: Quisiera verlo porque...
2: En el Valle de Sula.
1: Vamos a mostrarlo. ¿Tiene las imágenes?
2: Sí, ahí están, en la página de Casa de Gobierno. Están, tal vez las puede ubicar ahí, por Fayona. Se hizo el muro de contención, pero se les puso un toldo negro. Porque, como dice usted, lo mejor es prevenir allá en el Valle de Sula. Para evitar las inundaciones, pero no sé si con ese muro basta para prevenir las inundaciones, que algo que se haga, pues está bien. Pero los vecinos estaban exigiendo la reparación de los bordos. Aquí lo voy a mandar. Vamos a ver. Porque hay unas tomas aéreas donde se...

0: Presidente Afura, que está supervisando las obras de protección contra las inundaciones en esa zona de San Manuel Cortés.
1: Ahí está, mire, es una malla geosistética, o sea que está bien.
0: Sí, que evita, sí.
1: Y qué bueno que se está previniendo por el tema de las lluvias en el Valle de Sula.
0: Mire, en la zona también se implementa un plan piloto de concreto, una manta geosistética de alta resistencia, es lo que estamos viendo en este momento.
1: Y a mí me dicen, Alex...
0: No es un toldo negro,
1: me dicen. Correcto, dice Alex, nunca se había colocado más bien la malla. Es de las primeras veces que se está poniendo, es algo tecnológico.
0: Sí, esto es algo de alta resistencia que permite fortalecer los taludes y prevenir socavaciones en la zona para evitar riesgo en el sector. Estas acciones están buscando reducir significativamente el riesgo durante la temporada lluviosa y brindar mayor seguridad, claro, a las familias y a los productores también en la zona norte del país, sobre todo en esa zona de San Manuel Cortés. Es, me dice aquí, una manta geosistética de alta resistencia y lo que previene es socavaciones y fortalece los taludes para evitar que haya problemas y también riesgos en la zona durante las temporadas lluviosas. Eso fue lo que colocó y la supervisión que hizo ayer en las obras de protección.
1: Ojalá que se coloquen todos los demás ríos donde está con el tema de la lluvia.
0: Ojalá que continúen previniendo todos los sectores donde hay riesgo, todos los sectores, Alex, que aquí ya se conocen cuáles son los más afectados con el tema de las lluvias, que haya ese mecanismo de ayuda, de supervisión y también de inspección, hasta por parte del presidente, que ayer anduvo en el sector de San Manuel Cortés, él ahí in situ en el lugar, corroborando, ¿verdad?, que se estén realizando estos trabajos.
1: Y mucha atención a este informe especial a esta hora. Hay incendio en la capital de la República. Hay incendio en la capital de la República. Otra familia que lamentablemente queda en la calle producto de un incendio. Han llegado ya los elementos del cuerpo de bomberos. Ya estamos mostrando esta información de último momento porque nos llamaban desesperados los vecinos y nos decían que habían personas atrapadas al interior de esta vivienda. Mucha atención a este informe de último momento, un incendio que consume una vivienda en la capital de la República. La alerta es por si habían ahí personas atrapadas. Luis Anariba, que ya está en la zona, que ya está en el lugar, para que nos informe junto a Kevin Ruiz lo que está ocurriendo. La preocupación aquí, Carolina, es el tema de las personas que llamaron, que decían que ahí habían todavía atrapados.
0: Bueno, ojalá no sea así y en el momento hayan salido de esta vivienda donde ustedes pueden ver las imágenes de este incendio. Vamos con ustedes, compañeros, en esta noticia de último momento.
2: Momento.
3: Atención, compañeros, a este informe de último momento, porque en este momento familiares de personas que pues aparentemente estarían al interior de esta vivienda llegan aquí. Una joven ha llegado pues llanto partido preguntando por su madre. Los vecinos le dicen que no estaba ahí, mientras los bomberos descartan esta situación porque se está trabajando a todo vapor para pues sofocar, porque todavía vemos allá al fondo, Kevin, vemos algunas llamas. La preocupación que existe, compañeros, es que en este incendio estructural que ha consumido en su totalidad una vivienda, existieran personas al interior de la misma, y por lo tanto se está tratando de descartar este extremo por parte del cuerpo de bomberos. Ven ustedes aquí el trabajo que están haciendo, dos unidades del cuerpo de bomberos han ingresado hasta este sector, amigo. Están pues pendientes de confirmar o de descartar en todo caso si hay víctimas mortales en este incendio, amiga. Están ustedes desesperados como vecinos.
4: Sí, estamos desesperados porque no sabemos si están encerrados ahí o si salieron. No sabemos.
3: ¿Cuántas personas aparentemente estarían al interior?
4: Yo creo que son unas 6. No sé.
3: ¿Ahí quién vivía? ¿Cuál es el nombre de la persona que vivía ahí?
4: No le sé el nombre de esta muchacha.
3: Bueno, vamos a hablar por aquí, amigo.
5: Mire, ve, se llama Margarita, pero no sé si andaba dejando una niña allá donde las monjas, pero a saber, es posible que dejaba un muchachito como de 10 años. No se sabe si estará ahí el tipotío. Todavía no se sabe.
3: Por eso es la desesperación de los vecinos aquí en este sector.
5: Que puede estar ahí, pero no se lo aseguro porque ella salió muy temprano, es posible que como a las 5 de la mañana.
3: ¿Y el incendio a qué hora se registró?
5: Bueno, yo vengo llegando ahorita, pero porque miramos el montón de que estaba quemando, hace como unos 30 minutos que llegué.

0: yo aquí, pero ya casi lo tenían apagado.
1: Pero doña Margarita, ¿sí ustedes dan por hecho de que sí se salió de su casa?
0: No, ella es posiblemente que no esté ahí. Sí.
1: La duda es solo sobre un menor.
0: Sobre un menor, perfecto. Sí, que pueda ser de que esté o se los haya llevado los dos.
1: ¿Ya llamaron a doña Margarita, ya hablaron, ya buscaron en las casas aledañas al menor o todavía no?
0: No, todavía no lo han buscado, solo vino la hija que la que cayó sentada ahí. Fue la única que venía con ese temor de que piensa que la mamá está ahí.
1: Sí. Bueno, ahí en este momento comienzan a remover los escombros que han quedado de esta vivienda que ha sido consumida en su totalidad. Ven ustedes cómo ha quedado el techo, prácticamente retorcido. Es una estructura metálica, estamos hablando de láminas de alucín que han quedado prácticamente retorcidas debido al calor extremo al que fueron expuestas con este fuerte incendio que hasta el momento deja pérdidas materiales y se está en la verificación y en el trabajo de búsqueda por parte de los bomberos para tratar de confirmar o descartar si hay víctimas mortales aquí en este lugar. Estamos en la colonia Altos de San Isidro, colinda con la colonia La Peña, también con el sector de la residencial La Cañada. Aquí se ubica esta colonia donde hay preocupación por los vecinos y también por parte de los bomberos, porque de manera preliminar se informó de que probablemente habían personas atrapadas al interior de esta vivienda. En horas tempranas de este día viernes comenzó este voraz incendio. En este momento el cuerpo de bomberos hace su trabajo y nosotros le estamos detallando todo lo que están haciendo, porque cuando comenzó el incendio los vecinos comenzaron ellos con algunos baldes, con pailas, a tratar de sofocar el mismo. Amigo, ¿usted conoce a la señora? ¿Qué sabe de ella hasta el momento?
2: Bueno, sí la conozco, pero vengo llegando, ¿eh? Espero en Dios que ella haya salido.
1: ¿Cuántas personas viven en esta casa?
2: Como tres, los dos hijos y ella. Sí, y esperamos en Dios que haya salido. Lo material se recupera, pero la vida no. Sí.
1: Bueno, allá vemos escenas dramáticas, porque la hija está preocupada, está llorando. En el otro extremo, nuestra compañera Sandy Gallardo, que está muy cerca de los familiares. Vemos ahí como los bomberos han comenzado prácticamente a remover escombros, aún humeantes, aún calientes, para tratar de sofocar en su totalidad este incendio y tratar también de cierta manera descartar que existan víctimas mortales. Una situación, compañeros, que preocupa mucho, porque es una persona de la tercera edad y menores, aparentemente, se informa de manera preliminar que se encontraban al interior de la vivienda. Sandy, hay preocupación aquí por parte de los vecinos.
3: Así es, preocupación, porque no saben si uno de los menores estaba dentro de el lugar, porque según nos informan, vamos a platicar aquí con los vecinos. Según nos informan, la señora, ¿verdad?, que salía por las mañanas a dejar a su bebé.
4: Fíjese que sí, ella siempre salía en la mañana a dejar a los niños a la escuela, pero la verdad que no sabemos nada, porque como ahorita están de vacaciones, no sabemos si ella estaba ahí. Nosotros siempre la mirábamos, salía 5:30, regresaba 6:20, pero no sabemos absolutamente nada si ella estaba ahí o no estaba ahí.
3: ¿Tienen el número de teléfono? ¿Han intentado?
4: Estamos llamando, mi esposo la estaba de llamar y no contesta.
3: Bien, bueno, ya escucharon, la fe y la esperanza de los vecinos, tanto como de los familiares, es que ella haya podido salir con los dos menores a la escuela. Lo que a ellos les preocupa es que esta es una semana de vacaciones o receso en el sistema de educación y que por esta razón ella estuviera dentro con los menores. Esperamos y tenemos la fe de que efectivamente ella haya salido a dejar a los menores a la escuela o a hacer algún mandado, porque generalmente, como nos mencionan, a las 5:30 salían los familiares. La hija ya se ha acercado al lugar a la espera, se le ha estado llamando al teléfono, pero no contesta. Esperemos que lo haya dejado en la casa y que ella solamente esté haciendo algún mandado cercano al lugar. Como usted puede ver, hay al menos 13 unidades de los bomberos dotando de agua, porque este es un acceso bastante largo desde la calle principal y las vías de acceso son bastante estrechas, lo que ha ocasionado que las unidades no puedan llegar hasta este sector, pero los bomberos se las han ingeniado conectando mangueras, conectando pues de unidad a unidad para poder terminar de apagar el fuego, que como usted ve ya lo tienen ellos controlado. Esta es la información que nosotros tenemos desde ese sector, Anariba.
1: Sí, seguimos aquí, Sandy. Observamos cómo los bomberos pues ya están al interior de esta pequeña vivienda que en su mayoría estaba construida por madera y algunas piezas estaban construidas por bloques de concreto. Ya en este momento los trabajos de enfriamiento se aceleran. Vemos allá todavía que hay una pequeña llama allá al fondo, Kevin. Allá al fondo todavía hay una pequeña llama, pero ya está siendo controlada por parte de los bomberos. En este momento, pues, llegan más miembros del Benemérito Cuerpo de Bomberos, porque esta es una emergencia, porque se está tratando, Sandy, de cierta manera de confirmar o descartar si hay víctimas mortales en este lugar.
3: Así es, en todo caso, bueno, lo que nos mencionan que ahí vivían tres personas, la señora y dos menores de edad, que bueno, quienes se sospecha que podrían haber estado a esta hora de la mañana dentro de la casa, pero lo que ellos les da la fe y la esperanza es que ella salía todos los días a las 5:30 de la mañana a dejar a los menores a la escuela. Estaremos a la espera, pues nos dicen que la escuela está cerca de este sector, solo que ella se va caminando, entonces podría haber tardado. Pero en estos momentos, como ustedes pueden ver, hasta los vecinos se han unido con baldes de agua para echar en este sector y poder apagar el fuego, que como lo mencionan, cuando los bomberos llegaron a ese sector, ellos ya se habían unido para poder apagar el incendio.
1: Sí, bueno, aquí Sandy, a utilizar ya herramientas para cortar alambre, y esto para, de cierta manera, ellos comenzar ya con los trabajos de búsqueda. Este ya trabajo de búsqueda, prácticamente están, como se dice, friendo y comiendo, controlando el incendio y comenzando la búsqueda o para descartar que existan víctimas mortales. Esperamos de que no, porque sin duda alguna es una escena dramática que estamos viendo aquí nosotros, porque todos los vecinos están a la expectativa, porque al parecer le tienen mucho cariño a esta persona, a esta señora de la tercera edad que vivía aquí con sus dos menores nietos.
3: Claro, y cada minuto es indispensable. Estaremos llevándoles más información por los momentos en compañías de nuestros compañeros Luis Anariba, Kevin Ruiz y Gerson Ávila. Retornamos con ustedes a Estudios Principales.
5: Bueno, aquí está buscando el cuerpo de una ciudadana, que ojalá, Carolina, que no esté ahí, porque se está a la espera de si ella había salido antes. Una señora que cuida a dos niños, sus familiares. Ojalá que no esté ahí la señora, es la expectativa. No se ha logrado contactar nadie con ella, Nariva. Nadie ha logrado ubicarla. Todavía no se descarta de que esté ahí adentro. Vamos con usted nuevamente para que tratemos de que se descarte si hay o no personas muertas en este incendio, compañero Luis Anariba y Sandy Gallardo.
1: Último momento. Bueno, no contesta aún, compañeros. Nadie ha podido localizarla y tampoco nadie ha logrado verla en los lugares donde ella frecuentaba, los lugares donde ella iba, que principalmente era una escuela, y tampoco en otro lugar aquí aledaño a esta colonia. Nadie la ha visto, por eso es la duda, porque no contesta y aparte de eso no la han visto en horas de la mañana. Aquí su hija, por respeto, nosotros entendemos esta situación de alerta, solamente nos ha informado quien la acompaña en este momento de que no les ha contestado, de que por eso es el temor de que ella se encuentre aquí al interior de esta vivienda, y por eso es que ustedes ven de que ya se están utilizando ya herramientas de corte por parte del cuerpo de bomberos, tocando aún la lámina, que podría estar todavía con calor porque apenas se acaba de controlar este incendio. Sabemos de que los trabajos de enfriamiento pueden durar algunos minutos. También han traído piochas aquí, mire, Kevin, también han traído piochas, han traído equipo de corte para agilizar este trabajo porque hay desesperación. Son dos unidades del cuerpo de bomberos, también está aquí ya una ambulancia del cuerpo de bomberos para agilizar este trabajo que están realizando en este sector, porque hay temor y hay preocupación de que existan víctimas mortales. Miren ustedes, este tipo de incendios estructurales, pues sin duda alguna son bastante peligrosos aquí en la capital de la República, más cuando se dan en horas de la madrugada. Amiga, ¿están preocupados ustedes por la señora?
6: Sí, estamos preocupadas, ella era amiga mía.
1: ¿Cuál era el nombre de ella completo?
6: Ella se llama Margarita Cerrato. Ajá.
1: ¿Y ella no contesta el teléfono?
6: No, no lo contesta.
1: ¿No la vieron salir o sí la vieron salir hoy?
6: Es que yo la miro, pero es que estos días no la he visto.
1: ¿Y ya la han llamado todos los vecinos?
6: Sí, ya la hemos llamado. Espérenme, permítanme, me están llamando. ¿Aló? ¿Aló? Ay, no, no me contesta nada.
1: No contesta la señora. Bueno, no contesta doña Margarita hace rato. Le han hecho reiterados llamados. Ahí vemos que los bomberos, Kevin, están trabajando. Miren ustedes los vecinos aquí que llegan, amigo. ¿Usted también conoce a doña Margarita?
7: Estoy llegando. Tengo llegando.
1: Llegando también. Bueno, aquí todo el mundo está en alerta, compañeros. Hay alta expectativa sobre el trabajo que hacen los bomberos porque temen de que pues haya perdido la vida esta persona. Aquí los vecinos, mire, se movilizaron rápidamente, trataron de controlar el incendio con baldes, incluso hasta con botellones de agua purificada, lo que tenían a la mano utilizaban. Amigo, ¿a qué horas empezó el incendio?
8: A eso de las 6:40 empezó el incendio, se empezó a ver humo negro por toda la construcción aquí, pero gracias a Dios los vecinos respondieron rápido, ayudaron con baldes de agua, aunque la escasez que hay ahorita es difícil. Todos pusieron de su parte ayudando a intentar apagar el incendio antes de que llegaran los bomberos.
1: Y la preocupación que ahora todos tienen es por el tema de doña Margarita y sus dos nietos.
8: Sí, claro, no responde la señora y lo que nosotros sabemos es que ella sale temprano, pero a veces deja a los hijos sin supervisión y es muy preocupante eso, que llegamos a saber que están mal los niños, que ya no se encuentren con vida y que sí estuvieron dentro de la casa a la hora del incendio.
1: Bueno, ese es el temor que tienen los vecinos. ¿Usted cuánto tiempo de conocerlo?
8: Bueno, todo lo que llevo en la colonia, llevamos unos 10 años ya, lleva aquí la señora y es tranquila, pero ojalá que no le haya pasado nada más.
1: Bueno, ojalá, ¿verdad? Ojalá, porque hay preocupación, compañeros. Mire, aquí todos los vecinos están en alerta. Mire, Kevin, enfóqueme a todos los vecinos que están aquí, Kevin, porque están desde las afueras de sus casas. Muchos amigos de doña Margarita, muchos también corrieron cuando vieron el humo a tratar de apagar este incendio y ahora están pues preocupados, están a la expectativa por conocer si hay víctimas mortales o no en este incendio. Sandy, usted que ha dialogado con los familiares hasta el momento, ¿qué detalles tienen?
3: Bueno, ya la hija logró comunicarse, pero con el papá, que el papá no tenía conocimiento de lo que estaba sucediendo, no tiene información todavía de la mamá. Pues ella está preocupada por los dos menores también, que son hermanos de ella, lo que pues no saben, no tienen idea de qué pudo haber ocasionado, pero como usted puede ver, era una casa que estaba construida con bastante madera, como usted puede ver, que fue lo que sirvió de combustible para que se lograra, que se lamentablemente se quemara todo. Ellos dormían en la parte de abajo, según lo que nos mencionan, que es donde justamente en estos momentos los bomberos están pues intentando ver, observar si en esos lugares estaban los menores, pero todavía se continúa con la fe de que no estén en esa zona. Ya como usted puede ver, están sacando, había bastantes cosas de cartón que también servía como combustible porque esta casa tomó fuego rápidamente y hasta los momentos no tienen información de los pequeños. Tenemos la esperanza, vamos a consultar. Ellos estaban ahorita de vacaciones, no estaban yendo a la escuela.
9: No sé.
3: ¿Usted no vivía aquí con ellos?
9: No, ya vivía con los dos niños pequeños.
3: ¿Usted logró comunicarse con su papá? ¿Qué le dijo su papá?
9: Estaba asustado. Aló.
3: Bien, ella es la hija de la señora y la hermana de los pequeños, que bueno, ella nos ha mencionado que ha logrado comunicarse con su papá, que lo que nos dice es que los niños estaban acostados porque hoy no fueron a la escuela, hoy no tenían clases, así que esperamos en Dios de que realmente hayan salido por algún momento a un lugar. Miren, como ustedes pueden ver, ya ellos están quitando el techo para continuar su búsqueda y rescate. Estos minutos son bastante importantes, que pueden ellos estar en algún rincón escondidos esperando ser rescatados en este sector. Vemos al menos unas 6 personas que están trabajando, 6 bomberos que están trabajando arduamente, ya con herramientas, como lo mencionábamos anteriormente, para poder quitar el techo y continuar con la búsqueda y rescate. Vemos la madera como quedó totalmente pues hecha ceniza. Vamos a escuchar al bombero aquí, que va a dar información.
10: Porque sí, se ha hecho un barrido en la vivienda y no se ha encontrado absolutamente nada más que el material mismo de la vivienda, que ha sido calcinado.
3: El material de la vivienda fue lo que aumentó la combustión, como nos mencionaba el bombero, de esa vivienda, porque era de madera. Luisa Nariva aquí tiene más detalles.
1: Bueno, hasta el momento lo que han informado los bomberos, Sandy, es que no se ha encontrado hasta el momento, o no se confirma hasta el momento, víctimas mortales, porque se está haciendo la remoción y hasta el momento solo los materiales que han sido consumidos por el fuego. Recordemos que esta es una vivienda de 2 niveles, según tenemos conocimiento, y que aparentemente la señora dormía en la parte de abajo, en el primer nivel. Este donde ellos están trabajando es el segundo nivel. El primer nivel aparentemente estaría pues debajo de todos estos escombros.
3: Así es, y lo que se espera es que en ese primer nivel no haya alcanzado tanto el fuego, o que ya ellos pues hayan logrado encontrar esta información de cómo sucedió este fuego. Bueno, nosotros estaremos desde este lugar y les daremos más detalles de todo lo que suceda. Por los momentos retornamos con ustedes a Estudios Principales.
11: Bien, muchas gracias, Luisa Nariva. Gracias también a nuestra compañera Sandy Gallardo, y ojalá no estén ahí la señora ni los niños. Ya vamos a estar estableciendo un nuevo contacto con ustedes para que nos den nuevos elementos, nuevos detalles. El cuerpo de bomberos sigue trabajando en este pavoroso incendio que se ha registrado esta madrugada. Tenemos que continuar con las noticias, ya vamos a volver a hacer un contacto con ustedes. Antes, le hablo de la noticia financiera, que en HCH Matutino es patrocinada gracias a FANASA. 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Todos los detalles a continuación con Daniela Mejía en la noticia financiera.
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13: El nuevo desembolso de 242 millones de dólares aprobado por el Fondo Monetario Internacional representa un nuevo voto de confianza para la economía hondureña, aunque también obliga al país a mantener una estricta disciplina fiscal, ya que con este desembolso Honduras ya ha recibido 725 millones de dólares de un programa total de 847 millones, vigente desde el 2023, con el objetivo de fortalecer la estabilidad macroeconómica y mejorar la confianza de los mercados internacionales.
14: Estos nuevos endeudamientos significan mayor peso, ¿no? En ese sentido, pues hay condicionantes, ¿verdad? Recordemos que el fondo siempre establece algunas condicionantes. Particularmente creo que debe de resaltar el aspecto de los que ellos mencionan en cuanto a la Empresa Nacional de Energía Eléctrica, que ya sabemos que es un problema en términos de lo que significa una carga para los ingresos generales del país, ¿no? Porque a falta de que tenga capacidad de autosuficiencia, entonces hay que dar un soporte a esta empresa, que significa traslado de los ingresos corrientes del gobierno.
13: El respaldo financiero llega acompañado de compromisos o condicionantes como mantener un déficit fiscal cercano al 1% del Producto Interno Bruto, fortalecer las reservas internacionales, continuar las reformas a la Empresa Nacional de Energía Eléctrica y mejorar la transparencia en el manejo de los recursos públicos. No obstante, especialistas advierten que estas medidas podrían traducir traducirse en ajustes a subsidios o tarifas de servicios, lo que mantendría presión sobre el costo de vida de los hondureños.
15: Un déficit de un 1%, ¿verdad?, significa que es un recorte, ¿verdad?, en el gasto. Probablemente algunos subsidios podrían verse afectados y eso afecta directamente al bolsillo, ¿verdad?, de la población hondureña. Eso podría también incluso afectar la inflación, ¿verdad? Por ejemplo, subsidio en petróleo, en combustibles, perdón, y algunos otros subsidios que podrían ejercer presiones en la inflación, ¿verdad? O en la capacidad del poder adquisitivo de los hogares, y eso nos podría generar un problema más, sobre todo a los hogares de menores ingresos.
13: Aunque el nuevo financiamiento fortalece la confianza de inversionistas y puede favorecer la generación de empleo y el crecimiento económico, analistas coinciden en que el verdadero éxito del programa dependerá de que estos recursos se traduzcan en mejores oportunidades para la población, por lo que el reto para el gobierno será combinar la estabilidad fiscal con políticas que reduzcan la pobreza, protejan a los sectores más vulnerables y mejoren la calidad de vida de las familias hondureñas.
16: Tenemos que actuar con mucha responsabilidad fiscal, y la responsabilidad fiscal no solamente viene al par con el buen uso de los recursos, sino que también acompañado de elementos de transparencia que se han hecho saber a las autoridades del Fondo Monetario Internacional. Ya estaban previstos más de 48 mil millones de lempiras para el tema de inversión, están ya previstos para el tema de infraestructura, hay para salud también, y también para seguridad y defensa.
13: Diversos sectores sostienen que la estabilidad macroeconómica deberá ir acompañada de protección social, inversión pública eficiente y reformas que impulsen el empleo formal, reduzcan la pobreza y garanticen que los beneficios del crecimiento lleguen a los hogares más vulnerables. Con las imágenes de Arnold Aguilera, la edición de Alejandro Enríquez, para HCH Noticias, Daniela Mejía.
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17: Al regreso, joven en motocicleta perdió la vida esta madrugada en un fuerte accidente de tránsito en el anillo periférico, en la capital. Capturan en el departamento de Olancho al segundo supuesto implicado en masacre de tres personas el pasado 10 de mayo en el Cimarrón. Y en noticias internacionales, el presidente de Estados Unidos, Donald Trump, anunció que desclasificará informes de inteligencia sobre presuntas vulnerabilidades en la infraestructura electoral de Estados Unidos.
13: Nos vamos a pausa en HCH Matutino. Nos vamos a pausa en HCH Matutino. No se cambie de radio porque en breve estamos de vuelta con más noticias.
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0: 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Buenos días, Honduras.
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1: Salmo 56.4. Salmo 56.4. Confío en Dios y alabo su palabra. Confío en Dios y no siento miedo. ¿Qué puede hacerme un simple mortal?
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2: Buenos días, Honduras. Viernes 17 de julio. Las 7 de la mañana. 35 minutos, pilas, que llega tarde. Apresúrese, 7:35 minutos de la mañana.
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A las 7:40 minutos de la mañana, las noticias que impactan. Vámonos hasta el estudio. Buenos días, Honduras, 7:40 minutos de la mañana.

7:39. Mucha atención a las noticias que impactan a la hora. Le doy a conocer que las Fuerzas Armadas de Honduras y la Dirección de Lucha contra el Narcotráfico decomisa 3 kilos de cocaína y capturas, además de 3 ciudadanos en Choluteca. Las Fuerzas Armadas, a través del personal de la Fuerza Tarea Conjunta Choluteca y la Policía Militar de Orden Público, en coordinación con la Dirección de Lucha contra el Narcotráfico en Choluteca, ha detenido a 3 ciudadanos a quienes se les decomisó 3 kilos de supuesta cocaína, un vehículo tipo turismo y 3 teléfonos celulares. La operación se ejecutó en el barrio Los Fuertes, sobre el bulevar Chorotega, en la ciudad de Choluteca. Los detenidos han sido remitidos a las autoridades competentes. Pero además, en las noticias que impactan, también le damos a conocer este incendio, que ya estaremos estableciendo un nuevo contacto con nuestros compañeros en la capital de la República, en la colonia Alto de San Isidro, donde hay preocupación en este momento entre las familias y los vecinos ante la posibilidad de que hayan personas que se hayan quedado atrapadas en este incendio dentro del inmueble. Según la información, la propietaria estaba acostumbrada a salir todas las mañanas y dejar a sus nietos, quienes vivían con ella. Sin embargo, debido al receso escolar, se desconoce si los pequeños se encontraban también dentro de la vivienda. No responden la familia, los amigos, los vecinos no saben de ellos, así que hay preocupación. Ya vamos a establecer un nuevo contacto. Y también le damos a conocer que la Policía Nacional, a través de la investigación que ha realizado en las últimas horas, ha detenido a uno de los presuntos responsables del asesinato y luego que le metieron fuego a los cuerpos de estas 3 personas en el sector de San Esteban Olancho. La Dirección Policial de Investigaciones ha capturado a quien sería el segundo implicado en el asesinato de 3 personas que fueron raptadas desde la colonia Monterrey de Tegucigalpa y posteriormente las llevaron y las quemaron dentro de un congelador en la montaña del Cimarrón. Las autoridades han detenido en las últimas horas a esta persona en el sector del departamento de Olancho, específicamente en San Esteban, es donde se le ha dado detención a este compatriota y sería el segundo responsable de este hecho en el cual le quitaron la vida a estas 3 personas. 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

0: 7 de la mañana con 42 minutos. Luis Anariba, ¿cómo avanza este incendio? Ya se descarta de que haya personas muertas. En el caso de que se buscaba una señora y sus 12 menores niños que cuidaba. Vamos con usted, Luis Anariba, hasta este sector de la capital.
1: Sí, que no hay cuerpo.
2: Con el teniente Bendec, quien nos va a dar pues los últimos resultados. No se encontraron estas personas en la vivienda.
3: Afortunadamente, luego de realizados los trabajos de extinción, no, se descarta totalmente de que hubieran personas atrapadas dentro de lo que es la estructura. La estructura, como se puede observar ya, lo que es el pameo de la cámara, es una estructura de aproximadamente 4 por 5 metros de construcción, lo que era pues paredes de madera y techo de aluzinc. Como se puede observar, pues el piso de lo que es también material de granito. Por lo tanto, sí se descarta totalmente. Debajo de esta estructura, lo que hay es un depósito de madera donde también se realizó una exhaustiva búsqueda. Y no, se descarta totalmente de que hubieran personas atrapadas.
2: Bien, muchas gracias, teniente Bendec. Según nos han informado también los vecinos, ella como a las 5:30 de la mañana se le observó salir de la vivienda junto a los dos menores de edad. Lo que pasa que todavía no se ha logrado comunicar con ellos, no tienen familia cercana, pero gracias a Dios uno de los vecinos la vio salir junto a los dos menores. Así que estaremos pendientes de lo que suceda, pero gracias a Dios dentro de la vivienda no estaban ellos. Va aquí junto a mi compañero Luis Anariba, nos despedimos, compañero.
4: Sí, bueno, gracias a Dios, Andy, porque los vecinos de este sector estaban preocupados al momento de que no contestaba el teléfono celular, pero ya en el lugar, en la vivienda, se confirma de que no hay personas fallecidas, que no hay víctimas mortales, únicamente las pérdidas que son totales, son del 100%, como usted puede ver en imágenes. Se consumió en su totalidad esta vivienda, que pues podríamos decir de que tenía un diámetro de unos 5 metros de largo por unos 4 metros de ancho. Así la situación, ya los bomberos han culminado el proceso de enfriamiento, podemos decir lo que se ha controlado ya en un 100%, ya únicamente están haciendo los últimos trabajos y estos ya tienen que ver con el tema de retirar todos los escombros, limpiar el área, y ya pues ellos han comenzado ya a retirar también las mangueras. Gracias a Dios de que en el lugar no hay víctimas mortales. Junto a Sandy Gallardo, Kevin Ruiz y Gerson Ávila y también Juan José Corea, voy a regresar con ustedes a Estudios Principales contando por lo menos una buena historia de que no hay víctimas mortales, pero sí pérdidas materiales, que al final esto se recupera. Buenos días.
5: Gracias, compañero Luis Anariba. 7:45. Vamos con la noticia del día, que en HCH Matutino es patrocinada gracias a Cementos Bijao. 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Y gracias a Cementos Bijao, vamos con la noticia del día.
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0: Así es, compañeros, en estudio me acompaña el comisionado de...
1: Y da un giro inesperado este caso de la señora Bianca García, asesinada en el sector norte del país. Incluso ya se han difundido varios mensajes en el cual la persona que supuestamente le habría asesinado ha pedido perdón, ha dicho que estaba compartiendo con ella. Bianca, mi amor, perdón, bebé, tú no sabes, tú sabes que no lo hice con intención. Y da un nuevo giro este caso.
2: Pero miren, ¿cuál es el giro que da?
1: Yo no quería matarla, es más, estábamos compartiendo, miren, póngame el mensaje que él ha publicado, estábamos compartiendo unas cervezas con ella, yo la amo, pero se me zafó y no puedo hacer nada. Pronto me entregaré a la justicia. Cris y Estrada, vamos con usted de nuevos elementos en esta que es la noticia del día. ¿Qué dicen las autoridades? Adelante.
0: Así es, compañeros, en estudio me acompaña el comisionado de policía, Lanza, quien a continuación nos brinda detalles sobre cómo avanzan estas líneas de investigaciones en cuanto a la muerte de la joven madre Bianca García. ¿Qué nuevos detalles se tienen por parte de la policía a través de este proceso investigativo?
3: Sí, buenos días. Bueno, en efecto, la Policía Nacional con sus equipos de la DPI, entre otras agencias pues, de investigación que tiene la Policía Nacional, pues están llevando a cabo una investigación rigurosa de manera técnico-científica y de manera pericial. Es así que todos los elementos de prueba que podríamos ya considerar para este proceso de investigación y vinculación del lechor ya están prácticamente en un 80%. Prácticamente solo nos haría falta lo que es la autopsia de medicina forense para que nuestro agente de investigación del Departamento de Delitos contra la Vida pues remite el caso a la Fiscalía. Y esto es muy importante porque no habría impunidad en este caso.
0: ¿Qué fue lo que pasó? ¿Se maneja la versión que ellos estaban departiendo hasta altas horas de la madrugada?
3: Así es, eso es lo que comentan los vecinos que fueron entrevistados por la Policía Nacional, que estaban departiendo bebidas alcohólicas y percibo yo que ese podría haber sido el detonante de la acción que pasó.
0: ¿Habían otras personas justo en ese momento?
3: Habían otras personas también ahí, departiendo, que eso es lo que nos genera varias líneas de investigación, además de la línea técnico-científica que la policía pues está recabando en la escena.
0: Ahora, jefe, considerando que esta persona es de la clandestinidad en las últimas horas, ha estado escribiendo a través de las cuentas de redes sociales de la víctima, ustedes han logrado ya la ubicación, también la familia nos ha dicho que se llevó el teléfono de la víctima tras su huida.
3: Bueno, recordemos que hay varios elementos en el proceso investigativo que no se pueden dar a conocer de manera pública para no entorpecer la investigación, pero sí que la población tenga la certeza y ustedes como medios de comunicación que la Policía Nacional tiene equipos multidisciplinarios en la localización y búsqueda de esta persona que hasta el momento pues, es el principal sospechoso.
0: ¿No se ha comunicado él con la Policía Nacional para su entrega, ya que lo posteó en las redes sociales de la víctima diciendo que él mismo se entregaría?
3: Generalmente cuando las personas cometen un delito y saben que contra ellos hay una carga procesal acusatoria de manera contundente, como es en este caso, o el caso de la enfermera acá en el municipio de Villanueva, pues las personas tienden a considerar este tipo de decisiones. Pero recordemos que esto lo que puede es disminuir la pena en el sentido de agravantes. Pero la Policía Nacional de manera contundente está realizando la investigación que compete para dar con el paradero de esta persona y que de manera infragante pues, sea remitida a los juzgados o en su defecto que la orden de captura salga lo más pronto posible para de igual manera colocar nuestra alerta roja en Interpol y que sea capturada en cualquier parte del país.
0: Finalizo con esto, comisionado. ¿Esto pudo haber sido calificado como un accidente? ¿Se le pudo haber disparado el arma a este personaje, ya que él mismo lo ha manifestado a través de las plataformas digitales?
3: Bueno, recordemos que el tema de accidente es calificado según nuestra legislación cuando no hay dolo e intención, que es lo que sucede generalmente en un accidente de tránsito. Pero la manipulación de las armas de fuego no se puede considerar accidente.
0: Muchísimas gracias al comisionado Enrique Lanza Lozano, quien nos ha brindado detalles sobre este caso, cómo avanza la investigación y también dándonos a conocer la versión oficial que se maneja de momento en este terrible hecho violento. En cámaras de Manuel Peña, Cris Estrada les informa. Buen día.
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6: 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En cámara de Yesua Flores, en edición Aldo Acosta. Para HCH Noticias, Stephanie Rivera.
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5: 7:58 PM, vamos de inmediato, Daniel Méndez y la móvil de emergencia en la capital de la República.

Buenos días. Los hechos noticiosos ocurridos anoche y esta madrugada se los damos a conocer a bordo de la móvil de emergencia nocturna de HCH. Con reacción inmediata en Tegucigalpa, Comayagüela y en sus alrededores. Dantesco hallazgo. Dentro de una cisterna fue localizado anoche el cuerpo de una persona del sexo masculino en el interior de una vivienda en la residencial Ciudad Lempira, en Comayagüela. El cadáver, según dictamen del forense, tendría de 3 a 4 días aproximadamente sumergido en el agua, por lo que fue precisamente el mal olor que despertó sospechas entre los vecinos y decidieron ir a ver. La puerta solo estaba de abrir y al querer entrar a la casa, percibieron que el olor venía de la cisterna. En el momento que se acercaron, observaron el cuerpo ya flotando y completamente putrefacto. La persona encontrada sería el ciudadano Abner Ediño Quintero Medina, de 35 años de edad. Según los vecinos, él vivía solo. Tuvo una pareja con quien formó un hogar en su momento y tuvieron un hijo, pero hace tiempo atrás se separaron. Murieron sus padres también hace un año y ya no tenía familiares cercanos. Reportaron que le gustaba mucho ingerir bebidas alcohólicas y estupefacientes, por lo que se presume, a raíz de su estado, él solo habría caído dentro de la cisterna y murió ahogado. Para sacar el cuerpo fue necesario que llegaran los bomberos y ponerlo en suelo firme para que las autoridades realizaran el levantamiento legal. Posteriormente fue trasladado a la morgue capitalina para la respectiva autopsia y a espera que familiares lleguen a reconocerlo y puedan retirarlo. En un fatal accidente de tránsito murió esta madrugada el conductor de una motocicleta.

El golpe fue fulminante, mortal en su cabeza. El casco de protección se partió en pedazos y su motocicleta parcialmente dañada. El conductor de un vehículo que pasaba por el lugar dio aviso a la policía luego de percatarse del cuerpo tirado en pleno pavimento. Medicina forense, el fiscal de turno y agentes de inspecciones oculares de la DPI realizaron el levantamiento cadavérico y posteriormente lo llevaron a la morgue capitalina para la respectiva autopsia. Hasta el cierre de nuestro turno, aún no habían familiares responsables para retirar el cuerpo de la morgue. Un rescate exitoso ejecutó anoche el benemérito cuerpo de bomberos en la colonia 3 de Mayo en Comayagüela. A la línea de emergencia 911 reportaron que una persona aparentemente había caído a una quebrada y se encontraba herido y necesitaban una ambulancia. De inmediato se desplazó una unidad de rescate y la ambulancia del cuerpo de bomberos, rescatando con vida al ciudadano, quien fue puesto en tierra firme y posteriormente los paramédicos lo asistieron. El ciudadano presentaba algunas fracturas en una de sus piernas y también en sus costados. Luego del rescate, el ciudadano fue llevado a un clipper de Comayagüela. Los vecinos de este sector, respectivamente, piden a las autoridades de la alcaldía municipal que por favor les coloquen barandas en este vado, ya que han ocurrido ya varios incidentes. Al borde de la muerte estuvo el conductor de una camioneta de lujo tipo Prado esta madrugada, luego de estrellarse contra un poste de concreto, el cual derribó por completo. El aparatoso accidente vial ocurrió en la calle Los Alcaldes, pasando el semáforo de Las Torres con dirección a Los Robles, en Comayagüela. Según testigos, el conductor aparentemente andaba bajo los efectos del alcohol. Lo salvó las bolsas de aire que traía la camioneta y también la misma era blindada. Aún así, toda la parte frontal quedó aparatosamente destruida y el ciudadano que iba a bordo fue asistido por paramédicos, quienes lo trasladaron a un hospital para una evaluación médica, mientras que la policía coordinaba una grúa para retirar el vehículo y que no representara peligro para los demás conductores. Captura de impacto. En horas de la medianoche, la Policía Nacional, a través de la Unidad Municipal de Investigación Criminal de San Esteban, departamento de Olancho, y la DPI, capturaron a quien sería el segundo implicado en el asesinato de tres personas que fueron raptadas desde una casa en la colonia Monterrey de Tegucigalpa y posteriormente las llevaron a quemar dentro de un freezer en la montaña de El Cimarrón. Los hechos macabros de dicha masacre ocurrieron el pasado 10 de mayo del presente año y ya la policía tiene procesado a un primer involucrado. Ahora, este segundo vinculado era también transportista del rubro de taxis que cubría la ruta de la colonia La Alemán y Los Llanos, muy cerca de donde ocurrió el rapto de las víctimas. Según el reporte, el sospechoso tenía orden de captura girada por un juez desde el 15 de mayo, 5 días después de la masacre, y por ende tenía un mes exacto de estar huyendo y refugiándose en San Esteban, evadiendo la justicia. El detenido fue puesto ya a la orden del Ministerio Público, quien estaría siendo traído a la capital para ponerlo a disposición del juez que conoce la causa de este horrendo crimen que enlutó a tres familias capitalinas. Mientras tanto, en San Ignacio, Francisco Morazán, en una respuesta inmediata contra el crimen, agentes de la Policía Nacional asignados al UDEP 8 de Talanga capturaron infraganti a un hombre quien sería el principal sospechoso de quitarle la vida a machetazos a otro ciudadano el día miércoles en horas de la mañana. La captura se ejecutó en un sector boscoso donde él huía, en la aldea de Urrutias, lugar donde ocurrió el hecho violento contra el ciudadano Ezequiel Ávila López, a quien este individuo, según la policía, siguió por varias calles luego de una acalorada discusión cuando departían bebidas alcohólicas. Lo alcanzó y lo asesinó sin piedad con el arma blanca que también le fue decomisada, así como la ropa que andaba manchada de sangre y ya se la había cambiado. El detenido fue puesto a la orden de la Fiscalía de Talanga para el debido proceso. Con las imágenes de Mauricio Pavón, la edición de Stanley Paz y el apoyo logístico de Alexander Oseguera, comandando la móvil de emergencia en la capital, Daniel Méndez les informa. Buenos días.

0: 8:06. 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Le damos la bienvenida a nuestra querida Abby, Abigail Medrano de Diunza. ¿Cómo está, Abby? Qué placer tenerle con nosotros esta mañana. Y Abby siempre nos trae buenas noticias. A mí me alegra ver a Abby todos los viernes. ¿Cómo está, Abby?
1: Muy buenos días. Yo me encuentro muy bien. ¿Qué tal están ustedes, Carolina?
0: Motivada.
2: Alex, buenos días, Abigail.
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0: Bueno, muchas gracias, Abby. Me encanta porque, como les decía, yo me motivo. Abby nunca viene con las manos vacías.
1: Hoy me tienen con las manos así, pero no, venimos siempre
2: con las manos y el anillo.
1: Con las manos y el anillo, pero venimos a manos llenas. Siempre tenemos premios para los fieles televidentes, los fieles compradores de Diunza.
2: ¿Qué les trajo hoy?
1: Hoy les trajimos un microondas.
2: ¿Para tres ganadores?
1: Un solo ganador,
2: un
1: Alex.
2: Un solo ganador.
1: Un solo ganador, que ya se vaya. Fíjense equipado. Que
2: ayer hicimos uso de un regalito que nos había traído.
1: ¿En serio?
2: Ayer pusimos en funcionamiento. Es un hornito pequeño. Ajá. Que tiene que meter unas piececitas de pollo, que era algo rápido.
1: ¡Qué rico!
2: Pero cabal.
1: Ya tiene para traer piececitas de pollo.
2: Sí, porque a veces uno tal vez ocupa comer solo dos personas, no mete todo.
0: Yo le iba a decir, no gasta tanta energía, también ahorra.
2: Y solo ocupaba comer dos personas, entonces dos piececitas
0: de pollo. Dice unos panes de ajo y 10 de
1: hierba. Qué rico, también se pueden hacer en esos hornitos pan de ajo.
0: Y no digamos en esa plancha, si está dieta.
1: En esa plancha.
0: Pollito.
1: Ayer tuvimos la revista en Diunza, el chef cocinó unos ricos camarones
0: en la plancha.
1: En una de esas planchas, super chef.
2: El más feliz fue Pálava.
1: También consentimos a los gemelitos.
0: ¿Ah? ¿Quién es Pala?
2: José Mendoza.
0: Ah, José Mendoza.
2: Le dieron ahí un cochecito.
0: Es que esos niños son bendecidos. Ya, sí. Miren, les han dado bastantes regalos.
2: La tía Carolina ya les dio.
0: Ya les dio a mis sobrinitos. A mis sobrinitos. Bendiciones para ellos dos. En el vientre de
1: Giselle. De parte de toda la familia de Diunza, les obsequiamos unos cochecitos para que ya cambie de vehículo, José. Y el premio, pues, de hoy para los fieles televidentes.
2: ¿Tienen buena gente en mercadeo ahí en Diunza, va? Pasan pendiente de todo. Pasan pendiente de todo, así me llega. ¿Qué número, Abby?
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2: Vamos a la llamada, David. La llamada. Buenos días.
3: Buenos días.
2: ¿De dónde nos llama usted, caballero?
3: De La Lima.
2: La Lima, Cortés.
3: Así es.
2: La Lima Cortés, se lo mandan allá a La Lima Cortés.
1: No podríamos, tiene que quedarse aquí en Tegucigalpa.
0: Tiene que ser de acá, solamente gente de Tegus.
2: ¿Y usted tiene alguien aquí en Tegus que le pueda venir a traer eso?
0: ¿O no piensa venir a Tegus usted?
2: Caballero.
3: Me voy a traerlo.
0: Ah, bueno, mire.
1: Este es un premio grande.
2: En un viajecito.
0: Hasta yo me vendría.
2: En un viajecito usted se lo lleva, pues mire, es un televisor de 32 pulgadas. Es un hornito y un microondas.
1: Un microondas y una plancha.
2: Una plancha, ¿va?
3: Claro, claro.
2: Cuando usted en un viaje aquí lo viene a traer. Ahora, si usted no lo viene a traer, antes de que finalice el mes de julio, lo volvemos a rifar.
3: No hay problema.
2: ¿Ahí, verdad?
1: Sí.
2: Para darle una quincena de que lo venga a traer, porque como ustedes tienen una promoción de la quincena.
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3: ¿Aló?
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1: Ah, está excelente. En clase.
0: Si no viene, me lo asigna. Pero es Carolina suyo.
2: Y no hay Jones allá en San Pedro. Bueno, ahí se entiende usted con él.
0: No, porque quería que el ganador fuera de acá. Sí. Me dijo el nombre, vamos a mandarlo aquí. ¿Nombre y número telefónico?
3: Jesús Alberto.
0: Jesús Alberto.
3: Tosta.
0: ¿Y su número?
3: 33.
0: 97. 50. 42.
2: Bueno, felicidades. Tiene que venir a Tegucigalpa antes de que finalice el mes de julio. Lo dejamos constante, la constancia al aire. Si usted no viene después de julio, no se le entrega.
1: Yo lo regalo otro viernes.
2: Sí. El siguiente viernes lo regala Abigail.
3: Y
2: se la dejamos pasar porque nosotros fuimos los plancheros, que no dijimos que era San Pedro Sula antes de iniciar.
3: Así es.
0: Bueno, bendiciones, amigo. Gracias por estarnos sintonizando.
2: ¿Ah?
3: Me presento directamente a Diunza.
2: No, aquí a HCH.
1: Aquí en HCH.
2: O sea, eso ya está aquí en HCH, aquí se queda.
3: Ah, bueno, no hay problema.
2: Vaya,
3: bueno,
2: cheque, pues.
3: Gracias.
0: Gracias, Javi.
2: Gracias, Javi.
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2: 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Un accidente de tránsito en la zona norte. Adelante, Ernesto Alonso Rojas.
4: Este es un informe especial.
5: Así es, Ale Fabricio. Mire, aquí no hay más que una manifestación de Dios, así. Y el que no quiere creer que Dios existe y que Dios le salva la vida a uno, Ale Fabricio, está muerto en vida, así, está muerto en vida. El que no quiere creer que Dios hace milagros y que Dios le dice cuando usted se va a morir o cuando se lo va a llevar, pues está muerto en vida. Maestro, permítame ahí, por favor, permítame aquí, por favor, aquí. Mire. Mire dónde está este camión, Ale Fabricio Cáceres. Al fondo está. Este es un guindo, como dice, un guamil, ¿verdad? Así le llaman, una hondonada. Una hondonada de varios metros de profundidad, podemos decir. Este caballero, Ale Fabricio, salió ileso. Dora Carolina salió ileso. Sin un rasguño, sin un rayón salió. Bueno, nosotros no podemos bajar más allá donde está él porque no se puede. Así que tampoco vamos a provocar, ¿verdad? Allá está el conductor, el segundo que está, ¿verdad? No es de camisa blanca y no el compañero que está allá, mire, allá está el compañero, está con vida, no le pasó nada, ni un rasguño tiene, un camioncito está con las llantas hacia arriba, aquí en esta hondonada, pero aquí está la esposa dice que tu esposo está con vida porque Dios le da otra oportunidad de vida, es una manifestación del que nos da la vida a nosotros, el arquitecto del mundo, el arquitecto de la vida que es Dios.
6: Así es.
5: Sí.
6: Sí.
5: Él es su esposo.
6: Sí,
5: ¿no
6: él
5: le pasó nada?
6: No, gracias a Dios no le pasó nada.
5: ¿Iba a trabajar él?
6: Sí.
5: ¿En su camioncito?
6: Sí.
5: Sí. ¿Por esquipar, pues, por capearse una motocicleta? Dice, ¿le contó él a usted?
6: No, él a mí no me contó. Ahí estaban diciendo, pero no sé la verdad. Sí. Ahí solo Dios.
5: ¿Usted está feliz porque lo tiene con vida y sin un rayón?
6: Sí, así es. Feliz.
5: Sí, ¿verdad?
6: Sí.
5: Fue bien temprano esto, ¿verdad?
6: Como a las 5 salió él.
5: 5 de la mañana.
6: Sí.
5: Pues, ¿ustedes viven aquí cerca de La Pita?
6: Casa Quemada, vivimos nosotros.
5: En Casa Quemada, aquí estamos en La Pita.
6: Yo creo, sí.
5: Bueno, ¿su nombre?
6: Jocelyn Janet
5: Rodríguez. Jocelyn.
6: Janet Rodríguez Pineda.
5: Jocelyn Janet Rodríguez, está alegre, está feliz. Ale Fabricio, porque no se quedó viuda y el esposo no tiene ningún rayón. ¿Usted es familia de él?
7: Sí, él es sobrino de mi marido.
5: ¿Cómo se llama su sobrino, de su marido, cómo se llama?
7: Gerson.
5: Gerson.
7: Monterrosa.
5: Gerson, mire, usted también está feliz, ¿verdad?
7: Sí, claro, porque usted sabe que como uno a veces en la mañana cuando ellos salen, uno les pide a Dios por ellos, ¿verdad? Que Dios los guarde, entonces por eso ellos, la oración de uno, de madre, ellos alcanzan.
5: Sí.
7: Y estamos alegres y contentos que él ya, lo que tuvo, ¿verdad? Dios lo guardó. Y no le pasó nada.
5: Nada, ¿verdad?
7: Sí, no
5: aquí
7: le pasó
5: una manifestación de Dios, está claro, ¿verdad?
7: Está muy claro que tiene que saber uno que uno sale de la casa y no sabe si regresa.
5: Mire, aquí Ale Fabricio concluyo, aquí Ale Fabricio, Dora Carolina, aquí concluyo. Mire, si usted observa esta hondonada, cómo quedó el camión y la parte donde está aquí, bastante metros de profundidad, aquí lo que menos podría creer usted que el motorista se salvó. Ah, mire, mire, ¿qué le parece, Jimmy? Mire.
8: Sí, increíble, realmente.
5: Aquí estoy con Jimmy, porque Jimmy colabora para HCH también, y es reportero de HCH, Jimmy, aquí en Cobradía.
8: Buenos días, Neto. Sí, lamentable. Esperamos de que no haya víctimas, espero que pues eso haya pasado. Lamentable, porque los accidentes se habían opacado aquí en la carretera Occidente. Jimmy. Teníamos casi 2 semanas ya de no describir accidentes.
5: Jimmy, si tú observas el camión, lo que menos podrías creer tú que está con vida el motorista.
8: Es lo que menos, porque nosotros venimos llegando, ustedes llegaron antes, ¿verdad? Y pues ojalá que no haya víctimas mortales.
5: Ni un rayón tiene, ahí está el chaval, abajo está.
8: Ah, bueno, gracias a Dios.
5: Sí, bendición de Dios.
8: Bendición de Dios, un milagro de Dios realmente.
5: Bueno, gracias. Jimmy Barahona, que también es reportero de HCH aquí en Cofradía. Miren, Ale Fabricio, Dora Carolina Lanza Navarro. Y es que uno se alegra cuando viene a cubrir este tipo de noticias y no hay muertos también.
6: Gracias,
5: no es que nos alegra transmitir muertitos, pero cuando no hay muertos también hay que alegrarse.
7: Sí, hay que alegrarse, porque usted sabe que uno es familiar, se pone triste cuando algún así accidentes hay, tal vez se admira porque a veces uno nunca espera, ¿verdad?, de que Dios hace esos milagros.
5: Sí, bueno, muchas gracias. El milagro, Dios se manifestó aquí en La Pita Cofradía. Compañero, Ale Fabricio, Dora Carolina Lanza Navarro, en la presencia informativa y noticiosa. Ale Fabricio, en los estudios a esta hora.
9: Gracias, Ernesto Alonso Rojas. 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
0: 8 de la mañana con 23 minutos, gracias a los más de 10.000 conectados a través de HCH en vivo en YouTube y recuerde que estamos HCH Noticias en Facebook. Vamos con un móvil de emergencia al norte de Honduras. Orlin Castro y su equipo nos tienen todos los detalles.

0: Buenos días, a continuación le presentamos un amplio resumen de los hechos más relevantes que se han registrado la noche de ayer y la madrugada de hoy. En la móvil de emergencia, en la ciudad de San Pedro Sula, varias iglesias que pertenecen a diferentes ministerios realizaron una campaña de oración con misioneros de Estados Unidos en el campo de la colonia Villeda Morales.
1: Estamos hoy en un momento importante aquí en el sector entre Satélite, La Sandoval, Pradera, Villeda Morales, como siempre trayendo un mensaje de esperanza. El día de hoy estuvimos en una brigada médica, también manifestando el amor hacia el prójimo en medio de tanta necesidad que hay en nuestra población, y hoy hemos tenido la bendición y el privilegio de cerrar con una cruzada evangelística con unos pastores amigos que vienen de Estados Unidos para acompañarnos también en esta faena maravillosa en pro de apoyar la comunidad.
0: Hay tanta necesidad, pastor, que la iglesia debería hacer estas actividades de manera muy repetida.
1: Sí, claro. Nosotros como iglesia estamos tratando de ayudar en lo que corresponde, trayendo el mensaje de esperanza y la palabra, y tratando también de identificarnos con aquellos flagelos que la sociedad ahora mismo padece. Antes estos lugares eran lugares bien difíciles, pero gracias a la misericordia del Señor ha ido cambiando todo. Y nosotros estamos contentos hoy de poder ser parte de este movimiento. Algunas iglesias nos unimos, Ministerio Familiar Nuevo Comienzo, Ministerio Chequiná, Ministerio Sama, Iglesia Siloé, Puerta del Cielo, para poder tener esta reunión importante y decirle a toda esta comunidad que el Señor Jesucristo es nuestro Salvador y es el que puede cambiar y transformar las vidas.
0: Autoridades de medicina forense realizaron el levantamiento de ley de una persona del sexo masculino en la pequeña morgue del hospital Mario Catarino Rivas. Según sus familiares, tenía varios días de estar internado, ya que fue atropellado en el municipio de Santa Cruz de Yojoa. La víctima correspondía al nombre en vida de Juan Bautista Santa María, de 60 años de edad. Anoche, autoridades de la Policía Militar del Orden Público continuaron con los operativos y saturaciones que se desarrollaron desde horas tempranas de la mañana hasta la medianoche. En la 27 calle, a la altura de la Central de Abastos, donde se realizó revisión de vehículos y conductores que circulaban a esa hora por el lugar. Hoy, en horas de la madrugada, se reportó el ingreso del cuerpo del abogado Óscar Flores a la morgue del Ministerio Público de esta ciudad. De autoridades fue atacado a balazos ayer en horas de la tarde en la comunidad de Las Flores, Leán, Esparta, Atlántida. Según información por autoridades de investigación, dos sujetos que se conducían a bordo de una motocicleta le dispararon en reiteradas ocasiones hasta quitarle la vida cuando este se conducía en un vehículo pick-up color rojo. Los familiares manifestaron desconocer el motivo por qué le habían asesinado de esa manera. Hoy, hora más tarde, su cuerpo será entregado tras salir de la autopsia de ley. Una persona ingresó a la sala de emergencia del hospital Mario Catarino Rivas después de que fue atropellado por el conductor de un vehículo en el Boulevard del Norte, a la altura del sector de Río Blanco. Aquí finalizamos el resumen de noticias a bordo de la móvil de emergencia en la ciudad de San Pedro Sula, con las imágenes y edición de Oscar Perdomo. Del propio lugar de los hechos, para HCH Televisión Digital, les informó Orlin Castro.
2: Janet García de Infarma esta mañana con nosotros aquí en los estudios. ¿Cómo está, Janet?
3: Buenos días, Caro, Alex. Buenos días, pueblo hondureño. 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Muchísimas gracias y feliz fin de
4: gracias,
3: semana.
4: Gracias, Janet García de Infarma.
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2: Buenos días, Honduras. Estas son las rapiditas de HCH. Más noticias, menos palabras. Y es que los cortes de energía han causado grandes pérdidas. Esto, bueno, también a los superiores a 500,000,000 de lempiras, afectando la actividad económica y la calidad de vida de miles de hondureños. Los abonados se enfrentan a apagones y mantenimientos que en algunos casos se extienden hasta 8 horas. Mientras 11 minutos, un hondureño es deportado desde el extranjero, cada 52 minutos un inmigrante ingresa de forma irregular al país. Reflejando el constante movimiento migratorio que enfrenta Honduras, las cifras muestran el reto de atender tanto el retorno de connacionales como el paso de migrantes de distintas nacionalidades por el territorio nacional. En internacionales, un ataque con misiles rusos contra la ciudad portuaria de Odessa dejó al menos 2 personas fallecidas y 8 heridas, entre ellas varios niños. Además, 11 edificios residenciales sufrieron daños según las autoridades ucranianas. Un enorme deslizamiento de tierra provocó el colapso de varios edificios en China, esto al suroeste, generando una emergencia en la zona mientras las autoridades evalúan los daños y buscan posibles afectados. Esas son las rapiditas de HCH. Más noticias, menos palabras. A esta hora de la mañana continúa informándote con nosotros.

0: regresó. Exdirector de la OAVI afirma que al expresidente Juan Orlando Hernández solo se le incautó el 5% de todo lo que tenía. De luto el periodismo en el departamento de Olancho. HCH se encuentra desde el velatorio de Carlos Bustillo del Valle, quien ayer, en horas de la noche, fue encontrado sin vida en su casa. Y en noticias internacionales, enorme deslizamiento de tierra provoca el colapso de edificios al suroeste de China.
1: Si nosotros dejamos todas nuestras cargas a nuestro Señor Jesucristo, vamos a tener una vida más liviana y más libre para ser buenos cristianos.
2: Nadie dijo que la vida era fácil o que nos encontraremos solo a personas agradables en nuestro caminar. En nuestro caminar.
1: Debemos de vivir sin rencores, sin resentimientos y decir pues que fue más grande el sacrificio de nuestro Señor Jesucristo en la cruz que todo lo que la gente nos puede hacer en nosotros.
2: Venid a mí todos los que estáis trabajados y cargados, y yo os haré descansar. Llevad mi yugo sobre vosotros y aprended de mí, que soy manso y humilde de corazón, y hallaréis descanso para vuestras almas, porque mi yugo es fácil y ligera mi carga. Mateo 11, 28 al 30. Hoy, mañana y siempre, hagamos a un lado el resentimiento. Amemos, ayudemos y perdonemos. Sin medidas, porque Dios sonríe cuando lo hacemos.
3: Que el Señor tenga misericordia del pueblo de Honduras, que guarde a todos sus hijos y que puedan el día de mañana nuestro pueblo decir: bendito sea Jehová, y que nosotros podamos ser dignos llamarnos hijos de Dios.
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5: Nos vamos a pausa en HCH Matutino.
6: En HCH Matutino.
5: Nos vamos a pausa en HCH Matutino. 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

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Antoine Griezmann llegó a Orlando, Florida con una energía contagiosa y promete ser muy divertido en la MLS, donde estará disputando minutos ahora. También ha estado presente en el Times Square con su nueva indumentaria del Orlando City previo al partido de la gran final de esta Copa del Mundo. Antoine Griezmann ahora pertenecerá a la MLS. Y otro que también está disfrutando de New York es el jugador del Barcelona, Lamine Yamal. El futbolista estuvo acompañado de su novia y estuvieron disfrutando de comida en un food truck donde varios aficionados le reconocieron y buscaron su fotografía. Al mismo tiempo, Lamine Yamal se hizo un impactante corte de pelo previo a esta Copa del Mundo. Pero lo más sorprendente es que su estilista llegó en un Rolls Royce hasta el lugar para poder cortarle el cabello. La verdad que Lamine Yamal está rodeado de lujos. Y también Neymar Jr. ha publicado un video en sus redes sociales donde todavía se encuentra en los Estados Unidos. Previo a su partida por la participación en la Copa del Mundo después de la final, se unirá al equipo del Santos, donde está haciendo parte de sus filas. Pero Neymar, pese a la decepción de la eliminación, no ha dejado de entrenar y se prepara para lo que viene con el equipo Santos. Y también la FIFA ha publicado el video donde todos los árbitros mundialistas estaban presentes para poder anunciar quiénes serían los miembros de la cuarteta arbitral para el partido por el tercer lugar y también por la gran final. Ahí elegido para el partido de la gran final es Slavko Vincic y esta fue su reacción al escuchar su nombre. Le rodaron las lágrimas y estuvo muy emocionado después de haber recibido esta designación tan honorosa. Y Cucurella, previo a la gran final de esta Copa del Mundo, ha dado declaraciones y brevemente dijo que si gana el Mundial con la selección de España, al día siguiente llamará a Luis de la Fuente y le dirá que se retira de la selección. La información deportiva esta mañana con la edición de Joseph Molina, gracias al patrocinio de Apostemos.

0: Bueno, son las 8 de la mañana con 47 minutos y hay una pregunta, Carolina, que es la pregunta que tiene que estar sí o sí. Es la pregunta que tiene que estar sí o sí. ¿Usted a qué equipo le va? De los que quedaron en la final.
1: Argentina. Yo soy argentina.
0: Usted no le pregunto porque es Messi lover, ¿verdad?
1: Hoy sí, aquel sí,
0: argentina, pero...
1: Argentina.
0: Mostramos
2: che, boludo, ¿a quién le vas?
3: A partir de ahora vamos a hablar todos en argentino.
0: Oh, sí,
1: miren, y déjenos, ¿verdad? Porque yo miraba ahí a alguien que decía, ¿por qué celebrás si vos no sos argentino? Cada quien apoya a quien quiere.
3: Es que nos ponemos en
0: bueno,
3: un mundial.
0: Yo me declaro entonces, en mundial. Un argentino nacido en un con una partera en la Libertad como allá. Usted se declara una argentina nacida en el hospital de escuela.
1: Yo soy hondureña, pero apoyo a Argentina.
0: No, yo soy una argentina, pero nací en el hospital de escuela.
1: Es que yo veía muchos cuestionamientos de gente que decía, ¿por qué celebras como que Argentina fuera Honduras?
0: ¿Dónde
1: como...
0: nació usted?
3: Es que en Aramecina, bueno, en mi casa.
1: En Aramecina,
0: usted yo soy argentina, pero nací en Aramecina.
3: De Aramecina Valle. City hasta Argentina.
0: Yo soy, mire, yo soy argentino, pero nací en un saco de tusa en mi casa.
3: De verdad.
0: Yo nací en un saco de tusa en mi casa.
3: Alex.
0: Estaban haciendo
1: tamalitos. ¿Con partera?
0: No, sin partera me parió.
1: ¿Cómo así de un solo, un mamá?
0: Estaban haciendo tamalitos y ahí mamá me parió.
1: Puchica de miedo, Jumami, no tuvo asistencia entonces.
3: De verdad,
0: sí,
3: Alex.
0: Sí, estaban haciendo tamalitos y ahí me parió.
1: Es que desde ahí era inquieto, Alex. No, no, no le dio tiempo a la mamá
3: y
1: a
3: los hospital. Alex?
0: Ah, Argentina. No, Argentina.
3: También.
0: Argentina.
3: Bueno, aquí vamos todos.
0: Pero mostramos
1: la
0: que
1: Latinoamérica
0: pregunta.
1: Y muchos países
0: hay pregunta, Carolina Lanza. Hay pregunta, Carolina Lanza.
1: Así es, y queremos que usted participe porque, aparte de que yo sé que muchos a nivel mundial, hondureños que nos están viendo, nuestros compatriotas, inclusive en España, tienen el corazón dividido en este momento porque muchos apoyan a Argentina, pero también están apoyando a este país que les ha abierto las puertas. Queremos que vayan a opinar quién gana el Mundial. Y mire, va ganando España en este momento.
3: Es que son anti-Messi.
1: Pero son 36 votos. Ahorita queremos que la gente opine. Así que díganos a través de la encuesta de HCH quién va a ganar. Y le muestro cómo usted puede hacerlo. ¿Cómo usted puede participar? Me voy a conectar, Jonathan, al 2. ¿Cuál estamos conectados?
0: Ya hay gente que... Uy, mire, ¿quién va ganando? Es Argentina. Argentina.
3: No, ya lo cambiaron,
0: uy,
3: mira.
0: Está cambiando.
3: Está actualizado.
0: Uy, ¡ey, ey, ey, ey, ey! A votar los de Argentina, que ya nos alcanzan los de España.
3: ¿Cómo es argentino?
1: Es porque la gente está votando masivamente. Y mire, ¿qué queremos que haga a través de HCH Encuestas ESMED? Usted descargue la aplicación. Ahí lo voy a mostrar en pantalla cómo lo puede hacer. Y que en este momento vaya a poner, sí, ¿quién gana? Usted póngalo ahí en pantalla, vamos a mostrarlo.
3: Es que está
1: puede
3: parejo.
1: Escanear el código QR, ya lo hemos venido explicando, muchas personas ya tienen...
0: ¿En cuál está conectado para que
1: en
0: muestre?
1: El 2, en el 2,
0: Jonathan, está Carolina. En el 2 está Carolina para mostrar cómo conectarse.
3: ¡Se está moviendo Argentina, señores!
0: No, pero nos lleva muy cerquitita.
3: ¡Vamos, argentinos!
1: Mire, si bien es cierto, va a ser un partido difícil, ¿verdad?
0: Reñido.
1: Le decía yo a Alex más temprano, Messi ya conoce cómo se juega en España, porque él prácticamente jugó toda su carrera en España.
0: En Barcelona.
1: Y creo que no le va a doler tanto a los argentinos si llegasen a perder con España, fíjense. Porque en el caso de Messi, por ejemplo, él tiene mucho que agradecerle a España.
0: Y en el caso de Argentina, casi 8 jugadores están en el Barcelona.
1: Exacto, entonces...
3: Más de España.
0: Sí.
1: Sí, entonces realmente va a ser una final interesante. Vamos a mostrar, Jonathan, en este momento para que la gente pueda hacerlo en casa. Aquí estoy conectada para mostrarle paso a paso, porque sabemos que a la gente hay que explicarle, hay que mostrarle.
3: Jonathan, se está moviendo Argentina, se está moviendo Argentina.
0: Estamos en el 2, estamos conectados en el 2 para mostrar. Carolina, mire, solo tenemos un minuto, mire, de estar con la encuesta. Ya van casi 200 votos en un minuto. ¡A meterle a Argentina!
1: Y le dieron vuelta al marcador. Le dieron vuelta al marcador porque iba ganando España. ¿Qué dicen nuestros compatriotas en España? Ustedes pueden participar.
0: Inició ganando España.
1: Nuestros compatriotas en España, sería interesante escucharlo porque...
3: Serían españoles.
1: Apoyarían España. Si viven en España, mi mamá está apoyando España, aunque le gusta Messi, la
3: pero
1: verdad.
3: Viven allá, serían ya demasiados.
1: Es el país que les ha abierto las puertas y que les ha dado oportunidades.
0: Es su casa.
3: Es su casa, son españoles también. Si mucha gente que quiere rápidamente la ciudadanía.
1: Eso le iba a decir, muchos ya tienen papeles, son españoles. Sí. Saludos a la española Wendy.
0: Ya anda con tu pasaportito ahí, ¿va?
1: Sí, es rojo, que pesa.
3: Y su mamá es española también.
1: Ya mi mamá ya es española.
3: ¡Olé!
1: Hasta hasta yo soy española, tía.
0: Y con combo completo, doña Wendy, ¿verdad?
1: Sí, hasta yo.
3: Hasta tío.
0: A mí me llega doña Wendy porque todas las vecinas de mi pueblo se fueron a casar a Estados Unidos, pero con los mismos vecinos de mi pueblo.
3: Ajá. Siempre.
0: Y doña Wendy busca una española.
1: No, un sevillano. Saludos a mi padrastro, sí. Antonio, también allá.
3: Hasta tía, hasta español.
1: Sevilla.
3: Así español, tía, vos también.
1: Próximamente.
0: Así sí, tiene ya, que ser.
1: Próximamente.
0: Cuando se vayan para otros países, cásense con gente de otra nacionalidad. No se case con los mismos vecinos, hombre.
1: No, pero depende, Alex. Es que a veces no se puede perder el sazón catracho también. No, pero saludos a todos los que nos están viendo en España.
0: ¿Cómo votar?
1: Bueno, ¿qué tienen que hacer ustedes? Allá está Dilcia, miren, saludos a Dilcia, que la estamos mostrando, allá está Dilcia. Escanee ustedes el código QR que aparece en pantalla. Una vez que ingrese, mire, se va directamente, lo escanea, este le lleva a descargar la aplicación, yo la voy a descargar de cero, para mostrarles todo el proceso a ustedes. Espere su momento, mire, encuesta HCH Esmed, la descarga es totalmente gratis para que lo pueda hacer. Ahí está cargando. Miren, no se tarda absolutamente nada, rapidito. 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Miren, en un minuto, 18 segundos, va a estar descargada la aplicación.
0: Okay, decirle a Carolina,
1: aquí solamente tiene que llenar el nombre, apellido, el país, el departamento, el municipio. Puede ser de cualquier parte del mundo. Y el número de identidad y su número de teléfono. Luego lo lleva directamente a participar en la encuesta que va. Hoy la pregunta es, ¿quién se coronará campeón del mundo? Vamos a ver si ya se descargó. En este momento lo estamos haciendo, pero es el formulario que usted debe de llenar al momento que descargue la aplicación. Si Alex no puede escanear el código QR, solo váyase donde usted descarga las aplicaciones y de esa manera ya le pone encuestas HCH y ahí le va a aparecer.
0: O vamos a volver a poner también en las redes sociales el link, en entretenimiento, en el Facebook, para que usted se vaya al link. Mire, va rápido. Y ojo, ¿verdad? Ojo al anuncio que hacemos en este momento. Si usted participa en esta encuesta, al finalizar la misma en HCH el día domingo, usted podría ser el ganador de nada más y nada menos que 10.000 empiras.
1: 10.000 empiras
0: serán suyos.
3: No, yo voy a participar.
1: Y podemos participar nosotros.
3: No, pero para apoyar la encuesta.
1: Pero 10.000 empiras son 10.000 empiras.
3: Decía yo que en cada encuesta, cada CHCH siempre hay un premio.
0: 10.000 empiras.
3: Siempre hay un premio.
0: 10.000 empiras se va a ganar usted si participa en la encuesta de HCH, donde la pregunta es sencilla. ¿Quién será el campeón del mundial, España o Argentina? A través de la encuesta de HCH, pilas a descargar en este momento, participe, elija una de las opciones y se va a ganar 10.000
3: empiras. Ahí es contar que participe, no importa si no es la selección que eligió la que gana.
0: Tiene que ser
1: la que ganó,
0: la que ganó.
3: Sí. La que ganó.
1: O sea, si gana Argentina y usted puso Argentina, va a ganar, tener la posibilidad de ganar.
3: Si España,
1: esos 10.000 pues no ganó.
0: Sí, porque se va a elegir entre el público.
1: Entre los que le peguen, pues entre que los atinen.
3: Entonces sí tiene que atinar.
0: Usted tiene que atinar el resultado.
1: Bueno, pues. Usted ponga ahí a qué selección cree usted que va a ganar. Ese es su pronóstico.
0: Sí, porque ahí se va a agarrar el grupo de población que votó por Argentina.
1: Mira, la Cirle está en Argentina, que está dando las uñas pintadas
3: sí,
1: de Argentina. Mira,
3: mis uñas de Argentina.
1: Curiosidades. Mire, póngame, enfóqueme aquí a Cirle.
3: Es que ya ando en modo argentino.
1: Usted es full argentina.
3: Sí,
1: es como Noelia. Aquí tenemos los casos extremos. Noelia Portugal y mi amiga Argentina, mira.
0: Son tan rivales mi, que dan el fútbol, ¿verdad?
3: Escuché. Pero que veamos, sé que estamos en modo argentino.
1: Ahora, a propósito, Cirle, vos has escuchado los cuestionamientos del medio tiempo, que mucho tiempo en el medio tiempo.
3: Para la
1: que,
3: final.
1: Para la final, que eso va a afectar.
3: De que esté Shakira,
1: que eso va a afectar a los jugadores. No, pero ya, no. ¿Va a afectarlos o no? ¿Crees que puede incidir eso en
3: no,
1: que
3: es,
1: fríen?
3: El tiempo es poco, la diferencia.
1: Normalmente, ¿cuánto es el medio tiempo que van para
3: de
1: descanso?
3: 20 minutos, 15 minutos.
0: No, 15 son normales.
1: Sí, 15. Ajá, sí. Y ahorita van a dar como 40 minutos.
3: Démosle, es que es la final, que es todos los artistas que van a llegar.
1: Que
3: tal,
1: o al principio, pues, como
3: es que
1: apertura
3: va a haber show a mitad de tiempo, show al finalizar, pues la gente realmente
1: bueno,
3: la
1: ya
3: va
1: están
3: a pasar
1: los niños
3: bien.
1: Ahí porque, mire, Shakira va a tener una gran presentación. Todos los niños que convocó de diferentes partes del mundo, incluso de África, que son bailarines, van a estar en esa presentación. Va a estar muy bonito.
3: No, va a haber de todo. Va a estar a Laura Pausini también.
1: Laura Pausini.
3: Sí, está confirmada Laura Pausini. Va a estar BTS. Va a estar un Justin Bieber.
1: Uy, sí, yo por Justin Bieber iría, qué bello.
3: Sí, para mí es mejor que la gente tenga un buen espectáculo, que tenga un buen show y que valga la pena la final, que disfrutemos de todo un poco.
1: Ahora, históricamente también de los eventos más caros en Estados Unidos en la historia, ¿verdad? Así lo están catalogando en este momento. Vamos a abrir, mire, esto es lo que usted debe hacer. Una vez que ya descargue la encuesta...
0: Ya casi llegamos a los 1000 en 5 minutos.
1: Dora Carolina, bueno, Dora le voy a poner, Dora Lanza. Honduras, mire, el país le pone Honduras. El departamento, en mi caso, aquí elijo Francisco Morazán, el municipio, Distrito Central. Mi número de identidad, que usted lo está viendo, ahí está. ¿Y cuál es el número telefónico? 8781-8111. Mire, ahí se registra, así como lo estoy haciendo yo. Esos son los únicos datos que usted debe de llenar. Se registra en la plataforma. Ah, mire. Es cierto, yo ya estoy registrada. Este número de teléfono ya está registrado.
3: Ya no te dejó participar.
0: Y no, entonces... no, sí la va a dejar participar en la nueva encuesta porque ya está ahí.
1: Exacto. Entonces aquí me dice, si deseas recuperar tu cuenta, escríbenos. Ah, tengo que poner mi nombre. Yo decía, aquí está, porque yo había puesto
0: ejemplo,
1: Carolina.
0: Así como voy a ver yo.
1: Ahí mira, está,
0: yo
1: mire.
0: Tenía antes la otra encuesta y ahora ya se me actualizó y me sale ahí la pantalla.
1: La nueva encuesta.
0: ¿Quién se coronará campeón del mundial? Y aquí le doy mi selección del país de donde, mi país de donde yo nací. Aquí,
3: Argentina.
0: Argentina.
3: Sí, es que doy, nació en Argentina.
0: Te estoy viendo, Juan. Y le doy confirmar voto.
3: Confirmar, sí, pero solo voto. Te deja votar una vez.
0: ¿Ya voté?
3: Sí, ya votaste, ya solo te deja
0: y
3: votar
0: una vez. Y aquí me deja ver el resultado de los 1.300 y algo de votos. Ya van 866 para Argentina, 437 para España. Para España, o sea que va ganando España o Argentina.
3: Ganando Argentina.
0: Argentina. Pucha, pero mire qué de volada.
3: Argentina.
0: Vamos a llegar a esos 2000 rapidito.
3: Es que
0: vamos a llegar a esos 2000 rapidito en este momento. 2000 rapidito.
1: Oígame, ¿dónde están? Bueno, yo quiero ver nuestros compatriotas en España
0: casi
1: apoyando.
0: Casi nadie le va a España.
3: Es que solo empezamos a decir que vamos con Argentina y
1: son 1.350 votos los que van en este momento.
0: Y ojo que son 10.000 empiras que se va a ganar.
1: Y eso le iba a decir, mire, aquí no importa si usted es de Argentina, de Nicaragua, de España, de Honduras, de donde nos esté viendo, de cualquiera de los departamentos del país. Vote en la encuesta, si está en Estados Unidos, si está en España en este momento, en Europa. Vote en la encuesta porque se va a poder llevar 10.000 empiras. Y si usted no está viendo, se lo puede dar a una persona. Si gana en España, se lo da a alguien aquí en Honduras.
3: Y qué facilito ganarse 10.000 empiras, Carolina, con HCH.
1: Yo aunque no mirara fútbol, iría a votar por cualquiera solo para participar en los 10.000 empiras.
3: Yo estuviera poniendo a todos en la casa ahí, a su mamá, agarre el celular a la abuela, a todos para que participen.
0: Y ponga los datos correctos, porque hay gente, por ejemplo, Carolina, la vez pasada ya tenía la aplicación bajada, la descargó porque se le resistió el teléfono, ahorita quiso cambiarle el nombre de Dora.
1: Y no, y le puse Dora Carolina también, pero ya quedó registrado una única vez. Y eso es lo importante y la transparencia.
0: ¿Sí?
1: Porque usted solamente puede participar una única vez por transparencia y también por transparencia.
0: Me dice Alex, no me deja votar, ya me va mandando 5 mensajes de que les tira error. Ya vamos a revisar ahí la plataforma, pero ya estamos con casi 1.500, más de 1.500. Vamos a llegar a 2.000. A 2.000 rapidito para que usted participe. Esta encuesta va a estar hasta el domingo. Hasta el domingo va a estar
3: hasta la gran final, hasta que ya sepamos quién es el campeón.
1: Mire,
3: y después de saber quién es el campeón, vamos o hasta el lunes.
0: Podría ser el día lunes.
3: El lunes, mejor.
0: El lunes.
1: Mire cómo van los mensajes, rápido. Yo por 10.000 empiras votaría, aunque no mirara fútbol.
0: Carolina,
1: son 10.000 empiras los que se van a ir el domingo.
0: En el caso de los que ya tenían descargado, ya teníamos descargada la aplicación, solo le damos a refrescar y automáticamente ya votamos.
1: O sea, solo sale de la aplicación,
0: actualizar,
1: la cierra y la vuelve a ingresar.
0: Y solo entra y ahí le da actualizar, ver encuesta y ya le sale
3: pero
0: la
3: Pero con
0: de
3: los mismos datos que ya tenía.
0: No, ya no ocupa datos, solo ocupa votar.
1: Ya quedó registrado.
0: Solo
1: me dice aquí
0: votar.
1: Alguien, saludos, Carol. Bueno, dicen que tembló en San Pedro Sula, ya le vamos a estar informando si tembló en San Pedro Sula, pero me dicen que el temblor también fue en Guatemala y se sintió aquí en Honduras. Carolina, saludos, dice Argentina, España. No vote a través del YouTube, no vote en el TikTok, por favor, váyase a votar a la encuesta. Si usted lo hace en YouTube,

0: ¿O cuál?
1: Que algunos les tire error.
2: Dice, yo soy una española.
0: Pero se va moviendo rápido,
2: y
0: aún
2: estoy
0: así
2: apoyando. Carolina, saludos. Carolina dice, España, ¿sí? No vote. Mire, yo entiendo la gente que está votando y también entiendo que muchos no lo pueden hacer. Si usted no maneja la tecnología, pídale ayuda a alguien,
0: Carolina,
2: para que
0: pero
2: le descargue la
0: prueba, la prueba de que se está votando y que va rápido es que ya hay más de 2,000 que están participando. Porque hay gente que me dice que le está tirando error. Vuelva a iniciarlo. Vuelva a iniciarlo. Me dice, Alex, tengo a Android. Dice, ya me decía, ahí mandé la foto. Tengo a Android. Y aquí me dicen varios colegas, no pude entrar. Me dice una colega aquí. Ya lo bajé, me dice, pero me tira error. Si usted ya tenía la aplicación, solo dele refrescar, actualizar y automáticamente vota. Volvamos, Carolina, de cero a mostrar los pasos para que usted pueda mostrar ahí.
2: Mire, yo aquí estoy, voy a mostrarle de nuevo.
0: En el caso
2: paso
0: suyo, que ella tiene la aplicación.
2: Mire, en mi caso, yo descargué la aplicación de nuevo porque yo tuve un problema con mi celular. Se me reseteó todo, así que si no le llamo, no le escribo, no le contesto, escríbame y póngame quién es porque perdí todos los contactos. Entonces, ahí está.
0: 100,000.
2: En este momento le muestro, usted descarga la aplicación de esta manera, HCH ESMED. Escanea ese código QR, ese cuadrito que está viendo, ese código en pantalla, con su cámara de su celular, lo va a... Mire cómo están entrando en este momento en ráfaga.
0: Van rapidito, mira.
2: Rapidísimo. Entonces usted, vamos a mostrarlo ahí, Jonathan, para que la gente lo pueda ver nuevamente cómo hacerlo, porque hay que explicarles paso a paso mucho. Aquí estoy. Estoy en... vamos a ver... Ahorita me conecto nuevamente. Ahí está para poderles mostrar. Vote ingresando el código QR que está apareciendo en pantalla. Si no puede leer ese código QR con la cámara de su celular, lo único que debe de hacer es ingresar donde descarga las aplicaciones y ahí le va a aparecer HCH Encuestas. Ahí descarga la que aparece ese logo de HCH Encuestas de ESMED. Ahí está, ¿estamos? Vamos a ver qué pasa. Bueno, ya lo vamos a mostrar porque quedó cargando aquí, según puedo observar. Vamos a mostrarlo,
0: lleguemos
2: pero la gente
0: rapidito
2: que
0: a los
2: 3,000, votar.
0: Lleguemos rapidito a los 3,000, rapidito a los 3,000, 3,000, 3,000, 3,000, 3,000. Y se lleva 10,000, 10,000, 10,000, 10,000.
1: ¿Cuánto?
0: 10,000, 10,000 lempiras. 10,000 lempiras que se hará el próximo lunes, ¿verdad, Claudia? Pues el domingo la final, todo el mundo anda celebrando.
1: Todos los argentinos ya salieron.
0: Próximo lunes.
1: Todos los argentinos ya salieron. Mira esa encuesta, ¿cómo va,
0: Qué
1: Ale?
0: Montón de argentinos hondureños somos.
1: Sí, somos un montón, la mayoría, Alex.
0: Somos un montón.
2: Ahora dígale, ¿usted cómo ve que se ha ido preparando? Usted que le está dando seguimiento a todo con esta final, ¿cómo se está preparando en este momento Argentina? ¿Cómo lo está haciendo España?
1: Pues se han estado haciendo los entrenamientos y a Argentina se le ve súper relajada. A Messi súper relajado en los entrenos, riéndose, pasándola bien. Mientras que España ha tenido esas leves lesiones que tiene Lamine Yamal y Pedro Porro, que han sido las figuras también de la selección española. Ojalá que se puedan recuperar porque queremos ver a todos los combos completos para que podamos vivir un partidazo en esta gran final. Pero la verdad es que Argentina lo que le caracteriza es esa tranquilidad, es esa manera de jugar al fútbol tan relajado. Mientras que Luis de la Fuente pues ha estado preparando esa selección de España e intentando recuperar lo más rápido posible a Lamine Yamal y que no le vaya a suceder nada para que pueda estar en el partido.
0: Hagamos nuevamente el procedimiento, Carolina, para la gente que nos está saturando de que dice que no puede entrar, le mostramos cómo entrar.
2: Mire, aquí me escriben desde España, hija, sí, no puedo entrar, me
0: está
2: dice.
0: Está saturado, pero mire todo lo que dicen.
2: Pero
0: que
2: es
0: no.
2: Importante decirles que sí, en todo caso, no, o sea, si ustedes ya se registraron, no lo vuelvan a hacer. No borre la aplicación, solamente actualícela. Y si usted no lo ha hecho, ¿qué es lo que debe hacer? Escanee el código QR que está en pantalla en este momento. Se va donde dice Encuestas HCH. Yo ya descargué la aplicación, como usted lo puede ver. Aquí usted coloca su nombre, sus datos, por ejemplo. Voy a ponerle yo Carolina Lanza. Los datos personales, el país donde reside. Mire, puede participar de Estados Unidos, del resto de América, de Europa, de Oceanía, de Asia, de África. Si hay hondureños viéndonos en Argentina, también pueden participar. Aquí le aparecen los diferentes departamentos, en el caso de Honduras, el municipio, el distrito central, mi número de identidad, en el cual también usted va a poder colocarlo. Y también el número telefónico, que es 8781-8111, ese es mi número telefónico. Miren, yo como ya estoy registrada, ya hay una base de datos que no me permite ingresar nuevamente porque yo ya estoy registrada. Pero les mostré cómo usted, mire,
0: ah,
2: este
0: no,
2: dispositivo.
0: Pero ahí está el error que dice la gente, ¿eh?
2: No es elegible para registrarse.
1: Ese es.
2: Pero descargué, borré la aplicación. Bueno, se reseteó el teléfono y se reseteó todo. Entonces ahora que quiero volver a ingresar. Me sale que este dispositivo no es elegible para registrarse. Pero ya estaba yo en la base de datos.

0: Hay que verificar cómo puedo ingresar ahora. Pero no puedo ingresar a la aplicación como tal, una vez que... Porque directamente, por ejemplo...
1: Pero ya la tiene descargada.
0: Pero ya la tengo descargada, pero no me permite ingresar a la pregunta, en este caso, para poder votar. Mire, no me permite ingresar, entonces no puedo dar mi voto porque no me permite ingresar, porque dice que este dispositivo
2: no es elegible.
0: Mientras
2: verificamos eso, vamos con Cris Estrada, San Pedro Sula. Cris, sacan el cuerpo de la morgue de esta ciudadana que lamentablemente murió a manos de su pareja. Adelante.
3: Tardemente y se lleva el teléfono de ella.
4: Se está haciendo la víctima este hombre ahora por redes sociales escribiendo que fue un accidente.
3: Él se está haciendo la víctima, no tomó ningún giro. El crimen no tomó ningún giro. Él es un psicópata, él es una persona despiadada. No le puedo poner nombre a lo que él ha hecho en esto. Y él está tratando de disuadir, él está tratando de confundir a la población. Lo que está pasando acá es una madre abnegada, una madre entregada a sus hijos, una madre que moría por sus hijos, una madre que a pesar de todo lo que estaba pasando en silencio, se entregó a su hogar, le preparaba su comida y este vilmente, aún en medio de la borrachera, ella se entregó en cuerpo a él y él cobardemente le pegó un tiro. Y hoy cobardemente le robó su teléfono y está escribiendo estos mensajes, tratando de esconder y tratando de bajar todo lo que él hizo.
4: Como hermano de Bianca, usted recomienda a todas las mujeres alzar la voz a tiempo.
3: Yo con todo mi corazón se lo digo, mujer, no te calles, no te calles, porque lo que yo acabo de ver ahorita de retirar el cuerpo de mi hermana no vale la pena por un hombre. Hablen, y hermanos, papás, si ustedes miran un mensaje en las redes sociales de su hija, de su hermana, actúen. Actúen, no den por sentado nada. Mujeres, alcen la voz, no se dejen, no se dejen. Ustedes tienen algo maravilloso, ustedes dan vida, ustedes valen mucho. Como para que yo pido justicia. Yo pido justicia. Ayer miraba que mi hermana era el número de estadística número 152 de los feminicidios. Hombres despiadados que creen tener la vida de una mujer en sus manos porque proveen. Porque tienen un arma, porque son hombres. Yo pido justicia. Lo único que pido es justicia, que podamos fortalecer más las leyes que agravan todos estos delitos contra la mujer, que podamos darle apoyo a todas las instituciones que lo necesitan. Las mujeres necesitan protección, las mujeres necesitan ser salvadas de tipos como este, que después de cometer el crimen dicen, como dijo Alex, da un giro inesperado. Eso es mentira. Está confundiendo. Que no nos dejemos engañar. La autopsia dice que fue homicidio, un disparo en la cabeza. Mi sobrina, al escuchar el ruido, abre la puerta y ve a su madre ensangrentada, desnuda, después de entregarse en cuerpo y alma. Pido justicia.
4: ¿Ustedes sabían que ellos estaban departiendo antes de ser asesinada Bianca?
3: No, no, nosotros no. Ella no estaba departiendo. Ella lo dejaba con su hijo y el trabajador, estaban bebiendo una cantidad de cervezas que no es recomendable.
4: Él acostumbraba a beber en el hogar.
3: Tenía bastante tiempo, según lo que me dicen. Uno como hermano muchas veces respeta y ese respeto es lo que les digo. A veces mejor no respetar, es involucrarse para que no lleguen a estas cosas. Respetábamos la privacidad de ellos. Y venía bebiendo ya días, entonces en ese momento que ella pasa, le dice deja de beber y que esto, él va detrás de ella, ella se entrega en cuerpo y alma y después vilmente, en la madrugada le suelta un tiro en la cabeza. No fue un accidente lo que sucedió acá.
5: ¿Están protegiendo ustedes a los testigos que estaban adentro? Porque los niños no estaban solo, habían adultos también.
3: Con toda esta consternación estamos protegiendo a los niños, la integridad de ellos, que va a necesitar bastante ayuda psicológica. Más mi sobrina, al ver el cuerpo de su madre tirado en la cama, ensangrentado, desnuda. Estamos protegiéndolos a ellos, ¿verdad? Ya las autoridades pues dirán cuál es el siguiente paso. Estamos a la orden de las autoridades. Hemos tratado de guardar silencio, como les digo, para no entorpecer. Pero lo que sí les puedo decir, que es un tipo agresivo, es un tipo que no está bien de la cabeza. Es el agarrar el teléfono de su pareja y escribir lo que está escribiendo es un insulto a nuestra familia.
4: ¿Qué mensaje le da usted si ese personaje lo está viendo en estos momentos? ¿Le diría que se entregue?
3: Que se entregue. Que Dios tenga misericordia de ti. Que Dios te bendiga lo que acabas de hacer. Que Dios te bendiga y que Dios tenga misericordia de ti.
4: ¿Lo perdonan ustedes como familia?
3: Como cristiano, sí. Es muy doloroso. Es muy doloroso, pero como cristiano lo perdonamos. Pero hay una consecuencia que se tiene que hacer justicia.
5: Ahora usted dice que no quisieron intervenir por eso de que la familia debe estar apartado de las relaciones, pero hoy es tarde.
3: No, no es que no quisimos intervenir. Creo que toda pareja que tiene, toda mujer que tiene su pareja, en cierto modo, tiene un grado de privacidad que uno trata de respetar las decisiones de su pareja. Pero en honor a mi hermana, lo que yo quiero decirles, hermanos, padres, si ustedes ven algún tipo de acción, algún tipo de mensaje en Facebook que indique que está sucediendo algo, actúen. No dejen que no den todo por sentado, actúen. Las mujeres muchas veces son más entregadas que el hombre. El hombre es un despiadado muchas veces, cegado muchas veces por la imaginación de muchas cosas y muchas tonteras de las redes sociales. Actuemos como hermanos, actuemos como padres, defendiendo a nuestras mujeres.
5: ¿Conoció, señor, usted trascendió ahí en la colonia que el muchacho este tenía otra relación fuera?
3: No tengo ningún tipo de conocimiento acerca de la vida privada de él. Sí sé que era serio, un poquito turbio y ciertas cosas.
4: ¿Se encontraría su hermana bajo amenazas de algún tipo?
3: A estas alturas están saliendo muchas cosas que sí, que todo indica que sí, que estaba secuestrada prácticamente. Le trató de sacar su pasaporte a escondidas para entregárselo a mi tía días antes. Ella pues trataba de irse del país, ¿verdad? Escondida, lastimosamente, el amor, entre el amor a sus hijos y muchas cosas, pues fue muy tarde el que ella actuara.
4: Ahora, ¿qué pasará con los niños? Porque muchos se preguntan qué pasará con estas criaturitas que ahora están indefensas en este mundo.
3: Ellos tienen familia. Nosotros nos vamos a hacer cargo, a ellos no les va a faltar nada.
4: Así, ¿se mantendrán unidos?
3: Esto viene a unir y pues de aquí va a salir pues una lucha para defender a las mujeres. Una lucha para que ya no se sigan cometiendo feminicidios contra la mujer injustamente por hombres cegados por el celo, por hombres que creen tener la vida de una mujer en sus manos porque proveen, porque ganan esto, porque tienen un oficio, porque pueden darle una mejor vida. De acá va a salir una lucha para defender a las mujeres.
4: Exigen que esta muerte no quede en la impunidad.
3: Le exigimos. Sé que el gobierno de Nasria Fura, de nuestro presidente Tito Nasria Fura, está luchando contra este flagelo. Y solo le exigimos que por favor siga inyectando fondos para poder luchar.
4: Bueno, ahí están contundentes declaraciones por parte del hermano de la víctima, Bianca Ninoska García, compañeros, quien ha hecho el llamado a las autoridades en primera instancia para que se continúe esta lucha contra la impunidad en los femicidios, entre otros puntos que también ellos hasta estos momentos están asimilando, como que su familiar estaría expuesta a amenazas de algún tipo por parte de este personaje y que todo lo que ha trascendido en redes por parte de él, escrito por él, sería una victimización para él. Evitar agravantes en su contra. Compañeros en estudio, con estas relevantes expresiones por parte de los familiares de la víctima, retornamos con ustedes hasta Tegucigalpa.
0: Bien, muchas gracias. Gracias, compañera Crisia Estrada, y nos vamos a mantener al pendiente precisamente de este caso, de las investigaciones que tiene que hacer la autoridad. La familia pide justicia, y lo que sí bien es cierto es que hay una mujer que está muerta. Sus hijos que han quedado prácticamente de pan en mano, cuatro menores afectados también producto de esta tragedia. Estaremos dándole seguimiento, Crisia Estrada. Muchas gracias. Pero vamos de inmediato, con el permiso de la familia doliente, le damos la bienvenida a Oscar Iglesias, que nos acompaña de Camas Royal Excel. ¿Cómo está, Oscar? Buenos días.
1: Buenos días, Carolina, Alex y a todos los televidentes. 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
6: Te cuestes en la cama, sientes de ahí, diga, esta cama es maciza.
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6: Esta cama es maciza.
1: Para que se siente, la pruebe.
6: Amanece en tres, ponga la almohada, vaya, ponga pilas ahí
1: para que se la pueda probar.
6: Vendamos esta cama ahorita, y si no la vendemos, la regalamos.
1: Sí, hoy se va, hoy se va para que la gente pueda disfrutarla. Para que la gente pueda disfrutar bien la.
6: De una vuelta, gato, a ver si la puede dar ahí.
1: Yo puedo hacer.
6: No, pero de la
0: bien. ¿Qué puede hacer?
6: Que no va a pegar aquí.
1: Es que aquí puedo pegar aquí con los pies.
6: No, dele, ahí, ajá.
1: Vaya, pues, a la cuenta de tres. Uno.
6: No, sí, yo
1: sí. Uno, dos, tres.
0: Mire. ¡Uy!
1: Vio. Ahora usted.
6: Esta cama, ¿ah?
0: Esta cama es
6: todo, ¿ah?
1: Usted puede, Alex. Dele usted. No, pero usted imposible. Pudo la vez pasada. Usted pudo la vez pasada.
7: Alex, cuida.
1: Dele.
6: O sea, es que la canción así es esa.
0: Vamos, Alex, tú puedes.
1: La placa, el Alex. ¡Ay!
0: ¡Uy!
1: Pero aguanta.
0: Sí. Lo importante es que usted vio ahí la
1: respuesta. No, ¿y usted, Carolina?
0: Yo no, que
1: la pruebe.
0: Las camas nosotras
6: No,
1: pero que solo la venga a probar.
0: Yo no puedo hacer esa vuelta.
1: No, porque no queda una
0: lo
1: vuelta.
0: Lo que yo puedo es decirle que la suavidad está comprobada de la cama, porque cuando uno llega normalmente de cansado de trabajar, lo primero que uno hace es esto, como...
1: Acostarse.
6: Sí, una buena cama.
0: Acostarse en la camita. 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
0: Este colchón tiene que estarle dando vuelta.
1: Correcto.
0: Porque tiene, mire, esto como que usted lo abraza en las noches.
1: Sí.
0: Si no tiene quien lo abrace, esta cama lo abraza.
6: No, esta es como pajita, porque uno tiene que buscar quien lo abrace.
0: No, pero si usted no tiene
1: si
0: quien
1: no
0: lo
1: tiene.
0: Abrace, pues esta cama
1: ya
0: lo
1: por
0: abraza.
1: Por lo menos tiene la cama, ¿me entiendes?
0: Porque es acolchonadita.
6: No diga eso, porque muchas por eso en la cama están como manchadas.
1: ¿Pero por qué?
6: Como si lo abraza la cama, terminan en otra cosa. Pero... ¿Estas camas dónde las encuentro?
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6: ¿Y esta para qué la trajo aquí?
1: No, porque esta la vamos a regalar hoy.
0: ¿A quién? ¿En qué parte del país?
1: No, aquí, que la van a traer aquí al canal.
6: Usted tiene que ser de Tegucigalpa o alrededor.
0: Vamos
6: la planta entonces.
0: Pero si es del norte y viene.
1: Bueno, también.
0: O si es del sur y viene. Pues, o si es del oriente venga. Y
6: el
0: viene.
6: El requisito que la tiene que venir a traer.
1: Sí.
6: Ajá, porque
1: sí.
6: Esta cama ya está aquí.
0: Sí, porque yo por una cama de estas me muevo donde sea.
1: Yo me muevo donde sea, yo también.
0: Yo por una de estas, Alex.
6: No, ustedes porque si están allá en Colón no van a añadir.
0: No, yo sí, yo por una cama, sí, yo hasta por una canastita me muevo. Si es que lo regalado no se le busca al lado. Dígame.
6: Escucha, qué baratera que usted.
0: No, es que cuando uno le regalan es la bendición que Dios le da a usted.
6: La plata
0: usted no
6: telefónica
0: tiene que rechazar las bendiciones. ¿No me quiere regalar algo? Yo ya le agarro.
6: Almohadazo.
1: Sí, yo me da como hermano.
0: No,
1: ¿Cómo?
0: ¿Cómo? ¿Cómo así?
6: ¡Carolina, entra! ¿Cómo son las mamás? ¡Dale!
1: ¡Dale!
0: Vamos de inmediato con la llamada telefónica. ¿Quién se lleva? ¿Quién se lleva a cama? Gracias a Camas Royal Excel.
6: ¿Número?
1: El 10.
0: ¿Quién ganó la luchita?
6: No, pero no te vas a entrar a como la mamá y pues, hipótesis,
0: ah, pues.
6: Ciego. No, pero espérate, regalémoslo ahorita.
0: Sí o no, yo
6: no sabe.
0: Yo me entro con la faja cuando miro de...
6: Hola, sur. Buenos días.
8: Buenos días.
6: ¿De dónde nos llama?
8: De Colonia Las Torres.
6: Colonia Las Torres, la
0: que quedó aquí en Tegu.
6: ¿Cuál es el nombre suyo?
8: Nubia Lisset Madrid.
0: Nubia.
2: Nubia Lisset Madrid.
0: Espéreme, Nubia. Nubia Madrid. Nubia Lisset
2: Madrid.
0: ¿De dónde nos llama, dijo?
8: De Colonia Las Torres.
2: Colonia Las Torres, aquí en la capital.
0: ¿Su número, doña Nubia?
8: Es el 32. Espéreme.
0: Dele.
8: 33-74.
0: ¿32-33?
8: No, 33.
0: Ok, 33-74.
8: Sí,
0: 29-80. ¿Ya tenía cama, doña Nubia?
8: Pues ya estaba con los resortes en el lomo.
0: Me encanta, mire, la bendición suya. ¿Verdad que uno se mueve hasta donde sea por una bendición como esta?
8: Amén, amén, claro que sí.
1: ¿Y quién se la regala?
8: Royal Excel.
1: Eso, exactamente. Así es, felicidades.
8: Muchísimas gracias.
2: Gracias, oiga.
8: Gracias, gracias.
2: Ven a traerla, aquí ya está esta cama.
8: Muchísimas gracias, bendiciones.
0: Regáñeme.
2: ¡Ay, Oscar!
0: Regáñeme, Bueno, ya lo vieron ustedes. La mía se quedó ahí en comunicación. Voy a dejar fuera la ganadora. Bueno, para ahí está. Regáñemelos porque están haciendo desorden, amiga. ¿Usted?
8: No juegan demasiado.
0: Vaya, afuera, a jugar. Bueno, gracias, amiga. Felicidades. Gracias, Oscar.
1: No, gracias a ustedes.
2: Gracias, Oscar.
0: Un placer.
2: Un terremoto en México.
0: Y mucha atención porque hay un sismo de magnitud 7.4 que se registra en México, frente a la costa de Guatemala y México. Mucha atención a este informe que le damos a conocer porque el Servicio Geológico de Estados Unidos ha informado que se ha registrado un sismo de magnitud 7.4 frente a la costa de México y Guatemala. Este ha tenido epicentro a 44 millas al oeste del suroeste de Puerto Madero, frente a la costa de Chiapas. Mucha atención a este informe porque vea, ya han hecho trabajo de evacuaciones en este sismo de magnitud 7.4 que se ha registrado frente a la costa de Guatemala y México. El mismo ya ha dejado evacuaciones por parte de las autoridades. Este potente terremoto que sacude la costa del estado mexicano de Chiapas este viernes, provocando una alerta de tsunami, sacudiendo edificios en los países vecinos. Por eso nos decía las personas que en San Pedro Sula lo habían sentido. También en Guatemala nos escribían que se sintió, y en El Salvador inclusive. El sismo se produjo cerca de la ciudad, como les decía, mexicana de Puerto Madero.
2: Era lo mismo.
0: En San Pedro Sula manifestaban que también hubo una réplica y que la gente lo sintió. En El Salvador también se sintió. En Guatemala también se sintió este sismo. Y nos dicen que en El Salvador también hay otra réplica de 4.7, un nuevo sismo hace algunos minutos, hace un minuto exactamente en El Salvador. O sea, hay más réplicas aparte de este sismo.
2: ¿Se sintió en todo Centroamérica prácticamente?
0: Prácticamente, nos decía la gente, tembró en San Pedro Sula. Nosotros decíamos que ya les íbamos a informar, pero ha sido desde México, El Salvador, Guatemala y en el caso de Honduras, que nos confirme la gente si lo sintieron en esa zona de la zona norte.
2: En Honduras es de 5.4, ¿verdad?
0: ¿Perdón?
2: En Honduras, sí, ahí.
0: No, en El Salvador. En El Salvador fue donde se registró una réplica. Hace un minuto exactamente, según lo que podemos ver aquí en tiempo real. Estamos viendo lo que está ocurriendo porque se le está dando seguimiento, generó preocupación. Hace unos minutos se registró también en El Salvador este sismo. El sismo sacude El Salvador la mañana de este viernes, según lo que han actualizado también los medios salvadoreños.
2: Aquí me habían escrito, Alex, buenos días. Está temblando, dice, en la Torre Agalta evacuaron.
0: Es lo que le decía, en San Pedro Sula me decía la gente que habían sentido ese temblor.
2: 5.7, dije, se sintió. Pues por eso le decía yo que sí, San Pedro, porque me habían mandado.
0: Igual a nosotros nos estaban reportando a través de las redes que estaba temblando en San Pedro Sula. Mire, en Ocotepeque se sintió el temblor, Carolina dice, saludos. También dice, Carolina, ¿cómo estás? En San Pedro evacuaron en varios edificios, dice.
2: Y hay otra réplica ahorita de 5. ¿Cuánto, Mariel? 5.2. Ahí mismo en Chiapas. En Chiapas, y el primero de 7.4. Está feo, está temblando. Está temblando.
0: Ojalá que no deje daños.
2: Después de lo que pasó allá en Venezuela, recuerde usted también, para no alarmar a la gente, que México, de los países de la zona, es el que más tiene
6: temas de sismos. De hecho, México es el país en la región más preparado para este tipo de emergencias. Ellos tienen alertas, alarmas, edificios. Los edificios tienen que tener ciertas medidas para el tema de la construcción. Allá hay edificios que usted los ve que se están moviendo, pero no, es que es parte de la construcción, que así la construyen debido a que es un país donde pasan permanentemente con alertas por temas de sismos.
0: Y mire, aquí me aparece
6: pero
0: información.
6: Pero ya hubo el más reciente, creo que fue como 4 años que fue mi compañero Charlie con Nelson a México.
0: Desde ayer, incluso en el caso de México, estoy viendo que desde ayer se están reportando sismos desde Mexicali, en Tapachulas, en Chiapas. O sea, desde ayer estas son réplicas que han venido manejándose en Culiacán. Hubo una ayer el 16, a eso de la 1:28 de la madrugada. Así que a mantenernos alerta, pero este sismo de magnitud de 7.4 que ha sacudido la costa de Chiapas en México es el que ha mantenido preocupación, sobre todo porque en el caso de la en el caso de la información que se ha confirmado que México fue el epicentro, tal como lo hemos informado a nivel de la región centroamericana, también Guatemala, El Salvador y en el caso de Honduras también se ha sentido.
6: Me dice Alex, lo sentimos aquí en Siguatepec, que tembló. Estábamos viendo a ustedes en HCH y se movió el tele.
0: Aquí en Tegucigalpa no se sintió, va. Nosotros no sentimos nada.
6: Quizás porque estamos en movimiento.
0: Sí, nosotros aquí, porque a veces las luces... Yo ayer me decían, tembló, pero no, yo aquí no sentí nada. Aquí en Tegus no se sintió, pero en San Pedro
6: dice,
0: que nos confirma
6: Alex,
0: la gente.
6: Omoa lo sentimos, en Omoa.
0: Y si alguien grabó algo... Si hay daños en Ocotepec, que me decían que lo sintieron, que también está cercano, porque en Guatemala y El Salvador se sintió más fuerte.
6: Yo ando temblando, pero de la goma. Uy, no, hombre.
0: Cada quien con su problema.
6: Omoa se sintió, Alex, dice, Omoa.
0: Saludos, Carol, dice, bendiciones, aquí lo sentimos, dice. Carolina, buenos días a todos. Feliz día, dice, yo no sentí nada, dice. Hola, Carolina, dice, bueno, no. Adiós. Exacto, dice, es importante mantenernos al tanto y es importante, sabe qué importante es activar eso de las alertas sísmicas en los teléfonos. A usted le salva la vida. Yo el otro día no sabía cómo se activaba porque ni sabía que lo tira, ya lo activé. Usted revise su celular porque la tecnología para eso es, para usarla. Entonces, active, busque usted la manera de que en cualquier momento le avise una alerta porque puede salvarle la vida a tiempo. Vamos de inmediato con el emprendedor de hoy. Gracias a Back Honduras. Estas historias que nos siguen inspirando entre sacrificios y sueños. Una madre lo da todo por sacar adelante a su pequeño con la venta de topollillos, o como le decimos charamuscas. Nosotros, charamuscas aquí en Tegucigalpa.
6: Charamuscas, topollillos, ¿cuál era la otra?
0: No
6: lo hacía, ¿verdad?
0: Pilones. ¿Cómo pilones?
6: Topotes.
0: Totopos, no.
6: ¿Cómo lo conoce usted?
0: No, yo para mí son charamuscas. No, para mí son charamuscas. Yo le digo charamuscas.
6: Para mí topollos.
0: Para mí son charamuscas. Yo crecí, ¿quiere una charamusca? Un chocobanano, por ejemplo. Sí, pero no
6: topollos. Pero no tiene nada que ver un chocobanano. Ya mejor mande la nota, Carol.
0: Vamos con los topollillos de Carla Portillo, una emprendedora. Y mire cómo se llama este negocio. Dios proveerá. Lo conocemos en El Emprendedor de hoy. 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
10: Esta es la historia de Carla Portillo, una madre soltera que todos los días sale a luchar por un mejor futuro para su pequeño hijo. Con sus manos, prepara topollillos o charamuscas y busca en las calles de San Pedro Sula una oportunidad para llevar el sustento a su hogar.
11: Me ayuda porque aquí es escaso el trabajo, no se encuentra mucho, entonces eso me motiva a poder emprender algo para no quedarnos de brazos cruzados, sino que salir adelante y...
10: Desde temprano, Carla se prepara para cumplir una meta, vender todo su producto y regresar a casa con el fruto de su esfuerzo.
11: El problema es la que se congela porque es una refri pequeña. Pero gracias a Dios, mi vecina de arriba compró un freezer y me ha estado ayudando a congelarlos y he podido llevar los topollos todos los días ahorita. Eso sí me ha ayudado. Los voy a vender al centro, más que todo a Guamilito, y voy pasando desde la línea hasta arriba a Guamilito, caminando con el niño. Cuando la gente los prueba, me dice, pase todos los días, me dice aquí.
10: Su camino no ha sido fácil. Tras perder a sus padres y enfrentar una discapacidad en su pie a través de un accidente, Carla encontró en su hijo una razón para seguir adelante. Con dedicación prepara una variedad de topollillos hechos con 100% fruta, llevando a sus clientes un producto elaborado con esfuerzo, pero también con mucho amor.
11: El precio es 12 lempiras, a modo de acoplarlos a no darle un tubo, pues. Y vendemos de chocolate, fresa, dependiendo la economía de nosotros también, para lo que logremos, pero mora, guanábana, nance, coco, y así otros sabores hasta que... Sí, y de leche.
10: Pero Carla también tiene otro sueño. Se trata de un talento escondido. Ella es una artista que transforma fotografías en verdaderas obras de arte, utilizando grafito y óleo. Aunque asegura que el arte en Honduras tiene poco apoyo, sueña algún día con tener su propia galería y vivir del talento que Dios le dio.
11: ¿Cuánto me gustaría? Así le digo a mi hijo. Si vos llegas a estudiar, le digo yo, algún día, si estamos vivos, le digo yo, me pones una galería. Y la hacemos juntos, ¿no? 98, 90, 89.
10: En cámara y edición de Emanuel Peña, para HCH Noticias, Crisia Estrada, con el emprendedor de hoy.
11: Los invito a probar mis topollillos, Dios proveerá, y apoyar mi arte. Dios les bendiga.
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2: Que tenga bonita mañana. Saludos, 9:42 minutos. 9:42 minutos. Es viernes 17 de julio. 9:42 minutos de la mañana.
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5: Ustedes no tienen la fe suficiente, les dijo Jesús. Les digo la verdad, si tuvieran fe aunque fuera tan pequeña como una semilla de mostaza, podrían decirle a esta montaña, muévete de aquí hasta allá, y la montaña se movería. Nada sería imposible. Mateo 17, verso 20.
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2: A la espera de la final del Mundial este domingo, la selección de Argentina ya tiene todo listo para enfrentar al combinado de España. Los únicos tres encuentros en que los campeones del mundo modificaron la vestimenta fue precisamente para los partidos ante Austria y también ante Jordania y el más reciente ante Inglaterra. En cambio, en el resto de los compromisos de la Copa del Mundo, Argentina utilizó su camiseta titular, pantalón y medias blancas. Es la misma que estará utilizando en el juego en el MetLife para la gran final con su tradicional uniforme del albiceleste. Y Julián Quiñones, Gil Mora y Raúl Jiménez son los protagonistas de este mural dedicado para México y su participación en el Mundial de la Copa del Mundo. Y sí, sí, es la leyenda que se hizo famosa entre los mexicanos, donde destacaron como sede de este Mundial. Y la ciudad de New York se prepara para recibir la gran final de esta Copa del Mundo y diferentes edificios rascacielos se han preparado con imágenes ilustrativas para poder albergar este Mundial y que la afición se sienta lo más cómoda para poder disputar este encuentro este próximo domingo. Y el delantero uruguayo de Tigres, Rodrigo Búfalo Aguirre, se convirtió en el primer jugador en ser expulsado en la Liga Mexicana por taparse la boca al hablar con un rival. El hecho ocurrió durante un partido frente a Tijuana tras una discusión en la cancha, aplicando la nueva normativa disciplinaria implementada por la FIFA después de esta Copa del Mundo. 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
3: Bueno, seguimos en HCH Matutino, ya son, ¿qué hora es? 9:47 minutos, 9:47. Y mire, le hemos venido enseñando a usted cómo manejar sus presupuestos y me encanta estas mecánicas que ha hecho AIVA, donde todos definitivamente hemos aprendido y quiero mostrarle cuál es el reto de esta semana. Ahí está, mire, el reto de la semana es, haz una lista de todas tus deudas, súmalas todas. Incluye las tarjetas, incluye los préstamos y compromisos que tiene pendiente. Además, incluye los gastos como renta, comida, transporte y hasta aquellos gastos hormigas que usted identificó la semana anterior que tenía. ¿Qué va a hacer? En una página, usted viene en la página, coloca todas sus deudas de tarjetas, de préstamos, de compromisos pendientes, de sus gastos, de renta, comida, transporte. Luego lo suma todos, así como lo escucha, lo suma para que usted ya sepa cuánto es lo que usted debe en este reto. Acepta el desafío. Esta semana te invitamos a dar el primer paso para encontrar y tomar el control de tus finanzas. ¿Cómo participar? Realiza la suma de todas tus deudas, le tomas una foto o una captura al resultado que tengas y luego la publicás en los comentarios de este post que está en la página de la IVA.
4: Y ahí tiene que meter el cable, el teléfono.
3: Todo, Alex, todo gasto.
4: Esa es deuda.
3: Ahí usted tiene que meter, si tiene tarjetas de crédito y debe, tarjetas de crédito. Si tiene préstamos, préstamos. Si tiene,
4: al final tiene que ser una lista de todas sus deudas.
3: De todo lo que usted debe, usted
4: sabe. Ahí se va a dar cuenta que a veces vamos a endeudarnos más de lo que ganamos.
3: Y mire, ve, aquí ya participa en la página, es la página de la IVA, ahí le aparece como a IVA, así como lo está viendo en pantalla, mire. Ahí va, en Facebook, se va, ingresa, ahí aparece fijada la publicación que es esta del reto de la semana. En los comentarios usted va a publicar la fotografía de lo que usted encontró en el desafío de la semana. Toma la fotografía o la captura y la publica en los comentarios. Aquí, por ejemplo, mire, deudas principales, luz, agua, cable, línea, mensualidad de teléfono, back, tarjeta de crédito, mensualidad carro, dice 40 mil es su deuda. Mire, y pone, uy, puso su nombre, Carlos Ocampo. Así lo debe de hacer usted. También, por ejemplo, alguien lo hizo acá, 50 mil, 20 mil, 5 mil. Pero aquí creo que le falta, vamos a ver. Sí, 50 mil, sí, porque me imagino que falta, porque dice que la deuda total es de 945 mil empiras. Lo mejor es que lo haga en la página. Por ejemplo, aquí, mire, Aquí alguien lo hizo de deuda digital, mire. 160 mil compromisos pendientes, 6.800 alquiler, 4 mil comida, 2.500 combustible, internet y cable 1.200, 1.000 gastos hormigas, 175.500 es lo que gasta. Aquí alguien lo hizo también de esta manera, 27 mil la deuda total. Hágalo usted como mejor estime y va a participar en ¿cuántos premios? Son siempre dos de 2.500 lempiras. Dos premios de 2.500 lempiras. Digital o en papel lo hace, lo sube y pendientes porque el lunes se estará dando a conocer quién será el ganador. Ya hay muchas personas participando gracias a este reto de la semana de AIVA.
4: Bueno, vamos de inmediato, Luisa Nariva, una persona muerta en qué sector de la capital. Buenos días, estamos mostrando las imágenes de una persona que lamentablemente ha aparecido muerta aquí en la capital. Mostremos las imágenes de la persona que apareció muerta en qué sector. Y esto es lo que está ocurriendo como avance por el sector de la Venezuela. Una persona muerta, ya vamos a estar ahí para darle más detalles. Ahora vamos con Luisa Nariva en 30 segundos. Luis, ¿ha finalizado una audiencia contra quién y cuál es la determinación del juez?
5: Gracias, compañeros. En estudio principal, este caso donde está implicada una madre y un padrastro, donde pues están siendo acusados de varios delitos, entre ellos explotación sexual en contra de una menor de edad en el departamento de Olancho, específicamente en Juticalpa, donde fueron capturadas estas dos personas. Ha finalizado la audiencia, este caso que ha conmovido a Honduras y que ha causado también indignación. Johan Cámbar, si nos da a conocer la resolución.
6: Gracias, Luis. Sí, en efecto, un juez en materia de criminalidad organizada, medio ambiente y corrupción dictó auto de formal procesamiento con la medida cautelar de detención judicial en contra de Martín de Jesús Hernández, a quienes se le supone responsable de 5 delitos de violación agravada y delitos de trata de personas agravadas con fines de servidumbre. Asimismo, se dictó auto de formal procesamiento con la medida cautelar de detención judicial contra la señora Agustina Ventura Vázquez, a quienes se le supone responsable de 2 delitos de trata de personas agravadas con fin de explotación sexual comercial y delito de trata de personas obligación de realizar actividades ilícitas.
5: ¿Hay una tercera persona implicada?
6: Sí, hay una tercera persona implicada en el caso que todavía no, las autoridades no lo han encontrado. Esta persona pues ponía a la niña a vender drogas en consentimiento con los padres.
5: Es decir, tenía una relación marital y también era explotada para vender drogas.
6: En los hechos, pues la niña relata que fue violada por un señor que los padres la vendieron. Muere el señor a los 11 años y la niña regresa con los padres. Cuando regresa con los padres, el padrastro la violó 5 veces, la violó 5 veces y la puso a trabajar domésticamente y cobraba el dinero para drogarse el padrastro con la mamá.
5: Bueno, este caso, compañeros, que sin duda alguna ha causado mucha indignación en Honduras porque podría dar luces de la situación lamentable que viven muchos menores en diferentes hogares a nivel nacional. Junto a mi compañero Kevin Ruiz, regreso con ustedes.
4: Claro, solo déjeme claro, Luis Anariba, ¿este caso es el de Olancho o es un caso de la capital?
5: Es un caso de Olancho, compañeros. Es el caso que se le ha dado seguimiento aquí a través de HCH, que incluso fue tema de discusión en un programa vespertino y que hemos tenido nosotros el seguimiento completo. Ya hoy le informamos al pueblo hondureño de que estas dos personas fueron remitidas a la Penitenciaría Nacional de Támara. Hay una tercera persona que está pendiente con una orden de captura por estar implicada en estos hechos. Al padrastro se le acusa por lo menos de 5 delitos de presunta violación. A la madre está siendo acusada por 2 delitos, entre ellos de trata de personas agravada. Esa es la información que se tiene hasta el momento. La audiencia inicial, Johan, ¿para cuándo quedó programada?
6: El juez competente señaló, Luis, la audiencia para el día lunes a las 8 de la mañana, 20 de julio.
5: Y ahí se va a conocer prueba. Hay una declaración de la menor anticipada, según se dio a conocer también.
6: Sí. En efecto, Luis, así será el 20 de julio a las 8 de la mañana estará la audiencia inicial.
5: Bueno, compañeros, Alex, este caso que ha conmovido al país y que se le ha dado seguimiento aquí a través de HCH, hasta el momento, pues ya tiene la aplicación de la justicia, van a la Penitenciaría Nacional de Támara en el caso del señor, en el caso de la madre, pues irá remitida a la penitenciaría de mujeres, siempre en el Valle de Támara, y será trasladada el próximo lunes aquí a los juzgados en materia de criminalidad organizada, medio ambiente y corrupción, donde se desarrollará la audiencia inicial. Si tienen más consultas, se las contestamos.
4: Gracias, Luis Anariba. 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
3: 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Recuerde, hoy San Pedro Sula se ve el premio, así que solamente queremos gente que participe de la zona norte del país, de San Pedro Sula. Ricardo, ¿cómo está? Qué placer saludarle.
7: Así es, muy buenos días. El placer es mío también, Carolina. Y Alex, siempre un gusto estar con todos ustedes y con toda la audiencia de HCH Televisión Digital, siempre que nos ve y nos escucha. Las excelentes noticias, como dijo Carolina, son para la zona norte, igual que la gente se prepare de San Pedro Sula específicamente, porque de ahí vamos a sacar un ganador el día de hoy.
3: Mire qué bonito estos aros, y son también de Santa Lucía. ¿De qué marca son estos?
7: Marca Oakley, Carolina. Oakley. 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
7: Así
3: estos.
7: Así es, o como los que tiene Alex, miren.
8: Estos son como para hacer ejercicio, ¿verdad?
3: Eso le queda bien.
7: Para hacer ejercicio.
3: Para que vayamos, exacto, a la vía, Alex.
7: Ciclismo, mira, correr, trotar.
3: A correr.
7: Jugar tenis.
8: Ya estos otros son como
3: sigo esperando,
8: para
3: Alex.
7: Más casual, exactamente.
8: Ya estos son más casual.
3: Ah, esos
7: todo
3: están
7: este
3: lindos.
7: Tipo de estilo,
3: esos
7: variedad
3: son
7: de aros.
3: También.
7: Sí, también.
3: Ah, qué lindos están.
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8: Ahora hay tantos.
3: A mí esta línea me gusta, mira.
8: Deportista, Alex, ¿verdad?
7: La vida fit está bastante en tendencia.
8: Es moda ahora.
3: 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Y este, mire qué bonito, el color es uno de los que está muy de moda, el tema de la transparencia, que es tendencia también en aros en sus diferentes estilos.
7: Así es, Carolina.
3: Ricardo, la llamada
8: número
3: telefónica.
8: San Pedro Sula, ¿verdad, Ricardo?
7: De San Pedro Sula, la llamada número de la línea 10.
4: Tiene que ser de San Pedro Sula, recuerda, San Pedro Sula. En la línea número 10, ¿quién se encuentra en la línea número 10 en San Pedro Sula? Hola.
9: Hola.
10: ¿De
1: hola,
10: dónde,
1: hola.
10: ¿De dónde nos llama usted? ¿De dónde nos llama? Vamos a la línea 11. Vamos a la línea 11. La línea número 11. ¿Quién está en la línea número 11? Buenos días, línea número 11. ¿Quién se encuentra ahí?
11: Buenos días, Alex.
10: ¿De dónde nos llama usted?
11: De San Pedro Sula.
10: ¿De qué sector de San Pedro Sula?
11: De Colonia del Playón.
10: ¿Cómo que le dicen a ese alcalde de San Pedro Sula?
11: El Pollo.
10: Ajá. ¿Nombre completo suyo?
11: Nancy Soneida.
3: El Pollo.
10: Nancy.
11: Soneida.
10: Soneida.
11: Dubón.
10: Dubón.
11: Moreno.
10: Moreno. ¿Su número de teléfono, doña Nancy?
11: 9530
10: 5640.
8: Se va a comunicar usted con él. Con ella, ¿verdad?
7: Muchas felicidades, Nancy. Usted es la ganadora del premio.
11: Gracias.
10: De Pedro Sula, Nancy. No, después no vaya a decir, es que mire que ando aquí en Tegus paseando, démoslo aquí en Tegus.
11: No, aquí estoy en San Pedro.
10: San Pedro Sula.
3: San Pedro. Saludos a Don Pollo, a que lo mencionamos aquí siempre. Saludos a Don Pollo.
11: Carolina.
3: Bendiciones, amiga. Un fuerte abrazo.
7: Muchas felicidades.
10: Carolina, gracias, Ricardo.
7: Muchas gracias.
10: Solo hacemos una revisión última, rápido, para los que estaban preguntando por qué no se les iba los mensajes. En la encuesta, solo es de que ustedes hagan la actualización, me dice ahí Nayeli, que ella ya cerró la pestaña y volvió a entrar y ya está cheque. ¿Cómo va la encuesta que ha iniciado hoy HCH?
3: En pocas palabras, lo que debe hacer es esto.
10: Sí, usted,
3: por ejemplo, si está ahí, lo recibe,
10: subir la pestaña,
3: ciérrelo,
10: vuelve a entrar y ya. Suba la pestaña, como que se elimina, vuelve a entrar y ya. Mostremos la encuesta, Yona, porfa, solo para ver cómo queda la encuesta, cuál será el equipo que se va a...
3: O sea, si está así, usted
10: campeón.
3: Solo tiene que hacer esto, mire.
10: ¿Cuál será el equipo campeón?
3: Nayeli, conecta hacia el 1.
10: ¿Cuál será el equipo
3: está,
10: campeón?
3: Mire.
10: ¿Será Argentina? ¿Usted le va a quién?
7: Está reñido, Alex.
10: Ah, es de los bicholover.
7: No.
10: Sí, es de los bicholover. Mire, dijimos que íbamos a dar en 5,000.
3: Sí.
10: Dijémoslo en 5,000. Dijimos
3: pilas.
10: Que íbamos a dar 5,000.
3: Bueno, nos faltan pocos votos, 43 votos exactamente.
10: Entra ahorita, rapidito. Participe en esta encuesta. 10,000 empiras se va a llevar de premio usted. 10,000 empiras de premio. Participe. ¿Quién se coronará campeón del mundial? ¿Argentina o España?
3: ¿Quién, Claudia?
10: ¿Argentina o España?
3: Argentina.
10: ¿Argentina o España?
3: No, Claudia no está apoyando a Argentina.
10: 10,000 empiras.
3: Anduviera con esa camiseta, Claudia. Si
10: no,
3: es la que más ha sufrido por Messi.
10: No se la pone el día de los partidos porque para no salar. Es que es salada.
3: Escuche,
10: no, la...
3: no echase esas palabras en el nombre de Jesús, ni no, quiera Dios.
10: Así dijo aquel día, que no se la ponía.
3: No, uno no puede salar. No,
10: puede salar al equipo.
3: La sal fuera.
10: Dijimos 5,000 aquí en HCH Matutino, 5,000 en HCH Matutino, 5,000 en HCH.

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6: Romanos 8:15. Pues no habéis recibido el espíritu de esclavitud para estar otra vez en temor, sino que habéis recibido el espíritu de adopción, por el cual clamamos, Abba Padre.
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4: Y cuando estén orando, si tienen algo contra alguien, perdónenlo, para que también su Padre que está en el cielo les perdone a ustedes sus pecados. Marcos, capítulo 11, versículo 25.
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8: Bien, así nos vamos a la información deportiva que llega a usted gracias a Super Repuesto. 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
9: El trofeo original de la Copa Mundial de la FIFA 2026 ya está en New York. La final que se va a disputar a menos de 20 kilómetros de la Gran Manzana, precisamente en Ears, Rutherford, en New Jersey. Así han divulgado en las redes sociales esta imagen de la Copa del Mundo esperando a su próximo dueño. Y el Mundial de Fútbol ha dejado un impacto cercano a los 20 mil millones de dólares en Estados Unidos. La FIFA así podría obtener unos 9 mil millones de dólares en ingresos, de acuerdo con un reporte de Bloomberg Intelligence. El impacto económico de la Copa del Mundo, que concluye el domingo con la gran final entre Argentina y España, ocurre gracias a ingresos por turismo, el impulso al consumo y el gasto en bares y restaurantes, expuso así el director de Bank of America. Con ello, el efecto económico en Estados Unidos sería unas 10 veces mayor al de otro de los anfitriones como México, donde la consultora de Deloitte calculó esta semana un impacto de 2.543 millones de dólares. Y Times Square no solo tiene aficionados de la selección de Argentina, también los aficionados de España ya han abarrotado las calles de Times Square para celebrar previo a este importante partido. La selección roja ha estado llena y presente en New York para apoyar a su selección favorita. Y un espectáculo de drones iluminó el cielo sobre el Liberty State Park en New Jersey, celebrando los lugares de Argentina y España en la gran final de la Copa del Mundo. Esta ciudad se prepara para recibir a todos los aficionados que estarán presentes para esta gran final este 19 de julio. Y también el deporte nacional, los hondureños se preparan para la participación en el próximo torneo en República Dominicana. La CONDEPA se compromete a apoyar a cada uno de los atletas.
10: Sí, desde luego, es obligación de esta institución rectora del deporte federado acompañar a las distintas federaciones deportivas nacionales y máxime hoy las que van a participar dentro de lo que es la segunda instancia del ciclo olímpico, como lo son los Juegos Deportivos Centroamericanos y el Caribe, que se van a desarrollar a partir del 23 de julio en República Dominicana, concluyendo el 9 de agosto. En ese sentido, muchas de las federaciones deportivas nacionales han solicitado a esta confederación apoyo para poder

0: participar en los procesos de preparación y de clasificación, y desde esta instancia pues hemos dicho presente. Lógicamente, las tres instituciones que estamos enfocadas en el tema del deporte, como lo es CONDEPOR, Comité Olímpico y CONDEPA, hemos trabajado de la mano para poder llegar con muy buen suceso.
1: La información deportiva a esta hora con la edición de Joseph Bolina y cámaras de Fernando Martínez, gracias a Super Repuestos.
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0: Si nosotros dejamos todas nuestras cargas a nuestro Señor Jesucristo, vamos a tener una vida más liviana y más libre para ser buenos cristianos.
1: Nadie dijo que la vida era fácil o que nos encontraremos solo a personas agradables en nuestro caminar.
0: Debemos vivir sin rencores, sin resentimientos y decir pues que fue más grande el sacrificio de nuestro Señor Jesucristo en la cruz que todo lo que la gente nos puede hacer a nosotros.
1: Venid a mí todos los que estáis trabajados y cargados, y yo os haré descansar. Llevad mi yugo sobre vosotros y aprended de mí, que soy manso y humilde de corazón, y hallaréis descanso para vuestras almas, porque mi yugo es fácil y ligera mi carga. Mateo 11, 28 al 30. Hoy, mañana y siempre, hagamos a un lado el resentimiento. Amemos, ayudemos y perdonemos. Sin medidas, porque Dios sonríe cuando lo hacemos.
2: Que el Señor tenga misericordia del pueblo de Honduras, que guarde a todos sus hijos y que puedan el día de mañana nuestro pueblo decir: bendito sea Jehová, y que nosotros podamos ser dignos y llamarnos hijos de Dios.
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3: ¿Sabías que la falta de perdón es un pecado imperdonable? Leamos en Efesios 4 del 30 al 32. Y no contristéis al Espíritu Santo de Dios, con el cual fuisteis sellados para el día de la redención. Quítense de vosotros toda amargura, enojo, ira, gritería y maledicencia, y toda malicia. Antes, sed benignos unos con otros, misericordiosos, perdonándonos unos a otros, como Dios también os perdonó a vosotros en Cristo. Así que ya lo sabes, pide en oración hoy a Jesús, limpie toda raíz de amargura de tu corazón, para que puedas vivir en paz, y Dios derrame sobre ti las más grandes bendiciones. Un consejo de tus hermanos de HCH Radio.
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0: Pues la canción esta que acabamos de escuchar se llama La Samaritana. ¿Qué tal están? ¿Qué tal están? Buenos días a todos los que están sintonizando Hable Como Habla Radio. Pues no entramos a esta hora porque hemos querido, sino por razones técnicas, pero nuestros compañeros trabajando fuertemente, como siempre. Alan, gracias Brian Said. Y aquí estamos activos en Hable Como Habla Radio desde Tegucigalpa. Te quiero decir esta mañana, querido hermano, que no importa la tribulación que estés pasando, yo sé que de repente rayamos con lo mismo. No importa la tribulación que estemos pasando, no importa. Lo que importa es ese Dios que está de tu lado, ese Dios que te va a resolver. No importa, no importa la situación que estés viviendo. Mira, no tomes decisiones tontas. Eso sí te lo quiero pedir en el nombre de Dios. No tomes decisiones tontas. ¿Qué puede ser una decisión tonta? Que te quieras meter pastillas, es tontera. Tu vida vale mucho. Que te quieras pegar un tiro, es tontera. Tu vida vale mucho. Tu vida vale mucho. Que te metas a delinquir, no, hombre, no lo hagas. Dios te va a dar respuesta. Dios te va a dar respuesta. De verdad, Dios te va a dar respuesta. Y si estás en una relación que no debe de ser más, solo dile al Señor: Padre, la gloria, saca de mi vida lo que ya no tiene que estar. Dios es un Dios bueno, misericordioso. Dejemos de estar con tanto arrebato de claro decreto. No, no, no. Hablemos realidades. Hablemos realidades esta mañana. Quiero que primero pienses por qué estás en esa condición económica. Quiero que te respondas a ti mismo, querido hermano, querida hermana. ¿Es culpa tuya? ¿Es culpa de Dios? ¿Es culpa del banco? Esa es la pregunta que yo quiero que te respondas o que se responda usted. ¿Por qué está en la cárcel? ¿Fue culpa suya? ¿Le avisó a alguien? Tenga usted o no tenga la culpa, ¿alguien le avisó? ¿Con tiempo? Bueno, entonces, ¿qué tenemos que hacer? Reflexionar. ¿Qué me conviene? ¿Qué no me conviene? Mire, me está costando con el tema de la buena alimentación. No, no, no, no, no, yo lo reconozco. Me está costando mucho. Yo voy a los lugares a comer porque yo como fuera, siempre estoy comiendo en la calle, por mi trabajo y un montón de razones. Entonces tengo que andar viendo a qué lugar voy a comer. Tengo que estar viendo si esto me va bien o si esto no me va bien. Si esta ensalada, miren, no todas las ensaladas son buenas. Yo he probado ensaladas de varios lugares y termino indigestado. ¿Por qué? Porque son frutos viejos. Son legumbres viejas. Son carnes viejas de estar en refrigeradas. Entonces, a mí se me vuelve un poco más complicado. Pero créame que uno se va acostumbrando. Ahora siento el deseo, por ejemplo, ahorita al terminar el programa antes de las 12, de comerme unos cuantos tomates en rodaja. Delicioso. Más tardecito comernos algunos pedazos de piña, de papaya. ¿Me explico? O sea, todo es cuestión de querer. ¿Por qué te estoy hablando de esta manera? Bueno, o sea, tu situación económica puede mejorar. Sí, pero ¿cómo, Max? Ok. ¿Cuántos años llevas queriendo llevar la vida que no te corresponde? ¿Cuántos años llevas visitando restaurantes? ¿Pagas la cuenta? Claro que sí, pero sal y jule. ¿Cuántos años llevas en el supermercado en vez de ir a una despensa, por ejemplo, a un Banasupro? ¿Cuántos años llevas tomando la de 3 litros, aquella color negrito? ¿Cuántos años llevas de fantocho o de fantoche? 20 años, 25, y tenés 35 años. No, imposible, la de los 10 años no creo. Comenzaste a ponerle que a los 18 años y tenés 38, 20 años. 20 años de fantocho, de fantoche, de querer llevar una vida que no te corresponde. Y lo peor de todo, que no hiciste nada por mejorar esa situación económica. Te acoplaste al sueldito, al prestamito de la cooperativa, al rapidito de la cooperativa, al llévate tu ligerito y págalo en diciembre. Allá en diciembre te socan los aguinaldos y te frustras. Ahorita no, porque como no ha llegado diciembre, no está la cancioncita que es diciembre, que nunca volverán, entonces no te pega nostalgia. Pero hay mucha gente que diciembre la pasa triste, ¿Por qué? Por mala organización. ¿Por qué? Por una vida fantoche. Mi amigo Juan Padilla, que le mando un saludo, y a la gente de Cielo Sol, me dijo una vez, mira, hay gente que tiene 25 años de andárselas tirando en lo que no es. Bueno, 5 años de austeridad, 5 años de limitarse en muchas cosas. Sí, pero 5 años también buscando otro emprendimiento. Ahora que el TikTok te permite vender, yo creo que podrías vender tus baleadas en TikTok, perder la pena. Así como tenés esa boquita para insultar a la gente, entonces así deberías de tener iniciativa para abrir un TikTok y vender baleadas en TikTok. Vender calzones en TikTok, ¿y por qué no? A ver, ¿alguien podría escribirme a mí a esto que está hablando el locutor? Perdón que me ahogué. ¿Alguien puede escribirme la palabra amén? Le doy el número 9420-0766. Porque a lo mejor estoy hablando tontera, de fachatez. Y no me estoy dando cuenta. Pero uno en la vida tiene que aprender a vivir cuál es su realidad. Si la realidad tuya es la de tu marido, bájale 3 rayas. Bájale 3 rayas y no andes por la calle faltándole el respeto a las personas que están trabajando, queriendo ver de menos a personas que ganan más billete que vos, porque vos lo que estás comprando en esa gasolinera o en ese restaurante no es tu plata, es la plata de tu marido. Y llegas a faltarle el respeto a las muchachas que están trabajando dignamente. Que quisieran tener un hombre como el que vos tenés. Entonces deberías de caminar sencilla, tranquila. No como brutía, ¿verdad? Pero sí, humilde. Tranquila, respetuosa. Deme frijolitos, por favor, cuando ordenes. No que llegas a decirle a las muchachas que te están atendiendo, no, eso no me des, no me gusta eso. Deme, y esto no, eso tampoco es muy mantecoso eso. No. Y así quieres que las muchachas te atiendan amable. No, pedante, engrandecida. Hace números. ¿Quién tiene la plata, vos o tu marido? Cabal. Camina con sencillez agradecida. Camina con sencillez. Que Dios bendice al sencillo. Dios ama al sencillo. Dios ama al prudente. A ver, escríbame rapidito un amén para continuar con esta reflexión. O yo me detengo. Porque si usted no quiere escuchar esto, no hay problema. Lo aplico para mi vida y punto. Si usted lo que quiere es escuchar el arrebato, declaro, decreto, el empoderamiento, el que yo les profetice, no, esas papadas de mí no lo van a escuchar nunca, espero. Porque el ser humano cuando menos acuerda cambia de esquema, de formato, qué pena. Todo se deriva por el amor al Dios mamón, al poder, porque ahora todo el mundo anda buscando poder. Entonces, volvamos al tema. Queridos hermanos oyentes, está en nosotros cambiar muchas cosas. Está en nosotros cambiar muchas cosas. Por ejemplo, si yo tengo 51 años, esto va para vos, brother. Si yo tengo 51 años y una muchachita de 20 años me anda enamorando, ¿usted cree que me anda enamorando porque yo soy un Mel Gibson o Tom Cruise? Por cierto, anda en la edad de mis hijas. Me anda bajando porque a lo mejor me ha visto un billetito de 500 y me lo quiere pelar. No digamos una mujer de 51 años que crea que un hombre de 25, 28 años tiene sentimiento para ella. Te vio el billetito de 500 y te lo quiere pelar. 2 más 2 son 4. Nunca fueron 22. Entonces nos metemos en rollos solitos. Nos complicamos solitos. Solitos. ¿Alguien está tomando esta palabra? Andas todo depresivo, ¿verdad, viejo? Porque ayer te pusiste una buena borrachera. Pero no andas goma por el efecto del alcohol. Andas goma porque amaneciste hule y ayer andabas 4 billetitos de 500. Pero te fuiste de alcalde. Entonces, creo que tenemos que cambiar nuestro modo de vida. Si estamos con problemas económicos, tenemos que ver por qué estamos con problemas económicos. ¿Qué está pasando? ¿A qué se debe? ¿Qué tengo que mejorar? ¿Qué tengo que dejar? ¿No quieres que te traten de zorrita, de flojita? Bueno, no des pauta. Si ya te vieron que en el barrio, en la cuadra, te has acostado como con 10, ¿cómo quieres que te traten? Me explico, la gente destruye. y nosotros colaboramos. Pero hay gente que anda haciendo las cosas chuecas y quiere que le respeten. El respeto se gana, hombre. No se impone. Respeto se gana, no se impone. Comenzá a construir algo diferente. No para quedar bien con la gente, sino para sentirte bien vos. Alguien me manda un audio, por favor, y me da la hora y me dice dónde está escuchando la radio. Pero no de los mismos que acaban gentilmente de decirme amén, no. Otro grupo de hermanos, 9420-0766. Mire, los versículos hay que saberlos utilizar, no para bajarle billetillo a la gente, hombre. No para bajarle el carrito a una persona humilde, que el Señor dijo, pero qué tonto, usted también va. ¿Cómo le dé el carrito a ese tarado? Porque dice que el Señor le mandó a decir que le diera el carro. Y usted a pata. Hombre, hay otra manera de predicar. Prediquemos hablando de las cosas reales de Dios, hombre. Ayudemos a la gente a crecer, hombre.
1: 1039 en Juticalpa, Olancho, Max. Taxi 029, Juticalpa, Olancho, Carlos Duarte.
0: Dicen que hay un montón de vivarachos que se van de aquí de Tegucigalpa a quitarles las tierras a los campesinos humildes con la casaca que Dios le manda decir. Que sea obediente como en los tiempos de Abraham. Es que son lámparas.
2: Amén, amén, picarines. Hermano Max. Son las 10:39.
0: Gracias, 10:39.
3: 36 desde Choloma, hermano Max.
0: Desde Choloma, dice la hermana. Gracias a la hermana.
3: Hermano Max, ajá, buenos días. Sí. Al pecho con esa palabra. Sí. Aquí desde Choloma lo estamos escuchando.
0: Desde Choloma, muchas gracias. En Choloma, atentos.
4: Buenos días,
0: Max. Buenos días, 10 papá.
4: 10:40 desde Tegucigalpa.
0: Tegucigalpa, muchas gracias. Saludos a Alan, hombre.
5: 10:40, hermano Max.
0: Gran labor de nuestro compañero Alan, como siempre, muy amable y gentil.
5: Bonita reflexión.
0: Qué bueno, hermana, qué bueno. Pero hay que aprender. Hay que aprender. Sí, aunque se me enojen.
5: Tiene toda la razón, Marcos.
0: Sí, pero aunque se me enojen, no me feliciten. A mí no me feliciten, yo solo soy un sirviente. El que cocinó este plato riquísimo se llama Jesucristo por orden de su papá, que es el dueño del restaurante. Jesucristo es el toro. Es el que cocina. Yo solo soy sirviente, como su pastor, como su pastora. Entonces a mí no me felicite. Pongamos en práctica lo que manda decir Dios. Estás hasta la pata de deuda, deténgase, hombre. Deje de competir con el toro o con la mera, con la tora. Ella se puede comprar esos par de tenis de 18,000 lempiras. Usted no, hombre. Yo tampoco. Imagina que ahí andamos comiendo unas de las costillitas en el restaurante aquel viernes en inglés. Ajá. Y cuando ya vemos lo que vale... 900 maracandacas, santo Dios, y esto ya le empezó a pegar indigestión. Ajá, y solo andaba 1,000 bolas. Entonces no es Dios el culpable. Somos nosotros que somos fantoches. ¿Por qué tenés problemas con el marido? ¿Por qué tenés problemas con la mujer? ¿En qué estás fallando? ¿Qué puedo mejorar yo? ¿Por qué te tienen en la lista de los próximos despedidos en la empresa? ¿Qué está fallando? ¿Te descubrieron que te estás llevando las cositas? ¿O te descubrieron que llegas cuando te ronca a trabajar? ¿O que hablas mal de la empresa? ¿En qué estás fallando? Ya no te quedan los pantalones, ¿va? ¿Querés entrar en el pantalón 36 y ya sos 42? No, hermano, es que la ropa no hace magia. Comencemos a cerrarnos la boca. Todo tiene una respuesta en la vida. Todo. Mi
5: hermano Max, ¿eh? Desde aquí de... Jamastrandanle.
0: Sí,
5: hermano, buen sí, día. Así es. Pues mire que yo me cuidé 26 años y hasta hace poco yo me casé con una persona de 60 años y sí, tenemos igual. Bueno, tenemos primeramente a Dios en nuestro corazón. Ajá. Y tenemos igual. Yo, como le dije, mire, yo me caso con usted sin interés, ni tampoco usted quiero que vaya a casar interés hacia el interés mío. Entonces, interés a mi persona, pero lo material no. Entonces, ahí estamos. Él tiene 60, un hombre muy joven, que se ve bien joven, no se ve viejo. Y yo tengo 49 años y somos felices.
0: No, pero 60.
5: Porque luchamos.
0: No, pero 60 y 49 está bien, Alan. 60 el hombre y 49 la mujer. No, está bien, hombre. Está bien, no, está bien. Ahí no hay problema, tranquilo.
3: Bendiciones, no hermano.
0: No pasa nada.
3: Más como mi adivino, hermano, que estaba comiendo, hermano. ¿Ah? Un tomatito ahí en rodajitas, un sí, pepino. Hombre. Y lechuguita, hermano, ahí un limoncito comiendo, desayunando, hermano Max.
0: Sí, hombre.
3: Aquí, hermano Max, porque esa es mi comida, hermano. Desde que me detectaron la diabetes, yo esa es mi comida, hermano Max. Sí. Bendiciones, Blanca del Pilín, que lo estoy escuchando. Siempre,
0: excelente,
3: siempre,
0: Blanquita.
3: Hermano,
0: gracias, Blanquita. Dios me la guarde, Blanca
6: Max,
0: ahí.
6: Les saludo de aquí de San Matías.
0: San Matías, gracias, San Matías,
7: hermano,
0: hombre.
7: Max,
0: cuánto cariño,
7: Max,
0: hombre, para ustedes.
7: 41, hermano Max, de sí, aquí de La Ulloa.
0: De La Ulloa, gracias, hombre.
3: Y 28 y sí, 50 está bueno, es mucho.
0: Ah, no, no le entendí, hermana.
8: 10:40 de la mañana.
0: No le entendí nada de lo que dijo.
8: Le escuchamos siempre, hermanito sí. Max Serna.
0: Amén, amén.
8: Bendiciones.
0: Gracias, mija. Dios le bendiga.
9: Buenos días.
0: Amén. Max. Saludos a todos. Saludos.
9: Estamos escuchando acá en...
0: ¿En dónde?
9: Cacaulapa. Colinas.
0: Colinas, gracias.
9: Bárbara.
0: Santa Bárbara, muchas gracias.
10: 10:40, hermano Max.
0: 10:40.
10: Jessy
0: de Lepaterique, bendiciones. Jessy.
1: Como diría aquel el gran Julio César Núñez.
0: Sí.
1: Aguanta corazón con esa palabra. Aguanta sí, corazón.
0: Un uruguayo que se enamoró de Honduras, don Julio.
11: Las 10:40, aquí lo estamos escuchando en el plan.
0: En el plan. Dios los bendiga.
11: Sí. Alabado sea el Señor Jesús.
0: Amén, amén, mija. Amén, Dios la bendiga.
9: 10:39, aquí 10:39. En Puerto Cayalito, Colina Santa Bárbara, hermano
0: sí,
9: Max. Así es, hermano
0: atenta,
9: Max. Tenemos que ser humildes,
0: sí,
9: tenemos que ser sumisos, imitar a Dios en todo. No hay que andar ahí uno todo altanero, que la altanería es de aquel que ya sabemos, de Lucifer.
0: Bueno,
12: aquí sí, andamos, hermano Max. Buenos días. Saludos, Lizardo Maradiaga.
0: Lizardo.
12: Guiando bendecido con
0: sí,
12: una de mis clientas.
0: Sí, hombre.
12: Y un clientecito niño que ando llevando y... Muy
0: sí,
12: bendecido.
0: Qué bueno.
12: Gloria a Dios por su vida, hermano Max.
0: Qué bueno.
12: Ahí andamos,
0: hombre,
12: en fiel sintonía.
0: Qué bueno, gracias, hombre.
12: Al pecho,
0: activos.
12: Hermano Max.
0: Activos.
12: 39, anillo periférico.
0: Anillo periférico.
12: Pirita.
0: De excelente, hermano. Dios me lo bendiga.
13: El carrito es tarado.
0: Dios me lo bendiga, sí, hombre.
13: Porque dice que el señor.
14: Max, aquí estoy en Cofradía Cortés.
0: Cofradía Cortés.
14: Un saludo para Licho.
0: Gracias a Licho, hombre. Y a usted también. Sí, que Dios me
15: buenos
0: lo bendiga.
15: Buenos días, hermano Max. Bendiciones.
0: Que no la boca.
15: Aquí estamos escuchando su programa y es el mensaje para
0: sí,
15: ponerlo en práctica, hermano Max,
0: sí,
15: porque no solo es escuchar, es ponerlo en práctica.
0: Sí.
15: Desde La Paz, Doris, con mi sobrina que estamos escuchando, hermano Max.
0: Está bueno, Doris.
16: Hermano Max,
0: qué gentil. Lilian,
16: desde Nashville, Tennessee.
0: Nashville,
16: la
0: Lilian.
16: 44.
0: Corazón de oro, Lilian. Lilian es muy sensible a la necesidad de los demás.
17: Buen día, hermano
0: buen
17: Max.
0: Día.
17: Buen día, los 24/7. Aquí
0: sí,
17: estamos escuchando la Fanny El Cerro. Bendiciones aquí en Comayagua.
0: Comayagua, seguimos.
18: Excelente,
0: pues,
18: hermano Max. Sí. Al pecho. ¡Al pecho!
0: Sí.
18: Aquí andamos en Daniel Paraíso, hermano.
0: Sí.
18: Brian Suárez, siempre en sí, el taxi 0057.
0: Sí.
18: Siempre con la bendición de HCH Radio, hermano. Dios le bendiga.
0: Mire, Alan, allá hay una sopa de res. No sé cómo se llama ese, que creo que no es el mercado, hombre. A mí me invita cada vez que voy a Danlí, mi amigo Juan Francisco Mendoza, de la Casa de la Media, es amigo mío. Es en la mera entrada, cerca de una gasolinera. No es que no conozco bien la dirección, pero es en la mera calle. Hay una sopa de res, hermano. Sí, hombre, si es que por pena uno no pide el otro plato, pues. Porque quien me invita es el hermano Juan Francisco, entonces me da como pena decirle, hermano Juan, me puedo volar el otro plato. Pero qué sopa, hombre. Comer va, que en el interior de la República hacen unas comidas de orden. Unas comidas impresionantes. Bueno, saludos a todos. Ya casi me despido porque tenemos cositas que hacer por acá. ¿Saben que estoy ocupando? Plaquitas número 44, por favor. Uy, tenemos una de actividades. Pues no sé ni a cuántas personas Dios nos permite a través de HCH y ustedes poder ayudar hoy con bolsas de colostomía. Solo hoy son como 9 personas, 12 personas entre niños y adultos que están esperando bolsas de colostomía, pacientes con enfermedades terminales hoy en la tarde. Bueno, Dios es bueno. Si usted tiene la posibilidad de bendecir a alguien hoy, hágalo. No pierda la oportunidad porque Dios no se queda con nada. Si tiene la oportunidad de darle unos 100 pesitos a alguien, tenga, mire Tito, vaya a comer una porción. Aunque ahora una porción ya no vale 100, Alan. La espada me dieron unas patitas de rata, unas papaditas así, mire, allá por las casitas. Que, mire, ve, fíjese que solo era el, ¿cómo le llaman? Antes, aquí ahorita estoy comiendo pollo asado, por salud, ¿va? Pero me comía un pollo de ese frito. No, me Alan, que el cascajo, cuando ya le vi la carne al pollo, solo era una untadita. Sí, hombre. Ya me imagino comer el pollito. La vez pasada compré de ese mismo pollo frito uno entero, ¿va? Ahí, la bolsita así, mire. Y como con 8 tortillas, como tipo papel. ¿Cómo es, va?
10: Comeba. Y dice, por el módico costo, dice, de 195 lempiras, llévese su medio pollo, dice. ¿Ah? Bueno, nos tenemos que marchar. Ocupo plaquitas número 44. Las bolsitas las tenemos esta vez. Me ocupo plaquitas número 44. Puede ser hasta 57. Ocupo dos cajitas. ¿Quién me las regala? ¿Quién me las regala? Uy, si hablamos ahorita de cosas que tenemos que hacer hoy, ocupamos silla de ruedas, ocupamos metformina de 1000, ocupamos trayenta, ocupamos, ¿qué más ocupamos? Para enfermos terminales, eso es todo lo que voy a decir, no voy a describir qué enfermedad. Ocupamos medicamentos, ocupamos guantes, ocupamos alcohol, ocupamos gasas. Gracias a Dios, porque la gente viene a pegar aquí el golpe. Gracias a Dios, porque la gente viene a buscarnos en HCH. Viene de todo, ¿va? Viene gente que realmente ocupa y viene vivarachos, porque hay de todo. Una caja de manzanas, no crea que todas están esas zonas bonitas. Hay una que otra que viene podrida. Así es la vida. Así es la vida. Hay de todo en las cosas del rey. Ya me tengo que marchar. Viene el meridiano. Que Dios me les bendiga a todos los que hoy están escuchando la señal de la radio. Nuestros compañeros están acá. Gracias, Alan, por esa ardua labor toda la vida. Es activo, Alan. Impresionante. ¿A qué hora fue que lo miré venir ayer? Yo lo miré venir tipo 10, 11. ¿Verdad? Y activo, ¿va? Como que no ha pasado nada ahorita. ¿Tiene viaje siempre? Sí, de vez en cuando. ¿Y esta semana ya no? La otra, qué bueno. Nuestro compañero Alan, que me imagino que va a estar presente el domingo, ¿va? Argentina, España, aquí en el parqueo de Hable Como Habla. Yo estoy inquieto por los bocadillos españoles y los argentinos. Ojalá que sea algún asadito argentino, ¿va? Porque son las comidas de ellos. Y de los españoles, las famosas paellas. La tortilla española. Bueno, 10:50, Dios me los guarde, Dios me los bendiga, me los acompañe. El sabio ve el mal y se aparta, siempre se lo voy a decir, está escrito. El sabio ve el mal y se aparta. El necio no entiende, el sabio a la primera. Un proverbio dice que el sabio ve el mal y se aparta. Entonces, si usted sabe que le está yendo mal en una situación, hágase un lado. Si usted sabe que beber no es correcto, que no es correcto, deje de hacerlo. Deje de hacerlo. O sea, debemos tener tiempo de austeridad si tenemos 20 años de andar de fantoches, queriendo hacer cosas que no nos corresponden. Ubiquémonos y aprendamos la lección. Si estamos gordos, bueno, comamos saludablemente, caminemos, cerrémonos un poquito la boca. Churros, galletas, pan, azúcares, todo eso hay que dejarlo. La pasta en exceso. Ya me tengo que marchar, que Dios me lo bendiga. Gracias a todos por quedarse con la señal de Hable Como Habla Radio. Ojalá, en el nombre de Dios, que alguno de ustedes quiera regalarnos una o dos cajitas de placas. Lo que ocupamos son placas, tienen que ser número 44, Tito. Número 44, ojalá que alguien me escriba. Porque se los queremos dar a cuatro de nuestros criaturitas. A cuatro. Ayer, gracias a Dios, a 7 de los 62 ostomizados les pudimos dar su bolsita. Dios es bueno. Hoy son 4, aparte de todo lo que ya le dije, pero Dios es bueno, porque nunca nos permite quedar en mal. Como sea, pero ahí vamos saliendo. Dios es bueno, y gracias también al Señor por HCH, por este árbol de fruto tan frondoso y tan lleno de frutas. Entonces, escríbame, por favor, ojalá que alguien quiera llevarse esa bendición, 94-95-98-97. Ese es el número, 94-95-98-97. Recuerde que al altivo Dios lo mira de largo. Dios lo mira de largo. Al altivo Dios lo mira de largo. Vamos con la Orquesta Reconstrucción. Me voy a despedir alegre. Con la Orquesta Reconstrucción, no vuelvo atrás. Aprendamos la lección. No volvamos atrás. Aprendamos la lección. Vayamos aprendiendo que Dios está con cada uno de nosotros. Que Dios bendiga la vida de todos. Los que hoy sintonizan Hable Como Habla Radio. Ah, ok, le explico. Las plaquitas son 6-8 unidades que vienen en una cajita y son las que se pegan en la piel del ostomizado. Y a la plaquita se le pega la bolsa. Las bolsas aquí las tenemos, número 44. pero ocupamos plaquitas, una o dos cajitas, una o dos cajitas. Ojalá que usted quiera hacerlo en el nombre de Dios. Que me escriba, pero hágalo al 9495-9897. Recuerde, si tiene pañales de adulto, no importa que esté abierto el paquete, tráigamelos a HCH. Si tiene medicamentos que se vencen como mínimo en diciembre de este año, como mínimo, ¿verdad? Y ya no los ocupa, tráigamelos. Andadores, muletas, sillas de ruedas, tráigamelas. Aquí nosotros le pegamos una buena limpiadita y los reutilizamos. Pero en este momento sí quiero que al menos uno de ustedes se sume y nos escriba para que podamos bendecir a estos niños y sacarles una sonrisa a sus mamis. Solo ocupamos las plaquitas porque las bolsas las tenemos. 94-95-98-97, ese es el número. Con esta canción nos vamos de la orquesta Reconstrucción. No vuelvo atrás. En Hable Como Habla Radio. Seguimos activos. Gracias por esa enorme audiencia. Es viernes.

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Aprovechando el tiempo, tomados del brazo de Dios.

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0: Muy buenos días. Buenos días. Bienvenidos sean todos a HCH Meridiano. Gracias por acompañarnos en una edición más. Hoy viernes, señores. Viernes 17 de julio del 2026. María ya anda con todos los ánimos preparada para esta gran final. Y a propósito de eso, es la pregunta de hoy en HCH. Ya se las vamos a estar mostrando para que puedan opinar. Bienvenidos a este espacio de noticias con toda la energía, todo un equipo más que listo, preparado para informarle de todo lo que está ocurriendo en el país. María Fernanda, ¿cómo está?
1: No, yo es las modelos, compañeros, no se preocupen.
0: No tiene que decirme que anda con toda la energía del mundo porque lo sé. Se le nota. Miren, con modelaje y todo.
1: ¡Es el mejor equipo!
0: Ahí está María Fernanda Martínez. Y así iniciamos HCH Meridiano hoy, recordándole a todos ustedes precisamente que se vienen encuentros futbolísticos mañana sábado, domingo, y ya le estaremos dando a conocer la pregunta que será, ¿quién será el campeón de esta gran final? Para que usted pueda opinar, ya vamos a revisar la encuesta de HCH. Pero vamos de inmediato a esta hora, saludamos con la presencia informativa de HCH Televisión Digital, nuestros compañeros que están en distintos puntos del país.
2: Iniciamos con la presencia informativa de nuestros compañeros periodistas corresponsales en todo el país para llevarle a usted informaciones de primera mano. Desde Las Flores, en el departamento de Lempira, Adriana Oliva. Desde la zona norte del país, Crisia Estrada. Desde un punto de la capital de la República, la periodista Sandy Gallardo. Y desde Intibucá, Charlie Pinet.
0: Además, en la capital de la República, de la Secretaría de Agricultura y Ganadería, Ángel Galo, en Guampusirpi, donde hemos llegado a hacer recorridos a La Mosquitia, HCH en La Mosquitia hondureña. Y además está ahí nuestro compañero Iván Moncada. Y desde San Pedro Sula, el único e inigualable, la presencia informativa, Ernesto Alonso Rojas. Además, desde La Ceiba, Wilmer Montoya. Iniciamos esta jornada en HCH Meridiano.

11:08 y enhorabuena. Hoy estamos muy contentos en la familia de HCH Televisión Digital porque el licenciado director general de HCH está recibiendo un importante reconocimiento este día por parte de la Cámara de Comercio e Industrias de Comayagua. Y ha sido nuestra compañera Cecia Raquel Mejía, la delegada, para poder recibir este reconocimiento en representación del director general de HCH, licenciado Eduardo Maldonado. Muchas felicidades, don Eduardo. Y vamos con Cecia Raquel Mejía. Escuchamos qué es lo que se está viviendo en este momento.

días. Es un placer estar aquí compartiendo con ustedes, representando definitivamente a uno de los hijos que está poniendo en alto el nombre de este departamento, del país y en todo Honduras, y a nivel internacional, el licenciado Eduardo Maldonado. Y qué bueno, yo coincido mucho con lo que usted manifestaba, que los reconocimientos, esas palabras de amor, de esfuerzo, de ejemplo que nos dan otros, se le tienen que hacer en vida. Y sin duda él se lo merece mucho por compromisos laborales. Don Eduardo no pudo estar aquí hoy acompañándolos, pero ahí estaba escribiéndome, ahí me estaba haciendo videollamadas para decirme que siempre está atento, porque si hay alguien que apoya este departamento, lo defiende mucho también, alcalde. Si hay alguien que está siempre hablando en grande de este, su sector, tan querido sector, que también es mío, y por eso peleamos siempre por Comayagua, es el licenciado Eduardo Maldonado. Y él, al frente de HCH, siempre ha generado esos espacios para dar a conocer todo lo que ofrece este departamento, cómo su gente es tan luchadora, tan trabajadora, y que cuando no encuentra los caminos de la mano de Dios, él los va abriendo, esos caminos, con esfuerzo, con sacrificio, con mucha lucha y acompañados, por supuesto, sobre todo, como les mencionaba, de la mano de Dios. Así que es un orgullo estar hoy aquí representándolo a él. Hoy yo sé que hubiese querido estar, pero les repito, por un tema laboral, está fuera de nuestra nación, pero está pendiente de la transmisión y le voy a hacer llegar todas sus palabras y esos mensajes tan merecidos que hoy me han dejado saber para él. Así que invitar nuevamente a todas las personas para que vengan a apoyar esta Expo Comayagua estos dos días. Sé que solo hoy y mañana se va a desarrollar, pero son 7 meses de arduo trabajo por cada una de las personas que la está desarrollando y que está participando. Así que a todos los hondureños que viven en Comayagua y en cualquier sector del país, esta es una buena excusa y una gran oportunidad para que vengan a este departamento a apoyar a los pequeños, a los grandes y también a todos los que están participando en la Expo Comayagua 2026. En HCH, repito, siempre se han dado los espacios para apoyar a los emprendedores, también a la mediana y a la gran empresa, porque de eso se trata, de contribuir para que juntos logremos el desarrollo de la economía, de nuestras familias y de nuestra querida nación. Así que un placer, bendiciones para todos y un agradecimiento en nombre de HCH por este reconocimiento para quien tanto lo merece, el licenciado Eduardo Maldonado.

Bienvenidos a las noticias a continuación. Estos son nuestros titulares. Cámara de Comercio de Comayagua reconoce labor del licenciado Eduardo Maldonado, entregando reconocimiento al periodista que revolucionó los medios de comunicación. Presidente de la República, Nasser Ríaz Fura, participe en la ceremonia que honra a los veteranos que se enfrentaron en la guerra de Honduras y El Salvador. Policía Nacional presenta a presunto narcotraficante capturado en Jutiapa, Atlántida, solicitado por los juzgados de criminalidad organizada. Relator de la ONU pide justicia para víctimas de masacre en el Bajo Aguán hondureño. HCH en el mundo. El Jando, piloto del caso Mayo, coopera con gobierno de Estados Unidos y se declara culpable. Estas y otras informaciones a continuación en HCH Meridiano.

0: Bien, bueno, y ya lo bien merecido este premio para el licenciado Evandro Maldonado, que hoy se le reconoce por parte de la Cámara de Comercio e Industrias de Comayagua, que lo recibió en su persona porque en ese momento se está realizando pues trabajo de campo el licenciado don Evandro Maldonado, pues decía Mejía. Y enhorabuena, Carolina, definitivamente muy bueno que se reconozca la labor del licenciado don Evandro Maldonado, que durante muchos años ha marcado tendencia en el país y que ha cambiado las comunicaciones en Honduras.
1: Y sobre todo este premio, que yo sé que él lo recibe con el mayor amor del mundo, con esa representación porque es de su zona. El lugar que lo vio nacer, Comayagua precisamente, que él tanto ama, sí, y que hoy es galardonado como prácticamente un hijo pródigo de este lugar, recibiendo este reconocimiento por parte precisamente de las mismas autoridades allá en Comayagua. Es una bendición y qué bueno que sea el director de este espacio, que lucha, que pelea, que muestra, que vende, sí, que es el mejor embajador que tiene la zona central del país, Comayagua, de lo que es la zona central.
0: Bastante visita. Cuando él llegue incluso a Comayagua, Carol, creo que a usted le ha tocado la oportunidad de estar con él en Comayagua. Todas las personas, toda la gente, los niños, los jóvenes, los adultos, se le acercan para una fotografía.
1: No, don Eduardo, cuando llega a Comayagua, demasiado querido, ese su lugar, claro.
0: Va.
1: Es que llega a su la casa, zona, es sí, que es su casa, Comayagua es su casa. Él llega y llega como un hijo pródigo de Comayagua, allá en la zona central, y hoy recibe este reconocimiento de parte de Expo Comayagua 2026. Muy contento, agradecido con Dios primeramente, porque él siempre lo dice, que agradecido con Dios por cada reconocimiento que recibe, pero este es más especial porque es de su zona, es de el lugar que le vio nacer, la gente que tanto lo quiere también, la gente que él tanto pelea, sí, porque por la zona central, don Eduardo aquí pelea constantemente por Comayagua, por su crecimiento como embajador, para que sea un lugar turístico, para que esté mejor sus calles siempre.
0: Y no es que no quiera los demás departamentos, él ama toda Honduras, pero Comayagua es el consentido.
1: Es como que usted diga que yo no quiero Tegucigalpa, pues aquí nací, él ama sí, Comayagua,
0: el
1: también
0: consentido
1: es su zona.
0: Él, Comayagua.
1: Es su zona, y hoy está siendo galardonado por Comayagua, y por eso estamos destacando Comayagua específicamente, porque es Expo Comayagua 2026 quien le brinda este reconocimiento. Él, como ya lo manifestaba también nuestra compañera Cecia, quien fue la encargada, a quien él delegó para que lo representara en recibir este reconocimiento, no ha podido estar porque está también en temas laborales con sí, coberturas del tema también que ustedes ya conocen del Mundial, pero muy contento de este reconocimiento. En este momento nos está viendo, lo acabamos de escuchar, muy feliz.
0: Muchísima
1: también emocionado por este reconocimiento, así que bendiciones y muchas felicidades.
0: Hijo predilecto de Comayagua, es un hijo predilecto de Comayagua. Y enhorabuena, licenciado don Evandro Maldonado, en la Expo Comayagua 2026. Y a usted, pueblo hondureño, es la invitación, porque se va a estar desarrollando esta Expo Comayagua 2026 en su nueva edición, que contará con 29 stands innovadores donde los participantes presentarán sus productos, servicios y propuestas de valor en este departamento.
1: Predilecto. Así es un hijo predilecto de la zona central del país, de Comayagua específicamente. Y la invitación también a todos los que nos están viendo a través de HCH, como lo diría don Eduardo, a asistir a Expo Comayagua 2026, a apoyar al grande, al pequeño, al mediano, a todas las empresas que estén siendo partícipe y que en este momento también están haciendo este reconocimiento tan importante para nuestro director general de HCH Televisión Digital. Así que bendiciones, don Eduardo, y que Dios le siga dando esa fuerza, esas ganas, esa energía,
0: esa humildad
1: y esa luz con la que usted brilla, y todo el que está a su alrededor también es iluminado, así que bendición.
0: Y muchas personas se preguntarán, Carol, ¿qué fecha se va a estar desarrollando la Expo Comayagua 2026? Es el 17 y 18 de julio, o sea, hoy y mañana, y justo Bride Leucada nos tiene toda la información. Adelante con usted, Bride.
2: Gracias, qué gusto saludarles. Ha iniciado Expo Comayagua. La designada presidencial Diana Herrera y Anabel Gallardo, la presidenta de la empresa privada. Desde el gobierno iniciamos por aquí para quedarnos con la empresa privada, dando el apoyo a estas actividades culturales, económicas, pero también de desarrollo para las ciudades.
3: Así es, un gran día, ¿verdad?, para toda nuestra gran familia hondureña. Decirle que el verdadero rumbo para desarrollar Honduras es produciendo, ¿verdad? Nuestro gobierno está sumamente claro, nuestro presidente nos ha dicho siempre. hondureños creen en Honduras, muchos inversionistas están soñando en volver a Honduras y los nacionales igual, muy entusiasmados. Vamos a estar siempre dando ese respaldo, siendo la apertura, ¿verdad?, para los empresarios, para los emprendedores y, en fin, para que todos podamos crecer y que ese crecimiento se convierta en bienestar para toda la familia hondureña.
2: Hemos visto a Diana Herrera apoyando estos eventos a nivel nacional.
3: Así es, bueno, y estamos para servirles a todos, ¿verdad?, y sumamente comprometida con esa agenda en educación, en salud, en desarrollo como este, en infraestructura. Hay que trabajar para que todos salgamos adelante.
2: Gracias, designada presidencial. Presidenta del COEP, un gusto saludarle. ¿Qué significa este tipo de eventos para el desarrollo y la economía nacional y local?
4: Bueno, en primer lugar, felicitar a la Cámara de Comercio de Comayagua por esta cuarta edición, una iniciativa que se debería de repetir en todo el país, donde todas las cámaras se empoderen y den a conocer ese potencial que hay en las diferentes zonas del país. Es importante esa alianza estratégica del sector privado con el gobierno, las gremiales, para dar a conocer el potencial que tiene. Más hoy en día que el país necesita generar nuevas fuentes de trabajo. Estos eventos potencializan los sectores productivos que tenemos en el país. Son una plataforma para atraer nuevas inversiones, tanto inversiones nacionales como inversiones extranjeras. Y por ende, el objetivo primordial que buscamos todos es la generación de empleo por medio de la inversión y así mejorar las condiciones de vida de todos los hondureños.
2: Veo bastante jóvenes interesados en los empleos.
4: Bueno, qué bueno que estén participando los jóvenes para que vean el potencial que hay en el país, para que vean cómo empresas pues le han apostado a invertir en Honduras y que han salido adelante. Y que esos jóvenes, al terminar sus carreras universitarias, puedan quedarse en el país y puedan seguir apostándole a Honduras, poder invertir en Honduras y creer en Honduras. Eso es lo que una de las cosas que como sector privado impulsamos. Creer en nuestro país, identificar ese potencial que tenemos, esos nichos de potencial que hay a nivel nacional y apostarle a la inversión.
2: Le agradezco su tiempo. Anabel Gallardo, presidenta del COEP. Diana Herrera, designada presidencial, quien se encarga de impulsar y de promover estos proyectos de ferias económicas en nuestro país, hoy en Expo Comayagua. La empresa privada y el gobierno, dos damas de primera plana que se han juntado hoy para impulsar estas actividades. Qué gusto saludarles junto a Ever Artica y José Aguilar desde la Cámara de Comercio de Comayagua. Buen día.

0: Bueno, y enhorabuena, se está desarrollando este importante evento en la zona central. Y sin duda, como les decíamos, nosotros estamos muy contentos. Felicitamos nuevamente al padrino de esta expo, que es el licenciado Eduardo Maldonado, quien ha recibido también este importante reconocimiento. Solo Bridel, vamos a establecer un nuevo contacto con usted porque también se encuentra con Eliseo Fonseca, quien es el presidente de la Cámara de Comayagua. Vamos con usted, Bridel, nuevamente.
1: Gracias, qué gusto saludarles. Este día Comayagua galardona a uno de sus mejores hijos, empresario, periodista, pero sobre todo una persona influyente para bien en la sociedad. Nada más y nada menos que a don Eduardo Maldonado. Los empresarios, la Cámara de Comercio, los emprendedores, los comayagüenses están entregando este galardón, un homenaje a él. Eliseo es el presidente de la Cámara de Comercio, es el representante de la industria y tal aquí en Comayagua. ¿Qué significa para ustedes poder reconocer el trabajo de un hijo de Comayagua como lo es don Eduardo Maldonado?
2: Bueno, licenciado, la verdad que para nosotros como comayagüenses realmente Eduardo Maldonado es un ícono de Comayagua. Un hombre que realmente ha podido vencer bastantes dificultades en la vida y que ha honrado a su madre como la palabra realmente lo manda. Y yo creo que esto más que un homenaje de parte de la Cámara de Comercio e Industrias de Comayagua, es un homenaje que Dios ha puesto en el corazón nuestro para reconocerle realmente a él, no solamente como empresario, sino como persona, como hijo de Dios. Y obviamente pues Dios sabe, como Padre Celestial, que no tiene hijos perfectos, que todos cometemos errores, pero que de igual manera Él nos perdona cada mañana y en su gracia nos permite cada nuevo día que nos llena como las fuerzas del búfalo, poder reconocerlo a Él como nuestro Señor y Salvador y poder salir a la calle en su nombre, a vencer toda dificultad que realmente el enemigo pone en nuestro caminar. Y esto es algo que realmente llena de orgullo a nuestra Comayagua, que Eduardo Maldonado, siendo un comayagüense, ha vencido tantas dificultades como él en algunos momentos lo ha mencionado, que el sector político, hasta a veces el sector económico, excluía por ser de nuestra Comayagua y de un origen humilde. Pero Dios realmente engrandece al pequeño para avergonzar al grande.
1: Bueno, y es que don Eduardo se merece todos los reconocimientos, porque es un buen periodista, porque es un gran jefe, porque es un empresario y sobre todo porque don Eduardo es aquella persona que ve y siente el dolor ajeno. ¿Cuántos han salvado su vida tras realizarse una operación, tras recibir atención médica, tras ir a un hospital todo pagado gracias a don Eduardo? Y como empleados nos sentimos contentos porque don Eduardo es un gran jefe, paga lo justo, siempre nos da lo correcto y sobre todo no hay ninguna queja de don Eduardo Maldonado y de HCH. Nos sentimos contentos de este galardón también y de poder estar aquí. ¿Qué significa básicamente este lienzo? ¿Quién lo pintó? ¿Es algo hecho a mano? ¿Es algo especial?
2: Bueno, la verdad que quien lo pintó es también de nuestro departamento de Comayagua, del municipio de Ajuterique, y es conocido como Ney Fernández. Él es un artista pues que trabaja con aerosol y aquí realmente está plasmado su arte. Lleva pues en algunos lugares icónicos de nuestra Comayagua, porque obviamente tenía que ser en el reconocimiento no solamente para Eduardo Maldonado, sino reconocer que él tiene sus raíces en nuestra Comayagua y que de igual manera pues esa raíz y ese ombligo no lo ha dejado realmente retirarse y olvidarse de Comayagua. Mucha familia también él tiene en nuestra ciudad de Comayagua, así que de igual manera reitero, él es un orgullo realmente comayagüense de los buenos y que ha podido consolidarse como un empresario realmente de prestigio a nivel nacional e internacional.
1: Le agradezco su tiempo. Este reconocimiento es para don Eduardo de parte de Comayagua, hecho a mano y con amor, porque don Eduardo es un orgullo para Comayagua y hoy se lo reconocen. Y los que le conocemos sabemos que es una gran persona, un gran periodista, dirige por el buen camino, aconseja y sobre todo siempre da lo mejor por quienes más lo necesitan. Cecia Mejía recibió este reconocimiento, dio palabras en nombre de él y también nos sentimos orgullosos de poder ser formados periodísticamente en su empresa, en HCH. Felicidades, don Eduardo, usted lo merece. Junto a José Aguilar y Eric Artica desde Comayagua, buen día.

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1: Iniciamos con lo más destacado. Hoy, viernes 17 de julio, pavoroso incendio consume por completo vivienda en la colonia Altos de San Isidro, en la capital de la República.
2: También en lo más destacado le damos a conocer, Alex es un psicópata, despiadado, robó el celular para confundir. Esto es lo que ha dicho el hermano de Bianca, quien exige justicia del asesinato de su hermana, luego de que hoy el señor Alex Hernández, a través de las redes sociales en Facebook, publicara en fotografías o publicaciones recientes de la víctima como que había sido un error, que había sido una confusión, que había sido un accidente, que él estaba departiendo con otros amigos y que nunca quiso quitarle la vida a Bianca. Pero su hermano está exigiendo que se haga justicia y ha dicho que es un psicópata, que realmente sí ya tenían problemas y que venían arrastrando desde hace varias semanas. Ya vamos a tener nuevas reacciones porque esto se ha vuelto viral también, sí, a través de las redes sociales.
1: Pero también en lo más destacado, preste mucha atención porque pacientes renales exigen intervención de diálisis de Honduras. El tratamiento usado está dañando nuestros huesos, han dicho los pacientes.
2: También en lo más destacado le damos a conocer consternación por la muerte de comunicador Carlos Bustillo en su casa en Catacamas, en el departamento de Olancho. Hoy sus familiares y amistades se han acercado para darle el último adiós.
1: En noticias internacionales, lo que destaca, sismo de magnitud 7.4, sacude Guatemala, México y activan alerta. Aquí en San Pedro Sula también han despachado empleados producto de este movimiento de la tierra. Esto es lo más destacado, gracias a Claro.
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2: Vamos con noticia de último momento. Una persona ha perdido la vida en el departamento de Olancho. Héctor Fuentes nos tiene todos los detalles.
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4: Así es, compañeros, en el estudio principal de Hable Como Habla Televisión Digital. En efecto, seguimos informando, dando seguimiento a este hecho violento que se ocurrió la noche de ayer, donde rápidamente el cuerpo de bomberos trasladó a la persona herida de bala. Esto en el sector del Boulevard Cuatro Carriles. La noche de ayer, amanecer hoy, se ha confirmado lastimosamente, compañeros, la muerte de Denis Misael Murillo, de 34 años de edad, ciudadano que perdió la vida producto de un fuerte tiroteo acá en la ciudad de Juticalpa, que prácticamente pues fueron varios impactos por arma de fuego que le ingirieron a esta persona. Lastimosamente tenemos que informar el sensible fallecimiento, repito, de Denis Misael Murillo, de 34 años de edad. Esta persona perdió la vida producto de varios impactos por arma de fuego acá en la ciudad de Juticalpa, Olancho. Su cuerpo ha sido ya enviado a la capital de la República para hacer su respectiva autopsia. También al lugar pues no se presentó ni familiares, ni al hospital, ni tanto al lugar de los hechos, sino pues que es así como las autoridades han decidido enviar el cuerpo sin vida ya, como pues Denis Misael Murillo, 34 años de edad, es el ciudadano que perdió la vida producto de un de fuertes impactos por arma de fuego mientras conducía su motocicleta. Quedó al intemperie frente a lo que es pues en una estación de autobuses acá en Juticalpa, Olancho, frente a lo que es la mall Multiplaza en Juticalpa, Olancho, exactamente en salida hacia la capital de la República en Juticalpa. Así ha quedado pues, compañeros, esta es la información que podemos informarles desde la ciudad de Juticalpa para Hable Como Habla Televisión Digital. Les informó Héctor Fuentes.
1: Iván Moncada nos informa sobre el traslado de ayudas hasta el departamento de Gracias a Dios, que producto de las lluvias se está viendo afectado varias comunidades y también personas que han pues perdido su vivienda producto de las inundaciones, desbordamiento de ríos que han afectado zonas aledañas. También para todas las personas que nos ven a través de las diferentes plataformas de redes sociales, nos están preguntando sobre la transmisión de Facebook. Estamos completamente en vivo en HCH Noticias para que usted pueda vernos a través de las redes sociales. Recuerde la página de HCH Noticias, estamos completamente en vivo para que usted se informe de lo que está ocurriendo, esta tragedia producto de las lluvias en Gracias a Dios. Adelante con usted, Iván Moncada.
5: Qué gusto saludarles, compañeros de HCH Noticias. Me encuentro desde el aeropuerto del Aguacate, acá en el municipio de Catacamas. En estos momentos, a mi espalda se lleva a cabo, ya se está cargando lo que es este helicóptero para salir hasta el sector de Huampusirpe, en La Mosquitia, debido a los desastres naturales y muchas personas que han quedado sin alimento. Conmigo, el coronel José Wilmer Solís, del 1er Batallón de Protección Ambiental. Qué gusto saludarle, coronel. Ya listos y cargando el helicóptero.
6: En este momento, el 1er Batallón de Protección Ambiental, en apoyo a COPECO y a todas las instituciones que convergen para el establecimiento de SINAGER, estamos en apoyo directo para llevar los víveres a los sectores más afectados, en este caso en el sector de Huampusirpe, allá en La Mosquitia, donde debido a este fenómeno natural, esa vaguada intensa ha provocado grandes inundaciones y tenemos muchos damnificados. Es en este momento que estamos haciendo y llevando la alimentación a los más necesitados en ese sector a través interinstitucional.
5: En el sector, pues hay muchas comunidades afectadas, allá se va a hacer la distribución.
6: El día de ayer, en toda la semana hemos extraído todos los víveres desde COPECO hacia el 1er Batallón de Protección Ambiental. De este sector hay una redistribución y el transporte vía aérea, debido a que en ese sector no hay otra forma de comunicación terrestre, entonces lo tenemos que hacer vía aérea.
5: El helicóptero llegará hasta Huampusirpe, ahí será el lugar.
6: En el sector de Huampusirpe llegaremos y de ahí nos desplazaremos hacia las otras comunidades para la distribución. Asimismo, aquí en el 1er Batallón de Protección Ambiental tenemos activado el sistema Medevac. Para cualquier evacuación aeromédica, puede ver usted aquí en el sector, tenemos la ambulancia lista también con el helicóptero, si en un caso sucede alguna situación, y poder evacuar a cualquiera de los damnificados hacia ese sector que sufran alguna calamidad de salud.
5: Coronel, muchas gracias. Coronel Wilmer Solís, como ven ustedes, personal de COPECO, vengamos por acá para que mostremos, se está llevando a cabo lo que es, ya se cargó el 1er helicóptero. Se van a hacer aproximadamente entre 2 o 3 viajes hasta el sector. Compañeros, mi contacto junto a Gerson Cruz desde el aeropuerto del Aguacate. Estaremos pendientes de hacer más contactos con ustedes.

0: Y en conmemoración del Día de los Veteranos de Guerra se está realizando un importante desfile. Ahí participa el presidente de la República, el señor Narri Afura. Escuchamos.
1: Señor designado presidencial Carlos Flores, ministro del secretario del despacho de defensa Enrique Rodríguez Puchar, alcalde y su esposa Juan Diego Zelaya, general de división Héctor Benjamín Valerio Artón, jefe del Estado Mayor Conjunto, señor Justo Rafael Cano, subsecretario de Estado en el despacho de defensa, señor Mario Raúl Jun Pacheco, coordinador de la Asociación de Veteranos y en el honroso cargo de general en retiro. Señores miembros del gabinete de gobierno, mis compañeros de trabajo, honorables diputados del Congreso Nacional, señores miembros de la Junta de Comandantes de nuestras Fuerzas Armadas, comandante de la Policía Militar de Orden Público, señores miembros de la Policía Nacional, apreciables, queridos veteranos de guerra, a ustedes, a sus familias, señores oficiales, generales de las Fuerzas Armadas, oficiales en la honrosa situación de retiro, representantes de las asociaciones de oficiales de las Fuerzas Armadas, directores y comandantes, jefes de organismos, dependencias del Estado Mayor Conjunto, miembros del Benemérito Cuerpo de Bomberos, invitados especiales, medios de comunicación. Es un profundo honor dirigirme hoy a ustedes en este campo de Parada Marte, un suelo cargado de historia para rendir homenaje que la patria debe a sus veteranos de guerra. Hace 57 años, 14 de julio del 69, hombres y mujeres valientes, hombres que estuvieron al frente defendiendo la patria, el honor, lealtad, defendiendo una Honduras amada, defendiéndola con su consigna en el corazón y en su mente de que si había que morir por la patria, era y es una situación honrosa, defendiendo la soberanía, la integridad territorial. No lo hicieron por ningún aplauso de los que hoy oímos aquí, ni por ninguna ambición, ni por ningún puesto. Lo hicieron por el deber sagrado de defender la patria, de defender a nuestra querida Honduras, con las mayores, con el mayor amor desde las entrañas de nuestro corazón. Aquel capítulo quedó grabado para siempre en la memoria nacional y por ello el decreto 291-93, que fue declarado el 18 de julio, Día del Veterano de Guerra. A ustedes, veteranos, que hoy nos acompañan aquí, la patria los mira con gratitud, con orgullo. En su mirada serena reconocemos el rostro de valor, el trabajo de quienes lo dieron todo sin pedir nada a cambio. Ustedes son testimonio vivo de lo que la libertad y la soberanía de Honduras tiene en un precio muy elevado. Dar la patria, dar la vida por la patria y el amor hacia Honduras. Generaciones tras generaciones, ustedes están dejando un legado que siempre va a ser recordado en la historia de Honduras con honor y lealtad. Inclinamos también nuestra frente ante quienes no están el día de hoy, pero también hicieron ese sacrificio y amor hacia la patria. Un reconocimiento a sus familias también, a los héroes que ofrendaron su vida en la defensa de la patria. Les rendimos ese homenaje no solo con flores, sino con nuestro corazón también. Promesas que hicieron de defender la patria y que un pueblo no lo olvida. Su sacrificio no fue en vano. Vive cada hondureño que ama y honra a nuestro país. El legado de nuestros veteranos es una verdadera escuela de valores. Nos enseña el honor que persiste, la disciplina que se forja con carácter, el sacrificio que se entrega en silencio y el amor para Honduras que solo se demuestra con hechos cada día y cada segundo de nuestra vida. Esos son los valores que han distinguido a nuestras Fuerzas Armadas y que queremos sembrar en las nuevas generaciones para que comprendan que el patriotismo es un acto completamente de respeto y de amor a nuestra patria. Como presidente de la República, asumo el compromiso firme con ustedes. El Estado hondureño no dará la espalda a quienes dieron tanto por nuestra nación. Trabajaremos por la dignidad, la salud y el bienestar de nuestros veteranos y sus familias. La jornada de atención médica que hoy se realiza son apenas una muestra, una deuda de gratitud que asumimos con hechos y no solo con palabras. Un país que honra a quienes lo defendieron es un país que se respeta a sí mismo. Los jóvenes de Honduras, los soldados que hoy portan con orgullo el uniforme, miren a estos veteranos y tenemos todos que aprender de ellos. La patria no solo se defiende únicamente en el campo de batalla, se defiende cada día con trabajo honrado, con estudio, con honestidad, con dedicación. Trabajar para servirle a la gente y demostrarles ese amor a nuestra patria Honduras. Veteranos de guerra, gracias por su valor, gracias por su entrega, gracias por ese gran ejemplo. Mientras ustedes existan, todo hondureño recordará una historia que ustedes forjaron y que está de pie en el corazón de nuestra patria. La patria tenemos que defenderla constantemente, no importa bajo qué costo. Aquí estamos, Honduras, para servirte. Honduras, para dar lo mejor de nosotros. Nuestro himno nacional dice: pero todos caerán con honor. Solo voy a hacer una reflexión. Honduras, todos caeremos con honor. Dios los bendiga a ustedes, a sus familias, los bendiga siempre con salud y Dios bendiga a Honduras. Muchísimas gracias.
2: El presidente de la República, don Juan Arias Fura, en conmemoración del 57 aniversario del cese de hostilidad entre Honduras y El Salvador, pero que también en antesala del Día del Veterano, que se conmemora todos los 18 de julio del año de cada año. Así es que ya ha discursado y vamos a tener más adelante su participación aquí también en Hable Como Habla Televisión Digital, junto a José Ceguera, Gerson Ávila y Marlon Barahona. Retorno con ustedes.
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4: Bien, y preste mucha atención a esta noticia de último momento que se registra en El Progreso Lloro, porque nuestro compañero José Luis Teruel nos informa que han asesinado a una persona del sexo masculino con arma blanca. Él nos tiene todos los detalles de quién se trata. José Luis, adelante con usted.
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5: Así es, gracias, compañeros en estudios, en el sector conocido como Vista Bonita. Vista Bonita, en estos momentos, compañeros en estudios, le han quitado la vida con arma blanca supuestamente a un ciudadano de nombre Luis Arias. Luis Arias. Supuestamente Luis Elías. Luis Elías Arias sería el nombre. Estamos en Vista Bonita, en el sector sur del Progreso Lloro, donde se ha reportado la muerte de un ciudadano. Supuestamente a este le habrían quitado la vida con arma blanca. Eso es lo que se menciona. Ya están los elementos de la DPI a la espera de que venga la medicina forense para hacer el levantamiento cadavérico de este ciudadano. Hasta los momentos, compañeros en estudios, eso es lo que se nos ha mencionado. Luis Elías Arias, supuestamente sería el nombre de este ciudadano que pues se encuentra sin vida dentro de esta vivienda con arma blanca. Con arma blanca le habrían quitado la vida. Eso es lo que se nos ha mencionado, compañeros en estudio. Los hemos trasladado hacia este sector para llevarles la información de lo que está sucediendo en relación a los homicidios acá en la ciudad de Progreso Lloro. Nuevamente se registra otro hecho violento en este sector. Luis Elías Arias sería el nombre de este ciudadano que ha perdido la vida dentro de esta vivienda con arma blanca. Eso es lo que se maneja. Van a ser las autoridades quienes van a brindar información. Compañeros en estudio, con este contacto desde acá, desde Vista Bonita, desde el sector sur del Progreso Lloro, retorno con ustedes a Estudios Principales.
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0: Y mucha atención a este informe de último momento, porque equipos antidrogas han decomisado 90 kilos de cocaína en el sector de Potreríos en Cortés. Como usted puede observar en estas imágenes de las autoridades, el conductor del vehículo está detenido. Esta es una noticia que ya estaremos ampliando, porque vea, luego de un operativo, los equipos antidrogas han logrado el decomiso de 90 kilos de cocaína en Potreríos Cortés. Ya tendremos más detalles con nuestros compañeros. Pero seguimos, vamos de inmediato en esta cobertura que está realizando HCH Televisión Digital. Le hemos mostrado los daños de lo que está ocurriendo en La Mosquitia, sobre todo lo que ha dejado a su paso la crecida también del río Patuca, que ha inundado la zona agrícola, aquellos que estaban sembrando en ese sector de La Mosquitia, y que gracias a la intervención también de las autoridades, hoy ya han podido llegar con ayuda para las familias que han sido afectadas. Estamos desde el lugar de los hechos, compañero Iván Moncada. Están repartiendo ya, trasladando toda la ayuda que es necesaria para las familias afectadas en este sector. Vamos con ustedes.

0: gusto saludarles, el oyente de HCH Noticias. Me encuentro desde el municipio de Huampucirpe, acá, gracias a Dios. Conmigo la alcaldesa de este municipio, Gloria Chávez, qué gusto saludarle. Ya han llegado algunas ayudas por parte de COPECO, del gobierno central, por medio también de la Fuerza Aérea Hondureña, el Ejército Nacional.
1: Muchas gracias, señor periodista. Es el primer apoyo que viene a la zona. Un gran gesto de solidaridad que nos viene a resolver un problema, especialmente en la zona baja del municipio, donde tenemos mayor número de evacuados, en la zona de baja de Vilalmo.
0: ¿Cuántas son las comunidades aproximadamente afectadas, alcaldesa?
1: Son 23 comunidades afectadas, especialmente los cultivos y algunas viviendas.
0: Ahora bien, hay muchas familias damnificadas, hay casas afectadas, aproximadamente tienen un número ustedes.
1: Familias damnificadas no tenemos tantas. Lo más afectado es en la agricultura y, como le decía anteriormente, algunas casas que también se nos han dañado.
0: Ahora bien, entonces estamos hablando que han perdido bastantes siembras. ¿Qué es lo que se siembra acá?
1: Acá el plátano, el arroz, la yuca y también el maíz. Lo hemos perdido todo, todo se perdió.
0: Sí, sí. Bueno, este es un pequeño contacto con la alcaldesa del municipio de Huampucirpe. Estaremos pendientes de más contactos, haremos recorridos, por supuesto, para darles a conocer todas las afectaciones de este municipio acá en el departamento. Gracias a Dios, la mosquita hondureña. Compañeros, mi contacto con ustedes.

0: Bien, y sobre este caso, nuestra compañera Crisi Estrada, de la muerte de esta madre que ha dejado huérfanos a sus cuatro hijos producto de este asesinato que ha marcado la zona norte del país, pues ha dicho el Foro de Mujeres por la Vida en la zona norte que no quede impune y pide a las autoridades actuar con diligencia. Adelante con usted, Crisi Estrada.
1: Así es, compañeros en estudio, y es que damos continuidad y seguimiento a esta información donde un femicidio más se registra en el país y ha sido Bianca García, la desafortunada madre que ha encontrado la muerte a manos de su pareja, a quien le entregó ella su vida prácticamente. Este le asesinó, supuestamente, y según lo que se maneja. Escuchábamos hace unos minutos también las declaraciones del hermano de la víctima, y él decía, aquí inicia una fuerte lucha contra los femicidios en nuestro país para que no queden impunes. Es por ello que también procedemos a escuchar a la licenciada Noemí Dubón, quien es representante del Foro de Mujeres por la Vida. ¿Cómo toman ustedes estas declaraciones por parte de la familia de Bianca García?
2: Bueno, nos parece que son declaraciones muy importantes, ¿verdad? Sabemos la situación de riesgo, de inseguridad que vivimos, pero escuchar al hermano de Bianca Ninosca, eso nos da mucho ánimo, ¿verdad? A las organizaciones que todos los días acompañamos casos de feminicidio y de otras violencias contra las mujeres, no, eso nos motiva mucho porque sabemos que, como dice nuestra consigna, solo el pueblo salva al pueblo. Entonces, que las familias se mantengan firmes en la búsqueda de respuestas, en la investigación por cada uno de los casos, eso va a servir, ¿verdad?, para que las autoridades hagan su trabajo como corresponde. Eso es bien importante, ¿verdad?, porque es un mensaje para la sociedad, pero también para el gobierno.
1: ¿Considera que se está actuando en torno a ley y como se debe en este caso por parte de la Policía Nacional, DPI, Ministerio Público y otras instituciones involucradas?
2: Bueno, yo creo que este caso, como muchos otros, ¿verdad?, dejan mucho que desear. Sabemos que en otros momentos, por otras tipos de delitos que no son tan relevantes como este, capturan inmediatamente a una persona. Ahora hay teléfonos para ubicar a las personas, ahora hay otras formas, hay cámaras, ¿verdad? Y más bien lo que escucho que están haciendo es quitando las cámaras de las casas. Entonces, ¿qué significa esto? Que las personas o los criminales que cometen, ¿verdad?, estos casos de feminicidio, no se están buscando inmediatamente, dejan pasar el tiempo. Nosotras tenemos casos como el de Yorleni, que hasta que la familia hizo una conferencia de prensa, se hizo la búsqueda y se encontró el cuerpo de ella, ¿verdad? Casos como estos nos indican que las autoridades deben trabajar inmediatamente, ¿verdad? Y las declaraciones del hermano de Ninosca son muy importantes para presionar a estas autoridades y para que como organizaciones también demos seguimiento hasta encontrar la verdad de cada uno de los casos.
1: Bien, muchísimas gracias, licenciada Noemí Dubón, representante del Foro de Mujeres por la Vida, quien en estos momentos ha hecho un llamado contundente a las autoridades para que se dé seguimiento al caso, y únicamente no basta con decir se está investigando, sino que lo que se quiere son respuestas inmediatas, capturas, detenciones y todo lo que tenga que ver para que la familia pueda estar un poco en paz luego de esta lamentable pérdida. En cámaras de Emanuel Peña, Crisi Estrada les informa.

0: Bien, y lo que impacta en redes, Carolina, ¿usted vio la película de Mi Pobre Angelito?
1: ¿Quién no vio a Kevin McAllister?
0: ¿Usted siente que eso marcó su niñez?
1: Marcó mi niñez, la de mi hijo, la de mi familia y la de miles de generaciones.
0: Pues fíjese que ha muerto la señora de las palomas, que actuó en la película de Mi Pobre Angelito. Actriz de Mi Pobre Angelito a los 81 años. ¡Qué barbaridad, ustedes! Es que yo dije... No, mire, qué terrible esa noticia, porque ella fue una de las actrices que definitivamente marcó mucho la niñez de muchos niños en la película de Mi Pobre Angelito. Ella se llama Brenda Fricker, actriz conocida por dar vida a la señora de las palomas. Es conocida por dar vida a la señora de las palomas en la segunda entrega de Mi Pobre
1: Creo
0: Angelito.
1: Creo que esa es la película...
0: A los 81 años, esa es la segunda entrega.
1: Y ella en la película creo que hace el papel más importante por el mensaje que deja a Kevin, que le tenía miedo en su momento, sí, pero que ella también lo protegía en la película.
0: Exacto.
1: Quienes vieron la película saben la historia. ¡Ay, qué lindo!
0: Sí.
1: Me remontó a mi época de niña. Yo creo que miles, qué terrible, ¿verdad? Que en paz descanse, ha fallecido. En las últimas horas se ha dado a conocer esta noticia en el campo internacional.
0: Y ha dicho, y escuche bien, luego de que se informó sobre su muerte, el embajador de Estados Unidos en Irlanda, Edward Walsh, dedicó un mensaje a Fricker, a quien describió como una gigante del cine irlandés, y elogió su inolvidable interpretación en mi pie izquierdo. Bueno, ella ha muerto a los 81 años de edad. Para quienes son fanáticos de Mi Pobre Angelito y la ven, aunque no haya temporada navideña, ella ha fallecido. Pero también...
1: Ay, sí, qué triste.
0: Sí, qué triste.
1: Qué triste. Hay que ver la película. En honor a ella hay que volver a ver la película de Mi Pobre Angelito 2. En esa fue la película
0: sí,
1: que ella apareció,
0: en la segunda entrega de Mi Pobre Angelito. Ahora, Carol, ¿usted conoce a la actriz Aileen Mujica?
1: También, mexicana.
0: Pues lamentablemente su hijo ha muerto a los 30 años de edad, según reportan medios de farándula. Pues Mauro Méndez, hijo mayor de Aileen Mujica, ha muerto a los 30 años, según reporta la periodista Mandy Friedman, este viernes 17 de julio. Sí, muy joven. El titular de las Top News informó que la actriz está destrozada y que recibió una terrible noticia del fallecimiento de su primogénito mientras graba un programa en Colombia. Ella estaba grabando un programa en Colombia cuando
1: ella
0: fue informada de la muerte de su hijo.
1: Cubana, pero con una amplia trayectoria, sobre todo en las telenovelas en México. Ahí como actriz se destacó también en Estados Unidos. En ese momento estaba grabando un proyecto en Colombia.
0: Sí, estaba grabando un proyecto en Colombia cuando fue informada. Hasta el momento, según los datos de que murió el hijo de Aileen Mujica, de acuerdo con la reconocida comunicadora Mauro Méndez, había viajado a las Islas del Caribe, Barbados, a un juego de béisbol. Mandy Friedman detalló que personas allegadas a la cubana indicaron que el joven estaba con neumonía. Aparentemente él habría fallecido por neumonía.
1: Bueno, nuestra solidaridad, esto es lo que impacta en redes.

0: Seguimos con la información en HCH Meridiano. Le doy a conocer a esta hora un accidente de tránsito que se ha registrado. Mucha atención a este informe porque se ha salvado de milagros una persona luego de sufrir un accidente de tránsito en el kilómetro 103 en Campamento, en el departamento de Olancho. Este ciudadano de 44 años de edad, conductor de un vehículo, gracias a Dios resultó ileso. Mire qué fuerte impacto. Prácticamente cayó en un abismo luego de que sufriera este percance y gracias a Dios el cuerpo de bomberos ha manifestado de que se salvó de milagro este compatriota. Mucho cuidado, sobre todo si usted maneja en las carreteras del país.
1: Y también a esta hora continuamos. Excelentes noticias. 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
0: Es importante detenciones en las últimas horas, entre ellas un hermano de un político que ha sido detenido. Vamos con usted, Ángel Galo, los detalles.
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3: Muchas gracias, compañeras en estudios principales de Hable Como Habla Televisión Digital. En este momento, hasta las instalaciones de la Dirección Policial de Investigaciones llega la Black Mamba, acompañada de varios elementos policiales que han realizado la detención de 3 capturas, 3 personas, 3 personas de alto impacto. Estas capturas que se han realizado por parte de los elementos de los agentes de la Dirección Policial de Investigaciones en diferentes partes del país. Son capturas de impacto que se han llevado a cabo producto de varias investigaciones. En este momento estamos acá con el comisionado Oseguera Más para que nos brinde más detalles sobre estas capturas.
4: A través de sus diferentes direcciones de inteligencia, investigativas, tácticas operativas de nuestra Policía Nacional, entre ayer y hoy hemos ejecutado 70 órdenes de captura, siendo 3 más de impacto, donde se ha capturado a alias El Rango. ¿Y quién es alias El Rango? Alias El Rango es un elemento miembro activo de la estructura criminal Pandilla 18, vinculado.
5: Señor director, nos describe, por favor, en vivo.
3: En este momento, ¿quiénes son los detenidos, señor director?
4: Esta es alias El Rango, vinculado a la estructura criminal Pandilla 18, quien está acusado por la muerte de 3 personas, hecho suscitado el 10 de mayo y que fue descubierto a través del cuerpo de bomberos mediante un incendio en el cerro El Cimarrón, donde se encontraron 2 cuerpos. Calcinado es el primero, alias El Rango. Y también es el segundo capturado. De hecho, pues ya hay un primer capturado en relación a este hecho violento, que es donde más ha causado una histeria colectiva en nuestra población. El segundo ciudadano que ustedes ven es un ciudadano con orden de captura, capturado en la... en el sector de la aldea de Roma, Jutiapa, Atlántida, por tener orden de captura por narcotráfico.
3: ¿En qué estaba vinculado esta persona, esta segunda detención?
4: Bueno, la captura de él obedece a una orden de captura emitida por el juzgado con competencia nacional por el supuesto delito de tráfico de drogas. Asimismo, también tenemos un
3: tercer... ¿Es familiar de algún político del país?
4: Se está verificando de acuerdo al árbol genealógico, y también tenemos un tercer capturado, que es un individuo conocido como el alias El Colocho, quien está acusado por homicidio y tiene un historial delictivo de robo de entidades bancarias en el sector de la Ceiba Atlántida.
6: El tercer implicado pertenece a la estructura de...

0: Joven, ¿por qué lo detienen?
1: Bueno, en este momento hacen ya el ingreso de estas tres personas, tres capturas de impacto que se han realizado en este momento aquí en territorio nacional por parte de los agentes de la Dirección Policial de Investigaciones, la captura que se lleva a cabo es de impacto. Le voy a consultar, caballero, ¿por qué lo detiene?
2: Tráfico.
1: ¿Por tráfico de drogas? ¿Es culpable?
2: No.
1: No. ¿Es familiar de algún político?
2: No.
1: No. Okay, perfecto. Bueno, nos están retirando de acá del lugar. No. Dice él manifiesta que no es culpable esta persona, solo le voy a consultar. ¿Su nombre? ¿Su nombre?
2: José Matute.
1: José Matute, gracias, José Matute, gracias. Bueno, tranquilo, ¿verdad? Los oficiales aquí también. Nosotros estamos haciendo nuestro trabajo, es parte de del trabajo que realizamos. Aquí por parte de los medios de comunicación son tres personas detenidas las que se presentan en este momento aquí en las instalaciones de la Dirección Policial de Investigaciones. José Matute es uno de ellos, el otro individuo supuestamente acusado por suponerlo responsable de la masacre en el sector del Cimarrón, y la otra tercera persona que usted la observa allá, el otro joven, es acusado de clonar tarjetas de crédito. Supuestamente una de las personas, como lo han dado a conocer las mismas autoridades de la Dirección Policial de Investigaciones, está siendo acusado por el tema de narcotráfico. Él ha asegurado que no es culpable, es parte de lo que ocurre en este sector de la capital, en las instalaciones de la Dirección Policial de Investigaciones. Compañeros, vamos a regresar con ustedes hasta los estudios principales a esta hora.
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4: Y preste mucha atención a esta noticia de último momento. Iván Moncada, desde el departamento de Gracias a Dios, en el sector de La Mosquitia, completamente en vivo, está cruzando el río, zonas afectadas producto de las lluvias. En La Mosquitia, en el departamento de Gracias a Dios, se encuentra nuestro compañero Iván Moncada. Adelante con usted, Iván, completamente en vivo, así como se caracteriza en HCH.
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5: Qué gusto saludarles, compañeras. En efecto, estamos completamente en vivo. Son exactamente las 12:07. Estamos desde el sector de Huampusirpe, acá en este departamento de Gracias a Dios. Quiero mostrarles a ustedes cómo ha quedado aquí. No había río. Hasta acá se ha metido río Patuca. Estas son las llenas, ustedes. No estamos en el mero río. Aquí son las llenas, o sea, a la orilla, vamos a decir, de río Patuca. Se han perdido cultivos de cacao, maíz, se ha perdido pues yuca, bastante arroz, bastante plantaciones de arroz que dejamos atrás, todo acá se metió río, ahí habían plantaciones. Miren, una situación terrible lo que se ha registrado conmigo, la alcaldesa de este municipio, triste alcaldesa, una situación devastadora que han tenido ustedes por acá.
6: Sí, gracias también, señor periodista, y a HCH por venir hasta acá, este rinconcito, y que han llevado la secuencia también de este fenómeno natural que se nos presentó a nosotros durante una semana. Ya hoy está haciendo sol, pero igual el río está, se mantiene, está bajando su cauce. Y
5: hablemos de las afectaciones, señora alcaldesa. ¿Cuántas personas afectadas aproximadamente? ¿Qué han perdido ustedes en cuanto a plantaciones? Se tiene que decir.
6: No, aquí son familias que están afectadas, bastante familias, más de 2.000 familias, 2.600 familias están afectadas aquí. Como decía, todas las familias están conectadas aquí culturalmente. Aquí la familia se ayuda una de otra, ¿verdad? Entonces el que sembró ayuda al que no sembró, y así sucesivamente. Y ahora todo quedó bajo el agua, todo se nos fue.
5: Esa es la situación que se ha vivido. Vamos a mostrar el paneo acá. Vean ustedes el embarcadero, cómo se quedó. Quédese con las tomas acá en cuanto al embarcadero. Bianca, véngase por acá abajo para que podamos platicar. Ahí quédese. Vamos a mostrar ahí las afectaciones, señor camarógrafo. Bianca, hábleme sobre la situación que tienen ustedes actualmente. ¿Cómo superar estas pérdidas que han tenido en estos momentos, que han sido cuantiosas?
7: Así es, Iván. Buenas tardes a todo nuestro pueblo hondureño. Gracias por esta gran cobertura que están dando a este fenómeno. Aquí básicamente necesitamos apoyo de manos amigas, de la cooperación de nuestro gobierno, y en este momento Huampusirpi solicita un apoyo con una estrategia a largo plazo, o sea, no algo que resuelva solamente este embate, porque lamentablemente, Iván, esta es una historia que se repite durante muchos años y no estamos llegando, como quien dice, al origen del problema. Entonces yo creo que es momento de fortalecer

0: la vulnerabilidad del pueblo. Hay que comenzar ya un plan estratégico donde también podamos recuperar nosotros un tema económico para Huampusirpi, recuperar lo que son los siembros, que es la cultura de nuestro pueblo. Hemos sido un pueblo autosostenible. Entonces, pero en este momento, lamentablemente, este fenómeno deja al desnudo una situación que ha venido viviendo nuestro pueblo durante tanto tiempo, o sea, que es la vulnerabilidad en materia económica.
1: Ahora bien, algunos de los temas que vamos a estar tocando seguramente para mañana, me voy a quedar acá para mostrarles al pueblo hondureño otras cosas también, hacer un recorrido por todo este río. Vamos a hablar de algunas carreteras que ustedes no tienen acceso. Solamente voy a despedir este contacto, compañero. Venga, camarógrafo, por acá, para que me he encontrado un gran amigo acá para ayudarme. Miren, en lo que estábamos acá es la llena del río, solo la llena. Este es el río Patuca. Es impresionante, río Patuca, cuánto ha llenado. Quédese usted acá, mire, para que le muestre el pueblo hondureño con estas imágenes. Retorno con ustedes, compañeras, completamente en vivo. Son las 12:10 desde Huampusirpi, acá en Gracias a Dios, la mosquita hondureña, por supuesto. Saludos a la licenciada María Arteaga y a todo el equipo periodístico de HCH Noticias. Con ustedes.
2: Gracias a nuestro compañero Iván Moncada. Impresionante las imágenes que se registran en este territorio del país, donde las lluvias están afectando a cientos de comunicados, de comunidades. Iván, si nos confirma, por favor, el número de comunidades que se encuentran incomunicadas, afectadas, producto de las lluvias.
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1: Bueno, son aproximadamente más de 21 comunidades afectadas de pueblos indígenas, tahuacas, también misquitas que han quedado atrapados, personas ladinas también que han venido a vivir acá en estos sectores, han quedado así, solo se pueden comunicar vía lancha, no hay acceso a carreteras. Hay que decir una cosa, compañeros, este municipio no tiene conexión con la cabecera departamental de Puerto Lempira. O sea, si a una persona ahorita se enferma, si hay una persona que está gravemente enferma por una picadura de serpiente, se fracturó la pierna, lo que sea, no lo pueden sacar, ya que también la carretera, ellos viajan aproximadamente 5 horas río arriba hacia el embarcadero de Valencia. Del embarcadero de Valencia son aproximadamente unas 5 o 6 horas, depende de la carretera, hacia el municipio de Catacama, hacia el Hospital Católico Santo Hermano Pedro. Por ende, no hay cómo. O sea, esto es terrible. Esto es un llamado, un SOS, Bianca, y ustedes lo saben, de esta situación que se vive acá en Huampusirpi.
0: Totalmente. Yo creo que aquí es el momento en donde creo que tenemos que articular una respuesta verdadera a nuestro pueblo, ¿verdad? La necesidad de acceso, Iván, es una necesidad humana, universal en el planeta, que lamentablemente nuestro pueblo aún no lo ha logrado. Esperamos lograrlo, ¿verdad? Esperamos el apoyo de nuestro gobierno, de nuestras organizaciones, de la cooperación, y que en realidad necesitamos respuestas integrales. Entendemos perfectamente el tema del medio ambiente, y créame que nuestro pueblo es un pueblo que ha sido cuidador del medio ambiente, pero también sabemos que nuestras autoridades en las Fuerzas Armadas también ocupan estos medios de acceso para también ellos cumplir con esa tarea de cuidar el medio ambiente. Entonces creo que ya este tema no puede seguir siendo una excusa. Yo creo que es el momento que nos sentemos, pueblo, gobierno, autoridades, para articular respuestas para estos pueblos. O sea, dejémonos de cuestiones y demos resultados. Creo que, y gracias por impulsar este tipo de situaciones que ustedes están dando a conocer al pueblo hondureño, la necesidad.
1: Hoy hay que hacer énfasis, hoy recibieron algunas bolsas solidarias por parte de COPECO, gracias al gobierno central, por medio también de la Fuerza Aérea del Ejército Nacional.
0: Así es, hemos recibido hoy el inicio del apoyo ya de COPECO, que está haciendo presencia de nuestro gobierno aquí en el municipio de Huampusirpi, el apoyo a nuestras comunidades, especialmente a las personas más afectadas. Y en este caso, pues también ayer hablábamos con el ministro Sánchez, que muy amablemente se reunió con el CODEM de Huampusirpi para abordar este tema, y con todos los demás alcaldes, en donde ellos están muy preocupados y están poniendo atención a este tema, y también supimos que ellos también están enfocados en dar una respuesta a largo plazo.
1: Entiendo. Bueno, compañeros, eso es lo que se registra. Los dejo con las imágenes de río Patuca, imponente río Patuca, en esta crecida después de esta onda tropical que se ha llevado o ha acabado con todas las milpas, las siembras de maíz, de arroz, frijoles, entre otras como cacao, yuca. Bueno, se ha llevado todo acá. Lo que se necesita son víveres, lo que se necesita son vías de acceso. Mi contacto desde Gracias a Dios en la mosquita hondureña, Iván Moncada para HCH Noticias, el canal del pueblo.
2: Muchas gracias a nuestro compañero Iván Moncada, completamente en vivo desde el departamento de Gracias a Dios en el imponente río Patuca, que ha dañado varias comunidades producto pues de las lluvias y de la crecida de su cauce. Ya vamos a estar estableciendo más contactos con nuestro compañero Iván Moncada en vivo, como siempre se caracteriza a HCH. Mientras tanto, a esta hora le presento la noticia financiera. 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Y Ernesto Alonso Rojas, en la zona norte del país, nos detalla pues cifras de la Secretaría de Trabajo. El viceministro, el abogado Daniel Discoa, ha dicho que ha incrementado 200,000 nuevos puestos de trabajo en la maquila. Adelante con usted, Ernesto.
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4: Así es, en estudios converso esta hora con el abogado Daniel Discoa, él es secretario en los despachos del trabajo. Ministro, su presencia en San Pedro Sula.
5: Bien, mucho gusto, Neto, un saludo al pueblo. Estamos atendiendo esta invitación de la Secretaría de Educación, que específicamente sobre la educación técnica, y uno de los objetivos que tenemos es poder cerrar esa brecha que hay entre lo que los muchachos estudian, por ejemplo, y las oportunidades que el mercado laboral les presenta, porque suele suceder que de repente lo formamos en una cosa, pero el mundo empresarial requiere otra cosa, y es así que hoy estamos aquí, pues, disfrutando de la ciudad, conociéndola un poco más, haciendo relaciones laborales y llevar esos cambios hacia la Secretaría.
6: ¿Está dando cuenta el gobierno, este gobierno, que la educación técnica es la que tiene que prevalecer en este momento por las circunstancias que está evolucionando el mundo, abogado?
5: Sí, absolutamente sí. Hay un modelo de educación dual. De hecho, recientemente pudimos estar en Colombia, en el SENA, conociendo cómo, por ejemplo, allá los muchachos estudian y a la vez comienzan ciertas labores en la empresa privada, donde se le llama contrato de aprendizaje, donde devengan cierta cantidad de dinero y están ya ejerciendo aquellas labores que el mercado laboral realmente necesita. Estamos en la era de la inteligencia artificial y de esos grandes cambios que ocupamos.
6: La ley del trabajo por hora no ha tenido el resultado que se esperaba.
5: Es una ley de empleo parcial y fíjese que hay que decir algo importante. Si bien es cierto, no ha generado los empleos que nosotros creíamos, tampoco es que se han perdido empleos por la ley de empleo parcial. Sencillamente, pues, no ha terminado de cuajar o de gustar en algún sector privado. Yo invitaría al Congreso Nacional, a Cámara de Comercio y a trabajadores a que se sienten y que vean si esta reforma, si esta ley necesita alguna reforma, pues que se lleve a cabo.
6: Concluyo con usted, ministro, a los ya casi 6 meses del gobierno del señor Azfura, ¿qué informe tiene la Secretaría del Trabajo en cuanto si ha habido inversión y realmente cómo está la industria de la maquila en este momento? ¿Tiene un informe?
5: Bueno, nosotros estamos recuperando la seguridad jurídica, Neto. Yo le podría decir que, por ejemplo, más de 2 millones de personas trabajan en la empresa privada. Del año pasado a este se han incrementado en 200,000 las fuentes de empleo. Lastimosamente, pues, muchas de ellas dentro del sector informal, que es algo que nos golpea bastante. Ya viene la negociación del salario mínimo del sector maquila, por ejemplo, y el presidente en su visión empresarial, él sabe que el capital y la inversión privada es la que mueve el país y levanta la economía.
6: Bueno, muchas gracias, abogado Daniel Discoa, él es el secretario, subsecretario del trabajo acá en San Pedro Sula, con estos temas sumamente importantes. Compañeros, en la presencia informativa y noticiosa en los estudios a esta hora.
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0: vamos de inmediato con nuestros compañeros. Habla el presidente de la República, Nasri Afura.
1: Económico para salir adelante en salud, en educación, en infraestructura, en todas las necesidades que necesitamos. Así como han confiado en los otros decretos que le han dado la oportunidad, confíen, es un primer paso firme para adelante. Tampoco no es que hay una varita mágica que vamos a resolver el problema del ENE mañana, pero sí estamos comprometidos, empeñados y firmes para buscar una solución al ENE. Decime, chicos. Ya voy con todos, chicos.
2: ¿Piensa usted visitar en forma pacífica, como siempre lo ha hecho, otras guarniciones de nuestras fronteras dentro del territorio nacional, desde luego?
1: Claro, claro que sí. Hace poco, chico, estuvimos en la caravana de la salud, del programa de la salud más cerca de usted. Estuvimos en Candelaria. Fuimos a Mapulaca, estuvimos reconociendo, y les digo, primer vez no conocía el puente de la integración, muchísimas gracias, el puente de la integración, me dio mucho orgullo estar poder ahí, cerca también de la virtud, y recorriendo nuestra frontera, revisando nuestras aduanas. Fue y vamos, lo hicimos y vamos a seguir haciéndolo a nivel nacional.
3: Sobre las inundaciones en Guapuzirpi.
1: Bueno, COPECO, hasta el momento la Policía Militar, la Policía Nacional están trabajando, teniendo el control y estar al servicio de cualquier problema que haya. Estamos preparados para mitigar los problemas. Nunca estamos, nada puede saberse con la naturaleza al 100%, pero sí estamos preparados, mitigados para poder servir.
4: ¿Vuelve el aumento a los precios de los combustibles?
5: Presidente, con respeto le consulto. ¿Cuándo van a estar listos los otros hospitales? ¿Cuándo la gente tendrá una salud digna?
1: Muy bien, muy bien. De 6 hospitales, 3 de ellos siguen su construcción, que son financiados por el BID y el PSIE. Los otros 3, Tribunal Superior de Cuentas y Ministerio Público, están revisando todos los contratos, todo lo que se realizó en los hospitales. Estamos buscando la manera como terminarlos, la construcción, buscando el esquema financiero para terminarlo, pero no solo es el hecho de terminar los hospitales, sino cómo los ponemos a funcionar y mantenerlo. Téngalo por seguro, voy con todos, no se preocupe. Estamos tratando de buscar el mejor esquema posible para que la salud sea atendida. Yo le puedo llamar, el gobierno americano está haciendo un estudio de la cual lo firmamos hace 3 meses. El primer estudio es de Puerto Cortés hasta La Barca, pero nosotros estamos firmemente no solo pensando en un ferrocarril interoceánico, sino en un corredor. Hoy lo que tenemos a la mano y lo más rápido se llama corredor interoceánico. Arreglar todas nuestras carreteras para unir el Pacífico con el Atlántico. Y vamos a repotenciar también en ECAN, que ya va adelante el plan de repotenciar en ECAN, y ustedes pueden ir a ver Puerto Cortés a finales del primer trimestre. Vamos a tener el muelle 6 con mayor capacidad, 12 grúas nuevas, más oportunidad para que los barcos puedan atracar y esperar menos tiempo en la bahía. Voy con los combustibles.
6: Y dejar de producir porque no se les ha cumplido. Perdón. Los productores de cebolla manifiestan que van a irse a toma de carreteras y van a dejar de producir porque no se les están cumpliendo los acuerdos.
1: Bueno, primero hemos hablado con el ministro de Economía, con el ministro de la SAC, que primero hay que atender los productos que ellos tienen para sus cosechas y después pensar qué cantidad de producto de cebolla podemos importar, porque lo peor que nos puede pasar también es sin primero atender la cosecha de nuestros productores y segundo, que no haya desabastecimiento. Entonces eso lo tenemos pendiente. Voy un ratito con los combustibles. Los combustibles en las últimas 4 semanas, ustedes han visto los últimos 4 lunes desde 4.77, 3.60, 3.83, 3.62 y 1.61 la baja. Desgraciadamente, por el problema en el Medio Oriente, el problema de la guerra, este lunes que viene va a tener un aumento alrededor de 1 lempira, 12 centavos el combustible, el diésel, que es lo que mueve realmente nuestras economías. Esperamos que haya paz y entendimiento en esa guerra allá en Medio Oriente, que nos trae problemas a todo el mundo, pero lógicamente nosotros debemos de velar por Honduras y estamos haciendo un esfuerzo enorme para poderlo sacar adelante. Permítame que quiero darle oportunidad a todos. Denovan.
7: Vamos a escuchar aquí más intervención.
3: Continuamos escuchando consultas que se le hace al presidente.
1: Son 180 días y como lo he venido diciendo, me han venido contando las costillas que a los 100 días, que a los 120, que a los 150, ahora vienen 180. Yo quiero decirle a todo Honduras, hemos tenido problemas por décadas y décadas. Me van a evaluar hasta el último día de mi gobierno, el 27 de enero del 2030. Me quedan 42 meses con 12 días de mucho trabajo y esfuerzo. Y de ahí para allá, háganme la evaluación. Mario, dele. Bueno, el 25% lo tienen específicamente los aranceles, el otro 10% sobre los otros productos se está negociando con el gobierno americano la mejor manera posible para que los aranceles podamos ser competitivos, dado que nuestra maquila es una de las más grandes de Centroamérica y para poder exportar a Estados Unidos, que es nuestro socio comercial más grande, estamos haciendo un esfuerzo para poder cerrar de la mejor manera posible. Chelito.
8: Lo que es el sector de Guampusirpe y Patuca, ya el ejército está mandando ayuda.

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Escucha lo que dice Salmo 150. Alabad a Dios en su santuario. Alabadle en la magnificencia de su firmamento. Alabadle por sus proezas. Alabadle conforme a la muchedumbre de su grandeza. Alabadle a son de bocina. Alabadle con salterio y arpa. Alabadle con pandero y danza. Alabadle con cuerdas y flautas. Alabadle con címbalos resonantes. Alabadle con címbalos de júbilo. Todo lo que respira, alabe a Jehová. Aleluya. Por eso te alabamos, Jehová, en HCH Radio, porque tuya es la música, Señor.

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1: Permítanos unos minutos de nuestra franja publicitaria y en breve, más noticias en HSH Meridiano.
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17: Así es, buen provecho. Usted que está disfrutando de sus alimentos. Las 12:32. 12:32 del mediodía del viernes 17 de julio.
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2: Vamos a continuar. Gracias, es viernes. Estamos presentando Hable Como Habla Meridiano a través de las frecuencias de Hable Como Habla Radio. Gracias por acompañarnos. 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Las noticias que impactan a la hora. María Fernanda Martínez y Carolina Lanza en el estudio en la tarde, ya mediodía del viernes. Síganos en Instagram.
3: Gracias por continuar en fiel sintonía de HCH Noticias. Estas son las noticias que impactan a la hora. Se las damos a conocer. Continúe informándose con nosotros. El licenciado don Eduardo Maldonado es distinguido con un premio de parte de la Cámara de Comercio e Industria de Comayagua como hijo predilecto de la zona central del país. Le mandamos muchos buenos deseos al director general de HCH y que siga siendo esa persona que inspira a muchos en nuestro país. Muchísimas felicidades, licenciado don Eduardo Maldonado. Pero también en las noticias que impactan, gran cobertura la que realiza HCH Televisión Digital en el sector de La Mosquitia. En el departamento de Gracias a Dios, nuestro compañero estuvo en el sector de Huampursirpi con, bueno, cruzando el río Patuca, que ha destruido varias zonas producto de las lluvias que se han estado registrando en este territorio nacional y que en estos momentos están recibiendo ayuda por parte del gobierno mediante helicóptero, porque es difícil el ingreso en este departamento del país. Y a las autoridades es el llamado para que no se olviden del pueblo misquito, que también son hondureños y son parte de Honduras. Pero también le mostramos en las noticias que impactan, que pierde la vida de forma violenta un hombre identificado como Denis Misael Murillo, de 34 años de edad. Su cuerpo fue trasladado hasta un hospital, pero tiempo después, lamentablemente, perdió la vida. Estas son las noticias que impactan a la hora en HCH Meridiano. Se las damos a conocer. Continúe en sintonía e informándose con HCH. Y a esta hora estamos muy contentos aquí en HCH Televisión Digital. Y mire, este set huele delicioso. Y es que son las 12:38. 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Rocío, bienvenida y gracias por estar con nosotros.
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5: Y a esta hora también continuamos con excelentes noticias. 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
3: Bien, y a esta hora establecemos un contacto con nuestro compañero Bridel Euceda. Bridel Euceda, porque ¿cómo se desarrollará la Expo Comayagua? Conozca usted todos los detalles para que pueda visitar esta Expo. Adelante con usted, Bridel.
7: Gracias, qué gusto saludarles. El señor alcalde de Comayagua, Carlos Miranda y Eliseo, son los que mueven la economía y promueven este tipo de actividades. Hoy se celebra Expo Comayagua. Inicio con la autoridad del municipio. ¿Qué significa para ustedes y para su economía ferias como estas? Buen día.
8: Bueno, buenos días. Es una gran oportunidad para la ciudad, para el municipio, para el departamento. Este tipo de eventos que promueven el crecimiento económico, que promueven también el empresariado, y sobre todo también a los pequeños emprendedores. La alcaldía de Comayagua entiende muy bien este tema, por lo tanto siempre estamos haciendo la mejor sinergia con la Cámara de Comercio, como el brazo económico de la ciudad, del municipio, y nos da mucho gusto porque esta es la cuarta expoferia que realiza la Cámara de Comercio, con mucho acierto y sobre todo con un crecimiento permanente año con año.
7: Eliseo, hemos visto que se entregó un reconocimiento a don Eduardo Maldonado.
9: Buen día, Bridel. Sí, la verdad que don Eduardo Maldonado, oriundo de nuestro departamento de Comayagua, la verdad que es un empresario exitoso, un ciudadano del cual todo comayagüense puede sentirse orgulloso realmente, y es un reconocimiento que en vida se merece, que realmente mire que el empresariado de Comayagua pues tiene a bien y lo reconoce como un ícono realmente del empresariado, no solamente de Comayagua, sino un referente a nivel nacional e a nivel internacional. Eso es algo muy importante que podemos mencionarlo.
7: ¿Qué significa este tipo de proyectos donde congregan estas empresas que son las más grandes a nivel nacional?
9: Bueno, esta es una ventana que nos permite realmente consolidar a Comayagua como el corazón de Honduras, el corazón de nuestra América, y esto es algo bastante valioso e importante, ya que es una vitrina que nos permite sacar a la ventana comercial de toda nuestra Honduras, a todo pequeño y microempresario y a las empresas que obviamente tienen reconocimiento nacional.
7: Le agradezco su tiempo. Finalizo con esto, señor alcalde. ¿Qué actividades? ¿Cuánto dura?
8: Bueno, son dos días de feria. Hay muchas actividades, además de las exhibiciones comerciales, también está el tema cultural y artístico que la ciudad tiene y promueve. Así que nos da mucho gusto, invitamos a toda la ciudadanía de Comayagua y del departamento en general para que puedan asistir a conocer la exposición y sobre todo a participar de ella.
7: Le agradezco su tiempo. Expo Comayagua está bien bonito. Si son empresarios, si quieren emprender, si son ciudadanos y quieren venir para comprar, Expo Comayagua tiene de todo y es una actividad económica que dinamiza el circulante, pero que también expone lo que ofrece la antigua capital y la ciudad colonial de Honduras que se llama Comayagua. Qué gusto saludarle junto a José Aguilar y Eber Artica. Buen día.
6: Gracias, compañero Bridel Euceda. Gracias a nuestro compañero Bridel Euceda. Le damos a conocer que en la colonia Bellos Horizontes, colindante con la colonia 28 de junio en Villanueva Cortés, se reporta una persona fallecida. De manera preliminar, se ha identificado como Naún Ayestas a la víctima de 55 a 60 años y fue atacado a disparos, según el reporte que dan a conocer las autoridades. Pendientes porque estaremos informando precisamente de este hecho lamentable que se está registrando en el norte del país. Seguimos con la información. Banco Atlántida también está presente en la Expo Comayagua 2026. Adelante.
10: Gracias, compañeros. 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Helio, hablando de detalles de la presencia de Banco Atlántida en esta Expo.
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12: Muchísimas gracias. 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Así que pendientes, por quien hable como habla, le estaremos mostrando lo que ocurra en este lugar. Michael Bonilla me acompaña en cámara con ustedes, estudios principales.
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HCH felicita hoy a los cumpleañeros de este día. ¡Feliz cumpleaños a Angie Isabel Quintanilla, de parte de sus hermanos Brian y Eva, quienes le desean un día lleno de alegría, amor y momentos inolvidables! ¡Que Dios derrame abundantes bendiciones sobre su vida y haga realidad cada uno de sus sueños! ¡Muchas felicidades para Henry Cruz, hasta la residencial María Auxiliadora, de parte de sus padres y toda su familia! Que Dios lo bendiga, le conceda muchos años más de vida, salud y éxitos para seguir compartiendo con quienes más lo quieren. Este día también felicitamos a Sebastián Dubón, hasta San Pedro Sula. Sus abuelos desde Houston, Texas, le envían un fuerte abrazo, mucho cariño y los mejores deseos para que disfrute de un cumpleaños lleno de felicidad y bendiciones. Un saludo muy especial en este día para Oscar Gutiérrez, hasta San Buenaventura, de parte de su esposa e hijos. Que Dios lo acompañe siempre, le regale salud, prosperidad y muchos motivos para sonreír. También le deseamos un feliz, feliz cumpleaños a Emerson Palma, de parte de su mamá, quien con mucho amor le desea que Dios lo bendiga, lo proteja siempre y le permita cumplir muchos años más rodeado de felicidad. ¡Feliz cumpleaños para la princesa de la casa, Geraldine Marina, hasta Puerto Cortés! Su familia, que la quiere muchísimo, le desea lo mejor del mundo, que nunca le falten las bendiciones, el amor y la alegría en cada etapa de su vida. Muchas felicidades para Felipe Almendares, de parte de sus hijos y nietos Eliana, Michelle, Alexandra y Felipe, quienes desde los Estados Unidos le envían un fuerte abrazo, todo su amor y el deseo de que pase un cumpleaños inolvidable, lleno de salud y bendiciones. Un feliz cumpleaños para la hermosa muñeca Clara Valentina Sorto Izaguirre, de parte de sus padres y de sus hermanitos Santi y Lian. Que Dios la cuide siempre, la llene de amor, salud y muchísimas sonrisas en este nuevo año de vida. De parte de la gran familia de HCH, felicitamos a todos los cumpleañeros de este día.

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0: sonríale a la vida, que la vida es bonita, que la vida es hermosa. No se la amargue, no se la amargue, ni permita que otro se la amargue también a usted. Porque usted se levanta con ánimos, usted se levanta con alegría, pero allá va un zampado que anda por la vida, amargándole la vida a todo mundo, y también se la amargó a usted, pero usted lo permitió. No permita que otro le amargue la vida. Sonríale a la vida, sonríale a la vida, ande por la vida tranquilo, deje los matates de las cargas allá, no lleve los matates de la carga del trabajo donde sus hijos y su esposa diga, ahí déjelos ahí, cuando salga la puerta de su trabajo. ¿Qué culpa tiene su esposa? ¿Qué culpa tienen sus hijos? ¿Que se peleó con su compañero de trabajo? ¿Por qué va a ir amargado a la casa? No, deje los matates de la casa en la casa y los matates del trabajo en el trabajo. No le llegue a amargar el día a su compañero, a su compañera, porque se peleó con su marido, porque se peleó con su mujer. Los matates de la casa en la casa y los matates del trabajo en el trabajo. Sonríale a la vida, sonríale a la vida, que la vida solo es una, por lo menos aquí. Patricia Castañeda está conmigo esta tarde, mire, y por eso estoy contento, por eso estoy sonriente, por eso estoy alegre, porque está Pati aquí. Y cuando, bueno, cuando estaría la y Cristian también, aclaro, para que no más se malinterprete. Pero me llega cuando está Pati, porque con Pati gozamos, con Pati reímos, con Ariela peleamos, con Cristian reímos, pero con Pati es otra aura también. Con Pati se siente también una manera diferente. Y a mí me alegra estar con Pati. A mí me alegra estar con Pati Castañeda. Saludamos a Ariela, que sabemos que está disfrutando de unas merecidas vacaciones. Hoy no está con nosotros nuestro compañero Cristian Morazán, porque está en un día de vacaciones solicitado, porque va a ir a disfrutar también de uno de los partidos del Mundial, que ya está en la recta final. Allá está mi compañerito Cristian Morazán, a quien le mandamos muchos saludos. Mañana estará un programa interesante de los Estados Unidos que tiene que ver con temas migratorios. Pati Castañeda, la voy a abrazar, fíjate, Pati. ¿Cómo está, Pati? Pati Castañeda, que está
1: Alex,
0: con nosotros.
1: Alex, ¿cómo está? Agradecida con Dios, con la vida. Muy
0: mira,
1: buenas
0: anda,
1: tardes.
0: Anda un nuevo look, anda unos lentes piqueteros. Aquí la voy a enfocar para que la vea el público.
1: Agradecida con la vida, con Dios. Muy buenas tardes, bienvenido a su programa HCH Vespertino, bajo la dirección de Dios, la coordinación del licenciado Eduardo Maldonado y hoy tras cámaras María Larteaga. Hoy para mí y para ustedes también, miren, he aprendido, porque esto es aprendido. Normalmente cuando nos pasan cosas malas, uno dice, qué barbaridad, y ahora qué más, qué más. No, dele gracias a Dios, gracias en todo y por todo. Agradecida con Dios, hoy temprano me llamó Claudia Lagos y me dijo que la esposa de Alex, la doctora Isis, nos trajo una cuajada que hemos compartido allá con nuestras compañeras arriba y deliciosa. Doctora, gracias. Gracias. Está pendiente el café, Alex, ¿verdad?
0: Sí,
1: con
0: está pendiente.
1: La doctora. Porque.
0: Bueno, con ella, no conmigo.
1: Sí, con ella, con ella.
0: Y a mí me excluyeron de ella.
1: Sí, claro, sí, que ya, quítale la chacha. No podemos andar. Yo ya le dije.
0: Porque Pati, mire, Pati se va a tomar un café con mi esposa, me dice, pero con ella, con vos no.
1: Exacto, con la doctora.
0: Con vos hablo todos los días aquí.
1: Y los niños de Alex también, que son amorosos. Qué hermoso es compartir con gente sincera, ustedes, pequeñitas cosas que hacen grande nuestra vida. Gracias. Hoy, como siempre, vamos a tener una variedad de noticias. Noticias que nosotros a cada momento estamos viendo, no solamente en Honduras, en el mundo entero, lo que está pasando. Pero los culpables de todo lo que pasa a nuestro alrededor formamos parte nosotros. Porque cuando usted es tolerante, cuando toleramos, cuando nos callamos, cuando permitimos que a alguien que le pagamos por hacer las cosas se moleste, no, no se tiene que molestar. ¿Cuál es su trabajo? Hay gente que a veces hay que hacerle un documento. Mire, ve, le voy a recordar cuáles son sus obligaciones. No, por si le han olvidado. Estas son sus obligaciones, por eso se le paga. Y cada vez que le pidan eso, sonría. Dígale, gracias, señor, porque tengo obligaciones, porque tengo un trabajo. Muchísimas gracias. Pero hoy vamos a comenzar tal como nosotros siempre lo hacemos. Ah, Max Serna, saludos. Y también ahí están nuestros compañeros de la 96, nuestra emisora hermana también. Están, faltaría la ahí, en la mañana, ya han dicho.
0: De vacaciones también.
1: Pero ya ponen ahí cuando viene Arielita. Entonces, Ari, tenés tu buen club ahí en...
0: Sí, en la 96.
1: En la 96. Pero hoy, cuando es viernes 17 de julio, que hoy está de cumpleaños mi hijo Augusto José, hijo, que Dios te bendiga, que cumplas muchos años.
0: Saludos,
1: más.
0: Augustito.
1: Que la vida te siga sonriendo, porque cuando a uno la vida le sonríe, uno debe de aprender a decir gracias, Señor, gracias. Hoy dice la palabra de Dios en Juan 11:27 y en Mateo 16:16, dice de la siguiente manera, la palabra se lee en el nombre del Padre, del Hijo y del Espíritu Santo. Amén. Yo he creído que tú eres el Cristo, el Hijo de Dios, que has venido al mundo. Hoy, esto se lo dijo Pedro. Pedro, ¿quién dice la gente que yo soy? Algunos dicen que tú eres el Elías que había de venir, pero yo he creído que tú eres el Cristo, el Hijo de Dios, que has venido al mundo. ¿Para cuánto Jesús es Dios? ¿Para cuánto Jesús es realmente lo que dice ser? ¿Para cuántos Jesús es importante? Examinémonos, como dijo David, examíname, Señor, examinémonos. ¿Para cuántos Cristo es importante? ¿Cuántos nos tomamos segundos en la vida para decir, Señor, gracias? Yo no sé si ayer los del accidente de la pipa, aquí en el anillo periférico, hoy se levantaron y dijeron, Dios, hoy yo estoy más que agradecido. Ayer, Señor, te entregué mi vida porque estuve a segundos de morir. Si no se dieron cuenta, pídanme el video, mis vecinos, pídanme el video, se los doy. Ustedes estuvieron a punto de morir, pero Dios les dio una nueva oportunidad. No sé si están aprovechando esa oportunidad y hoy amanecieron hincados, siendo una nueva persona, dejando a un lado todo lo que les estorba y diciendo, Jesús, aquí estoy. Hay un propósito para mí, porque tú me salvaste. Caer, Ale, destruir la parte de todo el carro y no destruir solo donde ellos iban. Mis vecinos, yo les quiero decir una cosa. Ustedes tienen un propósito grande en la vida. Prediquen del Señor, digan lo que Dios hizo, muestren su carro, súbanlo en sus redes, cómo quedó su carro. Y ustedes están vivos. Tú eres el Cristo, el Hijo del Dios viviente. Mateo 16:16. ¿Para cuántos de nosotros Jesús es el Dios viviente? Para mí, Jesús es Dios. Ah, no, yo soy testigo de Jehová. Jesús no es Dios. Los fariseos dijeron, ¿quién es este que perdona los pecados? Los pecados los puede perdonar solo Dios. Ah, bueno, le dijo Jesús, no solamente perdono los pecados, a este le digo, levántate y anda. Yo soy el camino, la verdad y la vida, y nadie viene al Padre si no es por mí. El Padre y yo uno somos. Jesús, gracias, porque hoy, Señor, tú me estás dando una nueva oportunidad. Para mí lo más grande no es la noticia, para mí lo más grande es hablar de ti. Tú eres la noticia, tú debes de ser la noticia. Si tú fueras la noticia principal en el mundo entero, habría piedad, habría misericordia, habría menos muerte, habría más amor, más compasión, más vida, porque tú eres vida y vida en abundancia, Señor. ¿Es Jesucristo el Hijo de Dios? ¡Claro! Porque de tal manera amó Dios al mundo que envió a su Hijo unigénito para que todo aquel que en Él crea no se pierda, mas tenga vida eterna. Jesús demostró desde el principio, su nacimiento fue extraordinario. Su vida fue extraordinaria, sin pecado. Su muerte, extraordinaria. Y su resurrección, mi mayor esperanza. Porque Él va a venir, va a venir. Y eso me hace mantenerme en pie. Ser de una sola pieza. Mantenerme en pie. Sí, eso me hace decir, Señor, no importa lo que me rodea y lo que el mundo está pasando, yo estoy pendiente de tu venida, porque en cualquier momento vas a venir. Y quiero agradecer todos los días de mi vida por mis hijos, por mi familia, por este trabajo, por mis compañeros, porque ¿sabe qué? Estar en un lugar donde usted no es uno más, sino parte de, eso lo hace Dios. Dice el Señor, yo te he puesto, Patricia, de cabeza, no de cola. Gracias a Dios. Y siempre soy de las personas que les digo a mis compañeros, y como ha dicho en varias ocasiones Alex Cáceres, Para mí, Alex es como un hermano menor y siempre le estoy diciendo, puedes más, vas a salir adelante. Sos inteligente, sos un gran hombre, Alex. Te felicito como padre, como esposo. Y si tengo que aconsejarlo, lo aconsejo. Y si le tengo que decir algo, se lo digo. Igual que Claudia Lagos le dice. Estamos con mis compañeros. Podemos saber que ellos, aquí todos somos empleados. Aquí solo hay una cabeza, Eduardo Maldonado. Los demás somos empleados. Y todos tenemos una labor en esta empresa. Y tenemos que respetarnos cada quien esa labor. Pero Jesús, hoy les vengo a hablar de ese Jesús. A los que sobrevivieron al accidente ayer de la pipa en el anillo periférico, ustedes tienen un propósito. No lo tomen a la ligera. Ah, me destruyó el carro. Es algo material, sí. Pero el Señor salvó su vida. Hubo un ángel que los apartó y los sacó. No fueron ustedes, no fueron sus propias fuerzas. Fue Dios. Y hoy Dios tiene un propósito. Búsquenlo. Hablen más de Él que del carro que tienen, que de los zapatos, que de la casa. De todas las tonteras que puede el mundo tener, todo esto se va a quedar aquí. En segundos, el mundo puede desaparecer. Y la gente va a estar diciendo, ¿dónde está mi familia? ¿Dónde está fulano, sutano? ¿Se lo llevaron los extraterrestres porque el enemigo anda queriendo sembrar eso? No. El arrebatamiento vendrá y Jesús vendrá. Y con Él, sus ángeles. Y con Él, su segunda venida, la salvación. Para los que decidimos aceptar a Jesús como su único, como nuestro único Señor y Salvador, no hay otro nombre dado a los hombres. Solo hay un camino, verdad y vida, Jesucristo. A Él sea la honra por los siglos de los siglos. Amén. Continuamos al estilo de HCH. Vespertino, Alex Fabricio.
0: Vamos de inmediato con lo más destacado porque ya estaremos con Neto Rojas en San Pedro Sula. Lo más destacado que hemos informado hasta este momento.

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1: Y en lo más destacado, enhorabuena, el licenciado Eduardo Maldonado, director general de HCH, padrino de la Expo Comayagua 2026, y hoy se le ha entregado un reconocimiento que ha recibido nuestra compañera César Raquel Mejía en nombre del director de HCH, el licenciado Eduardo Maldonado, quien por compromisos laborales se encuentra cumpliendo un compromiso laboral ya adquirido en los Estados Unidos y por ello no pudo estar presente hoy allá en Comayagua, pero enhorabuena por este reconocimiento y el apoyo que siempre él brinda a este departamento.
2: Como uno de los hijos grandes destacados de Comayagua, destacado en Comayagua, el licenciado Eduardo Maldonado ha sido pues nombrado el padrino de Expo Comayagua. Felicidades, licenciado Eduardo Maldonado. Este reconocimiento, como tal dijo nuestro compañero Alex, fue pues recibido por la licenciada César Raquel Mejía. 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Recorre la Mosquitia para constatar los daños ocasionados por el imponente río Patuca.
1: Vamos a ver, la patria los mira con gratitud y orgullo. Narry Afura, presidente de Honduras, rinde homenaje a los veteranos de guerra.
2: Continuamos, asesinan a un hombre con arma blanca dentro de vivienda en El Progreso, Lloro.
1: Y siempre lo más destacado a esta hora, Irán avisa de que se acerca la hora cero para atacar a las fuerzas navales de Estados Unidos. Continúa este conflicto que nos tiene fregados con los combustibles y otro tipo también de situaciones que repercuten en estos países como Honduras. Pese a que está largo los conflictos, pero el tema de los combustibles repercute en todas estas naciones. Lo más destacado, gracias a Claro, a esta hora.
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1: Vamos de inmediato, compañeros. José Luis Teruel, han hecho una detención importante, personas con supuesta droga en el sector del departamento de Lloro. Buenas tardes, compañero José Luis Teruel.
4: Bueno, compañeros, en estudios continuamos informando lo que está sucediendo a esta hora. Cuando han decomisado esta droga, ya están listos las autoridades para dar la conferencia de prensa. Son varios kilogramos de supuesta droga cocaína las que se han decomisado, compañeros, en estudios, y que las han presentado, las están presentando acá en la ciudad de El Progreso, Lloro. Así informamos a esta hora lo que está sucediendo en el decomiso de esta supuesta droga cocaína, compañeros, en estudios. Así que en estos momentos seguimos informando lo que está sucediendo, lo que está sucediendo en este sector. Estamos en vivo. ¿Cómo colocan en estos momentos la droga donde ya también anteriormente le habían dado registro en las instalaciones de los Tigres acá en la ciudad del Progreso, Lloro? Así informamos, compañeros, en estudio. Ya en estos momentos se está colocando la evidencia para proceder con este ciudadano que supuestamente, según lo que él mencionaba, a él le habrían pagado por hacer el traslado de esta droga. Así informamos, compañeros, en estudios, lo que está sucediendo en la ciudad de Progreso, Lloro, en relación al decomiso de esta droga. Pendientes, porque en breves minutos darán la información acerca de estos kilos de supuesta droga cocaína que ha sido decomisada mediante trabajos de investigación. Por ahí miramos los elementos de la DNPA. También están los oficiales de la Policía Nacional y la Policía Antidrogas en estos momentos haciendo trabajos de conteo, análisis de estos paquetes que vendrían en este vehículo Ford blanco que ustedes ven allá y que más anteriormente pues entrevistamos a la persona supuestamente responsable o que trasladaba esta droga por la zona. Con este contacto retorno con ustedes a Estudios Principales.
1: Gracias, compañero José Luis Teruel. No sé si estas son las mismas personas que me mandaron en otro operativo de Yoro, pero quiero dar otra lectura a esta información de último momento siempre en Yoro, que han detenido, ahí mandé todos los datos, Jonathan, a esta otra banda, no sé si es los mismos, creo que no son los mismos, pero me ha llamado la atención algo que está incluido en esta detención. Me avisan si lo tienen ahí todo lo que mandé, compañeros. Ellos no son los mismos, creo, ¿verdad? Creo que esta es otra detención. Ok. Entonces pónganme el video de ellos. Ahí está el video. Porque lo que quiero dar es, lógicamente, la detención. Voy a dar la novedad de la detención. Y luego me enfoco en las otras imágenes que me aguantan un poquito. Estos ciudadanos han sido detenidos en un allanamiento en el sector de Yoro Yoro. El tema de tráfico de drogas. Pero en la detención de estas personas que manda la Policía Nacional, reitero, estos son informes de la Policía Nacional, la detenida es la señora Silvia Xiomara Medina, de 46 años, Leonardo Efraín Gámez Urbina, de 23 años, Jimmy Ernesto Torres Antunes, de 36 años, es uno de los detenidos, según lo que dan a conocer aquí, pero me llama la atención, póngame ahora las otras dos imágenes, porque aquí en el informe interno de la policía me dice, Alex, ellos tenían un altar como brujería, póngame la foto de los dos altares. ¿Eso qué es, Pati? ¿Será como se puede tomar como brujería eso?
2: Bueno, miren, toda cosa que no sea...
1: Agrándeme la foto, porfa, Yona.
2: Y agrándala, por
1: favor. Uh-huh. ¿Pero qué es eso?
2: Mire.
1: Es de como un culto a la muerte.
2: Pero mire todo lo que hay ahí abajo y... Sí, miren, yo le voy a
1: decir... Póngame la planta telefónica, yo no sé qué es esto. Porque otros me dicen, sí, es que es el Frida, y Frida los ponen en los restaurantes, que no tiene nada que ver con la muerte. Y otros dicen de que es el dios de la muerte. ¿Qué es eso realmente? Era que practicaban brujería.
2: Hay gente que hace pactos, Ale.
1: Pero porque hay confites ahí en una paila, hacen pactos con el diablo para vender más droga, o ¿qué es esta situación?
2: Bueno, mire, y fíjese, Alex, que de eso voy a hablar mañana en HCH Radio, porque los pactos ancestrales que hacen personas y que recaen sobre nuestro país, porque nosotros hemos dejado a un dios al lado y miramos, hay gente, no, vos mira, ve, si esto no es malo, esto es, mi abuelita me decía que esto era bueno para tal, no, perdóneme. Si la Biblia dice que esto es malo, es malo. Dice que es iniquidad para Dios. ¿Y sabe qué es iniquidad? Iniquidad es que aún sabiendo usted lo que es pecado, porque dice no entrarán el reino de los cielos, los hechiceros, los bolos, todos los que dicen, pero esto es iniquidad, porque usted sabiendo que es malo lo practica. Y dice Romanos 1, del 20 en adelante, que agradaron al hombre más que a Dios, sin importarles que a Dios le desagrade algo, la gente que practica tales cosas es digna de muerte, así dice. Entonces, por muchos años nosotros lo hemos sabido, aquí la loca del pueblo lo comenta, que el Picacho ha sido usado, el Juan Alaínez ha sido usado para hacer pactos satánicos, estructuras criminales que han llegado a esto. Bueno, ¿se acuerda? Cuando encontraron aquello de las diputadas, de varias gente que aparecían las fotos en un cementerio. Entonces, perdónenme, miren. Y miren ustedes, de verdad se los digo. El enemigo puede tener poder, pero nuestro Dios es todopoderoso. Y estas cosas en Honduras
1: Alex,
2: no pueden seguir pasando.
1: No es nada de eso que están mencionando. Eso es algo normal. No tiene que ver con brujería, no tiene que ver con hechicería. Son limpias ancestrales. ancestrales.
2: Por eso no le digo, limpias ancestrales. ¿A dónde ha visto usted que la Biblia habla de limpias ancestrales?
1: Póngame la planta telefónica.
2: Eso no está en la Biblia. Y todo lo que es idolatría en contra de Dios es malo. Es malo.
1: Dice, está equivocada Patti Castañeda. Todo lo quiere ver con la Biblia. Eso no es brujería. Eso es algo ancestral.
2: No,
1: que
2: se por eso. Mire, es que eso es lo que hacían también. Acuérdense ustedes que era
1: pero
2: lo
1: mire,
2: que hacían.
1: Yo veo allá imágenes, Patti. De santos.
2: Y no, y la y Biblia dice, no te harás imagen de lo que está arriba en el cielo y abajo en la tierra.
1: Y veo una calavera abajo. Abajo hay una calavera. Arriba hay una calavera que está como con un traje de virgen. Allá al otro lado, si acercamos, Jonathan, se ve como Jesús, ¿verdad? Se ve como Jesús. Allá por el lado de la cosa María, de la manta María que cae de la ventana. Del telón ahí se puede ver como la imagen de Jesús. Y allá se ve una calavera, que la calavera es como el punto central.
2: Sí, muerte. Mire, yo le voy a decir una cosa. Repito todo. Y si yo lo voy... Ajá. ¿Y de dónde lo quieren ver ustedes? ¿Desde qué punto lo quieren ver? Porque dice, meditarás en este libro de día y de noche para que todo te vaya bien. Entonces, créame, si usted en la Biblia no la toma como punto de referencia, ¿cómo anda usted en la vida? ¿Qué tiene que ver? Mire, hay cosas ancestrales, por eso es que estamos en un país tan idólatra. Estamos en un país con un derramamiento de sangre inocente, porque Dios no pasará de alto todas estas iniquidades. ¿Qué andan haciendo pactos? ¿Qué andan haciendo tonteras? ¿Qué es lo que hace usted normalmente, Alex, para pedirle algo a Dios? Solo ora.
1: Doblar rodillas.
2: Claro.
1: Y no importa el lugar.
2: No andas sacando un montón de papadas para hacer cosas porque Dios no necesita eso.
1: Y no importa el lugar, ¿verdad? Porque Dios lo escucha a uno.
2: En cualquier lugar. Exactamente.
1: Abrir su corazón.
2: Abrir su corazón, un corazón constrito y humillado, escucha el Señor. No, Dios no ocupa papadas de calavera. Dios no ocupa idolatría.
1: Pero es que Dios ahí está como en segundo plano, porque miren, la imagen de Jesús está como al otro lado, ¿ves? Uy, ni quiera Dios.
2: Mire eso.
1: Qué feo eso, Dios mío.
2: Cultos satánicos, hombre, que ahora
1: pero,
2: eso es lo
1: pero
2: normal.
1: ¿Cómo se califica esto? ¿Como un acto ancestral o un acto satánico?
2: Mire, Alex, hay mucha gente que desde, y por eso le digo, prácticas ancestrales, de estas cosas que estábamos
1: se
2: hablando.
1: Se disfraza de práctica ancestral, pero realmente es un tema
2: de cosas satánicas. Lo que no es conmigo, contra mí es, dice. Entonces, eso Dios no les ha enseñado eso. ¿A dónde vino Jesús y les dijo, levanten altares? No, eso lo levantaban los fariseos.
1: Mire cómo se está viendo esto, Dios. Hasta la señal se está frizando aquí. Qué montón de calaveras. Y en esa paila, ¿qué es lo que hay ahí, compañeros?
2: Y mire...
1: Mire la calaca allá arriba, ¿ves?
2: Ahí está, ¿no? Y está arriba y están por todos lados. Mire las cuantas hay representantes de calaveras.
1: Mire, ¿ves? Por todos lados.
2: Está aquí, está aquí, está aquí, está aquí. Mire, Alex, está aquí.
1: Y los libros son de la muerte.
2: Mire... Entonces esas prácticas ancestrales no las anden haciendo ustedes.
1: El libro dice,
2: por eso andan trayendo maldiciones a nuestras generaciones.
1: Mire lo que dice el libro, Pati, la santa muerte, dice el libro, mire.
2: Sí, esto se practica en algunos lugares también que son idólatras.
1: Vaya corriéndolo despacito, compañero.
2: ¿Qué?
1: Así como lo tenía, de cerquita, solo como despacito para ir corriéndolo, porque, ajá. Uy, mire eso. Mire cuánta calavera hay ahí, ¿ve? Representando a la muerte, ¿verdad? Representando a la muerte. Esto le encontraron a estas personas que capturaron allá en el sector de Yoro, según la Policía Nacional. Según la policía. Uy, ni quiera Dios. Ni quiera Dios, hasta escalofríos me da. Vamos con la llamada que está en la línea telefónica. Buenas tardes. Colonia La Joya, hola.
5: Buenas.
1: Ajá, madre, ¿le escuchamos?
5: Esto es de preocuparse, Ale, porque todo lo que estamos viendo, los temblores, esta sequedad que tenemos y esas cosas que estamos viendo, y este país ya está... Este mundo ya está perdido, pues, es de preocuparse, Ale, ya estamos viendo ya las cosas que...
1: Mire todo ahí, ¿ves?
5: Sí, horrible, sí.
1: Mire qué montón de cosas de calavera.
5: Y le voy a decir algo, que felicito a Patti. Me encanta ver a Patti porque es una mujer muy cristiana y todo lo que dice ella está es verdad.
1: Bueno, aquí le escucho a mi compañera Patti.
2: Oh, y es lo que Dios dice, ¿verdad? Mi boca solo es usada, es lo que dice la Biblia. Y aquí yo no voy a venir a adorarle la píldora a nadie ni a sobar el pecado. Todo lo que es idolatría no viene de Dios. Por eso tenemos un país... Mire, ¿cómo está este país? Donde hay más iglesia. Pero la gente siempre sigue practicando a nombre de Dios estas cosas. No tenemos que andar practicando que si el abuelito, que si la tía, que lo hacía. ¿Qué ha traído esto? Maldición a nuestro país. Continuamos con más comunicaciones. Buenas tardes. La Lima Cortés, buenas tardes.
6: Un informe. Hola, buenas tardes.
2: ¿Sí?
6: Yo no sé ustedes, pero últimamente el departamento de Toro necesita ser liberado.
2: Bueno, no se le escucha, joven. Súbale un poco el volumen ahí a su... Tiene mala señal. Continuamos con más comunicaciones. Residencial El Sauce, buenas tardes.
7: Hola, buenas. Y es que no hay tema más importante del país para tocar, que ustedes están hablando de brujos.
1: Bueno, no sé si a usted no le interesa, pero estamos tocando el tema.
7: Sí, pero es que hay temas más importantes del país.
2: No miren, ¿cuál tema quiere usted que toquemos?
1: Sí, correcto. Después de la llamada suya, solo vamos a sacar dos más. Y denos una lista de 5 temas que usted quiere que hablemos y los vamos a tocar en la siguiente media hora.
7: Los periodistas son ustedes.
2: Pero como nosotros tenemos los temas.
1: Aquí estamos para complacerlo a ustedes.
7: Estamos librados de Pati y otra vez está ahí, Dios mío.
1: Estamos para complacerlo a ustedes. Deme 3 temas de los que usted quiere que hablemos de la siguiente media hora. Vaya.
2: De mi presencia acá, de mi presencia acá, porque ya habíamos dicho de Pati y si otra vez ahí. Entonces, yo soy tema para él.
1: Para usted, tema número 1, Pati.
2: Sí, Pati, vaya.
1: Vaya, pues tema número 1. Tema número 2.
7: Sigan con su programa de brujos, imbéciles.
2: Bueno, entonces solo tiene que cambiar.
1: Que también este tipo de chamanes hay que sacar.
2: Claro, chamanes, no le gusta. No este le gusta. Son brujos.
1: Pero fíjese que le cae la llamada todos los días. A la pobre Ariela todos los días.
2: Brujos. Es que mire, ve al enemigo. No le gusta.
1: Sigamos. No se
2: detenga. Están enojados los chamucos. Vamos.
1: Ocotepeque, la tercera llamada. Dijimos 10 llamadas.
8: Hola, buenas tardes.
2: Buenas tardes.
8: Dios me les bendiga.
2: Gracias.
1: Amén, bendiciones.
8: Es necesario buscar al Señor y eso que tienen ahí es un altar satánico. Le guste al diablo o no le guste, pero eso es. Y por eso nuestro país está como está, porque la gente en vez de adorar a Dios, adoran lo que no tienen que adorar. Ese es un altar satánico dedicado para la Santa Muerte. Y el diablo se va a levantar, pero los que estamos con el Señor hay que levantarlos clamando a nuestro Dios para que se rompan esas cadenas y la bendición de Dios venga sobre nuestras vidas, sobre nuestra generación, sobre nuestra familia. Y sigamos adelante. Siga adelante, Pati. Predique la palabra con valor, con valentía, como le dijo el apóstol Pablo, ¿verdad? Así que predique la palabra. Y el que le toque la palabra, pues que le toque, ¿verdad?
2: Bueno, muchas gracias.
8: No tenemos que temer.
2: Para nosotros esto es tan importante, ¿sabe por qué? Porque de esto se deriva un montón de maldiciones. Los niños que viven en esas casas ya lo ven como normal. Y como dijo una señora, eso lo platicaban los ancestros, cosas malas que no debemos de seguir practicando, cosas que dejaron ancestrales, que trajeron maldición a nuestro pueblo. Continuamos con más comunicaciones. Buenas tardes. Colonia El Sitio.
9: Buenas tardes. Mire, Pati, yo estoy de acuerdo con usted en lo que está diciendo. Eso es pura brujería. Yo soy católica y ahí tienen santos. Y a veces se han equivocado con el catolicismo, que nos llaman de adoradores de santos. Y estamos de acuerdo en que son hechos por manos de personas. Pero no, esos nos recuerdan que existieron en el tiempo de Jesucristo. ¿Verdad? Hay muchos católicos que agarran, que son católicos y que dicen adorarlos y están equivocados. Y los que realmente entendemos la fe cristiana católica, sabemos. Y la gente que se agarra a los santos para hacer eso, no son católicos, son brujos. Eso es pura brujería que agarran los santos para hacer eso. Los católicos no hacemos eso.
2: Mi querida...
9: Eso es pura brujería.
2: Mi querida amiga, ahí no hay ningún santo. Mire, ahí hay culto a la muerte, mire.
9: Por eso, sí, se le llaman santos a los que se miran ahí, que están hechos.
2: Pero ahí
1: sí,
2: no
1: las
2: hay...
1: imágenes, no, las sí. imágenes que
9: las
1: hay.
9: Las imágenes, correcto, ajá. Las imágenes, santos existieron,
2: Y ahí aparece una imagen de una bruja atrás, mire.
9: Correcto, y todo eso es brujería, y por eso somos más los que le pedimos a nuestro Dios por este país, porque estamos tan mal que somos más los que oramos y que yo sé que mi Padre Celestial escucha tanto a cristianos católicos como a cristianos evangélicos en nuestra oración que hacemos por este país, para que escuche las súplicas de los cristianos católicos y evangélicos, que doblamos rodillas para que este país salga de tanta crueldad que tiene.
1: Muchas gracias. Vamos a la siguiente. La siguiente comunicación. Siguiente llamada. Buenas tardes. ¿De dónde nos llama?
10: Yo le bendiga. Sí, de Siguatepeque.
1: Siguatepeque, hola.
10: Ese altar que tienen ahí es un altar satánico que los narcos hacen, hermanos, para pues, supuestamente salir bien en sus trabajos. Todos narcos tienen altar de brujería. Esos altares de brujería, quiere el diablo, le guste al diablo, no le guste, Jehová lo reprende en esta hora. Ese es puro altar de brujería. Y esa imagen que dicen que tienen de Jesús, Jesús no es ninguna imagen, hermano. Jesús hay que hablarle en espíritu, en verdad. Y todas esas cosas que ha dicho Pati son puras verdades. Y el Señor que habló, que dijo molesto por los brujos, ese es un brujo también que está molesto. Y a ningún brujo le gusta que saquen eso por la televisión. Entonces, todo ese altar que tienen ahí es de pura brujería, que hacen pactos satánicos. Le guste al diablo o no le guste.
1: Bueno, imagínate que hasta la señal está teniendo problemas. Me están reportando aquí en casi todo Honduras. ¿Qué pasa con la señal? Me dicen aquí, Alex, qué miedo, hasta la señal se está frizando. ¿Qué dices ahí de ahí de la señal, Yuri? Dice
2: no
1: Alex,
2: qué es.
1: Le pertenecemos al Rey de Reyes. Alex, ya no hablen de eso, hasta el canal se está frizando.
2: Dos llamadas más, Alex.
1: Danlí el Paraíso.
2: Está molesto el chamuco, que el Señor lo reprenda.
1: Hola.
11: ¿Aló?
1: Sí, adelante, escuchamos.
11: Sí, qué bonito que está Patricia, qué diferente cuando está Ariela.
1: Adelante, díganos.
11: Ariela no sirve para periodista, muy malcriada. Qué bonita cuando está Ariela, cuando está Patricia, qué educada Patricia. Qué bonito, hoy está el canal, mire, con ella que habla lo normal. Uy, no, Ariela no sirve, usted es muy malcriada. Gracias.
1: Bueno, muchas gracias.
2: Yo solo le puedo decir
1: que mi compañera Ariela Cáceres, si usted le habla con respeto, la va a tratar con respeto. Pero si usted le insulta, también le va a responder. Bueno, eso sí se lo puedo asegurar. Que si usted le habla con cariño, el mismo cariño le va a devolver. Pero si usted le insulta, agárrese, porque dejarse tampoco se deja. Dos llamadas más dijimos.
2: Sí.
1: Colonia Jerusalén, hola.
12: Hola, buenas tardes, Alex y Patti.
1: Sí, sí, buenas tardes. Ya no pongan esa imagen, porque esa imagen...
12: Da miedo, sinceramente da miedo. Viera cómo está el televisor parpareando.
1: Ah.
12: Horrible, horrible como parparea. Ese es el puro demonio el que tienen ahí en ese altar.
1: Mire, Patti, toda la gente me está reportando. Alex, qué miedo, se está frizando la señal.
12: Así es que da miedo, Alex. No tiene una idea cómo se friza... ¿Cómo tiembla el televisor? Son cosas satánicas, son cosas del demonio, que el Señor nos cubra con sangre preciosa. La sangre de Cristo tiene poder. Quiten eso, por favor.
1: Bueno, mire,
2: muchas gracias.
1: Vamos a complacer al pueblo hondureño porque hasta la señal se está frizando.
2: Sí, hay varias personas que nos están escribiendo. No. Pati, quite eso, mire,
1: Dios,
2: tengo miedo que el Señor reprenda al enemigo y les digo, ellos pueden tener poder. Dios es todopoderoso y que Dios nos cubra siempre, que Dios cubra esta tierra llamada Honduras.
1: No, ya no saquemos la... Bueno, saquemos la última que está ahí, pero ya no nos vuelva a poner esa imagen.
2: Colonia El Rosal, buenas tardes.
1: Hasta la radio me dice Alex, se está escuchando fea la radio. Está la radio sonando fea. ¿Qué estará pasando? Mire que solo estamos tocando este tema, mostrando esta imagen.
13: Buenas tardes.
1: Y lo que está pasando es horrible. Buenas tardes, Colonia El Rosal.
13: Buenas tardes.
1: Hola.
2: Buenas tardes.
13: Que Dios tenga misericordia de esos dos varones que llamaron ahorita ahí. Que la sangre de Cristo lo reprenda a los dos varones que llamaron ahí, que dieron que quitaran eso.
1: Bueno, muchas gracias, muchas gracias, muchas gracias. Completamos las 10 llamadas con la otra que está ahí, pero no pongas imagen, no pongas imagen, porque cuando pones imagen comienza, dicen, a distorsionarse, sí, mire, a nivel nacional.
2: La gente ha agarrado muchas tradiciones y lo toman como tradiciones, pero al final usted hace pactos y que muchas veces no nos damos cuenta. Y por eso nos preguntamos, una tierra como Honduras, que fluye leche y miel, aunque usted diga, no, que aquí, que habla mal de su tierra, no. Y mucha gente pierde sus cosechas en una tierra que fluye leche y miel, una tierra que es bendita, este país Dios lo ama, pero muchas personas que practican a veces ignorantemente estas tradiciones, lo que traen son maldiciones a su casa. Todo última lo que llamada, tiene que ver con imágenes de la muerte, eso no es de Dios. Última comunicación, San Esteban Olancho, buenas tardes.
14: Buenas tardes.
1: Hola.
14: Para felicitarlos por el tema que están abordando.
1: Y díganos.
2: Escuchamos.
14: Sí, para felicitarlos con el tema que están abordando. Y como dicen los que han llamado, sí, el televisor está bien, tiembla la señal, o sea que al enemigo no le gusta, pero nos cubrimos con la sangre de Cristo y reprendemos en el nombre de Jesús toda brujería, hechicería, santería, la reprendemos en el nombre de Jesús, y cada día hay que cubrirnos con la sangre del Cordero y orar siempre, como lo hacen ahí en el canal, orar siempre, creyendo que Dios deshace toda obra maligna de nuestro país. Así que sigamos adelante, creyendo que Dios es el Dios todopoderoso y que toda maldición es deshecha por el poder de la palabra de Jesús. Dios les bendiga y sigan adelante.
1: Gracias, muchísimas ahí gracias. Dejamos ese tema, ya no toquemos eso. Información de último momento a esta hora, mucha atención.
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2: Nos trasladamos hasta la zona norte del país, donde nuestro compañero Ernesto Alonso Rojas nos da informes de una persona que está muerta. Detalles, ¿quién es? ¿Por qué? ¿Qué pasó en ese lugar? La violencia continúa en el país. Ernesto Alonso Rojas.
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15: Así es, en estudios aquí en la colonia Bello Horizonte, sector de Villanueva Cortés, Virgilio Naún Ayesta ha sido asesinado de varios impactos de bala aquí en este sector. Estamos observando el cuerpo, está ya cubierto con una sábana de color blanco. Está una patrulla de la policía, televidente diable como habla televisión digital. Virgilio Naún Ayesta. Era muy conocido aquí en Virgilio, era comerciante él, ¿verdad?
16: Sí, exactamente, comerciante, sí, así es.
15: ¿Por qué le habrían quitado la vida a don Virgilio?
16: Pues sí, lo desconocemos, usted sabe que esas cosas es difícil.
15: ¿Él vive cerca aquí donde le quitaron la vida?
16: Sí, él vive acá en Villanueva, en el sureste. Sí.
15: ¿Qué andaría haciendo aquí por el sector?
16: Trabajando, poniendo esa energía.
15: ¿Trabajando?
17: Él era contratista.
15: ¿Contratista? Trabajaba lo propio, obviamente, ¿verdad?
16: Es correcto, sí. Así es.
15: Fueron varios impactos los que se escucharon, que varias detonaciones.
16: Eso dice la gente, que varios impactos de balas.
15: ¿Cuántos años tenía Virgilio?
16: De 55 a 60 años.
15: 55 años, un hombre joven todavía. ¿Verdad?
16: Todavía joven, sí.
15: ¿Sí? Sí, ¿Viendo la familia?
16: Sí, ahí están dos hijos de él y sobrinos, sí, la esposa viene en camino.
15: Viene en camino la esposa, toparse con esta escena no muy agradable.
16: Que hoy mismo la llevó él a Cihuatepeque y ahorita ya viene de regreso.
15: Ah, sí. Sí. Mire qué terrible, ¿verdad? Ah, sí. Puede dejar a su esposa a Cihuatepeque. Hoy la esposa se viene porque ya le dice que su esposo aquí está.
16: Ya tira.
15: Inerte, sin vida.
16: Inerte, sin vida, correcto. ¿Sí? Así es.
15: Bueno, Virgilio Naún.
16: Ahí estás.
15: Ahí estás, 55 años.
16: Aproximadamente.
15: Bueno, lo que ha pasado, televidente diable, como habla televisión digital, asesina a un contratista, comerciante contratista, con la empresa, no, con una empresa de telefonía o de energía eléctrica, Virgilio Naún, ahí estás, de 55 años, ha sido ultimado de varios impactos de bala en la colonia Bello Horizonte, aquí en el sector de Villanueva Cortés, con Víctor Carranza en cámaras, presencia informativa y noticiosa en los estudios a esta hora.
1: Ernesto Alonso Rojas, en la zona norte continúa la violencia a esta hora. 1:53 minutos. Le vamos a hablar de nuestros patrocinadores a esta hora de la tarde. de nuestros patrocinadores. Bueno, voy a ver qué relajo me tengo aquí, Jonathan. ¿Qué relajo me tengo yo aquí? 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
1: Bueno, son la 1:55. Una de la tarde con 55 minutos. Vamos a hacer varios contactos porque nuestros compañeros se han trasladado hasta la zona central del país, a Comayagua. Y mientras vamos con este contacto, Nayeli, preparamos la encuesta. Para que nos conectemos en este momento, vamos a ir con Bride Loceda hasta Comayagua, que continúa en la expo. Habla con Andrea Zapata, de la Cámara de Turismo de Comayagua. Y luego revisamos la encuesta de quién ganará el partido de la gran final. ¿Usted le va a alguien del Mundial, Pati?
2: No, Alex.
1: No, es que usted no le llega nada al fútbol. Pero bueno, vamos con Bride Loceda Comayagua.
17: Gracias, qué gusto saludarles. Esto es Expo Comayagua. Para conocer más acerca del turismo, Andrea Zapata nos dará algunos datos importantísimos. Zonas turísticas de Comayagua y qué representa para ustedes también como Cámara de Turismo actividades como estas. Buen día.
18: Hola, buen día. Pues aquí representando a la Cámara de Turismo en Comayagua, pues nosotros como organización proveemos para las capacitaciones para el servicio al cliente, para pues promover Comayagua como un destino turístico atractivo para cualquier tipo de mercado o cualquier tipo de persona que quiera venir, pues. Aquí estoy promocionando la página web de Comayagua, que está haciendo la Cámara de Turismo, que es Visita Comayagua. Visita Comayagua va a ser básicamente un directorio de lo que ofrece Comayagua, cómo lo pueden encontrar, dónde lo pueden encontrar y pues también los horarios. Ahí tengo se lo acaba de entregar también, los directorios turísticos en físico, y pues tenemos una amplia variedad de hoteles, restaurantes con diferentes cosas que tenemos para ofrecer. Y pues nada, los esperamos a quien quiera visitarnos en Expo Comayagua o Comayagua en general. Estamos con los brazos abiertos para recibirlos.
17: Andrea, ¿qué significa lo que usted muestra en esta mesa?
18: Ok, en esta mesa allá podemos ver lo que es la Iglesia de la Merced. Son básicamente todos los monumentos importantes de Comayagua. La campana que está en el parque, que no me acuerdo el nombre ahorita casualmente. Esta es la Catedral de Comayagua. Y pues los diablitos y los burritos, que como sabemos en Honduras, en Comayagua somos conocidos por los burritos. Esto viene por la historia de que hace mucho tiempo, no recuerdo cuánto tiempo, habían un montón de burritos en el Parque Central de Comayagua. Entonces ya nosotros nos quedamos como los burritos. Y también no sé si se recuerdan del Fútbol Club Hispano, también era un burrito, entonces ahí vamos.
17: Bueno, muchas gracias, Andrea, de la Cámara de Turismo, hablándonos un poco acerca de Comayagua. En el marco de esta actividad se ha reconocido a don Eduardo Maldonado, hijo de Comayagua, un gran empresario, un gran periodista, el propietario de este medio de comunicación que hoy se llevó el galardón principal porque ha impulsado también a Comayagua y ellos se sienten orgullosos de don Eduardo Maldonado, así como lo sentimos nosotros también de pertenecer a su empresa. En esta exposición usted podrá conocer mucho acerca del turismo, le estará dando más detalles más adelante acerca de la Expo Comayagua, junto a Ever Artica y José Aguilar. Buen día.
1: Muchas gracias, compañero Bridel Euceda. Allá en el sector de Comayagua con esta Expo, Pati, que va a durar todo el fin de semana, pero hay que abocarse para apoyar a los emprendedores, para apoyar a los empresarios allá en Comayagua. Sé que Pati no es futbolera, pero tenemos una encuesta que le estamos preguntando al pueblo hondureño quién cree que será el campeón de este fin de semana del Mundial. Llega la gran final del Mundial. La gran final del Mundial. ¿Quién se coronará campeón? Vamos a ver de inmediato, rapidito. A ver, a esta hora de la tarde, los que están activados, ¿quién será el campeón del Mundial para este año? ¿Será Argentina con Lionel Messi? ¿Será Yamal con España? Mire qué cachimbiada les está pegando Argentina ahí. No vaya a ser mañana que la mayoría de argentinos salgamos cachimbiados. No vaya a ser que los que le vamos a Argentina salgamos cachimbiados mañana.
2: El domingo.
1: Ah, el domingo, perdón, mañana es sábado. Ah, el domingo. Sí. El domingo. ¿Quién se va a coronar campeón del Mundial? 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Se va a dar, Pati, 10.000 empiras. 10.000 empiras estará dando HCH a los que participen en esta encuesta y se hará un sorteo entre la comunidad que logre acertar el resultado. Entre la comunidad que logre el resultado. Así es de que la selección que gane, ahí se va a hacer el sorteo entre todos esos que opinaron. Porque ahí se puede ver. Por ejemplo, si pone el cursor sobre Argentina. Sobre Argentina, ahí mire, ¿ve? Entonces, si tocaría hacerlo en este momento, los que participarían sería 4.612. Y si lo hacemos entre la comunidad de españoles, pues tendrían más posibilidad de ganar porque serían 2.294. Así se va moviendo en este momento. Ya vamos a llegar a los 7.000. Ya vamos a llegar a los 7.000, pero aún así estamos. Ey, óigame, la gente que le va a España, hombre. Y la gente que le va a España. Aquí hay mucha gente que le va a España, hombre. ¿A quién le vas vos? ¿A España o a Argentina? Argentina. ¿Y vos, Marquito, a quién le vas? Argentina. Jeffrey, ¿a quién le vas vos? Argentina. Es que aquí, argentinos nacidos en el hospital escuela, dicen los memes.
2: ¿Ah?
1: Son argentinos nacidos en el hospital escuela. ¿Y vos, Alex, a quién le vas? España, mira, ahí está uno de España. O sea que la encuesta está reflejado lo que vive el pueblo hondureño. Aquí le preguntamos a cuatro, sí, y de cuatro a tres son argentinas. Entonces la encuesta está reflejando eso, Pati. Ya se va moviendo, lleguemos a los 7.000 antes de atender a las personas que nos visitan aquí en HCH. Lleguemos a los 7.000. ¿Quién será el campeón del Mundial? ¿Quién se va a coronar campeón del Mundial 2026? El próximo será hasta el 2030. ¿Quién será el campeón? ¿Será Argentina? ¿Será España? ¿Será Lionel Messi? ¿Será Yamal? ¿Quién de los dos? ¿Quién de los dos será el que va a ganar? ¿Quién de los dos será el que va a ganar? No me manden aquí a mi teléfono la respuesta, sino participe a través de la app. Participe allá a través de la app, bájela, descárguela en este momento. Le voy a dar chance 5 minutos. Descárguela en este momento. Descárguela en este momento porque la pregunta es, ¿quién será el campeón del Mundial? ¿Quién se coronará campeón del Mundial? Argentina dice un 67%, mientras que España dice un 33%. Ahí usted puede ver los datos. Van más de 7.000 personas que están participando, 7.140. Quiero verlos activos, quiero verlos activos. Váyame mostrando también, compañera, los del recuadrito, quienes van opinando ahí. Le voy a dar lectura rapidito. Por ejemplo, ya votó Ana Valeriano, dice que Argentina. Nancy Dubón dice que Argentina. Ronnie Ordóñez dice que Argentina. Oscar Sánchez dice que Argentina. Vayamos moviendo ahí, Nayeli, para ver. Nayeli, me escucha, Nayeli. El recuadrito para ver los nombres. Por ejemplo, Oscar René Sánchez dice que Argentina. Movamos el cuadrito de los nombres para ver quiénes son los que estamos. Pero es que no se mueven ahorita ahí. La ventanita, no, pero ahí está moviéndose. Mire, ya van 7.321. Se baja automático. Ah, bueno, pues esperemos que se vaya moviendo entonces ahí. Pero ya van 7.366. Pilas españoles. ¿Quién se coronará campeón del mundial? ¿Argentina o España? ¿Argentina o España? Mire, rapidito, ya estamos avanzando. 7.425. 7.724. Voy a llegar a las 8.000 ahorita. Voy a llegar a los 8.000. Recuerde que se van 10.000. ¿A quién le va usted? España, aquí llegó España, mire, a España le va, la chica de Infarma le va a España, Janet le va a España, voy a llegar a los 8.000, quiero ver quién se podría ganar estos 10.000, hombre, son 10.000 empiras, 10.000 empiras, usted haga como que va a tomar la fotografía, ahí a ese código QR que aparece en la pantalla, llene los datos son datos básicos, el nombre, número de teléfono, lugar donde está residiendo, en qué país. Son datos que usted se lo sabe y dele enviar. ¿Por qué se le pide los datos? Por transparencia, para que no vote dos veces, para que el sistema ya lo tenga reconocido y usted solo tenga la

0: ¿verdad, Nayeli? El lunes será el sorteo, ¿verdad? Lunes. Se cierra el domingo a las 5, pero el lunes será el sorteo de entre los que acierten el resultado. Entre la comunidad que acierta el resultado, puede ser que sea solo entre los que le van a Argentina, entre los que le van a España, o ahí no va a haber empate. Ahí no va a haber empate porque tiene que salir sí o sí en los primeros 90 minutos o en los 30 extras o los penales, ¿quién va a ganar? Se está moviendo España, miren. Se está moviendo España. Logró España bajar dos puntitos a Argentina ahorita. Estamos llegando casi a los 8.000. Estamos llegando casi a los 8.000. Dije que le iba a dar 5 minutos. Le iba a dar 5 minutos, que es a las 2 y 10. Para luego atender las personas que nos visitan. Janet, pase allá con mi querida Patti. Para que luego atendamos a las personas que están con nosotros. ¿Quién se coronará campeón del Mundial? ¿Será Argentina? ¿Será España? ¿Quién será? ¿Quién será? ¿Quién será? ¡Olé, olé! ¿Quién será? ¿Quién será? ¿Quién será? Mire qué rápido se va moviendo la encuesta. Qué rápido se va moviendo esta encuesta. Me decía hoy los hermanos Ordóñez. Alex, queremos ver que se mueva más esta encuesta. Bueno, y que se está moviendo. Se está moviendo. Está en 8.000. Dije que a las 2 y 10. A las 2 y 10. A las 2 y 10. ¿Quién será el campeón? ¿Cuál es la manera? Présteme un teléfono que se conecte ahí, Nayeli, solo para mostrar. No, no, en el QR para mostrar. Ah, este tiene que ser uno de cualquiera de nosotros. Es que el mío está descargado. Ya voy a probar el mío entonces que me presten un cargador ahí. Para mostrar cuáles son los pasos para que usted participe. Le reitero, haga como que va a tomar una fotografía a ese código QR que está ahí. Ese código QR le manda como unas letritas amarillas. Dele ir a ese link. Luego lo manda a llenar los datos. Los datos son datos personales. Póngale el nombre. No trate de que otra persona entre a ese mismo link que usted tiene del mismo teléfono porque le va a tirar error. Ese es el error que muchas personas dicen, nos tira error, sí, porque quieren poner en esa misma aplicación los datos de otra persona. Y la aplicación ya registró la persona que inicialmente dio los datos. Es por ello que es muy confiable esta encuesta de HCH y ESMED, para que no se repitan los votos, para que usted no vote dos veces y para que usted ya esté registrado y en una próxima vez no le estén pidiendo nuevamente los datos. ¿Cuántos van a favor de Argentina de esos 8.400, Nayeli? ¿Cuántos son de ese 66%? Se va moviendo rápido, quiero avanzar rápido. Me falta un minuto en este primer segmento para mencionarlo. Me falta un minuto, que es a las 2 y 10. A las 2 y 10 para mencionar en este primer bloque la encuesta de HCH que le estamos haciendo para que usted participe y puede estar atento con las personas que están acertando el resultado que podría confirmarse el próximo domingo. El próximo domingo, que es la gran final del fútbol hondureño, usted esté atento para participar porque se podría ganar 10.000 empiras. 10.000 empiras que podrían ser suyos si usted está acertando el resultado. Si usted le pega el resultado, pues podría ser uno de los felices ganadores. 2:09. Me queda un minuto. Un minuto. Para llegar por lo menos a los 9.000. Por llegar por lo menos a los 9.000. Vamos rapidito moviéndose. 691. 691. 711. Que lleguemos rápido por lo menos a los 9.000 en este primer segmento de mención a estos votos. Ahí se está actualizando. Mire, se despegó. Se despegó todos los nombres. Los despegó ahí, ¿verdad? Ahí van todos los nombres. Mire cómo se mueve todos los nombres de los que ya están participando. 8.760. Cuando cambie a la hora del 11, pues ya va Patricia con Janet. Usted siga mandando. Ya casi llegamos a los 9.000. 8.799, quedamos cerca, 8.819, vamos, participe en esta encuesta para que usted sea uno de los que podría ganar 10.000 empiras el próximo lunes en HCH Matutino. Si usted le pega el resultado, entre los que le peguen al resultado, entre ellos será el sorteo de los 10.000 empiras. Vamos, Pati, quedamos a 94 votos de los 9.000.
1: Así es, Alex, y siga. El hecho de que yo continúe con Janet y Alex esté también con la visita, usted puede seguir participando.
0: Podemos dejar el QR. El QR un momento ahí, Nayeli, solo
1: puede un cuadrito. Ganar 10.000 empiras. 10.000 empiras que serán pues sorteados el día lunes.
0: 10.000 empiras ya ayudan.
1: Exacto. Claro.
0: Ayuda.

0: los que participaron y fueron ganadores. 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
0: 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Alex,
2: gracias, Janet. Tenemos a doña Merlin Bardales que viene a hacer una rifa. ¿Qué va a regalar doña Merlin y a beneficio de quién es esta rifa que usted está haciendo hoy?
3: Bueno, primeramente, buenas tardes, ¿verdad? La rifa que el día de hoy estoy realizando es a beneficio de los niños con discapacidad para llevarlos a una terapia asistida con delfines.
2: Ah, van a viajar a Roatán.
3: Así es.
2: Ok. ¿Y qué rifamos?
3: Tenemos tres premios. El primero es un celular como primer premio, segundo premio tenemos un electroestímulo y como tercer premio una pelota de bobo.
2: Pásame el lápiz, Pati, porfa, présteme un lápiz. Vamos a ver, el primero que saquemos entonces se lleva un celular. Sí. Pero lo muestro aquí, se lo ganó Eva Zambrano. Eva Zambrano, el boletito, no tiene el nombre del boletito, pero Eva Zambrano se ganó un celular, ¿verdad?
3: Sí, se le va a llamar ahí.
2: Celular, Pati, uh-huh. Póngale celular. ¿El segundo que regalamos?
3: Es un electroestímulo.
2: Uh-huh.
3: Sí.
2: ¿El electroestímulo es que lo van a llevar al niño allá a Roatán o...?
3: Es un aparato. ¿Un aparato? Es un aparato.
2: ¿Que se deja como terapia?
3: Exacto, así es, sí.
2: Lo mejor pregunto porque no sabemos preguntar.
3: Así es.
2: Doña Dora Delfina Ávila Torres, ¿no es usted o será su mamá?
3: No, no.
2: Aquí está, mire. Doña Dora es la ganadora de...
3: Un electroestímulo.
2: Uh-huh. Para que se vaya a relajar también.
3: Sí.
2: El tercero que regalamos...
3: Es una pelota de Bovax. También es como un relajante, un estimulante también.
2: Vamos a sacar el ultimito que esté aquí.
0: ¿Pelota de qué?
3: De Bovax.
2: De Bovax. José Gómez, de Taula B, mire, José Gómez. ¿Compró boleto allá en Taula B?
3: Sí, ya que como esto se vende, ¿verdad? En
2: diferentes
3: departamentos y pues las personas que quieran comprar, ¿verdad?
2: Bueno, entonces, ahí está. Le entregamos los tres boletitos para que los tenga ahí y quede constancia de los premios que deben entregar.
0: Aquí tiene.
2: Llamamos a Blanca, Oscar, Henry, Eduardo. Vienen a hacer una invitación. ¿Cómo están? Vamos a ver. ¿A qué vienen a invitar? ¿Se vienen a invitar a algún jorgorio? ¿Alguna party? Háganse para acá. Vamos a ver con quién inicio acá.
4: Sí.
2: ¿Cuál es la invitación que vienen a hacer?
4: Bueno, gracias a HCH por darnos el espacio. Gracias, Alex y Patti. Pues nosotros estamos haciendo una invitación a todos los vecinos de la colonia Villanueva para que sean parte...
2: ¿Aquí en la capital, Villanueva?
4: Sí, Villanueva, aquí en Tegucigalpa, para que sean parte de la elección de junta electoral este domingo 19 de julio, desde las 9 de la mañana. Pues le estamos invitando a todos los vecinos de los ocho sectores.
2: ¿Van a elegir la junta directiva de la colonia o
4: no? La junta electoral.
2: ¿Pero la junta electoral va a servir para qué?
4: La junta electoral es la que organiza las elecciones dentro de la colonia.
2: Es un evento previo a las elecciones, entonces hacen la junta electoral.
4: Sí, nosotros estamos invitando a todos los vecinos para que sean parte, porque consideramos que la comunidad tiene que
2: involucrarse. Y ahí hacen elecciones con movimientos y todo.
4: Sí, sí, pues nuestro compañero Julio nos va a hablar de lo que es la propuesta de planilla. Pues nosotros lo que queremos decirle a los vecinos de la colonia Villanueva, va a haber seguridad por parte de la Policía Nacional, vamos a tener parqueo también.
2: ¿Cuándo va a ser este evento?
4: Va a ser este domingo 19.
2: ¿A qué hora?
4: Desde las 9 de la mañana en las instalaciones del patronato.
2: Ok, ahí es solo para elegir la junta electoral,
4: ¿verdad? Junta electoral,
2: después
4: sí.
2: Irían a las elecciones de los movimientos.
4: De elecciones.
2: Ok, vamos a ver, para que me comente más acá.
5: Hola, buenas tardes, gracias por el espacio. Bueno, estamos aquí para hacerle cordialmente la invitación a cada vecino que se pueda... en este caso, pues, llegar a las instalaciones de nuestro patronato para poder elegir la junta electoral. Nosotros llevamos 5 elementos que son personas que habitan, vecinos de cada sector. En este caso, pues, personas supremamente profesionales. Llevamos que lo que es, en este caso, pues, a Diana Burgos, a Alejandro Fonseca, Andrea Esquivel, Stephanie Burgos y Antonio
6: Amado
5: Rivera. Que estos son los 5 elementos que la planilla independiente está proponiendo para la Junta Electoral. Llevamos 2 planillas, en este caso pues la otra planilla lleva 5 elementos más, pero esta es nuestra planilla sin color, sin lucros políticos, sin compromisos políticos. Lo estamos haciendo para el beneficio de nuestra comunidad, para nuestra colonia, y creo que vamos a trabajar para nuestra colonia.
2: Bueno, vamos a ver esa invitación. ¿Cuántos movimientos hay para que es, inscritos para participar?
7: Actualmente solo vemos 2 planillas.
2: Dos planillas.
7: Pues la otra planilla está propuesta por el Partido Nacional. Son personas que ya han estado en nuestros patronatos, personas que no han hecho nada. Y pues nosotros queremos hacer un cambio.
2: Pero mire, en una elección diga, estas son mis propuestas y voten por nosotros.
7: No,
2: de que los otros no hicieron nada, esa papada, no. Mejor ustedes digan, me llegó la intervención de los anteriores, porque trabajemos por la comunidad, hombre. Si es que el puente, ¿a quién le va a servir? ¿A los cachurecos? No, a todos. La luz, ¿a quién le alumbra? ¿A los cachurecos? No, a todos. Entonces, al final, y es bonito llevarse en la comunidad, porque al final, mire, el vecino es el que le escucha los pedos a uno. El vecino es el que le escucha los ronquidos a uno. El vecino es el que escucha cuando uno pelea con la vieja. Entonces, al final, hay que vivir en hermandad.
7: Sí, claro. Bueno, pues les estamos...
2: Ustedes digan, llevamos las mejores propuestas y voten por nosotros.
7: Bueno, pues les estamos invitando. Somos planilla independiente por una Villanueva mejor, por una colonia mejor. Queremos transformar Villanueva. Somos personas transparentes, somos personas nuevas y llevamos en nuestra planilla personas con experiencia, personas pues muy profesionales y muy capaces de optar al cargo de nuestro patronato, de nuestra colonia Villanueva.
2: Vamos a ver.
8: Muchas gracias, Alex. Bueno, nada más que agradecer
6: a todas las personas de nuestra comunidad que ya nos están apoyando e invitar a todos aquellos que nunca, porque hay muchas personas que nunca han votado.
2: Uh-huh. Hay que involucrarse.
6: Sí, es necesario involucrarse porque al final, pues los afectados o los beneficiados somos todos.
2: Son todos, así es.
6: Muchas gracias.
2: Bueno, muchas gracias. Entonces ya saben, ¿verdad? 9:00 a.m, domingo, que se lleguen para elegir la Junta Electoral y luego vote por la planilla que a usted más le guste. En el caso de ustedes, pues piden el voto para ustedes. Y si el otro movimiento quiere venir, pues aquí en HCH somos el canal de puertas abiertas. Gracias, Belizarde, caballero.
4: Muchas
2: gracias. Un gusto. Luis Anariba, han dejado en libertad al familiar de un alcalde. ¿Por qué había sido detenido y por qué esta determinación? Adelante.
8: Este es un informe especial.
9: Principal, escuchen bien ustedes. Escuchen bien ustedes, tremendo, tremendo show el que armó la Policía Nacional este día para prácticamente nada. Solo fue la polvazón, como dicen en los pueblos, porque escuchen bien ustedes, el señor Santos Gerardo Matute Mesa fue puesto ya en libertad en este momento aquí en los tribunales en materia de criminalidad organizada, medio ambiente y corrupción, porque se giró una contraorden por este mismo juzgado para dejar sin valor y efecto la orden de captura que prendí en contra de este ciudadano por el presunto delito de tráfico de drogas agravado en perjuicio de la salud pública. Si ustedes pudieran ahí, compañeros, pues colocar la imagen de esta contraorden que fue remitida por parte de este mismo tribunal, y están observando ustedes ahí, porque sin duda alguna la policía tiene que ser más cuidadosa, porque imagínense, esta persona fue exhibida, fue trasladada hasta Tegucigalpa como un peligroso, como una persona peligrosa. Sin embargo, él ya está ávido de la justicia. Según se conoció, él ya está en un proceso judicial y por lo tanto se habría librado ya esta contraorden. Así que tremendo show el que vinieron a armar hoy los agentes de la Policía Nacional. Nos imaginamos que quizás todavía existía en el sistema la orden de captura anterior y todavía no se tenía conocimiento de la contraorden de captura que fue presentada en el estrado ante el juez que conoce el proceso, y él mismo pues ha determinado dejar hasta el momento en libertad a esta persona que es acusada por el delito de tráfico de drogas agravada. Aquí en los tribunales en materia de criminalidad organizada, medio ambiente y corrupción, se nos ha informado de que ya fue retirado del lugar junto con sus abogados, porque ya prácticamente no tenía nada que hacer aquí en este lugar, porque el juez le dijo de que ya se había librado una contraorden y que el proceso judicial por el delito antes mencionado pues debe seguirse ya en otras instancias, y no hay orden de captura pendiente en su contra. Así que estaremos pendientes, compañeros, en cuanto a este caso, porque se dio a conocer en su momento que era una captura de alto impacto. Sin embargo, al final resultó pues de que ya estaba la misma suspendida. Hablamos de que el señor alcalde José Antonio Matute, en todo caso, sería hermano del alcalde de San Francisco, Atlántida. Así que se dio a conocer esta situación, compañeros, y damos a conocer la determinación que se da por parte de los tribunales. Esto, en el marco de la imparcialidad, como medio de comunicación, también damos a conocer este tipo de noticias. Así que a tener el mayor cuidado por parte de la policía en este tipo de órdenes de capturas, porque al final las personas son traídas únicamente a pasear aquí a la capital de la República. Junto a mi compañero Kevin Ruiz, regreso con ustedes.
0: Bueno, nosotros continuamos, y no solamente a pasear, sino a exhibida, y el momento es incómodo, pero bueno, errores de humanos. 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
2: Bueno, muchas gracias. Vamos a esta hora, 2:31. Lenín Acosta también. Palmerola está presente en la Expo Comayagua 2026. Están dando cuáles son las opciones que ustedes tienen, Palmerola. Porque en Palmerola hay vuelos, están una diversidad de restaurantes, tiendas, las cuales usted disfruta. Las cuales usted disfruta antes de abordar un avión. Usted se va con tiempo, puede ir al VIP, puede ir a las tiendas, ahí degusta la comida catracha, la comida hondureña, comida internacional, y luego pues va llenita su pancita y aborda el avión. Vamos con Lenín Acosta hasta la Expo Comayagua y hablamos precisamente de Palmerola.
14: Gracias, compañeros en estudios. Continuamos en la Expo Comayagua 2026 y aquí está presente Adimex. Adimex es un operador logístico que se encuentra en el Internacional Aeropuerto de Palmerola. Él, háblenos acerca de qué es Adimex.
15: Bueno, muy buenos días a todos. Gracias por visitarnos. Primero que nada, invitar a todas las personas de Comayagua, ¿verdad?, que puedan venir al stand y al Expo Comayagua, donde están diferentes sectores, ¿verdad?, dentro de ellos los logísticos, de construcción y otro tipo. Pero comentarles un poco acerca de Adimex. Adimex es un operador logístico que está ubicado tanto en Palmerola como en Tegucigalpa, en el aeropuerto Tom Contín, para que sepan, pues somos un operador, ¿verdad?, enfocados en todo lo que es la importación y exportación. Y no solamente eso, sino que manejamos diferentes tipos de mercancías dentro de la terminal de carga, y pues tenemos importantes aerolíneas dentro de la cual operan dentro del aeropuerto. Así que les invitamos a poder pues formar parte, ¿verdad?, de lo que es la terminal de carga de Adimex en Palmerola. Invitarlos igual a todos a que puedan venir a nuestro stand, visitarnos el día de hoy. Así que creo que es un evento importante para conectar, no solamente con la parte logística, sino que con la zona de Comayagua.
14: Las personas que vengan a la Expo van a poder venir a obtener un poco más de información con ustedes aquí en Adimex.
15: Así es. Nosotros como operadores logísticos, ¿verdad?, nos encargamos de hacer esas conexiones para todos los clientes que quieran operar de nuestro terminal de carga, ¿verdad? Como tal, creo que a veces no conocemos mucho del rubro logístico, pero a través de nosotros como Adimex van a poder tener ese entendimiento de cómo operar, ¿verdad?, cómo lograr hacer sus exportaciones e importaciones desde la terminal de carga de Palmerola y Adimex.
14: Y para los emprendedores que están acá, conocer un poco más de lo que ustedes hacen.
15: Así es, los emprendedores como tal pues van a poder tener el conocimiento de cómo poder hacer llegar sus productos a diferentes partes del mundo a través de una terminal de carga como la nuestra. Así que también la idea es que puedan conocer acerca de nuestros procesos y que puedan lograr llevar sus productos y servicios al mundo, no solamente a nivel local.
14: Muchísimas gracias. Y si usted viene a la Expo Comayagua 2026, visite el stand de Adimex para que conozca un poquito de cuál es el objetivo, las metas y también esa facilidad que tienen en cuanto a la logística. Mi informe, me acompaña Michael Bonilla en cámaras con ustedes, estudios principales.
2: Allá en Comayagua y esta Expo que ha tenido mucho éxito en Comayagua, y hoy está allá el emprendimiento, hay que apoyar las empresas. Ahí no solo hay emprendimiento, sino que están dando a conocer también muchas empresas grandes. En Comayagua, la Expo Comayagua, que este año están honrando a nuestro director general, el licenciado Eduardo Maldonado, con el tema de Don Eduardo. Don Eduardo es el que está encabezando el nombre de esta Expo Comayagua 2026. Una pausa, más noticias a esta hora y ya regreso.
16: Más noticias aquí en HCH. La periodista Daniela Mejía en la capital. Alerta sanitaria. Se disparan los casos de tosferina en Honduras. Mientras la baja cobertura de vacunación, que no alcanza ni el 70%, aumenta el riesgo de brotes. Advierte la Secretaría de Salud.
17: El incremento de casos de tosferina han ido en aumento, ¿verdad? Es bastante lamentable que tener una enfermedad que se puede prevenir a través de la vacunación continúen los casos, ¿verdad? Y como usted lo decía, ya casi estamos teniendo el doble de casos con el que cerramos el 2025, ¿verdad? Cerramos con 114 y ahorita ya llevamos 206 casos de tosferina confirmados. Igual doblamos el número de muertes, ¿verdad? Cerramos el 25 con 7 y a la actualidad llevamos 15 muertes por tosferina. La cobertura de vacunación no ha mejorado, ¿verdad? Para lograr reducir ese número de casos de tosferina y muertes, necesitamos tener coberturas iguales o superiores al 95% y actualmente pues la cobertura anda inferior al 70%.
16: Ernesto Alonso Rojas en la zona norte del país. La Chico indica que este año debe iniciar la construcción de la represa El Tablón. No se puede dilatar más el proyecto.
18: No debería de irse más allá de este año, que se haga la asignación del presupuesto, que se revise el diseño final, debería ser un diseño final, y que se empiece con la licitación y asignación de la obra, y que la obra se empiece este año. No podemos seguir esperando, ¿vale? No podemos seguir esperando ni poniendo más dilatación a este tema. Es un tema de seguridad país. Aquí en el Valle de Sula es la zona más productiva, se pierden millones, muchos más que lo que usted me puede mencionar en cada vez que se inunde el valle. Las vidas de la gente cambiarían totalmente.
16: Charlie Pineda desde Intibucá nos informa. Sindicatos de Intibucá se encuentran reunidos exigiendo el reajuste salarial. De no haber, van a las calles.
19: Están aquí en Intibucá y estamos unidos por una misma lucha, ¿verdad? Que es la lucha del reajuste salarial, que vamos a julio y todavía no se ha dado. Entonces, le llamamos al gobierno, ¿verdad? Principalmente que apruebe el reajuste salarial, porque los más afectados en esta situación definitivamente son los pacientes en cada centro de salud.
16: Daniela Mejía en la capital. Comerciantes de los mercados capitalinos ya se preparan para la celebración del Día del Indio, ofreciendo una amplia variedad de productos tradicionales.
20: Tenemos variedad. Tenemos para niños desde 0 años hasta 16, 18, 20 años. Tenemos abierto de lunes a domingo de 8 a 3 de la tarde, a veces hasta las 5. Estamos frente al Estado Mayor Conjunto, Barrio Guacerique, se llama aquí Artesanías El Triángulo. Bien, sean bienvenidos para todos, los esperamos con buenos precios y rebajas.
16: Más noticias aquí en HCH.
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33: ¿Sabías que la falta de perdón es un pecado imperdonable? 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
1: Lamentablemente nos ha enviado esta información nuestro compañero Wilmer Montoya del departamento de Atlántida, donde han encontrado una persona sin vida. Una persona sin vida han encontrado, esto allá en el sector del departamento de Atlántida. Ahí están las imágenes de lo que estamos observando en este momento, a esta hora de la tarde. Qué lamentable, más noticias lamentables. Se encuentran sin vida en el río Zambunango del municipio de Jutiapa, Atlántida, el señor Tránsito Hernández Dubón, de 75 años de edad, en la aldea El Naranjo, donde había desaparecido desde el pasado martes. Ya salió del pasado martes y familiares lo buscaban, dándose la sorpresa de encontrarlo sin vida, en estado ya de descomposición. Las autoridades policiales y forenses realizaron el levantamiento cadavérico. Por ley desconocen las causas de la muerte, posiblemente por sumersión, lo que conocemos como ahogamiento. Él era originario de Santa Bárbara. Su cuerpo será llevado a la morgue judicial de San Pedro Sula. Ahí están las imágenes lamentables de esta persona que ha muerto allá en la zona norte del país, o en la zona atlántica, perdón, la zona atlántica del país. Vamos a esta hora con nuestro compañero Julio Ruiz. Hay protestas en la zona oriental. ¿Por qué protestas, Julio?
2: Bien, compañeros, en estos momentos se registra una protesta afuera de los juzgados de esta ciudad de la Colina de Alí, familiares y amistades del profesor Henry Valladares y actual regidor también, donde hoy es la audiencia inicial y aquí están, bueno, manifestando parte de la inocencia con pancartas que ustedes están exigiendo también la prueba de ADN.
3: Sí, buenas tardes, Julio Ruiz, claro que sí. Nosotros creemos en la justicia divina y creemos en la justicia, ¿verdad? Y sabemos que Henry es 100% inocente, así que estamos pidiendo pruebas. Y pruebas estamos pidiendo el ADN, porque sabemos que es un hombre correcto. Tiene una trayectoria de toda su vida. Aquí tenemos gente, familias, amistades, vienen hasta desde donde él es regidor. Desde ahí tenemos gente, ¿verdad? Y aquí estamos porque creemos en él y sabemos que él es un hombre inocente.
2: Bueno, está la audiencia inicial en estos momentos, se espera un veredicto a favor, que él se pueda defender en libertad.
3: Claro que sí, pero si no, pues sabemos que el Señor está con él y está con nosotros. Nosotros sabemos que él es un hombre de fe y nosotros también. Y sabemos que la verdad va a salir adelante.
2: ¿Usted, cuñada Ruth, qué le ha dicho Henry? ¿Ha logrado hablar con él?
3: Claro que sí. Me dijo, ustedes, mi familia, siempre tengan la frente en alto. Que yo sé, yo estoy libre de todo, me dice.
2: ¿De dónde sale?
3: Claro que sí, le digo. ¿Por qué sale? Pues eso no lo sabemos, no lo podemos decir, ¿verdad? Nosotros, porque no lo sabemos. Lo importante es que nosotros defendemos a Henry Valladares porque sabemos quién es él. Es un hombre correcto.
2: Bueno, aquí hay más opiniones que se han venido de tierra adentro, ¿verdad? Nuestro amigo acá de Villasanta.
4: Pues aquí estamos apoyando al amigo, porque creemos de todo corazón que él es inocente, ¿verdad? Como dice, por los frutos los conoceréis, ¿verdad? La mentira tiene patas cortas, la verdad siempre sale a luz. Y aquí estamos presentes, lastimosamente, que las carreteras allá están malas. Un bus atravesado, venían tres vehículos, casi aproximadamente como con unas 27 personas para apoyar a él.
2: ¿Y lo conocemos? ¿Creen en la inocencia del ingeniero?
4: Creemos no 100%, sino que 1000 por 1000, ¿verdad? Pero a saber, estas cosas de dónde salen, de dónde vienen, pero aquí por eso estamos aquí poniendo la cara.
2: Hay pancartas acá que, bueno, están escritos ahí. Confiamos en la justicia, la verdad prevalecerá. Exigimos la prueba de ADN, son parte de lo que aquí están clamando familiares y amistades del ingeniero Henry Valladares, quien es el docente actual, el cual está siendo acusado por el delito de violación. Vamos a ver lo que, bueno, resulta acá. Si le dan el derecho de defenderse en libertad. Es la audiencia inicial. Estamos a la espera que finalice. Con este informe nosotros retornamos a este estudio central.
1: Gracias, compañero Julio Ruiz. Vamos de inmediato al sector de La Mosquitia, allá en Guampusirpi, y también en otros sectores como Aguas y otros municipios están con problemas por las lluvias. Hay muchos problemas por las lluvias. Iván Moncada se ha trasladado desde tempranas horas con las autoridades de Copeco. Copeco está llevando ayudas. Ahí está observando usted todas las ayudas que está trasladando Copeco. Las Fuerzas Armadas de Honduras que están llegando ya con las ayudas. Llegan las ayudas a la Mosquitia, Copeco. Copeco lleva ayudas a los afectados por las lluvias en la Mosquitia. Iván Moncada ha dialogado con las autoridades y esto le han dicho.
5: Listo. Coronel, qué gusto saludarle. Todo un éxito, la entrega de víveres a toda esta población del sector de Guampusirpe y todas las orillas de este río Patuca. Gusto saludar.
6: A la población en general mandamos un mensaje que ha sido exitoso, es una operación exitosa en conjunto, en apoyo, primer batallón de protección ambiental en apoyo a Copeco y Sinajer. Para la entrega de estas ayudas, principalmente una maniobra de alto riesgo porque a través de vía terrestre y después vía aérea, asimismo tuvimos al alcance de la población que viera cómo es la distribución en el sector mediante lanchas, pipantes, una operación de bastante riesgo pero muy exitosa y lo más importante de todo esto es llevarle a los más necesitados, a los damnificados, esa ayuda humanitaria, esos víveres que el gobierno con tanto esfuerzo a través de la institucionalidad, a través de Copeco, Sinajer, ha podido llevarlo hacia los sectores más necesitados y vulnerables con este evento catastrófico que se dio en la zona.
5: Pero, coronel, también pudieron hacer una inspección de los daños. Vamos a decir plantaciones completas perdidas.
6: En este momento se están realizando y ya cuando bajen las lluvias también se va a estar monitoreando con personal de Copeco, con personal militar, para que hagan las evaluaciones respectivas porque los daños son muy, muy graves, son daños al consumo alimenticio. Digamos, ahí tenemos plantaciones que sean de alta pérdida, como es maíz, frijoles, cacao, arroz, que los pobladores con tanto esfuerzo han cultivado, pero luego de que pase esta situación y que las aguas bajen, se va a hacer un monitoreo completo y hacer todas las áreas, recabar todas las áreas y la pérdida para presentar un informe a las autoridades de gobierno para que le lleven esa fortaleza después, ayudas para poder resembrar y que tener sus cosechas a tiempo.
5: Sinajer, Copeco, todas las instituciones, el Ejército Nacional, Fuerza Aérea, se comprometen a estar cerca de esta gente, de los pueblos indígenas de nuestro país.
6: Claro que sí, recuerde que hay toda una institucionalidad presente en el sector, así como no es solo en el momento este vulnerable, sino también, también se hacen patrullajes extensivos, principalmente el primer batallón de protección ambiental tiene 16 destacamentos en el sector, diseminados para la protección del ambiente. Lógicamente también son la alerta temprana a cualquier sistema de riesgo, a cualquier situación que se presente, un evento catastrófico como este, son la alerta temprana que nos notifican inmediatamente y nosotros así institucionalmente reaccionamos para poder llevar la ayuda humanitaria, para poder reaccionar también a hacer alguna evacuación aeromédica, Medevac, que le llamamos, para dar el resultado pronto y exitoso.

0: alerta en la que se encuentran las comunidades de estos sectores. Ya están llevando ahí las ayudas. Ahí podemos observar lo que nos ha manifestado el ministro Reinaldo Sánchez y el viceministro Nelson Márquez, es que van a continuar las ayudas para estos municipios porque también han llegado a hacer una inspección, según lo que también nos ha comunicado la diputada Erika Urtecho. Están sacando todavía, en el caso de la pérdida de las cosechas, cuánto se perdió para tratar de ayudarles también con alguna semilla mejorada y darle la oportunidad de que avance la producción. Por ahora las ayudas que están llevando son alimentos y luego irán con el tema de las demás ayudas ahí en el sector de la Mosquitia, un sector bastante lejano del país que se ha visto afectado por el tema de las lluvias que continúan en alerta verde en algunos sectores, tanto de Olancho como del departamento de Gracias a Dios. El compañero Iván Moncada estuvo dándole seguimiento a esta entrega que ha hecho Copeco por parte de las autoridades del gobierno. Avanzamos. 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Voy de inmediato con mi compañera Stephanie Rivera, que nos da a conocer a esta hora de la tarde, Stephanie, que el Grupo Ficosa presenta una nueva experiencia para impulsar el éxito de las empresas hondureñas. Stephanie Rivera.
1: Gracias, compañeros en el estudio. Gracias, auditorio de HCH. Me encuentro con el ingeniero Marco Pérez, gerente de banca empresarial de Grupo Ficosa, con excelentes noticias para todo el pueblo hondureño y también para el sector empresarial. Cuéntenos.
2: Bueno, el día de hoy estamos desarrollando un mega evento donde estamos fortaleciendo la cadena de valor. Estamos evolucionando como banco. Nos estamos diferenciando de ser un banco que presta un servicio tradicional a un banco que genera una experiencia en conocimiento. Estamos haciendo que el cliente conozca lo que es la transformación digital, conozca lo que es la inteligencia artificial y conozca de inteligencia artificial, de lo que básicamente es el liderazgo para enfrentar este entorno de actualmente, entorno altamente disruptivo, entorno altamente competitivo. Los empresarios nuestros tienen que empezar a prepararse para poder evolucionar. Nosotros ofrecemos este tipo de charlas y conversaciones para que ellos crezcan y aprovechen su máximo conocimiento y pongan en práctica en sus empresas el desarrollo de lo que se viene. ¿Qué se viene? Se viene un gran cambio. Y lo que queremos es que nuestros empresarios no miren pasar el cambio, sino que sean protagonistas del cambio.
1: Así es. Y hablando de esta charla, de esta conferencia que se va a desarrollar en cuanto al tema digital también, pues son alianzas estratégicas también, todo con el propósito de poder pues impulsar el conocimiento de todos los participantes.
2: Así es. Nosotros somos aliados estratégicos de nuestra banca empresarial. Nosotros, desde la incubación del pequeño empresario a lo que es el empresarial medio y lo que es el gran empresario, los hemos acompañado. Pero ahora nos enfrentamos a cambios en el entorno, nos enfrentamos a un tema global y por eso tenemos aquí a Eric Jaramillo de Amazon dándonos una charla. Y esa charla va con una explicación, magna explicación, sobre lo que es la transformación digital y sobre lo que es la inteligencia artificial, para que estos empresarios nuestros vean, analicen y se preparen para la eventualidad de cualquier cambio y tengan la capacidad de maniobra para seguir siendo eficientes y productivos y tengan suficiente participación en el mercado actual.
1: Así es. Ingeniero Pérez, cuéntenos quiénes están acá representando pues a los clientes y obtener ese conocimiento también, como usted lo menciona, alianzas a largo plazo, pero quiénes forman parte de todo este auditorio que le van a acompañar esta tarde.
2: Bueno, no, en general son varios segmentos en la banca, están pequeños empresarios, empresarial mediano, empresarial grande, tenemos aliados estratégicos que trabajan con nosotros en el tema de productos y servicios, cada uno de estos están tienen algo evolucionado, algo nuevo, lo que son los POS y lo que es Ingelmec, que es una empresa que va a prestar un servicio donde, así como en algunos comercios, usted puede digitar lo que necesite y ese ahí mismo se le cobra a través de los medios de Banco Ficosa. Pero no solamente estamos en eso, estamos evolucionando en función de comercio exterior. O sea, nuestros pequeños empresarios normalmente pagan a proveedores y movilizan su capital de trabajo. Nosotros, a través de lo que es el comercio exterior y cartas de crédito, le facilitamos poder manejar su capital de trabajo y brindar estas herramientas para que puedan hacer sus importaciones y puedan trabajar, a la vez que facilidades crediticias, fondos blandos y lo que es leasing y lo que es factoring. Aparte de todas estas herramientas tecnológicas, con esto acompañamos a nuestros clientes y con esto somos sus aliados. Nosotros sabemos que si los clientes crecen, crece la banca, crece Honduras y crece la región.
1: Así es, muchísimas gracias, ingeniero Pérez, y felicidades a Grupo Ficosa por esta, pues, esta experiencia realmente para poder impulsar el éxito de muchas empresas y del sector también, pues, empresarial y económico de nuestro país. En cámara de Alan Godoy, retornamos con ustedes hasta el estudio.
0: Bueno, muchas gracias, compañera Stephanie Rivera, por esta buena noticia, pero voy a revisar la encuesta. ¿Cómo va la encuesta de HCH? La pregunta que está planteada es, ¿quién se coronará campeón del Mundial? ¿Argentina o España? Son los dos finalistas, Argentina o España, que son los que han llegado a la gran final. Estamos en 9,829 votos. Las personas que están participando, le decimos, puede participar. Selvin Hernández dice España, Ruby dice Argentina, Fernanda Godoy dice Argentina, Rosemary dice Argentina, Selvin Hernández dice que España, José Mauricio Ríos dice que Argentina, pero para que su nombre salga ahí, usted debe de votar en la encuesta de HCH. Mire, en la encuesta estamos preguntando quién va a ganar, España o Argentina. España o Argentina, ¿quién va a ganar? España o Argentina, pero para que usted participe, váyase a la encuesta de HCH. En la encuesta de HCH, ahí va a decir si gana España o gana Argentina, España o Argentina, España o Argentina, España o Argentina, ¿quién le va a usted? ¿A España o Argentina? Váyase al código QR que está en la pantalla, en el canal, en la televisión. Si nos escucha en la radio, váyase a hacer en las redes sociales ahí este link. Pero si nos está viendo, haga como que va a tomar ahorita una fotografía. Como que le va a tomar una foto a la pantalla en ese recuadro que usted ve de montón de cuadritos, que es un QR. Ese QR lo va a redireccionar a donde usted va a llenar los datos suyos. Ahí le va a poner su nombre, número de teléfono, la ciudad de donde reside, que son los datos que usted se sabe, datos normales que le piden a uno cuando va a hacer cualquier trámite. Y ¿para qué son los datos? Para que usted quede registrado a través de la app de HCH y usted pueda participar en otras encuestas. Por ejemplo, los que la descargaron el día lunes que hicimos la pregunta, ya hoy no la ocupan descargar, solo la dan actualizar y ahí le sale la nueva pregunta. La nueva pregunta para esta tarde es, ¿quién se coronará campeón del Mundial? ¿Argentina o España? Un 66% dice que Argentina. Y un 34% dice que España. ¿Y para usted quién será? ¿Quién será el campeón del Mundial? ¿Quién será el campeón? ¿Quién se va a coronar campeón? ¿Quién se coronará campeón del Mundial? ¿Por qué no se mueve ahí? Muy poquito, 9,900 votos, apenas 4,000 hemos hecho aquí. 5,000, no, hay que moverla, hay que moverla. Hay que llegar a los 10,000 ahorita. Hay que llegar a los 10,000. 10,000 participaciones. Dice que España, mire, la gente que está en el TikTok, le digo, váyanse a la encuesta. Váyanse a la encuesta para que quede registrado su voto. Para que quede registrado su voto, para que pueda ganar 10,000 lempiras. 10,000 lempiras se está regalando HCH para que usted participe en la encuesta. ¿Cómo se va a regalar? Regalar es aquellos que acierten el resultado del que va a ganar. Entre los que hayan acertado, entre ellos se va a hacer el sorteo. La tómbola electrónica va a agarrar, si gana Argentina, el 66% de los que dijeron Argentina. Si gana España, pues el 34% de los que dijeron España. Así será la participación para la entrega de este premio de 10.000 lempiras. Dice la gente que está participando, la gente en el TikTok también está opinando, pero le decimos váyanse ahí. Estamos en 10.000 votos en este momento. 10.000 votos de los que están participando.

0: Me faltan 3 minutos más, porque le estoy dando 5 minutitos cada vez que la mencione, para que hagamos 15 minutos aquí en el Vespertino. Ya dimos 5 al inicio, ahorita estamos con otros 5 minutos y luego otros 5 para finalizar que la mencionemos. Y así ahora le queda a los compañeros de Que Viva la Vida, porque se va a mencionar en todos los programas. Esta encuesta que estamos haciendo es para saber quién va a quedar el campeón, ya sea España o Argentina. España o Argentina, España o Argentina. España o Argentina, 10.206 votos. 10.206 votos. ¿Cómo participo, Alex? Bueno, descárguela a través de su celular en el código QR, ingrese ahí, lo va a redireccionar. Las letras amarillas lo mandan a llenar los datos y luego de llenar los datos se va para que usted pueda votar. Una vez que ella vota, no puede volver a votar. No puede volver a votar por esta encuesta. Por esta misma encuesta ya no puede volver a votar. No puede volver a votar. Ingrese usted ahí, ingrese usted ahí y vamos hasta las 3 y 10. A las 3 y 10 para que pueda ganarse usted 10.000 lempiras. 10.000 lempiras se va a ganar si usted participa en esta encuesta, que no es que le estamos dando 10.000 lempiras porque participe, no. Está para motivar el resultado, que es el resultado ya sea a favor de España o a favor de Argentina. A favor de España o a favor de Argentina. A favor de España o a favor de Argentina. ¿Quién se coronará campeón del Mundial? ¿Argentina o España? Estamos en esta participación rápido. Vamos, vamos, vamos. Lleguemos a los 10.500. Lleguemos a los 10.500, a los 10.500, a los 10.500, 10.500, 10.500, rapidito. A los 10.500, nos queda un minuto. Un minuto para que lleguemos a los 10.500. Un minuto para que lleguemos a los 10.500. 10.500. 10.500. 10.500. Un minuto para que lleguemos a los 10.500 y avancemos con más de nuestros patrocinadores también a esta hora de la tarde. 10.500 a la 1, 2.500 a los 2. Mire, ahí estamos en 10.500. 10.500 para que ustedes siga, siga, siga. Siga participando. Le decimos que usted podría ser el ganador de 10.000 lempiras, el ganador de 10.000 lempiras a través de HCH Televisión Digital en esta encuesta que estamos haciendo a través de ESME y HCH. Pero vamos con buenas noticias, Pati, buenas noticias de parte de nuestros patrocinadores a esta hora.
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0: Vamos de inmediato a la Expo Comayagua. Emprendedores y empresarios exponen los productos 100% catracho. Adelante, Bride Leuceda.
2: Gracias, qué gusto saludarles. Seguimos en Expo Comayagua 2026. Hay distintas opciones para que puedan exponer sus productos al mundo, los emprendedores y también los empresarios. Aquí está el café, producto que distingue nuestro país, el aromático grano de oro. Caballero, un gusto saludarle. ¿Quiénes son ustedes? ¿Con quién tengo el gusto?
3: Bueno, mi nombre es José. José Luis Díaz, pertenecemos al grupo CONSA de Marcala La Paz. En esta oportunidad pues andamos también productos de Finca Biodinámica La Fortaleza y de Desecho Pro Sostenible, que también es una empresa del grupo CONSA.
2: ¿Qué le ha parecido esta expoferia? ¿Qué le parecen estos productos?
3: Pues muy bien, porque nos da la oportunidad de dar a conocer. En este caso pues estamos presentando un producto que es, bueno, tenemos el café. Que

0: representa a nuestra empresa Comsa, que es uno de los mayores exportadores de café, y es un café orgánico a nivel de Honduras. Y también en esta oportunidad damos otros productos, lo que es madera plástica, que la estamos fabricando ahí también en desechos prosostenibles del Grupo Comsa, es con plástico totalmente reciclado. Así como también tenemos productos que se fabrican en la finca, que son para agricultura orgánica.
1: Bueno, mi amigo, gracias por su tiempo. Mire, aquí está lo que no puede faltar, emprendedores con cafecito y productos que ellos hacen. Aquí también hay. Vamos a venir por aquí. Buenas tardes, un gusto saludarle. Buen provecho, mi amigo. Hola, hola, ¿cómo está usted? Bueno, hábleme de sus productos.
2: ¿Qué tal? Nosotros somos Realston Honduras y trabajamos, somos Realston Honduras y trabajamos con piedras naturales. Nosotros tallamos el ópalo y el jade hondureño desde cero. Así que somos artesanos montándolo en joyería, en plata y en oro.
1: Bueno, mire qué bonito todo esto que hacen, 100% hecho con manos catrachas.
2: Así es, y ese es producto hondureño, es jade de Honduras.
1: Invite a la población a que venga a Expo Comayagua y les pueda comprar.
2: Miren, está súper interesante, es mi primera vez que participo, pero veo emprendedores con productos bastante buenos, bastante de categoría y cosas diferentes. La verdad que aquí voy a encontrar un poquito de todo.
1: ¿El nombre de su emprendimiento?
2: Realston Honduras y Ópalos y Más.
1: ¿Pueden encontrar en redes sociales?
2: Claro que sí, estamos en Instagram, en Facebook, trabajamos inclusive con diseños personalizados, piedras todas naturales, ópalos, jade, amatistas, cuarzo rosa, topacio, esmeralda, lo que guste.
1: Bueno, muchas gracias. Okay. Expo Comayagua, qué gusto saludarles junto a Ever Artica y José Aguilar, mostrándole parte de este gran proyecto. Qué bonito, porque aquí se exponen marcas, se exponen productos, esto dinamiza la economía, incrementa el comercio. Hoy esta Expo Comayagua premió a don Eduardo Maldonado, orgullo de aquí de Comayagua, pues, y nosotros estamos para mostrarle a usted todo lo que ellos ofrecen. Desde Comayagua, buenas tardes.
3: Habían ido a poner una denuncia ahí, pero como no sabían dónde estaba.
4: Mire, de verdad, Comayagua, a mí me alegra porque las personas de Comayagua son súper trabajadoras y me gusta todas las empresas que están participando en esta expo. En esta expo, porque también forma parte del empresariado de Comayagua Pinturas Americana. Y para dar esas buenas noticias está aquí en nuestros estudios Elton Morazán. Elton, buenas tardes.
5: 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Gracias por el espacio, licenciada.
4: Bueno, muchas gracias, Elton Morazán, y nosotros nos trasladamos hasta la Expo Comayagua, porque Banco de Occidente ofrece una cartelera de servicios y productos para los clientes que estarán presentes en la Expo Comayagua 2026. Nuestro compañero Lenín Acosta nos tiene esta noticia.
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6: 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Mi contacto con ustedes a Estudios Principales.

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2: Puesto los ojos en Jesús, el autor y consumador de la fe, el cual, por el gozo puesto delante de él, sufrió la cruz, menospreciando el oprobio, y se sentó a la diestra del trono de Dios. Hebreos 12:2. Así que cuando seamos acosados por nuestros propios pecados que nos envuelven, atormentan y nos hacen sentir culpables, miremos a Jesús, porque Él también pasó por una lucha así. Pero a diferencia de nosotros, dice la Biblia que Él no pecó. Aunque le costó mucho padecer todo, fue fiel a su Padre Celestial. Así que mantengámonos firmes en el amor de nuestro Padre, porque en Él tendremos recompensa.
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noticias, menos palabras a esta hora de la tarde. Y es que la falta de lluvias y la deforestación continúan pasando factura en Atlántida. Los ríos Entre Tela y La Ceiba muestran extensos lechos de piedra con apenas pequeños hilos de agua en algunos tramos. La inseguridad continúa siendo uno de los principales preocupaciones de hondureños en el país. De acuerdo con cifras, la Dirección Policial de Investigaciones, DPI, en lo que va del 2026, se han contabilizado más de 9.500 robos de vehículos y más de 6.000 robos de motocicletas a nivel nacional, reflejando la persistencia de este delito. En internacionales, las arenas de San Marcos, Guatemala, registraron derrumbes luego del fuerte sismo de este viernes. Las autoridades mantienen en vigilancia esta zona, ya que posiblemente habrán réplicas ante este riesgo de nuevos deslizamientos. Y oficiales de inmigración arrestaron a 10 migrantes durante operativos en depósitos de la empresa Airbnb en distintos puntos de Inglaterra. Todos estos fueron liberados bajo fianza migratoria mientras esperan el proceso de deportación. Estas son las rapiditas de HCH. Más noticias, menos palabras a esta hora de la tarde.

0: Bien, y así nos vamos a la información deportiva que llega a usted gracias a Apostemos. 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

Y por otro lado, Fabrizio Romano, el periodista experto en fichajes, ha revelado que Zinedine Zidane será el técnico encargado para dirigir las riendas de la selección francesa de cara al último partido que dirigirá Didier Deschamps mañana por el tercer lugar ante Inglaterra. El encargado será Sisu de darle una nueva cara al combinado francés. Y el balón del Triumph Final ya se encuentra en New York. Así ha sido presentado el Triumph Final, que ya ha sido estrenado en la ronda de semifinales y que se va a utilizar en el partido del tercer lugar y también en la gran final. Con la nueva pelota se rinde tributo a la ciudad de donde se jugarán los partidos 101, 102, 103 y 104. Los nombres de las cuatro sedes en la recta final: Dallas, Atlanta, Miami, New York, New Jersey. Y por otro lado, el cantante Justin Bieber se fue a disputar un partido de golf y a fumar un puro por un rato en los Hamptons en New York. Esto previo al partido de la gran final y donde él como artista tendrá participación en la ronda final de esta Copa del Mundo. Justin Bieber ha estado relajado en estos últimos días. Y la FIFA aclaró que el medio tiempo de la final del Mundial durará 17 minutos y no 30 como se había informado inicialmente. El espectáculo musical ocupará 11 minutos, mientras que el resto del tiempo será utilizado para montar y desmontar el escenario, además del riego del terreno de juego. La información deportiva está ahora con la edición de Gustavo Cortés, gracias a Apostemos.

0: Y vamos con Sandy Gallardo porque con el regreso del expresidente Juan Orlando Hernández, unos opinan de que se le debe de entregar los bienes, otros dicen que todavía deben de pasar los bienes al Estado de Honduras, pero realmente ¿cuánto se le va a devolver? Vamos de inmediato con usted, Sandy Gallardo, porque ayer, bueno, en horas de la mañana, un ex titular de la OAVI dijo de que el 5% era lo que se le había quitado al expresidente, pero escuchamos ahora a las actuales autoridades.
1: Gracias, compañeros. En estudios principales, en estos instantes, me acompaña Kelvin Oliva. Él es jefe de comunicaciones de la OAVI sobre estos bienes del expresidente Juan Orlando Hernández. ¿Qué va a pasar con ellos? Pues se presume de que él estaría dispuesto a volverlos a pedir.
2: Claro, él como hondureño que es, tiene derecho a pelear sus bienes legalmente, ¿verdad? Y nosotros nos apegaremos a justicia según lo que determinen los organismos de justicia del país. Si hasta la fecha, como le comentaba a los demás colegas, no tenemos una sentencia de devolución de bienes por el juzgado de privación de dominio, lo constatamos en la mañana, venimos a los medios, a ustedes, colegas, para aclarar la especulación y la información que a veces se genera que no es fidedigna, ¿verdad?
1: Nos decían que al final lo que se le incautó al expresidente solo fue el 5%, no fue la totalidad de sus bienes.
2: Ok, darle ese dato sería especulativo. Un porcentaje en específico no lo manejo en este momento. Pero enfoquémonos en eso, de que él como ciudadano, como hondureño, ¿verdad? Y todo lo mediático que él es, en su momento él retornará al país y vendrá a solicitar sus bienes de acuerdo a ley. Él me imagino que tiene su equipo de representantes legales, el cual hará sus gestiones para buscar la devolución de sus bienes. En dado caso, una vez más, reitero, apegados a los organismos de justicia, nosotros con nuestro equipo legal y nuestro director, que encabeza hoy la OAVI, buscaremos las soluciones al.
1: Ya para finalizar de manera breve, ¿la OAVI todavía cuenta con la posesión de estos bienes?
2: En su mayoría, en su totalidad. Se da el caso de los emovientes, pero en su totalidad están los bienes ahí.
1: Bien, muchas gracias. Kelvin Oliva, jefe de comunicaciones de la OAVI, quien nos daba estos detalles. Y como él menciona, de que en el caso de que exista esta petición del expresidente Juan Orlando Hernández de solicitar sus bienes de regreso, se procedería a hacer el trámite debido. En cámaras de Gerson Ávila, retornamos a estudios principales.
3: Bueno, nosotros continuamos con buenas noticias. 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Génesis Lario, coordinadora de mercadeo, habla con nuestra compañera Stephanie Rivera y nos da detalles de esta excelente actividad que tendrá Corporación Flores.
4: Así es, muchas gracias, compañeros en el estudio. 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
4: 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En Cámara de Yeso a Flores, con ustedes retornamos hasta el estudio.
0: Stephanie, gracias Stephanie. Vamos a escuchar lo que dijo hoy el cardenal Óscar Andrés Rodríguez, que se refirió a diferentes temas, entre ellos el tema de salud y lo que está pasando en el territorio hondureño. Escuchemos al cardenal Óscar Andrés Rodríguez.
6: Felices, esperamos poder servir en lo que nos toca, que es un granito de arena, pero que queremos sirva especialmente para dar mucha esperanza a nuestro pueblo. Casi siempre se habla de lo mismo, que faltan medicinas, que no hay atención adecuada, que hay huelgas. Nosotros queremos que la salud pueda tener otra perspectiva. Claro que somos, como digo, una gota en el océano, pero creo que unidos todos se puede hacer mucho. Y es lo que deseamos, que la salud sea una prioridad de nuestro país, no solamente con palabras, sino con hechos. Y que por favor todos aquellos que están implicados sientan esa corresponsabilidad. Saquemos adelante la salud de Honduras. No permitamos que sigan ocurriendo todos los errores del pasado, sino que miremos adelante. Por ejemplo, que nunca le falten a los médicos su remuneración. ¿Por qué? Si hay un presupuesto en el Estado y los fondos están asignados, ¿por qué pasar meses sin que se les pague a los profesionales de la salud? Es indispensable corregir lo que tenga que corregirse, pero yo creo que esto puede ser una pequeña luz para animar a todos. La salud tiene que ser una prioridad en nuestra Honduras.
7: Padre, no solo la salud física, la mental, cardenal, lamentablemente vemos todo lo que está pasando en nuestro país, cosa que solo en película.
6: Se ha perdido el respeto a la vida y es precisamente eso que hay que recuperarlo. Y hay que recuperarlo desde los hogares. ¿Cómo creen ustedes que puede sentirse un niño o una niña cuando en la presencia de ellos se mata a la madre y después quedan que estaba mal de la mente o cualquier cosa? Todo es una conversión que necesita nuestro pueblo a respetar la vida y recordar que hay un quinto mandamiento de la ley de Dios que dice no matarás. Y esto no tiene excepciones. Por consiguiente, aquello que Dios le dijo a Caín, la sangre de tu hermano clama al cielo, hoy se sigue repitiendo, porque hay tanta sangre que no debe por qué ser derramada por la violencia. Y todos tenemos que aprender que la vida es sagrada y hay que respetarla.
1: Esa ola de violencia, ¿cuál es el mensaje?
8: Las autoridades para que haya un aumento de la violencia en nuestro país.
6: No, yo diría no solo de las autoridades, empecemos por las familias. Es en la familia, es en el hogar donde papá y mamá tienen que inculcar en sus hijos. La vida es sagrada, la vida no se puede quitar. Nadie tiene derecho de quitarle la vida a nadie.
7: ¿Qué pasa por la salud mental, por la mentalidad de los hondureños? Porque esto se está normalizando, cardenal.
6: Hay que convertir la mente, hay que transformar la mente y hay que hacer todos esfuerzos, especialmente por las drogas, por el alcohol. Tantas mentes se pervierten y ahí está la labor de cada uno de nosotros. Hagamos una alianza por la vida, respetemos la vida y eduquemos para que se respete la vida.
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0: Solo quiero mostrar esta imagen de este ciudadano. Muestro la imagen feo de este ciudadano. Que me dicen que está de cumpleaños. Está de cumpleaños. Solo le muestro la imagen. Lo felicito, que cumpla muchos años más. Quisiera dar su nombre, pero su hija no me lo envió. Así pasa con muchos cumpleañeros que la gente reclama. ¿Y por qué no me le saludó? Porque no mandan el nombre. Pero en el caso suyo, le mando un feliz cumpleaños. Oiga, su hija lo ama. Lástima que no me mandó su nombre. Vamos con Bride Loceda hasta la ciudad de Comayagua. Sigue recorriendo la Expo Comayagua 2026. Bride Loceda.
9: Expo Comayagua, distintas empresas, distintos productos y muchos emprendedores. Buenas tardes, un gusto saludarle. Qué bonito está su emprendimiento. ¿De dónde viene usted?
10: De Marcala La Paz, orgullosamente.
9: ¿Qué productos ofrece esta tarde en Expo Comayagua?
10: Bueno, estamos de tallas lencas y más. Inversiones Andimar. Tenemos confecciones hechas a base de la tela lenca, ¿verdad? Combinando la historia con lo moderno, ¿verdad? Utilizando estas piezas para decorarlas con la tela.
9: ¿Producto 100% catracho?
10: 100% catracho.
9: Bueno, muchas gracias. Seguimos mostrando parte de las empresas que también están esta tarde. Mi amigo, un gusto saludarle. ¿Ustedes qué empresas son? ¿Qué productos ofrecen en esta Expo Comayagua?
11: ¿Qué tal? Mucho gusto. Nosotros estamos enfocados en el área de tecnología y también en el rubro de generadores y paneles solares.
9: Bueno, invite a la población a que venga a Expo Comayagua y que compre sus productos.
11: Les esperamos, ¿verdad? Que les vamos a tener de la mejor forma y SciComm está abierto a recibirles.
9: Bueno, muchas gracias. Invite a la población a Expo Comayagua. Buenas tardes.
12: Hola, hola. Sí, es invitarles a todos el día de hoy, el día de mañana sábado. Pueden visitar el stand de SciComm para conocer más de todo lo que tenemos en tecnología y soluciones en energía para ustedes.
9: Estos espacios atraen la economía, ¿verdad?
12: Claro que sí, es algo bastante importante y aparte de ello, todos los que estamos acá, desde emprendedores hasta empresarios, empresas, pueden dar a conocer todas las soluciones que tienen para todo el pueblo.
9: Bueno, muchas gracias. Estuvimos con los emprendedores de la tela lenca, ahora con los de la tecnología de SciComm. Aquí está también la banca. Vamos a ver quiénes están por aquí, mi amigo. Gusto saludarle.
13: Mucho gusto. Le saluda a Elder de Sorridén.
9: Bueno, invita a la población a que venga a Expo Comayagua. ¿Qué productos ofrecen?
13: Ok, sí, invitamos a toda la población de Comayagua, Siguatepeque, La Paz, que nos visite. 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
9: Bueno, muchas gracias. Mire, aquí hay otros emprendedores también y así se los voy a ir mostrando para que usted pueda venir a Expo Comayagua. Lo invita a la Cámara de Comercio de Tegucigalpa, HCH, este medio de comunicación. También ha sido hoy galardonado nuestro director, don Eduardo Maldonado. Muchas gracias por ello. También el COEP y distintos sectores empresariales aquí están presentes para impulsar el desarrollo, el crecimiento económico en Comayagua. Qué gusto saludarle. Buenas tardes.
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8: Reporta la desaparición de Snyder Antonio Cruz, quien fue visto por última vez el 13 de junio del mediodía. Desde entonces, sus familiares no tienen noticias sobre su paradero y solicitan el apoyo de la ciudadanía. Si usted tiene información, puede comunicarse al 9381-6761. Familiares buscan a Daniel González García, de 72 años, desaparecido desde febrero de 2026. Fue visto por última vez en la comunidad de Dos Caminos. Si conoce información sobre su ubicación, comuníquese al 9544-2573. Familiares reportan la desaparición de Celio Noé Rosales Mesa, de 29 años. Fue visto por última vez el 2 de julio. Desde esa fecha desconocen su paradero y solicitan ayuda para localizarlo al 9350-8661. Se busca a Vidal Flores, originario de Los Chorros, Santa Cruz. Según su familia, fue trasladado a un hospital de Tegucigalpa tras sufrir un golpe en un ojo, pero días después abandonó el centro asistencial. Su ojo izquierdo presenta una lesión de consideración y su familiares están preocupados por su estado de salud. Si lo ha visto o conoce su ubicación, comuníquese al 94189718. Se solicita la colaboración para encontrar a Alejandro Muñoz, de 69 años, originario de San Marcos, municipio de Juticalpa. Está desaparecido desde el 25 de mayo. Cualquier información puede reportarse al 9760-9371. Familiares buscan a Loani Saraí, de 15 años, quien fue vista por última vez en el barrio Los Pinos. Si alguien tiene información sobre su paradero, puede comunicarse al 9508-2512. HCH Desaparecidos. Más noticias aquí en HCH. Adriana Oliva, desde el Departamento de Lempira, nos informa. Derroche de cultura. Alumnos de los centros educativos del municipio de Las Flores de Lempira desfila en el marco del mes de la identidad nacional.
9: Gracias a Dios por la oportunidad. Hoy estamos desfilando, conmemorando pues lo que es el mes de la identidad nacional. Una actividad muy bonita y de mucho realce en el Departamento de Lempira.
10: Esta mañana están desfilando tres centros educativos que son del casco urbano de Las Flores de Lempira: Escuela Teresa Madrid, Instituto Manuel Canelo Perdomo y el Centro de Educación Prebásica Rafael Pineda Ponce.
11: El vestido está confeccionado a base de manta, tiene flores de tusa, tiene partes de caral, semillas de pepitoria, maicillo, maíz, frijol, soya y muchas cosas más.
8: Ernesto Alonso Rojas, en la zona norte del país. La ministra de Educación, doctora Ivette Argueta, manifiesta se están tomando medidas con las denuncias de amenazas de algunos maestros de extorsión.
12: Estamos haciendo mesas integradas, ¿verdad?, donde vamos a trabajar con la policía, con Fuerzas Armadas, con derechos humanos, para ver qué podemos fortalecer, cuidar esta línea de los docentes. Recordemos que los docentes son unas personas, unos profesionales de suma importancia en todo nuestro país y en todo el mundo, ya que ellos son los que forman a las personas que van a transformar el mundo entero.
8: Ángel Galo, en la capital, nos detalla. Más de 40 políticos han sido asesinados en los últimos años, mismos que se encuentran con un porcentaje del 90% sin ser investigados.
13: Aquellos casos que están siendo investigados según nuestro monitoreo son aquellos de alto impacto, y aquellos que han pues sido detenidos de forma infragante, y los hechores. Pero las autoridades, en este caso, o aspirantes a un cargo de elección popular, asumiéndose entonces como figuras, ¿no?, de mayor poder o de mayor protección, pues corren el mismo destino que otros ciudadanos también, que son pues relegados, ¿no?, a las investigaciones, como el más del 90% en este país.
8: Más noticias aquí en HCH.
5: HCH felicita hoy a los cumpleañeros de este día. En primer lugar, felicitamos a Manuel Romero Carranza, de parte de toda su familia, que lo ama mucho desde San Pedro Sula y le desea un cumpleaños lleno de alegría, salud y muchas bendiciones. Asimismo, enviamos un afectuoso saludo a Isaac Montoya, quien hoy celebra sus 15 años de vida. Su familia y amigos le desean que cumpla muchísimos años más, siempre acompañado de felicidad, salud y éxitos. De igual manera, felicitamos a la pequeña Lizzy Fuentes Romero, quien celebra su primer añito de vida hasta Nueva York. Sus tíos le envían un abrazo lleno de amor y los mejores deseos para que Dios la bendiga siempre.
14: Continuamos con el saludo para Marbelis Castañeda y Selvin Castañeda. Su mamá, que los ama con todo su corazón, le desea un feliz cumpleaños y pide a Dios que derrame abundantes bendiciones sobre su vida. También felicitamos a Franklin García, de parte de toda su familia, quienes le recuerdan cuánto lo aman y esperan que disfrute de un día muy especial. Del mismo modo, enviamos un cordial saludo de cumpleaños a César Solórzano, hasta Trojes, el paraíso. La familia Solórzano espera que la esté pasando de lo mejor y le desea muchas bendiciones, salud y prosperidad. Además, saludamos a Lisandro Alvarado, hasta Atlanta, donde su padre le desea un día lleno de bendiciones, amor y momentos inolvidables. Por otra parte, felicitamos a Rodolfo Castro, de parte de sus hijos, quienes le expresan cuánto lo aman y piden a Dios que le permita seguir cumpliendo muchísimos años más para celebrarlos junto a él. Y finalmente, enviamos un afectuoso saludo a Oscar Ruiz, de parte de toda su familia hasta Choluteca, deseándole un cumpleaños lleno de alegría, salud y muchas bendiciones. De parte de la gran familia de HCH, felicitamos a todos los cumpleañeros de este día, deseándoles que Dios los colme de salud, amor, paz y prosperidad.

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ven para acá muchachos, corriendo, corriendo, corriendo. Vamos a recibir rápidamente, que le demos un micrófono a la gente de Unción Tropical, mano arriba. Pues sí, desciende el fuego y

0: bendito seas, Jehová Dios de los ejércitos, tú que reinas por los siglos de los siglos, tú que estás sentado en el trono, tú, Cordero inmolado que venciste la muerte. Recibe toda la gloria, recibe toda la honra, recibe toda la alabanza, recibe toda la adoración. Santo, santo, santo, tres veces santo, eres Jehová Dios de los ejércitos. Aleluya, alabando y exaltando el nombre de nuestro Dios. Así iniciamos este viernes la programación de las tardes de HCH Radio. Su servidora Kenia Sánchez le acompaña hasta las 9 de la noche. Estaremos por acá en nuestra primera parte hasta las 6:30. Acompañándole con buena música y palabra de Dios. Claro que sí. Así que saludos a todos. Bienvenidos a las tardes de HCH Radio. ¡Qué bendición! Son las 4, las 4 de la tarde con 18 minutos. Quédese ahí interactuando con nosotros. También a través del WhatsApp, el 9420-0766. 9420-0766. Ese es nuestro WhatsApp para que usted se comunique con nosotros. Ya puede hacer llamada o notita de voz. Usted de igual manera se puede comunicar con nosotros. Saluditos a todos, que Jehová les bendiga y les guarde, donde quiera que nos estén escuchando en este viernes maravilloso, ya sea en casita o ya sea en el trabajo. Sí, algunos trabajan tarde, noche. Saludos, bendiciones a los que nos están escuchando en el tráfico. Bendiciones, feliz tarde. Jehová Dios les bendiga y les guarde. A los que van en los trailers, en las mototaxis, en su motocicleta. Alábele a Yahweh en esta tarde maravillosa. Alábelo y exáltelo al supremo creador del universo. Si Él es el Rey Supremo que gobierna todo, el Rey de Reyes y Señor de Señores, ¿por qué no le alaba en esta tarde? Alábele, alábele, alábele ahí donde está. Alábele y dele gloria. Él es el Alfa y la Omega. El principio y el fin. El primero y el último. El que es, el que fue y el que ha de venir. Él es el Eterno. El Anciano de Días, porque habita la eternidad. Él es Yahweh. Él es el gran Yo Soy. Si usted reconoce al Dios Todopoderoso, al Creador del Universo como su Dios, como su Salvador, como su Señor, si usted reconoce a Jesucristo, el Hijo de Dios, como su Rey, como su Soberano, confiéselo en esta tarde. Confiéselo. Confiéselo y alábelo, alábelo, alábelo. Dígale, con mis manos te alabo.
1: Con mi voz yo te alabo.
0: Con mi voz.
1: 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Tu santo nombre, Yahweh, Yahweh.
0: Yahweh, tu santo Dios.
1: Yahweh, Yahweh, Yahweh.
0: El Alfa y la Omega. Son como la primera y la última letra del alfabeto griego, ¿sabía usted? Y simbolizan que Dios y Jesucristo, o sea, el ungido, el Hijo de Dios, el que vino a esta tierra a salvarnos a través de la victoria que obtuvo sobre la muerte. Estas letras del Alfa y el Omega simbolizan que Dios y Jesús es el principio y es el fin de todo. Esta frase, cuando decimos el Alfa y la Omega, estamos hablando de eternidad divina. Estamos diciendo... ¡Ay, qué lindo esto! ¡Lo amo! Estamos diciendo que Dios existió desde siempre. Estamos diciendo que Dios existe hoy y que Dios existirá por toda la eternidad. ¡Aleluya! ¿Alguien puede dar un grito de júbilo? ¿Alguien puede gritar un aleluya allí donde me está escuchando? ¿Puede decir usted aleluya, que significa alabado sea el Señor? ¡Aleluya! ¡Aleluya! ¡Santo! ¡Santo, santo, santo! Mi alma le alaba, mi alma. Mi corazón salta de alegría al mencionarlo. Cuando de mi boca pronuncio Yahweh, cuando mi boca, de mi voz, que es un milagro, quiero decirle, mire, aprovéchelo, aprovéchelo, abra su boca y alábelo. ¿Cómo así que la voz es un milagro, hermana Kenia? Sí, cuando una persona muere puede encontrar todos los órganos del cuerpo humano, ¿sí? Pero su voz no la van a encontrar. Su tonalidad de voz, ¿sí? El color de su voz no se encuentra. Cuando una persona muere, ya no hay voz. Pero cuando yo hablo, cuando el aliento de vida, cuando el Ruach HaKodesh, el soplo del Espíritu de Dios está en mí, en este cuerpo, están mis cuerdas vocales que, Dios mío, hace que cuando yo abra mi boca se escuche esta voz que usted escucha, su voz cuando usted habla. Es un milagro cada vez que usted y yo hablamos. Hay un milagro. Así que yo le quiero decir, abra su boca. Abra su boca. Por eso es que hay tanto poder en tu boca, en lo que hablas, en lo que declaras. Por eso es que el Señor dijo, he puesto la vida y la muerte, el poder de la vida y la muerte en tu boca. Oígame, es aquí donde está el milagro. Abre tu boca y empieza a declarar vida, bendición, alabanza, que de tu boca, producto de que entiendes que hay un milagro en ti porque puedes hablar, puedes cantar, canta, alaba, hermano, alabe, dele gloria al Señor, abra su boca, hay tanto poder en su boca cuando usted abre y declara la palabra, así sucede, porque hay poder, porque es un milagro, porque es Dios obrando en usted, en su cuerpo, en sus cuerdas vocales, para que pueda emitir un sonido. Aleluya, ojalá haya gente entendida que pueda comprender lo que estoy hablando. En esta tarde maravillosa yo le invito a gozarse, yo le invito a alabar al Señor, a darle gloria al que es el único merecedor de recibir gloria, de recibir alabanza, de recibir adoración, toda mi adoración tiene que ser para Él. No porque Él lo ocupe, es porque yo lo ocupo y Él me lo permite. Él me permite adorarle. ¿Cómo no voy a aprovechar la oportunidad de la vida que tengo hoy para adorarle, para decirle: tú eres mi Dios, tú eres mi Señor, tú eres el que me rescata, tú eres el que salva mi vida, Señor, tú eres, Señor, el que me enseña, tú eres el que adiestra mis manos para la batalla, Señor, tú eres el que me ha bendecido, tú eres, Dios mío, el que revelas tu palabra en mi vida. Dios santo, cuando yo empiezo a hacer esa declaración, todo se empieza a ejecutar. ¿Por qué? Porque eso es lo que provoca la adoración. Dios no quiere que lo adoremos porque Él desea que lo exaltemos más. No, Él ya es exaltado. Él ya es Dios. Lo adore Kenia Sánchez o no lo adore, Él ya es exaltado. Yo lo adoro porque Él me permite adorarle. Y a través de esa adoración, yo soy transformada a medida abro mi boca y declaro la palabra. Cuando yo le digo: Señor, tú eres mi pronto auxilio, lo estoy declarando. Y eso tiene un poder, hay un peso. Y como mi espíritu, a través de la adoración, mi espíritu se conecta con su espíritu, algo dentro de mí empieza a suceder. Mi corazón empieza a ser transformado porque lo declaré con mi boca y mi espíritu se ha conectado con el Espíritu de Dios. Y el Espíritu de Dios es el que transforma las vidas. Yo espero que usted pueda comprender esto tan maravilloso. 4:28, 4:28. Alábele al Dios vivo, alábele. Y dígame amén también a esa palabra. Abra su boca, abra su boca. Hay un milagro en su boca, porque su voz es un milagro. Ay, qué lindo todo lo que el Señor ha hecho en nosotros. Así que hay tantos motivos para alabarle, hay tantos motivos para adorar al Rey de Reyes y Señor de Señores. Bendecida tarde para todos con esta introducción bonita. Le voy a dejar este tema musical de New Wine. Esto es Alabo Yahweh. Ya venimos con más. Mándeme audio, mándeme esas notitas de voz. Queremos escucharle. 4:29.

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1: Las 4 de la tarde con 37 minutos. Seguimos activos, acompañándole en este viernes maravilloso. Viernes lindo que nos ha regalado el Señor por gracia, por misericordia. Su misericordia se ha renovado. Cada mañana, dice la palabra, sus misericordias son nuevas. Bueno, nos ha regalado una nueva tarde, una tarde realmente preciosa. Ojalá podamos apreciar cada uno de esos detalles que el Señor nos permite vivir en esta tarde. Ojalá que usted ahí donde está pueda agradecer por sus hijos, pueda agradecer por su esposa, pueda agradecer por su familia, pueda agradecer por sus padres si aún los tiene, pueda agradecer por la jornada laboral que hoy ha culminado, pueda agradecer por este sol maravilloso, por el aire que el Señor nos regala, ese oxígeno que necesitamos. Ojalá que usted y yo podamos ser agradecidos, porque realmente Dios ha sido más que bueno. Su bondad es tan maravillosa. Es por eso que Él nos dice, venid y gustad. Y mira que yo soy bueno. Tienes que probar para que sepas que mi bondad es buena. Realmente yo soy bueno. Salmos 34:8. Gustad y ved que es bueno Jehová. Dichoso el hombre que confía en él. Dichoso usted que ha puesto su confianza en el Señor. Dichoso o bienaventurado. ¿Qué quiere decir? Tres veces feliz. ¿Sí? Si usted ha puesto su confianza en el Señor, usted es una persona bienaventurada. Usted es una persona feliz. ¿Sabe por qué? Porque los que confían en el Señor, los que han depositado su confianza, verdaderamente han depositado esa confianza en el Señor, tienen esa certeza de que todo va a estar bien. Aunque todo en el mundo natural no esté como que muy bien, pero usted tiene esa confianza en el Señor de que todo obra para bien. Usted confía en la palabra que dice, pero a los que aman a Dios, todas las cosas les ayudan a bien. Entonces, cuando usted dice, ok, si estoy pasando por esto es porque Dios va a hacer algo bueno. Entonces yo confío en esa palabra. Y como yo estoy confiado en el Señor, en sus promesas, de que sus promesas sí se cumplen, entonces yo tengo paz. Y si tengo paz, soy feliz. Y la Biblia dice que aquel que es feliz, o sea, tres veces feliz, es bienaventurado. Entonces, bendito usted que ha puesto su confianza en el Señor. Bienaventurado es usted que ha puesto su confianza en el Señor. Y si ahora usted ha estado dudando, yo quiero decirle, eche fuera toda duda, toda duda. La duda es la enemiga de la fe. La fe es el idioma del cielo. Y los ciudadanos del reino de los cielos tienen que entender este idioma. Nosotros vivimos por fe, dice la palabra, no por vista. Nosotros tenemos nuestra mirada en el autor y consumador de la fe, en Cristo Jesús. En Él estamos confiados. Por eso tenemos esa paz y por eso caminamos sonriendo, aún en medio de las dificultades, porque tenemos nuestra confianza en el Señor. Eche fuera toda duda, eche fuera toda duda. Si usted sabe que es un ciudadano del reino, usted tiene que caminar en fe. Caminar en fe. ¡Aleluya! 4:41. Vamos a habilitar la línea telefónica de inmediato. Vamos a escuchar a nuestra gente bonita, toda la gente que está conectada, toda la gente que está escuchando HCH Radio, la gente que es full HCH Radio, aquella gente que hoy vamos a hacer algo diferente, la gente que no manda audios nunca, pero que es fiel oyente, fiel radio escucha de HCH Radio. mande audio hoy. Atrévase a mandar audio. Hoy usted diga, no, yo voy a hacer algo diferente. Hoy yo voy a ser parte de los que envían audio. Así que vamos a mandar notita de voz todos. Y luego vamos a sacar las llamadas. Ahorita nos vamos full nota de voz. Full nota de voz. Vamos, vamos, vamos, vamos, vamos. Notita de voz, nota de voz, nota de voz. 9420-0766. Vamos a ver dónde nos están sintonizando. ¿Cómo está usted? Si está activo a esta hora de la tarde. Si está disfrutando de la bonita programación de HCH Radio. Vamos a ver, alguien está recibiendo del Señor en esta tarde. Vamos a ver, queremos escucharle. Saludos, bendiciones. Vamos aquí, a ver, hola, hola, saluditos.
2: Ay, qué linda.
1: Ajá, a ver, le escuchamos.
2: Con esa voz de la hermana Kenny en nuestros hogares, Dios le bendiga grande y poderosamente. Hermanita, en el nombre del Señor, yo le bendigo, bendigo su vida. Y créame que nuestro hogar se llena de mucha espiritualidad, mucha paz y tranquilidad. Cuando HCH suena así como ese ambiente que usted le sabe dar, esa alegría que solo el Espíritu Santo le da a su vida, hermano, y esa es la misma que nos transmite a nuestras vidas y a la paz en nuestros hogares. Dios le bendiga. Aquí le escuchamos en el Pacayalito, Colina, Santa Bárbara.
1: Saludos en Santa Bárbara. Dice, hola hermanita bella, saludos a mi esposa Francis Ferrera, a mis hijas Alison Flores, Alejandrina, Alejandrita Flores, su mamá Ángela Flores. Saludos al hermano Héctor, bendiciones.
3: Hermanita, qué bendición escucharla. Saludos a mi madre Ángela Rosa Castro y a mi esposa Francis Ferrera, mis hijas. Ajá. Alison Flores y Alejandra María Flores Ferrera, hasta Santa Rosa, El Zamorano, Héctor Flores Castro, saludos, las digo escuchando.
1: Saludos.
3: Me motiva escucharle.
1: Bonito. Gracias, mensaje. Gloria al Señor, vamos, vamos, vamos. Hola, hola, bendiciones, buenas tardes. Hola, hola, hola.
4: Amén, amén, hermanita linda.
1: Hola, ¿cómo
4: amén.
1: Estamos?
4: Toda la palabra que está predicando es linda, mi hermana.
1: Aleluya. Gloria a Cristo.
4: Gloria a Dios. Un grito de júbilo.
1: ¡Eso!
4: Hermano Antonio, acá en Barrio Norte, hermanita. Acá la estamos escuchando, hermana. Siempre gozosos.
1: ¡Eso!
4: Siempre escuchando la palabra, hermana. Lo que usted dice, que todo es lindo, mi hermana. Del Espíritu Santo, de mi Señor, aleluya. Gloria a Dios. Dios la bendiga, hermana. Hermana Kenia, Barrio Antonio, hermano Antonio, Barrio Norte, hermana.
1: ¡Saludito!
4: ¡Gloria a Dios! ¡Bendito sea el nombre de nuestro Padre Celestial! ¡Aleluya!
1: Amén. ¡Aleluya! ¡Me encanta que estén gozosos! Dice bendiciones, hermanita Kenia Soy Zulma, de Santa Rita, Santa Bárbara. Quiero que me complazca, dice una alabanza. ¡Qué bonito es conocer a Cristo! No sé quién la canta, dice. Yo soy muy agradecida con Dios porque tengo a mi familia alentada. Dice, ¡qué bien! Vamos aquí. ¡Hola! ¡Saludos, bendiciones! ¡Feliz tarde!
5: Sí, sí, desde ajá. Limón Colón.
1: El Limón Colón.
5: Las tierras de Colón, ajá. De las costas a la orilla del mar. Les saluda Adriana Pablo, mi hermana. Bendiciones. Dios me
1: saludos.
5: La bendiga y bendiga a todos los oyentes.
1: Así es. Que el Señor le bendiga.
5: Si me puede complacer con la alabanza, Dios siempre tiene el control, por favor.
1: Saludos, bendiciones. Un mensajito por acá dice bendiciones. Dice, ¿cuál procedimiento ocupo para tener la radio en mi cel? ¿Me ayuda, porfi? Ok, si su teléfono celular es Android o iPhone, usted puede descargar la aplicación de HCH Televisión Digital. 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Saludos, bendiciones. Si aún no puede hacerlo, le podemos ayudar en vivo, así que llámeme. Llámeme y vamos haciendo los pasos, ¿le parece? Claro que sí, con mucho gusto, estamos para servir. Hola, hola, saludos.
6: Hola, hola, Dios me le bendiga, hermana Kenia.
1: Hola, hola.
6: Aquí le escucho en Chiquila, Santa Bárbara.
1: Saluditos.
6: Aquí preparándome ya, planchando la ropita para irnos a la casa de Dios. Que Dios me le bendiga a todos ahí en cabina.
1: A la casa del Señor. Claro que sí. Y qué bonito lo que usted dijo. Estoy planchando la ropita, todo, porque voy para la casa del Señor. Y es que uno, mire, ve, usted no... Ay, de todos modos, voy para la iglesia. Voy para el templo, no pasa nada. Y se va a ir así, en chanclas, en lo que sea. No, hermano, póngase bonito. Póngase bonita. Porque va para el templo, va a una cita con el rey. Con el rey de reyes y señor de señores. Esto no es que el Señor se fije, ¿verdad?, en lo exterior. No, no, no, créame que el Señor lo que le interesa es su corazón. Pero se trata de honra, se trata de reverencia. Reverencia. Y obviamente uno lo hace con esa intención. Cuando usted lo hace con la intención de agradar al Señor, eso suma como adoración. Eso le agrada al Señor. Todo está en la intención del corazón. Aleluya. 4:49. Vamos a ver por acá. Hola, hola, saluditos. Seguimos con más notitas de voz. Qué bueno que está activo y me está mandando audio. Ya vamos a sacar llamadas, una tras otra llamada. Vamos a sacar muchas, muchas, muchas, porque nos interesa escucharle. Nos interesa saber dónde usted está escuchando, dónde hay un fiel oyente de HCH Radio. Vamos a ver. Hola.
7: Buenas tardes, hermana.
1: Buenas, buenas tardes.
7: Estoy un poquito triste porque...
1: ¿Qué pasó?
7: Yo no miro, soy invidente. Y no miro. Y no me van a llevar al culto, pues no hay nadie de los hermanos que me venga a llevar. Pero bueno, ni modo, tengo que prepararme para el domingo. Tal vez, si Dios quiere, voy al culto.
1: Ok.
7: Dios me la guarde, la estoy escuchando aquí en la pradera. Saluditos a mi hija Norma Lice Gómez Aguilera, joven Enrique Gómez Aguilera.
1: Okay.
7: Que me les derrame muchas bendiciones.
1: Amén, que así sea.
7: A ella y a la mamá de ellos. Y que Dios me los guarde. A todos mis hijos allá en el departamento Valle también.
1: Así es.
7: Que Dios me los guarde, me los cuida también. A ella, a la mamá de ellos también.
1: Bendiciones. Bendiciones, hermano, y yo le quiero decir, no esté triste, alégrese. Alégrese porque la presencia de Dios no está en cuatro paredes. No. No está en cuatro paredes. La presencia de Dios, Dios mismo está en usted. Está dentro de usted. Está más cerca que nuestra propia piel. Él está dentro de nosotros. Cuando nosotros le hemos cedido la silla de nuestro corazón, Él está allí, sentado dentro de nosotros. Él está allí. Él está allí en su casa. El Señor está con usted. Alégrese, alégrese. No puedo ir. Ok. Usted tuvo la intención. no hay nadie que lo lleve. Ok, gócese y alégrese, pero la idea es que usted no pierda su paz, usted no pierda su gozo, no pierda su alegría. No, no, no, dice la palabra del Señor, en la presencia del Señor hay plenitud de gozo. Entonces, si la presencia de Dios está en mí, yo tengo que estar llena de gozo. También dice la palabra del Señor, el gozo del Señor es mi fortaleza. Ok, quiere decir que si yo pierdo el gozo, me voy a ver débil. Ay, no, alguien tuvo que entender esto. El gozo del Señor es mi fortaleza. El enemigo va a usar cualquier cosa para quitarnos el gozo, para que usted ande amarguchis, cara de limón. Pero aquellos que son entendidos dicen, no, no me voy, no me va a quitar el gozo el enemigo. No, no, no, no, no, no, no, no, no, no, no, no, no, no, no. Yo voy a estar feliz. ¿Por qué? Porque la presencia de Dios está en mí. Yo soy portador, portadora de la gloria de Dios. Entonces yo, ¿por qué voy a estar triste? No, no, no, no, no, no. Nadie me va a quitar el gozo. Cuando usted deja que el enemigo le robe su gozo y se pone triste, usted se pone, mire, usted se vuelve un ser vulnerable. Vulnerable. Débil. Todo triste. No, no, no, no, no, no, no, no, no. Yo debo permanecer fuerte. ¿Cómo? Guardando el gozo. Intencionalmente provocando que nadie me quite la paz. ¿Cómo hacer, hermana Kenia, para no perder el gozo? Que prevalezca mi comunión con el Señor. Que prevalezca mi confianza en el Señor. De esa manera no se pierde el gozo. Buscando la presencia de Dios siempre. O sea, la presencia manifiesta, ¿va? Porque la presencia de Dios está allí. Pero el chequiná de Dios, la presencia manifiesta del Señor, yo lo provoco, el ambiente de gloria. Yo lo provoco, ¿cómo? Con mi adoración. Y de esa manera, yo no voy a perder el gozo. Créame que no. ¡Aleluya! 4:54, 4:54. Seguimos. Un par de audios más y nos vamos con música. Hola, hola.
8: Bendiciones.
1: Saludos, hermana, que el Señor le bendiga. En el nombre de Jesús, que el Señor tome el control, ¿oyó? A seguir orando y a seguir confiando en el Señor. Todo va a estar bien con la vida de su hijo. En el nombre de Jesús lo declaramos para el reino de los cielos. Si usted ya declaró la palabra, créalo, créalo, créalo, así va a ser. Vamos aquí. Hola, dice, amén, le escucho, dice, y soy una de ellas. Dice, me pongo el mejor vestido para irme a la iglesia porque mi novio es santo y santo, hermana. Dice, debemos usar lo mejor para él, amén, aleluya, gloria al Señor.
7: Amén, amén, hermana, es cierto, lo que dice usted, chamuco, no me va a quitar ni el sueño ni nada. Pues. Amén, hermana, yo sé, Dios me la guarde, me la cuide. Por darme ese aliento y por darme esa, de escuchar todo lo que dijo. Y está bien, hermano, amén. Yo sé que Dios me va a dar mi fortaleza.
1: Amén.
7: Por eso quiero que me la dedique esa canción. El gozo del Señor, mi fortaleza es.
1: El gozo del Señor, mi fortaleza es.
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1: Saludos, bendiciones. Saludos a todos. Gracias por estar escuchando HSH Radio. Gracias a todos por estar sintonizando la señal de Hable Como Habla Radio. Vámonos con música, ¿le parece? Alabe al Señor, alábelo con todo su corazón. Dígale, Señor, aquí estoy, yo te alabo, Dios mío. 4:56. 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

Así es, él es el rey de reyes y señor de señores. Dele alabanza al rey de reyes. Ok, vámonos con llamadas, full llamadas ahora. Cuando se marquen las 5 de la tarde con 4 minutos, vamos a sacar llamadas. Full llamadas, dice, hermana, dice, Dios me la bendiga, cada día la escucho en Caleas, Coray Valle, el hermano Ibarra. Hey, saludos, bendiciones, que me escribe por primera vez, mire aquí. Dice, a ver, espéreme, quiero leerle bien. Dice, y perdí el mensaje. Dice, yo quiero pedir un por favor y que me envíe el de la licenciada Cecia Mejía a este número, dice, también el suyo, dice, para contarles lo que yo necesito, dice, perdóname por favor. Ok, tengo por acá Cecia Mejía 3371 9457, ahí está. Ok, ¿quiere que se lo envíe por mensaje? Ok, se lo enviamos de inmediato. Permítame, aquí le voy a escribir. 33, se lo voy a mandar un mensajito. 3371-9457, ahí está. Cecia Mejía. Saludos, el mío es 87-35-68-23.

0: lista. Ahí le indiqué cuál es el mío. Y le mandé los dos números. Vamos a ver por acá. Hola, hola, saludos, bendiciones. También audio por primera vez. ¡Ay,
1: hola!
0: ¡Súbele! Okay.
1: Dios le bendiga.
0: Amén, amén. Hola, hola. Pido
1: oración para mi hijo que está en España.
0: Ajá.
1: Para que le quite una alergia. Yo sé que el Señor llega hasta allá.
0: Así es. Vamos a ver, ¿qué más nos dice?
1: Yo sé que el Señor llega hasta allá.
0: Así es.
1: Y pido una alabanza.
0: Una alabanza.
1: Si tuviera alas de Paola Marino o de Reina Guzmán, ¿para qué? Ya estoy llamando de aquí el Paraísito Santa María.
0: El Paraísito Santa María. Ok, saludos, vamos con llamadas ahora. Ok, saludos, hermana. Que el Señor la bendiga y la guarde donde quiera que usted nos escuche. Vamos, vamos, vamos, vamos, vamos, vamos con llamadas. Vamos a ver desde dónde nos llaman. ¿Desde dónde nos llaman? ¿Dónde está la audiencia? ¿Dónde hay, yo pregunto en esta tarde, dónde hay un fiel oyente de HCH Radio? A ver, ¿en qué lugar? ¿En qué lugar hay un radio escucha fiel a HCH Radio? Hola, saludos, bendiciones. Hola, bendiciones, bendiciones. ¿Quién me llama?
2: Me llama Esther.
0: ¿Mande?
2: Le llama Esther.
0: Est-

0: Amén, amén, amén. ¿Quién me llama?
1: Aquí de Naco, Santa Bárbara, Monte Gabriel.
0: Monte Gabriel.
1: Roberto Cruz, niño.
0: Ay, hermano Roberto, ¿cómo está usted en esta tarde?
1: Estamos bien, hermana, escuchándola. Estamos alegres con el programa.
0: Ay, qué bonito, me encanta. ¿Dónde me dice que me escucha?
1: Monte Gabriel, Naco, Santa Bárbara.
0: En Santa Bárbara también, me encanta.
1: Roberto,
0: saludos.
1: Un niño, complácame con Alas de Paloma.
0: Alas de Paloma, ya la van solicitando bastante, ok. Saludos, hermano.
1: Pues,
0: ¡ey, saluditos! 5:09, vamos, rapidito, más llamadas. 9420-0766. Seguimos con más interacción con nuestros oyentes. Y si no le cae la llamada, usted siga intentando. Llamándonos al 9420-0766. Se marca en las 5 de la tarde con 9 minutos. Siempre es un placer poderle acompañar desde esta plataforma. Hola, saludos, bendiciones, buenas tardes.
2: Hola, buenas tardes, hermana. Dios la bendiga, ¿cómo está?
0: Excelente, muy bien. ¿Y usted cómo está?
2: Bien, gracias a Dios aquí. Pues digamos que bien, pero... pues voy bien cansado porque voy del trabajo, voy para la casa.
0: Ay, va cansadito, hermano, luego de una jornada laboral. ¿Cuántas horas ha trabajado hoy?
2: Desde las 5:50 de la mañana.
0: Santo Dios, sí, verdad, va cansadito, pero se relaja y se edifica con HCH Radio, ¿verdad?
2: Sí, mucho, todo el día, toda la tarde, escuchándola. Desde que está el hermano Max, le doy todo el día.
0: Ay, mire qué lindo, gracias.
2: Estamos escuchando, gracias a Dios. Okay. Sí, ¿cómo está por allá? ¿Cómo están?
0: Muy bien, gracias al Señor, muy bien, Dios es bueno, hermano.
2: Bueno, me da muchísimo gusto saberlo, que Dios la bendiga y también me puede complacer con una alabanza.
0: A ver, ¿qué alabanza de ser, hermanito?
2: Se llama Renacer.
0: Renacer, ok, bendiciones.
2: Por favor, gracias, bendiciones igual.
0: Eso, ahí está, saluditos. Hola, hola, bendiciones, buenas tardes, ¿quién nos llama?
3: Dios le bendiga, hermana.
0: Amén,
3: ¿cómo
0: amén?
3: Está?
0: Súper, muy bendecida. Como siempre digo, qué bendecida, bueno. Prosperada y en victoria.
3: Amén.
0: ¿Dónde me escuchan?
3: Esa es la fe, escuchamos de aquí del Valle Jamastrán.
0: Valle Jamastrán, ok, hermanito. Dale. En Danlí,
3: amén.
0: Ok, sí. En la 91.9.
3: Mm. Amén, hermana.
0: Ok.
3: Y que le llamaba para que me complazca con un himno de adoración.
0: ¿Un himno de adoración? ¿Cuál es?
3: Es como yo de Jesús Adrián Romero.
0: No es como yo.
3: Ajá, amén, hermana.
0: Ok, ya vamos a buscar el tema. Bendiciones.
3: Qué bueno, hermana, bendiciones, vaya, hermana.
0: Ok, eso. ¡Qué bendición! Óigame, ¿habrá alguien en la zona sur que me esté escuchando? Una persona de la zona sur que me llame. De la 102.3. O que me mande audio una persona de la 102.3. Me al humilde. Hello. Hola, hola. Bendiciones. Buenas tardes.
4: Bendiciones, hermana. ¿Cómo está usted?
0: Hola. Súper. Bendecida. ¿Y usted?
4: Aquí escuchándola. Así el oyente.
0: Ajá. ¿Y en qué lugar me está escuchando?
4: San Francisco de Becerra, Olancho.
0: En Olancho. En la 93.5.
4: Es correcto.
0: Eso, hermano. Me encanta. Bendiciones. ¿Usted nos está escuchando solito o acompañado?
4: Aquí estoy con mi mamá porque estoy enfermita.
0: Ay, saludos para su mami. ¿Cómo se llama?
4: Se llama Doña Victoria Rodríguez.
0: Saludos para Doña Victoria Rodríguez. La bendecimos en el nombre de Jesús y declaramos sanidad sobre ella en el nombre de Jesús. Que sea la mano de Dios en ella como ese bálsamo sanador. Porque por sus llagas fuimos curados, dice la palabra. Así que oramos al Señor para que se haga su perfecta, agradable y buena voluntad en ella. En el nombre de Jesús. Saludos, hermano.
4: Gracias, ella tiene 85 años.
0: 85, mire, llena de fuerza.
4: Sí, hermana. Muchas gracias, hermana.
0: Ok, listo, bendiciones. Un abrazo.
4: Ella me la bendiga.
0: Amén, igual. Ahí está. Bueno, hola, saludos. Seguimos con más llamadas. Hola, buenas tardes.

0: Hola, hola. Ay, perdimos la comunicación. 5:13. Hola, hola, saludos, bendiciones. Buenas tardes. Hola.
1: Hola, buenas tardes.
0: Hola, hola, ¿desde dónde me llamas?
1: Te llaman de aquí del Guano, Danlí, el paraíso.
0: En Danlí, saludos. Que el Señor lo bendiga, hermanito. ¿Cuál es su nombre?
1: Eduardo Ortiz.
0: Eduardo Ortiz. ¿Y qué hace usted a esta hora de la tarde, aparte de escuchar la radio?
1: Aquí estoy, ahorita descansando en mi casita.
0: Descansando. Ah, qué bueno, qué sí. Bueno, hermano. ¿Ya tomó cafecito?
1: Escuchándola todos los días.
0: Ok, gracias. ¿Y usted de los que toma café o no en las tardes?
1: Tarde y mañana.
0: ¿A tarde y mañana? No, es que así somos nosotros los hondureños, ¿verdad, hermano? No podemos vivir sin el café.
1: Somos cafeteros y cafetaleros.
0: Ay, sí, hermano. Me alegra, hermano, que esté descansando y escuchándonos. Saludos. Eso, vamos pues. Vamos aquí. ¡Ey, saludos! ¡Ay, santo Dios! Espéreme. Hola, hola.
2: Bendiciones, hermana Kenia.
0: Hola, ¿cómo estamos?
2: Me escuchen, dale paraíso, Ada Bauer.
0: Saludos, hermana. Bendiciones. Adita. Saludos, bendiciones. Porque han oído los dichos de tu boca. Vamos a ver. Saludos, hermana Kenia. Ajá, saludos. Saludos a toda la gente bonita que sigue mandándonos audio, que sigue llamándonos. Hola, hola, vamos a ver aquí. Hello, hola, hola, bendiciones, buenas tardes. ¿Quién me está escuchando? Amén, amén.
3: Le saluda Nelly.
0: Hermana Nelly, bájele el volumen a su radio un poquitín, a ver. ¿Cómo
3: está? Aquí le estamos escuchando en la verde en Tegucigalpa.
0: Aquí en la 94.9, ¿ok?
3: Sí, así es.
0: Ok, saludos, hermana Nelly. ¿Con quién escucha la radio? ¿Con quién? ¿Está acompañadita?
3: Sí, con mis dos niños y mi esposo.
0: ¿Lo va a saludar?
3: Sí, le quiero hacer un saludo a Luz Marbella y a Cristóbal Antonio, que los amo mucho, y a mi esposo.
0: Ay, ¿cómo se llama su esposo?
3: Pues lo amo mucho.
0: Eso, diga.
3: Se llama Jairo.
0: Saludos para el hermano Jairo, miren. Ahí está la hermana Nelly enviándole saludos. ¿Y qué le pasa? ¿Que se sonroja? ¿Por qué se ríe?
3: No, no, es que me gusta reírme, pues.
0: Tan linda, tan linda.
3: Saludos. Quiero que me complazca con una alabanza.
0: Con una
3: alabanza. De arriba viene lo bueno.
0: De arriba viene lo bueno de Estanislao Marino.
3: Sí.
0: Ok.
3: Aquí vamos a estar escuchando y un saludo para usted en cabina.
0: Ay, gracias, hermana preciosa. Que el Señor la bendiga.
3: Feliz tarde.
0: Igual. Eso, saludos. 5:17. Vámonos pues con música. Vamos a disfrutar de este buen tema musical de... Va a ver, Funky, junto con Redimidos. Esto es No Me Conformo. 5:17. Las 5:17. Ya vamos a regresar con más llamadas, más audios. Nos encanta interactuar con usted. Pues somos Hable Como Habla, donde su voz sí se escucha. Las 5:17. Ya venimos con más. Quédese con las tardes de HCH Radio.

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4: Las 5 de la tarde con 27 minutos. Preste mucha atención. A continuación, lo más destacado de todo lo que le hemos informado hasta esta hora del día en HCH Televisión Digital y Radio. ASFURA confirma la construcción de 3 hospitales y justifica el alza de los combustibles por la guerra. El presidente Nasri ASFURA ha confirmado que continúa la construcción de 3-6 hospitales que inició la gestión de la expresidenta Xiomara Castro, mismos que están siendo financiados por el Banco Interamericano de Desarrollo y el Banco Centroamericano de Integración Económica. Preste mucha atención, Copeco mantiene por 24 horas más la alerta verde para la mosquitia. Golpe al narco, hayan 90 kilos de cocaína caleteados dentro de pickup en Potrerillos. Llegan víveres para los afectados por inundaciones en la mosquitia. Inundados, HCH recorre la mosquitia para constatar los daños ocasionados por el imponente río Patuca. Esto es lo más destacado de todo lo que le hemos informado hasta este momento. Son las 5 de la tarde con 28 minutos.
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0: Se marcan las 5 de la tarde con 34 minutos. Saludos, muchas bendiciones a todos los que siguen conectados con HCH Radio. Vamos a ver, por aquí tengo más mensajes, algunos audios. Siempre nos encanta escucharle. Hola, hola, bendiciones, buenas tardes.
1: Dios le bendiga, hermana, bendiciones. Saludos desde Nicaragua, siempre en sintonía. Saludos. Saludos a mi suegra, hasta Jamastrán, y a unas amigas que están ahí siempre en sintonía de HCH.
0: Saludos, hermano, que el Señor le bendiga hasta Nicaragua. Hola, hola.
2: Hermana Kenny, bendiciones. Soy fiel oyente de esa emisora. Esa emisora me sirve de bendición en mi casa. Le llamo de aquí de Macuelizo, Santa Bárbara, y soy reina membreño. Fiel oyente, hermana Kenny. Saludes. Bendiga.
0: Ok, saludos, hermana, que el Señor le bendiga. Vamos a ver aquí, hola, hola, bendiciones.
3: Dios le bendiga, hermana Kenia, le habla Luz Marbella de Tegucigalpa. Quiero que me complazca con una alabanza, todo se lo debo a él. De Celio Breni, un saludito para usted, la quiero mucho.
0: Gracias, muñeca linda, bendiciones, saludos, gracias, gracias. Vamos a ver, por acá, bendiciones. Ok, ya vamos a seguir con más notitas de voz en esta hermosa tarde. Gracias a todos por seguir escuchando la señal de Hable Como Habla Radio. Bendiciones. Por acá hay un tema de Yulisa. Yulisa Arce, gracias. Vamos a disfrutarlo.

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1: Las 5 de la tarde con 40 minutos. 5 de la tarde, 40 minutos. Bendiciones. Seguimos con más por acá en HCH Radio. Tengo una reflexión que compartir con usted, querido oyente. Hoy vamos a hablar acerca de cómo pedirle a Dios. ¿O qué pedirle a Dios? Porque sabe que la Biblia dice que nosotros pedimos y no recibimos porque pedimos mal. Entonces, yo estaba reflexionando, porque también la Biblia dice, ¿verdad? Pídeme y te daré por herencia las naciones, que si tocamos se nos abrirá la puerta. O sea, hay promesas del Señor para nuestra vida y obviamente también dice que aquel que se acerca a Él crea que le hay, que es galardonador de los que le buscan. O sea que habrá una recompensa si nos acercamos al Señor de manera confiada. Ok.
2: Él me da buenos días con él.
1: Pero a mí me pone que pensar cuando la palabra del Señor dice: no reciben porque piden mal. Sí, hermana Kenia, ¿dónde dice eso? La palabra lo dice. Santiago. El libro de Santiago, Santiago, que me encanta el libro de Santiago, porque es tan como bien al pecho. Santiago, en el capítulo 4, versículo 3, dice, le voy a leer la versión NTV, me encanta esa versión, ya le voy a leer otra. La Nueva Traducción Viviente dice, aun cuando se lo piden, tampoco lo reciben porque lo piden con malas intenciones. Malas intenciones. Desean solamente lo que les dará placer. Desean solamente lo que les dará placer. Es que el problema, ¿verdad?, es que nosotros a veces entendemos el evangelio como si fuera un mercado de lleno de ofertas. Y ven a Cristo y vas a ser sano. Ven a Cristo y todo y te vas a curar. O sea, y eso pasa, eso viene. Las sanidades divinas vienen a nuestra vida. Pero al Señor, más que sanarnos físicamente, le interesa el corazón. La verdad es que es bien profundo. Voy a leer la PDT, la versión PDT, y dice, cuando le piden a Dios no reciben nada porque la razón por la que piden es mala para poder gastar en sus propios placeres. Voy a leerle lo que dice la versión original de la Reina Valera. Dice, pedís y no recibís porque pedís mal para gastar en vuestros deleites. ¿Cuáles son las peticiones que nosotros hacemos por lo general? A ver, las peticiones nuestras son, bendíceme. Somos como la ovejita, ¿verdad? La ovejita que queda. Sí, es que con razón el Señor dijo que éramos ovejitas. Ah, sí, es que, bueno, el Señor dijo que éramos ovejitas, ¿verdad? Porque las ovejitas, pues, ellas son tan inocentes, son tan tiernas, ellas no saben nada, ellas pues solo se van por ahí, si se caen al abismo, pues ellas no miran el mal, son bien, soncitas, así, sí, y por muchas características, ¿verdad? El Señor nos compara con las ovejitas, pero también nos dice, ¿verdad? Manada pequeña, no teman, porque, o sea, Él es nuestro pastor y Él nos guardará. Él promete ser ese pastor lindo, que aunque nosotros, pues, no sabemos nada, somos bien ahí, ¿verdad? Pero Él siempre nos dejará caer no dejará que nuestro pie tropiece en piedra. Ok, pero ¿por qué dije que éramos como la ovejita? Si estoy hablando de pedir y de no recibir. Porque la ovejita, por lo general, nosotros tenemos que madurar, hermanos. Y esta palabra que voy a soltar, este mensaje, es un mensaje bastante maduro. Yo espero que usted sea maduro para recibirlo. La ovejita siempre es, bendíceme, guárdame,
2: y dice así,
1: dame.
2: Buenos días con...
1: Cuando nos acercamos al Señor a orar, las pocas veces que oramos, creemos que nos vamos a acercar al Señor solo para pedir y pedir y pedir y pedir y pedir. No le da vergüenza estar pide y pide y pide y pide. ¡Y hermana Kenia! Pero la palabra del Señor dice, pídeme. Sí, pero es que hay que saber qué pedir. Y esta es la intención de mi mensaje. Aprender a saber qué pedir. ¿Qué le pido a Dios? Porque nosotros tendemos, cada vez que vamos a orar, Señor, bendíceme. Caramba, ya estamos bendecidos. Ya el Señor nos bendijo y no hay mayor bendición, siempre lo digo, no hay mayor bendición que tener a Jesús. Y siempre digo, lo mejor no está por venir, lo mejor de Dios a esta tierra ya vino y se llama Cristo Jesús. No hay algo que esté mejor a Jesús para venir a nosotros, no, ya Jesús está en nuestro corazón. El Rey de Reyes está en mi corazón. Y con Él basta. La Biblia dice, todo lo puedo en Cristo que me fortalece. Si tengo a Cristo, lo voy a poder todo. Bendecida, yo ya soy una persona bendita. Hasta mil generaciones, dice la Biblia. Una vez que yo vine a Cristo, que le entregué mi vida al Señor, que me arrepentí y me convertí. Arrepentirse y convertirse, ¿verdad? Que son dos cosas distintas. Cuando me arrepentí y me convertí, resulta que todas las maldiciones generacionales y todo aquello que venía arrastrando se corta cuando yo renuncio a eso y me declaro libre por la sangre de Cristo. Cristo se me ha revelado y he tenido un encuentro con Él y ahora ya no vivo para Él, sino que ya no vivo para mí misma, perdón, sino que ahora mi vida es para Él. Entonces, yo ya soy bendita. Cuando usted viene a Cristo, usted es bendecido. Porque Cristo entra a su corazón. Y no hay nada más valioso que usted pueda tener que al Hijo de Dios. Que la presencia de Dios. Que el sello del Espíritu Santo que lo hace a usted. O que es la garantía de que usted es ciudadano del reino. Pero ¿por qué siempre estamos diciendo, bendíceme, bendíceme, Señor, bendíceme, si me bendijeras, bendíceme? Ay, pero la Biblia ya nos dio promesas. ¿Qué dice la Biblia? Sentados en lugares celestiales con Cristo. Efesios capítulo 2 versículo 6 dice, pues nos levantó de los muertos junto con Cristo y nos sentó con Él en los lugares celestiales porque estamos unidos a Cristo Jesús. Ya estamos benditos. Yo ya soy una persona bendita. Y así se levante el mismo infierno a maldecirme, no va a tener ninguna repercusión. ¿Por qué? Nadie puede maldecir lo que Dios ya bendijo. ¿Alguien puede entender lo que estoy hablando? Gente que me llama, ay hermana, yo creo que me están haciendo brujería. Hermana, quería saber, yo creo que me hicieron mal. ¿Quién te ha dicho que creas de que algo malo te va a pasar?
2: Buenos días con...
1: se puede levantar el mismo infierno. Y si Dios ya te bendijo, tienes a Jesús en tu vida, tú tienes una relación personal con el Rey, nada va a pasar. Ninguna arma forjada prosperará contra ti. Dice la palabra que sí, se van a levantar armas forjadas. Sí, dice, no dice que no, que nunca, ¿verdad? Sí, se van a levantar, pero dicen que nunca, dice la palabra, que nunca van a prosperar. No van a prosperar. No, ninguna palabra de maldición en tu contra va a prosperar. ¿Por qué? Porque ya estás bendito. Ya el Señor te bendijo. ¿Se acuerdan cuando aquel rey malvado manda a llamar a un disque profeta para que vaya a maldecir al pueblo de Israel? Y Balaam se va a disque a maldecir al pueblo de Israel, pero de su boca solo salía bendición. No pudo maldecir al pueblo. ¿Por qué? Porque nadie puede maldecir lo que Dios ya bendijo. Tú ya eres bendito, tú eres un hijo de Dios. Nada malo va a pasar. ¿Qué le pasa a tu fe, en tu identidad como hijo del Señor? ¿Qué le pasa? Ya estamos benditos. Entonces, ¿por qué? Señor, Señor, quedamos, prospérame. Prospérame. Que nos prosperen. Oramos, Señor, dame una casa, Señor. Dame un carro, Señor. Ay, Señor, prospérame en mi negocio, Dios mío. Ay, Señor, prospérame. Me. Todo. Y esas son nuestras oraciones. Eso es lo que pedimos. O sea, vamos delante del trono del Rey a decirle, me. Me, yo ya me imagino la cara del Padre. Ay, Dios mío, santo. Y es que este no se da cuenta que ya lo prospere. Es que no se da cuenta lo que ya dije en mi palabra. Es que no lee la palabra, no lee mi palabra, por eso no se da cuenta. Prospérame, Señor, prospérame. Pero si la prosperidad mía depende de mi obediencia. ¿Qué dice la palabra? ¿Qué dice la palabra? Si oyeres atentamente, si oyeres, Dios mío, si oyeres atentamente la voz de Jehová, o sea, si me temes, dice el Señor, acontecerá, mire, ya Dios dio sus promesas, acontecerá. ¿Está usted prestando atención a lo que estamos hablando? Acontecerá, dice la Biblia, que si oyeres atentamente la voz de Jehová tu Dios, para guardar y poner por obra todos sus mandamientos que yo te prescribo hoy, también Jehová tu Dios te exaltará sobre todas las naciones de la tierra, y vendrán sobre ti todas estas bendiciones y te alcanzarán. Si oyeres la voz de Jehová tu Dios, bendito serás tú en la ciudad y bendito tú en el campo, bendito el fruto de tu vientre, el fruto de tu tierra, el fruto de tus bestias, la cría de tus vacas y los rebaños de tus ovejas. Benditas serán tu canasta y tu artesa de amasar. Bendito serás en tu entrar y bendito en tu salir. Y dice, Jehová derrotará a tus enemigos que se levantaren contra ti. Por un camino saldrán contra ti y por siete caminos huirán de delante de ti. Jehová te enviará su bendición sobre tus graneros y sobre todo aquello que en que pusieres tu mano, y te bendecirá en la tierra que Jehová tu Dios te da. Aquí en esta nación, aquí en esta tierra, el Señor te va a bendecir. ¿Cómo te va a bendecir? O sea, perdón, ¿cómo te va a prosperar? Ya está bendito. Y eso es una bendición también. Las añadiduras, la prosperidad es una bendición que va a venir, que ya está dada para ti. Sí, le tememos al Señor. O sea que yo no tengo que ir a pedir delante del Señor que me prospere. No. No tenemos que estar yendo delante del Señor. Dame la casa, dame el carro, dame esto, dame, prospérame. no es necesario, porque la prosperidad es el resultado de la obediencia. Queremos ser prosperados y estamos dame, dame, dame, dame, dame, pero no somos obedientes. Nos cuesta obedecer. Queremos un matrimonio fructífero, pero usted anda de ojo alegre. No anda obedeciendo a la palabra del Señor que dice que no codiciará a la mujer de su prójimo. Ahí está el mandamiento. Pero usted anda de ojo alegre, anda mensajeando y chateando con otras, por eso tiene unos líos en su matrimonio. O usted, hermana, anda de coqueta. Ella le empieza a ver los defectos a su esposo, no es nada atenta. ¿Y qué dice la palabra del Señor? ¿Que las esposas qué? Bueno, eso por citar un ejemplo, ¿verdad? Entonces, queremos ser prosperados, queremos tener un buen matrimonio, un buen empleo, que le vaya muy bien en el trabajo. Pero si usted es mal empleado, ¿cómo le va a ir bien? Ah, pero si yo soy mala empleada, ¿cómo me va a ir bien? No se puede, ¿verdad? Pero si yo soy mala administradora de los recursos que el Señor ha puesto en mi mano, ¿cómo voy a prosperar? ¿Cómo mi negocio va a prosperar? El Señor dice en su palabra que seamos buenos mayordomos de lo que Él nos ha dado, que no gastemos el dinero en lo que no es pan. O sea, no se ande alcoholizando, no ande derrochando, no ande viviendo de apariencias. ¿Esos son mandatos también? Ay, sí, yo sé. De repente solo leemos los 10, ¿verdad? Del Antiguo Testamento. Pero hay un montón. Entonces, producto de la obediencia a la palabra del Señor, viene la prosperidad. Le decimos al Señor, guárdame, Señor. Oramos por protección, ¿verdad? Todos caemos en eso. Guárdame, Señor. Pero ya está dada la palabra, hermano. Usted y yo no tenemos que estar pidiendo, ay, de seguro hoy no oré, por eso me pasó tal cosa. Dios dejó de guardarme. Hemos caído en unas tonteras, de verdad. Salimos corriendo en la mañana y no oramos y se ponchó la llanta del carro, la moto. Ay, Dios mío, me pasó esto. Fue porque no oré. Ah, o sea que Dios dejó de guardarte porque a Dios le plació porque no le oraste ese día. Hermano, por el amor a Dios, ese no es nuestro Dios. Él siempre nos va a guardar. Haya orado o no haya orado. O sea, uno ora porque uno necesita alimentar su espíritu. Porque si no nos desviamos, caemos en tentaciones y pueden pasar tantas cosas porque vivimos en esta carne que es débil. Y por eso hay que fortalecer el espíritu. Porque en el día a día uno se enfrenta mucho, entonces hay que orar para estar fortalecido. Pero no es que usted, ay, no oré por protección y por eso me pasó. No, la protección ya está dada. La Biblia dice, el ángel de Jehová acampa alrededor de los que le temen. ¿De quién? De los que le temen, ¿verdad? Aquellos que viven en el temor de Jehová. ¿Qué es vivir en el temor de Jehová? Vivir en obediencia. De los que le temen, la seguridad ya está garantizada para usted y para mí. El ángel de Jehová, cuando la Biblia habla del ángel de Jehová, está hablando de Jesús mismo. Está hablando de Cristo. O sea que el Señor mismo me va a guardar, me guarda siempre. Él es el que me guarda y ya está dada la promesa. El ángel de Jehová acampará alrededor de los que les temen. Los guarda, los defiende. ¡Ay, Señor! ¡Qué lindo! El ángel de Jehová acampa alrededor de los que le temen. Vaya, léalo. Salmos 34, 7 al 8. El ángel de Jehová acampa alrededor de los que le temen. Diga conmigo, tengo que vivir en el temor al Señor para garantizar mi protección. Y los defiende, dice el Señor. Aunque venga el enemigo a atacarte, no prosperará. Y no porque tú no hayas pedido protección. No es necesario que usted y yo pidamos todo el tiempo protección. Ya está dada. ¿Cuál es el requisito? Vivir en el temor del Señor. Vivir en el temor del Señor. Y de repente usted me dirá, ay, hermana Kenny, entonces no oro. Entonces no pido. ¿Qué voy a pedir? Ah, si no es bendición, si no es prosperidad, si no es seguridad, ¿qué pido entonces? Cosas que de verdad importen. ¿Sí? Eso es lo que tenemos que pedir. Cosas que de verdad importen. Porque ¿para qué pedir como promesa lo que Dios ya entregó como herencia, hermano? Dígame usted, es como ilógico, ¿verdad? Pedimos como promesa, Señor, guárdame, tú me guardarás. Ok, sí, pero ¿por qué ir y estar pide lo mismo lo que Dios ya dijo que nos dio? Ya Dios nos dio la seguridad, somos sus hijos. ¡Ey! Somos sus hijos. Y Él es un buen padre. ¿Cómo no nos va a proteger? ¿Qué padre no protege a sus hijos pudiendo hacerlo? La seguridad está garantizada. Deje de andar con temor. Deje de andar con miedos. Ya el Señor le protege. Solo preocupémonos por vivir en el temor del Señor. O sea, ¿qué es vivir en el temor del Señor? Guardar su palabra. No vivir en la mentira. No vivir en la hipocresía. Vivir amando al prójimo. Vivir sirviendo al prójimo. Eso es tener temor a Dios. Servicio, entrega al Señor. Hacer lo correcto, los mandamientos de la palabra. Pero ¿cómo vamos a saber qué es vivir en el temor del Señor? ¿Qué es lo que quiere Dios que yo haga si no escudriño las Escrituras? Es por eso que es básico. Para saber qué yo voy a pedir, qué puedo pedir y qué ya se me dio. ¿Para qué voy a pedir lo que ya se me dio? Para saber lo que Dios ya me dio, tengo que ir a leer la palabra. ¿Dónde están las promesas? En la palabra, ¿verdad? Entonces, si Dios ya dio una promesa, ya no la voy a pedir, pues porque Dios ya prometió que me lo iba a dar. ¿Verdad? ¿Cuántos pueden decir amén? ¿Cuántos pueden decir amén? ¿Amén? Escríbame un amén. ¿Habrá alguien que entendió esta palabra? ¿Qué puedo pedir? Cosas que de verdad importen. Hermana Kenia, ¿puedo orar por sanidad? Bueno, si usted lee la palabra, dice, por sus llagas hemos sido curados. O sea, ya estamos sanos. El problema está en que nosotros venimos a Dios, sáname. Pero mi corazón no está sano. Mi corazón todavía no ha sido sanado. Todavía sigo guardando rencor. Todavía sigo guardando resentimiento. Todavía no he perdonado. Ese corazón está sucio. Ando con envidia. Soy egoísta. Ah, pero cuando se trata de que quiero ser sano, ahí voy. Sáname,